0: Nogales, Sonora, a Arizona. El lunes 11 de mayo fue esto. Fue trasladado a Nueva York, donde hoy compareció ante la juez Sarah Netburn en la Corte del Distrito Sur, en donde se declaró no culpable de las acusaciones de conspiración por narcotráfico, posesión y uso de armas de fuego. El general de división Mérida habría recibido más de $100,000 entre 2023 y 2024 para ofrecer protección al grupo de los Chapitos, protección que habría sido ordenada por el gobernador Rubén Rocha Moya. Gerardo Mérida fue internado en el Centro de Detención Metropolitano de Brooklyn, donde también se encuentran Ismael El Mayo Zambada y el expresidente de Venezuela, Nicolás Maduro. El segundo colaborador de Rubén Rocha Moya, gobernador de Sinaloa con licencia, el segundo en entregarse, es Enrique Díaz Vega, ex secretario de Finanzas, principal enlace del gobernador con los hijos de Joaquín El Chapo Guzmán. Díaz Vega está acusado de entregar a los Chapitos nombres y ubicaciones de operadores políticos de la oposición retenidos antes de la elección estatal de 2021. Según las acusaciones estadounidenses, junto al senador Enrique Isunza Cázares, habría colocado en puestos clave de la administración estatal a funcionarios vinculados con el cártel de Sinaloa, en puestos que tienen que ver con el tema del agua potable, que es crucial, es una mina de oro allá en ese estado. Ambos personajes coordinaban el intercambio de información sensible entre gobierno y narcotráfico. Esa es la nota con la que nos quedamos sorprendidos esta mañana, una vez que se hizo pública. Ha trascendido también el congelamiento de cuentas del gobernador con licencia Rubén Rocha Moya. El senador Enrique Insunza y varios familiares más también tendrían las cuentas congeladas por la Unidad de Inteligencia Financiera de la Secretaría de Hacienda. Sin embargo, esta información no se ha confirmado cabalmente. Esta mañana la presidenta de la República dijo desconocer la aplicación de esta medida del congelamiento de cuentas de Rubén Rocha Moya y del senador Enrique Insunza Cázares.
1: No tenía conocimiento y no lo pregunté. No tengo mayor conocimiento. Les vamos a pedir que informen si es que hubo algo de eso.
2: Pero estaría parte de este llamado que hace, ¿no? De que su gobierno investiga y atiende.
1: Pues no tengo el conocimiento en particular de la UIF. La UIF es un área que no es que es técnica, digamos. Si encuentra alguna irregularidad, pues procede. Entonces, ¿qué puede informar en su momento?
0: Mientras esto ocurre en México, en Washington, el subprocurador general adjunto de Estados Unidos, Akash Singh, ordenó a 93 fiscales federales emplear las leyes antiterrorismo para endurecer la persecución de narcopolíticos mexicanos hasta triplicar el número de acusaciones. Dijo textual: si esto resulta desagradable para los funcionarios del gobierno mexicano y les ofende que estemos haciendo esto, no puedo pensar en nada que me importe menos. Si además los avergonzamos y humillamos en el proceso, entonces eso es la cereza del pastel para nosotros. Así lo dijo el funcionario, Akash Singh, el subprocurador general adjunto de justicia en los Estados Unidos, según reporta el diario The New York Times. La presidenta de la República sostuvo una 18ª conversación telefónica hoy por la mañana con Donald Trump, el presidente de Estados Unidos, en vuelo de regreso desde Beijing a Washington. El diálogo sobre seguridad y comercio fue cordial, fue excelente. Esto dijo la mandataria en las redes sociales. Adelantó que en los próximos días funcionarios de Estados Unidos van a visitar nuestro país. Por cierto, en la mañanera la presidenta negó que Estados Unidos pretenda cerrar los 53 consulados mexicanos.
1: No tenemos ninguna noticia, ni información, ni comunicado del Departamento de Estado al gobierno de México relacionado con los consulados. Fue una nota que salió de CBS, de CBS, que dijo que decían en el Departamento de Estado que los consulados mexicanos estaban haciendo política en los Estados Unidos. Aquí yo lo desmentí. Pero sí es importante decir que no hay una cosa del Departamento de Estado que nos haya dicho queremos que los consulados no hagan esto. No hay.
0: Esto fue lo que dijo la presidenta de la República. También allá en Sinaloa, en Culiacán, se encontraron a la gobernadora del estado, la gobernadora interina Yelaldín Bonilla. Le preguntaron sobre todo este asunto de la detención de Gerardo Medina Sánchez, exsecretario de Seguridad del Estado, del exsecretario de Finanzas del Estado, del congelamiento de cuentas de Rubén Rocha Moya, del senador Insunza, en fin, y dijo simplemente: no tengo información del hecho, no he traído mi teléfono. Sobre que también había sido detenido Enrique Díaz, exsecretario de Finanzas, menciona que las autoridades competentes le van a informar en su momento. La gobernadora no está enterada.
3: No tengo información, de hecho no he traído mi teléfono en el transcurso de la mañana, desconozco esos temas, pero seguramente el gobierno federal estará informando en su momento.
4: Pero se dice que fue hace días que se entregaron.
3: No nos han hecho de conocimiento aquí en Sinaloa, ese es un tema que le compete al gobierno federal, a las instancias federales, a Sinaloa no nos compete.
0: La gobernadora no llevaba teléfono, por eso no se enteró y tampoco nadie tuvo a bien avisarle lo que salió publicado en los portales desde muy temprano. Le hace falta a la gobernadora un equipo más eficiente que la tenga al tanto de todo lo que tiene que ver, desde luego, con el país, pero precisamente con su entidad. ¡Harto, harto de la 4T, el gato oculto de Efrén! Manda todo al rancho de López Obrador.
5: ¡Miau!
6: Nepotismo en Morena.
7: En el movimiento de la 4T se nombra, se consiente, se encumbra y se protege a amigos, parientes, primos hermanos e hijos de la chingada. El rancho.
5: Miau.
0: Sí, porque así se llama el rancho. Tiene razón, el gato oculto cuando maulla, maulla con la verdad. Hagamos una pausa breve. Volveremos con usted para explicarle qué está pasando hoy, Día del Maestro. ¿Qué han dicho los maestros de la Coordinadora Nacional de Trabajadores de la Educación cuando el secretario anunció un aumento, un incremento salarial del 9% y le contestaron: esas son migajas?
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1: Izamal, Yucatán, conocida como la Ciudad Amarilla. Todas sus fachadas están pintadas de este color, creando una armonía visual impresionante. Destaca

0: a todas las maestras, los maestros, en fin, a todo el gremio educativo nacional, vaya nuestro respeto y, por supuesto, agradecimiento. También los niños, por supuesto, les tienen muy buenas noticias a los maestros. Pero hoy el secretario de Educación Pública, Mario Delgado, anunció un aumento salarial del 9% para todos los profesores de la República Mexicana.
1: En un gran reconocimiento y un esfuerzo extraordinario de las finanzas públicas, quiero anunciar que hemos acordado con los maestros y las maestras un incremento salarial del 9%, que está compuesto de distintos componentes en distintos tiempos entre prestaciones y reconocimiento al salario.
0: Por supuesto, los maestros que aplaudieron a rabiar eran acarreados y pertenecientes al otro sindicato, al Sindicato Nacional de Trabajadores de la Educación, pero los verdaderos maestros que también hacen mucha bulla y algarabía son los de la Coordinadora Nacional de Trabajadores de la Educación. Para ellos, lo anunciado por Mario Delgado son auténticas migajas. Ulises Soriano, estamos contigo. Adelante, ¿cómo te va?
2: Pepe, muy buenas tardes, qué gusto saludarte. Pues es la otra cara de la moneda, los maestros de la Coordinadora Nacional de Trabajadores de la Educación, como bien lo comentas, Pepe, pues declararon que esto eran solamente migajas, porque el 9%, insistieron ellos, que se va a las prestaciones y no al salario base. En esta marcha que tuvieron el día de hoy, que congregó a 5,000 maestros, que partió desde el Metro San Cosme y avanzó hasta el Zócalo de la Ciudad de México, Pedro Hernández insistió en que esto era una grosería, y así lo dijo a los micrófonos del Grupo Fórmula.
3: Es que es una grosería a los trabajadores de la educación, que no estamos de acuerdo que este incremento miserable se quiera disfrazar de un 9%, si siguen con estos incrementos miserables a prestaciones, no están resarciendo el poder adquisitivo de los trabajadores que hemos perdido.
2: Pepe, durante esta marcha, la CENTE avanzó por diferentes vialidades, creando bastante caos, pero también hizo una visita a la Secretaría de Educación Pública y en la calle de Brasil, donde tocó la puerta por unos instantes, se posó e insistió en que se debe de abrogar la ley del ISSSTE, además de la reforma educativa impulsada por el expresidente Enrique Peña Nieto, y pues de acuerdo con sus testimonios respaldada por el presidente Andrés Manuel López Obrador, y también que haya un aumento salarial del 100%, y por supuesto amagaron con que, pues si no hay una respuesta en los próximos días o en las próximas horas, por supuesto, a sus demandas, lo que van a hacer es boicotear el próximo Mundial. Pedro Hernández así lo dijo después de criticar a Mario Delgado por este tema del calendario escolar.
4: Después de esta telenovela 2.0, donde fue un autogol de Mario Delgado contra la presidenta, hemos dicho que si de esta forma tratan a la educación, por encima ponen un negocio de un mundial del despojo, hemos manifestado que no estamos de acuerdo.
2: Pepe, la manifestación concluyó con un meeting en el Zócalo de la Ciudad de México después de unos instantes de tensión donde el carro de sonido de la CENTE no pudo ingresar y una grúa Mack se atravesó en esta calle de 5 de mayo de cara al centro, pero de ahí en fuera no pasó a mayores más que algunos momentos de algunas palabras altisonantes y por supuesto la insistencia de dejar pasar. Este meeting concluyó alrededor de la 1 de la tarde y todo en completa normalidad. Pepe, es el reporte que te tengo.
0: Sí, la consigna de los maestros de la coordinadora es que si no hay solución, no ruede el balón. Es como resumen su intención de boicotear justamente los partidos que haya en la Ciudad de México con motivo del Mundial de Fútbol. Pero Ulises, tú tienes información de la caída de una grúa de construcción. Una grúa de esas enormes, esto fue en Viaducto y Cuauhtémoc. ¿Cuál es el saldo?
2: Efectivamente, Pepe, pues nos hemos trasladado hasta esta colonia Roma Sur, donde se reportan al menos 5 personas que fueron trasladadas a diferentes hospitales, esto por la caída de una grúa tipo torre en una obra en construcción. El accidente ocurrió en este cruce de viaducto Miguel Alemán y Avenida Cuauhtémoc, donde trabajadores y vecinos alertaron sobre el desplome de esta estructura metálica.

0: metálica al interior de un inmueble en construcción. La Secretaría de Seguridad Ciudadana comentó que las personas fueron atendidas por paramédicos del ERUM y personal de protección civil, además de elementos del heroico cuerpo de bomberos. Las autoridades han informado que hasta el momento no existen reporte de trabajadores atrapados entre los escombros o en la estructura colapsada. Mientras tanto, Protección Civil, tanto de la Ciudad de México, así como de la Alcaldía Cuauhtémoc, pues realizaron el abanderamiento de la zona para llevar a cabo labores de inspección y evacuación, además de evaluación de riesgos para evitar nuevos incidentes en esta zona. Mientras tanto, la alcaldesa Alessandra Rojo de la Vega, pues dijo que hará la revisión pertinente de este espacio para saber los papeles que se tienen y los seguros con los que se cuentan. Y este es el reporte que te tengo a bordo de la motocicleta de Grupo Fórmula, Pepe.
1: Muchas gracias, Ulises Soriano. Gracias y pendientes.
0: Continuamos pendientes, Pepe.
1: Continuamos pendientes, como pendiente está mi compañera Laura Cardoso, junto con mis compañeros camarógrafos Luis Ramos, enviado especial al puerto de Acapulco, porque la Camoto, digan lo que digan los hoteleros, restauranteros y demás, más de 650 motociclistas, claro, ocupan ya buena parte del espacio turístico, de la costera y demás. Yo no quiero hablar de colapso, pero tú me dirás, Laura, ¿cómo estás? Muy buena tarde.
2: ¿Qué tal, Pepe? Buenas tardes. Bien lo dices, ni siquiera esta prohibición por parte de las autoridades y también un poco el desacuerdo de algunos, algunos sectores empresariales para que no se realice el Acamoto, pues hoy empezaron a llegar desde primera hora. De hecho, desde anoche a las 10 de la noche aproximadamente empezaron a llegar varios motociclistas. Hasta el mediodía de hoy habían llegado ya 600, y es que se pusieron varios filtros de seguridad. De hecho, hay policía en todo el puerto, a lo largo de la costera y en las entradas a este puerto. En la caseta de Palo Blanco es el primer filtro, Pepe. El segundo filtro es la venta, donde se lleva a cabo una revisión minuciosa, exhaustiva, no solo de la documentación de la motocicleta, que deben de traer licencia, deben de traer tarjeta de circulación, sino que también de la historia de las personas que vienen conduciendo, porque se investiga si tienen o no alguna cuenta con la ley, si tienen, han cometido algún delito y no lo han pagado, o si aparece, por ejemplo, la motocicleta en Plataforma México como vehículo robado o no. Es decir, se revisa de todo. No se les detiene, sin embargo, sí se les pone una multa fiscal. Recordemos que estas multas fiscales, Pepe, pues puede llevarte hasta el Buró de Crédito si es que no la pagas. El SAT interviene, y como vemos, ya estamos aquí en la costera. Vamos a escuchar parte de lo que hoy nos dijo el coronel Everardo Osorio. Él es el encargado de este operativo, del acceso justamente al puerto de Acapulco, sobre este operativo.
3: Se está revisando que los motociclistas cuenten con casco, con tarjeta de circulación, con el seguro, con placa y la licencia de conducir de motociclista. Y el mensaje es que respeten las leyes, los reglamentos, y que no hagan desmanes y que respeten al resto de la población.
2: Y es que entre las autoridades y también en algunos comerciantes, Pepe, aún queda el recuerdo de hace un año que se registraron al menos 8 decesos aquí en el puerto de Acapulco cuando se llevó a cabo este festival Acamoto. Por eso, pues si bien ya están preparados todos los comercios, algunos hoteleros dijeron pues no vamos a recibirlo. Sin embargo, el presidente de la Canaco en Guerrero, Alejandro Martínez Sidney, nos dice esto.
4: No hay que perder de vista que la derrama que deja este evento es importante. Sin embargo, también hay derrama de sangre, también hay excesos, también hay desmanes que debemos de controlar, y ahí es donde la autoridad tiene que hacer su trabajo, con el respaldo de nosotros, las organizaciones.
2: Para evitar esos desmanes, Pepe, justo hay un operativo de casi 900 elementos de policía, pues federal y también estatal, local. Aquí vemos que ya están puestos una torre táctica justamente para la vigilancia, porque se espera que la fiesta mayor se empiece al rato, en la nochecita, cuando ya oscurece, cuando vienen todos a cenar, a echar la cerveza, y justamente mañana en esta glorieta se va a llevar a cabo un concierto de música mexicana, música que gusta, para que todos puedan bailar y todos puedan estar aquí, y por eso se ha buscado inhibir que pues se puedan cometer algunos delitos o actos vandálicos. Hay un dron incluso que anda sobrevolando aquí y que está aconsejando a todos los visitantes que vienen en moto a evitar arrancones, a evitar acrobacias, para que no vayan a lastimar a todas estas personas que vienen a divertirse tranquilamente aquí al puerto de Acapulco. Vienen familias completas con niños, mujeres, y ya empieza el tráfico, como pueden ver aquí en la costera Miguel Alemán, que no se había visto, por ejemplo, ayer. Hoy es viernes, es día de fiesta, y pues espera que al rato salgan todos con sus motocicletas. Por el momento pues están como en un proceso de descanso, porque se han quedado en sus hoteles después de venir en carretera desde la Ciudad de México, sobre todo, y también del Morelos, del estado de Morelos. Pues aquí continuamos, Pepe, al pendiente de todo lo que ocurra en esta fiesta, que digamos es ilegal porque no está permitida, sin embargo pues tiene el apoyo de algunos comerciantes, y también ya tiene el respaldo de las autoridades, quienes se han dedicado más a prevenir actos vandálicos y también, Pepe, a cuidar a toda la gente que ande aquí de vacaciones y que no tiene nada que ver con este festival.
1: Muy bien, Laura, muy bien. Pues pendientes, porque al ratito va a empezar el olor a petate y el acamoto se va a convertir en la camota. Pero en fin, eso ya lo dirán las autoridades, ya veremos después. Gracias, no te vayas a involucrar, por favor.
2: No, por supuesto que no, Pepe. Te mando un abrazo y nosotros seguimos reportando en los diferentes espacios de Grupo Fórmula.
1: Claro que sí, por supuesto. Gracias a Laura Cardoso, enviada especial, también a Luis Ramos, camarógrafo. Vamos a saludar a nuestros camarógrafos aquí en estudio.
5: Hablando de, vamos a comenzar primero las damas con Catalina Gómez en la cámara número 3. Catalina, la tímida que no le gusta, se mantiene en el anonimato al centro. En la cámara número 2, Marco Rodríguez, mejor conocido como Logan. Y en la cámara número 1, Francisco Hernández, el coleccionista del álbum Panini, que ya casi lo completa. En las penumbras, allá al fondo, está nuestro microfonista Octavio Torres. Por ahí lo vamos a ver en algún momento. Y mientras vemos a Octavio Torres, aprovechamos para saludar a Querétaro. Nos están sintonizando en el 88.7 de frecuencia modulada, en San Luis Potosí 90.1 de frecuencia modulada. Recuerde que nuestra vía de comunicación directa en WhatsApp es el 55 48 48 03 94. En la transmisión en vivo de YouTube hay un chat en donde usted puede participar, comentar, entrar en nuestra encuesta, y a partir de la segunda hora tendremos boletos para el partido de Pumas contra Pachuca. Pendientes.
1: Estamos con usted transmitiendo en dos vías, lo sabe, va y viene. Así es, doble sentido. Vamos a una pausa breve, volvemos enseguida.
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1: Ya estamos de vuelta. Perdón. En la transmisión lineal estaba echando un vistazo a una columna que publicó el 5 de mayo, apenas, recién pasado, hace dos martes, Jorge Fernández Menéndez, periodista, ya lo conoce usted, hemos hablado enlazados con él. Él escribe su columna Razones en el periódico Excelsior, impecable. Y bueno, le entiende muy bien a todo este asunto de lo de que está pasando en Sinaloa. Y hay un párrafo muy interesante donde dice que hubo un secuestro de 100 familias o de 100 personas, pues, de correspondientes a diferentes familias. Hubo un secuestro, desaparecieron. Y entonces, ¿por qué? Pues porque estaban arreglando una casa propiedad de Iván Archibaldo Guzmán Salazar. Estaban ahí arreglando la casa, remodelándola, y se perdieron 20 millones de dólares. Entonces aquel se montó en cólera, pues con toda razón, y dijo que fueran atrás de todos los que tuvieran que ver justamente con esta remodelación. Enseguida fueron secuestradas por lo menos 100 personas. Cuando le preguntaron al gobernador, oiga, pues, ¿de qué se trata? Dijo el gobernador, no, yo no sabía de eso, pero si no, son cosas que pasan aquí en Sinaloa, ya sabe usted. Y luego, pues, que no eran 100, que eran 60, hombres, mujeres, niños, en fin, de todo. Y después se aseguró que el gobernador se comunicó con Iván Archibaldo para que regresara lo más pronto posible, le digo, a las mujeres, a los niños, porque el tema se había convertido en un escándalo nacional. Sí, el que organizó el encuentro, según fuentes sinaloenses, fue el secretario de Finanzas, Enrique Díaz, ahora también con pedido de detención por la justicia estadounidense, quien ya se entregó. Y según esa misma versión, era el que mantenía el contacto directo del gobierno del estado con los hijos del Chapo. La reunión entre el gobernador y los chapitos se dio en la casa de Díaz, en el fraccionamiento Álamos. En la reunión decidió liberar a los familiares y liquidar directamente a los involucrados en el robo de los 20 millones de dólares. Esas son las desapariciones, y hay desapariciones que nunca, hay personas desaparecidas, pues, que nunca llegaron. Y como parte del acuerdo, sigue diciendo Jorge Fernández Menéndez, para la liberación de los secuestrados, se entregó a los chapitos el control, fíjese, de las juntas de agua potable, que es un instrumento poderosísimo en el estado, particularmente la Junta de Mazatlán, de Culiacán, de Salvador Alvarado, y los módulos de riesgo del centro y el norte del estado. Los propios chapitos fueron quienes hicieron las designaciones que fueron confirmadas por el gobierno del estado. En contraparte, como ya había ocurrido en 2021, la organización criminal se comprometió a involucrarse de lleno en la elección del 12 de junio de 2024. Si las cosas no suceden, le digo, por casualidad ni por coincidencia. Tenemos el contacto, como le anuncié hace unos minutos, con José Luis Montenegro, periodista y escritor, especializado en seguridad y narcotráfico, autor del libro Los Narco Juniors, Los Chapitos, el otro libro, y La Cuarta Transformación del Crimen Organizado. Él conduce el podcast Narcomundo en YouTube y en redes sociales, lo localiza @MontenegroJLuis para estar en contacto con él. Este hombre también le entiende y le entiende muy bien. José Luis, ¿cómo estás? Gracias por aceptar la invitación.
0: No, gracias a ti por este espacio, Pepe. Un saludo al auditorio.
1: Gracias. Ponnos al tanto, contextualmente hablando, ¿qué papel jugaban el general de división retirado Gerardo Medina, el secretario de Seguridad Pública del gobierno de Rochamoy en Sinaloa, y Enrique Díaz, el responsable de las finanzas, en el entramado este alrededor de Rubén Rochamoy y de Sinaloa?
0: Pues voy a contribuir al gran aporte que haces, Pepe, a este buen arco narrativo para iniciar la conversación. Gerardo Mérida no es cualquier persona, no es un policía más municipal, sin menospreciar la actividad, obviamente, de seguridad pública. Era, como dices tú, un general en retiro. Estuvo a cargo de la 21ª Zona Militar en Michoacán. Estuvo también a cargo como director de una agencia de investigación y de inteligencia criminal en su mismo estado, en Michoacán, lo cual no nos da a entender que no era un personaje menor. Contaba con todas las armas, en el sentido figurativo, de inteligencia. Es decir, él aportó información a los chapitos para que pudieran liberarse y de alguna manera escaparse de operativos tanto locales como federales, dadas las condiciones de su gran envergadura como personaje castrense. Pues también les otorgó planes de logística a los chapitos para que pudieran traficar drogas y adquirir los precursores químicos con los que fabrican el fentanilo, pues procedente de Asia y de Europa. Eso también lo pudo hacer el propio Gerardo Mérida, porque tenía conocimiento de cómo llegaban a estas rutas, y toda la logística se pudo lograr gracias a su conocimiento militar. Y finalmente, Pepe, pues el propio Gerardo Mérida habría estado involucrado en diferentes actos y protección a la cúpula más baja, digamos, de la seguridad pública. Gerardo Mérida también coordinaba los esfuerzos.
1: Sí, algo pasó con el teléfono. Se interrumpió la comunicación con José Luis Montenegro. Estamos recuperando en este momento la llamada telefónica, le estamos marcando. Algo pasó con la batería del teléfono, se nos cortó. Pero sí, este general de división en retiro se entregó en Estados Unidos. Esto sucedió el día 11. Jorge Luis Montenegro, hemos recuperado la conversación. El general se entregó pasando por Nogales, hacia Nogales, Arizona, y ahí se entregó a las autoridades y luego fue llevado a Nueva York. ¿Es correcto?
0: Es correcto. Se entrega el pasado 11 de mayo, Pepe, en este cruce fronterizo que ya es característico de los narcotraficantes mexicanos, en el puente de Denis de Concini. Recordar y dar contexto al auditorio que en 2017 se entregó uno de los hijos del Mayo Zambada ahí, a modo de, pues, de acuerdo de culpabilidad, tuvo una sentencia más laxa y pudo obtener beneficios legales. Ahora, emulando las prácticas mafiosas de los narcos, pues ahora los narcopolíticos, como les denominan, pues también en el caso de Gerardo Mérida se acogió a este sistema. No fue una captura como se hizo ver en medios de comunicación y algunas versiones extraoficiales. Él fue el que se adelantó y se anticipó a este probable acuerdo de culpabilidad. Ahora bien, déjame plantearte una pregunta, Pepe. Si el secretario de Seguridad, que es el ex secretario de Seguridad, que era uno de los más cercanos al propio Rubén Rochamoya, se entregó. Ahora vemos que el propio secretario de Gobierno, que está ausente, por no decir prófugo, hoy senador de la República, Enrique Insunza, pues ¿qué sabrá de las posibles conexiones de Rubén Rochamoya con los chapitos y el cártel de Sinaloa? En el otro bando, también recordar, en una noticia que circuló hoy por la tarde, pues se entrega el secretario de Finanzas, Enrique Díaz Vega.
1: Se había dicho primero, José Luis, que Enrique Díaz había sido detenido en Europa y trasladado a Estados Unidos. No sé qué tan real sea esta versión.
0: Circuló hace unos días, Pepe, exacto, esa versión que probablemente desde Irlanda habría sido capturado. Hay otras versiones, tú sabes que en esta rumorología política también se hablaba que el propio Enrique Díaz Vega habría pedido ya su entrega pactada a Estados Unidos y Estados Unidos lo rechazó. Bueno, pues habrá que esperar también los comunicados oficiales para lograr estos desmentidos o, por lo contrario, pues confirmar estas versiones que han estado circulando. Enrique Díaz Vega, el secretario de Finanzas, ya referías tú, un personaje también muy cercano a los chapitos. Tenemos al secretario de Seguridad que brindaba, ya decía yo, todo este halo de protección a la decisión del cártel de Sinaloa y, bueno, el de Finanzas, dotándoles de estos permisos y de la entrega de secretarías como la que bien referías del agua para que ellos pudieran hacer y tener el control de pues este líquido vital de todas las presas, de todas las operaciones de agua potable en Mazatlán, en Culiacán y en otras regiones. Bueno, pues los chapitos cobraban este tipo de rentas e inclusive no es fortuito porque también ha habido en otros estados de la República, yo estoy trabajando en varias investigaciones, Pepe, en las que parece una práctica común entregar la Secretaría de Obras, la Secretaría del Agua, las propias secretarías de seguridad a manos del crimen organizado a modo de pues un regalo o una pues un obsequio por haberlos financiado durante campañas políticas intermedias o pues ya las federales.
1: José Luis Montenegro, ¿hasta dónde crees que va a llegar esto? Ya estamos viendo la acción práctica. Lo que ellos estaban pidiendo era la detención con fines de extradición de 10 funcionarios y exfuncionarios del gobierno de Sinaloa, encabezados por el propio gobernador. Ahora estamos viendo que de los 10, 2 ya se entregaron a la justicia de Estados Unidos, se tendrán que someterse a proceso y tendrán obviamente que mostrar su no culpabilidad, tendrán que defenderse. Pero ¿qué pasa con los otros 8? ¿Hasta dónde crees tú que pueda llegar esta respuesta de la justicia estadounidense en este caso verdaderamente escandaloso? Pregunta número 1. Pregunta número 2 y conjunta, ¿cómo queda el gobierno de México ante todo esto?
0: Pues ahora sí, junto con pegado, Pepe, mira, tú decías tienen una opción, descartar o, pues sí, de alguna manera desprender su presunta culpabilidad de estos hechos delictivos, eso es una. Declarar ante las autoridades norteamericanas, en este caso la Corte del Distrito Sur de Nueva York, que no pertenecieron a este grupo criminal y que no apoyaron a los chapitos, o por el contrario, acogerse a este sistema de testigo protegido y dar información que conduzca al arresto de las demás personas. Los 8 que faltan y los 2 principales, que son precisamente Enrique Insunza, senador de la República, y el gobernador con licencia de Sinaloa, Rubén Rocha Moya, pues deja muy mal parado al gobierno de México. ¿Por qué? Porque la presidenta de México, Claudia Sheinbaum, ha insistido en la frase redundante en cada una de las conferencias del pueblo: pruebas, pruebas y más pruebas. ¿Qué más pruebas quieren en el gobierno federal, Pepe, si no es los dichos y las ahora entregas voluntarias de los propios socios de los criminales del cártel de Sinaloa? Por este mismo aparato jurídico, por este mismo método de imputación de cargos de conspiración por tráfico de drogas, por uso de armas, inclusive el secuestro por ahí de un agente encubierto de la DEA, solamente con los dichos han podido enjuiciar a otros narcotraficantes y narcopolíticos como Genaro García Luna, quien recibió más de 35, 37 años de cárcel, lo cual ahora nos indica que lo que sigue es realmente la apura a la propia presidenta, al propio gobierno federal, que ya entreguen de una vez por todas a estos personajes. No están apelando a una cuestión de soberanía nacional, Pepe, están el gobierno de Estados Unidos exigiendo que se acojan a este tratado de extradición y que respeten las leyes norteamericanas y mexicanas que en su conjunto han elaborado para el combate a las drogas.
1: José Luis Montenegro, tú que estás tan cerca de todo esto, ¿cómo ha impactado el efecto Rocha Moya, por llamarlo de alguna manera, a lo que significa esto de los 10 mencionados? ¿Cómo ha afectado en la guerra, la narcoguerra en Sinaloa? Al parecer los derrotados están siendo los chapitos, quienes ya incluso están buscando la forma de entregarse también a Estados Unidos, reconocer ciertas áreas de culpabilidad para que les impongan sentencias menores, y los mayos estarían ya superando a los chapitos. ¿Cómo está la cosa por ahí?
0: Sí, fíjate que de acuerdo con todas estas investigaciones que han salido, las filtraciones y demás cuestiones de seguridad, Pepe, los chapitos ahora, como bien refieres, están a un paso, yo diría que con un pie en Estados Unidos, en el caso de Iván Archibaldo y de Jesús Alfredo Guzmán Salazar. Nos encontramos también que dada este descorrer del velo en torno a las complicidades de los chapitos con el gobierno de Sinaloa, la otra facción, la de la Malliza, liderada por Ismael Zambas y Cairos, pues ha estado dando de qué hablar. Recordar que ellos se atribuyeron el atentado a la casa de Rubén Rocha Moya, en esta que hace más de una década decía la presidenta no vive ahí, el gobernador con licencia, pero ellos, en un mensaje claro, han balaceado una de las viviendas de Rubén Rocha Moya, lo que quiere decir que descubrieron, se dieron cuenta que sí había una predilección por parte del gobierno estatal a esta facción, la protección estuvo ahí, y ahora ellos, seguramente con la caída o eventual entrega de los propios chapitos, Iván Archibaldo y Jesús Alfredo, es muy probable que empiecen a cooptar aún más y ganar terreno en Sinaloa. La Malliza, por un lado, pero con sus aliados que hemos visto, Fausto Isidro Mesa, el Chapo Isidro, el cártel de los hermanos Cabrera Sarabia, los hermanos René y Aquiles Zarzate García, que uno de ellos ya fue recientemente aprendido, y bueno, otros tantas decisiones como los Chillos, los rusos, estarían involucrados en esta expansión de la Malliza. Quedaría quizás, Pepe, uno de los últimos eslabones más poderosos del cártel de Sinaloa, Ismael Zambas y Kairos, al frente de esta guerra, y bueno, pues vamos a ver si con su eventual pacto, pues logra también, en la contraria o en lo esperado, pues pacificar el Estado, que lo veo muy difícil.
1: Pues muchas gracias, José Luis Montenegro, gracias por acompañarnos con estos comentarios.
0: Gracias, Pepe. Una disculpa al auditorio por las interrupciones, por la mala señal, pero aquí estamos al pendiente.
1: No, no te preocupes, estamos en vivo y eso pasa en todos los programas en vivo. Que estés muy bien, gracias, José Luis Montenegro, periodista, le digo, escritor especializado en temas de seguridad, se le nota, en temas de narcotráfico, autor de los libros Narco Juniors, ese es un libro, Los Chapitos, otro libro, y La Cuarta Transformación del Crimen Organizado, un tercer libro. Él es conductor del podcast Narcomundo en YouTube y redes sociales. Usted lo encuentra con arroba Montenegro J. Luis. Sí, Sinaloa deja de ser en este momento un problema de seguridad, es un problema de Estado. La UIF ha congelado cuentas de Rubén Rocha Moya y del senador Enrique Isunza, según se insiste, aunque la UIF no lo ha hecho oficial. De la noche a la mañana, Rocha Moya, Insunza, en fin, dejan de ser intocables. El general de división Gerardo Martínez Sánchez, extitular de Seguridad Pública, se entregó en Estados Unidos. También cayó Enrique Díaz, secretario de Finanzas. Según el diario The New York Times, el Departamento de Justicia ordena triplicar acusaciones contra políticos mexicanos. Todo son piezas del mismo ajedrez. ¿Por qué ahora? Usted se preguntará, ¿por qué ahora? Porque el costo de proteger superó al costo de ceder. Washington dejó de negociar con discursos. La mañanera ya no blinda. El abrazo ya no cobija. La presidenta quiso administrar el escándalo y reducirlo a ruido. El expediente la desbordó. Palacio Nacional eligió sacrificar piezas para salvar el tablero. Es un ejercicio de control de daños. No es soberanía ni justicia, es obediencia. Y por ahí nos podemos seguir. Vámonos a una pausa.
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29: El ajedrez fue inventado en la India hace siglos y su nombre original era Chaturanga antes de llegar a Europa.
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29: Las libélulas tienen una visión de 360 grados gracias a sus ojos compuestos con miles de lentes.
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5: La Secretaría de Salud Federal alertó a la población ante el incremento de las altas temperaturas en esta temporada, ya que dijo se corre el riesgo de sufrir un golpe de calor, por lo cual pidió mantenerse hidratados y no exponerse tanto tiempo al sol. El Partido Verde Ecologista destacó la importancia de enseñar desde la infancia el cuidado de los seres sintientes y recordó la reforma constitucional publicada en diciembre de 2024 que establece bases para incorporar el bienestar animal dentro de programas educativos y estrategias de formación dirigidas a las primeras etapas de la educación. El Departamento de Estado de Estados Unidos informó que Israel y el Líbano acordaron prorrogar por 45 días el alto al fuego que el presidente estadounidense Donald Trump declaró el 16 de abril. Agregó que ambos países reanudarán negociaciones el 2 de junio. Informó Itzel Vanegas. 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
1: En este momento estamos enlazados con David Saucedo, consultor en temas de seguridad. Una vez más, lo hemos convocado esta semana para comentar justamente todo el asunto de Sinaloa. Recuerdo muy bien, David, que decías hace un par de días que esta custodia, supuesta custodia, alrededor del gobernador Rubén Rocha Moya, no era un apoyo de guardaespaldas que le mandó el Estado mexicano para proteger su vida, sino más bien era un cautiverio para que no se moviera equivocadamente. ¿Reiteras esa posición?
7: Me lo parece, es una especie de guardia pretoriana para evitar que se dé a la fuga, para evitar que él pudiera incluso tomar decisiones unilaterales. Me parece que el gobierno mexicano quiere que todo lo que ocurre en Sinaloa sea en línea con la estrategia global que quieren desarrollar. Me parece que en paralelo otros actores involucrados, el exsecretario de Finanzas y el secretario de Seguridad Pública, llegaron a una conclusión distinta, es decir, ellos consideraron mejor para sus intereses entregarse a las autoridades norteamericanas y negociar ellos en lo individual un acuerdo de delación premiada para convertirse en testigos de cargo en el juicio que se realice en la Corte Americana de Nueva York en contra de la élite política de Sinaloa. Por supuesto que ellos también serán inculpados, pero tendrán beneficios por estar colaborando ya con las autoridades.
1: Sí, y en el caso del gobernador Rocha Moya, hasta ayer era intocable. Estaba siendo defendido y cubierto con el manto guinda de la Cuarta Transformación, en fin. Y ahora pues ya le jalaron la cobija.
7: Empieza poco a poco, como decimos coloquialmente, a desgranarse la mazorca. Se dio a conocer también desde ayer en la tarde que la Unidad de Inteligencia Financiera de la Secretaría de Hacienda mandó congelar sus cuentas bancarias en varias instituciones mexicanas. Esto con el objeto de evitar que haya movimientos.
1: Pero perdón que te interrumpa, ¿por qué esto no lo ha ratificado públicamente la autoridad, sino esto es un trascendido?
7: Sí, desde luego, me parece que se hizo con la intención de que no se diera a conocer con prontitud, y lo mismo las detenciones del exsecretario de Seguridad Pública y el secretario de Finanzas, para evitar que los cómplices de la actividad criminal pudieran tomar precauciones. Esto es algo frecuente, de hecho, se da a conocer una detención después de varios días de haber ocurrido, para que quienes estuvieron conectados con la persona que va a colaborar con las autoridades no evadan la acción de la justicia, y en su caso también para apoyar a la persona que se entrega a las autoridades para trasladar a su familia fuera de peligro. En este caso muy seguramente estarán viajando a los Estados Unidos, si no es que ya lo realizaron. Con relación a la Unidad de Inteligencia Financiera, corresponde con lo que ha hecho el gobierno federal en la narrativa, defender a un gobernador morenista, envolverse en la bandera del nacionalismo, porque hay otros gobernadores de Morena que están en la misma condición, como decimos en México, en la tablita, de ahí que la presidenta esté obligada a defender la camiseta, es decir, a un gobernador morenista caído en desgracia. La presidenta considera que ella debe asumir ese rol. Sin embargo, debajo de la mesa siguen moviéndose las fichas, ya le quitaron el cargo, le quitaron el fuero, sus cuentas están congeladas, está en una especie de custodia por parte de una guardia pretoriana de un grupo de élite de la Marina. Me parece que el cerco se está cerrando en contra del exgobernador de Sinaloa.
1: Se está cerrando la pinza. ¿Estamos hablando de entregas pactadas directamente con Estados Unidos o esas entregas fueron pactadas con el gobierno mexicano?
7: Yo creo que fue en lo individual. Estos personajes se entregaron al gobierno norteamericano para ser beneficiarios de estos acuerdos de delación premiada que muchos narcotraficantes en México han estado pactando con las autoridades de los Estados Unidos. Al parecer son acuerdos muy beneficiosos para ellos. Incluyen reducción de sentencia, no ir a una prisión de alta seguridad, que otros familiares no sean acusados de delitos, poder trasladar familiares a los Estados Unidos para que no corran ningún riesgo por esta postura de delación, de delatores, de hechos de ilícitos cometidos en México, y a su vez tienen que prestar testimonio, presentarse como testigos de cargo en los juicios que se estén realizando en los Estados Unidos.
1: ¿A quién más pueden delatar? ¿A quién más puede delatar Estados Unidos? Porque ya ves que ha trascendido, según el diario The New York Times, que ahora que está encargado temporalmente de la Fiscalía de Justicia, el Poder de Justicia de la Procuraduría Federal de Estados Unidos, ha dicho que esto es solamente el principio, es la punta del iceberg, y que van a triplicar la lista de implicados de narcopolíticos. Ya no hablan de cabezas de los cárteles, hablan de narcopolíticos cómplices que permitieron justamente el florecimiento de los cárteles y que los cárteles tomaran en sus manos prácticamente al Estado mexicano, cuando menos en esas partes de la República Mexicana.
7: El caso de Sinaloa se vincula orgánicamente con Tamaulipas por los nexos que establecieron Américo Villarreal y Rubén Rocha Moya. De igual modo, Sergio Carmona, el así llamado rey del huachicol, abasteció, al parecer, financieramente varias campañas de Morena del norte del país de la mano de Mario Delgado. Los norteamericanos están armando el rompecabezas y cada uno de los casos que están armando en las entidades del país de gobernanza criminal como Sinaloa les dan datos adicionales sobre lo que ocurre en otras entidades, y de ahí del manto de protección que llegaron a tener también por parte de autoridades federales.
1: Sí, entonces, David, te agradezco muchísimo, el tiempo se nos vino encima, pero quede claro todo esto y seguiremos conversando contigo si así nos lo permites.
7: Con todo gusto, te mando un fuerte abrazo.
1: Fuerte abrazo, igualmente, David Saucedo, experto en temas de seguridad nacional. Nos permite, vamos a ir una pausa, vamos a regresar con usted en la segunda hora a través de YouTube y a través de las frecuencias radiofónicas conocidas, muy conocidas, 970 de AM y 103.3 de frecuencia modulada, con todas las noticias y todas las voces. Quédese con Juan Becerra en Telefórmula.

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18: Continuamos con usted a través de YouTube y también en las estaciones de radio. Gracias por permanecer en sintonía. Tenemos toda la información importante, todas las noticias, todas las voces, como por ejemplo lo que nos va a decir enseguida el periodista José Eduardo Campos. Él tiene detalles de cómo se dio la entrega del general de división retirado Gerardo Mérida, quien fungió como secretario de Seguridad Pública en el gobierno de Rubén Rocha Moya, gobernador de Sinaloa con licencia. ¿Cómo se entregó en la aduana de Nogales? Fue el pasado 11 de mayo, apenas el domingo. ¿Y las negociaciones? ¿Y cómo fueron las negociaciones para convertirse en testigo protegido? No fue el domingo, fue el lunes. ¿Cómo se fueron las negociaciones para convertirse en testigo protegido? José Eduardo Campos, tú tienes información y te agradezco mucho que nos apoyes con estos datos. Adelante y saludos.
19: Pepe, con mucho gusto. Pues sí, bien lo señalas, pero mira, el caso de Mérida Sánchez es muy importante por el cargo que él tiene. Él es general del Ejército Mexicano. No es cualquier cargo, es de los más altos que existe, el general, un general. Pero bueno, lo que pasó fue lo siguiente, Pepe. Hoy estuve platicando con varios jueces federales y abogados federales aquí en Estados Unidos y me explicaban cómo fue todo este proceso y ya lo contacté directamente en Arizona y me explican lo siguiente. El general, una vez que salió esta lista que se dio a conocer de las personas involucradas, acusadas previamente de que estos delitos que pueden llegar a tener, estos tres principales delitos que pueden llegar a tener, Pepe. El general, sabedor de sus pecados, se comunicó, entró ya directamente en contacto con gente del gobierno de Estados Unidos, directamente del Departamento de Estado. Habló con ellos y les dijo que soy el general Mérida Sánchez, esta es mi situación, yo voy a, quiero colaborar con ustedes. Y empieza entonces toda una plática, toda una charla entre los abogados del general Mérida Sánchez y el fiscal de Estados Unidos, el fiscal acusatorio que está en este caso. Empiezan las negociaciones. Se acuerda entonces finalmente que el general Mérida Sánchez cruce por la frontera de Nogales, México, a Nogales, Arizona, donde es esperado el mismo lunes por los U.S. Marshal, porque si él no hubiera sido esperado por U.S. Marshal, iba a ser detenido directamente por inmigración por la orden que hay en Estados Unidos de investigación. Entonces, lo detienen U.S. Marshal, lo llevan a un centro de detención en Tucson y el martes, al día siguiente, duerme en el penal y el martes lo llevan a declarar por primera ocasión ante autoridades de Tucson aquí en Arizona. ¿Y qué fue lo que sucede? Pues bueno, después de una breve declaración que él hace, entra ya el gobierno de Estados Unidos, ya entra la DEA, entra el gobierno federal, toda la protección del gobierno federal, y es trasladado entonces a Brooklyn, en Manhattan, para que este día se declara ya en el juicio que tiene, en su primer contacto que tiene con las autoridades del gobierno estadounidense, no culpable de tres delitos que se le están imputando de manera directa. Uno de ellos es por narcotráfico, cocaína, fentanilo, heroína, incluso hasta marihuana misma, Pepe. Y la otra es por portación de armas y acopio de armas de fuego, ametralladoras principalmente. Pero ¿qué es lo que ha sucedido? Antes de que el gobierno de Estados Unidos le dé el sí a este general retirado, él le dijo, bueno, necesitamos una prueba de qué es lo que está sucediendo o qué es la información que tú tienes. Es donde entra el abogado del general mexicano, empiezan todas las negociaciones y el gobierno de Estados Unidos, al ver la información que ya se le está dando, que se desconoce, todavía no ha trascendido del Departamento de Justicia qué es lo que declaró el general Mérida Sánchez, es que le está dando esta calidad de testigo protegido. Él no es un preso común en este momento en Brooklyn, en Nueva York, en el centro de detención, porque él está en calidad de testigo protegido. Ya una vez aquí en territorio estadounidense ha tenido pláticas con diversos niveles del gobierno estadounidense para ir dando información poco a poco de lo que él conoce, porque estamos hablando que es una de las tres personas más importantes dentro de este listado de 11 que dio el gobierno estadounidense. ¿Y qué es lo que viene a suceder? Que bueno, esperan que con la información que dé el general Mérida Sánchez se pueda entonces acceder más fácilmente a conformar todas las pruebas que el gobierno mexicano está teniendo. Ya las tiene el Departamento de Justicia de los Estados Unidos, Pepe, te lo quiero decir. No se conocen todavía estas pruebas, pero es de vital importancia y por eso se le da la calidad de testigo protegido al general en retiro Mérida Sánchez por la aportación de información precisa de datos, nombres, momentos, ciudades, cantidades económicas, en fin, todo esto. Esto es lo que permite que él pueda acceder a esta calidad de testigo protegido por parte del gobierno de los Estados Unidos. El general Mérida ha estado perfectamente protegido, primeramente por una policía local, U.S. Marshal, y ya después directamente por la Guardia Nacional estadounidense. Ha sido trasladado, te digo, a Brooklyn, en Nueva York, desde principios de semana, y él no está en las áreas comunes, sino que está separado todavía de los presos que hay en Brooklyn, que, pues bueno, ahí está el Mayo Zambada, ahí está Maduro, ahí está el mismo Chapo Guzmán. Entonces, ¿qué es lo que está sucediendo, Pepe? Pues esperemos que, según vaya declarando el general Mérida Sánchez, se dé a conocer ya oficialmente esta, sobre todo a las autoridades del gobierno mexicano, correcto, que él está en calidad de testigo protegido, Pepe.
18: José Eduardo, te agradecemos muchísimo el detalle de toda esta información sin duda relevante. Que estés muy bien.
19: Gracias, Pepe. Hasta luego. Buena tarde.
18: Hasta luego. Muy buena tarde. José Eduardo Campos, periodista, con detalles de la entrega del general Gerardo Mérida, general de división, en la aduana de Nogales, Arizona, el día lunes pasado. Estamos enlazados a Washington también con Armando Guzmán. Muy interesado está Armando en toda esta historia que ha venido escuchando a lo largo de nuestra transmisión informativa. ¿Cómo estás, Armando? ¿Cómo te va? Buenas noches.
14: Gracias, Pepe. Buenas noches. Te voy a decir, este tipo de casos y este tipo de noticias no se maneja con tanta fluidez en Estados Unidos. Y qué bueno que no se maneja con tanta fluidez, porque es una vergüenza tras otra vergüenza tras otra vergüenza. El hecho de que sea un general, el hecho de que sea el gobierno de Sinaloa, el hecho de que ahora los fiscales federales reciban órdenes por parte del Departamento de Justicia en tratar a todos estos funcionarios mexicanos podridos por estar coludidos con el narcotráfico como terroristas internacionales. Todo este tipo de cosas. El nombre de México, si hay alguien que se preocupa por la soberanía, debía preocuparse también por la forma en la que esto está pegándole a nuestro país, a la gente, a los mexicanos y a todos. Es realmente lamentable el tipo de información que corre aquí. Nosotros en México quizás estamos más acostumbrados, pero el hecho de que todo esto empiece a ser información por todas partes y no se hable más que de podredumbre y de conspiraciones y de gente que es comprada por el narcotráfico y que actúa en beneficio del narcotráfico, todo ese tipo de cosas realmente le da un muy mal nombre a nuestro país. Y es una lástima. Ahora, déjame decirte en dónde estamos con todo esto. Vamos a ver ahora, una vez que pase por las declaraciones y la presentación ante los jueces, porque eso tiene que verse en Nueva York. El Distrito Sur es el que está haciendo todas las investigaciones. Y yo te decía que el Distrito Sur es famoso por ser muy duro, por tener investigaciones que son, aquí les dicen airtight. Esto quiere decir completamente cerradas para que no les entre el aire. Y no les entra el aire porque no quieren que este tipo de cuestiones, por cuestiones de derecho procesal, o porque algún plazo no se cumplió, o por ese tipo de cosas, le dé armas a los abogados defensores para tratar de evitar el tipo de enfrentamiento y el tipo de golpe que le viene a toda esta gente. El hecho de que haya algún tipo de información que el general pueda aportar, lo que hay que ver es si en realidad este tipo de información va a ser tan nuevo. Porque una vez que tienen a los fiscales todos los testimonios de los Chapitos, del Mayo, de otras investigaciones que han venido haciendo, de otras investigaciones y otros cargos que le han presentado al gran jurado, es muy posible que cuando estos señores traten de llegar a sorprenderlos y decir, yo tengo mucha información, pues sea la misma información que los fiscales ya tienen. Y entonces los fiscales no van a ponerse a jugar, a decir, bueno, repíteme la información y te voy a dar algún tipo de ventaja en los años que te voy a condenar o en los años que voy a buscar para ti. Cada uno de estos señores tiene como pena máxima la pena de cadena perpetua. Y todos ellos tienen como mínimo obligatorio 40 años. ¿Cuánto de esos 40 años les podrían quitar? ¿20? Si es que tiene una gran cantidad de información. ¿O van a dar tal información que, o tal cantidad de informaciones de asociaciones y de nombres en México que hasta hoy no se han manejado o que se manejan solamente en el ámbito público suelto, pero que no hay, para lo que no hay pruebas? Si eso fuera, entonces se crearía un escándalo enorme. Y eso Estados Unidos tiene también mucho cuidado de no causar un conflicto tan grande dentro de nuestro país. Pero así es como se está viendo esta noche todo esto, Pepe.
18: Queda muy claro, es un asunto muy, muy delicado, se ha venido complicando, desde luego. Rochamoya, bueno, pues al haberle congelado sus cuentas, esto está prácticamente confirmado, queda sin liquidez. Insunza, el senador de la República, queda sin coartada. Martínez Sánchez queda sin pasaporte, me refiero al secretario de Finanzas, y el general Díaz queda sin libertad. Y Morena se queda sin discurso.
14: Es un golpe bastante fuerte. Te digo, el golpe a lo mejor es contra el, como tú dices, es cierto, esto es contra el partido político, es contra el régimen actual, es contra el gobierno actual. Pero el golpe en contra de México es verdaderamente espectacular. No necesitamos este tipo de cosas como para manchar el nombre de México por todas partes. Y eso es lo único que están haciendo estos señores. Entonces, te digo, el hecho de que haya una cobertura limitada hasta ahora por parte de la prensa estadounidense ocupada con otras cuestiones, es una ventaja. Pero una vez que estos señores sean presentados ante los jueces empiecen a declarar y empiecen a buscar declaraciones, empiecen a dar plazos y empiecen a aportarse las pruebas. Para aquellos que piden pruebas, Pepe, estas pruebas con este tipo de arrestos y con este tipo de entregas van a empezar a caer como confeti.
18: Muchas gracias, Armando. Pendientes, buen fin de semana.
14: Igualmente para ti. Buenas noches, Pepe.
18: Sí, gracias, Armando Guzmán, desde la ciudad de Washington, donde son las 9:12. Hagamos una pausa, volvemos, tenemos más información, incluso vamos a hablar del clima, del tiempo, cómo está, porque pues que lluvia, que calor, ¿no? Que los ciclones, que ya empiezan hoy, los meteoros, en fin, vamos a hablar de esto, acompáñenos.
20: A un mes de que arranque el Mundial de la FIFA 2026, Nuevo León presentó oficialmente el line-up del FIFA Fan Fest, que se realizará en el Parque Fundidora y que contará con artistas internacionales como Imagine Dragons, Chayanne, Grupo Firme y Enrique Iglesias. En un ambiente totalmente mundialista, el gobernador de Nuevo León, Samuel García, y Mariana Rodríguez Cantú dieron a conocer los conciertos y actividades que acompañarán las transmisiones de los partidos durante 21 días de fiesta futbolera en Monterrey.
21: Vamos a tener artistas que van a prender al parque y a la ciudad.

0: convertirá en un espacio para locales y visitantes.
1: Vamos a tener 21 días de fiesta, de orgullo, de recibir a los que vienen fuera y también a recibir a los mismos de casa. Los vamos a invitar a que lleguen temprano, a que vengan con amigos, con familias y que disfruten de este gran parque Fundidora en Nuevo León.
0: El evento arrancará el 11 de junio con el partido inaugural en México y Sudáfrica. Además, al concluir, la participación musical del grupo La Leyenda. Además de las transmisiones en pantallas gigantes, el parque Fundidora tendrá conciertos en vivo, actividades recreativas y ambiente familiar durante toda la justa mundialista. Para Grupo Fórmula, Alexis Herrera.
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14: Costa Rica es un país ubicado en América Central con una extensión territorial de 51.100 kilómetros cuadrados. Cuenta con más de 5 millones de habitantes y su moneda oficial es el colón costarricense. Aproximadamente un cuarto de su área corresponde a selvas protegidas repletas de fauna.
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15: Bueno, ya estamos aquí en estudio con Rafael Cardona, su cristalazo, lo saludo con mucho gusto como siempre. Rafael, creo que el tema es obligado. Solamente déjame decir que pese a las acusaciones en su contra, el senador Enrique Insunza Cáceres puede participar por la gubernatura de Sinaloa. Es lo que dice el líder de Morena en Sinaloa. Si cumple con los requisitos, no será descartada. ¿Cómo ves? ¿Cómo te va?
16: Bueno,
15: ya luego nos reímos juntos.
16: No tiene caso comentar lo que dice el líder de Morena en Sinaloa, Pepe, porque, bueno, primero, saludo para todos.
15: Saludo, buenas noches.
16: Pepe, lo que estamos viendo es en vivo el hundimiento de otro Titanic. El Titanic, que era un enorme.

0: buque que había construido el gobierno mexicano para navegar por los mares de la impunidad, con una estrategia defensiva del gobierno que se llamaba Defensor de la Soberanía, exigente de evidencias y pruebas para proceder en contra de mexicanos señalados por una corte de los Estados Unidos a la que despectivamente se le llamaba una oficina. Bueno, pues dos de los implicados en este asunto ya están en esa oficina y no están ahí porque les hayan ofrecido un tour por el edificio, ni les hayan dicho, oiga, ¿quiere usted conocer al señor Nicolás Maduro? Están ahí porque hay elementos suficientes hasta para ellos de que no van a poder evitar lo que el gobierno de los Estados Unidos ya le anunció al gobierno mexicano. Estos dos casos de entrega, todo el mundo dice, se entregó voluntariamente. No, no se entregaron voluntariamente. Se entregaron presionados por circunstancias fuera de su voluntad. Se entregaron porque es la única manera de salvar un poco el desastre que se les viene encima a los dos. En el caso del señor general Mérida, el asunto es doblemente grave. Primero porque se trata de un hombre que había llegado a posiciones importantes en la Secretaría de la Defensa Nacional. Segundo, porque el uso de los militares en labores de seguridad pública se basó en un presupuesto, el presupuesto de la condición incorruptible de los miembros del ejército mexicano. Y hoy el general Mérida salpica a la institución castrense. ¿No está corrompido el ejército nacional? No, pero dentro de sus filas hay gente como esta que no le hace ningún favor ni a los que estuvieron, ni a los que están, ni a los que vengan. Pero ese es asunto de ellos. Ellos ya sabrán qué hacen, qué dicen y cómo explican. El señor general Mérida seguramente ya tiene congelados todos sus activos allá. Y si los tiene aquí, también. Hoy la presidenta ha dicho que no sabe lo que hace un organismo técnico llamado Unidad de Inteligencia Financiera y no sabe si están congeladas las cuentas. Si no lo sabe, lo sabrá muy pronto. Y en el caso del señor Enrique Díaz, secretario de Finanzas, el asunto hunde más en el lodo al señor gobernador Rocha. Porque esto quiere decir que las coimas y los dineros mal habidos y lo que se recibía y lo que se entregaba pasaba por la Secretaría de Finanzas. Hoy estas dos personas que con su conducta hundieron el barco que presumiblemente los iba a defender, pues fueron como dos torpedos, así que salieron del mismo submarino de la conveniencia y le pegaron en el averiado casco al barco de la credibilidad del gobierno mexicano. La apuesta de la legalidad interna y de la necesidad de pruebas desapareció, se hundió con el barco. Y hoy, Pepe, la discusión sobre este caso del narco gobierno en Sinaloa, protegido por un partido político que se benefició y que propició al mismo tiempo este orden o desorden de cosas, esa discusión ya no se da en el Palacio Nacional. Ya no se da en la Secretaría de Relaciones Exteriores y no se da tampoco en la Fiscalía. Esto hoy se está discutiendo en una corte de Nueva York. Y esa es la clase de soberanía que queremos defender. La de quienes tienen que hacer, como dijeron los señores en Estados Unidos, de manera amenazante. Si no hacen el trabajo ustedes, lo vamos a hacer nosotros.
1: Y lo están haciendo.
0: Por desgracia para nosotros, Pepe, lo están haciendo, con lo cual este país sigue demostrando su minoría de edad.
1: Por si te faltara un poco de fuerza y de pimienta a tu comentario, Akash Singh, subprocurador general adjunto, echó un telefonazo con los 93 fiscales federales ubicados en los 50 estados de la Unión Americana. Y según el New York Times, el funcionario pidió triplicar los casos contra políticos mexicanos, no importando una molestia del gobierno de la presidenta Sheinbaum. Y dijo textual, lo leo, es traducido, claro, deberíamos triplicar el número de acusaciones contra funcionarios gubernamentales corruptos en México que utilizan su poder y sus cargos para encubrir a terroristas y monstruos que trafican con miseria y veneno. Esto dijo Singh. Si esto resulta desagradable para los funcionarios del gobierno mexicano y les ofende que estemos haciendo esto, no puedo pensar en nada que me importe menos. Si además los avergonzamos y humillamos en el proceso, entonces eso sería la cereza del pastel para nosotros.
0: Pues Pepe, esta forma de decirlo de este señor Singh, pues es muy parecido a lo que ya habíamos escuchado y solamente refuerza lo que yo he venido diciendo en estos últimos minutos. El gobierno mexicano quiso proteger a la narcopolítica del estado de Sinaloa. Pero en realidad sabemos que no está protegiendo solamente a esos narcopolíticos que ahora ya se fueron a entregar a la corte americana. Esto tendrá el efecto que dicen del dominó. Esto tiene que producir la caída de otros y otros y otros más. Y la única pregunta que el gobierno no quiere que nos hagamos es ¿en dónde está el fin de la madeja? ¿Quién puso ahí a Rocha Moya? ¿Por qué lo puso y qué tanto se benefició él y sus muy cercanos de lo que estaba haciendo el narco gobierno de Sinaloa? Porque el señor Rocha Moya, al igual que sus subordinados, no se mandaba solo, No se mandaba solo.
1: Gracias, Rafael, que te vaya muy bien.
0: Gracias, buenas noches.
1: Buenas noches. Está saliendo una nota a través del portal del periódico El Universal señalando que Gerardo Medina, exsecretario de Seguridad de Rocha Moya, de quien hemos hablado ya largo rato, acepta ser testigo de Estados Unidos, testigo colaborador o protegido. El general entrega información inicial y ya comienza a rodar el balón. Vámonos a... No ha empezado el Mundial. Vámonos a una pausa y volvemos enseguida con usted.
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1: En este momento tenemos comunicación con Juan Carlos Ayala, encargado de la subgerencia de pronóstico meteorológico del Servicio Meteorológico Nacional. Juan Carlos, ¿cómo te va? Muy buenas noches, gracias por acompañarnos.
15: Hola, muy buenas noches, Pepe. Como siempre, un gusto estar aquí con ustedes.
1: Gracias. Políticamente hay rayos y centellas y truenos, inundaciones, desastres, derrumbes, en fin. Pero desde el punto de vista climatológico, ¿cómo viene la cosa? ¿Qué nos espera? ¿Calor, frío, temor o a qué vamos?
15: Ok, que Pepe, como bien mencionas, y ahorita les voy a mencionar prácticamente la temporada de ciclones tropicales para este año comienza el día de hoy, oficialmente, el día 15 de mayo, y también posteriormente comienza en la cuenca del Pacífico y posteriormente el 1 de junio en la cuenca del Atlántico. Pero antes de pasar a la parte del pronóstico de ciclones tropicales, vamos a explicar algo que se ha estado mencionando en varios medios de comunicación o en varios redes sociales, que es la cuestión del Niño, la oscilación del sur. Como bien sabemos, la oscilación del sur o el Niño es un patrón que prácticamente son condiciones océano-atmósfera que van variando, pero se van repitiendo cada entre 2 o 7 años. Como podemos ver aquí en esta imagen, es un calentamiento en la cuenca del Océano Pacífico. Como podemos ver, esta pluma, en cuanto comienza a estar por arriba del promedio, o sea, una temperatura ya por arriba de lo normal, es cuando se empieza a presentar la época o la temporada del Niño, la cual comienza a cambiar las condiciones atmosféricas. ¿Y esto qué genera? Que obviamente haya un incremento o una frecuencia mayor en cuanto a los ciclones tropicales y también en cuestión de la distribución, claro, de las lluvias, no solo en cuanto a México, sino también a nivel mundial.
1: Pero esto va a ser un super Niño, porque yo recuerdo, sí, ha habido Niño, fenómeno del Niño con frecuencia, pero con la fuerza con la que pronostican los que le saben, como ustedes, creo que es de temerse las sequías, lo que va a venir, etcétera.
15: Bueno, aquí es muy importante, Pepe, aclarar que no existe el término super Niño o Niño Godzilla, como bien se ha escuchado en otros lugares, sino los términos correctos es Niño débil, Niño moderado, Niño fuerte o Niño muy fuerte. Esto es dependiendo del incremento de la temperatura de la superficie del mar. Como podemos ver, como bien lo mencionas en esta gráfica, estos puntos de color rojo, como algunos niños que se han presentado importantes, que ya son en el 82 al 83, incluso en el 2015 y 2016, y el último que fue en el 2023 y en el 2024. Como podemos ver aquí, si estuviéramos dentro del rango de menos 0.5 a 0.5, es donde se mantiene la temperatura del mar dentro del promedio, pero por me va incrementando, aquí podemos ver que la parte que es la forma correcta de mencionar al Niño es la parte del Niño moderado, fuerte, muy fuerte, que prácticamente, como podemos ver en esta gráfica, en este trimestre que sería de mayo a junio, julio, ya prácticamente se podría presentar el Niño, pero de forma moderada, y ya conforme se establezca, ya está la parte del finales de año, este Niño, como podemos ver en este tipo de pronósticos, ya podría incluso presentarse como un niño fuerte, aunque recordemos como son pronósticos a largo plazo puede variar esto, es por eso que mantenemos la vigilancia sobre sobre la variabilidad de estos sistemas.
1: Sí.
15: Y como podemos ver en esta otra gráfica, y como les comentaba ya en mayo, junio y julio, comienza a incrementar la probabilidad de que se presente el niño con un 82%, pero ya para la parte de diciembre, ya para las finales del año, ya incluso podría presentarse un niño fuerte con ya prácticamente alta la probabilidad. Sin embargo, hay que mantener la vigilancia, ya que esto puede cambiar, ya que es un periodo muy largo, Pepe. Ya entrando a la parte en cuanto a las condiciones de la lluvia que se podrían presentar a partir del mes de mayo, como les comentaba que ya empieza hoy oficialmente, podemos ver que ya lo que resta para este mes podría presentarse principalmente las lluvias en regiones del norte, noreste del país, centro, oriente y sureste, además de la península de Yucatán, mientras que en la parte del noroeste de la República irían por debajo de lo normal. Esto no quiere decir que no se presenten lluvias, pero sí presentarían lluvias mínimas. Ya para el mes del día de junio, ya la cuestión de la temporada de lluvias ya se establecería mejor en gran parte de la República Mexicana, como podemos ver, donde principalmente en el noroeste del país estarían estas precipitaciones acumulándose mayormente, como en Sonora, Chihuahua, Sinaloa y Durango. Y ya para el mes de julio podría haber una disminución de las lluvias dentro del promedio normal en gran parte de la República Mexicana, pero presentándose todavía lluvias en el noroeste del país. Esto no quiere decir que vaya a dejar de llover, pero sí una disminución en las lluvias, Pepe. Ya en cuanto al pronóstico de ciclones tropicales en el Pacífico, se están pronosticando de 18 a 21 ciclones tropicales en la cuenca del Pacífico, dentro de las cuales en el Océano Atlántico se estarán pronosticando de 11 a 15 ciclones tropicales. Dentro de la climatología, como hemos escuchado también, escuchamos que el Océano Pacífico va a estar muy activo, esto debido, como les comentaba, por las cuestiones del fenómeno del Niño, ya que va a haber mucha energía con la cual puedan generarse estos sistemas tropicales, pero como puedo ver, en el Océano Pacífico hay de 18 a 21 ciclones tropicales, mientras que en la climatología para el Océano Pacífico del 91 al 20 son de 15 ciclones tropicales que se podrían presentar, entonces estaríamos por arriba entre 3
1: sí.
15: o 5 ciclones tropicales, mientras que en el Atlántico, que no se encuentra la presencia del Niño, te estamos pronosticando de 11 a 15 y en la climatología que es de 14, o sea, estaríamos dentro del promedio, Pepe.
1: Te agradecemos muchísimo, como siempre, Juan Carlos, la posibilidad de entender lo que viene. Si logramos sobrevivir a diciembre, ahí te volvemos a hablar.
15: Claro, Pepe, como siempre, mucho gusto. Y también los invitamos a seguirnos en nuestras redes sociales del Servicio Meteorológico Nacional.
1: Claro que sí, siempre a la orden. Y saludo a todo el equipo, que son espléndidos trabajando lo que tanto nos interesa. Buenas noches, Juan Carlos Ayala, encargado de la subgencia de pronóstico meteorológico del Servicio Meteorológico Nacional. Perdón, me estoy sonando, pero es que traigo una gripa que no se me quita con nada. Joel González Toral, bienvenido. ¿Cómo estás, Joel?
16: Muy bien, Pepe, ¿qué tal?
1: Joel,
16: buenas noches.
1: Director de la Junta de Caminos del Gobierno del Estado de México, y nos tiene una magnífica noticia, sobre todo para aquellos que usan el periférico norte para moverse y hace 4 meses están a punto de entrar al manicomio.
16: Así es.
1: ¿Cómo estás? Bienvenido.
16: Bien, gracias, y te comparto un saludo de la señora gobernadora, la maestra Regina Gómez Álvarez.
1: Claro que sí.
16: A ti y a tu audiencia y a la audiencia mexiquense. Pues bien, contentos porque una obra maratónica, histórica, que comprende lo que es el periférico norte, que por muchas décadas estuvo pues totalmente abandonado, estamos el día lunes a mediodía ya de inaugurar esta obra tan importante, Pepe.
1: El lunes a mediodía ya va a estar inaugurada. Fue el reencarpetamiento de 108 kilómetros desde
16: lo que estaba el toreo hasta lo que es la caseta de Tepotzotlán.
1: Correcto.
16: Son 4 cuerpos que componen esta vialidad tan importante, 2 centrales y 2 laterales, y que por décadas había estado abandonado. Se hizo la sustitución, que dimos el banderazo con la señora la gobernadora,
1: sí,
16: el día 7 de enero ahí en las torres de satélite, y el 30 de abril se concluyó todo lo que es la superficie de rodamiento, balizamiento, y que ahorita por mesas de coordinación con los municipios que colindan, y se sumó a Atizapán, otros conceptos que se están atendiendo, que es el embellecimiento, que está quedando muy bonito,
1: claro,
16: y lo inauguramos para el día lunes.
1: ¿Qué fue lo más complicado en esta mega obra? Porque es una mega obra.
16: Yo creo que lo más...
1: Además de las mentadas del...
16: Pues sí.
1: Pues esas también duelen.
16: Esas duelen, pero bueno. Pero la verdad que valió la pena, porque lo más complicado es que son 204 mil vehículos que circulan a diario por esa vialidad tan importante. Estamos hablando de más de 15 millones de usuarios que da servicio, pues es una de las vialidades importantes del Estado de México, que conecta la Ciudad de México con las 32 entidades federativas de la República Mexicana.
17: Es la arteria más importante.
16: Sí, así es. En el traslado, manejo de mercancías y bienes de consumo de tanto del norte al centro de la ciudad.
17: ¿Y cuántas decenas de miles o cientos de miles viven en el Estado de México, que es un dormitorio, no pagan impuestos allá y se vienen a México a trabajar y aquí la ciudad sí pagan impuestos? Eso también, pues se está dando un beneficio a quienes no tienen tanto derecho de tener el beneficio, ya que no pagan impuestos de esa manera.
16: Y que es un tema que por décadas fue abandonado, es una vialidad que se cumplió en tiempo y en forma, que se consideró, así como en un origen se dio con una planeación adecuada, que se llevó a cabo, y que el monto que se manejó desde un inicio de la ejecución de estos trabajos es el monto que se concluyó.
17: ¿Se puede hablar de costos?
16: Sí, claro. Fueron 1.265 millones de pesos que costó esta vialidad. Para que tengas una comparativa, de las torres de satélite a Cuernavaca son 105 kilómetros. En 11 metros de ancho, pues es una carretera.
17: Es una bestialidad.
16: Pues, sí, sí, así claro. Es.
17: Pues enhorabuena, buena noticia para todos los que tenemos que ir hacia el norte de la Ciudad de México, al Estado de México, justamente, y tenemos que atravesar lo que durante 4 meses fue un verdadero calvario, viacrucis.
16: Así es, pero yo creo que valió la pena. Ahorita, inclusive los periodos de recorrido, los tiempos de recorrido, origen y destino, nos ahorramos de 25 a 30 minutos, nada más por cambiar la superficie de rodamiento. Mejoras en el tema de la revisión de drenaje, sacamos casi cerca de 1.800 toneladas de basura asolvadas en todo lo que es las alcantarillas.
17: Me imagino lo que han de haber sacado en las alcantarillas. Sí, víboras, tepocatas y todo lo demás. Muchas gracias por acompañarnos.
16: No, al Joel. Contrario, Pepe.
17: Gracias.
16: Muchas
17: por estar
16: gracias.
17: Aquí. Gracias. Buenas noches.
16: Hasta luego. Buenas noches.
17: Buenas noches, Oscar. Vamos a una pausa. Volvemos con usted enseguida.
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20: Nadie duerme mal a propósito. Solo te acostumbraste. Te acostumbraste al dolor de cuello, al despertar cansado, a decir, así duermo yo. Pero no es así como duermes. Es así como sobrevives la noche.
21: Soñaré. Es un sueño.
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30: Donald Trump aseguró en una entrevista que su homólogo chino Xi Jinping le dijo que el magnate Jimmy Lai, actualmente encarcelado por violar la ley de seguridad nacional, ha sido su peor pesadilla, y añadió que no se siente optimista con respecto a su pronta liberación. Trump se mostró convencido de que su administración va a lograr que el gobierno cubano se acabe poniendo del lado de Washington en un momento en el que se mantiene la campaña de presión estadounidense sobre la isla. Las autoridades de Perú instalaron este viernes el total de 91 jurados electorales especiales que atenderán el proceso de los comicios regionales y municipales que se celebrarán el próximo 4 de octubre en el país. Informó Cintia Dávalos. 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
1: Bueno, vámonos con la música a otra parte, pero antes, los boletos.
0: Los boletos. Te dije, había jiribilla.
1: Qué bueno que se quedó en YouTube con nosotros, porque ahora va a tener su premio.
0: Había jiribilla. Muchos dijeron, jugó del 85 al 90. No, jugó del 84 al 90. Y por esa razón, Marcos Pineda, 14-22, y Lenny Morales, 6-5-29, ganaron sus pases. Les recordamos rápidamente, hay que venir mañana, única y exclusivamente mañana, aquí a San Isidro 44, Colonia Reforma Social, original y copia de identificación, de 9 a 3 de la tarde, única y exclusivamente, para que se lleven sus pases dobles y vean a los Pumas contra el Pachuca.
1: Repite los nombres de los ganadores.
0: Con todo gusto, Marcos Pineda, 14-22, y Lenny Morales, 6-5-29. Fueron los primeros en responder, que no los únicos, pero sí los primeros.
1: Bueno, pues muchas gracias por su atención y por tomarnos la molestia. A cambio, claro, tiene ahí unos boletos hasta arriba, pero no importa. Ya nos escribieron un telegrama desde la parte de arriba del reloj del Estadio Olímpico. Mario Ávila, la música para llevar. Hoy nos trae, Mario, una recomendación muy interesante para quienes disfrutamos de las series de intriga y acción. Mario, bienvenido.
2: José, amigos del auditorio, muy buen fin de semana. Y en la música para llevar les recomiendo el soundscore de la nueva serie Prisoner, producida por Sky, y la música de Rupert Gregson-Williams.
3: Se trata de uno de los grandes especialistas actuales en música para series y películas de intriga y acción. El soundscore fue lanzado apenas el pasado 30 de abril y vuelve a demostrar la enorme capacidad de Gregson-Williams para construir tensión emocional, atmósferas oscuras y secuencias de acción muy cinematográficas, algo que encaja perfectamente con el tono intenso y de suspenso de la serie. Muchos lo pueden recordar por trabajos como La Mujer Maravilla, Aquaman, The Crown y Hawksong Ridge, donde siempre logró dar identidad emocional y fuerza narrativa a cada escena. Rupert Gregson-Williams se ha convertido en uno de los compositores más efectivos cuando se trata de combinar intriga y acción. Y este nuevo trabajo, me refiero a Prisoner, confirma nuevamente por qué su música funciona tan bien en este tipo de historias.
2: Espero que lo disfruten y bueno, pues ahí tienen algo para llevar en este fin de semana, José.
1: Muy buena sugerencia, gracias querido Mario. Muchos van a ponerse a ver el fútbol. Óscar Holguín no va a hacer otra cosa más que ver el fútbol.
0: No me voy a
1: despegar. Para ver cómo van a perder los Pumas, pero bueno, eso ya es cuestión de cada cual. Alejandro Arrea, si Mario nos habla de música para llevar con este extraordinario compositor, pues ella nos va a hablar de la música en los mundiales. Alejandro, adelante.
4: Cada 4 años, el mundo entero se une por el fútbol, pero también por la música. Las canciones oficiales, himnos o piezas musicales se han convertido en parte de la identidad de cada Copa del Mundo, mezclando deporte y música para representar la energía del país anfitrión. La primera canción adoptada como tema mundialista fue el Rock del Mundial en Chile en 1962, interpretada por la banda de jazz Los Ramblers, aunque no fue un tema oficial. Celebrando nuestros triunfos. Años más tarde, en México en 1970, Fútbol México 70 fue interpretada por los hermanos Zavala.
5: México 70 va a recibir de todo el mundo al campeón de los deportes.
4: Para México 1986, Juan Carlos Zavara compuso El Mundo Unido por un Balón.
5: México 86. México 86, el mundo unido por un balón.
4: Y en 1990, en Italia, nace una estatua italiana de Eduardo Bonetto y Gianna Nannini. Una canción que marca el inicio de la tradición moderna de los himnos mundialistas. Fue en Francia 1998 cuando La Copa de la Vida, interpretada por Ricky Martin, lo cambió todo. Para muchos, aquí nació realmente el fenómeno global de las canciones del Mundial. En Sudáfrica, en el año 2010, Shakira llevó el ritmo africano a todos los rincones con Waka Waka, el himno mundialista más popular de la historia. Ese mismo año, Nan interpretó el tema Waving Flag, que aunque no fue una canción oficial, tocó el corazón de los aficionados.
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4: We Are One, a cargo de Pitbull, Jennifer López y Claudia Leite, hizo estallar la fiesta latina en Brasil 2014. Otro éxito global de este mismo año fue La La La de Shakira. En Rusia 2018, Live It Up de Nicky Jam, Will Smith y Eris Trefi le puso un ritmo moderno al torneo. Y en Qatar 2022, Haya Haya y Tuco Taca sumaron la energía multicultural de un espectáculo global. Este 2026, en el Mundial México, Estados Unidos y Canadá, por primera vez, la FIFA lanzó un soundtrack con varias canciones oficiales. La primera es Dai Dai de Shakira y Burna Boy, tema grabado en el Estadio Maracaná de Brasil, y la cuarta canción mundialista del artista colombiano. Otras canciones oficiales de esta lista son Por Ella, interpretada por Belinda y Los Ángeles Azules, y Lighter de Jelly Roll y Carin León. Además, se anunció que la final del Mundial 2026 tendrá por primera vez un show de medio tiempo estilo Super Bowl, encabezado por Shakira, BTS y Madonna. Todos los mundiales nos dejan goles y campeones, pero también canciones que con solo escucharlas nos regresan inmediatamente a la emoción de una Copa del Mundo.
1: Cada quien tendrá sus gustos y, pues, como va el dicho ese, de que en gustos se rompen géneros.
0: En gustos se rompen géneros. Es que hay unas canciones que gustaron y otras que de repente sí, en el momento en que se lanzaron, mucha gente no le gustó.
1: En gustos se rompen géneros, en algoles, pantalones.
0: Ya. Sí, hasta ahí. Hasta
1: José
0: ahí.
1: Luis Pintor, ¿cómo estás? Pintor. José Luis N. Pintor, prepáranos, por favor, para este fin de semana futbolero. Venga.
7: ¿Cómo estás, Pepe? Qué gusto saludarte. Buenas noches, saludos al auditorio. Pues sí, como lo comentas, es un gran fin de semana futbolero porque tendremos la gran oportunidad el día de mañana de ver, esperemos, otros grandes 90 minutos entre Chivas y Cruz Azul, un partido que está 2-2 empatado tras lo que fue el partido de ida en el Estadio Azteca y ahora se estará jugando en el Estadio Jalisco. Ahí la obligación está para Cruz Azul. Cruz Azul tiene que ganar, el empate no le sirve y con eso Chivas estaría avanzando a la siguiente ronda si se llega a dar un empate. Chivas con esta ilusión que ha generado y sobre todo admiración por aquellos que no le van ni siquiera al Guadalajara, de decir cómo este equipo con prácticamente un equipo alterno está sacando el resultado. Pues es lo que está pasando con el rebaño sagrado, así que vamos a estar muy atentos a lo que pase. El partido es mañana a las 7 de la noche en el Jalisco y el domingo a las 7 de la noche, como ya decían, Pachuca estará enfrentando a Pumas y ahí también el obligado a ganar es Pumas. El día de hoy se metió una apelación por la expulsión de Bauerman, futbolista de Pachuca, no procedió, así que Pachuca va ganando 1-0, pero necesita ser muy solvente en Ciudad Universitaria sin su defensor central para sacar el resultado. Si gana Pumas, por cualquier marcador estará avanzando. El empate no le sirve a los universitarios en esta ocasión, Pepe, así que va a ser sin duda una gran semifinal también la que se viva el domingo, y también habrá final de Liga Femenil MX. Ayer las Rayadas le ganaron 1-0 al América, la vuelta es mañana, es el domingo en el Estadio Ciudad de los Deportes, donde América está obligado a ganar por 2 para ser campeón, y Rayadas obviamente a defender esa ventaja que tienen al momento, Pepe.
1: Bueno, pues ya estamos apuntados para este fin de semana con este menú deportivo, sin duda esperemos que sean buenos platillos. El Chivas Cruz Azul no me cabe la menor duda, pero el Pumas Pachuca, después de lo que vimos ayer, quién sabe. En fin, dinos tú quiénes son tus favoritos para la gran final.
7: Me parece que Chivas y Pumas, Pepe, creo que son los equipos que todo mundo estamos esperando que se reedite esa final del 2004. Sin embargo, no hay que dejar de lado a Cruz Azul, ¿eh? Cruz Azul creo que puede, Pepe, ganar en el Jalisco.
1: Muchas gracias, gracias por tu comentario. Estaremos en contacto, José Luis N., con todo lo que ocurra el próximo lunes. Tenemos cita aquí contigo.
7: Abrazo, Pepe, buen fin de semana.
1: Buen fin de semana igualmente. Y al cierre, Óscar Holguín, ¿qué tenemos?
0: Al cierre, Pepe, la Fiscalía de Michoacán llamó a comparecer al diputado federal de Morena, Leonel Godoy Rangel, por el homicidio del exalcalde de Uruapan, Carlos Manso Rodríguez. El legislador deberá rendir su declaración ministerial en calidad de testigo, pero ojo, es de manera voluntaria. Concluyó la visita de Donald Trump a China. Acordó con Xi Jinping mantener los vínculos pese a las diferencias. Por cierto, Trump le exigió a Irán un plan de 20 años para detener su desarrollo nuclear. Israel y Líbano acuerdan extender el alto al fuego por 45 días y la crisis energética en Cuba retrasa 100,000 cirugías. Esto es una denuncia de la Organización Mundial de la Salud.
1: Sí, 100,000 cirugías, 100,000 operaciones que no se pudieron realizar justamente porque no hay la energía. Y es lo que, bueno, por cierto, han estado llegando a Cuba señales de iglesia, de la iglesia estadounidense, no sé de cuál exactamente, de cuál credo, pero les van a llevar dinero, por lo menos 100 millones de dólares, para que traten de salvar la situación alimenticia y de primera y última necesidad. Pero sí, los apagones en este momento son terribles, ya no tienen absolutamente nada de reserva en lo que se refiere a combustibles para generar la energía eléctrica en Cuba. Es un proceso complejo. El presidente Trump ha dicho, a su vuelta de China, ha dicho que pondrá mucha atención a lo que pasa con Cuba. Y en Cuba están sumamente preocupados. Hasta aquí llegamos con lo importante, la información a nombre del equipo. Gracias. Gracias por su atención, su confianza y todo lo demás. Lo esperamos a continuación en estas frecuencias de radio con la fórmula financiera. Lo esperan Mari Carmen Cortés, Pepe Yuste, Antonio Mares y en teléfono el doctor Leonardo Curcio. Nosotros, lunes próximo, 6 de la tarde. 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

0: Amigos, muy buenas noches. Ya estamos aquí transmitiendo en vivo desde la Ciudad de México. Es Fórmula Financiera. Soy Mari Carmen Cortés y me da mucho gusto que nos acompañe. Y felicito de una vez a todas y a todos los maestros y maestras, los buenos, hoy en su día, porque los ricos que están ahí haciendo destrozo y medio, esos no los felicito. Pero a los buenos sí que hay muchos. Y siempre aprovecho para recordar a Fernando Mota Martínez, que fue quizás el maestro que más me marcó en mi vida, mi maestro de la Escuela de Periodismo, mi jefe en el periódico Boletín Financiero y Minero. Él me hizo columnista bursátil, gracias a él que me presionó, me obligó a empezar a escribir una columna, y siempre, siempre lo voy a recordar con mucho cariño, y fue en verdad un excelente maestro de periodismo. Y bueno, hoy las notas relevantes, por un lado, pues está el caso de Sinaloa. Se entregaron a Estados Unidos por lo que sea el exsecretario de Seguridad Pública y el secretario de Finanzas de Rubén Rocha, que no estaban en funciones, pero son dos de los 10 acusados. ¿Qué va a pasar ahora aquí? Que la presidenta Sheinbaum se la pasó diciendo que no, que quiero pruebas, que le exigen. Pues ya dos se entregaron, ya dos van a cooperar y ya dos van a soltar la sopa. Y son importantes, Seguridad Pública y Finanzas, no se crea que cualquier cosa. Entonces creo que el caso Sinaloa se le está complicando cada vez más a la presidenta Sheinbaum. Vamos a ver ahí qué pasa. Hoy tuve una muy extraña, y digo extraña, plática con el presidente Trump. Y digo extraña porque él venía de vuelo de regreso de Pekín, de esta cita que yo creo que no fue muy exitosa a China. Yo creo que fue más exitosa para Xi Jinping que para Trump. Y en ahora el avión hablaron, y yo creo que él estaba diciendo de este caso. Ella dice, no dio pormenores, dijo que hablaba del tema de seguridad, no habló del tema de los consulados, que si van a entrar o no van a entrar, no tocó estos dos temas, y sobre el congelamiento de cuentas de Rubén Rocha y de Eduardo Insunza, que parece que ya es todo un hecho por parte de la Unidad de Inteligencia Financiera, la presidenta dijo que no sabía. Y yo no sé, con eso te saludo, Pepe, yo sé qué más preocupante, que no sepa o que no quiera informar con lo que está pasando, porque todo indica que es un hecho, que sí, la UIF congeló ya todas las cuentas, bueno, le ordena a la Comisión Nacional Bancaria de Valores que le ordene a los bancos, es el proceso, que congelen todas las cuentas de él, de sus hijos y de sus familiares. O sea, si es un trancazotote, Pepe, yo estoy buenas noches.
1: Buenas noches, Mari Carmen Cortés, ¿cómo estás? Sí, lo dices muy bien. Oye, solo felicitar el Día de los Maestros, en efecto. Uno recuerda a buenos maestros, ¿no? En sí, su vida, sí. De la facultad, a Fernando Calzada, a Clemente Ruiz Durán, a Pancho Báez. Un abrazo a todos ellos, desde luego. Bueno, de primaria y secundaria, la maestra Trueta de historia, en fin, uno recuerda muchas cosas de los maestros. Cuando son buenos, ¿cómo te dejan, verdad? Dejan muy buena huella en la vida cuando son buenos. Bueno, por otro lado, Mari Carmen, lo que sucedió hoy, ahí está el tema. El gobierno mexicano había exigido pruebas, pues las pruebas están caminando hacia en Nueva York, ¿no? Se ponen en Nueva York caminando, después en Estados Unidos. Sí. Y hay dos funcionarios del gobierno sinaloense que se han entregado, mejor, a las autoridades estadounidenses, obviamente, pues para solventar lo que venga. Muy temprano, hoy en la mañana, se supo de que la UIF, la Unidad de Inteligencia Financiera, pues había estado bloqueando ya había mandado el bloqueo de cuentas de Rubén Rocha, el gobernador de Sinaloa, y estos 10 funcionarios. ¿Cómo lo hace la UIF? Ojo que aquí es bien interesante lo que hace la UIF. Ya lo hace en base a la, bueno, a lo que le permitió la Corte. Había un diferendo constitucional, ahí la Corte le permitió que ya no tuviera que asistir a un tribunal o a la fiscalía, sino que fuera directamente la UIF quien pudiera bloquear la cuenta. Y bloquearla era inmovilizarla, de manera precautoria. Si le inmoviliza la UIF de manera precautoria, es en base a operaciones sospechosas. ¿Cuál es una operación sospechosa? Mucho dinero en efectivo que se manejó, que de repente se depositó mucho dinero en efectivo, puede ser una cuenta sospechosa. El uso de muchas facturas falsas que se vean a través del SAT puede ser otra operación sospechosa. Entonces la UIF, en base a estas operaciones inusuales totalmente, pues da a conocer esto, le pide a la Comisión Nacional Bancaria que le pida al banco que se bloquee las cuentas, y así es. Es un bloqueo que es una medida precautoria donde, pues, a quien se lo hacen tiene 5 días para notificar en la UIF, si hoy estoy de acuerdo o no estoy de acuerdo, y tiene otros 10 días más para decir, bueno, pues aquí presento las pruebas de que para que me desbloquees la cuenta. No creo que vaya a ser el caso de Rubén Rocha, ni de estos 10 funcionarios de Sinaloa, no creo.
0: Ni que se aparezca.
1: Pero bueno, ya era claro que el gobierno mexicano era la primera prueba de que empezaba a actuar, mientras que en Estados Unidos, pues dos funcionarios del gobierno de Sinaloa, además dos funcionarios importantes, uno desde luego es el de seguridad y otro fue el de finanzas del gobierno de Sinaloa.
0: Poquita información deben tener ambas.
1: Se están entregando obviamente para negociar y que sea mucho menor su castigo allá, porque es una acusación fuerte la del Departamento de Justicia, pues por estar lavando dinero del cártel de Sinaloa, así que pues sí, es un golpazo, es un golpe muy fuerte a este gobierno de Sinaloa, donde había muchas sospechas de si tenía o no vínculos con el crimen organizado, y por lo que estamos viendo, pues ahí están las pruebas de estas entregas.
0: Y sí, vamos a ver ahí esto, qué razonamiento, qué argumentos va a esgrimir ahora Claudia Sheinbaum, que quiere más pruebas, que no sabía, ¿qué va a decir? O sea, si ya se entregaron dos de los 10 culpables. Y quién sabe los que se... ¿Y por qué se entregan en otras cosas? Por el congelamiento de cuentas, que no nomás los afecta a ellos, afecta a los hijos, afecta a la familia. Y entonces dices, no, pues congélame las cuentas, aquí estoy, me entrego. Y digo todo lo que tengan que decir. Aunque el de seguridad pública, Gerardo Mérida, que fue general, bueno, es general retirado, él dice que no se declaró culpable, se declaró inocente. Pero se entregó.
1: Pero se entregó, bueno, ahí está, se entregó, sí es un golpe muy fuerte. Y bueno, por otro lado, bueno, pues ya está todo este tema del cambio de dirección en Pemex, ya lo comentábamos desde ayer, ya es un hecho, ya llega ahí el nuevo director de Pemex, y llama la atención porque Juan Carlos Carpio, pues en efecto tiene un perfil financiero, el nuevo director de Pemex, y es lo que considera el gobierno que necesitan ahí en Pemex, y sí, está en un salvamento financiero con la Secretaría de Hacienda, obviamente la Secretaría de Energía, Lucelena González, pues tiene una operación totalmente vinculante, o sea, influyente en Pemex y en CFE hoy en día, realmente ya no está en el garete, ni es una secretaría como solo un anexo, ¿no? Realmente sí cuenta, lo tiene, entonces, pues vamos a ver, a Juan Carlos Carpio le están pidiendo que vaya pues directamente ya a campo, ya el modelo ya está hecho, que vaya a campo, porque pues lo que se ha tenido, lo que hemos visto eran incendios uno tras otro sobre todo en las plantas de refinación, entonces le están pidiendo que vaya a campo, eso es lo que va a hacer Juan Carlos Carpio, y desde luego pues que ayude en todo lo que son las finanzas de Pemex, que hoy en día es el principal problema, el de la petrolera mexicana, el financiero.
0: Sí, no, y lo increíble es que a Víctor Rodríguez, que no pudo ni siquiera darse cuenta que estaba pasando, durante 2 meses lo tuvieron engañados con que el quizá fue o ha sido hasta ahorita el mayor derrame petrolero de Pemex, y la presidenta lo nombra presidente del Instituto de Ecología. Ahorita debe ver el nombre exacto del instituto. Pues, si no puede ver durante 2 meses un derrame, y ahora va a estar haciendo qué ahí. Me llama la atención, pero son la gente que cae parado, ¿no? Y sigue en el erario público.
1: Pues es que, mira, yo la verdad es que lo conocimos a Víctor Rodríguez Padilla, un hombre muy amable, un buen académico, y dentro de la academia, pues obviamente en la academia fue un estudioso de la parte de energía, tiene libros sobre todo de rondas petroleras, ahí escribió libros, pero pues una cuestión era muy distinta estar en la academia a estar siendo dirigiendo una empresa, y no cualquier empresa, solamente la empresa más grande del país, con 300,000 trabajadores, pues obviamente ese salto cuántico no lo logró Víctor Rodríguez Padilla, es bueno para el tema del modelo, por eso lo que le piden ahora, pues que Juan Carlos Carpio en efecto vaya directamente a campo y vaya a ver qué está pasando pues con las plantas de refinación, cada cuánto se incendia Dos Bocas. A cada rato, ¿no? Se incendia Dos Bocas, ¿no? Tiene incendio, eso sí.
0: Lo derrame, la deuda con proveedores, sí. Hay un poquito de todo que tiene que resolver, pero principalmente él festejó lo de la deuda, no, lo dijo aquí, platicamos con él hace unos días, precisamente cuando se reportaron los resultados financieros de Pemex, que pidimos hablar con Víctor Rodríguez. No, mejor que te los explique el secretario, el director de finanzas, precisamente con él hablamos, y sí, bueno, la deuda se redujo de 100,000 a 79,000 millones de dólares con apoyo del gobierno y sin acabarle pagar a los proveedores. La deuda con proveedores se ha reducido como 15-18% y se siguen debiendo más de 300,000 millones de pesos a los proveedores.
1: Sí, ahí tienes todavía una deuda muy fuerte con proveedores, es un problemón el que traen todavía encima. Sí bajaron la deuda financiera de Pemex, eso hay que decirlo, sí, estaba en cerca de 100,000, lo bajaron a 79,000 millones de dólares. Hicieron una muy fuerte defensa de que estos últimos resultados muy malos de Pemex habían sido por pérdidas cambiarias, sobre todo, eso es la defensa que nos hizo aquí Juan Carlos Carpio sobre esto, y claramente, pues sí, el tema es que le está metiendo mucho dinero el gobierno mexicano a través de la Secretaría de Hacienda, del presupuesto, de la colocación de notas precapitalizadas, de bonos. Le está metiendo con todo el gobierno mexicano, ¿todo? Pues quiere ver resultados porque no está viendo...
0: Y luego se enoja que Moody's diga que hay... Que no, pues. Oye, rápidamente, hoy los precios de petróleo subieron sustancialmente. 4.20 el West Texas Intermediate, la mezcla mexicana.
1: ¿Cuánto?
0: 4.20%.
1: ¿Qué quedó ahí?
0: En 105.42 el 105, West Texas.
1: 105 es mucho, sí.
0: Y la mezcla mexicana, 107.84.
1: 107 la mezcla mexicana. 107.84.
0: Bueno, se fue para... Y la bolsa, Pepe, se cayó 1.230 puntos.
1: ¿Qué está pasando, Mari Carmen?
0: Bueno, vamos a un corte.
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0: regresamos aquí a Fórmula Financiera. Y bueno, estaba leyendo ahorita un tuit de José Fernández, el comentarista deportivo, José...
1: ¿De José Ramón?
0: José Ramón Fernández, mira cómo soy buena en temas deportivos, en la que él dice, lo puso en un comentario en su cuenta de Twitter, que a diferencia del Mundial del 86, que yo ni me acuerdo, pero y desde luego ya tenía yo 30 y tantos años, pero no, yo no soy muy devota del fútbol, entonces no me acuerdo mucho del 86, había una gran euforia y todo el mundo estaba, y que ahorita no hay una gran euforia por el fútbol. Pues no, no sé con quién hable, porque
1: yo no creo que tenga razón ahí.
0: Yo sí veo un montón de euforia,
1: con mucho enojo por el altísimo precio de los boletos, que en el 86 muchos logramos ir a los estadios y era mucho más accesible, y ahora no está siendo nada accesible, pero van a ver los fanfests y lo vas a ver, y va a haber un montón de ambiente mundialista, y lo vas a ver en los restaurantes. Mira, y lo vas a ver
0: por ejemplo, Cinépolis. No sé si también Cinemex. Cinépolis ya va a transmitir en los cines en vivo, a través de las pantallas, los partidos. Y ya están agotados los boletos.
1: Sí, yo sí veo un ambientazo.
0: Hay a lo mejor uno en la fila uno.
1: Y los, ¿no? Los fanfests creo que van a ser tres. Van a estar repletos los fanfests. Tres creo que van a poner. Seguramente, creo que en el auditorio uno. Creo que el otro va a ser en el Zócalo. Creo que el otro en el Monumento de la Revolución, pero lo vamos a corroborar.
0: Uno en el Monumento de la Revolución.
1: Sí, el Monumento de la Revolución, Zócalo, y creo que el otro en el auditorio. Pero van a estar repletos.
0: La presidenta Sheinbaum y la jefa de gobierno, Clara Brugada, van a estar en el Zócalo. No sé si ahí vaya a haber un fanfest.
1: A ver, y imagínate el ambiente en México, que es futbolero, desde luego lo van a querer ver mucha gente en México. A verlo, por ejemplo, en Kansas City. Pues, ¿qué vas a ver en Kansas City, sinceramente?
0: Yo que no soy futbolera, sí. A mi alrededor hay mucha gente que me habla de esto, del fútbol. Entonces, yo sí creo que va a haber euforia, que va a ir creciendo conforme nos acerquemos al 11 de junio. Yo sí creo eso.
1: Mira, tan solo ve cómo están los jerseys, las playeras y toda la vestimenta de la selección mexicana. Todavía acaban de sacar una nueva, después de todo acaban de sacar una nueva, justo previo al Mundial, antes casi a un mes del Mundial.
0: Desde luego hay piratería.
1: Y hay piratería porque cuestan 3,000, 4,000 pesos, pues sí. También
0: que desde luego hay piratería.
1: Son carísimas, ¿no?
0: Sí.
1: Son la Adidas, que es la marca.
0: Yo no sé si a un kilómetro a la redonda del estadio no vaya a haber vendedores ambulantes y vayan a conocer.
1: No, a un kilómetro no, pero a los 2 kilómetros
0: pero
1: sí.
0: Pero a un kilómetro 100, o sea, a un kilómetro 50. Claro. No, y te vas a bajar del metro, llévela a la playera, y no, y pues, claro, pues ya tienes todo esto.
1: El problema con la FIFA, y que no lo entiendo, es que se ha vuelto muy elitista en cuanto a lo caro que es. Si bajara un poco los precios en todos los sentidos, pues sería más accesible.
0: Sí, porque y además también en Estados Unidos
1: el tema de las playeras, hay la playera de aficionado y la playera de jugador, cuestan muy distinto, pero aún así son caras. Incluso
0: bueno,
1: la de aficionado
0: en es Estados cara. Unidos también no ha habido la demanda que ellos esperaban de boletos y de turistas, en gran parte por el temor que hay de ir al estadio, en los estadios en Estados Unidos. O sea, y si te llega el ICE y te hace una redada, por ejemplo, yo ahora que estuve en Uzbekistán, me decían que más quisiéramos que ir a apoyar a nuestra selección, que no sé cuándo juega, qué más nos decían, ¿no? Toda la gente con la que hablaba, pero que no podían, que no tenían visa, que era prácticamente imposible que les dieran una visa, que son musulmanes, y ellos fascinados y les da miedo ir a Estados Unidos. Entonces,
1: pues sí, pero yo creo que los 13 partidos que van a jugar en México, ya sean los de la Ciudad de México, Guadalajara o Monterrey, van a estar muy bien, la verdad, el ambiente va a estar muy bien.
0: Yo también creo eso, y conste que no soy muy futbolera, pero ahí sí no coincidiría con José Ramón, porque lo leí ahorita en su cuenta de X y dije,

0: Yo creo que no.
1: No
0: Oye,
1: sé,
0: por cierto,
1: no recuerdo el 86, pero...
0: Y nos está, muchas gracias aquí a Charlie González, que de nuestra producción. Última hora, la universidad está publicando que Gerardo Mérida, el exsecretario de Seguridad del gobierno de Sinaloa, de Rocha Moya, del gobernador, sí aceptó ser testigo de Estados Unidos y entrega entonces la información inicial.
1: Y ahí, él era el secretario de Seguridad Pública.
0: O sea, van a cantar hasta con Rigoletto esto.
1: Hasta el Cielito Lindo. hasta Carmen Amorena van a cantar.
0: Sí, sí, sí.
1: Y en el caso de Enrique Díaz Vega, exsecretario de Finanzas, se dice que él, que además era empresario, era el enlace del gobierno de Sinaloa, de Rubén Rocha, con la familia de Chapo Guzmán, y que entregaban todo tipo de información. Entonces, si los dos, imagínate lo que no saben ambos. Si uno manejaba las finanzas,
0: no,
1: y otro la seguridad.
0: No, ya se entregaron los principales alfiles. Los alfiles que tenía el gobierno de Rubén Rocha Moya se entregaron secretario de Finanzas y secretario de Seguridad.
1: Entonces,
0: y
1: bueno,
0: para ser sigos protegidos, para que les salgan pues, mucho más...
1: como los chapitos.
0: Económico en todos sentidos, ¿no?
1: Que van y cooperan y dicen canción. hasta todo. Como dices, van a cantar en todos los idiomas.
0: Hasta,
1: ¿no?
0: Sí, sí.
1: No. Cualquiera canta en do mayor.
0: Italiano en italiano se la canta.
1: Sí, no, se va a hacer. Va a ser ahí, pero va a meter en cada más aprietos cada vez más a la presidenta Sheinbaum con este tema.
0: Sí, hoy dio a conocer el INEGI otra vez una caída ligera de la producción del sector manufacturero, y ahí obviamente el personal ocupado del sector manufacturero pues cae mensualmente menos 1.1%, otra vez el sector manufacturero, pues en marzo. Sí implica, pues, obviamente una caída del sector que más genera empleos en México, la manufactura. Y esto, pues sí, en efecto, el personal ocupado cayó menos 0.1% mensual, menos 2.5% anual. Y sí te implica varias cosas, Mari Carmen. Uno, te implica, obviamente, la contracción económica que estamos viviendo, que es una contracción, se ve claramente ahí. Por el otro lado, pues...
1: Si la economía va bien, Pepe, y usted.
0: Pues,
1: se equivocó,
0: no, sí.
1: Standard & Poor's.
0: Y también se está equivocando el INEGI con esa... la caída manufacturera.
1: Qué bueno que no diga eso la presidenta,
0: no,
1: se equivoca el INEGI.
0: No, menos mal.
1: ¿Eh?
0: Está haciendo ser ahí. Bueno, hay contracción económica. Está el tema, obviamente, arancelario, desde luego. Y sí está el tema donde yo soy de los que está muy a favor de haber aumentado el salario mínimo. Pero es cierto que son mayores costos laborales, no solo el salario mínimo, todo lo que le has puesto, que más vacaciones, que aparte la mayor parte de seguridad social, obviamente para el pago del Afore y de la pensión, todo esto, ya no tener el outsourcing, todo eso han sido costos laborales que no se los has devuelto a las empresas de alguna forma incentivado. Oye, si quieres tener un empleo formal, te incentivo, no sé. De la manera que fuera. Entonces, pues, se está notando
1: ¿qué
0: aquí.
1: ¿Qué pide la Coparmex? ¿Qué pide el Consejo Coordinador Empresarial que no les han cumplido? Deducción inmediata de inversiones. Que regrese la deducción inmediata de inversiones. Solamente está permitiendo para inversiones en los sectores estratégicos y en los polos del bienestar. No para todo el mundo. Luego, ¿qué está pidiendo también Coparmex sobre todo? Que se regrese al 100% de deducibilidad de las prestaciones sociales. O sea, si yo le voy a pagar a mi empleado mayor IMSS, porque sí le están pagando, y mayor Afore, pues déjame deducir también.
0: Que esa sería una parte
1: no se
0: clave.
1: Permitió, claro que
0: sería clave. Si estás pagando por un empleo formal y vas a pagar el IMSS. Y, a ver, y además todo el mundo se queja del pago que hacen el IMSS. Es muy caro. Si no lo pagas inmediatamente te cae el IMSS de manera muy fuerte con una mega multa. ¿Y cuál es la calidad del servicio del IMSS? Es malísima. Los trabajadores dicen, no, mejor págame, por favor, mejor págame un doctor aquí en la farmacia. No voy a ir, no me van a atender.
1: Yo siempre me quejo de los trabajadores domésticos. Yo acabo de pagarle a mi trabajadora doméstica, que va 3 días a la semana, le pago 4, porque en sus otros trabajos no la quieren dar de alta. Y si nada más le pago los 3 días que son los que va, el Seguro Social no la atiende más que lunes, miércoles y jueves. Si se enferma la pobre mujer, entonces tengo que pagar 4 o 5 días, ¿yo? Porque si no, no sirve de nada el Seguro Social para que por lo... Ya le dije, no se enferme el martes, por favor, porque eso ya no se lo pague. Es el colmo. Si el martes se enferma, vaya el doctor Sime, o se espera el miércoles a la 1.
0: Bueno,
1: espérate
0: a las 12 con un minuto de la noche, ya para que pase el doctor. Es absurdo.
1: Es un absurdo. Que son trabajadoras domésticas.
0: Y es que fíjate, antes de estar pensando en que se vinculen todos, el IMSS, el ISSSTE, el IMSS Bienestar, pues que haya mejor servicio de calidad en el IMSS, por lo menos, en el IMSS también, en el ISSSTE. El problema es la calidad del servicio ahí. ¿Por qué ha crecido tanto las farmacias privadas con consultorios? Porque las personas prefieren ir al consultorio con la farmacia privada. Les sale, uno, no pierden todo el día, uno sí les dan la cita ese día, si lo requieren, o les dan una cita realmente bastante accesible. Y dos, pues es más económico, les termina siendo más económico. Entonces, pues en efecto, yo estoy de acuerdo, necesitas pagar, o ya revisar el tema del pago del IMSS.
1: Y hoy la SEP, que sea deducible. Mario Delgado, a quien la presidenta dijo que no se va, lo ratificó en su cargo. Pues allá ella no puede hacer nada al respecto allá. Pero bueno, ratifica a Mario Delgado después de toda la polémica del ciclo escolar y ha anunciado hoy el secretario de Educación Pública un incremento de 9% a los maestros y maestras hoy en su día. Y la gente dice, no, es muy poco, queremos más, están amenazando con boicotear, están amenazando para chantajear lo más que puedan, sobre todo el gobierno capitalino. Porque pues ya están aquí haciendo mucho ruido y el 11 de junio empieza el Mundial.
0: Pero con una inflación del 4.4, le estás dando 9, pues están ganando facilito, están ganando más de 4 puntos porcentuales, así ganaron el año pasado también, y así han ido ganando. ¿Y cómo lo logran? Pues ya no sabes que si no me lo das, yo voy a bloquear todo el día del Mundial.
1: De todas maneras quieren bloquear porque les parece poquito 9%.
0: Sí, claro, bueno, y ¿sabes qué? Y que nos pensionemos ya casi a los 35 años también,
1: ¿no? Y que desaparezca la ley del ISSSTE. Ay, qué horror. Pero bueno, vamos a un corte, no se vaya.
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21: Las habas son unas leguminosas ricas en nutrientes. Cada 100 gramos de habas aportan 65 kilocalorías y 4.6 gramos de proteína. También aporta potasio, hierro, fibra y fósforo.
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0: aquí.
1: Oye, Mari Carmen, y fíjate que se presentó esta cátedra que da la Secretaría de Hacienda en la Facultad de Economía de la UNAM. Hoy se presentó ahí Carlos Lerma, el subsecretario de Ingresos.
0: ¿Hoy o ayer?
1: Hoy.
0: Ay, es que ayer también hubo declaraciones de él sobre las empresas.
1: No, la... fue ayer, perdóname, fue ayer.
0: Discúlpame que pero, te corrija, sí, pero sí. Perdóname.
1: Fue ayer.
0: Y dijo que la mayor, que el 30, eso me, el dato me impactó mucho, que el, solamente el 39% de las empresas pagan impuestos, de las que...
1: Bueno, y dijo algo más.
0: Eso
1: dijo,
0: dije, pues dijo, ¿qué no puede ser, Pepe?
1: Es muy poquito.
0: O sea, dices, ¿cómo?
1: Es muy poquito. Sí. Y dijo, y le preguntaron, oye, ya hay un problema con el impuesto sobre la renta, ya no, ya claramente estamos llegando al final de esa estrategia, pues, de cobrar bien a los grandes contribuyentes, que me pareció buena estrategia, pues estamos llegando al final de esta. Y él dijo, bueno, pues ya tenemos el tema de la ley aduanera, hubo reformas al Código Fiscal, ¿te acuerdas las reformas al Código Fiscal que era para que cobrara mejor el SAT? Que pues todas las empresas se enojaron ya con el SAT porque dijeron, oye, saben que cobre bien el SAT, pero el enojo con el SAT es que está cobrando de manera muy fiera, ¿no? Muy, muy, muy complicada, con auditorías. Entonces, bueno, aquí dice textualmente Carlos Lerma, el subsecretario de Ingresos, dice, queremos ver este año y el siguiente cómo maduran precisamente la reforma a la ley aduanera y la reforma al Código Fiscal. Y ya dependiendo de esto, pues ya se buscarán otras alternativas. ¿Cuánto dice que se logró la recaudación? Pues que aumentó un poco más de 2 puntos del PIB, que llegó a 15% respecto del PIB la recaudación. Pero pues claramente, Mari Carmen, pues ya estamos teniendo problemas, ¿no? Con esto, con los ingresos, ya estamos teniendo problemas.
0: Oye, y bueno, Producciones al Aire, ojalá podamos... Bueno, ya el lunes o hablar con el director general del Aeropuerto Internacional de la Ciudad de México, el almirante, porque es un caos. Cerraron los estacionamientos de la Terminal 1, la gente está muy enojada que ya los van a abrir. El estacionamiento que habían presumido, que nos había él mismo presumido que iba a ser un estacionamiento de corta estancia y que iba a facilitar mucho, te iba a costar menos, llegabas si estabas de corta estancia, te iba a costar menos que estabas ahí horas, y que eso también hoy se canceló y que ya no va a ser ahí espacio para las aplicaciones, para Didi y para Uber, y entonces vas a tener que esperar tus autos abrazos en dónde, y estamos ya a 3 semanitas del Mundial. Y hoy no había agua en los baños en la Terminal 1, porque espérame tantito que ahorita lo conecto. Imagínate que llegas, bueno, tú, y no puedes hacer pipí en el avión de un vuelo larguísimo y te bajas corriendo del avión antes de recoger tu maleta y no puedes hacer pipí porque no hay agua en los baños. O tienes que hacer pipí en un muladar, no puede ser. O sea, de verdad de no creerse, ¿no? Y déjate pipí, pues es otra cosa que sale peor la gente que está cenando, no lo voy a decir, pero que no puedas ir al baño que no hay agua, que después se arregló, pero no sé cuánto tiempo estuvieron sin agua. Entonces, dices, no puede ser, tanto el problema del estacionamiento como el del agua. Ahora, también hay otros que dicen que debe haber soluciones drásticas y que no dejan entrar al aeropuerto más que a los pasajeros. Porque parte del problema es que aquí en México viene la abuelita, la tía, la madrina, el compadre.
1: A ver, aquí en México y en todas partes del mundo. Sería absurdo eso, Mari Carmen.
0: Bueno, te diré que en Uzbekistán, ¿no? Nomás entras el pasajero con tu... llegando al aeropuerto, te piden tu pase de abordar.
1: Pues yo he ido a Uzbekistán, pero sí me he ido a muchos otros países.
0: Y la verdad es que te pasa a abordar y entras.
1: Pobres de los de Uzbekistán, pero por los maltratan así.
0: La gente los dejan en el estacionamiento.
1: Pero la verdad es que no, que aquí, bueno, pues tienes que si quieres dejar a alguien, pues vas a irla a dejar.
0: Claro, y además lo quieres dejar hasta que se sube al avión, ¿no? Hasta que se mete.
1: Pero eso lo he visto en muchas partes del mundo, del mundo lo he visto, eso. O sea, como aquí.
0: O cuando vas a recoger a alguien.
1: Aquí el gran problema fue que no dejaron hacer el aeropuerto Texcoco, lo tumbó López Obrador, y tenemos estos problemas porque claramente no caben en el AICM, y claramente el AIFA, pues quedó muy lejos, y no tiene conexiones, y entonces les complica mucho.
0: Pero mira, a ver, yo entiendo que el ASM lo estén remodelando y que lo estén chuleando, no entiendo que se queden sin agua. Como cuando nos fuimos nosotros a la convención bancaria, que habían cerrado todos los aeropuertos, todos los baños de la Terminal 2, y nomás había uno, y la fila del baño de mujeres era enorme para poder entrar. ¿Qué es esto? Ya en la área de pasajeros. no, es que estamos remodelando, es que ya la vamos a entregar, dice que ya acabaron, bueno, dice que todo está listo.
1: Y eso porque no, siempre es en el baño de mujeres, pero el baño de hombres también había mucha fila, sí. Tampoco voy a entrar. A ver, se está comprometiendo el AICM a terminar todas estas obras para el 26 de mayo.
0: El 26.
1: Que el 100% va a quedar listo con baños y salas remodeladas. Que ya hay un avance del 90%, que los pasillos ya del aeropuerto todavía tienen pues la maquinaria ahí encima, toda la maquinaria, todo el material de obra, que ahí pues van pasando los pasajeros como pueden arrastrando las maletas entre con campos minados, ¿no?
0: Prácticamente. Bueno, son minados en cables y cositas. Sí, sí, sí. Y pasas por escaleras, andamios, esquivando.
1: Bueno, pues, a ver, vamos a ver, la verdad es que esto y todo se originó pues por tratar, fíjate, no solo quitaron el aeropuerto, no solo cancelaron el aeropuerto de Texcoco, sino se le trató de dar aire, oxígeno ficticio a la IFA. ¿Cómo? Pues cancelando todo lo que podía hacer el AICM. ¿Qué te trajo la cancelación del AICM que quería el observador? Cancelarlo como debía lugar. Que Estados Unidos se enojara y te pusiera el problema de...
0: Hay 13 rutas suspendidas, 13 rutas suspendidas que todavía no se reanudan.
1: Entonces no se reanudan, te conseguiste eso. Luego dos para el Mundial. Pues obviamente la IFA no está totalmente bien, queda muy lejos, entonces tiene que ser el AICM el principal. Bueno, pues entonces te tienes que recuperar el AICM, lo que puedas del AICM, ¿cómo está?
0: Pues vamos a ver si ya para el 26 de mayo nos daremos una vueltecita, a ver si ya quedó, pero por lo pronto las quejas son múltiples.
1: Pues es que sí, pues sí.
0: Entonces, y sí, entonces una, de veras, pues un problema estar construyendo encima de los pasajeros, eso sí también es cierto. Creo que tienen 800 o 1000 trabajadores ahí a marchas forzadas todo el día tratando de terminar.
1: Sí, sí, sí, sí, este es un problemón, pero esperamos que esté listo pues para el Mundial. El Mundial ya es ese día antes del Mundial, va a empezar la gente a llegar a una semana previa, al 11, es el 11 de junio, así que va a estar listo esto supuestamente el 26 de mayo, pues dentro de 10 días, vamos a ver.
0: Vamos a ver si es esto. Y bueno, tú decías hoy, los datos que se están dando a conocer de la economía, pues no son buenos. Por más que nos quieran decir que la economía va bien y que el secretario Hacienda es muy optimista de que este año vamos a crecer 2.3 y van a empezar a llover las inversiones del sector privado por las nuevas medidas que se han anunciado, pues ya estamos a mayo y no veo claro las nuevas inversiones. Ya estamos a la mitad del segundo trimestre. En el primero tuvimos un crecimiento negativo y yo no creo que este segundo trimestre, con todo y el Mundial que arranca el 11 de junio, vayamos a tener un crecimiento muy importante. Quizás en el segundo sí se refleje la derrama, los turistas, el consumo, el chupe, ¿no?, la comida, todo lo que va a implicar de gasto el Mundial.
1: Pero te va a implicar un gasto, creo que sí va a ser un empujoncito, siempre lo es, turístico y de consumo. Habrá industrias que obviamente les va a ir muy bien, la de cerveza les va a ir muy bien, la de refresco les va a ir muy bien, la de bebidas, los restaurantes les va a ir bien. Yo creo que todo esto va a reactivar nada más el ánimo, siempre ayuda, pero pues no va a ser la parte decisiva. La parte decisiva sí tiene que ser pues el levantamiento de la inversión privada, que es la que ha estado estacionada durante más de 17 meses. En la inversión privada, lo que está buscando el gobierno, que esperemos lo logren, es reactivarla con los contratos mixtos, con la ley de inversión de inversión para infraestructura, que trae contratos mixtos, sobre todo en energía. Bueno, que esos contratos ya por fin les dé certeza a la inversión privada, y también con estas medidas que hemos visto de quitar tantos trámites a las empresas para poder invertir en México, que sean solamente en 30 días para una que vaya a un polo de desarrollo y 90 días para cualquier otra inversión. Y el problema, pues lo sabemos bien, ¿cuál fue el problema de que tumbó la inversión privada en México? Pues la reforma judicial, ¿no? Si tú ves a un gobierno que es juez y parte, pues claramente pues le piensas, inviertes, pero poquito, ¿no?
0: Y la desaparición de todos los órganos autónomos. Pensaron que no iba a tener ningún efecto, y a la vez ahora estás viendo que genera desconfianza, que genera intranquilidad. Yo digo que siempre este caso, que como que nadie quiere hablar de él, el de Canadian Pacific, Kansas City, que presentó un arbitraje, pero no aquí en México. Sí, no,
1: pues porque no le tienes confianza al Poder Judicial, ya que en México entonces empieza a haber arbitrajes mejor internacionales.
0: En contra del SAT.
1: En contra del SAT, sí, pues ya pero ya no lo metes en los tribunales mexicanos. Pues es que la reforma judicial genera incertidumbre jurídica.
0: En un tribunal internacional te implica mayor tiempo de resolución, y una empresa como Canadian Pacific tiene los recursos como para esperarse a que se resuelva el litigio en contra del SAT, y al SAT le va a costar más.
1: Y fíjate,
0: más
1: caro. Estamos viendo temas con los tribunales mexicanos, con reforma judicial, que a lo mejor prefieren el arbitraje. Este es un gran problema, eso es un problemón que tumbó la inversión. Y el otro, pues desde luego las extorsiones, ¿no? Que lo hemos platicado aquí. Aquí tuvimos a Juan José Sierra, el presidente de Coparmex, en el último indicador que traen. Es verdaderamente alarmante, realmente el principal obstáculo hoy en día para invertir en México, que sigas invirtiendo, es la extorsión.
0: No, y además...
1: ¿Telefónica o física, del derecho de piso?
0: Su índice de extorsión Coparmex, el IES, que lo van a estar actualizando. Y un dato que a mí me impactó mucho es que del 90... tiene una cifra negra, o sea, de delitos que no se reportan, de 97%. Con ese 3% que se reporta, estás hablando de pérdidas de más de 15 mil millones de pesos, ¿no? ¿Así era?
1: Y no lo reportas porque tienes miedo de que la policía sea la que esté realmente extorsionando.
0: La policía o la autoridad.
1: La autoridad, claro.
0: Que te vayan. No, eso es muy alarmante ese tema. Vamos a un corte, no se vaya.
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4: Muchos se preguntan cuál es la lengua oficial de México. Una lengua oficial es la que viene marcada en una constitución, pero les voy a contar que en México no hay ninguna lengua oficial. Es decir, en nuestra constitución no está marcado que se tiene que hablar español. Sin embargo, sabemos que todo el mundo, todos los trámites y todo lo gubernamental se hace en español. Por lo tanto, es la lengua nacional, más no la lengua oficial. Lo mismo pasa en Estados Unidos. Trump ha tratado de poner el inglés como lengua oficial, pero no lo es todavía. En la constitución norteamericana no viene en ningún lugar que se tenga que hablar inglés. Por lo tanto, la gente puede hacer trámites en español, en inglés o en otras lenguas indígenas como en México, donde puedes hacer trámites en tzotzil, en tzeltal e incluso en otomí.
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7: Los astronautas no pueden llorar en el espacio porque las lágrimas no caen, solo forman burbujas alrededor de los ojos.
8: Fórmula Deportes. La selección mexicana de fútbol continúa preparándose en el centro de alto rendimiento y Guillermo Ochoa habló sobre sus posibilidades de llegar a su sexta Copa del Mundo, manifestando su deseo de jugar en el debut de la selección nacional. Todo se encuentra listo para las semifinales de vuelta de la Liga MX. Este sábado a las 7 de la noche, Chivas recibe a Cruz Azul en el Estadio Jalisco, un partido que está empatado a 2 tantos. Mientras tanto, el domingo Pachuca visita a Pumas, con un partido que va ganando 1-0 tras la ida el día de ayer en el Hidalgo, por lo que Pumas está obligado a ganar en Ciudad Universitaria. En la Liga Femenil MX, Rayadas de Monterrey sacó una ventaja mínima ante América, derrotándolas 1-0 la noche de ayer en el Gigante de Acero. Soy José Luis Cuevas y estamos a 27 días del Mundial.
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0: Ya Fórmula Financiera. Y ayer se dieron a conocer, Pepe, los resultados de ventas a tiendas iguales. Teníamos pactado una entrevista con Diego Cosío, el presidente de la ANTAD, para hablar de estos resultados, pero no hemos podido hablar con él. Si nos está escuchando, ponte en la línea, Diego, no sé qué pasó, que estaba muy programada la entrevista. Pero bueno, el caso es que no son buenos resultados, porque a ventas, a tiendas iguales, las que tienen más de un año de operación, el incremento fue de 4.4% en ventas, con una inflación anualizada en abril de 4.45%. O sea, no crecieron, en términos reales.
1: Negativo. Es que
0: bajaron, un cachito.
1: Fíjate que ese es el problemón, Mari Carmen.
0: Y ese
1: es el problemón. Santas. Porque ya no solo fue la inversión la que se te cayó, la inversión privada, sino el consumo, se te empezó a caer. Y claramente, porque si no hay inversión, bueno, pues no hay empleos, y si no hay empleos, pues no hay consumo. Y entonces ya la falta de inversión empezó a afectar el consumo. Y yo creo que el gran problema que tenemos ahora, Mari Carmen, lo narraba tal cual la agencia calificadora Standard & Poor's, es la falta de crecimiento. La falta de crecimiento textual, el año pasado crecimos apenas 0.8%, el primer trimestre de este año caímos menos 0.8%. Entonces, bueno, pues la falta de consumo, de crecimiento, pues está afectando ya todo. ¿Y qué te afecta si no crecemos? Obviamente no puedes cobrar tampoco bien impuestos, no tienes realmente ingresos. Y esto, bueno, pues se va haciendo una bola de nieve que te va afectando, pues en que el déficit fiscal no lo puedas bajar. ¿En cuánto está el déficit fiscal para este año? Han tenido que reducir la consolidación fiscal a 4.3, ¿no? A 4.3% sí. De PIB, supuestamente va a ser menor, pero no, ya no pudieron.
0: Y según Standard & Poor's, que es parte de la razón, que no se equivocó, parte de la razón por la cual bajó la perspectiva a negativa de la deuda soberana, es precisamente esto, Pepe. Si tú no creces, si no generas suficientes ingresos, pues entonces empiezas a tener cada vez mayores presiones para el manejo de las finanzas públicas. Y fíjate, aquí regresando a las tiendas de ANTAD, las de autoservicio, o sea, crecieron nada, 4.4 con una inflación de 4.45, no crecieron, o sea, se mantuvieron estancadas. En autoservicio el crecimiento efectivamente fue de 0%, nada. Tiendas iguales, y en el tiendas totales, que son las que tienen ya abiertas en los últimos 12 meses, es porque hay unas que tienen 3 o 4 meses de abrirse, y entonces se contabilizan como tiendas totales. Ah, pero ya tenemos en la línea a Carlos López Jones, ya lo sabe, él es el jefe de Tendencias Económicas y Financieras. Carlos, un gustazo como siempre.
1: Carlos, qué gusto, noches. ¿Cómo estás?
2: Qué gusto, buenas noches, a sus órdenes.
0: Gracias. Oye, pues estamos ahorita hablando de la economía, los resultados que se han dado a conocer. Ahorita hablábamos del caso de la ANTAD, de las tiendas. El crecimiento fue de 4.4 a tiendas iguales, las que tienen más de un año abiertas en operación, cuando la inflación fue de 4.45. En el caso de autoservicio, el crecimiento fue de 0%. Y en las departamentales, ahí sí, a tiendas iguales crecieron 13%. Y es uno de los muchos indicadores que demuestran que no se equivocó Standard & Poor's.
2: Pues sí, tristemente. Y también hay que revisar, también está el otro de BBVA en su área de análisis, que nos dice que el uso de tarjetas de crédito en los últimos 5 meses, a partir de diciembre, pues se ha caído en la economía nacional. Y lo que Standard & Poor's le está diciendo a la 4T, hay que recordar que ya nos redujo en 2 ocasiones la calificación soberana de 2018 a la fecha, es 3 cosas nada más. Ya no te endeudes tanto, necesitamos que crezcas un poco más, o obtén más recursos, más ingresos, más impuestos. Y bueno, pues lamentablemente en estos últimos 8 años, pues todo ha ido en sentido contrario. Aumenta el gasto social, aumenta la deuda y no se ve un incremento importante en los impuestos.
1: Que ese es el problemón. Y fíjate que ahí, Carlos, pues reactivar el crecimiento está siendo complicado. ¿Por qué? Porque sin inversión privada, que es la que se ha caído, sin inversión privada pues tampoco hay empleo, y sin empleo tampoco hay consumo. Entonces ya afectó a los 2 motores internos de la economía.
2: Así es, y también las calificadoras, porque no nada más Standard & Poor's lo dijo, Standard & Poor's nos dice, te doy 2 años, México, gobierno, para que trates de arreglar esto. Y la presidenta y Edgar Amador, el secretario de Hacienda, dijeron, sí lo vamos a arreglar, por supuesto que lo vamos a arreglar. Pero hay que recordar que Moody's hace 2 años también les dijo esto, y a finales de junio termina este plazo de 2 años. Y bueno, lejos de ir, pues otra vez, de ir arreglando algo, pues todo se ha ido complicando. Las tres calificadoras insisten en que el Estado de Derecho, la institucionalidad, se ha debilitado en México. La reforma al Poder Judicial, estas sentencias en donde le quitas la retroactividad a los derechos adquiridos de los jubilados, pues en cualquier momento pues pones tus barbas a cortar como empresa, ¿no? Si yo ya tenía una concesión, pues en cualquier momento me la quiten.
0: Oye, y aquí estás hablando, bueno, también en el caso de la guerra en el Medio Oriente se mantiene, sigue la incertidumbre, o sea, aparte del factor interno del no crecimiento de la economía, que no hay suficientes ingresos, que no hay suficientes impuestos, que también haga lo que decía Standard & Poor's, tiene ese problema del mercado oriente. Ahorita como que hubo de la guerra en el Medio Oriente, hoy se dio a conocer que como no hubo como que resultados muy claros y positivos de la visita de Trump a China, de la reunión con Xi Jinping, los mercados reaccionaron en forma negativa y los precios del crudo volvieron a subir, la mezcla mexicana otra vez en $107 el barril, y esto genera presiones para las finanzas públicas porque tienen que mantener subsidiado a través del IEPS los precios de la gasolina y del diésel.
2: Que ese es un gran tema, o sea, hay varios temas. En temas locales, las calificadoras le han dicho a México, ya no le des dinero a Pemex, ponte a trabajar, cierra refinerías, haz que sea rentable, porque extracción es rentable, pero refinación no lo es, y Petrobras, hay que recordarlo, cerró refinerías e hizo a Petrobras rentable. México, en cambio, seguiría entregándole dinero a Pemex para este año por lo menos 200 mil millones de pesos, que como el gobierno no tiene, pues se tienen que endeudar más, ¿no? O sea, una cosa va arrastrando a la otra, no le estás echando dinero del bueno al malo. En el caso de los mercados pasaron dos cosas. En Estados Unidos se da a conocer que la inflación llega a 3.8%. Hoy es el último día de Jerome Powell en la Fed. Sí. Kevin Warsh, que es el nuevo presidente, había dicho, sí, voy a bajar la tasa de interés, pero ya no la puede bajar porque la inflación está de locos. E incluso en los mercados de futuros ya se especula que si no hay un arreglo en Irán, pues la Fed, en lugar de bajar su tasa, pues tendrá que subirla del 3.75 actual a 4, por lo menos en septiembre. Entonces, cambió mucho el panorama. Y la otra parte que no le gustó al mercado y que hace que caigan los mercados es que en la cumbre entre Estados Unidos y China, Estados Unidos dice, que envidia que aquí viene el director general, ahora sí le pueda vender chips de última generación a China. Y China responde, no, a ver, espérate. No nos quisiste vender chips en su momento, ya nos pusimos a trabajar, y aunque no tengamos chips de última generación, los vamos a tener, así es que no, gracias. Y eso, bueno, pues destruyó el optimismo que tenían los mercados.
1: Oye, Carlos, ahí en el caso de México, lo que han comentado el secretario de Hacienda, sobre todo, y también un poco la presidenta, que le van a dar la vuelta a esto que dice Standard & Poor's, del bajo crecimiento, pues es tratar de dar esta cierta certeza a las inversiones, que bien lo decíamos, pues, cayó la certeza por la reforma judicial, ¿no? Hay incertidumbre jurídica, pero decían, bueno, pues ya lanzaron este paquete de menores trámites, de abrir una empresa en 30 días, es por los desarrollos, 90 días las demás, que el SAT ya no tenga estas retroactividades que tenía, que generan incertidumbre, ni sea tan agresivo. Y por el otro lado vendrían los contratos mixtos con todo el paquete de inversiones en infraestructura. ¿Tú esto crees que sí levante la inversión privada?
2: Mira, yo confío en la parte de electricidad. Creo que hay mucho interés de la iniciativa privada por meterle un poco de dinero y nada más. Yo estábamos muy confiados en el tema del mundial, que creceríamos 0.5%. Yo ya lo estoy viendo a 0.1, 0.2, digo, de todas maneras habrá algún impulso, llegada de turistas, pero va a ser muy temporal, 3 meses, y no estamos viendo nada más, y la razón es que al haber aumentado otra vez 12% el salario mínimo, generaste inflación y redujiste el poder adquisitivo de la inmensa mayoría de los mexicanos. Te doy un dato que me preocupa mucho. En los primeros 4 meses de 2026, en Ciudad de México se perdieron 60 mil empleos formales. En Nuevo León y en Jalisco sí se crearon empleos formales en los 4 meses. Entonces, Ciudad de México, creo que tuvimos 8 años para prepararnos y no hicimos nada.
0: Porque además el costo laboral se ha elevado, que hacemos, ahorita estamos comentando Pepe y yo, y esta propuesta de la Coparmex, que se permita regresar al 100% de deducibilidad de las prestaciones sociales, no se ha aprobado por parte del gobierno.
2: Que sería maravilloso, sí. Así como hacer lo que hacen en otros países. Bueno, eres una pyme, pues te cobro menos, ¿no? Para que si seas formal, que ahí es donde tenemos el problema, en las pequeñas y medianas empresas. Decir, bueno, pues a ti no te cobro tanto, ¿no? Para que le entres a la formalidad. Pero pues lamentablemente seguimos destruyendo empresas que antes daban prestaciones y ahora pues no. No sabemos si quebraron o no, pero por lo menos ya prestaciones no dan 25,000 empresas en México.
1: Desde luego no. Pues Carlos López Jones, director de Tendencias Económicas y Financieras. Gracias, Carlos.
2: Gracias a ustedes. Buenas noches.
1: Buenas noches.
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18: Las cebras viven en manadas, comen hierbas y se acicalan unas a otras. Siempre están vigilando para no ser presas de hienas y leones. Las cebras pueden correr a una velocidad de 56 kilómetros por hora.
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0: Hola, ¿qué tal? Muy buenas noches. Le damos la bienvenida al auditorio de Telefórmula que se incorpora a partir de este momento con nosotros en la segunda hora de Fórmula Financiera, y nos ve a través de la frecuencia de Telefórmula en México y Estados Unidos. Y seguimos en el 103.3 de FM, de 970 de AM, aquí abriendo la conversación. Soy Mari Carmen Cortés y desde luego nuevamente le reitero el agradecimiento que nos vea, nos escuche. Y déjame decirle que pues, hoy la nota tiene que pasar forzosamente por Sinaloa. Se entregaron el exsecretario de Seguridad Pública y el exsecretario de Finanzas, dos de los 10 acusados por el Departamento de Justicia de Estados Unidos de haber estado vinculados con el narcotráfico. Por lo pronto se sabe ya que el exsecretario de Seguridad Pública, Mérida, está ya como testigo protegido, según publicó una nota de Universal. Ya estaría ahí, ya, pues, imagínense, soltando toda la sopa de la información que no va a estar entregando. Y por parte del secretario de Finanzas, Enrique Díaz Vega, pues también tenía acceso a una información muy importante, era el vínculo aparentemente de todo el sector privado de Sinaloa y de gobierno con el grupo del Chapo Guzmán, de los Chapitos. Entonces, pues sí hay toda una interrogante de qué es lo que va a decir y qué va a decir la presidenta Sheinbaum, que ha insistido en la inocencia de Rocha, de Rubén Rocha y de todos los coacusados. También ya hoy se sabe que la UIF, la Unidad de Inteligencia Financiera, congeló ya las cuentas de Rubén Rocha, de Eduardo Insulza, el todavía senador en funciones, porque el exgobernador ahorita no es exgobernador, pero está en licencia, sigue teniendo fuero, ambos siguen teniendo fuero. Rubén Rocha y Eduardo Insunza, y ya de los 10, ya 2 se entregaron a Estados Unidos, y esto se va a complicar. También hoy se supo que la presidenta Sheinbaum platicó con Donald Trump cuando él venía de viaje, de salir de la reunión con Xi Jinping, una reunión que desilusionó a los mercados, que cerraron a la baja, el mercado petrolero subió nuevamente, y vamos a ver ahí, y sin embargo el tipo de cambio muy tranquilo, 17.36. Pepe, y usted, muy buenas noches.
1: Buenas noches, Mari Carmen Cortés. Felicidades a los maestros en su día, desde luego. Con todos los maestros que nos han dejado huella, yo creo que a todos nos dejaron algún buen maestro, buena maestra, una muy buena formación, una buena huella. La verdad es que sí hay buenos maestros, ¿verdad? Sí,
0: como. Y algunos que de veras de
1: formativos, que sí dan una formación muy buena. Felicidades a los maestros. Y bueno, desde luego, tú lo comentabas, el gran tema de hoy fue, pues estos dos funcionarios del gobierno de Sinaloa ya se entregan al gobierno de Estados Unidos, ellos, pues como pidiendo ser testigos, ya uno ya pidió ser testigo protegido, el secretario de Seguridad Pública ya pidió ser testigo protegido, el otro es el secretario de Finanzas, los dos del gobierno de Rocha Moya, y bueno, pues esto se da en Estados Unidos, mientras tanto en México, en efecto, la UIF, la Unidad de Inteligencia Financiera, pues lo que hizo la Unidad de Inteligencia Financiera fue bloquear las cuentas ya de ellos, ya bloquearlos. Es una medida precautoria que hace la UIF. Recordemos todo el cambio que hubo en la UIF, donde anteriormente hubo una discusión si podía o no podía bloquear de manera directa las cuentas después de una investigación. Esto, bueno, aquí ya no la Corte decidió que no le tenga que pedir permiso a un juez, que la UIF, después de una investigación, al ver operación sospechosa, ¿cuál puede ser una operación sospechosa? Pues obviamente mucho uso de efectivo en cuanto a un depósito de mucho uso de efectivo o pagar impuestos de manera con factureras, que tú lo veas claramente, pueden ser operaciones sospechosas. Después de esas operaciones sospechosas que pueden ser lavado de dinero, la UIF de ahora sí ya puede actuar de manera directa. ¿Qué hace la UIF? Bueno, la Unidad de Inteligencia Financiera le pide a la Comisión Nacional Bancaria de Valores y al banco, obviamente que hable con el banco y que pues bloquee esas cuentas. Ese bloqueo de cuentas en efecto entra de manera directa, es un bloqueo pues que es precautorio, incluso estos 10 funcionarios a los que le están bloqueando la cuenta o reteniendo esta cuenta, pueden ir todavía, tendrían 5 días para notificar a la UIF que no están de acuerdo, para pedir una garantía en la UIF y pedir un derecho de audiencia. Con ese derecho de audiencia les darían 10 días más, o sea, en total 15, para recabar las pruebas de que no hay un lavado de dinero. Eso con la UIF. Yo creo que los 10 funcionarios del gobierno de Sinaloa no lo van a hacer, por lo que estamos viendo, no lo van a hacer, pero ya claramente, pues ahí está cayendo un gobierno de Sinaloa que pues el Departamento de Justicia de Estados Unidos declaró y los acusó de tener nexos con el crimen organizado, particularmente con el cártel de Sinaloa, los acusó, así que este es el gobierno que está en este momento en grandes problemas y cayendo, y donde se están entregando ya prácticamente, este gobierno de Sinaloa está entregando.
0: Y bueno, por otro lado, hoy fue ya el último día de Jerome Powell como presidente del Banco de la Reserva Federal. Permanecerá como presidente interino hasta que ya Kevin Warsh pueda ser ratificado. Ya fue nombrado por el Senado, pero falta que sea este proceso de que ya pueda tomar posición como presidente del Banco de la Reserva Federal. Powell se queda hasta el 31 de enero de 2028 como gobernador, ya no como gobernador presidente. Va a ser la piedra en el zapato para Warsh. Va a ser muy activo seguramente, porque no se dejó nunca frente a Trump, todo lo que le decía, el too late, y no sé cuántas cosas le decía Trump.
1: Mr. Too Late,
0: se burlaba de él, le inició una investigación en el Departamento de Justicia por supuestas prácticas abusivas en la remodelación del edificio, que ya se desechó por falta de pruebas, el Departamento de Justicia. Y bueno, va a ser muy interesante, porque además todo indica que en la reunión del 17 de junio del Banco de la Reserva Federal de Política Monetaria, Warsh, que ya va a estar en funciones, no va a poder bajar las tasas. Ahora le va a decir el too late again, ¿o qué le irá a decir?
1: Ese es el problema. Lo que quería Donald Trump es que rápidamente bajara tasas de interés el Banco de Estados Unidos, el Banco Central de Estados Unidos, la Reserva Federal, y no bajaba tasas la Reserva Federal, no las bajaba Jerome Powell. ¿Por qué? Porque Jerome Powell, pues hay inflación. Si hay inflación, no puedes bajar las tasas de interés. Es como, bueno, la discusión que tuvimos aquí en México, que el Banco de México, a mi gusto, no debió haber bajado tasas de interés habiendo inflación. Sí, pero bueno, claro. En Estados Unidos, claramente, ahora, pues que se cambia, que llegue alguien ya llegado a Donald Trump, que Donald Trump lo pone como presidente de la Reserva Federal, que es Kevin Warsh. Bueno, pues Kevin Warsh llega y hay una muy alta inflación. Una muy alta inflación porque en Estados Unidos, pues obviamente los temas arancelarios, el esquema arancelario, tener aranceles, pues le pones impuesto a las importaciones y estas importaciones son más caras y se traducen en inflación. Esta fue una inflación generada por la propia política de Donald Trump. Y entonces ahora teniendo esta inflación alta, pues ponen un gran dilema en efecto, lo que tú comentabas, Mari Carmen, a Kevin Warsh, el nuevo presidente de la Reserva Federal, para poder bajar tasa de interés. No va a poder bajar fácilmente tasa de interés. ¿Por qué al gobierno de Donald Trump le interesaría que bajaran tasas de interés? Porque se dinamiza la economía, sobre todo la de Estados Unidos, que todo en Estados Unidos se maneja a través del crédito, del financiamiento. Entonces baja la tasa y sí se dinamiza, pero no lo puede hacer si hay una inflación alta, y la inflación fue de 3.8% en Estados Unidos, la más alta en años. Entonces sí, va a ser un problemón. Y lo que tú comentabas, pues en efecto, por otro lado, Jerome Powell se queda como uno de los 12 gobernadores de la Reserva Federal. Ahí va a estar hasta el 2028.
0: 31 de enero de 2028. Oye, por otro lado, el BBVA sacó un análisis interesante sobre el estancamiento del mercado laboral, el mercado formal. La presidenta Sheinbaum insiste que va muy bien el empleo formal, y pues bueno, se quedaron cerca de 24 mil empleos en abril, son los datos que reportó el IMSS, pero hay una baja en el número de patrones, y además lo que dice hoy el BBVA es que hay 19 meses de estancamiento en la creación del empleo, que sigue mostrando fragilidad y acumula estas caídas o este debilitamiento, porque si se quedan 24 mil empleos, pues se perdieron 320 mil en diciembre, y que la caída de empleadores, porque el número de patrones suscritos al IMSS va a la baja. Y lo que dice el BBVA es que está profundizando precisamente la debilidad del empleo formal, ¿no? Continúa mostrando, dice, patrones y empleadores, un deterioro persistente, una baja anual de 2.7%, Pepe. Eso es lo que acumulan en ¿no? Y hay 22 meses consecutivos de descensos en el número de patrones suscritos en el IMSS. Es un dato, ojo, bien preocupante. ¿Qué dice el IMSS que se debe a cómo está contabilizando ahora? Mi abuelita, la abuelita de Batman, o sea, ahí está el dato a la baja, ¿no?
1: Bueno, por otro lado, le aumentaron el salario a los maestros 9%. Esto lo da a conocer, dice Mario Delgado, el secretario de Educación Pública, que es un reconocimiento a la buena labor que han hecho los maestros. Pues siguen ganando bastante bien los maestros en cuanto a que, si es de 4.4 la inflación, están dando 9%, pues están ganando más de 4 puntos por encima de la inflación. El año pasado fue algo similar. Y aún así los maestros dicen que van a hacer bloqueos por el Mundial porque pues no están de acuerdo con la política salarial que le están dando. Y obviamente pues quieren, ahora lo que están peleando es que pues tengan una mejor pensión. ¿A los cuántos años se quieren pensionar los maestros? Pues ya muy cerca de los 50 años.
0: Porque son cansados. Tanta marcha gota.
1: Todos los demás a los 65 años, pero ellos pues, a los
0: tanta 50. Marcha gota. Vamos a un corte, no se vaya.
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13: Exsecretario de Finanzas de Rubén Rocha, Enrique Díaz, se entrega a Estados Unidos.
10: Eluniversal.com.mx.
13: Perfil financiero de nuevo director de Pemex ayudará a enfrentar situación delicada de la petrolera. Prevé líder del CCE.
10: Milenio.com.
13: Sheinbaum y Trump hablan de seguridad y comercio.
10: Elfinanciero.com.mx.
13: Sheinbaum descarta salida de Mario Delgado de la SEP por calendario escolar. Hace un gran trabajo.
10: Excelsior.com.mx.
13: Bolsitas de nicotina preocupan a la Organización Mundial de la Salud por campañas dirigidas a adolescentes.
10: Eleconomista.com.mx.
13: Peso mexicano retrocede frente al dólar y cierra semana de pérdidas acumuladas.
10: Ford.com.mx.
13: Gobierno de México anuncia estrategia para hacer de China su décimo mercado turístico.
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13: Una vuelta al mundo.
14: Lima, Perú. Lima se ha consolidado como la capital gastronómica de América Latina gracias a su biodiversidad. Su plato estrella, el ceviche, refleja la frescura del Pacífico, mientras que la cocina Nikkei muestra una fusión brillante con Japón. La mezcla de influencias andinas, amazónicas y europeas

0: Regresamos aquí a Fórmula Financiera y nos da gusto que tenemos en Zoom, la podemos ver en Telefórmula, que nos están viendo en Telefórmula y desde luego seguimos en Radio Fórmula, a Stephanie Enaro, ella es analista internacional. Stephanie, ¿cómo estás? Muy buenas noches.
1: Buenas noches, Mari Carmen. Pepe, un saludo para ustedes y para todos los auditores.
2: Hola, Stephanie, qué gusto.
0: Oye, Stephanie, el otro día que coincidimos aquí en los pasillos de Grupo Fórmula de Radio Fórmula, platicaste que acabas de llegar de Estados Unidos y yo quisiera, bueno, para que nos cuentes de todo lo que viste allá, que llegabas como muy impactada de cómo está la situación, la relación México-Estados Unidos, que también nos digas, pues, cómo viste, ya se acabó la reunión de Xi Jinping con Trump. Y yo creo que el que ganó fue el chino, ¿no? Ganó China, no hay claridad sobre los acuerdos, no se está ni siquiera sobre la famosa venta de los 200 aviones Boeing o la compra por parte de China, y los mercados hoy reaccionaron en forma negativa por eso.
1: Claro, creo que los dos ganaron en el momento en que se tomaron la foto porque mandaron una señal de estabilidad para el sistema internacional. Pero los acuerdos no han quedado claros. Por ejemplo, Estados Unidos no abarcó nada en materia de derechos humanos con China y esa es una gran distancia con su trayectoria diplomática. Y Trump nada más dijo que Xi era un gran líder, que habían sacado muchas cosas juntos, que ya sabían qué línea roja no cruzar en cuanto a Taiwán. Esto le dijo Xi de manera pública en una rueda de prensa y Trump dijo que pues ya China les va a comprar mucho, ¿no?, como frijoles de soya y también productos agropecuarios.
2: Sí, así es, Stephanie, me da gusto saludarte, te saluda José Yuste. Oye, Stephanie, se habló mucho de una medida de introducción de ambos mercados, hablaron de 30 mil millones de dólares al principio, de reducir aranceles, pero esto como que fue al principio y luego ya no se concretó. Y además vimos en la cena estar desde Tim Cook hasta Elon Musk, hasta obviamente los principales empresarios chinos, pero tampoco como que no hubo una concreción de toda esta parte empresarial.
1: Definitivamente no, porque China y Estados Unidos son rivales en materia de tecnología y hay que entender que la tecnología es la nueva ideología y esto lo vimos un poquito desde que Huawei sacó el 5G y todavía pues nos tocó Biden un poco la presidencia al final de Trump y después le siguió Biden. Ahora, tenemos que tener presente que con Trump se inicia el gobierno corporativo. No fueron políticos, fueron empresarios y probablemente, si es que llegaron a algo, nos vamos a enterar en las próximas semanas. Pero lo que sí he estado escuchando en la prensa de Estados Unidos es que llegaron acuerdos sobre redistribución de metales de tierras raras, sobre todo de litio, y esa es una parte significativa.
0: Bueno, el tema que también quedó un poquito en el limbo fue el de Taiwán, pero parece ser que ahí Estados Unidos, Trump no va a estar presionando por la independencia de Taiwán.
1: Así es, y es que geopolíticamente hablando, Taiwán es el porteaviones más grande del mundo. Por eso Estados Unidos siempre lo ha mantenido, porque sabe que puede aterrizar ahí y desplegar a su flota para contener a China en su litoral. Y China sigue viendo a Taiwán como un asunto interno y tenemos que tener en la mira que en el 2027 se cumple el centenario de la Fundación de la República Popular de China y hay documentos que se han filtrado que en ese año China planea concretar la reincorporación de Taiwán a su sistema político.
2: Hijo, vamos a ver, porque sí, Taiwán además lo ha hecho muy bien en la parte económica, ha sido muy distinto en la parte económica que lo ha hecho. Oye, Stephanie, cuéntanos, ¿vienen elecciones en Estados Unidos? Y cuando vienen elecciones, pues obviamente todos los gobiernos hacen hasta lo imposible para ganar el electorado y Donald Trump no está haciendo la excepción.
1: Así es, pero lo que está pasando entre México y Estados Unidos tiene que ver con un cambio de marco. Eso fue lo que entendí ahora que estuve en Washington y lo que me quedó claro, Pepe y Mari Carmen, es que lo que nosotros creemos que se dice, se piensa y se escucha en Washington sobre de México es totalmente diferente a lo que se dice, se piensa y se escucha en Washington de México. Y aquí ya no nos están viendo como un asunto bilateral, nos están viendo dentro del marco de la Gran Norteamérica, que es este perímetro de seguridad que Estados Unidos trazó, que va desde Groenlandia hasta Panamá, donde dice que es su perímetro de seguridad, pero también es económico y militar. Y esta es una reacción al fin de la globalización. Aquí lo hemos platicado muchas veces, que ya no estamos en

0: una globalización, estamos entrando en una regionalización y esa es la respuesta de Estados Unidos, que necesita controlar todos estos territorios para seguir teniendo cierto peso en el comercio y en la relocalización. Entonces, por eso los problemas de México, como el narcotráfico, desde esta óptica, están siendo vistos como una amenaza de seguridad estratégica para Norteamérica.
1: Y en este caso, lo de los 10 acusados de Sinaloa, pues jugaron un papel muy relevante. Hoy se entregaron dos, ni más ni menos que el exsecretario de Seguridad Pública, que no está en funciones, pero fue secretario de Seguridad Pública, ¿no? El general Mérida. Y por el otro lado, el que era secretario de Finanzas, que también estás hablando de dos personas, dos funcionarios que tenían acceso a información de primera mano y de muy alto nivel.
0: Así es, y sobre todo que el gobierno de México ha invertido capital político en decir que espera pruebas mientras ellos van y se entregan, ¿no? Ese definitivamente sí es un tema a notar. Y también hay que ver lo que pasó el martes, porque tuvimos muchos mensajes de todos lados, no solo por el reportaje de CNN que decía que había operaciones de la CIA en territorio mexicano, que después fue desmentido por la CIA y por el gobierno de México, sino también por lo que dijo el secretario del Departamento de Guerra, Pete Hegseth, que si México no hacía su trabajo, ellos lo iban a hacer, y también el director de la DEA, Todd Blanche, que dijo que el caso de Rocha Moya era el principio de lo que se venía para México. Entonces, la relación bilateral ya cambió de fase dentro del marco de la Gran Norteamérica y estamos ahora en una etapa de vigilancia estratégica.
2: ¿Qué tanto puede afectar esto, Stephanie? Obviamente la parte de seguridad a la parte comercial. Estamos en revisión del T-MEC, la revisión formal del T-MEC empieza este 27 de mayo. Ya va a haber negociaciones de manera formal, binacionales por lo pronto, pero ya del T-MEC, y luego se espera que se sume Canadá, pero claramente ya empiezan el 27 de mayo. ¿Y qué tanto afecta esa parte de seguridad a estas negociaciones comerciales?
0: Afecta muchísimo, Pepe, porque desde que Trump regresó al poder, Trump ve todo, hasta el comercio, bajo la óptica de seguridad. Y lo que me dijeron en Washington es que conforme avance el verano, se va a hacer más visible que los estadounidenses lo que están buscando es lograr un acuerdo de seguridad binacional para poder tener más control. Y eso significaría una pérdida de soberanía para México, pero eso es lo que está buscando Estados Unidos y definitivamente el caso de los narcopolíticos, que así lo denuncia Estados Unidos, va a ser parte de la negociación de T-MEC porque ahí Estados Unidos va a tener con qué presionar a México.
1: Por más que Marcelo Ebrard dice lo contrario, el secretario de Economía dice que el tema de seguridad no forma parte de las negociaciones, pero se está hablando de más narcopolíticos que podrían ser acusados. En esto, ahorita ya de los 10, ya dos se entregaron, vamos a ver los otros. Y en este contexto, hoy se realizó una plática que me llamó mucho la atención porque el presidente Trump venía, era la madrugada para él, venía volando de rumbo a Washington, creo que todavía no había aterrizado cuando realizó la llamada con la presidenta Sheinbaum, o ya había aterrizado.
0: Todavía no había aterrizado cuando tuvo la llamada con la presidenta Sheinbaum. Ella dijo que hablaron de cooperación, de seguridad, de migración, pero claramente hay elefantes blancos en la sala que definitivamente no debieron de haber pasado desapercibidos. Ahora, el tema aquí es, ¿qué va a hacer México para que Estados Unidos deje de ejercer tanta presión? Porque lo que estamos viendo con el caso de los narcopolíticos va en la misma línea de la presión a la red de consulados de México en
1: Sí.
0: Estados Unidos. Y esto ya no habla de desconfianza hacia el crimen organizado, habla de desconfianza
1: Hacia el
0: hacia la
1: gobierno.
0: arquitectura del sistema político mexicano.
2: Híjole, totalmente cierto este tema. Oye, Estefanía, ahora está el otro brazo, pero lo hemos escuchado poco frente al tema de seguridad, que es el de migración. ¿Ha bajado realmente la presión migratoria o sigue estando latente?
0: Sigue estando latente, sobre todo porque la economía en Estados Unidos no ha dado los resultados esperados, sobre todo cuando la guerra en Irán ha elevado la inflación un 3.8% porque el galón de gasolina ya está por encima de los 4 dólares por galón. Pero lo interesante aquí es que platicando con funcionarios del gobierno de Estados Unidos, ellos mismos reconocen que las políticas migratorias de Donald Trump no han sido exitosas porque han tenido pérdidas importantes en el mercado de mano de obra y en el mercado de servicios.
1: Oye, y además Trump siempre dice que Sherman es una wonderful lady, una good lady, una nice lady, no sé cuántos porras le echa, pero también dice que está controlada por los narcos.
0: Sí, definitivamente, y esa es la retórica principal de Estados Unidos para el gobierno de México. Pero lo interesante aquí es que esta ecuación del problema de narcotráfico tiene dos factores muy importantes. Sí, la impunidad y la falta de control del territorio mexicano con la corrupción, pero también el problema de consumo de drogas de Estados Unidos, y creo que hay una pregunta muy grande que no están respondiendo ellos. ¿Por qué se drogan los estadounidenses? Eso también es parte del problema.
2: Sí, pues claro. Desde luego sí, que no lo han aceptado hasta el momento. Pero bueno, Stephanie Naro, qué gusto platicar contigo. De verdad que muchas gracias. Obviamente, gracias. Analista Internacional. Gracias, Stephanie.
0: Gracias a ustedes. Que tengan buenas noches.
2: Buenas gracias. Noches, Stephanie. Vamos a un corte comercial. Regresamos.
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0: Regresamos aquí a Fórmula Financiera y tenemos a Francisco Garfias, a Pancho Garfias, el columnista del Excelsior, buen amigo de este programa, politólogo. Pancho, gracias por tomar la
1: llamada. ¿Cómo estás?
0: Nuevamente, gracias.
2: Y gracias a los dos por invitarme a su programa.
0: Oye, pues gracias, queríamos ver que tú, que le intereses más a todos estos temas, ¿cuál es el impacto? Ya se entregaron 2 de los 10, y 2 muy importantes, porque el secretario de Finanzas, el ex secretario de Finanzas y el ex secretario de Seguridad Pública deben saber todo de todo de todo, y pueden cantar, bueno, hasta la malagueña en francés si es necesario. ¿Qué va? Ya dicen que ya Mérida, el general Mérida ya es testigo protegido. ¿Qué va a pasar aquí? ¿Cómo ves? ¿Cuál va a ser el impacto para Claudia Sheinbaum? Se debilita, según yo, mucho, ¿no? A ver, cuéntanos.
2: Sí, sí. De entrada te diría que es un duro golpe al discurso oficial de la presidenta. De pruebas, pruebas, pruebas, pruebas. Es decir, para mí no hay duda de que si se fueron a entregar es porque tuvieron algo que ver.
0: Claro.
1: Sí, claro.
2: Y como tú lo insinuabas, Mari Carmen, para negociar como testigos cooperantes de bajas de penas, y porque en México, evidentemente, no se sentían seguros. Y tú lo mencionabas ya también que el general ya habría logrado que lo aceptaran como testigo cooperante. ¿A cambio de qué? Pues de lo único que les puede ser útil a los estadounidenses, información. Me decías, ¿qué representa esto para la presidenta Chema? Pues es una bronca del tamaño indescriptible, pues, ¿no? 2 de los 9 colaboradores de Rota, cuya detención con fines de extradición reclama Estados Unidos, se entregaron en Arizona y en Nueva York.
1: Fíjate, no, oye, este es bien interesante, Pancho, te saludo, José, yo usted, te mando un abrazo, Pancho.
2: Pepe, abrazo.
1: Qué gusto. Oye, es muy interesante esto porque no sé si sabía el gobierno mexicano algo, pero el caso es que hoy la UIF muy temprano también dio a conocer, la Unidad de Inteligencia Financiera, pues que bloqueaba las cuentas, además en esta nueva potestad que tiene la UIF de no pedir ya la autorización de un juez, ya ellos solicitaron el bloqueo de cuentas de estos 10 funcionarios del gobierno de Sinaloa, como que a la par, como para decir que el gobierno estaba, no sé por qué fue a la par, ¿tú le encuentras alguna lógica?
2: Pues mira, de entrada, es un guiño a Estados Unidos, ¿sí? Ahora, de que no sabían de esta situación, yo francamente no me la creo. Yo estoy seguro que tenían datos sobre lo que había pasado en Sinaloa hace 5 años en la elección. Todo mundo sabemos lo que pasó, incluso hay testigos, ciudadanos testigos que fueron secuestrados como Paola Gárate, diciendo que los habían secuestrado para que ganara Rosa Moya las elecciones. Es lo mismo que trae el reporte de Estados Unidos en el que se pide la detención provisional y la eventual extradición de estas 10 personas, ¿sí? Entonces, yo pienso que quisieron ganar tiempo, que están, pero la situación los está rebasando, Pepe.
0: Sí, porque piden pruebas, y qué más pruebas quieren que estos 2 que son culpables se entregan. Y de los 10, creo, desde luego el más relevante, Rubén Rocha como gobernador, Insunza como senador, el alcalde de Culiacán. Y luego sí, estos 2, porque, insisto, es que es el secretario de Finanzas, el secretario de Hacienda, pues, de Sinaloa, y el secretario de Seguridad Pública, el Harfuch de Sinaloa, los que se están entregando. Son 2
2: el
0: peces
2: de las armas,
0: ¿sí?
2: Y el de la lana.
0: Sí, sí, 2 peces muy gordos.
1: Exactamente,
0: sea, muy gordos.
1: Los 2 alfiles del gobierno de Rocha Moya.
2: Así es, así es. Entonces, pues, lo que se venga yo creo que va a subir de tono. No hay que olvidarnos que el jefe de la DEA ya dijo que es apenas el comienzo.
1: ¿Qué ese es el tema, Pancho? ¿Qué podría más venir? Se ha rumorado mucho Tamaulipas, se ha rumorado mucho si hay algo contra Américo Villarreal, se ha rumorado mucho Baja California. ¿Tú ves algo por ahí?
2: Sí, bueno, mira, es muy difícil ahorita hacer un pronóstico de quién es el que sigue, ¿sí? Porque, como tú mismo lo acabas de decir, pues hay varios que están en la mira, de acuerdo a lo que ha trascendido, no información oficial, como la que sucedió con estos 2, ¿no? Entonces, yo sí creo que eso va a seguir, está anunciado, está avisado, y que si el gobierno no hace lo que tiene que hacer, pues ya lo dijeron claramente, lo vamos a hacer nosotros. Entonces, si no queremos que los Estados Unidos se metan y hagan acciones al interior de nuestro territorio, lo cual para mí sería catastrófico, pues tienen que, de alguna manera, dar muestra de que están en toda disposición de colaborar con este tipo de cosas, como la de estas 10 personas que piden su extradición. La presidenta el otro día usó como argumento que México había pedido 18 extradiciones y que no le habían concedido ninguna. Es decir, como pretextos y hacer tiempo y a ver cómo la vamos a resolver. Lo siento, descontrolados.
0: Ahora, el gobierno. Cuando dices que el gobierno mexicano debería hacer lo que tiene que hacer, ¿sería que detener a los 8?
2: Pues mira, yo, como te lo dije hace rato, yo estoy convencido de que no estaban ajenos a lo que sucedía en Sinaloa, ¿sí? Hay testimonios públicos, tanto de Mario Zamora como la propia Paola Gárate y muchísimos más, de aquella elección de junio del 21, de cómo ganó Rocha Moya. Y luego nos venimos hoy a enterar que la magistrada que desechó las impugnaciones que la presidenta dijo que no había habido, era hermana de Rocha Moya. Perdón, de Insunza. Sí, de Insunza. Sí, sí. Entonces imagínate tú el chupo, ¿no?
1: Sí, ¿no? No, bueno. Oye, Pancho, hoy comentó la presidenta vía Twitter, vía X, que tuvo una cordial y excelente conversación con el presidente Trump, que reafirmó el trabajo que se está haciendo en seguridad y las pláticas sobre comercio. Así, solo fue muy breve, fue a través de X. En otras ocasiones, como que lo explican mejor, pero en esta ocasión solo fue así.
2: Bueno, después de que dijo que en México gobiernan los narcos y nadie más, pues yo creo que no hay mucho que hablar con ese señor, ¿no? Es decir, ella como presidenta, pues verdaderamente es un agravio decir eso para ella como presidenta, ¿no? Sí. Aunque muchos mexicanos están convencidos, no que en el país gobierne el narco, pero de que hay regiones bajo el control del narcotráfico, eso no, yo creo que ni ustedes tienen duda, pues, ¿no?
1: Sí, sí, sí.
0: Y además por parte de Donald Trump no hubo ningún comentario, hasta donde he visto, no sé, de la Casa Blanca sobre esta
2: llamada. Pues ahorita está ocupado con China.
0: Sí, pero ya llegó.
2: Vamos a darle tiempo.
0: Ya regresó, venía en el vuelo, además muy extraño, era la madrugada para él, venía volando de China.
2: A lo mejor llegó cansado.
0: Una no muy exitosa plática y en el avión le llama a la presidenta. Yo imagino que por esto. Me imagino que porque ya sabían que estaba integrando, yo sigo insistiendo, son dos peces muy gordos. El de las armas, como tú dices, el de la lana, pues sí, o sea, no es cualquier cosita lo que está implicando para ella.
2: Pues sí, sí, vamos a ver si de alguna manera, vamos a ver el cambio de discurso o si hay cambio de discurso, sí. Porque bueno, para mí esto es una prueba, son dos
0: sí,
2: pruebas,
0: claro,
2: ¿no?
0: Claro.
2: Faltan 8. Vamos a ver si sigue con el mismo discurso de prueba.
0: Y no se entregaron para ir a Disneylandia, se entregaron porque son culpables, ¿no?
2: Exactamente, claro. Exactamente. Nadie se va a entregar si eres inocente, ¿verdad? Por mucho que ya en la corte haya declarado ante la juez que es inocente, pues eso es parte del juego, ¿no? No va a decir, no, dijo que era no, not guilty, dijo, ¿no?
0: Sí,
1: claro.
2: Culpable, pues.
1: Oye, Pancho, fíjate que aquí, obviamente, por el tema económico financiero que mantenemos siempre en el programa, pues llevamos una muy buena relación sobre cómo va el T-MEC. Acabamos de entrevistar a Marcelo Ebrard, nos comentaba que pues ya inician las conversaciones formales para la revisión el 27 de mayo, lo cual está muy bien. Le comentamos si la seguridad estaba implicando algún problema para el comercio, dice que no, que todavía lo ve separado, pero es casi imposible que esto no llegue a afectar al comercio, ¿no?, a las negociaciones.
2: Estoy absolutamente de acuerdo contigo. Esta defensa ultranza de 10 presuntos narcofuncionarios, pues en nada ayuda a esas negociaciones. Si te están haciendo una petición ya formal por las vías legales, porque hay una ley de, tratado de extradición, un tratado de extradición que México debe de respetar y no lo está respetando, ¿sí? Están con el tema de pruebas, bueno, pues así se pueden quedar. Van 17 días ya que vino la solicitud de Estados Unidos y seguimos en las mismas. Es más, de Insunza no saben ni dónde está, no ha ido a trabajar y tampoco ha pedido licencia.
0: No, y eso es una irregularidad porque es miembro de la permanente, de la Convención Permanente, entonces sí.
2: Entonces, sí, una afrenta de este tipo de no hacer caso a lo que te están diciendo, pues seguramente va a servir de instrumento de negociación de ellos con nosotros.
0: Y las cuentas congeladas, porque le congelan las cuentas a él, a ellos, a su familia. Pues Pancho García, te agradecemos muchísimo, como siempre.
1: Pancho, gracias, un abrazo, gracias.
2: Les mando un gran abrazo a los dos y también a todo el auditorio.
0: Gracias Pancho. Pepe, rápidamente, antes de irnos a un corte, que decíamos que Víctor Rodríguez Padilla, el exdirector de Pemex, cayó parado. Lo nombraron presidente del director del Instituto de Electricidad y Energías Limpias, el que nunca pudo detectar qué pasaba con el mayor derrame de Pemex. Y está ahí, ¿no? Pues que le van a dorar la tira. Pues no, no entiendo.
1: ¿Qué quieres que te diga?
0: Vamos a un corte, no se vaya.
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7: El tiempo de vida de un billete de dólar es de aproximadamente 5 años y medio.
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7: El veneno de la avispa de mar es tan potente que puede matar a un humano adulto en pocos minutos.
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8: La presidenta Claudia Sheinbaum dio a conocer que se reunió este viernes en Palacio Nacional con Michelle Bachelet, expresidenta de Chile, a quien le reiteró su apoyo para presidir la Secretaría General de las Naciones Unidas. El Partido Verde en la Ciudad de México advirtió sobre el riesgo creciente que representa la sumisión química en bares y centros de diversión. Ante ello, el diputado Jesús Sesma destacó la urgencia de cerrar el paso a este tipo de ilícitos que afectan principalmente a los jóvenes, y recordó la iniciativa que impulsan para tipificar como delito la sumisión química en el Código Penal de la Ciudad de México. Ignacio Campos, exalcalde de Uruapan, se presentó a declarar en la Fiscalía de Michoacán en calidad de testigo en torno a las investigaciones por el asesinato del también exalcalde Carlos Manso. Además, indicó que los señalamientos en su contra buscan dañarlo políticamente.
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0: decía, estamos aquí platicando con Alfredo González y pues oye, vamos a abrir los micrófonos.
1: Habíamos comenzado la sección ya, fuera del aire con Alfredo ya.
0: Pero Alfredo, ¿cómo estás? Bienvenido.
2: ¿Cómo estás? Qué gusto saludarte.
0: Es que Alfredo trae un tema que se me hace muy interesante. Empecemos con el tema. ¿Cuánto cuesta ser aficionado?
2: A ver, carísimo. Pues que nos cuente, Pepe, porque ya desembolsó una buena lana, ¿no?
0: Depende cuántas playeras te compras.
2: Sí, desafortunadamente es muy caro ser aficionado al fútbol o aficionado a cualquier deporte, ¿no? Porque al final, por ejemplo, las franelas, como se dice en el béisbol, también son muy caras. Son las camisolas o son las playeras, exacto. Son muy caras también, de pronto 2,000, 3,000, 4,000 pesos, dependiendo el equipo, es lo más caro. Fútbol americano igual. Fútbol americano, de hecho, es más caro. Por ejemplo, un jersey de los Cowboys de Dallas podría salir en 5,000 pesos, por ejemplo.
0: Bueno, la Fórmula 1 también es caro.
2: También es muy caro. Pero bueno, a ver, hablemos específicamente de fútbol, de la Copa del Mundo. Sí. Pues evidentemente, yo escuchaba por ahí que no había tanto fervor y tanta emoción.
0: Eso dijo José Ramón Fernández en el tweet.
2: Sí, exactamente, exactamente. Pero yo veo que toda la gente camina con la playera de la selección.
1: Yo veo mucha emoción. ¿Quién sabe por qué hizo ese tweet? Yo no sé si no está en México, pero yo veo mucha emoción, la verdad, ¿no?
2: Sí, yo también. La verdad es que sí, independientemente de cómo esté la selección o cómo vaya a llegar a la Copa del Mundo, creo que sí la gente se está emocionando, porque también ahorita platicaremos, por ejemplo, del Fan Fest y de todo lo que va a haber tanto en México, Guadalajara y Monterrey, pero no solo en las sedes de la Copa del Mundo, sino en todos los demás estados. Entonces, a ver, ¿cuánto cuestan las playeras, por lo menos de la Selección Nacional Mexicana?
0: Sí.
2: La más barata, digamos, la que todo mundo a lo mejor va a traer, cuesta $1,999.
1: ¿Dónde? ¿Qué es?
0: La verde.
1: ¿Qué es? Ojo, la de aficionado.
2: La de aficionado.
1: Es la de aficionado.
0: ¿Cómo?
1: Sí. Bueno, es que hay niveles.
2: A ver, te voy a explicar.
0: O sea, la chafita es de aficionado.
2: No, no es chafita.
0: La barata.
2: O sea, digamos que la más barata es la de aficionado, que es con el escudo bordado y con la marca bordada, ¿no?
1: Que la más económica es 2,000 pesos, ¿no?
2: Dos mil pesos. Sí, exactamente. Y que, digamos, de hace 4 años a hoy, sí ha aumentado su valor. La playera de la selección de hace 4 años costaba 1,799.
0: Ah, bueno, no tanto, 4 años y vale 2,000. Pues
2: hace 8 años... costaba 1,499.
0: La inflación de 4 años acumulada. Sí,
1: pues, a ver, pero yo creo que ahí Adidas está haciendo su agosto en pleno mayo, ¿eh? No, se está pasando.
2: Pero es que se está pasando con los diseños que nos están mandando. Están hermosos.
0: ¿Ah, sí?
2: Sí, claro, está por bonito. Supuesto.
1: La negra, ¿qué te pareció?
2: La negra está fantástica.
0: A ver, la más cara.
2: Ayer me la compré.
0: La más cara es la negra.
2: La más cara, no. Digamos que, haz de cuenta. Las playeras, normalmente, la verde.
0: La barata.
2: Pero también hay de aficionado de manga larga. Okay. Entonces ahí ya sube 2,500 pesos. O sea, ya es algo considerable. Pero también hay formato jugador. Formato jugador, digamos que es para los que ya son más fits, ¿no? Porque viene pues, en talla un poco más reducida. Ah. Y también la tela cambia. Y también el parche, digamos, el de la selección.
1: Es como termosellado,
0: o sea, está bonito. No es para gordos.
2: Está sellado.
0: Yo no podía ponerme una.
2: No, ni yo. Desafortunadamente. Dije,
1: no quiero decirles que. No, yo tampoco, pero
2: ¿te
1: me la
2: compraste
1: compré
2: la de aficionado?
1: No, me compré la de jugador. ¿Qué pasó?
0: La de jugador negra.
1: ¿Qué pasó?
2: La de
0: pero
2: jugador.
0: Pero bueno, Pepe, yo sé, no es gordo. O sea, él es.
1: Pero fíjate que sí, notas un precio mucho mayor.
0: Pero te compras una talla más.
1: De 2,000 a 3,000. No, la misma talla. De 2,000 a 3,000 pesos. O sea, sí. De aficionado, 2,000. 1,999, sí. Y la, como bien dice Alfredo, la de jugador, 3,000 pesos.
2: 3,199, bueno. Y obviamente si es de manga larga.
1: Y sacaron toda una colección, Alfredo,
2: sí.
1: Que ahora con la negra,
2: sí.
1: Que sacaron, está muy bonita la playera negra, también de manga larga, como bien dices, sí. Pero sacaron también la sudadera.
2: La chamarra.
1: Y una playera que se de algodón solamente,
2: sí, sí.
1: Con mucho que
2: ahí vemos la playera
1: que tiene artesanos de Puebla, que trae sí, trae todo un trabajo.
2: Tú dime si no está hermosa. Está preciosa la playera.
0: Está bonita, no digo que no.
2: Está hermosa, de verdad, está preciosa.
1: Está bonita.
0: O sea, nunca había habido una playera negra.
2: Sí, sí ha habido playeras negras. De hecho, durante el ciclo. Verdes.
0: Yo confieso que a mí me las han regalado.
2: Ajá.
0: Y tengo como 3 o 4 playeras de la Ciudad Mexicana, que no sé, yo creo que están más de fuera de moda que de otra cosa, pero son las que tengo. Verdes, nunca me he comprado una en mi vida, pero todas son verdes.
2: No, ninguna.
0: No, pero todas son verdes.
2: Yo te invito a que compres esta.
0: No, yo te invito a que compres la mía.
2: Está preciosa, la verdad es que...
0: Voy a ir porque ya están mis boletos que me saqué en la rifa de FIFA.
2: Sí,
0: en la Comisión Bancaria, al cuarto partido.
2: Perfecto.
0: El 30 de junio.
2: Excelente. Esperemos que avance México. Y como primero de grupo, porque si no, no jugaría ahí.
0: Ah, no me digas, sí, eso es bien interesante.
2: Ya no jugaría en el Estadio Azteca. Si pasa como primero de grupo, sí podría jugar ahí. Si no, jugaría en otro
1: estadio.
2: Yo
1: les digo que voy a la inauguración del Mundial. Ahí les aviso cómo va a estar.
2: Ahí les comento. Mira nomás. Bueno, no, una cosa.
0: Hay niveles.
2: A ver, entonces.
0: Hay niveles. Hay los reyes. Y las plebeyas.
2: Pues entonces yo qué seré, ¿no?
1: Un buen analista y comentarista de
0: deportes. Las plebeyas con suerte porque fue una rifa.
2: Sí, ¿no? sí. Bueno, pero el tema que platicábamos sí es una realidad. Es muy caro ser aficionado al fútbol. Es muy, muy caro porque las playeras...
0: ¿Cuántas chelas te vayas a echar?
2: Exacto,
0: ¿cuánto
2: también
0: vale una chela en el estadio?
2: Pues normalmente cuestas de 120 a 140 y son dos.
0: Pero,
2: o el vaso. Entonces yo creo que 140. Yo creo que va a costar 140, 180, o sea, más o menos.
0: Dos
2: cervezas en un vaso. Dos latas.
1: Y esto agrégale los que tienen hijos, obviamente, claro, o los jóvenes,
2: claro,
1: con lo que tú estás comentando el otro día. El Panini, es de colección, el álbum de Panini, sí, que es de colección. Y está súper de moda ahora.
2: Sí, también. Exactamente.
0: Y el Banco de México acaba de sacar sus monedas coleccionables.
1: Bonitas, por cierto, las del Banco de México. Sí, bonitas,
2: sí,
1: las monedas.
2: Sí, imagínense entonces, o sea, si son cuatro de familia, por ejemplo, y cada uno quiere su playerita, ¿no?
0: Aunque sea la de aficionado.
2: Aunque sea la de aficionado. No vamos a ser tan fifís como Pepe, ¿no? Que se va a comprar la de jugador, ¿no? Uno se compra las otras.
0: La más cara es la de jugador.
2: La de más cara es la de jugador, de 3,199, y vienen las chamarras.
1: Y vienen las chamarras, están bien bonitas. Sí. Bien bonitas,
0: y
1: 5,000
0: no te
1: pesos.
0: Una.
1: No quiero decirte nada ya.
2: No quiero decirte nada. También.
0: Negra, verde, dorada.
2: Yo voy a confesar. Yo primero me compré la playera verde. Luego sacaron la blanca y dije, tengo que ir por ella. Claro. Exactamente. Y sacaron en internet. Ya se había filtrado la playera negra. Y dije, en el momento que salga, voy a ir a comprar. O sea, y ayer.
0: Pero a ver, la playera negra. Sí, bueno, a ti te va a tocar la inaugural a la 1 de la tarde, va a ser un calor de horrible, ¿y tú de negro?
2: ¿Y manga larga?
1: Bueno,
0: yo quiero que no te des un hambre, oye, cuido mis activos, Pepe, yo te pongo parte de mis activos, que no te den una ola calor.
1: En primer lugar, voy con la verde ese día.
2: Obviamente.
0: Hay que ir con la verde, sí, aunque sea viejita.
2: Sí, claro.
1: Pero como va a jugar también en la noche, a las 7 de la noche, pues hay que ir con la negra, ¿no? Pues, bueno, yo no voy a ir en las noches, pero donde lo vea, con la negra.
2: ¿Sí? Exactamente.
0: Al cuarto partido, bueno, entonces...
2: La verde también la compraste.
1: La verde también.
2: Sí, sí, no.
1: Está en plan grande. Ya.
2: No.
0: Yo la sacaré del closet.
1: Pero tienes razón, es muy caro. Fíjate, para una familia, sí, comprar solamente las de aficionado.
2: Sí, muy caro.
1: Te cuesta, pues, 8,000 pesos para,
0: sí, cuando entras. Aunque la vayas a ver al cine, pues, aunque no vayas al estadio.
2: Sí, no, pero la gente, independientemente que no vaya a un FanFest o a ver el partido, pues sí se ponen las.
0: Ahora,
2: sí,
0: platícame del FanFest. ¿Qué son los FanFest?
1: Solamente americanos esto. Y esto, el que sean tan caros, pues claro que estimula la piratería.
2: Claro, claro, por supuesto.
0: ¿No? Pero no va a haber piratería en México, no te preocupes.
2: No, porque no. A ver, no. Los FanFest son lugares en donde hay activaciones, hay música, hay muchas cosas en cuanto al aficionado que vaya a entretenerse, y además pueden ver en pantallas grandes, pantallas gigantes. Los partidos.
0: ¿Cuesta entrar al FanFest?
2: No, es gratis. Es gratis, pero se tienen que registrar. Eso sí, todavía no sale la página en donde uno se tiene que registrar. El FanFest va a estar en el Zócalo de la Ciudad de México desde el 11 de junio hasta el 19 de julio.
0: La presidenta va a estar ahí, ya dijo que ya no. Exacto. Va al este, va a estar en el FanFest.
2: Sí, pues le queda ahí perfecto, nada más sale, sale del balcón, pero es gratis. A diferencia, por ejemplo, de Los Ángeles y Nueva York, ahí sí cuesta, ahí sí va a costar, allá sí cuesta, en alguna zona sí cuesta, aquí va a ser gratis.
1: Aquí va a ser tres, en la Ciudad de México, Zócalo, Auditorio, creo que...
2: El oficial va a ser en el Zócalo, y que van a pasar los 104 partidos
0: del Mundial. Hay un oficial por ciudad.
2: Exactamente, también allá en Monterrey y en Guadalajara.
0: Pues Alfredo, se nos acaba el tiempo, Alfredo González, ya estaremos hablando mucho. Gracias. Mucho del Mundial de aquí a que ya me lo
2: arranca. Y a comprar la playera.
0: Yo voy a poner a mi hijita con mucho gusto, la sacaré del closet. Pepe, yo estoy.
1: Maricarmen Cortés, buenas noches, gracias.
0: Maricarmen, Alfredo, muchas gracias. La producción de Diana Cepeda con la asistencia de Cindy Sánchez y de Charlie González, que hoy obraron milagros, gracias. Santa Cindy, San Charlie. En los controles técnicos, lo de Sogasca, el staff Gus Martínez, Francisco Hernández, Fernanda Juárez, Ceci Durán en YouTube, Guido Hernández y Viviana Castro, se quedan en Telefórmula con Fórmula Noticias con Juan Pablo Pérez Díaz y en Radio Cáncer de Pene con Pepe Garza. Gracias.
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4: La Bahía de San Carlos se ubica en Sonora. En su impresionante paisaje conviven el desierto, el mar y la montaña, que junto a sus atardeceres ofrecen un gran espectáculo turístico. Una de sus playas más hermosas es la de Los Algodones.
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13: Algunos lugares guardan recuerdos, otros guardan algo peor. Bienvenidos, soy Gina Avilés.
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13: Prepárate para escuchar lo inaudito, desde extrañas trompetas celestiales hasta zumbidos que enloquecen a quienes los escuchan. El mundo está experimentando un fenómeno sonoro inexplicable. ¿Serán advertencias de un fin inminente, pruebas militares secretas o algo mucho más siniestro intentando comunicarse? Escalofriantes casos de los sonidos del apocalipsis. Exploramos la ciencia detrás del infrasonido, las teorías conspirativas más extrañas que nos hacen cuestionar todo lo que creíamos saber sobre el cielo. Vamos a escuchar este tema hoy. ¿El cielo grita? ¿Acaso son sonidos del apocalipsis o la verdad oculta que no quieren que sepamos?
14: Te invitamos a participar. El Miedofón 55 21 93 59 26. Mándanos un WhatsApp.
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14: Ahí ya lo sabes, te estamos esperando con las mejores historias de terror, misterio y suspenso, y estamos ávidos por escuchar tu voz, que tú te manifiestes y que nos dejes sentir lo que el peludomaníaco piensa.
13: También saludamos a las estaciones en la República Mexicana que se unen con nosotros: Ciudad Guzmán, Jalisco, Ciudad Juárez, Chihuahua, Coatzacoalcos, Culiacán, Durango, Guadalajara, Guerrero, Hermosillo, La Paz, Baja California Sur, Los Reyes y Huetamo, Michoacán, Mazatlán, Monterrey, Poza Rica, Tabasco, Tijuana, Torreón, Querétaro, y en Estados Unidos, Georgia y Las Vegas. Bienvenidos a esta noche espeluznante.
14: Ya estamos todos listos. Vamos a dar inicio con uno de esos audios que tú nos has compartido.
15: Soy Gonzalo de Tecuanapa, Guerrero. Les quería comentar algo de los sueños. Fíjense que dice mi mamá que cuando uno se sueña desnudo, uh-huh, es porque son puros problemas. Y sí, ay, es cierto, nos vinieron unos problemillas ahí en estos días. Antier, mi esposa soñó que nos estábamos casando, y fíjense que le comenta a mi mamá y dice que es cuando una persona, un familiar, se va a poner grave o va a tener alguna enfermedad. Y sí, es cierto, a eso le digo, eso fue antier, y ayer su hermana se puso un poquito grave. ¿Quién sabe a qué se deberá esto? Se me pasó decirles que también estos días falleció un abuelito de un ahijado mío, pero quiero recalcarles que en la madrugada de esa mañana entró una mariposa negra, y eso fue como exactamente como las 4:10, 4:15 de la madrugada, y la maté. Y resulta que fue la hora en la que murió el abuelito de mi ahijado.
14: Wow, pues una gran premonición, ¿no? Pero de esas trágicas que nadie quisiera tener o nadie quisiera vivir, porque darse cuenta de que está ocurriendo algo que es premonitorio no siempre es muy agradable, ¿eh?
13: Claro, además hoy estamos convocando para que también nos platiques tu punto de vista acerca de los llamados sonidos del apocalipsis. ¿Crees que esto está mucho más cerca de lo que crees? Bueno, pues hoy vamos a platicar y a dar algunos puntos de vista al respecto, y sobre todo teorías que se han manejado a lo largo del tiempo acerca de este tema. Y mira, también estamos recibiendo a través del Miedofón comentarios, y aquí esta llamada no la podíamos enlazar y nos dice: mejor ustedes márquenme porque a mí me cuesta trabajo. Sí, en este momentito lo hacemos. Y
16: Pues mientras...
13: Buenas noches. A ver. ¿Cómo te llamas?
17: Permítame un
13: momento. Ok, claro. Sí. A ver, vamos a ver. Escuchar una experiencia que nos quieren comentar. Ya nos estamos enlazando hasta... Buenas noches.
17: Buenas noches.
13: ¿Cuál es
17: buenas
13: tu nombre?
17: Buenas noches, me llamo Iván, yo ya he hablado con ustedes un par de veces, bueno, pues, creo que el año pasado.
13: Bien, ¿desde dónde los escuchas?
17: Desde Tennessee.
13: Perfecto, nos da gusto, Iván, saludarte nuevamente y saber que quieres contar una experiencia, ¿de qué se trata?
17: Sí, bueno, es un poquito extenso, no sé cuánto tiempo me podrían dar, igual si les digo que lo voy a tratar de recortar un poco, pues obviaría muchos detalles.
13: Si no te queremos presionar, empieza a platicarlo.
17: Ok. El año pasado, como en septiembre, en julio quizás, sí. Tuve un sueño y tuve el sueño de yo me vi en el parque del pueblo de donde yo soy. Sí. Vi que mi mamá estaba sentada en una banca. Estaba sentada en una banca del parque, del centro. Sí. Yo le dije, mami, le dije, ¿qué estás haciendo acá? Y me dijo, papi, porque ella, bueno, ella no nos decía, a mí y a mis hermanos no nos llamaba por nuestros nombres, sino nos decía mis amores, nos decía papi, uy, a mi hermana mamá, así, ¿verdad? Sí. Es con esas palabras. Solo cuando estaba molesta nos decía por nuestros nombres. Okay. Y me dice, no, papi, aquí te estoy esperando, me dijo. Y yo vi mi pueblo, el centro, y al momento en que yo me senté en la banca, todo se transformó, en un campo de flores. En un campo de flores habían como margaritas, flores blancas, amarillas, un campo bonito. No habían árboles grandes, nada, solo flores, era extenso.
13: Sí.
17: Y yo me puse a ver todo alrededor y me le quedé viendo a mi mamá y me dijo que me estaba esperando y le dije, mamá, le dije, pero si tú estás mala, ¿por qué? ¿Qué estás haciendo acá solita? Y me dijo, no estoy haciendo nada, te estaba esperando. Y le dije, decime qué fue lo que te han dicho los doctores, le dije, porque sí, yo necesito saber. Cuando hablamos por teléfono, tú no me contás nada, solo me decís que estás bien, pero no me decís qué en realidad te dicen, qué tenés, y así.
13: Sí.
17: Y me dijo ella ahí, me dijo, pues fíjate que no me queda mucho tiempo, me dijo. Y el doctor me dijo que no me queda mucho tiempo, que ya me quedan pocos meses. Y le dije yo, mamá, le dije, pero ¿por qué no me dijiste, madre? Le dije, ¿por qué no me dijiste eso? Y yo sé que a ti se te olvidan todo. Bueno, mi mamá no era instruida, no, nunca fue a la escuela ni nada por el estilo. Y a ella, cuando le daban información, a ella se le olvidaba, de un momento a otro se le olvidaba.
13: Sí.
17: Y ella decía, no, pues yo, mi cerebro ya no retiene información y todo eso, era la excusa de ella.
13: Sí.
17: Y le decía, pero ¿por qué mi hermano no va contigo? O mi hermana tampoco te acompaña allá. No, papi, es que lo que pasa es que yo me siento bien inútil. Desde que estoy enferma, voy aquí, voy allá. Y si me andan acompañando, más inútil me siento. Y pues yo a veces quiero hacer las cosas solita. Sí, madre, pero, o sea, nosotros tenemos que saber. En total me dijo que le quedaba poco tiempo. Y yo me puse a llorar mucho y la abracé y le di un beso, pero el abrazo lo sentí, pero así muy vívido, muy vívido.
13: Sí.
17: Lo sentí. Y la besé y me empezó a platicar y de todo, la enfermedad y todo eso. Y me desperté, pues, y vine yo, a los dos días la llamé. Bueno, ya habíamos estado hablando, pues, pero a los dos días fue que me animé a decirle, pero no le dije la parte en la que ella me decía que le quedaba poco tiempo de vida.
13: Sí.
17: Y entonces la llamé, hablamos, y me dijo... Hay otra cosa que te quiero decirme.
13: Iván, aquí te voy a interrumpir porque tenemos que ir a la pausa. No te vayas, regresamos rápido contigo. El Miedofón, 55-2193-5926.
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2: Explorando la naturaleza.
10: La taiga es el bosque boreal más extenso de la Tierra, cubriendo gran parte del norte de Rusia. Compuesta principalmente por coníferas como pinos y abetos, este ecosistema está adaptado a inviernos extremadamente fríos y veranos cortos. Es un refugio vital para especies como el tigre de Siberia y el oso pardo. Además, sus suelos congelados almacenan enormes cantidades de carbono, siendo fundamentales para mitigar el calentamiento global actual.
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10: La planta de bambú puede crecer hasta un metro en un solo día, siendo una de las más rápidas.
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11: Continuamos, estamos platicando con Iván, un sueño que lo sintió muy vívido, abrazó a su mamá, sintió ese abrazo tan real. Pero cuando te comunicaste con ella, ¿qué pasó, Iván?
12: Me dijo, fíjate que quiero comprar un nicho, man. Y yo me quedé así, pasmado, pues. ¿Cómo así? Le dije, quiero comprar un nicho, me dijo. Porque uno nunca sabe, me dijo. Uno nunca sabe y pues ya necesito comprar uno ahí, pues por cualquier cosa. Ya tenemos, sí, yo lo sé, mamá, le dije, no tenemos, pero... Sí, es cierto, también yo lo he pensado y sí hay que comprarlo. Le dije, bueno, quiero comprar el nicho, ya me ofrecieron uno y bueno, sí saben que es el nicho, ¿verdad?
11: Sí, claro.

0: de los meses.
1: Le quedaba poco tiempo de vida. Ajá. Uh-huh. Y se quedó así. Y yo siempre hablaba con mis hermanos, pues, y les preguntaba cómo estaba mi mamá. Y pues, y mi hermano me decía, pues, mi mamá está bien, está fuerte, aunque la enfermedad, pues, ahí está, no, no quiere ceder. Y pues, bueno, en sí, mi mamá, pues, hace 5 años la diagnosticaron con cáncer.
0: Okay.
1: Entonces, y se quedó así. Y pues, pasaban unos meses, hablábamos y esto, aquí, allá. Y pues, incluso para el cumpleaños de ella, pues, no se lo pudimos celebrar por lo mismo que tuvo que irse a hacerse unas radioterapias y quimioterapias.
0: Okay.
1: Y el cumpleaños de ella se lo pasó en el hospital. Pero cuando llegó a casa, pues le teníamos su pequeña sorpresa y todo eso.
0: Sí.
1: Okay. De ahí, en noviembre, me llama mi hermano y me dice, mira, me dijo, me dice mi mamá que no la has llamado mucho. Me dijo, sí, yo lo sé, le dije, yo lo sé. Y pues, ay, había unos problemitas ahí, no, nada más, le dije, pero estoy enojado, le dije, pero yo no puedo venir a reclamarle a ella, pues es mi mamá y tampoco me voy a dejar llevar por chismes. Y pues, ella sabe lo que ha dicho, pero yo no voy a venir a reclamarle nada. Okay, me dijo, pero ya deja tus... Bueno, me usamos otras palabras. Déjate de cosas, me dijo, llamala y habla con ella. Ella quiere hablar contigo. Escucha lo que te quiere decir y después hablas y pues tómala tranquilo. Okay, le dije yo, y me habló mi mamá y me dijo... La llamé, le dije, mamá, le dije, fíjate que Leonel me dijo que querías hablar conmigo y contame. Le dije, ahorita estoy acá solo. Le dije, okay, me dijo, fíjate que el nicho, pues, ya no lo quiero comprar acá, me dijo, lo voy a comprar en tal lado. Bueno, hubo un problema, un relajo ahí.
0: Oye, pero ¿tu mami vivía en la misma ciudad que tú o ella vivía acá en el pueblo y tú allá en Estados Unidos?
1: Sí, yo soy de Guatemala, ella allá en el pueblo.
0: Ah, okay.
1: Entonces le dije, voy a comprar un nicho, pero aparte, en otro pueblo, me dijo. Y yo le dije, mamá, ¿pero por qué te vas a ir allá si no somos de allá? Pues, bueno, para no hacerse las largas, yo le dije, enojado, le dije, pues, el día en que pase algo, pues, yo no me voy a ir allá, le dije, yo no soy de allá. Y sí, me dijo, lo que pasa, me dijo, que acá hay enterradas muchas personas que me hicieron mucho daño en mi juventud, me dijo, yo no quiero estar cerca de ellos, no es que les guarde rencor ni nada, pero yo no quiero estar ahí, me dijo. Okay, le dije, la entendí. Y me dijo, voy a empezar a construir el nicho, me dijo. Y pues la verdad me asustó bastante.
0: Sí.
1: Y también voy a ir a ver una caja, me dijo. Y yo me quedé y le digo, mamá, le dije, ¿te urge dejarnos o qué? Le dije yo. No, hijo, no es que te estoy diciendo que me voy a morir mañana, no, me dijo, pero yo quiero tener todo listo. Quiero ver mi caja como yo quiero, en la forma que yo quiero. Yo no quiero nada de lujo, solo quiero una caja. Lo que sí quiero es que sea de madera caoba, me dijo. Ok, y yo solo la escuché, porque como mi hermano me había dicho que solo la escuchara, ok, le dije. Después me dijo, y el nicho, pues yo quiero que... Ya fui a ver el terreno, me gustó el terreno, cómo está ahí, y yo lo quiero construir y del color que yo quiero. Lo quiero todo, me dijo. Lo quiero listo todo, me dijo. Y la caja lo voy a comprar y todo eso. Y me asusté bastante y le dije, bueno, pues si lo quieres ir a ver, está bien. Yo mandé un dinero, le dije, y ese dinero está ahí. Decirle a mi hermano que te lo dé, le dije, si te hace falta, pues me decís y yo te vuelvo a mandar más dinero. Le dije, no, es que yo tengo, me dijo. Me dijo, tengo un dinero ahí que yo quiero darte una parte a ti, una parte a tu hermano y una parte a tu hermana, me dijo.
0: ¿Sí?
1: Y le dije, no, yo no quiero dinero. Le dije, yo puedo trabajar y ganarme mi dinero. Si me das ese dinero, es como que si me estuvieras devolviendo lo que yo te he estado mandando. Y eso no es así. Le dije, disfruta tu dinero, compra lo que querrás, comprate esto, lo otro, salí a pasear, gástatelo así. Le dije, disfruta tu dinero, disfruta lo que has trabajado. Le dije yo a mi mamá.
0: Sí,
1: pero es que yo te lo quiero dar, madre, es que no es eso. Le dije, yo puedo trabajar gracias a Dios. Le dije, va, está bien, pues vamos a hacer esto. Me dijo, con eso voy a ir a enganchar lo que ya te dije. Y yo le digo, ok, está bien, hacerlo. Y entonces pasó, llegó diciembre, todo bien, enero, todo bien. Y entonces yo le dije, mamá, voy a cumplir la promesa que te hice de niño, que ella quería ir a conocer un lugar de una parte de,

0: de allá de Guatemala. Y le dije, te lo voy a cumplir, voy a mandar el dinero. Y mandé dinero.
1: Sí.
0: Pero al momento en que yo mandé el dinero, mi mamá me dijo que tenía que irse a hacer que tenía que ir a una cita. Y le dije, está bien, le dije, entonces después de la cita, pues a los 2-3 días, pues ya se van para allá, descansas y pues te vas para, se van para el viaje. Ok, me dijo. Y regresó, pero ese día ya no quiso ir ella, canceló el viaje, le canceló a mi hermano y a mi hermana, y porque era un viaje familiar.
1: Sí, sí.
0: Y dijo de que no quería ir, y hablé con ella y me dijo, no voy, papi, me dijo. Y la vi mal, madre, que tenés, le dije. Me siento mal, mamá. Papi me dijo, le dije, no, pues tú sos fuerte, madre, ya muchas veces has salido de esta ley. Y me dijo, no, de esta no voy a salir, yo siento que ya no me. Y entonces pasaron muchas cosas, y pues, perdón si me rompo en esto, pero mi mamá pues falleció.
2: Sí, amigo.
0: Falleció y pues lo que me duele pues es de que me tardé en quererle cumplir la promesa que yo le hice. Y entonces, al momento en que ella falleció, pues sí nos dolió, porque ella en esa última cita pues recibió una quimioterapia. Sí. Y pues la quimioterapia, pues si no lo cura uno, lo mata.
1: Son muy fuertes, sí.
0: Sí, y pues mi mamá ya no lo aguantó. Ya no lo aguantó y pues falleció el 13 de febrero de este año.
1: Ay,
0: y reciente. Y pues pero antes de morir, como 2 días antes, me dijo, estoy esperando tu venida, hijo mío, porque esa fue la promesa que le hice hacer ella antes de venirme. Le dije, madre, prométeme que me vas a esperar, me voy por 5 años, le dije, pero voy a regresar, pero espérame, por favor. Y pues en su lecho me dijo, te estoy esperando, hijo mío. Y le dije, perdóname, madre, no voy a poder. No puedo abandonar a tus nietos acá. Si me voy, no puedo regresar. Y no creo que tú querrás que yo abandone a tus nietos. No, hijo, yo te entiendo, mijo, lo sé, pero te estoy esperando, te voy a esperar, mijo. En total, mi mamá, cuando murió, pues dejó sus ojos abiertos. Y yo le dije, madre, le empecé a hablar, mami, cerra los ojos. Y le dijo mi hermana, ya no te resistas, mami, le dijo, ya no te resistas, andate, no te preocupes por nosotros, andate. Y le tratamos de, bueno, ella le trató de cerrar los ojos, pero solo cerró uno. Y entonces le dije, yo hablé con ella, pues, y le dije que ya no se preocupara y que no se asustara, que yo no me iba a enojar con ella. Si no me esperaba, que no me iba a enojar con ella, que no se preocupara por eso.
1: Sí.
0: Bueno, pasó todo. La enterramos, todo, y pues la soñé después, y la soñé en su lecho.
1: Sí.
0: Pero yo estaba ahí físicamente, supuestamente mi sueño estaba ahí, pero yo en el momento me recordé de que ella ya no estaba. Y la voy viendo así como ella estaba cuando falleció, así la soñé. Y en el momento, pues, yo conscientemente estaba de que ella ya no tenía que estar ahí. Y le dije, mami, ¿qué estás haciendo acá? Tú ya no tienes que estar acá, andate, no te preocupes. Y me dijo, te estoy esperando, papi, man. Te estoy esperando. Y le dije, no, mamá. Y vine, la abracé, le besé en la frente nuevamente y le dije, mamá, andate, no tienes que estar aquí, andate, por favor, ya deja de sufrir, no hagas esto, andate. Y la besé y me dijo, está bien, papi, me dijo, y cerró su otro ojo, el ojo que no había cerrado cuando falleció.
1: Sí, sí.
0: Y me desperté, y después la volví a soñar.
1: Okay.
0: Volví a tener otro sueño, pero donde ella me estaba pidiendo de que flores. Me dijo, a tal señora, decirle que me lleve flores, pero yo la soñé que ella estaba en un cuarto vacío y que la mitad del cuarto, que la luz nada más entraba en la puerta, la otra parte del cuarto estaba oscuro. Pero me regañó muy feo.
2: Iván, permíteme.
0: No sé.
2: Tenemos que hacer una pausa, no te vayas, por favor. El Miedofón, 55-2193-5926.
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1: Lo que no sabías.
4: El estornudo viaja a una velocidad de 160 kilómetros por hora, expulsando aire y partículas hacia el exterior rápidamente.
1: Gracias, Santa Bárbara, por informarte en Radio Fórmula del sur de California.
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7: A los proyectos estratégicos y desarrollar programas para el aprovechamiento del gas natural. Con el objetivo de combatir la trata infantil durante el Mundial de Fútbol, el gobierno de Monterrey, encabezado por el alcalde Adrián de la Garza, en coordinación con la UNICEF México, capacitaron al personal de 53 hoteles de la entidad para prevenir y atender este delito ante el incremento de turismo extranjero en el municipio. La presidenta de la Cámara de Diputados, Kenia López Rabadán, rechazó la reserva por 5 años de toda la información relacionada con la selección de 3 nuevos consejeros del INE, aprobada por el Comité de Transparencia de dicha Cámara. Informó Itzel Vanegas. 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
10: Continuamos, estamos platicando con Iván. Un relato que, pues,
8: triste, nostálgico,
10: triste,
8: sí.
10: Pero además, pues su mami tiene apenas unos meses que falleció y es un golpe muy duro cuando, sobre todo, la mamá fallece. Estos sueños que ha tenido Iván no son solo simples sueños, es una especie de conexión espiritual que ha tenido con su mamita. Primero que estaba enferma y sentir ese abrazo tan real, tan vívido, es un vínculo energético muy fuerte que existía, Iván, entre ustedes, y el hecho de los sueños que nos has comentado lo demuestra. Vamos a continuar contigo.
11: Sí, por eso, disculpen si me estoy tomando demasiado tiempo, pero les dije que es un poquito largo.
10: Sí.
11: Entonces, este sueño, pues, me empezó a regañar muy feo. Y yo sentí que como que no era ella, era ella, entre que era ella y no. Pero me empezó a regañar así como me regañaba a ella en vida. Sí. Cuando estaba yo bien chavo. Y le dije, mamá, calmate. Le dije, te amo. No sé qué estás haciendo aquí todavía, ya tenés que irte. Nosotros vamos a estar bien de tu hija, o sea, mi hermana. Me voy a encargar yo, si a ella le hace falta algo, yo voy a estar ahí para apoyarla. También mi hermano, entre nosotros dos la vamos a cuidar, no te preocupes por ella, vete. Y me dijo, está bien, papi, y me volvió a abrazar. Y como siempre, el abrazo lo siento muy, muy vívido. Y le dije, te amo, madre, perdóname por no estar contigo. Y entonces me dijo, decirle a tal señora que me que me vaya a dejar flores. Me dijo, no me dijo que me traiga ni nada, solo me dijo que vaya y me deje flores. Me dijo. Y rápido se me vino a la mente su nicho donde la enterramos.
10: Sí.
11: Y le dije, ¿pero quién, mamá? Le dije, tal persona. Okay, le dije, okay, yo se lo voy a decir, le dije. Y me volví a despertar. Ahora, bueno, hay una cosa que me gustaría que me dijeran ustedes. No sé cuánto tiempo le puedo tener una veladora a ella.
10: ¿Esto por qué bueno, tienes la inquietud?
11: Bueno, yo acá ahora me... Bueno, es verano. Para este tiempo yo trabajo en lo que es cortar yardas. Sí. Y hace un año a mi jefe, pues, o con el que trabajo, le ofrecieron cortar un cementerio.
10: Sí.
11: Pero en que él se animaba y no se animaba, no porque sea que él crea que algo pase, sino que porque decía, no sé si me conviene por el tiempo y aquí y allá. Pero yo lo convencí, le dije, no, pues démosle, pues trabajo es trabajo, le dije yo, ah, pues está bien, y lo aceptó. Y fuimos, la primera vez fuimos, y cortamos todo, cortamos normal, tranquilo. Yo ni eso traía en mente, porque yo traigo mi duelo, pues sí. Y ya, y solo que cuando machucaba una lápida le decía, no, pues perdón, pues así dentro de mí, perdón, no quiero, solo estoy limpiando acá y ya. Pero se quedó así, pasaron como 3-4 días, yo tenía la veladora que le tenía yo a mi mamá ahí, pero pasa la luz al cuarto y mis hijos cuando miran un poco luz, no se quieren dormir, quieren platicar, quieren jugar y todo eso. Vine yo, me levanté y apagué la veladora y me dormí y empecé a soñé a mi mamá, que ella estaba parada, soñé como un parque grande y que ella estaba parada y solo se me quedaba viendo y me dijo, prende la veladora, me dijo así. Y después empecé a ver muchas personas que yo conocí que ya no están y se me quedaban viendo y empecé a ver más personas que solo pasaban. Es como en las películas que solo caminan nomás de un lado y se le quedan viendo a alguien.
10: Sí.
11: Y pasaban y pasaban y eran un montón, pero yo sabía que esas personas ya no estaban porque yo vi a mi mamá en medio de ellos y mi mamá me dijo, prende la veladora. Y al rato todos me empezaron a decir, prende la veladora, prende la veladora. Todos los que estaban pasando me estaban diciendo que prendiera la veladora. Y me levanté bien asustado, pero bien asustado me levanté. No con miedo, sino que solo eso de que, ¿qué está pasando? Pues, ¿por qué me están pidiendo que prenda la veladora? Y cuando me desperté estaba yo inmóvil. Y tuve que hablarle a mi esposa. Y le dije que prendiera la lámpara y prendió la lámpara. Y ya me dijo, y ahí fue cuando yo me levanté. Y me fui y ya mis hijos ya estaban bien dormidos. Prendí la veladora y me quedé bien dormido. Y... Por eso pregunto yo, no sé cuánto tiempo, o sea, cuánto tiempo después del fallecimiento de alguien puedo tener yo una veladora prendida.
10: Fíjate que en este punto específico hay varias creencias y también depende del motivo de la veladora, porque, por ejemplo, si es cuando una persona acaba de fallecer, se prende durante toda la noche o las 24 horas hasta que se consuma sola, porque es un símbolo de guía o luz para la persona que acaba de fallecer. Ahora, si es en el novenario, de acuerdo a la tradición católica, pues entonces son 9 días que deben prenderse estas veladoras para acompañar el alma en su camino espiritual. Pero aquí depende mucho de las creencias o de la religión por la cual profeses, porque ahora, si es en un cumpleaños, en un aniversario luctuoso, o sea, es algo específico. Lo cierto es que nunca debemos dejar estas veladoras sin supervisión porque pueden ser peligrosas, pero más bien el motivo o el tiempo en el que la debes prender va acompañada de esta intención, de la oración, del pensamiento bonito que tienes para la persona a la cual estás prendiendo la veladora. No es tanto que te diga son 8 horas o 12 o 3 días, no es que se consuma, pero que vaya acompañada de oración.
11: Oh, sí, no, yo pues, como no sabía, ¿Hasta cuándo dejarle prendidas sus veladoras a mi mamá? Pues yo soy católico, bueno, solo en palabra, porque ahorita no profeso ninguna religión, pero sí estoy muy, muy, muy apegado a Dios y a mis creencias cristianas. Pero lo que me pareció muy raro a mí es de que vi muchas almas, por así decirle, que no conozco y que conozco, y pues en medio de ellos estaba mi mamá, y todos me dijeron que les prendiera la veladora. Incluso, como les digo, la primera que me dijo que prendiera la veladora otra vez fue mi mamá, y de ahí todas las personas me empezaron a decir que les prendiera la veladora.
10: Fíjate, has tenido esa conexión con tu mamita después de que falleció y que la viste en el sueño. También existen los sueños que pueden ser el vínculo para que esa persona que falleció se pueda despedir de nosotros, que son los sueños de visitación. Entonces, a través de este sueño se despidió físicamente. Por las circunstancias no pudiste viajar, sin embargo, debes sentirte tranquilo, porque ella seguramente lo entendió, pero a través del sueño, pues, fue el vínculo para despedirse de ti.
11: Fíjese que cuando ella estaba en su agonía por la quimio, entonces, pues sí estaba sufriendo. Ella pues la pasó mal como 4 o 5 días. Yo hablé por última vez con ella como a las 4 de la mañana, fue que me llamó mi hermano me dijo: disculpa que te llame, pero mi mamá lo único que puede decir es: quiero hablar con mi hijo, y entonces por eso te llamo. Y de ahí ella solo te escucha, ella ya no puede hablarme, pero no sé de dónde saca fuerzas ella para decirme: quiero hablar con mi hijo, me decía. Entonces te tengo que llamar, Iván, me decía mi hermano. No te preocupes, si ella quiere hablar conmigo, tú llamame, ya les he dicho. Pero en total yo hablé con ella por última vez y le dije, pues, y oré por ella, le dije que ya soltara su cuerpo, que si ella se tenía que ir, que no se preocupara. Entonces yo lo que hice fue hacer como una especie de meditación y tratar de hacer un desprendimiento. A mí me ha pasado, pero bueno, se los puedo contar en otra ocasión.
10: Sí.
11: No porque yo quiera, sino porque hay circunstancias que me he desprendido de mi cuerpo. Entonces estaba tratando de hacer lo que me ha pasado otras veces, y fue que me vi con ella en su cuarto, en el cuarto de ella. Me vi y le di, empecé a platicar con ella. Solo la vi sentada en la cama. Y le dije: mami,
10: sí,
11: ¿por qué no te sueltas? Madre, por favor, no quiero verte sufrir así. No sé qué hacer por ti. No puedo yo pasarme tu enfermedad, mami, suéltate. Y hablamos un ratito. Le dije que la amaba mucho, era lo único que le podía decir, y que me perdonara cuando yo le mentía, cuando yo me escapaba, cuando yo hacía mis travesuras de joven. Y le dije que también te perdono por lo que pasaba, pues, cosas de mamás.
10: Sí.
11: A veces uno le agarra un resentimiento, tal vez cuando se desquitan con uno por ser el mayor.
10: Okay.
11: Pero yo a ella nunca le... Yo no le guardo rencor ni resentimiento ni nada por el estilo, porque yo sé lo que ella sufrió desde un principio. Yo era el mayor de mis hermanos, yo tenía que cuidarlos a ellos, pero yo la amaba, y como dice Gina, que sí tenía una conexión muy fuerte con ella. Yo le digo a mi esposa, yo siempre decía que el hijo favorito no era ni yo ni mi hermano, sino que mi hermana, por ser mujer. Pero si me pongo a reflexionar, le digo yo a mi esposa, sinceramente el hijo favorito de mi mamá era yo.
10: Claro. Contigo sentía el soporte.
11: Sí, no porque sea así, de que ellas tengan un favorito, sino que, como tú dices, sí, yo era un soporte para ella, yo era la que la ayudaba y todo, y siempre eso, o sea, siempre nos hizo muy cercanos, y incluso mi mamá ni siquiera quería a mi esposa, pues, porque como mi esposa,
10: Iván, bueno, tengo que interrumpirte, permíteme. Nos vamos a una pausa y regresamos. El Miedofón, 55-2193-5926.
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1: La gestión de nuestro fútbol sigue priorizando el negocio sobre la competencia. Es inaudito el cortocircuito que se dio hace unos días entre la selección nacional y los dueños del balón. El manejo de los permisos a seleccionados derivó en una falta de comunicación que dejó a los jugadores entre la espada y la pared. Chivas, en la figura de Amauri Vergara, reaccionó a sus intereses, al tiempo de evidenciar la fractura en el G18 del que tanto se habló hace unas semanas. Pero lo más grave es la planeación. ¿Cómo pretendemos ganar un mundial si alejamos a los seleccionados del ritmo competitivo 30 días antes? ¿Se imaginan al Paris Saint-Germain jugando sin Dembélé? ¿O al Arsenal no alineando a Declan Rice en la final de la Champions para que se prepare con su selección? Imposible. Allá se apuntan a ganar un mundial. Aquí buscamos no hacer el ridículo. Soy José Luis Cuevas y te espero con este y muchos temas más en Fórmula Deportes, aquí en Grupo Fórmula.
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6: Vamos a platicar también de estos sonidos que desafían la lógica, ecos de una realidad que desgarra, ruidos extraños que parecen provenir de un abismo de más allá de nuestra comprensión. Me refiero a los sonidos del apocalipsis. ¿Será un eco del fin? Vamos a continuar con Iván. Adelante.
7: Sí, les decía que no mucho quería a mi esposa porque, bueno, ella ya tenía un hijo cuando nos conocimos. Y pues a mí no me importó, pero ya sabes, las mamás pues siempre quieren lo mejor para uno.
6: Sí, claro.
7: Y pero cuando mi mamá cayó enferma, empezó con sus quimioterapias al principio, pues la que estuvo ahí, la que me ayudó bastante a mí con ella fue mi esposa. Y pues de ahí, desde ahí, ese entonces mi mamá y ella formaron un vínculo muy fuerte que mi mamá ya presumía a su nuera. Les decía, ah, no, bueno. Pues yo mejor no era, no podría tener él, aparte de que ama mucho a mi hijo, ahí está, me cuidó bastante y pues en fin, ya mi esposa ya quedó como una hija para ella. Y hasta a mí me decía, no te regañan a mi nuera, no le estés diciendo esto, no le estés diciendo esto, y así pues.
6: Qué bueno.
7: Pero al principio de cuando ella se hizo las primeras quimioterapias, mi mamá tenía un don, por así decirle, pero como les digo, ella nunca fue a la escuela, no sabía de estas cosas y nunca pudo desarrollarse más allá.
6: Sí.
7: Ella dice de que estuvo a punto de morirse al principio de las quimioterapias. Estoy hablando hace como 5 años.
6: Sí.
7: Ella quedó internada en el hospital.
6: Sí.
7: Y en casi las últimas quimios que le pusieron, esa noche dijo ella, no, pues de esta noche no paso, porque dice que ya no aguantaba, sí, y dice que quedó bien dormida. Y al momento de que ella se vio que había un montón de varias personas, así como sombras de negro ahí alrededor de la cama donde ella estaba, y le dijeron, vámonos. Uh-huh. Y dice que le dijo ella, dice que ella se asustó y dijo de que no, y dice que al fondo vio a alguien vestido de blanco y dijo, no, ustedes no son mis doctores, el que está allá es mi doctor, dice que le dijo.
6: Sí.
7: Les dijo a ellos, él es mi doctor, si mi doctor me dice que me vaya, me voy, pero si él no me dice nada, yo me quedo acá. Y dice que se movieron todos y pasó el doctor que ella miraba a agarrarle de la mano. Y dice que cuando amaneció mi mamá ya estaba mejor.
6: Oh, fíjate estas sombras que estaban merodeando por ahí en ese momento.
7: Sí.
6: Que ella sentía fallecer.
7: Y así como estas pequeñas historias, en todo este lapso le puedo seguir cuente, yo, pero yo sé que me voy a llevar mucho tiempo, pero antes de terminarles la historia, cuando yo supe que mi mamá sí iba a fallecer, fue cuando me dijo de que ya tenía el dinero para construir el empezar a construir el nicho. Y entonces no sé cómo fue que yo platiqué con ella.
6: Sí.
7: Y le saqué el tema de ver cosas. Y me platicó, bueno, una historia que ya les conté por acá.
6: Sí.
7: Pero me dijo, te cuento de que tu cuñado, mijo, o sea, el esposo de mi hermana, vio una sombra acá, me dijo, y vino, ah, sí, cuñado, me dijo, y le dije yo, decirle que no se asuste, le dije, me anda buscando a mí, pero no sabe dónde ando ahorita porque me le salí del estado donde estaba, le dije, me anda buscando a mí, otro día les puedo contar por qué lo digo así.
6: Sí, sí.
7: Entonces le dije, que no se preocupe, no le va a hacer nada, le dije, no le va a hacer nada, en todo caso, solo cuando abra los ojos durmiendo, o sea, en la madrugada, si abre los ojos y lo va a ver ahí parado nada más, pero que no le haga caso y que solo cierre los ojos, le dije, que se ponga a orar. Sí, me dijo, y me dijo, ah, pero yo, me dijo, estoy viendo a mi mamá, me dijo, a tu tío Miguel, me dijo, y yo me quedé y le digo, ¿cómo así? Le dije, sí, me dijo, tu tío Miguel se viene y se sienta acá en la cama, me dijo, se sienta en la cama y me dice, ya vámonos, Carmen, dice que le decía a mi mamá, ya vámonos, me dice que le decía, y mi mamá, me dice, o sea, mi finada abuela, se para en la puerta de mi cuarto y me dice, vámonos, solo me dicen en el idioma, bueno, ella hablaba un idioma maya que se llama quechí, bueno, hablamos, yo también lo hablo,
6: sí,
7: y dice que le decía en ese idioma que se fuera, que ya, vámonos. Y sinceramente, cuando me dijo eso, me dolió bastante, y más el sueño que yo ya había tenido y lo que ella me decía, sinceramente yo ya sabía que esto iba a pasar.
6: ¿Entendiste que ya el momento estaba cerca?
7: Exacto. Y para el tema que ustedes siempre han hablado, ella se murió un 13, pero nació también un 13 de agosto.
6: Fíjate, falleció el 13 de agosto, digo, de nació el 13 de agosto,
7: 13 de agosto.
6: Falleció el 13 de febrero.
7: 13 de agosto de 1966.
6: Okay.
7: Y murió ahorita un 13 de febrero del 2006. ¿2000 qué?
6: 26. Sí. Vaya, Iván, tenemos mucho que platicar. Y ya sabes que aquí tienes un espacio abierto, como tú lo comentaste. Poco a poco vamos a ir conociendo un poquito más de lo que has vivido, y en este relato que nos contaste hoy, pues sí entendemos ese lazo que tenías con tu mamita, el momento en el que supiste al ver a sus familiares fallecidos que ella te contó, pues que ya estaba llegando el momento, y el dolor pues continúa, pero el saber que ella ya se encuentra en otro plano diferente, pero mucho mejor, sin dolor, sin enfermedad, yo creo que eso debe consolar tu corazón. Y si eres creyente en que después de esta vida hay otra vida espiritual donde nos vamos a reencontrar con nuestros seres queridos, pues eso también te puede ayudar mucho a calmar tu corazón.
7: Sí, bueno, pues no lo sé, ¿qué? Estoy muy, muy dolido, sí, pero sé que yo creo en la reencarnación y no sé, en otra vida quizás nos vemos, o espiritualmente también quizás nos vayamos a ver, pero de lo que estoy seguro es de que sí la voy a volver a ver.
6: Okay. Pues gracias por compartirlo y te vamos a esperar para una próxima ocasión.
7: Muchas gracias por escucharme y sí, tengo muchas, muchas más historias que, como les digo, así como mucha gente que llama con ustedes, pues vamos a llevar mucho tiempo hablando, y gracias por escucharme y darme el tiempo.
6: Gracias. Saludos a ti, Iván.
8: Saludos, amigo.
6: Te mandamos un abrazo a ti y a todos los amigos que se encuentran allá en Tennessee. Gracias por reportarse, abrirnos su corazón, sus experiencias y estar aquí con nosotros. Oye, estos sonidos del apocalipsis, que sobre todo a partir de el siglo XXI ha habido más registro de este fenómeno que ha captado la atención, obviamente, de algunas personas y el terror de otros, los llamados sonidos del apocalipsis. No son tormentas, ni aviones, ni explosiones. Son estruendos gigantescos como trompetas monstruosas que resuenan sobre las ciudades como si fuera un metal arrastrándose lentamente sobre la atmósfera o como si el cielo estuviera crujiendo, quizá como un anuncio inminente a algo terrible. Pues vamos a platicar más de este tema y te vamos a invitar a que también nos platiques tus experiencias.
8: Sí, claro, que nos cuentes todo el detalle. Y ya tenemos a alguien en la línea. Buenas noches.
9: Hola, ¿qué tal? Buenas noches.
8: Bienvenido, amigo. ¿Con quién tengo el gusto?
9: Habla Javier.
8: Javier, bienvenido. ¿Desde dónde nos escuchas, amigo?
9: Hablo de la alcaldía Coajimalpa.
8: Excelente, brother. Pues te damos un saludo y te mandamos un abrazo. ¿Qué nos quieres compartir esta noche?
9: Híjoles, tengo tres historias, pero la verdad es que son muy breves.
8: A ver.
9: La primera, bueno, perdón, para mí la más importante, yo soy creyente y devoto de la Santa Muerte.
8: Ok.
9: No, entonces, yo soy una persona que tiene una discapacidad visual. Uh-huh. Entonces, tuve que realizar un trámite para pensionar por invalidez, bueno, así se le llama.
8: Sí, sí, claro.
9: Entonces yo le prometí a la santa que si ella me ayudaba a agilizar lo de mi trámite, que yo me la iba a tatuar en el brazo izquierdo.
8: Ajá.
9: Sí. Entonces yo pues la verdad mi mamá también ya es una persona grande, yo no tenía quien me acompañara al seguro a estar el trámite es un poco extenso.
8: Muy engorroso.
9: Entonces yo en una ocasión bueno, de todas las ocasiones que estuve yendo, porque tenía que ir cada semana.
8: Sí.
9: Entonces, yendo a lo que le llaman salud en el trabajo, yo subí a preguntarle a la señora encargada de ahí que cómo iba lo de mi trámite.
8: Ok, Javier, amigo, dame un segundito, necesito ir a un corte, no te vayas, permíteme.
6: Nos despedimos de las estaciones en la República Mexicana, donde solamente nos escuchan una hora, los esperamos mañana, y en el resto de la República y el mundo entero continuamos después de la pausa. 55-2193-5926.
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1: ¿Te has preguntado qué contienen los productos que consumes a diario? Conocer los ingredientes es el primer paso para elegir mejor.
2: ¡Exacto! Por eso, una gran alternativa es preparar tus propios productos en casa.
1: Hoy te contaremos sobre las tecnologías domésticas, una opción para cuidar tu salud y tu bolsillo al mismo tiempo.
2: Por eso, te enseñaremos a preparar una crema de cacahuate para toda la familia.
1: Presta atención y quédate con nosotras.
0: Revista del consumidor.
2: Desde hace más de 4 décadas, en la Profeco brindamos opciones para elaborar productos útiles, seguros, económicos y con excelente calidad.
1: Se trata de las tecnologías domésticas, una pieza clave de nuestras actividades de educación para el consumo.
2: Con ingredientes que se encuentran fácilmente y procedimientos simples, buscamos que las infancias y las familias tengan alternativas para elaborar lo que necesitan a un menor costo, comparado con los precios que ofrece el mercado.
1: Todo este esfuerzo tiene el respaldo del Laboratorio Nacional de Protección al Consumidor, donde se encargan de validar cada receta.
2: Con la meta de cuidar el bolsillo de los hogares y ofrecer nuevas alternativas, la Profeco organiza talleres en toda la República a través de sus oficinas de defensa del consumidor.
1: Tan solo en 2025 se realizaron 10.983 talleres de tecnologías domésticas, logrando apoyar a 347.500 personas en todo el país.
2: Esta labor ayuda directamente al ahorro familiar, fomenta un consumo más consciente y desarrolla habilidades que impulsan la autonomía económica.
1: Incluso, estas tecnologías han servido para quienes desean emprender y generar algo de dinero extra. Bajo este modelo hemos hecho, por ejemplo, limpiador de piso, pasta dental, gel para el cabello, protector solar y productos de confitería y panificación.
2: Hoy toca el turno de la crema de cacahuate.
1: ¡Comenzamos!
2: Con pocos ingredientes podemos hacer algo muy rico. Prueba de ello es que para hacer crema de cacahuate necesitaremos solamente
1: una taza de cacahuates pelados sin sal, una cucharada de piloncillo molido y una cucharadita de extracto de vainilla.
2: Seguro tienes en casa alguno de los ingredientes. De cualquier forma, se consiguen en el mercado más cercano.
1: De utensilios necesitaremos un procesador de alimentos o licuadora, taza medidora, cuchara sopera, cuchara cafetera, espátula de plástico y para envasar, un frasco de vidrio con tapa hermética.
2: Y esto me encanta, Nat. Una ventaja más de esta tecnología doméstica es que solo toma 30 minutos hacer la crema de cacahuate y en cambio se conserva por mucho tiempo. Su caducidad es de 1 año.
1: Pues manos a la obra. Para empezar, molemos los cacahuates en el procesador de alimentos hasta formar una pasta. Es importante que lo hagamos en intervalos cortos y al mismo tiempo ir reduciendo la velocidad mientras se va moliendo. Ya que tengamos la pasta de cacahuate y sin apagar el procesador, agregamos el piloncillo y la vainilla.
2: Mientras integramos todo muy bien, quiero comentarles que la crema de cacahuate es rica en proteína vegetal, tiene grasas saludables y mucha fibra.
1: Volviendo a la receta, hemos seguido mezclando en el procesador. Continuamos hasta obtener una crema suave y homogénea.
2: ¡Ojo! Si queda muy seca, podemos agregar media cucharadita de aceite vegetal. Se va agregando poco a poco en el procesador para que se incorpore correctamente.
1: Ahora, a envasar. Con ayuda de la espátula, vertemos la crema de cacahuate en el frasco de vidrio y lo etiquetamos con la fecha de elaboración y caducidad.
2: Esto es primordial para que luego no estemos comiendo algo ya caducado que nos pueda hacer daño. Finalmente, recuerda que hay que mantenerla en refrigeración.
1: Además, toma en cuenta que si con el tiempo percibes un aroma rancio, debes desecharla de inmediato, independientemente de la fecha de caducidad.
2: Da ese paso hacia un consumo informado e inteligente y anímate a elaborar esta tecnología doméstica.
1: No olviden que pueden ver más procedimientos de diferentes tecnologías en el canal de YouTube Profeco TV.
2: ¡Hasta la próxima!
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4: Bienvenidos a este su programa Estilo de Vida. Yo soy su amigo Gerardo Medina, me da muchísimo gusto que nos acompañen el día de hoy a través de esta su casa Grupo Fórmula, abriendo la conversación. Y para compartir conmigo este espacio, la maravillosa compañía de Marquito Silva.
5: Jerrito, muy contento de estar de nueva cuenta con todos ustedes aquí en Estilo de Vida.
4: Ahorita llega Miriam Díez, que estaba estacionando el auto. Ya saben, en esta
5: como
4: ciudad.
5: Como jefa, ella es patrona, ella puede llegar
4: a la hora. Ella es patrona, ella llega a la hora que se le dé la gana. ¿Y algún problema?
5: Ella como esta, ¿cómo se llama esta actriz, esta cantante que decía, como la costarricense, que dijo que nacía donde se le pegaba la gana?
4: Ay, Echeverría Vargas.
5: Así también Miriam llega como a la hora que se le da la gana, ¿y quién le dice algo?
4: Nadie, nadie.
5: ¿Está? Pues, entonces, ¿cuál es el problema?
4: Ella ya ves siempre tan linda, tan cordial, te suelta el fregadazo.
5: ¿Verdad?
4: Veníamos discutiendo todavía en el coche. Que no sabemos la diferencia entre cilantro y perejil.
5: Todavía.
4: Que uno no, se vende con raíz y el otro no. Le digo, pues en la Comer no venden con raíz ninguno.
5: Ninguno, ya vienen cortadas las raíces ya.
4: Digo, cilantro es el que le ponen a los tacos, ¿no?
5: Ah, ese es el cilantro, exactamente.
4: Y el perejil es con el que guisas.
5: Exactamente.
4: El cilantro es que parece hoja de maple.
5: Por exacto, es más grandecita la hoja y más verdecita. El verde es más clarito y el perejil es más oscuro. Y la hojita es más de
4: más redondita.
5: Más de raja.
4: Y lo que también ya le dejé claro, cuál es la diferencia entre la clara y la yema.
5: Ah, no sabía tampoco, Miriam.
4: ¿Te acuerdas que dijo Miriam que ya no sabía la diferencia entre la clara y la yema?
5: Es que dice que toda la vida ha comido ella omelets, nada más de pura clara. Entonces, como ya.
4: Entonces, ¿cómo no va a saber la diferencia entre la clara y la yema si nada más come clara?
5: Es que nada más aviento el bote así ya, dice, se hace rápido ya. Acuérdate que ella desayuna como la gente normal.
4: Como la gente normal, sí. Salmón, ensalada de rúgula, con arándanos deshidratados.
5: Con nuez de la India.
4: Con nuez pecanins. Nuez pecanins. Aguacate. Se está de oferta mejor, o sea, en 300 el kilo. Entonces ya ves que una gente normal.
5: Ella es una gente totalmente normal.
4: Una gente totalmente normal. Sí. Ay, Miriam, por eso me cae bien.
5: Miriam y sus patoaventuras.
4: Y sus mediaventuras. Pues hoy vamos a hablar de algo que se llama colitis ulcerativa o síndrome de Cushing.
5: Ah, la colitis.
4: Muchas personas tienen el famoso síndrome de Cushing. Y el síndrome de Cushing, si ustedes abren cualquier blog de gastroenterología y cirugía gastrointestinal, pues van a poder ver qué es la colitis ulcerativa. La colitis ulcerativa es un tipo de enfermedad inflamatoria intestinal que causa inflamación y llagas. Y estas llagas pueden convertirse en úlceras en una parte del sistema digestivo.
5: ¡Ay, qué peligroso! Imagínate las
4: pues úlceras. Sí, realmente el síndrome de Cushing, además de ser una enfermedad de riesgo, es una enfermedad muy dolorosa. Porque la colitis ulcerativa, así como así se le dice al síndrome de Cushing, afecta el recubrimiento más profundo del intestino grueso. Afecta el recubrimiento más profundo del intestino grueso, también denominada como colon y recto. O sea, tú tienes el intestino grueso, que es el colon, pero en la parte, ya en la última parte distal del intestino, encuentras tú el recto y el ano. Y en esa parte es donde normalmente se ve la afectación que produce el síndrome de Cushing. Y por lo general los síntomas aparecen con el paso del tiempo, no súbitamente. La colitis ulcerativa puede debilitar el cuerpo y a veces puede llevar a complicaciones que ponen en riesgo la vida. Y aunque no existe una cura conocida, todavía no hay una cura para el síndrome de Cushing, el tratamiento puede reducir una gran cantidad de signos y síntomas.
5: Es de que con todo lo que ha avanzado la ciencia, qué raro como dices que todavía no exista pues un método que lo pudiera ya aliviar, porque la verdad es que como dices ya con tanta, hoy en día como dices está robotizado, las operaciones que están haciendo hasta larga.
4: Pueden hacer operaciones de Japón.
5: Fíjate.
4: En Estados Unidos.
5: Es que no puedo creer.
4: O pueden hacer operaciones en Inglaterra desde la India.
5: Fíjate nomás.
4: O sea, ya lo robotizado ya nos ha rebasado en todos los aspectos, ¿verdad? Pero bueno, les decía a ustedes que, aunque no existe una cura conocida, el tratamiento reduce en gran medida los signos y los síntomas. Y también puede contribuir a una remisión de larga duración, o sea que no te afecte durante un tiempo muy prolongado. Ahora, los síntomas de la colitis ulcerativa pueden variar según la gravedad de la inflamación y el lugar donde se produzca. O sea, no es lo mismo en la parte inicial que en la media, que en la distal del intestino. Y los síntomas pueden incluir diarrea, a menudo con sangre y pus.
5: Uy, mira.
4: Porque se genera una inflamación con infección. Y esa infección produce pus. Sangrado rectal. Que es la presencia de una pequeña cantidad de sangre en las heces fecales. Dolor abdominal y calambres. Dolor en el recto. Necesidad urgente de defecar. Incapacidad para defecar a pesar de que tienes mucha urgencia. Esto conlleva que vayas perdiendo peso, tengas una gran fatiga, mucha fiebre, porque la fiebre es característica de las infecciones, y en el caso de los niños, retraso del crecimiento. Y alrededor de la mitad de las personas que tienen colitis ulcerativa, pues tienen síntomas de leves a moderados. La evolución de la colitis ulcerativa puede variar y algunas personas pueden tener largos periodos de remisión. Por ejemplo, hoy Miriam va a llegar tarde porque tiene colitis ulcerativa.
5: Uy, no, qué entonces, terrible, pobre Miriam.
4: En el Popo Room.
5: Ok,
4: está
5: con razón.
4: Está con diarrea.
6: ¡Ay, Miri!
5: Miri, bienvenida.
4: ¿Cómo estás, mi vida?
6: Todavía que lo dejo a él bonito para que no tenga que...
4: ¿Vieron las pestes que habló él de ti?
6: Hablaste pestes.
4: Y la patrona irá a llegar.
6: Hablaste.
5: Es que eres la patrona, mi amor. O sea, no te queda de otra.
4: Y la patrona irá a llegar. Porque dice, como está la, como la Chabela Vargas que decía que el día nació donde se le daba la gana. Miriam llega a la hora que se le da la gana también. Así me está hablando de ti.
6: Pero mira la cara que pone Gerardo, entonces no le creo ya nada, lo conozco.
4: Cierto, no, David. Dije alguna mentira.
6: Los ojitos que pone.
4: Pregúntale a David.
6: Ya, ni modo, ¿verdad, David?
4: Así te quiere Marco. Esa es la clase de afecto que tenemos. Ah. Bueno, perdón, que tiene.
6: ¿Qué tiene?
4: Sí, yo se lo eché de cabeza. ¿Qué tiene?
6: Ya ves.
4: No, el único que te falta, ¿verdad? Síndrome de Cusi.
6: No, cállate, que eso no me den esas cosas. Siempre que está Gerardo dando todo, como que empiezas a sentir por todos lados,
5: sí,
6: ¿verdad?
5: Siente la qué hipocondriaco.
4: Nos volvemos. Fíjate hipocondriaco. Que hoy estamos, Miriam y yo, compartiendo nuestra ropita de hocico.
6: Sí.
5: ¿Por qué?
4: Porque nos hicieron a los dos endodoncias, nos hicieron a los dos corrección de encía, nos hicieron a los dos, bueno, ya le quitaron una pieza, a mí me repararon la cavidad de 5 piezas.
6: Bueno, me hicieron endodoncia en una endodoncia mal hecha, o sea, imagínate.
4: ¿Cómo estaría?
6: Sí. Pero bueno, pues así es la vida, ¿qué vamos a hacer?
4: Pues, ¿qué hacemos?
6: Pero el dolor de muelas ya veo por qué era una tortura medieval, o sea, un dolor de muelas, te azotas contra la pared, o sea, quítamela.
4: En la época de los reyes, de Luis XV, Luis XVI, solamente la gente muy rica podía consumir azúcares y pasteles. Entonces, la gente que tenía los dientes podridos era un símbolo de estatus.
5: Okay,
4: para empezar, imagínate lo que le apestaba la boca.
6: No, bueno, cállate las orejas.
5: Sí,
4: con la dentadura podrida.
6: Pero no les dolía, porque duele hasta la mangarina.
4: Gracias, mi vida.
5: Sí, eres uno de los peores dolores.
4: Me trabita, mi querida Sofía.
5: Mira, qué naturalito tú, Jerry. Oye, pero sí es de los peores
6: naturalito
5: dolores. Oye, es de los peores dolores que se puede sentir de la boca.
6: Sí, que es consta, eso. Mira.
4: Entonces, ¿sabías que en la época de estos reyes?
6: ¿Con qué se lavarían?
4: No se lavaban la boca.
5: ¿Con se la podrían muy
4: no se lavaban la boca.
5: ¿Y luego la que comía?
4: No se bañaban.
5: Menos se lavaban.
4: Hubo una reina que se bañó 2 veces en toda su vida.
5: No, bueno. Imagínate lo que olía.
4: Una de esas fue cuando se casó, pues para que no le oliera a galleta rancia el asunto.
6: Sácatela.
4: Y otra no sé qué fecha. Y tú ponte a revisar la literatura. Y decían que cuando tú te bañabas, dejabas la piel expuesta a los virus y a las bacterias.
6: O sea, al revés, ¿no?
4: Al revés.
6: Lo que son las creencias.
4: Por eso nació el perfume, porque apestabas a podrido.
6: Claro. Entonces, imagínate perfumado y apestando, ¿no?
4: Y luego utilizaban el rapé, que era una especie como de alcanfor, que cuando ya no aguantaban la peste porque tenían los gobelinos puestos en todas las ventanas de los palacios, precisamente para que no entrara el frío, pero se atrapaba todo el olor a cola, hueco y sobaco. Pues
6: imagínate los bailes donde además sudaban más.
4: Entonces, o sacaban el rapé para darse su pasón de rapé para que se te metiera todo el olor al canfor. Como cuando vas al CEMEFO, fíjate, nada más. Ay, como no, cuando vas al servicio médico forense, que te ponen las dos perritas de éter en la nariz para que no te vayas a desmayar.
6: Con ¿eso te hace?
4: Ah, claro, nunca se
6: me ha perdido.
4: Yo
6: nunca se me ha
4: perdido. Bueno, cuando hacemos prácticas. No, pues nosotros tampoco vamos a buscar a nadie en
6: especial. Pero tú vas a practicar, así que yo no, a mí, yo como no voy a practicar ni se me ha perdido nadie.
4: Imagínate nada más, qué triste la vida sexual de algunos. Vámonos a un pequeño corte y regresamos volando con ustedes aquí en su programa.
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3: Y recordándoles que pueden enviarnos un mensaje de WhatsApp al 55 23 35 47 74.
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3: Vamos a una breve pausa y regresamos a su programa Estilo de Vida.
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20: El azúcar añadida es uno de los mayores obstáculos para una salud óptima. Se encuentra oculto en muchos productos procesados, desde salsas hasta panes. Reducir gradualmente su consumo ayuda a estabilizar la energía y mejora el estado de ánimo. Sustituye los postres industriales por frutas frescas, que ofrecen dulzor junto con fibra y nutrientes. Con el tiempo, tus papilas gustativas se adaptarán y disfrutarás más de los sabores naturales de los alimentos.
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4: Y ya estamos nuevamente con ustedes en este programa Estilo de Vida. Y hablamos del síndrome de Cushing, no, pero sí. Te ponen cuando vas a entrar al servicio médico forense dos perlitas de éter, no perlitas, dos como tazas de Big Vaporru, para que me entiendas. Sí. Para que huelas tanto el éter que no puedas percibir el olor de los cadáveres.
5: No más. Muy asco.
6: ¿Y el éter no te duele?
4: Y hay quienes comen la torta adentro. Eso sí es cierto.
6: Ay, no.
4: Eso sí es cierto, ¿eh? Sí, es cierto. Llevan su topper y comen sus alimentos.
5: Y comen el algodón, los olores y con el muerto y con toda la cosa que ves ahí. Sí.
6: Sí. Qué bueno que yo no estudié para nada eso, porque no hubiera podido.
5: No, yo tampoco.
4: Entonces, así era el rapé y los perfumes en el siglo XVIII.
5: Oye, ¿quién dice que se bañaba con leche de burra, Jerry?
4: Cleopatra.
6: Cleopatra.

0: Todavía, ¿eh? Pues es por su religión, se tienen que lavar los pies, se tienen que
1: Sí,
0: hacer muchas
1: eran muy
0: cosas.
1: limpios. Pero después llegó la cochinadera
0: La
1: del
0: globalización y
1: mundo
0: todo cambió.
1: occidental. No, no, no. Fíjate que los
0: Pues
1: españoles
0: sí.
1: que vivían en México eran muy limpios. Los que vivían en Europa, estamos hablando de 1600, ¿eh? Los que vivían en Europa en el siglo XVII eran cochinos
0: Y
1: como
0: con el
1: ellos solos.
0: frío, pues
1: Peor, no te
0: más.
1: bañabas. O sea, fíjate cómo el hábito del aseo
0: Los que vivían
1: depende de
0: en
1: la cultura
0: Castilla,
1: donde hayas
0: ya se
1: crecido.
0: nació.
1: Depende de la cultura donde hayas crecido. Pero bueno, el síndrome de Cushing es en el que estábamos.
0: Y ya llegamos hasta los reyes.
1: Entonces, es un problema que da muchísimo dolor. Se presenta en el intestino, genera diarrea, a menudo con sangre o pus, sangrado rectal, que es la presencia de una pequeña cantidad de sangre en las heces fecales, dolor abdominal y calambres, dolor en el recto. Una cosa es el recto y otra cosa es el ano, y aunque están juntos con pegado,
0: No es lo
1: no es
0: mismo.
1: lo mismo. Necesidad urgente de defecar.
0: Uno es el pasillo y el otro la puerta.
1: Ándale, tú sí sabes explicarlo. Es que a mí la última vez le cambiaron las bisagras. Entonces, incapacidad para defecar a pesar de la urgencia.
0: Peor, imagínate lo peor que te sientes.
1: Sientes ganas de que ya te
0: Sí.
1: estás haciendo del baño
0: Y
1: y
0: no
1: no
0: puedes
1: puedes. Y
0: ir.
1: no puedes.
0: Así como gran jefe,
1: Y esto
0: no.
1: te genera,
0: Porque no puedes salir.
1: gran jefe no caca, sí.
0: Pues sí, exacto.
1: Entonces, esto te genera pérdida de peso. Después les cuento el chiste, ¿eh? Fatiga, fiebre y en el caso de los niños, retraso de crecimiento. Ahora, los médicos suelen clasificar la colitis ulcerativa según su ubicación. Según donde
0: Donde
1: se
0: esté
1: ubique, en qué
0: ubicado.
1: porción del intestino
0: En la que
1: grueso
0: está
1: se ubique.
0: afectada.
1: Y hay la proctitis ulcerosa. La
0: Proctitis.
1: proctitis ulcerosa es la
0: Es
1: inflamación de la
0: inflamación.
1: zona más cercana al ano, al recto. De ahí el término proctólogo.
0: Proctólogo.
1: O sea, tienes una proctitis porque es la zona más cercana al recto. ¿Quién te atiende eso? El proctólogo, ¿no? Y es posible que el sangrado rectal, que a veces ocurre cuando hay dificultad de la deposición, o sea, de ir a hacer del baño popó, sea el único signo de la enfermedad. Luego viene la colitis del lado izquierdo. La inflamación se prolonga desde el recto hasta el colon sigmoides y el descendente. Son las partes del intestino, ¿no? Hay una parte del intestino que se llama colon sigmoides y luego viene un intestino que se llama descendente. Y la proctosigmoiditis, así se llama proctosigmoiditis, por el colon sigmoide.
0: Ese es por
1: Procto,
0: el
1: procto porque nace desde el recto,
0: todo el
1: ¿no?
0: colon.
1: Como una proctitis. Y una proctosigmoiditis es la inflamación del colon sigmoide que inicia en la región proctal.
0: O sea, el intestino grueso.
1: Sí, es todo el intestino grueso, pero inicia en la sección proctal, donde se produce la proctitis, que es cerca del recto. Sube, se llama proctosigmoiditis, itis, inflamación, porque también se inflama el colon sigmoides.
0: Qué friega.
1: Y es un tipo de colitis del lado izquierdo. Esta la vas a sentir del lado izquierdo, que es del lado por donde sale la popó. O sea, del lado derecho es donde inicia el colon. Luego sigue el colon transverso y luego sigue el colon descendente, que es el colon por donde salen todos los desechos. Está del lado izquierdo.
0: Izquierdo.
1: Y la inflamación afecta al recto y al colon sigmoides, que es el extremo inferior del colon. O sea, al extremo inferior del colon, que es el que se comunica con el ano y el recto, se le conoce como colon sigmoides. Cuando hay una inflamación desde el recto hasta toda esta zona del colon sigmoides, es una proctosigmoiditis. ¿Les quedó claro?
0: Sí.
1: Bueno, ahora, la inflamación afecta al recto y al colon sigmoides. Y algunos síntomas pueden ser diarrea con sangre, dolor y calambres abdominales
0: Fíjate la
1: y la
0: abdomen.
1: imposibilidad de defecar a pesar de tener necesidad de hacerlo. Eso ya lo habíamos visto nosotros que tiene un nombre. ¿Cómo se llama cuando tienes ganas de hacer el baño?
0: No me
1: A
0: acuerdo.
1: ver, niña. Tú a cada rato tienes eso.
0: Córrele que te alcanza.
1: Tenesmo.
0: ¿Qué?
1: Tenesmo.
0: Tenesmo.
1: Ya hemos visto los
0: Un té,
1: tenesmos,
0: sí, pero
1: ¿no?
0: es un
1: Tenesmo
0: término
1: vesical y tenesmo
0: técnico. Pues
1: rectal.
0: sí, pero no me
1: Tenesmo
0: acuerdo.
1: vesical es cuando tienes ganas de seguir orinando y no haces pipí, y tenesmo rectal es cuando tienes ganas de seguir haciendo popó
0: Y
1: y no
0: no puedes.
1: puedes.
0: Eso llega a pasar también

0: sin que estés enfermo de nada, ¿no?
1: Pues sí.
0: Como que dices, ¿qué onda? Como que
1: hay
0: faltó
1: gente que
0: algo.
1: Tiene tenesmo. Sí. Estos términos te son indispensables. No. Cuando estés haciendo un pastel y no te acuerdes de ellos, ¿qué vas a hacer?
0: De eso sí me acuerdo.
1: ¿Del pastel o del baño?
0: No, del pastel. Bueno. Del pastel y sus ingredientes sí me acuerdo.
1: Y luego está la colitis total.
0: Esa es total.
1: La colitis total se conoce también como pancolitis.
0: Pancolitis, qué linda. Pancolitis. Pan inflamado.
1: No, pan no. Itis es inflamado.
0: Ah, por eso. Pan inflamado.
1: Este tipo suele afectar a todo el colon, a todas las tres porciones del colon, y causa diarrea con sangre. Y estas diarreas pueden ser tan graves y los dolores y calambres abdominales tan fuertes que te pueden generar una pérdida importante de peso y un cuadro muy, muy fuerte de fatiga.
0: Pero ahí de plano, cuando ya tienes eso, vas de volada al doctor, ¿no? Pues
1: imagínate. No, tú vas de volada al doctor desde que empiezas con el tenesmo.
0: Imagínate.
1: No te tienes que esperar a tener el síndrome de Cushing con todas sus manifestaciones. Porque acuérdate, es la colitis total. La colitis del lado izquierdo y la proctitis ulcerosa.
0: En cuanto veas que tienes algo diferente en el... Claro, te vas corriendo.
1: Ahora, ¿cuándo debes de consultar al médico?
0: Pues ya sabemos.
1: Uno, cuando tengan dinero.
0: Ese es el primero.
1: Porque ya vieron que en México estamos en la calle.
0: Sí, hombre.
1: Déjenme decirles que a un amigo le acaban de decir que ni se pare por el dinero que tanto admiro, que tanto quiero y que tanto significa para mí. Que no se pare ni por el dinero ahorita a hacerse exámenes, que los lleve ya hechos porque no hay recursos para hacer los exámenes.
0: Y a mí también me dijeron. El martes no fui, me hablaron por teléfono el lunes para decirme que no fuera porque no habían recursos.
2: Nomás. Qué tristeza.
1: ¿Pero recursos de qué en tu caso?
0: Para hacerme los exámenes de la respiración. Me iban a hacer dos exámenes.
1: ¿Pero ocupan reactivos o qué?
0: No, pues se supone que no, no sé.
1: ¿Se descompuso el aparato? ¿Lo vendieron? ¿Lo rifaron o qué?
0: No me preguntes. Eso fue lo que me dijeron.
1: Porque tienen ellos los espirómetros y los aparatos que no necesitan de un reactivo, que no está, o sea, nomás conectarlos.
0: Pues es lo que yo digo. Y eso me dijo que en consulta externa. Y entonces, pues, que si no, pues que cuando me tocara la cita fuera a la dirección o fuera a la dirección general o con mi médico.
1: ¿Dentro del INER?
0: Dentro del INER.
1: Para que te dijeran, disculpe usted.
0: Exacto. Y tengo la cita el lunes.
1: O sea, va a ser a que se disculpen.
0: Así.
1: Perfecto.
0: Es que además, si no vas, pierdes tu turno y no te la vuelven a dar en quién sabe cuánto tiempo.
1: Ay, Dios.
0: Están llenos.
1: Pero qué tal se descargó el Tren Maya, ¿eh?
2: Ay, no.
0: Hoy fui al IMSS para pedir una cita, viendo que en el dinero pues no hay recursos y eso. Dije, bueno, ¿sabes hasta cuándo me la dieron? Mediados de octubre.
2: No.
1: Pues bueno, en lo que nos da la depre, vámonos a un pequeño corte y regresamos volando con ustedes aquí en su programa.
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4: Probióticos. Los probióticos son bacterias benéficas que ayudan a mejorar el sistema digestivo, el sistema inmunológico y el tránsito intestinal. Gracias a ellos, se promueve la formación de la microbiota intestinal balanceada, además de estimular el sistema inmune que previenen enfermedades y ciertas manifestaciones alérgicas, contribuyen a mantener un estilo de vida saludable. Los probióticos, en el caso de intolerancia a la lactosa, reducen los síntomas de inflamación o distensión, mejorando su digestión. La función contra los efectos producidos por la gastritis ayuda a neutralizar la acidez, ya que su fácil desdoblamiento evita la producción de mayor jugo gástrico que genera mayor irritación estomacal. También disminuye los efectos de la diarrea, colitis y constipación. Los probióticos previenen infecciones recurrentes de vías urinarias. La microbiota intestinal puede ser destruida por muchos factores, como la presencia de virus y bacterias, la ingesta de antibióticos y otros medicamentos, la mala alimentación, exceso de azúcares, carnes, grasa o el pobre consumo de fibra. Los hábitos de vida perjudiciales como el sedentarismo, el consumo de alcohol y tabaco, el estrés o la falta de sueño también disminuyen el balance de la microbiota intestinal. El envejecimiento es otro factor por el cual se ve reducida, ya que por la edad desciende el número de estas bacterias beneficiosas. Es por ello que el consumo de probióticos es tan importante para toda la población. ¿Sabías que cerca de 285 millones de personas en el mundo padecen alguna discapacidad visual? Vamos a una breve pausa y regresamos a su programa Estilo de Vida.
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5: 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Ya estamos de regreso en Estilo de Vida.
1: Y ya estamos nuevamente con ustedes en este programa
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1: Bueno, consulten a su médico. Los que tengan la posibilidad de hacerlo con un particular. Y los que no, pues vayan y llórenle al seguro, al ISSSTE o lo que tengan a la mano. Cuando tengan dolor abdominal, yo les voy a dar una sugerencia. Cuando tengan esos síntomas tan fuertes y tan graves, no vayan a sacar consulta. Métanse por urgencias
0: en la noche. Así, eso es lo que me dijeron. Si tiene alguna
1: métanse por urgencias en la noche. Porque en la mañana urgencias está hasta...
0: Sí, reventar. Parece romería, hoy parecía romería allá afuera.
1: Pero urgencias en la noche... A nadie se le ocurre ir a la 1 de la mañana. A nadie se le ocurre ir a las 12 de la noche. Discúlpenme mis cuates de urgencias, pero la verdad, les voy a echar de cabeza. A esa hora no hay gente. Uh-huh. Tú vas con todos tus síntomas, que son reales.
0: Así es.
1: A las 12 de la noche, te meten, te ingresan, te dan consulta, te revisan, te dan carnet, lo que necesites. Tú vas con todos tus síntomas a las 9 de la mañana, aguántese 3 horas, déjeme ver, ahorita lo pasamos.
0: De la cantidad de
1: regrese
0: gente.
1: Otro día. Si van a ir a consulta y van a ingresar por urgencias, que sea en la noche. Porque ir a sacar tu cita a consulta general es una pérdida brutal de tiempo y te vas a morir. Entonces vayan a urgencias por la noche. Es un consejo que les doy, ¿eh? Porque su amigo soy. Entonces, ¿no? Entonces, cuando tengan dolor abdominal, cuando tengan sangre en las heces fecales, diarrea constante que no responde a medicamentos de venta libre. Ya sea, ahora, un consejo. No usen antidiarreicos.
2: Ah, sí, porque es muy común para
1: son
2: mucha gente.
1: Malísimos. Cada rato vaya de hay algunos lugar. Medicamentos que también son de venta libre que inhiben la eliminación de líquidos. No es un antidiarreico que te taponea como tal, sino es un medicamento como el Ipriquene, que es un sobrecito que te preparas en agua. Y lo que hace es que va ralentizando la eliminación del agua.
0: ¿Tú cuál me diste una vez?
1: Este,
0: el que me tapaba, ¿verdad? Tres días me tapó.
1: El uno para desaparecerla, pero no se pudo. Es resistente a la mujer.
2: No, bueno.
1: Muy resistente a la
2: muy
1: mujer.
2: Muy resistente a esa mujer.
1: Ya nos habíamos podido deshacer de dos con ese, pero...
0: pero nada.
1: Nada. No, a Miriam una vez que sí estaba muy urgida, le di un antidiarreico, de muy común, no voy a decir el nombre, pero se nos tapó tres días. Es que además
0: sí, Miriam... mato. Ahí sí estaba yo como...
1: Miriam es de las payasas delicadas.
2: Ah, ¿sí? ¿Por qué?
1: Que cualquier cosita le hace una reacción horrenda.
2: Sí, sí Miriam.
0: Sí.
2: Uy,
1: un antidiarreico la tapa tres días. Un laxante hace que no salga del baño en cuatro. Así. O sea...
0: un medicamento, el que sea, las todo lo que
1: tiene
0: que tiene
1: sexo un día
0: pasar,
1: y tiene cuatro
0: pasa.
1: Hijos.
2: Ay, Miriam. No, bueno, qué bárbara. Así, nada.
1: Así es.
0: Es que es más barato, por docena.
1: No, o sea... pero sí, procure no utilizar los antidiarreicos. Son malísimos.
0: Sí.
1: Ahora, diarrea que interrumpe el sueño. Bueno, esto sí, ¿para qué te cuento? Que te zurres en la cama, ¿no?
2: A veces.
0: Espérate, que estoy dormido. No, pues no, córrele, que
1: no,
0: te
1: no, o sea, pues ¿cómo no te va a interrumpir? O te interrumpe el sueño el retortijón.
2: El olor.
1: O te interrumpe claro. El sueño que ya te mojaste con
0: imagínate.
1: La diarrea.
0: Imagínate.
1: Por ahí decían que era más rápida. La luz o la diarrea. Pues la diarrea, porque lo que prendes la luz ya te zurraste.
2: Ahí está buenísimo, muy bien bajado eso.
1: Ahora, fiebre sin causa aparente durante más de uno o dos días.
0: Imagínate.
1: Entonces miren, si tienen fiebre
2: terrible.
1: Sin causa aparente, uno o dos días, cuando la diarrea les interrumpe el sueño y es una diarrea que no responde a medicamentos de venta libre, tienen sangre en las heces y dolor abdominal, esto es una urgencia médica.
0: Pues sí.
1: Ahora, si bien la colitis ulcerativa, que es el síndrome de Cushing, suele ser no fatal, o sea, no te vas a morir de eso en el momento, es una enfermedad grave que en algunos casos puede tener complicaciones potencialmente mortales. O sea, en ese momento no lo es, pero si sigue avanzando, sí te puedes morir de eso.
0: No te puedes dejar, claro.
1: Ahora, aún se desconoce la causa exacta de la colitis ulcerativa. Anteriormente se sospechaba que la dieta y el estrés eran la causa. Ya es que algo le tienes que echar la culpa.
0: Al estrés, primero eran las hormonas, ahora es el estrés.
1: Sin embargo, en la actualidad los profesionales médicos saben que estos factores solo pueden agravar los síntomas, pero no causan la colitis ulcerativa. O sea, el estrés y la dieta pueden hacer que se te componga más cañón el asunto, pero no te lo van a provocar. Y las posibles causas pueden ser un problema del sistema inmunológico, como la artritis, la diabetes, el Parkinson, el Alzheimer, todas estas enfermedades autoinmunes. También la enfermedad del síndrome de Cushing puede ser un problema autoinmune. Una posible causa es el mal funcionamiento del sistema inmunológico. Cuando el sistema inmunológico intenta combatir una bacteria o un virus invasor, se produce una respuesta inmunológica inusual que hace que el sistema inmunológico también ataque las células del sistema digestivo.
0: Es o que sea, todas las enfermedades...
1: está atacando una bacteria y un virus, pero la respuesta se vuelve tan inusual que también ataca las células del sistema digestivo. Y hay características genéticas, porque varios marcadores genéticos se asociaron con la colitis ulcerativa. Marcadores genéticos es cuando se hacen estudios de los pares de genes. Entonces, ahí se han asociado con la colitis ulcerativa. Entonces, aquí el factor hereditario también parece incidir, porque la afección es más frecuente en personas con antecedentes familiares de esta enfermedad. Si tu mamá la tuvo, si tu papá lo tuvo, si tu abuelita la tuvo, es más probable que tú también la tengas.
0: Tienes más confianza.
1: Ahora, la colitis ulcerativa afecta casi a la mitad de mujeres que de hombres.
0: Te digo otra vez.
1: ¿Sí? Sí.
0: Y además nos todavía andamos pariendo chamacos, no se vale, fíjate. Todo nos pasa a nosotras y además con el chamaco. ¿Y ustedes qué? Nada, ahí andan.
1: Hay que mantener a la enferma y al chamaco.
0: Algunos, no te creas que todos.
1: Ay, mi vida. Vamos a hablar de cosas tristes. Ay. Bueno, entonces, el factor hereditario también parece incidir, ¿no? Ahora, ¿cuáles son los factores de riesgo?
0: ¿Cuáles?
1: La edad. La colitis ulcerativa generalmente empieza después de los 20 años y antes de los 30.
0: Ah, bueno, ya la libre. La edad, pero me
1: O sea, libró. Entre los 20 y los 30 años es cuando generalmente empieza.
0: Ok.
1: Pero puede ocurrir a cualquier edad, no cantes victoria. Y es posible que algunas personas no desarrollen enfermedad hasta después de los 60 años. Pero sí es muy común en adultos jóvenes. Muy, muy común en adultos jóvenes. Otro, el grupo étnico. Si bien las personas con piel blanca, a ver tu piel, como tú, corren el riesgo más alto de esta enfermedad.
0: ¿Qué la frega?
1: La colitis ulcerativa puede presentarse en cualquier raza.
0: ¿Ya ves?
1: Si eres de descendencia judía.
0: Para que no te digan que eres discriminador.
1: Morenito guadalupano. O sea.
0: Es una enfermedad sin.
1: Fíjate
0: sin
1: que.
0: Discriminación.
1: Que algo que es real es que en los judíos. Sobre todo en los que son de la secta Askesani. El riesgo es mucho mayor. O sea.
2: El tipo de
1: padre preguntarle a Susan Alexander, a Chanik Berman, a Ostrowski, a todos ellos. Que son judíos. ¿A qué rama descienden? Okay. ¿Y cuáles son los padecimientos que más les afectan?
2: Okay.
1: Raquel también era judía.
0: También.
1: Bueno, es que yo tengo una lista de amigos judíos impresionantes. Les voy a preguntar. Luego tenemos los antecedentes familiares. Si algún familiar cercano, como un padre, una madre, un hermano o un hijo, tienen esta enfermedad, corren un mayor riesgo de contraerla. Ahora, ¿cuáles son las complicaciones?
2: Eso es muy interesante.
0: ¿Cuáles?
1: Entre las posibles complicaciones de la colitis ulcerativa, podemos mencionar un sangrado intenso.
0: ¡Qué friega!
1: Como el que tenía yo cuando las hemorroides, que me los pude controlar, que hasta me hice la colonoscopia para ver si no era un síndrome de Cusi, ¿verdad? O un tumor. Entonces, lo primero que van a ver es un sangrado intenso. Pero vamos a un pequeño corte y regresamos volando con ustedes aquí en su programa.
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0: Vamos a una breve pausa y regresamos a su programa Estilo de Vida. El zinc es un mineral esencial para el sistema inmunológico, la cicatrización de heridas y la salud de la piel. También ayuda en la producción de hormonas y protege contra el daño celular. Un buen nivel de zinc apoya tus defensas y tu bienestar diario. El selenio es un antioxidante clave que protege tus células del daño, apoya tu sistema inmune y contribuye a una tiroides saludable. También juega un rol en la fertilidad y el bienestar general. Una dosis diaria de selenio puede marcar la diferencia. 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Ya estamos de regreso en Estilo de Vida.
1: Y ya estamos nuevamente con ustedes en su programa
2: Estilo de Vida.
1: Bueno, también van a encontrar ustedes un orificio en el colon.
3: Orificio.
1: A eso se le conoce como colon perforado.
3: Ahí es lo que te iba a decir, es como una perforación, Jerry.
1: Se les perfora el colon. Hay una deshidratación grave. ¿Cómo no se van a deshidratar con las diarreas que les dan?
4: Y a la sangre que te está saliendo.
1: Por lo mismo, por la pérdida de sangre, la pérdida de glóbulos rojos, que produce anemia.
4: Claro.
1: Y puede ser una anemia ferropénica, hemocrítica, talasámica, o sea, hay muchos tipos de anemia, ¿eh? Porque a mucha gente dice, pues ponte hierro. No todas las anemias responden
4: son
1: al hierro.
4: Pues, así es.
1: Esas son las ferropénicas. Disminución de la masa ósea, uh-huh. O sea, que puedes generar osteoporosis, porque se elimina mucho calcio por estas diarreas.
3: Okay.
1: Inflamación en la piel, las articulaciones,
4: o sea, todo te duele.
1: Y los ojos.
4: Todo te duele.
1: Pero hay una inflamación de la piel, uh-huh. De las articulaciones y de,
4: y
1: los,
4: de los ojos.
1: En el caso de los ojos se llama uveítis. Se te inflama la uvea. Aumento de riesgo de cáncer de colon.
4: Ay, pues ya, híjole, lo que te faltaba ahí.
1: Uh-huh. Las personas que tienen síndrome de Cusi tienen más propensión a generar cáncer de colon. Hinchazón rápida del colon. A esto se le denomina, porque además el colon va creciendo, y eso le llaman megacolon tóxico.
3: Uy, no más.
1: O sea, el colon se te hace más grande. Pues se llama megacolon. Y como está inflamado y con cuadros infecciosos, es un megacolon tóxico. Aumento del riesgo de formación de coágulos de sangre en las venas y las arterias. ¿Por qué? Porque como tienes un sangrado muy abundante, muchos de estos procesos de sangrado hacen que se trombosen venas, vasos y arterias, uh-huh. Porque producen flóculos, coágulos o trombos. Entonces, esto genera un aumento de riesgo en la formación de coágulos de sangre en las venas y las arterias. Y un retraso en el crecimiento y en el desarrollo de los niños.
4: Ah, pues, ¿cómo no? Uh-huh. Pobre chamaco.
1: ¿No?
4: Pues eso sí no lo atienden a tiempo.
3: No, pues exactamente. Sí, no se atendió a tiempo.
1: Y aquí hay algo que es bien curioso. La dieta influye mucho en un tratamiento que no pueda tener resultados.
3: Tienes que ser muy precavido con lo que tienes que comer. O sea, estricto, ¿no? Muy estricto.
4: Fíjate que sí. Por ejemplo, yo para la colitis nerviosa, que me mandan, o sea, todo cocidito, ¿no? Ya odio ahorita el caldo de pollo con verduritas. Pero, ¿vieras cómo si me ha desinflamado? Pues porque ya llevo 20 días con lo mismo.
1: ¿Y ya te cayó gordo?
4: Ya me cayó gordo, pero ya me desinflamé, la verdad. Y estoy muy contentita.
1: O sea, nomás hierves el pollo con verduras.
4: Hiervo el pollo con verduras.
1: ¿Y tomas el caldo?
4: Y las verduras. O sea, lo que hago, no las pongo juntas. Pongo el pollo a un lado y las verduras las pongo al vapor porque me gustan crujientitas, ¿eh? No me gustan.
3: A mí también.
4: Y luego ya las mezclo cuando me voy a tomar la sopita. Uh-huh. Y desmenuzo el pollito.
1: Pero, por ejemplo, no está ahí. Marcos lleva 15 años comiendo pollo diario.
4: Pero a él le gusta el pollo, a mí nunca me gusta. A mí me gusta más el pescado.
1: ¿No te aburre?
4: No.
3: Al contrario, ¿verdad? Que como otras cosas que de repente no me gusta tanto. Prefiero mi pollo, mis verduritas, todo. Diario.
4: Yo ya, el caldo
1: de tus cinco huevos en la mañana y tu pechuga de pollo asada días. En la comida todos los días.
4: Este debería de tener una granja y debería de cobrarse a sí mismo. Por la... Imagínate todos los pollos y los huevitos.
3: ¿Verdad?
1: Echarías, o sea, ¿ya cerraste tu alimentación a otras cosas?
3: No, o sea, si voy a algún otro lado, como lo que hay. Pero en mi casa, pues normalmente que diario como en mi demás casa. Si voy a alguna, por ejemplo, voy a tu casa y tú dices, ay, tengo una taquiza, me como la taquiza, no tengo ningún problema. Pero lo que yo normalmente como es de esa manera, desayuno como es todos los días.
1: ¿Y qué cenas?
3: Queso a panela, me aviento una lo pongo a la plancha, así que como quemadito.
1: Ay, no, que de verdad, con todo
3: respeto. Y aún así no bajo la barriga,
1: ¿qué hueva me da este? O sea, imagínate, los 365 días del año.
4: Bueno, ahorita me quita
1: desayunar cinco huevos. Y luego en la comida, una pechuga que parece trapo. Asada, con unas verduras insípidas.
3: Ay, no, estoy diciendo.
1: Y luego en la noche, un queso panela.
4: ¿Pero por qué insípidas les quemado? Pones aceite de oliva, sal, pimienta.
3: Sí, todo eso le pongo sal, pimienta, aceite de oliva.
4: Y saben deliciosas. Las tienes que decorar de alguna manera.
1: Al grill no siempre las hacen así, ¿eh? Al grill nomás las queman. O sea, las tuestan, sí, se tuestan, sí, ¿verdad?
3: Las tuestan.
1: O sea, las calientan ahí. Uh-huh. Y ya, sí las ponen en el plato. Muy sanas.
4: Muy sana, no, pero yo sí le pongo tú también, ¿no?
3: Sí, yo te
1: No mientas, Marco Antonio.
3: Te las voy a enseñar.
1: Ido a tu casa.
3: Sí, pues sí les ponemos eso. Es ¿qué la les sal, ponen? Pimienta y la con aceitito de oliva y le da otro sabor distinto.
4: Sí.
3: Sin cocer.
1: Pero diario, los 365 días del año.
3: Pues no, porque sábados y domingos.
1: Un día te va a salir una brócoli en una oreja y un pepino.
3: No, porque otros días.
1: Por donde tú quieras.
3: Como otra cosa otros días. O sea, sábados y domingos sí, pues vas a diferentes lugares y ya comes otra cosa. Pero de lunes a viernes, si estoy en mi casa...
1: O sea, ¿nunca comes un plato de birria?
3: Fin de semana nada más, pero así puedo y demás, pero no siempre.
1: Como buen jalisciense, ¿no comes birria?
3: No.
1: ¿Pozole?
3: Tiene mucho, yo creo que tendrá más de un año que no como un
4: pozole. Yo creo que yo
3: creo
4: también.
3: Que es septiembre, va a
4: en
3: ser
4: septiembre,
3: un año.
4: En septiembre, sí.
1: Torta ahogada.
3: Uy, tiene un año que no como una torta.
1: Uy, no, qué flojera me de este. Te digo que con todo respeto que...
3: Quema mucho el sol, señor.
1: Ay, no, qué cosa tan espantosa. No, y nosotros que nos quemamos la cabeza todos los días en la casa para saber
3: no,
1: qué
3: ahí te va.
1: Al siguiente día.
3: Hace la señora diario, bueno, tenemos agua de hierbabuena con limón y chía.
1: ¿Qué hospital dices que
4: rico,
1: vive?
4: Esa es rica, esa es rica.
1: ¿Qué hospital dice este que vive?
4: Es rica esa agüita, esa es rica.
1: Ay, y fresca. ¿Cómo lo dice? Como queriendo convencer a la gente de que se traguen esa cosa.
4: Es rica, nunca lo he probado, está rica.
1: Agua de hierbabuena con limón y chía.
4: Y chía.
1: Una vez a la semana
4: no,
1: y por curiosidad
4: rica,
1: te la
4: juro
1: tomas.
4: Que sí sabe rica.
1: No, a mí yo
4: no sabe muy
1: rico. Lo que sí te puedo tomar diario es agua de Jamaica.
3: A mí me reseca la garganta.
1: Pero a mí esas combinaciones raras y esos experimentos culinarios que hacen hasta con el agua, no.
4: Esa es rica, esa sí es rica.
1: Miriam, tú no eres normal.
4: Tú no eres
3: normal. Bueno, ayer me tomé un agua de mango porque deliciosa.
1: Ah, esa es buena.
3: Hijo,
1: yo voy y me la compro.
4: Yo ahorita no puedo.
1: Yo el agua de mango me la compro en la zona azul.
3: Ay, es
4: rica.
1: Voy y me la compro en la zona azul, mi litro de agua de mango.
3: Amo la zona azul porque todo lo tiene.
1: Y me lo tomo, ay, pianito.
4: Esa es rica.
1: Me pongo medio vasito, luego medio vasito.
4: Y la
1: me
4: de
1: dura,
4: guanábana
1: me dura para todo el día el agua de mango.
4: Es rica, pero yo ahorita no me dejan solamente papaya y fresa. No puedo comer ninguna otra verdura.
1: ¿Por qué?
4: Por la panza, hasta que no se desinflame.
1: La fresa no es precisamente lo que más te desinflama, ¿eh?
4: Pues si me pusieron fresa.
1: Bueno, les digo que Miriam no es normal.
4: Fresa y papaya nada más. Mira, pero sí me he desinflamado. Nada de lácteos, absolutamente.
1: No,
4: nada.
1: Los lácteos quítenos. Si tienen problemas intestinales.
4: Nada de.
1: Fuera pan, lácteos, ¿eh?
4: Eso ha sido lo peor de mi vida.
1: Yo tiene que no tomo un vaso de leche. Te juro que como.
3: No sé si
1: y me gusta, ¿eh?
4: Con a mí pan. Sí me gusta.
1: No he tomado un vaso de leche por lo menos en 8 meses.
4: Uy, no, yo no. Es que yo me gusta.
1: Y el día
4: mucho.
1: Que me lo tomé, me dio diarrea. Y una pedorrera maravillosa.
4: Ándale.
3: Yo la tomo entera la leche, nada de deslactosada.
4: ¿A ti tú?
3: No, yo entera, como debe ser.
1: Sí, directo sí, de la vaca, ¿no? Sí, quisiera. Pásame la ubre número 3.
3: Quisiera ir al establo para ver, dámele así directo de la ubre.
4: Bronca.
1: Enfermedades rocallosas, ¿no? Bueno, vámonos un pequeño corte después del himno nacional. Regresamos con ustedes, no se vayan. Aquí en este su programa, Estilo de Vida.
0: Vamos a una breve pausa y regresamos a su programa, Estilo de Vida.
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7: ¿Sabías que en México se practican 70 cesáreas por cada 100 nacimientos? La Organización Mundial de la Salud recomienda que sean solo 15. ¿Por qué? ¿Conveniencia médica? ¿Miedo al dolor? ¿O hemos olvidado que el cuerpo femenino está diseñado para dar vida? El parto natural es un proceso fisiológico para el que todas las mujeres están preparadas. Sin embargo, algunos bebés no tienen esa opción y deben nacer por cesárea para evitar riesgos mayores.
8: La clave está en saber cuándo es realmente necesaria.
7: La cesárea es una cirugía que consiste en un corte en el útero para extraer al bebé. Ha salvado muchas vidas de mamás y bebés, pero si la mujer vuelve a embarazarse poco después, corre el riesgo de que el útero se rompa en el sitio de la incisión previa. Aunque es una complicación rara, puede suceder en menos del 1% de los casos. Pero en México, contra las recomendaciones de la OMS, el número de cesáreas va en aumento. Pero atención, toda mujer tiene derecho a elegir el método de dar a luz y también derecho a recibir información científica completa para tomar decisiones informadas, porque una cesárea innecesaria tiene consecuencias reales. Los beneficios del parto natural están en la rápida recuperación de la mamá. En menos de un día ya puede moverse sin dolor intenso, puede cargar a su bebé, amamantar cómodamente y caminar sin ayuda. Además, durante el trabajo de parto, el cuerpo produce oxitocina,
8: conocida como la hormona del amor.
7: Esta molécula se secreta en el cerebro, viaja hasta el útero y desencadena el trabajo de parto, generando contracciones que ayudan al cuello de la matriz a abrirse. Es química natural del nacimiento.
8: No es dolor sin sentido.
7: Cada contracción tiene un propósito. El proceso culmina con el nacimiento natural. Entonces, ¿parto natural o cesárea? La respuesta no es una moda ni una conveniencia. Es una decisión médica basada en evidencias. El parto natural debe ser la primera opción cuando no hay complicaciones. La cesárea debe ser el recurso que salva vidas cuando realmente se necesita, porque traer vida al mundo no debería ser cirugía de rutina programada a conveniencia. Es el milagro más antiguo de la humanidad. Y el cuerpo femenino, cuando todo está bien, sabe exactamente cómo hacerlo. Respetemos ese saber milenario y usemos la ciencia médica cuando realmente la necesitemos.

0: Con información de la doctora Yolitzma Arlet Musino Manjarres, del Hospital de Ginecobstetricia Luis Castelazo Ayala del IMSS y de la Facultad de Medicina de la UNAM. Un guión de Leonardo Santiago, con información del portal Ciencia UNAM. Les saluda Mónica Genis.
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4: El tejón es un mamífero carnívoro. En su mayoría, los tejones son solitarios, tienen múltiples madrigueras y cada una la usan para un propósito diferente, una para dormir y otra para almacenar alimentos, por ejemplo. Tienen rayas blancas desde su hocico hasta la mitad de su espalda y prefieren vivir en zonas abiertas como pastizales, áreas generalmente buenas para excavar.
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1: Muy buenos días, bienvenidos a este su programa Estilo de Vida. Yo soy su amigo Gerardo Medina, me da muchísimo gusto que nos acompañen el día de hoy a través de esta su casa Grupo Fórmula, abriendo la conversación. Y para compartir conmigo este espacio, la rara presencia de Miriam Díez.
2: Hola, ¿cómo están? Bienvenidos a este programa de raros.
1: No, raros no me metas.
2: No, tú también.
1: La que come tú nada más. También. La que toma agua raras. De fresas y papaya, eres tú.
2: Pues sí,
1: la
2: por que, mi panza.
1: La que dice que está bien buena la hierbabuena con la chía y el limón
2: rica.
1: En agua, eres tú.
2: Y hay otra que hacen hasta con pepino y también está muy buena.
3: Sí, pongo también pepino. De repente
2: sí.
3: La varío.
2: Pongo sí, pepino, y es rica. Pepino, le pones pepino.
3: Pepino.
2: Y es rica.
3: Y es deliciosa. Sí. Me encanta.
2: Refrescos, ni uno. No, ni verlos ahorita tampoco.
3: Es la cara de hierro, se queda como ni un refresco.
1: Fíjense que hablando de refrescos, antier salió el secretario de salud, que es de origen judío, si mal no recuerdo, y que tiene 90 y tantos años. Pero estaba yo investigando. Sí.
3: Estaba yo investigando. ¿No me acuerdo tanto de Julio Frank, que era el secretario
1: de salud? No, no, el de ahorita, Gersenovich. ¿Pero cuál es su nombre?
3: Ahorita vamos a decirte, por ejemplo.
1: También no, tiene nombre judío.
3: Ajá. Mejor regresa.
1: Gersenovich. ¿Qué cosa?
3: Ajá, ya.
1: Entonces, dice Marcos, mejor regresa. ¿Regresa de dónde? ¿Cómo se llama? David Gersenovich. Ok. Más judío que David. Pues sí. Entonces, fíjense que estaba hablando él. Es una persona a la que yo estuve metiéndome a ver su
3: biografía,
1: su trayectoria. Uh-huh. Y es una persona muy admirable. Muchos lo tienen como un gran maestro, lo tienen como una eminencia dentro del área de la medicina. Uh-huh. Que yo siempre he dicho, con todo respeto, porque déjenme decirles que lo que investigué y que pude hallar del señor secretario me dejó muy gratamente impresionado. Uh-huh. Pero no el hecho de que seas una eminencia médica te hace ser un buen administrador ni un secretario de Estado.
3: Ah, no, eso sí tienes mucha razón.
1: Por eso existe la carrera de administración pública.
2: Uh-huh, uh-huh. Exacto.
1: Hay una carrera que se llama administración pública. Tú podrás no saber nada de medicina y ser un extraordinario administrador de una secretaría.
3: Claro, estoy de acuerdo contigo.
1: Porque lo que vas tú a manejar son los recursos.
2: Así es.
1: Los recursos y a quién deben de llegar, cómo deben de llegar, uh-huh, y en función a qué necesidades se van a administrar. Uh-huh. Pero bueno, esa es una opinión que yo tengo.
3: Claro.
1: Yo siempre he dicho, los profesionales del área tienen que estar en el área. No porque oigas que digan secretario de Agricultura, el mejor agrónomo de México. O sea, podrá ser el mejor agrónomo de México, pero ¿sabe de administración pública?
3: Uh-huh.
1: ¿Sabe cómo compartir los bienes, cómo solicitarlos, cómo manejar las situaciones de crisis? O sea, una cosa es una y otra cosa es otra. Uh-huh. Es como si a ti, a mí o a Miriam nos dan de cuates una subsecretaría y dices, y esto se come, se mastica,
3: sí,
1: se
3: pues
1: unta,
3: no
1: ¿ok?
3: Sabes, no entiendo.
1: O sea, ni idea tengo de lo que se hace aquí.
3: Ese servicio profesional de carrera tendría que llevarte
1: exacto,
3: a esto.
1: Exacto, el servicio profesional sí, de carrera te tendría que llevar a saber
3: claro,
1: cómo
3: administrar.
1: Claro. Mira, yo te voy a decir una cosa, una persona a la que yo admiro muchísimo, por la forma en que llevó su servicio
3: profesional de carrera.
1: Profesional de carrera es Marcelo Ebrard.
3: Secretario de Economía actualmente.
1: El secretario de Economía ya fue secretario de Gobernación, ya fue secretario de Economía, ya fue
3: secretario de Relaciones Exteriores.
1: Secretario de Relaciones Exteriores.
3: Jefe de Gobierno de la Ciudad de México.
1: O sea,
3: diputado.
1: Son personas que saben a lo que se dedican.
3: Tienen tantos años dentro del mundo político.
1: Saben a lo que se dedican y pueden responder a las necesidades de manera inmediata y expedita. Pero decía el secretario de Salud, y yo coincido con él, que hoy en día la diabetes es un padecimiento que afecta a una cantidad bestial de personas en México. Pero que uno de cada tres diabéticos es producto de los refrescos.
2: Te lo creo.
3: Y aparte de eso, de la inconsciencia de cada una de estas personas, te voy a decir por qué, Jerry, porque yo he conocido, yo, de la gente cercana, te estoy diciendo, no de todo el mundo, he conocido gente que tiene lamentablemente pues la diabetes, pero no deja de, no sigue ese régimen del cual estamos hablando. Bueno, es que poquito refresco, es que poquito pan, es que de poquito en poquito todos los días van haciendo.
1: Es que miren, yo les voy a decir, es más riesgoso que tengan ustedes 120 de glucosa a que tengan 280 o 300. Les voy a explicar por qué. Porque si yo tengo 280, 300, 360 de glucosa, ¿qué es lo que hacen? Controlármela. Y la función es bajártela a menos de 100.
2: Claro.
1: Esa es la función. Si tú tienes 380 de glucosa, 340, 280, la función es bajarla a menos de 100. Y le vamos a dar su metformina, le vamos a dar su trayente, le vamos a dar todo lo que necesite usted, su insulina, la de acción rápida, la humana, la etcétera, etcétera, etcétera. Vamos a darle su tratamiento para que baje la glucosa a menos de 100. Hasta que no cierran la llave, los endocrinólogos no se dan por satisfechos con ese paciente. Pero si la persona llega y te reporta 115 ahorita, 120 mañana, 110 al siguiente día, ¿qué es lo que le dice el doctor? Cuide su dieta. No está tan descompensada. No hay tanto problema. Tiene muy poquito de cifra alta. Cuide lo que come. Aliméntese bien. Hay que bajar esa glucosa. ¿Qué es lo que pasa? Miren, si ustedes tienen una llave goteando,
2: te da confianza y sigues haciendo lo que quieras.
1: Exacto. Si a mí se me abre una llave, se me rompe el empaque. Y tengo el chorro a todo lo que da.
2: Llega el plomero.
1: Llega el plomero, te cambia el empaque. Exacto. Te cambia la pieza. Cierra la llave de paso. O sea, no te la deja hasta que no gotea una gota.
2: Así es.
1: Así es como te dejan la llave, sin que goteen una gota. Pero si tú ves que a la llave se le comenzó a aflojar un poquito el empaque y comienza a gotear, muchas veces les ponen un trapo. El famoso trapo que se les ponía a las llaves antes. Que ya estaba el trapo verde y estaba podrido y seguía el trapo en la llave. O les ponen una bolsa de plástico amarrada. ¿No te tocó? ¿No te tocó?
2: Sí.
1: A muchos de chicos nos tocó ver cómo le ponían en la escuela una bolsa de plástico, de esas de Pan Bimbo, amarrada a la llave.
2: En lo que iban por otro. O también le ponían ¿qué era el mastique? ¿O qué era esa cosa?
1: O simple plastilina, cemento.
2: Ándale.
1: O simple y sencillamente no le pone nada. Entonces, esa gotita cae.
2: Sí, hasta que el problema se haga mayor es cuando...
1: Y esa gotita te hace un hoyo en el piso.
2: Claro.
1: De tanto que gotea esa gotita, te hace un hoyo en el piso.
2: Y te deja manchado
1: el lavabo. Lo mismo hace la glucosa en el cuerpo.
2: Sí.
1: Es una gotita que cae todos los días. Y sin que tú lo notes, pie diabético, arteritis obliterante Luberger, espasmolización de los tejidos, catarata diabética, retinopatía diabética, falta de erección, daño en las venas.
2: ¿Los ojos también?
1: Por eso, catarata, retinopatía, ¿qué otro? Ahí en los ojos.
2: No me acuerdo cómo.
1: Glaucoma diabético. Comienza a perder la capacidad de oxigenar bien el cerebro.
2: Sí.
1: Entonces, esa gotita que tú dices, pues es que la tengo controlada, no me sube arriba de 110. No, pues esa gotita es la que te va a desgraciar todo el cuerpo.
2: Claro.
1: Porque esa gotita puede llevar a una insuficiencia renal, a una baja filtración glomerular, sí, a un daño en los cálices renales. Entonces, todo eso te puede llevar a un daño permanente. ¿Por qué? Porque como era poquito, eran 10 unidades, 15 unidades. Eso no es tanto.
2: Sí,
1: y es una gotita que todos los días cae y te va generando un agujero en distintas partes del cuerpo.
2: Sí.
1: ¿Por qué te digo que es más peligroso esto que tener 380? Porque cuando tienes 380, el plomero te cierra la llave y te repara hasta que no gotees nada.
2: Sí.
1: Pero cuando tienes la gotita, pues ahora que pueda lo reparamos, ahora que pueda nos acordamos, sí, ahora que pueda,
2: exacto,
1: lo controlamos.
2: Y nunca le hablas.
1: Ahora que pueda lo limpiamos y se cambiarlo. Te hace el hoyo en el piso. Vámonos un pequeño corte y estamos volando con ustedes en el programa
4: Estilo de Vida. y recordándoles que pueden enviarnos un mensaje de WhatsApp al 55 23 35 47 74. Melasma. El paño o melasma es una hipermelanosis adquirida que se manifiesta en zonas expuestas al sol, sobre todo en el rostro. Cuando se presenta en el embarazo de las mujeres, es un oscurecimiento de la piel facial. Aunque puede afectar a cualquier persona, el melasma afecta más a las mujeres, especialmente cuando se encuentran embarazadas y éstas habían consumido anticonceptivos orales, la píldora u hormonas durante la terapia de reemplazo hormonal. El melasma también está muy presente entre los hombres y mujeres descendientes de los nativos americanos y en los hombres o mujeres descendientes de judíos, alemanes y rusos. También frente al consumo de ciertos antiepilépticos. El principal síntoma del melasma es la hiperpigmentación de la piel, volviéndose más oscuras, especialmente en los pómulos, nariz, labios y en la frente. Estos parches se suelen ir desarrollando gradualmente. No existen otros síntomas más que los estéticos. No existe una causa conocida, pero se piensa que influyen decisivamente en su aparición los cambios hormonales femeninos en los niveles de estrógenos y por la excesiva exposición al sol. La predisposición genética es también un factor determinante en el desarrollo del melasma. La aparición del melasma es también más probable en pacientes con trastornos en la tiroides. Se piensa que la sobreproducción de los melanóforos, MSH, producido por el estrés, puede ser la causa. También se cree que el melasma puede ser una reacción alérgica a medicamentos y cosméticos. El ácido hialurónico es una sustancia natural que ayuda a mantener la piel hidratada, firme y elástica. También lubrica las articulaciones, favoreciendo su buen funcionamiento. Vamos a una breve pausa y regresamos a su programa Estilo de Vida.
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18: Una vuelta al mundo.
19: Tailandia es un país del sudeste asiático que cuenta con una superficie de 513.120 kilómetros cuadrados, donde habitan más de 71 millones de personas. Su moneda oficial es el baht tailandés. Este país es conocido por sus playas tropicales, ruinas y templos.
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1: Y ya estamos nuevamente con ustedes en este programa
21: Estilo de Vida.
1: Y esto a raíz de lo que les decía que había dicho el señor secretario de Salud, que les digo que a mí me parece que es un gran maestro, que es un gran médico,
3: eminencia en lo que él hace.
1: Una eminencia en lo que él hace, porque claro, estuve leyendo varios artículos. Su currículum, ¿no?
3: Su currículum.
1: Sí, porque no sé cuántos hijos tengan ni nada.
3: Bueno, sí.
1: Estuvimos leyendo su currículum y es una eminencia en lo que hace. Entonces, si él dice que uno de cada tres diabéticos es por los refrescos, es porque uno de cada tres diabéticos es por los refrescos. Ahí sí sabe de lo que está hablando.
3: Pues sí.
1: Es una eminencia hablando de su tema.
3: Y así es una investigación.
1: Pero no lo tomamos en cuenta. Y miren, algo que le debemos a uno de los políticos que más mal me ha caído a mí en la historia de México, que es Vicente Fox. De esas personas que dices, nomás por donde se mueva, no me cae. Cada quien es libre de que le caiga gordo el que quiera, ¿no? Bueno. A él le debemos que México es el principal consumidor de refresco del mundo.
3: Del mundo.
1: A él se lo debemos. Cuando él fue director de Coca-Cola, él se ganó el primer lugar a nivel internacional, logrando que México fuera el principal consumidor de refresco en el mundo. Porque él trepó a mulas, burros,

0: necesidad.
1: Pero en las tienditas.
0: A lo mejor no había ni frijoles ni maíz.
2: Sí, ni, refresco,
0: ni,
2: sí.
0: Ni arroz. Pero había cocas, había pingüinos, había pan bimbo, ajá, había sabritas, había cigarros.
1: Sí.
0: O sea, no es posible que en este país los recursos que menos necesita este país, lo que más daño nos hace, lo que primero nos mata, sea lo primero que llega hasta el último confín de México.
2: Fíjate que incluso yo hice unas prácticas cuando estaba estudiando, Jerry, y me tocó ir al Estado de México, pero para ir a la parte de Tierra Caliente, de Tejupilco para adelante, en unos lugares que ya están pues muy arriba exactamente de todo, Jerry, pero alejados de todo. Y exactamente como dices, veías todo lo que es esta famosa panadería y además el refresco. Esos no faltaban. La tienda, que eran unas mini tiendititas, pero tenían...
1: Y una cena de tele.
0: Y sabes que no falta tampoco nunca cerveza.
1: No, cerveza tampoco. Y una antena de tele.
2: Ah, una antena de tele.
1: En mis tiempos.
0: Y Televisa.
1: Eso me tocó.
0: Eso y Televisa. O sea, todo lo que México no necesita, ahí está.
1: Sí.
0: Entonces, ¿cómo es posible que los gobiernos, por qué en el gobierno de este señor Fox no llegaron las medicinas, los recursos médicos, la alimentación básica, las despensas de CONASUPO, la leche?
1: Que tuvieran la misma red de distribución.
0: Hasta el último confín de México, así como llevó Coca-Cola.
2: Así es, es cierto.
0: O sea, ¿por qué si pudo llevar lo que no necesitamos, nos vuelve gordos y nos mata de la diabetes, pero no pudo llevar los alimentos?
2: Ajá, es cierto.
0: O sea, tuvo la capacidad, es lo que me indigna, que alguien tenga la capacidad porque te pagan, porque tienes un beneficio económico, porque tienes un bono, tengas la capacidad de llevarle esto que te hace daño hasta el último mexicano.
2: Sí, es cierto.
0: Pero lo que necesitamos... ¿Cuándo oíste tú que...?
1: Sí, porque puede crear la infraestructura, ¿no?
0: ¿Cuándo oíste tú que durante el gobierno de este señor hubiera leche, arroz, frijol, medicamentos básicos, insulina, medicamentos para el asma, hasta el último rincón de México? Nunca lo hubo. Nunca lo hubo. Y esto va muy de la mano de la comida chatarra.
2: Ah, por supuesto.
1: Que hay en... Es que hay una cantidad de tienditas.
0: Déjenme decirles, no.
1: Que a la vuelta de la esquina...
0: ¿Cuáles tienditas? De McDonald's, de Burger King, de Whataburger, de Subway, de Kentucky Fried Chicken, de Pizza Hut. ¿Sabes cuántos establecimientos de comida rápida hay en el mundo?
2: No, bueno, incontable.
1: Y a mí no me gusta.
0: No, sí se contaron. 897,000 establecimientos. Hay 897,000 establecimientos de comida rápida. Y cada uno de ellos está adaptado a las condiciones de cada país.
1: Claro.
2: Sí, claro.
0: Por ejemplo, Krispy Kreme tiene unas donas que están hechas a base de algas en Japón.
2: Porque es parte de su producción.
0: Es parte de la cultura.
1: Cultura, o sea, y su comida.
0: Yo no voy a dejar de venderte donas porque a ti te gusten las algas. Te voy a hacer las donas de algas. Mm-hmm. Por ejemplo, las hamburguesas de McDonald's de Hong Kong pican.
2: Porque es parte
0: del... Es parte de la cultura.
1: Claro, ¿y aquí hay unas con guacamole?
0: No. Aquí está el guacamole burger, ¿no? Entonces, por ejemplo, tú ves que en Francia es el McDonald's más raro que he visto. Porque además hacen una hamburguesa que está hecha a base de una composta de tocino, papa, carne. ¿Tú has ido al McDonald's en París? O sea, una cosa rara el McDonald's de París. Muy rara. Luego tenemos, por ejemplo, todas estas cadenas de comida rápida. Y cuando empezaron, ofrecían la posibilidad de que tú consumieses un alimento de manera rápida y sencilla. Para el año de 1967, cuando empieza todo este rollo, sobre todo cuando comienzan a producir, la comida rápida a la par de las autopistas. Porque el primer país que comenzó a crear toda esta costumbre fue Estados Unidos.
1: Así es.
0: Y ponían a pie de carretera. Estos negocios no estaban tanto en la ciudad, estaban a pie de carretera. Era la alimentación de las autopistas. Tú ibas de Chicago a Illinois, por ejemplo, y te parabas en el restaurante que estuviese en la carretera. Como por ejemplo, tú vas de Querétaro a México y en el kilómetro 127 está el restaurante Linda Vista, por ahí sí comes riquísimo. Molito de olla, pollito en salsa

0: Verde, o sea, ay, no, no, no, se lo recomiendo mucho, ¿eh?
1: Delicioso.
0: No, una cosa maravillosa. Pero así como está
2: Hay
0: en
2: uno
0: linda
2: de
0: vista,
2: barbacoa también que es buenísimo.
0: sí, el Parador San Pedro,
2: Ajá.
0: ay, tú pregúntame.
2: Así es que de comida y se las sabe todas.
0: Entonces, así comenzaron a poner esto. La hamburguesa, en el año de 1967, tenía 111 gramos de carne.
1: 111 gramos de carne, ese tiempo tenía.
2: Es que
1: Era carne, carne.
2: los creadores, esos cuidaban más.
1: Pues sí,
2: Y
1: sus
2: luego ya lo
1: calidades.
2: vendieron a otro que ya le valió.
0: O sea, tenía 111 gramos de carne. Las papas fritas eran 65 gramos de papas fritas. Y el refresco era, si no mal me equivoco, 160 mililitros. Era poquito. Era poquito refresquito. Cuando comienza la competencia entre todas estas grandes cadenas, comienzan a sacar un pan más grande. Y es cuando el Quarter Pounder, que es el
1: La
0: cuarto de
1: hamburguesa,
0: libra, que por cierto en Europa no se llama Quarter Pounder, tiene otro nombre, porque digo, tienen que tropicalizar
1: adaptada
0: todas las
2: exactamente.
0: cosas.
2: Para lo suyo.
0: El Big Mac, que tiene dos rebanadas y una en medio de pan. Y otra rebanada muy, y otra hamburguesa muy famosa de In-N-Out, porque ya ves que es la competencia, comenzaron a hacer pan más grande. Y cuando comenzaron a sacar pan más grande, comenzaron a sacar porciones más grandes de carne. Hoy en día una hamburguesa, la porción más pequeña de carne de una hamburguesa es de 167 gramos. Aunque hay hamburguesas de hasta 350 gramos.
1: Es donde probé esto en Amsterdam,
2: Además son
1: Jerry.
2: grasosas, ¿no?
1: Unas hamburguesitas, pero así ya casi, bueno, o sea, te dan el pan del
2: Como
1: tamaño
2: oblea.
1: normal, pero ya la carnecita muy, muy chiquita. Y dices, oye, pero ¿por qué? Se supone que
0: No,
1: tendría que
0: pero
1: tener un...
0: 167 gramos de carne llena perfectamente
1: No, pero
0: bien.
1: esta carne de ahí
0: Han de haber sido
1: del
0: como
1: McDonald's de
0: haber sido
1: Amsterdam,
0: como 50 gramos de carne.
1: una cosa de
0: Vámonos un
1: oye.
0: pequeño corte y regresamos volando con ustedes aquí en su programa
2: Estilo
0: Estilo de
2: de
0: Vida.
2: Vida.
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4: Vamos a una breve pausa y regresamos a su programa Estilo de Vida.
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0: Ya estamos nuevamente con César en su programa
18: Estilo de Vida.
0: Y bueno, ¿este bloque cuál es? Ah, es que ya me perdí. Entonces, el caso es que comienzan a hacer más grande la hamburguesa, pero también hacen más grande las papas. Hoy en día las papas, no las grandes, las normales, son 267 gramos de papas.
2: Zúmbala.
0: O sea, de 65 gramos de papas, hoy son 267 gramos de papas.
1: Tómala.
0: Y la bebida es de 365 mililitros.
2: O sea, te echas un...
0: No, 365 mililitros es calorías. Un vasito así. Ah, es un vasito así. El vaso normal de agua son 240 mililitros. El vasito del refresco que te dan ellos es un poquito más grande. El grande sí es de 800 mililitros.
2: 800.
0: O sea, vean las porciones. O sea, no estamos hablando tampoco de una alberca. Entonces, el caso es que... la persona que está consumiendo este alimento se vuelve adicta a él por el glutamato monosódico, por los conservadores, por ciertos saborizantes, por la combinación de sal y azúcar que contiene. Las papas contienen una sustancia que es cancerígena que se llama acrilamato. El acrilamato monosódico, como el glutamato monosódico. Entonces, esa gente genera, cuando consumes ese tipo de comida, genera un pico de dopamina. Y ese pico de dopamina baja a las 4 horas. ¿Y qué es lo que quieres después de que tú consumiste una hamburguesa otra hamburguesa a las 4 horas.
2: ¿Como el cigarro?
1: Así es.
0: Te vuelves adicto a nivel del cóctel neurocerebral. Tu cóctel neurocerebral te vuelve adicto a esos alimentos. Mira, la industria de los alimentos hoy en día no busca ni tu beneficio, ni que te nutras, sino que pueden ponerle a la comida
2: para que comas más,
0: para que te vuelvas adicto a esa comida. ¿Qué es lo que te produce un incremento de la serotonina y de la dopamina para que tus receptores dopaminérgicos
2: quieran más?
0: Quieran más.
2: Y tú te sientas cucho cuando no los consumes.
0: Entonces, los niños comienzan a consumir grandes cantidades de este tipo de comida.
2: Porque además los llevan por la cajita feliz.
0: Y además piden pizza, piden pollo. ¿Sabes tú que el tamaño de un pollo, porque en base a este incremento de las porciones, la pechuga del pollo tiene que ser más grande, los muslos del pollo tienen que ser más grandes? Si tú te fijas, no te venden piernas, te venden muslos y pechugas. Las alas son una cosa decrépita, horrenda, que dices, ¿esto se come? Entonces, el pollo, no me lo vas a creer, Marco, pero de 1960 a hoy, tiene 5 veces más tamaño.
1: Es cierto, sí, tiene unos pollotes que dices, oye, qué bárbaro.
0: El pollo de 1960 a hoy, tiene más tamaño, por el abuso de las hormonas que se le aplican al animal para que crezca más, en menor cantidad de tiempo. No quiero decir marcas para no comprometerme, pero incluso mi hermano trabajó para una de ellas.
1: Sí, porque es que una velocidad.
0: Y veíamos los procesos de producción y te quedabas, dices, güey, no manches. O sea, ¿esto te metes a la boca?
2: Qué fuerte, ¿verdad?
1: ¿Cómo no va a estar enfermo el cuerpo humano con todo lo
0: entonces,
1: que está
0: viviendo?
2: Y el cáncer, ¿cómo
0: todo
2: va?
0: Esto,
2: ya por todos lados.
0: Todo esto, mira, hacen burla diciendo que si al pollo lo siguen criando así, ese pollo en 250 años va a tener el tamaño de un tiranosaurio rex.
2: Y vamos a volver a la época de los dinosaurios.
0: No creo que en 250 años haya ni planeta, pero bueno, entonces.
1: No sea el paso que vamos.
0: O sea, imagínate, si lograron hacer crecer a un pollo 5 veces su tamaño.
1: No, bueno.
0: Esto es real, ¿eh? No le estoy dando ningún dato fuera de lo normal, ¿eh? Ahora, también nosotros.
1: Tú ves los pollos de rancho, finalmente, ¿cómo crecen? No los ves de esos tamaños. Los que les dan puras semillitas y lo que se comen ahí en los.
0: Ah, pero qué rico sabe.
1: Por eso digo, pero no están de ese
0: tamaño.
2: No son de ese tamaño.
0: Ahora, esto también genera una huella de carbono. Mira, en Estados Unidos se consume 1.5 billones de vacas al año.
1: Wow.
0: 1.5 billones de vacas al año, o sea, 1.500 millones de vacas.
2: Y el pastoreo es parte de la deforestación.
0: ¿Qué es lo que produce una vaca cuando se echa un pon y cuando erupta?
2: Gases.
0: Así de sencillo, ¿eh? Gas etano.
1: Es el calentamiento también.
0: Y el gas etano es 40 veces más peligroso que el dióxido de carbono.
1: Toma. Ya tengo más.
0: Se dice que si el mundo consumiera la misma cantidad de carne de res que consumen los Estados Unidos, necesitaríamos 5 planetas tierras para alimentarlas.
2: No, imagínate.
0: Bueno. O sea, si todo el mundo consumiera la misma cantidad de carne que consume los Estados Unidos, y que además si tú vas y agarras un raquete de carne en Estados Unidos y comienzas a ver toda la fórmula de la etiqueta, dices, la mitad de estos componentes están prohibidos en Europa. La mitad de todo lo que contiene la carne de res, de cerdo y pollo en Estados Unidos, y el salmón, que contiene mercurio en cantidades industriales. O sea, si tú ves la etiqueta de la carne americana, la mitad de lo que contiene está prohibido en Estados Unidos.
1: Sí, sí, pues cómo están.
0: En México con trabajos vamos saliendo del clenbuterol, que es malísimo. Y que por eso te dicen no consumas vísceras como el hígado, la pancita, etcétera, porque te intoxicas de clenbuterol. Entonces, ¿qué es lo que ocurre? Que por eso esa gente tiene grados de obesidad impresionantes.
2: Brutal. Ese sí es otro.
0: Tú vas a Estados Unidos.
2: Mórbidos.
0: Y, o sea, esas películas de Hollywood donde salen todas tallas 28, talla 0, y los chamacos, Superman, Macy. Yo quisiera saber dónde las graban.
1: Exacto.
0: Yo veo puro gordo. Yo voy a Nueva York y te veo 2 que salieron del gimnasio con buen cuerpo y 300 gordos.
1: Es cierto.
0: Y tú entras al Denny's.
1: No, bueno.
0: Que a mí me encanta desayunar en Denny's.
1: Sí, das una tasca.
0: Pero pido lo normal. Yo normalmente pido este el stick.
2: Es no, que te ponen unas platos.
0: Pido el stick con el puré de papas y con mi brócoli. Es lo que pido. Uh-huh. Me gusta desayunar eso. Pero te ponen 5 hot cakes con una bola de nieve. Sí, con sí, la crema de maple. Aparte, si quieres, de los 5 hot cakes o 3 hot cakes, como vayas de hambre, te ponen el pan francés. O te ponen el pan con
2: ajo. La salchicha, con
0: luego el luego te ponen los huevos, 2 huevos. Te ponen la sausage, tipo alemán, que es muy pesada. Te ponen el tocino, te ponen el jamón, te ponen la papa hash brown. Ese es el simple breakfast, ¿no? De Estados Unidos. Luego viene el combinado. Donde
2: ese
0: te ponen,
2: es el simple.
0: Se llama simple breakfast, ¿no? Entonces, te ponen aparte la carne, 360 gramos de carne. Y luego aparte te ponen tu café. Con tus cremas.
2: No, ya no te puedes mover.
0: Y si quieres te ponen tu malteado o tu refresco.
2: No.
0: Con refil el refresco, además.
2: Ya me llené nada más de
0: entonces,
2: oírlo.
0: Entonces, ¿por qué está la gente
2: para
0: gorda?
2: Tres semanas.
0: Porque ya no es posible que te chutes.
2: ¿Qué comes eso?
0: Mira, decían.
2: Con todo de que el estómago ya se les hizo enorme, me imagino.
0: Decían que una persona que consume una hamburguesa con todos los químicos que contiene, con la cantidad de pan, con unas papas grandes y un refresco grande, en cualquiera de las hamburgueserías que hay ahorita en el mercado, necesita para quemar esas kilocalorías caminar 16 kilómetros. No,
2: bueno. Diarios. Ándale.
1: Y los caminan.
0: O sea, no, para ya, quemar ya no la hamburguesa, las papas y el refresco, necesitas caminar 16 kilómetros.
1: Diarios.
0: ¿No? Ahora imagínate, consumen millones de hamburguesas. ¿Sabes cuántas hamburguesas, como el famoso Big Mac, salen de una vaca?
2: ¿Cuántos? No tengo ni idea.
0: Calculale.
1: 50,000 hamburguesas.
0: No, estás todo operado del cerebro.
2: Menos, tus pobres.
0: 760 hamburguesas salen de una vaca.
2: Sí, no, ¿cómo crees?
1: Pues de la carnita.
2: Sería.
0: La carne normal.
1: Pero es que llevan
0: 760 hamburguesas.
2: Una vaca dinosaurio es.
0: 700, o sea, ¿cuántas vacas necesitan matar para tener las millones de hamburguesas que despachan todos los días en el mercado? Pero vámonos un pequeño corte y regresamos volando con ustedes aquí en su programa
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4: Y recordándoles que pueden enviarnos un mensaje de WhatsApp al 55 23 35 47 74. Ácido alfa lipoico. El ácido alfa lipoico es un antioxidante que se produce de forma natural en el cuerpo. También se puede ingerir en alimentos y en suplementos. Es considerado como el antioxidante universal, ya que es tanto soluble en agua como soluble en aceite. Algunos de sus beneficios son brindar protección al cerebro y también ser útil en ciertas enfermedades del hígado, como la neuropatía diabética. El ácido alfa lipoico reduce los síntomas de neuropatía diabética, principalmente dolor, entumecimiento en extremidades inferiores y ardor. En la dieta de diabéticos tipo 2, aumentó un 30% los niveles saludables de insulina, incrementando notablemente la utilización de glucosa en la sangre. Para el caso de los diabéticos en particular, es un nutriente que mejora notablemente su calidad de vida. ¿Cuáles son los síntomas de la artritis juvenil? Los síntomas más frecuentes de la artritis juvenil son hinchazón, dolor y rigidez de la articulación que no desaparece con el tiempo. Por lo general, afecta las rodillas, las manos y los pies y es peor en la mañana o después de la siesta. Otros síntomas incluyen cojera en la mañana a causa de rigidez en la rodilla, torpeza excesiva, fiebre alta y salpullido, inflamación de los ganglios linfáticos del cuello y de otras partes del cuerpo. En la mayoría de los casos hay periodos de tiempo durante los cuales los síntomas mejoran o desaparecen y periodos durante los cuales los síntomas empeoran. La artritis en los niños puede causar inflamación de los ojos y problemas de crecimiento. También puede hacer que los huesos y las articulaciones tengan un crecimiento disparejo.

0: Vamos a una breve pausa y regresamos a su programa Estilo de Vida.
1: Explorando la naturaleza.
2: El monte Kilimanjaro, en el país de Tanzania, en África, es el pico más alto de todo el continente, con una elevación de 5.895 metros sobre el nivel del mar, lo cual lo convierte en la cuarta montaña más alta del mundo. El descubrimiento de este monte causó admiración debido a que vieron que estaba nevado, algo poco común en el continente africano, y lo más impresionante fue que está formado por tres volcanes inactivos. Fue declarado por la UNESCO como Patrimonio de la Humanidad en 1987.
1: Cuida lo que comes.
2: La hoja santa es una hierba que se utiliza con fines gastronómicos y médicos. Su forma de corazón es perfumada con un fuerte aroma, pero de sabor dulce. Forma parte de la familia de las pimientas. En la cocina, se usa para preparar carnes, salsas, caldos y quesos. Por su aroma, se usa también para aromatizar tamales y chiles rellenos, entre otros platillos. En la medicina, contribuye a disminuir la fiebre e inflamación de los riñones. La infusión de hoja santa es usada para tratar problemas respiratorios como el asma.
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2: Los caballos no pueden vomitar, lo que los hace muy susceptibles a los cólicos abdominales.
1: Datos relevantes.
8: Los caballitos de mar machos son los que quedan embarazados. Dan a luz hasta 1.500 crías por cada embarazo.
1: El apunte del día.
2: Una persona promedio pasa 6 meses de su vida esperando a que los semáforos cambien de rojo a verde.
1: La importancia del saber.
2: Las ratas se ríen cuando les hacen cosquillas, aunque emiten sonidos de alta frecuencia inaudibles para el oído del hombre.
1: Información sorprendente.
2: Las hormigas no tienen pulmones, respiran a través de pequeños orificios en sus costados llamados espiráculos, distribuidos por su cuerpo.
0: Ya estamos de regreso en Estilo de Vida.
9: Y ya estamos nuevamente con ustedes aquí en su programa
10: Estilo de Vida.
9: Dice Miriam, yo como carne una vez a la semana. Te visita el albañil y ya valiste gorro. Pero bueno, fíjense que cuando inauguraron, hay un dato muy interesante. Cuando inauguraron el McDonald's de Rusia.
11: De Rusia, así que no entraba ahí en ninguna de esas franquicias por ser americanas, ¿no?
9: Cuando inauguraron el McDonald's de Rusia, estaba Gorbachev de presidente. De
11: Mijael Gorbachev.
9: Y entonces Ronald Reagan, que era el presidente de los Estados Unidos.
11: En los 80s, 82 sí, por ahí más o menos.
9: Mandó felicitar a Gorbachev. Por el fin de la Guerra Fría.
12: Así es.
9: Y entonces, cuando hay una remembranza muy peculiar porque dicen, señor Gorbachev, tire usted el muro. Y es cuando tira el muro de Berlín. Pero el día que tira el muro de Berlín, se inaugura el McDonald's de Rusia.
11: Tómala, rompiendo fronteras.
9: El McDonald's de Moscú. No, pues, entonces se dice que realmente lo que dio la pauta que terminó la Guerra Fría no fue tirar el muro de Berlín. Fue inaugurada el McDonald's.
12: Y todo el mundo iba al McDonald's, pues sí, a probarla.
9: Eran colas. Colas de más de 5.000 personas. Porque además el McDonald's de Rusia es el más grande del mundo.
11: Ah, sí, aparte, sí, sí.
9: Es el McDonald's más grande del mundo. Que hoy ya no es McDonald's.
11: Sí, hay otras, una cadena, no me acuerdo que también quedaba.
9: No, le cambiaron el nombre, requisitaron todos, embargaron todos los McDonald's.
11: Pero hay una cadena.
9: Y le pusieron nombre ruso. Son los mismos, pero con nombre ruso. Y venden lo mismo, pero con nombre ruso. Entonces, si tontos no son.
11: No, pues no, hombre.
9: Tontos no son, por eso tienen las ciudades que tienen. Uh-huh. Porque déjenme decir que de las ciudades más hermosas que existen en el mundo, Rusia. Las de Rusia, ¿eh?
11: Sí,
9: Moscú, Leningrado,
11: Y un orden y un...
9: El metro de Moscú.
11: Rollo dictatorial
9: también,
11: más
9: raro, ¿eh? Son palacios, las estaciones del metro de Moscú son palacios.
11: Es que
9: un orden, una limpieza, ¿sí? Impecables. Bueno, tú ves el metro de Nueva York, que yo no me subo ni aunque me pagues, ¿eh? Las últimas dos veces que me subí.
11: Sucio,
9: no, las ratas.
11: Viejo,
9: Marco Antonio, las ratas también. Te pasan por encima.
11: Que son conejos, ni
9: yo no lo creía, ¿eh? Pero dentro del vagón, yo estaba trepado arriba de un asiento, había ratas dentro del vagón. Íbamos nosotros a ir a la zona cero. Uh-huh. Ya ves que tienes que bajar en
11: cerca de Soho, ¿no? Por ahí está.
9: No, en la estación de la zona cero. Uh-huh. No, yo me bajé a la siguiente estación. Nos fuimos a pie. Nos fuimos a pie a la zona cero. Yo no me vuelvo a subir al metro. A mí no me van a pasar ratas por los pies. Mismas ratas que me pasaron por atrás de la espalda en Times Square.
11: Tómala.
9: Ya ves que está la escalera para comprar los boletos.
11: Sí.
9: Hay una escalera para el público que no lo sabe, que es como donde venden todos los tickets de todo Broadway. Ajá.
12: Porque hay muchos teatros.
9: Y al lado hay un monumento, no sé a quién, creo que a los inmigrantes, hay un monumento. Y exactamente en la base del monumento había no fácil, no menos de 20 ratas.
11: No, hombre, sí. Si es que se dejan
9: no
11: toda
9: menos
11: la
9: de
11: 20 ahí.
9: Ratas. Es que ya sacan la basura
11: la
9: a las 12 del día. Antes sacaban la basura a las 6 de la tarde. Ahora ya pueden sacar la basura a las 12 del día.
11: Y se ve espantoso.
9: Y tú pasas por la Quinta Avenida, pasas por la 39, por la que pasas.
11: Por Broadway, que está llena de basura. La Broadway está
9: llena de
11: basura.
9: La cantidad de ratas que hay es impresionante. Y en Central Park.
11: Ya ni digamos.
9: O sea, pasas en el caballito y ves pasar las ratas cerradas del caballo.
11: Qué asco.
12: Ay, se encogió el caballo. No, es una rata.
9: No, y por ejemplo, donde viene
12: Phil McCarren, son los de
9: Filadelfia.
12: Cenicienta.
9: Ahí no necesitas ver ratas. Ahí con todos los que ves que se meten fentanilo, tienes.
12: Ay, qué
9: para
12: tristeza.
9: Pensar que estás en la guerra de los zombies, ¿eh? Entonces, bueno. Entonces, cuando inauguraron el primer McDonald's en Rusia, ese McDonald's servía 30,000 hamburguesas.
11: 30,000.
9: Y entrevistaban a la gente, porque yo vi el reportaje. Entrevistaban a la gente y le decían, ¿qué le pareció? Pues no sé qué sea, pero pues no sabe mal. O sea, ni siquiera sabían lo que estaban comiendo.
11: Tómala.
9: No era nada que empatara con algún alimento ruso. No era nada que empatara con algún alimento ruso. Otros viejitos sí dijeron, no, esto sabe muy feo, yo no regreso. Y otros decían, no, pues está sensacional, ya sabes, todos los jóvenes, ¿no? Bien borregos, ¿no? Entonces, pero ¿hasta dónde llega los cambios de la cultura en la comida? Uh-huh. Yo te voy a decir una cosa, el mejor Kentucky Fried Chicken que he comido en mi vida, y yo babeo cada que llego ahí y sí lo compro, es en Madrid.
11: Ahí nunca
9: lo probé. No sé qué le hagan. Bueno, Miriam no come nada.
11: ¿Tiene un sabor distinto o qué?
9: Miriam está embalsamada para momia.
11: ¿Pero por qué es el mejor, Jerry? O sea, porque te has probado.
9: El sabor lo jugó. Bueno, porque tú vas a Estados Unidos y sí te lo sirven también muy jugoso, etcétera, etcétera. Pero el de Madrid, no sé si es el pollo que hacen en Madrid, no sé si sean las especias que ocupan, no sé qué sea.
12: La manera de que lo cocinan.
9: Ni el de Estados Unidos, ¿eh? Es una cosa increíble. Y eso es lo que te produce la adicción. Porque tampoco es nada sano, ¿eh? Nada sano.
11: Y aparte con esa grasa que la están reutilizando, peor.
9: No sé si la reutilicen.
12: ¿Qué pero, decían que era manteca, no? Decían.
9: Pero la cuestión es que sabe, no sabes, y te vuelves adicto.
12: Te encanta.
9: Como el caso de las pizzas.
11: Ay, sí, las pizzas.
9: A mí no me gustan las pizzas de Italia.
11: No, es que están horribles. Sean mejor las de México.
9: A mí no me gustan.
11: A mí me gustan más las de aquí.
9: A mí no me gustan las pizzas italianas. Sí, te digo que es rara la señora.
12: A mí sí me gusta.
9: Entonces, o sea, una pasta chiquita hojaldrada quemada, eso para mí no es pizza.
11: No.
9: Entonces, pero las de México que son
11: jugositas, hasta que eso le ponen
9: alrededor y que son esponjositas, sí. Y que son como 600 kilocalorías cada rebanada.
11: Que es como una clayuda aplastada, toda quemada, dura, la de allá de Italia.
12: No, sí, no, qué mentirosos.
9: No somos mentirosos.
12: A comer eso.
9: No, pues yo Yo no, a la Plaza Vendôme, sí, yo a la Plaza España.
12: A
9: yo,
12: mí sí me gustaron.
9: No, pues Miriam que come
12: y
9: cualquier
12: cosa. Y no estaban
9: cosa.
12: ni quemadas, ni nada lo que
9: ay,
12: dices.
9: No, no le crean, pues Miriam es normal. ¿Eh? No
12: porque así son, las pizzas eso, así son, delgaditas.
9: ¿A ti te gustan las pizzas italianas, Sofi?
12: A mí sí, y se me hacen
9: así delgaditas, quemadas.
12: A mí me gustan las gruesas, ¿no?
9: Hay las gruesas. Yo a Sofi le pregunto porque ella es italiana. Entonces... Hay las grececitas, ¿no? Porque Miriam le gusta la delgadita quemada, toda rascuacheta pinchurrienta.
12: Pero no están quemadas.
9: Bueno, ya me hizo enojar Miriam. Ya, párale. Ya, o sea, está bien. Se vale ser anormal, pero no profesional, maná. No profesional, ¿eh?
12: Entonces, las delgaditas son ricas, ¿verdad? Y si las hacen bien, están crujentitas.
9: Pues las pizzas tienen muchos ingredientes que producen adicción. Por eso todos los niños quieren pedir pizza el fin de semana, como un regalo, como un premio.
11: Pues sí.
9: Por la cantidad de glutamatos, pues sí. Por la cantidad de conservadores, de saborizantes, de colorantes, de sal y azúcar que contiene ese producto. Entonces, toda esa cuestión que va generando en tu cerebro una adicción a nivel neurocerebral, uh-huh. Es lo que va produciendo... que el sobrepeso sea la principal pandemia en el mundo.
12: Pues sí.
9: Y tienes que aprender a dejar de comer todo eso. Tienes que soltar todo eso. Si no te quieres morir de un infarto,
12: así
9: de
12: es.
9: Hipercolesterolemia, de diabetes, de hipertensión o de sobrepeso, uh-huh. El día de mañana.
11: Claro, es cierto.
12: Es cierto.
9: Toda esa comida que está ideada para producir adicción, no nutrir. Uh-huh. Proveerte de calorías vacías o muertas, generarte sobrepeso, colesterol alto, diabetes, hipertensión, es un negocio multimillonario creado específicamente sí. Para que cuando tu cuerpo reciba eso, lo exija lo y lo quiera, demande sí. Como una adicción a cualquier otra droga. A cualquier otra droga. Entonces procuren no darles a sus niños... ni pizzas.
12: Es que los llevan, y ahora te vamos a llevar a tu
11: la hamburguesa, la pizza, el
12: este,
11: hot dog.
12: ¿Cómo se llama? A la por la pizza.
11: El hot dog
12: o,
11: también.
12: Hoy pedimos hamburguesas. Oye, ¿a mí sabes cuáles me gustaban? ¿Te acuerdas del Tomboy?
11: Ah, sí.
12: ¿Era
11: sí.
12: Tomboy?
9: Sí. Burger Boy, ¿no?
12: No, había un Burger Boy y había un Tomboy.
9: Había Tomboy. A mí las que me encantaban las de Burger Boy.
12: A mí sabes que me
9: el
12: gustaba
9: bronco doble.
12: La de helado, ¿cómo se llama?
11: Es que todavía eran hamburguesas.
9: Estaba el bronco tiempo. Doble, el Dino Triple. ¿No?
12: Sí.
9: Así estaba que las anunciaba Salma Hayek. Esas hamburguesas.
12: Las malteadas de chocolate.
9: Esas
12: bueno,
9: hamburguesas
12: me encantaban,
9: las anunciaba Salma Hayek Tomboy. Vestida de super niña.
12: Sí.
9: Bueno, pues tengan cuidado, quítenle todo eso de la dieta a sus hijos. Lo
12: no
9: van
12: los
9: agradecer.
12: Acostumbren ni
9: no
12: se
9: los lleven
12: como
9: por
12: premio.
9: La cajita feliz.
12: No.
9: No los lleven por las hamburguesas a ningún
12: no.
9: lado. No los lleven a la pizza. No los lleven al pollo frito. No los lleven a ninguno de estos lugares donde lo único que estamos haciendo es generando una adicción que los está envenenando poco a poco.
12: Cierto.
9: Y para los que tengan este problema de que la adicción no la pueden controlar, la GABA con triptófano es buenísima
12: sí.
9: Para calmar los nervios y hacer a un lado lo que están consumiendo.
12: Sí.
9: Bueno, llegamos al final de este programa. Muchísimas gracias por habernos acompañado. Cuídense mucho. Y nos vemos mañana aquí en este su programa
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13: Ácidos grasos esenciales. Omega 3, 6 y 9. Ácidos grasos de pescado de agua fría. Omega 3, EPA y DHA. Ácido linoleico y borraja gamma y ácido oleico de olivo, omega 9. Los ácidos grasos cumplen varias funciones en el organismo, como son mantener la temperatura corporal, mejorar la absorción de las vitaminas liposolubles A, D, E, K. Y recordándoles que pueden enviarnos un mensaje de WhatsApp al 55 23 35 47 74. ¿Sabías que dedicar unos minutos al día a la meditación o la respiración profunda reduce el estrés y mejora tu bienestar emocional? Hemos llegado al final de su programa, pero tenemos una cita con usted el día de mañana, aquí, en Estilo de Vida.
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1: Buenas noches, bienvenidos a su programa Estilo de Vida de Jerry Medina. Aquí en Grupo Fórmula damos poder a su voz. Yo soy Sofía Bani y me da muchísimo gusto acompañarlos esta noche. Hoy tenemos a un invitado muy especial, el doctor Víctor López Ocampo. Buenas noches, doctor, bienvenido.
2: Hola, Sofi, ¿qué tal? Sofía Bani, un placer estar aquí contigo.
1: Muchas gracias, doctor. Hoy vamos a tratar un tema muy importante y quiero que nos cuentes qué es el esófago de Barrett.
2: Claro que sí, Sofi. Vamos a hablar de un tema muy interesante, muy importante, que muchas de las veces, Sofi, no está del todo bien diagnosticado, luego queda ahí en el aspecto subclínico. ¿Por qué digo esto en el aspecto subclínico? Porque hay personas que lo llegan a tener y no se dan cuenta. Estrictamente, ¿qué es un esófago de Barrett? El esófago de Barrett viene a ser una metaplasia. ¿Pero qué es una metaplasia, Sofi? Metaplasia es el sinónimo de una inflamación. ¿Por qué quise decir el sinónimo y por qué decimos metaplasia? Porque un poquito más adelante, Sofi, vamos a hablar de lo que es una displasia.
1: Okay.
2: Una displasia, entonces, sí nos está llevando de la mano a pensar en que tenemos la posibilidad de desencadenar un cáncer. En el esófago de Barrett vamos a tener una sintomatología muy específica, que va a ser ardor, que va a ser dolor al comer, que va a ser problemas inclusive de palpitaciones. Vamos a tener una sintomatología muy específica, pero ¿qué es lo que está pasando en el esófago de Barrett? El esófago de Barrett tiene lo que vienen a ser sus capas musculares y las células y capas internas, que son muy específicas. En el esófago de Barrett, la característica, Sofi, es que células que no se deben de encontrar en el esófago, que se deben de encontrar en el intestino, emigran y que hacen su aparición en lo que es el esófago.
1: Doctor, una pregunta muy importante. ¿Cómo inicia este esófago de Barrett? ¿Es mal cuidado, la alimentación, es algo genético?
2: Efectivamente, todo lo que acabas de mencionar es cierto. Mencionábamos que en muchas de las ocasiones puede ser que no esté bien diagnosticado porque viene a ser, tal y como lo estás mencionando, algo que no cuidamos, algo que nosotros manejamos y que no nos estamos dando bien cuenta de qué es lo que pasa. Para empezar hay que mencionar, Sofi, de que el esófago viene a ser una de las estructuras pertenecientes al aparato digestivo. El aparato digestivo es un tubo, estrictamente si lo queremos ver así, que empieza en la boca y que termina en el recto, en el ano. El esófago es una estructura muchísimo más compleja de lo que luego se dice. Uh-huh. Se dice que el esófago es una estructura que mide aproximadamente 30 centímetros, que viene a ser la continuación de lo que viene a ser la parte posterior de la boca, lo que es la faringe, y que te va a conectar con el estómago, que viene a ser, como quien dice, un canal, un tubo de paso, pero nada más lejos de la realidad. El esófago viene a ser una estructura, sí, definitivamente perteneciente al aparato digestivo, pero que va a tener contacto y que va a tener estrechamiento, por ejemplo, con la aorta, que va a tener una entrada a la cavidad abdominal por parte de lo que es una cavidad que es el hiato, que va a tener también contacto con una parte de los pulmones, estrictamente con los bronquios. Estos estrechamientos nos van a dar ciertas características que podemos confundir. Dentro de la sintomatología que nos puede dar el esófago, por ejemplo, son palpitaciones, puede ser que tengamos dolor en el pecho. Hay personas que luego llegan a decir, bueno, que me está dando un
1: como
2: infarto,
1: la taquicardia,
2: tal cual. Entonces nos va a dar una sintomatología muy, muy específica.
1: Y eso que decías, doctor, del ardor, ¿cómo se siente en un esófago de Barrett? Porque siento que mucha gente puede decir, tal vez me estoy resfriando, o no sé, tal vez sea la gastritis. O sea, ¿cómo lo pueden diferenciar?
2: Aquí lo que está pasando es de que en el esófago de Barrett nosotros debemos de estar muy atentos, porque regularmente va a ser secundario a algún tipo de anormalidad en lo que viene a ser el paso del esófago que está en cavidad torácica a lo que viene a ser a cavidad abdominal. Para que el esófago haga este paso de cavidad torácica a cavidad abdominal, va a cruzar una estructura muy importante, que es el diafragma. El diafragma va a ser el principal músculo de la respiración. Estamos hablando aproximadamente el músculo de la respiración en el 80%.
1: Oye, doctor, ¿y por qué nos enfermamos del esófago de Barrett? O sea, ¿qué hacemos mal?
2: Lo que hacemos mal principalmente es no cuidarlo. Cuando no cuidamos al esófago, estamos teniendo regurgitación. Estamos hablando de que tenemos regreso de lo que vienen a ser los alimentos por una incapacidad de un esfínter que se encuentra en la parte inferior del esófago. Este esfínter, ¿qué es un esfínter, Sofi? Un esfínter viene a ser una especie de válvula que va a permitir el paso en una dirección y que no va a permitir el regreso. Son personas que pueden ser que fumen, regularmente son personas mayores de edad en donde pueden tener de los 40 años. Al decir mayores de edad, quiero decir no estamos en la primera juventud.
1: ¿Sí?
2: De los 40 años en adelante hace una aparición más importante. Después de los 60 años pueden tener ciertos grados de obesidad, una dieta muy rica en grasa, puede haber alcoholismo. Y aquí nosotros lo que tenemos que tener mucho cuidado es que vamos a estar agrediendo no solamente al esófago, sino también al estómago. Debemos de tener en cuenta de que el esófago, dentro de todas sus características, tiene algunos estrechamientos, como lo habíamos mencionado. El contacto con uno de los bronquios, el contacto con la aorta, el contacto al paso de este diafragma. ¿Qué cosa es el diafragma? Estábamos mencionando. Uh-huh. El músculo más importante de la respiración. Cuando el diafragma se contrae, hace que la capacidad pulmonar aumente. Y cuando el diafragma se relaja, hace que la capacidad pulmonar reduzca. Entonces, eso es lo que hacemos nosotros al inspirar y al expirar. Estamos hablando al meter aire y al sacar aire. Entonces, estamos hablando de que el esófago es una estructura muchísimo muy compleja. Pero a tu pregunta estricta de qué me ocasiona,
1: sí,
2: el esófago de Barrett va a ser una de las causas principales, el reflujo que viene del estómago por la incapacidad de este esfínter inferior esofágico. Aquí se menciona que este esfínter inferior esofágico tiene una estrecha relación con el cardias. Anatómicamente son dos estructuras diferentes, el anillo inferior del esófago y el cardias. Para su estudio, estrictamente, únicamente mencionamos como esta válvula al cardias.
1: Doctor, una pregunta. ¿La gastritis o la colitis será como el primer síntoma para detectar que tenemos esófago de Barrett?
2: Sí, definitivamente. Cuando tenemos un paciente que su característica es que ha tenido episodios recurrentes de gastritis o de colitis, una personalidad también muy específica, sí, Sofi, debemos de estar atentos a que esta metaplasia, que ya lo mencionamos, esta metaplasia que viene a ser una inflamación estricta del esófago, el término metaplasia lo podemos ocupar en una inflamación en otras uh-huh. estructuras, en otras partes del organismo, pero estamos viendo de que en este caso, hablando del esófago, sí, una gastritis. ¿Qué está pasando con una gastritis?
1: Y aparte que siento seguramente que muchísima gente no se cuida la gastritis, ¿no? Como que están acostumbrados a sentirse mal. De, ay, me cayó pesado esto, me cayó mal la otra cosa, o es que como mucho chile o muchas cosas ácidas. Siento que la gente a veces está acostumbrada a sentirse mal del estómago, como que creen que es algo normal y pues no le ponen mucho cuidado.
2: Excelente punto y excelente observación, Sofi. Luego platicas con algunos pacientes y te dicen, mi gastritis, mi colitis, como parte de mí, de mi persona y de mi vida diaria.
1: Sí.
2: Nada más erróneo, efectivamente, porque decir es mi colitis y mi gastritis, y luego inclusive te llegan a decir, yo me tomo mi antiácido y le sigo corriendo.
1: O fumo en ayunas, ¿no?
2: O fumo en ayunas, tal cual. Entonces, son conceptos definitivamente un poquito fuera de lo normal, porque El esófago de Barrett tiene una característica muy, muy importante. Ya dijimos que para que nosotros diagnostiquemos, por ejemplo, al esófago de Barrett, tenemos que identificar que hay células que se deben de encontrar y tejido celular que únicamente encontramos en otras partes del mismo aparato digestivo, más abajo, pero que en este momento ya se están estableciendo en la parte inferior del esófago.
1: Ahorita seguimos platicando, doctor. Vamos a un corte comercial aquí en Estilo de Vida. No se vayan, volvemos pronto.
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4: En pleno corazón de Zapopan, Jalisco, se erige la imponente Basílica de Zapopan. Esta joya arquitectónica fue construida en 1690 por frailes franciscanos en honor a la Virgen de la Inmaculada Concepción o Virgen de la Expectación, que actualmente se conoce como Virgen de Zapopan, cuya imagen de solo 34 centímetros de alto data desde el siglo XVI. Dos culturas resguardan el atrio de la Basílica. Se trata de la figura de Fray Antonio de Segovia, quien donó la imagen de la Virgen de Zapopan y del Papa Juan Pablo II, acompañado de un niño vestido de charro. Cada 12 de octubre, la Basílica de Zapopan alista la llegada de la Virgen de Zapopan, acompañado por millones de fieles que parten en peregrinación desde la Basílica de Guadalajara, tradición que se conoce como la romería y que fue declarada por la UNESCO como Patrimonio Cultural Inmaterial de la Humanidad.
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4: El pingüino emperador es la especie de pingüino más grande del mundo y habita exclusivamente en la Antártida. Está adaptado a uno de los climas más extremos del planeta, con temperaturas muy bajas y fuertes vientos. Su cuerpo está cubierto por densas plumas y una densa capa de grasa que lo protege del frío. Durante el invierno, los machos incuban los huevos sobre sus patas, cubriéndolos con una bolsa especial para mantenerlos calientes. Mientras tanto, las hembras regresan al mar en busca de alimento. Estos pingüinos se alimentan principalmente de peces, calamares, mares y crustáceos. Son excelentes nadadores y pueden bucear a grandes profundidades. El cambio climático representa una grave amenaza para su supervivencia, ya que reduce el hielo necesario para su producción. Su resistencia demuestra la capacidad de adaptación de la vida.
3: Una vuelta al mundo.
4: Cartagena de Indias es una ciudad en Colombia ubicada a orillas del Mar Caribe, también llamada La Heroica. Contempla a su alrededor varios archipiélagos e islas que son paraísos para un verdadero descanso. Cartagena se caracteriza además también por su vida nocturna, festivales culturales y paisajes exuberantes. La temperatura durante todo el año es de 27 grados centígrados en promedio, un clima ideal para conocer la ciudad. Su oferta gastronómica y su importante infraestructura hotelera y turística la hacen única. Cartagena de Indias es una de las ciudades más bellas y mejor conservadas de América, un tesoro que hoy en día es uno de los destinos turísticos más visitados de Colombia.
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1: Ya estamos de regreso en Estilo de Vida de Gerardo Medina, aquí en Grupo Fórmula, damos poder a tu voz y estamos platicando esta noche con el doctor Víctor López Ocampo, estamos hablando del esófago de Barrett. Doctor, algo muy importante que estábamos hablando en el bloque anterior, los problemas gastrointestinales los dejan a un lado. Qué importante es cuidar el segundo cerebro, como tú lo has mencionado muchas veces, que es el intestino y la flora intestinal con los probióticos, por ejemplo.
2: Desde luego, claro.
1: Para prevenir llegar a un esófago de Barrett, deberíamos de cuidar nuestra alimentación y también tomar probióticos regularmente.
2: Todo lo que dices es muy cierto, muy certero. Hay que tomar en cuenta, Sophie, ¿cuál sería uno de los principales problemas del esófago de Barrett? No estamos hablando de una situación sencilla. Podemos mencionar en donde vamos a tener alguna anomalía persistente en el esófago, pero de otro tipo. Por ejemplo, si estamos hablando de lo que viene a ser el drenaje venoso, que estrictamente así es, de lo que es el esófago, por donde sale ya lo que viene a ser la cuestión venosa, el esófago tiene una estrecha relación con el sistema Porta. El sistema Porta estrictamente está ligado al hígado. ¿Por qué menciono todo esto? Porque, por ejemplo, en una persona que toma mucho, llega el alcohol a dañar al sistema Porta, y el sistema Porta llega a producir varices esofágicas. Pero aquí quiero hacer esta mención porque las varices esofágicas, el principal problema es que algún día lleguen a sangrar en el esófago. Pero el esófago de Barrett tiene otro pequeño detalle. A ver, lo que estamos mencionando de las varices esofágicas ligadas al sistema Porta, al alcoholismo, no tiene nada que ver con esófago de Barrett. ¿Por qué? Porque ahí lo que va a pasar es que algún día te puedan sangrar. Desde luego, delicado que sangres por la cuestión de varices esofágicas, pero es un sangrado. Si nos vamos al esófago de Barrett y se establece un tipo de tejido diferente en la parte inferior del esófago de Barrett, esta metaplasia de la que hemos hablado se puede convertir en una displasia, y entonces en una displasia ya estaríamos hablando de la posibilidad de que se establezca un adenocarcinoma. Entonces estamos mencionando que el esófago de Barrett puede desencadenar en un cáncer.
1: Doctor, ¿y cómo nos podemos cuidar? ¿Cómo podemos, si ya nos diagnosticaron con esófago de Barrett, qué podemos hacer para estar mejor?
2: Aquí lo que nosotros tenemos que hacer es definitivamente modificar nuestro estilo de vida, nuestra dieta, y estarnos haciendo estudios recurrentes.
1: ¿Qué estudios nos podemos hacer para que nos diagnostiquen?
2: Los estudios básicos que se deben de hacer siempre van a ser biometría, química general de orina, un ultrasonido. Pero el más específico va a ser una endoscopía tomando una biopsia. En una endoscopía se mete un tubo, evidentemente por la boca, se explora lo que viene a ser todo el esófago y se puede pasar por lo que viene a ser el hiato esofágico. Y al pasar el hiato esofágico, inclusive podemos explorar también parte del estómago. Ya cuando estamos en el esófago, por medio de la cámara del endoscopio, pues evidentemente vamos a ver, una persona que hace la endoscopía debe de estar preparada, claro, para esto, y puede ver si el epitelio, que viene a ser la capa mucosa inferior del esófago, se ve diferente. Es ahí en donde puede tomar una muestra, puede tomar una biopsia y se lleva al laboratorio. Este vendría a ser el estudio, Sofía, más específico, una endoscopía tomando una biopsia.
1: Ok, y doctor, ¿qué alimentos no deberíamos de consumir? Digo, ya sé que dijiste que obviamente fumar descartado, el alcohol también descartado. ¿Qué alimentos afectan al esófago de Barrett?
2: Aquí estrictamente nosotros debemos de tener cuidado, sobre todo con los alimentos que son irritantes.

0: a algunos nervios importantes. Estos nervios importantes, nosotros tenemos lo que le llamamos los pares craneales. El décimo par craneal va a un lado del esófago, es el neumogástrico o el vago. Es un nervio muy, muy importante porque no solamente incide en lo que viene a ser el aparato digestivo, pero tiene influencia sobre lo del corazón. De ahí viene lo de las palpitaciones.
1: Okay.
0: Entonces, cuando el esófago está siendo agredido, estamos agrediendo también a las cuestiones respiratorias y cardíacas. Pero entonces, a tu pregunta, Sofi, de lo que viene a ser nuestra dieta, pues alimentos que no sean ácidos, no fumar, no tomar, sí tener un horario bien definido de lo que podemos comer, sí comer fibra principalmente, comer a nuestras horas y pues estrictamente no agredirlo con muchos alimentos que la verdad luego las comidas industrializadas
1: Es que todo
0: ya
1: está
0: vienen
1: ultraprocesado.
0: muy procesado y todo ese definitivamente va a favorecer. Pero a ver, algo bien importante, ¿por qué aparece el esófago de Barrett? No es únicamente por la comida, sino debemos de tener seguramente por ahí algunos antecedentes
1: Ah,
0: genéticos.
1: sí, o sea, si un abuelo lo tuvo, si un papá lo tuvo, un tío, sí se hereda.
0: Definitivamente, viene a ser una de las principales causas, de las principales razones, motivos por los cuales podemos llegar a presentar el esófago de Barrett, Sophie, porque alguien lo haya tenido. Ahora, ¿qué tipo de cáncer va a ser principalmente el que se pudiera establecer secundario al esófago de Barrett? Un adenocarcinoma.
1: ¿Qué es un adenocarcinoma, doctor?
0: El cáncer varía en varios especies, en varios tipos. El adenocarcinoma viene a ser uno de los cuales afortunadamente no es de los más agresivos. Tenemos, por ejemplo, un sarcoma, que sí es un carcinoma muy agresivo. Osteosarcomas, tenemos diferente tipo de cánceres. En este caso, el adenocarcinoma es claro, sí, un cáncer, pero afortunadamente por su estirpe genética va a ser uno de los cánceres no tan agresivos. Esto es importante mencionarlo, Sofi, porque decimos cáncer y como que pues
1: Ya
0: siempre
1: te
0: nos
1: asustas.
0: alarmamos y decimos pues
1: Ya es el fin.
0: hasta aquí llegue. Afortunadamente, cuando hablamos de un cáncer, siempre que sea oportunamente detectado, el tipo que sea, vamos a tener mucha posibilidad, pero también cuando se hace el estirpe genética del cáncer y ya vemos que puede ser un adenocarcinoma, podemos decir, bueno, tengo más posibilidades. Entonces, un adenocarcinoma genéticamente viene a ser uno de los cánceres. Sí, desde luego, no hay un cáncer que tú digas, este es
1: Es
0: el
1: más
0: bueno,
1: leve,
0: ¿verdad?
1: sí.
0: Pero viene a ser de estirpe genética un poquito más ligero.
1: Y es ley, doctor, que si nos diagnostican con esófago de Barrett, ¿te va a dar cáncer?
0: Qué interesante pregunta. No, definitivamente no es ley. Sin embargo, si tú llegas a tener un esófago de Barrett, tus posibilidades de llegar a presentar un adenocarcinoma sí te van a aumentar entre el 15 y el 20%, pero definitivamente no es así como de que esófago de Barrett vas a terminar en cáncer. ¿Por qué? Porque entonces se podría hacer algún tipo de situaciones previas, como dar quimioterapia, radioterapia o algo así, pero no. A tu pregunta, aumenta mucho la posibilidad de presentar un adenocarcinoma, pero no toda aquella persona que tenga esófago de Barrett va a
1: No
0: terminar
1: es
0: con un
1: ley.
0: cáncer.
1: Doctor, si ya nos diagnostican esófago de Barrett, ¿qué podemos hacer para prevenir llegar a tener cáncer?
0: Definitivamente cambiar nuestro estilo de vida. Nosotros debemos de tener en cuenta que el esófago embriológicamente sus orígenes vienen junto, por ejemplo, con la tráquea. Si estamos hablando de esófago de Barrett, también puede incidir algún tipo de anomalía en la tráquea. ¿Por qué? Porque tienen el mismo origen embriológico. Estamos hablando también de que el esófago de forma natural tiene algún tipo de estenosis. Estenosis son estrechamientos fisiológicos, como ya lo hemos estado diciendo, al paso, por ejemplo, del diafragma, el contacto con la aorta, el contacto con uno de los bronquios. Entonces, también estamos dándonos cuenta de que si nosotros llegamos a agredir al esófago, estamos agrediendo también el aparato circulatorio, sistema circulatorio y al aparato respiratorio. Entonces, esto

0: implica nuevamente evitar en la medida fumar, hacer ejercicio, ser una persona sana, hacer deporte y llevar una muy buena dieta.
1: Así es, doctor. Vamos a un pequeño corte comercial y regresamos pronto aquí a Estilo de Vida.
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2: Vamos a una breve pausa y regresamos a su programa Estilo de Vida.
4: Explorando la naturaleza.
5: Ubicada en Queensland, la selva de Daintree es uno de los ecosistemas más antiguos del mundo, con más de 180 millones de años de existencia. Este bosque tropical es único porque se encuentra directamente en la Gran Barrera de Coral. Alberga una mezcla fascinante de flora primitiva y fauna exótica, como el casuario. Su valor histórico y biológico es tan inmenso que ha sido declarada Patrimonio de la Humanidad por la UNESCO.
4: Cuida lo que comes.
5: La soya es un alimento versátil. A partir del frijol de soya se obtiene la soya texturizada, tofu, bebida de soya, entre otros alimentos. Contiene 9 aminoácidos esenciales como la lisina y la metionina. Aporta omega 3 y 6, así como vitamina K1 y vitamina E. Esta leguminosa tiene una gran concentración de isoflavonas, mismas que benefician la salud cardiovascular. También ayuda a disminuir los niveles de colesterol.
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5: Un rayo viaja a más de 220 mil kilómetros por hora en su descenso a la Tierra.
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1: regreso en Estilo de Vida de Jerry Medina, aquí en Grupo Fórmula, damos poder a tu voz. Estamos hablando con el doctor Víctor López Ocampo y el tema de hoy es esófago de Barrett. Doctor, muy importante todo lo que nos has dicho. Creo que tenemos que señalar que la gente tiene que acudir al doctor, hacerse estudios, checarse, ¿no? Es muy importante porque habrá muchas personas que, como decías tú, tienen palpitaciones, ardor, de pronto tienen problemas digestivos y pues no saben si es una gastritis o es un esófago de Barrett. Entonces, ¿qué podemos hacer para, si tenemos duda y no sabemos si tenemos esófago de Barrett, que nos diagnostiquen, que nos digan sí, sí tienes, no, no tienes o qué continúa?
0: Aquí lo que hay que tener en cuenta, Sophie, es que esófago de Barrett afortunadamente no, bueno, estamos hablando que dentro de la población en general, problemas de esófago va a ser muy frecuente. Estamos hablando de que problemas de esófago, pero de esófago en general, estaríamos hablando no diagnosticados de hasta un 20-30% problemas de esófago. Pero de problemas de esófago de Barrett.
1: ¿No?
0: ¿Sabes qué pasa, Sofía?
1: ¿Cuándo en la vida?
0: Aquí quiero terminar el comentario. Problemas de esófago hasta el 20-30%. Pero problemas de esófago de Barrett estaríamos hablando entre el 8-9%. Okay. Es bien importante. Pero lo que dijiste también es muy interesante. ¿Qué pasa? Que luego nosotros nos acostumbramos, como bien lo mencionaste, a esa gastritis, a esa colitis, a que de repente me duele el pecho, que de repente corrí, ya me agité. Hacemos un poquito de alusión negativa a muchos de los síntomas que llegamos a presentar. Pero es que aquí pasa una cosa muy importante, Sofi. Hay quien piensa de que el esófago, como también lo habíamos mencionado, es un tubo que comunica lo que viene a ser la boca con el estómago y por donde únicamente pasan los alimentos. Uh-huh. Pero el esófago es muchísimo más importante. Entonces, debemos de tener cuidado de qué es lo que vamos a hacer. También lo mencionaste, por ejemplo, si yo tengo una tos recurrente, por ejemplo, tengo muchos pacientes y al decirte muchos, en verdad son muchos, que llegan por una tos y es más, ni siquiera van por la tos, sino van por otra sintomatología, pero pues durante la consulta están tose y tose, ¿no? Una tosecita y muy ligera. Y yo luego les pregunto, ¿usted fuma? ¿No? Y esa tos, siempre ando tosiendo.
1: Es como tos normal, tos crónica, ¿no? Como
0: es
1: que alguien
0: tos.
1: Dice, ay, es mi tos hasta nerviosa, ¿no?
0: Tal cual. Entonces, ¿pero usted no fuma? Esa tos tiene un origen. Entonces ahí es en donde tú empiezas a estudiar si no tenemos por ahí algún problema, por ejemplo, de lo que viene a ser el esófago, alguna irritación, tienes que empezar a investigar. Aparte de esa tos, si te vas por ese camino, ¿qué más tiene? ¿Usted escucha bien? ¿No? He perdido también un poquito el oído. ¿Huele bien? Pues ahora que lo dice, creo que he perdido el olfato.
1: ¿Cómo
0: crees? ¿Qué está pasando aquí, Sophie? Lo que está pasando es de que regularmente en el esófago tenemos ciertas sustancias que se van a regresar y que esas sustancias van a hacer que nosotros irritemos lo que viene a ser la garganta. Y la mucosa va a estar cubriendo la boca, lo que es el oído y lo que es la nariz. Entonces, si nosotros tenemos algún problema en el esófago, regurgitación o algo, me va a estar quemando toda la mucosa, la boca, el oído, la nariz. Entonces, estamos dañando el gusto, el olfato y lo que viene a ser el oído también. De aquí partimos entonces para hacer una diferenciación bien importante, Sofi, en el sentido de que estoy yo perdiendo un poquito el oído, estoy perdiendo el gusto, el olfato, tengo esa tos, tenemos que hacer los estudios y no se nos debe de escapar en que puede ser una simple esofagitis. Probablemente esa simple esofagitis esté ya repercutiendo en un esófago de Barrett. Está indicada entonces una endoscopía con toma de biopsia. Recordemos, para que yo pueda diagnosticar esófago de Barrett por medio de la endoscopía, debo de tener diferente tipo de tejido en la mucosa inferior del esófago.
1: Okay.
0: Si no tengo este diferente tipo de epitelio, ese tipo de células diferentes en la parte inferior del esófago, sí quedo en una esofagitis, que qué bueno, ¿verdad?
1: Sí, sí.
0: Es muchísimo más sencillo, pero si yo tengo ya la presencia, se dice, de epitelio columnar en la parte inferior del esófago, que me está reemplazando a un epitelio, lo que se llama escamoso normal, estamos hablando ya un tipo de metaplasia, que recordemos, esta metaplasia más adelante me puede llevar a esa displasia. Pero entonces, signo característico que me puede diagnosticar esófago de Barrett es el cambio de epitelio en la parte inferior del esófago, que se va a ver definitivamente por medio de una endoscopía tomada con biopsia.
1: Oye, doctor, y para todas las personas que tienen reflujo, ¿tú les recomendarías que se fueran a hacer este tipo de estudio?
0: Estrictamente aquí tenemos que ver el tipo de reflujo que tiene. Se ha visto, cuando ya estamos hablando de reflujo, Sofi, que puede ser que el reflujo mínimo lo tenga más del 50% de personas. Okay. Entonces, no podemos decir que a todo mundo le vamos a estar mandando a hacer la endoscopía, porque puede ser que sea un reflujo imperceptible, ¿verdad? En donde no se están dando cuenta de que tienen este reflujo. Pero si nosotros sabemos antecedentes genéticos en donde alguien en la familia sí ya tuvo algún tipo de cáncer, esto es importante mencionarlo, porque el cáncer no necesariamente alguien en la familia tuvo el esófago de Barrett que desencadenó en un adenocarcinoma, sino puede ser que hacia atrás alguien tuvo cáncer en otra parte.
1: Cáncer de colon, por ejemplo.
0: Un cáncer de colon, cáncer de mama, cáncer de próstata, quiere decir que en la familia está el gen del cáncer. Y si tú en ese momento estás presentando sintomatología esofágica, sí está indicada entonces la endoscopia.
1: Oye, doctor, otra vez, recuérdanos cuáles son los síntomas para así ir a hacernos esta endoscopia. ¿Era ardor? Palpitaciones.
0: Así es.
1: Que se puede sentir un poco como taquicardia, ¿no?
0: Sí, definitivamente nosotros vamos a estar, lo mencionábamos, ¿por qué podemos llegar a tener algún tipo de taquicardia? Porque el esófago en su paso por el hiato diafragmático pasa también con estos nervios que son el neumogástrico, que es el décimo par craneal, también llamado el vago. De aquí viene una cuestión muy importante. Esto también tiene, el vago también inerva parte de lo que es el aparato respiratorio, parte de lo que es el corazón. Hay personas que inclusive se te llegan a desmayar cuando tienen un evento, ¿verdad?, de irritación esofágica. Cualquiera diría, bueno, y si tiene una irritación esofágica, ¿por qué se me desmayó? Por ejemplo, hay personas que para llegar a estimular a un paciente y bajarle la taquicardia, y lo saben hacer, estimulan un poco el vago. El vago también pasa por la parte inferior de la garganta. Entonces, sintomatología como tos, ardor, perder un poco el oído, disminución del olfato, taquicardia, dolor en el pecho, algún tipo de sintomatología, sobre todo ardorosa, algo de regurgitación, sí va a ser indicativo de que tienes un problema esofágico. Ahora, la tos también viene a ser no necesariamente por la irritación directa del vago, sino porque puede ser que tengas esa regurgitación y que te esté quemando parte de lo que viene a ser la garganta.
1: Qué importante cuidarse, doctor. ¿Habrá algún suplemento que nos pueda ayudar a prevenir que lleguemos a tener esófago de Barrett?
0: Definitivamente, aparte de lo que hemos mencionado de tener una muy buena dieta, los probióticos. Los probióticos debes de tomarlos, si es en polvo, los debes de tomar, por ejemplo, antes del desayuno y antes de la comida, y hacer una toma extra ya cuando te vas a dormir. Omega 5, por ejemplo, también lo debes de tomar 3 veces al día, y los ácidos grasos son protectores. Las enzimas digestivas también definitivamente te van a proteger. El esófago de Barrett, Sofi, nosotros debemos de tener en cuenta de estar atentos a que esta inflamación no vaya a desencadenar en un cáncer, que sería el principal problema. Ahora, a lo que tú preguntaste, no necesariamente el esófago de Barrett va a desencadenar en un adenocarcinoma, pero sí te va a aumentar las posibilidades.
1: Sí, claro, y además qué importante, si ya te diagnosticaron esófago de Barrett, seguir yendo con tu médico, ¿no? Seguir el tratamiento que él te dé, pero por supuesto que te pueden ayudar los probióticos, las enzimas digestivas, y ya saben que si ustedes quieren alguno de estos productos, le pueden mandar un mensajito de WhatsApp a Jerry Medina y él con mucho gusto los atiende. Vamos a un pequeño corte comercial. Seguimos platicando con el doctor Víctor López Ocampo aquí en Estilo de Vida.
16: Ácido alfa lipoico. El ácido alfa lipoico es un antioxidante que se produce de forma natural en el cuerpo. También se puede ingerir en alimentos y en suplementos. Es considerado como el antioxidante universal, ya que es tanto soluble en agua como soluble en aceite. Algunos de sus beneficios son brindar protección al cerebro y también ser útil en ciertas enfermedades del hígado, como la neuropatía diabética. El ácido alfa lipoico reduce los síntomas de neuropatía diabética, principalmente dolor, entumecimiento en extremidades inferiores y ardor. En la dieta de diabéticos tipo 2, aumentó un 30% los niveles saludables de insulina, incrementando notablemente la utilización de glucosa en la sangre. Para el caso de los diabéticos en particular, es un nutriente que mejora notablemente su calidad de vida.

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1: Cuida lo que comes.
2: La hoja santa es una hierba que se utiliza con fines gastronómicos y médicos. Su forma de corazón es perfumada con un fuerte aroma, pero de sabor dulce. Forma parte de la familia de las pimientas. En la cocina, se usa para preparar carnes, salsas, caldos y quesos. Por su aroma, se usa también para aromatizar tamales y chiles rellenos, entre otros platillos. En la medicina, contribuye a disminuir la fiebre e inflamación de los riñones. La infusión de hoja santa es usada para tratar problemas respiratorios como el asma.
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0: 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La importancia del saber.
2: El sentido del olfato de un perro es miles de veces más agudo que el de cualquier ser humano promedio.
1: Información sorprendente.
2: El ojo del avestruz es más grande que su cerebro, siendo el ave con los ojos más grandes del mundo.
1: Datos relevantes.
9: Los gatos tienen 32 músculos en cada oreja, lo que les permite moverlas de forma independiente para escuchar mejor los sonidos.
1: El apunte del día.
2: Los semáforos existieron antes que los coches. El primero se instaló en Londres para regular el tráfico de los carros caballos.
1: Fórmula del conocimiento.
2: Los perros no sudan como los humanos. Regulan su temperatura jadeando y a través de sus almohadillas.
1: Conoce más.
2: El proceso de digestión comienza en la boca con la saliva y la masticación.
1: Las cosas que ignoras.
2: Los diamantes son trozos de carbón que soportaron una presión extrema y calor intenso bajo la superficie de la Tierra.
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2: Los cocodrilos no pueden sacar la lengua de la boca porque está pegada al paladar inferior.
1: Lo que no sabías.
2: La Torre Eiffel puede ser 15 centímetros más alta durante el verano debido a la expansión térmica del hierro caliente.
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10: Ya estamos de regreso en Estilo de Vida de Jerry Medina, aquí en Grupo Fórmula, damos poder a tu voz. Estamos platicando con el doctor Víctor López Ocampo y el tema de hoy es esófago de Barrett. También nos acompaña nuestro queridísimo Marquito Silva. Y pues nada, doctor, síguenos contando qué importante es tener un buen diagnóstico para prevenir llegar a un cáncer, ¿no?
11: Aquí nosotros debemos de tener en cuenta, Sofi, de que, y lo hemos mencionado, debemos irnos muchísimo más allá de pensar que el esófago es una estructura de paso. Ya vimos de que embriológicamente se relaciona mucho con la tráquea. Ya vimos también, por ejemplo, que se relaciona con el sistema porta y que tiene relación con el hígado, con lo que pueden ser las varices esofágicas. Aquí también tenemos que mencionar algo muy importante. El acto de la masticación, efectivamente, por el esófago va a pasar el bolo alimenticio, pero este previamente ya estuvo en la boca y en la boca nosotros vamos a tener enzimas como la tialina, ¿verdad? Que con la masticación se va a hacer un bolo. Este bolo nosotros debemos de aprender, y tú lo decías muy certeramente, ¿qué podemos hacer para prevenir todo este tipo de patología? Uh-huh. Masticar bien, tan sencillo como eso, de sentarnos, masticar adecuadamente, hacer un perfecto bolo alimenticio y después de aquí vamos a ver lo que es el primer paso de la masticación, porque dentro de lo que viene a ser ya el segundo paso de la masticación y que sí tiene que ver con su paso por el esófago, hay tres etapas. Una de ellas viene a ser la psíquica, la gustativa y la gastrointestinal. Dentro de lo que viene a ser la formación del bolo alimenticio y su paso por el esófago, está la psíquica, porque dentro de la psíquica está en que yo veo una comida apetitosa y aún antes de masticarlo, estamos saboreándolo, estamos salivando realmente. Entonces, estamos salivando, estamos produciendo enzimas, vamos a masticar bien, vamos a darle tiempo a que este se haga perfectamente el bolo alimentario. Ahora es la gustativa, ya probé yo este alimento, me gustó y más aún vamos a hacer que este bolo alimenticio pase adecuadamente por lo que va a ser el esófago y vamos a terminar en la cuestión de la secreción salival con la masticación, con la cuestión gastrointestinal. Uh-huh. Si mi esófago está en buenas condiciones, el paso va a ser totalmente adecuado, va a llegar al estómago y en el estómago ya van a intervenir lo que van a ser las cuestiones de lo que viene a ser la asimilación de alimentos. Hay dos o tres cosas que no quiero dejar pasar por alto, porque son muy importantes. El esófago efectivamente tiene movimientos, ¿verdad?, peristálticos, pero son mínimos. Uh-huh. El esófago sí depende de la fuerza de la gravedad. ¿Qué quiero decir? Siéntense a comer. Si no se pueden sentar a comer, cuando menos coman parados, ¿verdad? Pero nunca acostados. Hay gente que le llevan la comida acostado a la cama, semiacostado.
10: ¿Sí? Y que le das malísimo dos mordidas y te lo tragas.
11: Malísimo.
10: Ni siquiera lo masticas.
11: ¿Por qué? Porque el esófago sí depende de la fuerza de gravedad. ¿Eso qué quiere decir? Que si yo estoy en la posición horizontal y estoy comiendo, tal vez no mastiqué muy bien, pero ese bolo va a bajar y va a pasar por el esófago, tal vez con la misma facilidad, pero sí va a pasar, pero acostado no. Entonces debemos de comer siempre en una posición horizontal, ya sea sentados o parados. El esófago tiene un esfínter superior, que es el esfínter esofágico superior. Tiene uno inferior, evidentemente es el inferior, pero que tiene mucha relación con el cardias y el hiato esofágico. El hiato esofágico es una estructura que va a cruzar el diafragma para entrar al estómago. Todo eso depende de la gravedad y de las fuerzas de presión. Si yo estoy comiendo sentado, tengo mayor fuerza de presión para hacer que este alimento pase por cualquiera de las estenosis del esófago. Ahora, el esófago de Barrett, recordemos, muy específicamente, puede tener una metaplasia, que es una inflamación. Tenemos que hacer siempre lo que viene a ser, cuando tengo la duda, lo que viene a ser un cribado. Este cribado viene a ser una especie de biopsia que se va a hacer el estudio. Y si yo tengo más de 60 años, ahí sí está totalmente indicado hacer la endoscopía con cribado y ver las células que se encuentran en el tracto inferior. Recordemos que las células que se encuentran en el tracto inferior del esófago no son las que regularmente se encuentran, sino que se pueden encontrar en otra parte. Todo eso nos va a llevar al diagnóstico certero de un esófago de Barrett.
12: Oiga, doctor, pero entonces hay que ¿cuántas veces hay que masticar para que haya la apropiación?
11: Estrictamente se menciona que al alimento debemos de darle cuando menos de 5 a 7 masticaciones.
10: Porque yo escuché que 40, 100 o algo así. De la carne la tienes que masticar 50 veces.
11: Bueno, a la carne hay que tratar de cocerla lo suficiente para que quede más o menos suave, ¿verdad? Sí. Pero no, es que hay gente que lleva el bocado.
10: Traga.
11: Dos, tres mordidas y vámonos. ¿Por qué? Porque también hay que tomar en cuenta que andan corriendo por el trabajo, luego hay quien come en el transporte, sí, todos lo hemos visto, ¿verdad? Entonces, lejos están de estar masticando adecuadamente, también es un poquito parte de la situación actual. Pero dense su tiempo, hay personas que mastican tranquilamente y que tú terminas de comer, Sofi, Marquito, y ellos terminan media hora después.
10: Sí, también.
11: También lo hemos visto, quien come y tú apenas vas a la mitad y otros ya hasta se fueron. Y hay otros que tú terminas y pueden estar comiendo media hora después. También aquí viene un poquito del tiempo, de la personalidad, de las formas y de los hábitos de cada persona.
12: Oiga, pero entonces este no tiene cura o sí tiene cura.
11: Cuando nosotros tenemos, ya para recapitular, ajá, sí tiene cura. Tu pregunta también es muy certera. Sí tiene cura, pero tiene que ser diagnosticado a tiempo. Si nosotros dejamos pasar esta inflamación del esófago de Barrett y no la atendemos a tiempo, me puede desencadenar en un adenocarcinoma. Aún el adenocarcinoma puede tener cura, pero entre más tarde nosotros lo diagnostiquemos, la recuperación y el tratamiento va a ser más difícil.
10: Oye, doctor, pero entonces si ya nos diagnosticaron con esófago de Barrett y si nosotros nos cuidamos, ¿podemos quitar el esófago de Barrett?
11: O sea, estrictamente no lo vamos a quitar, Sofi, pero sí lo vamos a controlar y lo vamos a detener en esa etapa. O sea, estrictamente lo podemos dividir en las etapas del 1 al 4. Si nosotros diagnosticamos el esófago de Barrett en etapa 2 y me empiezo a cuidar, llevo una buena dieta, ya no lo estoy agrediendo, ahí lo puedo dejar.
12: ¿Y elementos y rápidamente? No,
11: nuevamente los elementos van a ser los probióticos 3 veces al día, Haidelén 3 veces al día, los omegas también 3 veces al día y enzimas digestivas. Una buena dieta, abundante fibra y bastante agua.
12: ¿Pero qué les parece si nos vamos a una brevísima pausa y regresamos a este programa Estilo de Vida?
0: 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Vamos a una breve pausa y regresamos a su programa Estilo de Vida.
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0: Beneficios del selenio. Actúa como antioxidante y defiende contra el estrés oxidativo. Ayuda a aumentar la inmunidad, mejora el flujo sanguíneo, reduce el riesgo de enfermedades cardíacas, puede ayudar a aumentar la longevidad, reduce los síntomas del asma y puede aumentar la fertilidad. El zinc es un mineral esencial para el sistema inmunológico, la cicatrización de heridas y la salud de la piel. También ayuda en la producción de hormonas y protege contra el daño celular. Un buen nivel de zinc apoya tus defensas y tu bienestar diario. El colágeno es la principal proteína componente del tejido conectivo. Constituye de 25 a 35% de las proteínas totales que forma fibras, las fibras colágenas. Es el componente más abundante de la piel y de los huesos. Las moléculas de colágeno tienen distintas formas y funciones. En tendones, forman fibras rígidas encordadas, resistentes a la tensión. Por otro lado, en la piel, permite la expansión en todas direcciones sin deformaciones. El colágeno se encarga de dar estructura, firmeza y elasticidad a la piel y mantiene la salud de tus músculos, ligamentos, tendones y articulaciones. Beneficios de consumir el factor de transferencia. Elimina las alergias, aumenta las defensas, elimina virus y bacterias, mejora la calidad de vida. Muy útil en los tratamientos de las enfermedades crónico-degenerativas. En pacientes con cáncer, disminuye efectos secundarios de quimioterapia y radioterapia. Vamos a una breve pausa y regresamos a su programa Estilo de Vida.
1: Lo que no sabías.
2: La Torre Eiffel puede ser 15 centímetros más alta durante el verano debido a la expansión térmica del hierro caliente.
1: Las cosas que ignoras.
2: Los diamantes son trozos de carbón que soportaron una presión extrema y calor intenso bajo la superficie de la Tierra.
1: Información sorprendente.
2: El veneno de la avispa de mar es tan potente que puede matar a un humano adulto en pocos minutos.
1: El apunte del día.
2: Los astronautas no pueden llorar en el espacio porque las lágrimas no caen, solo forman burbujas alrededor de los ojos.
1: La importancia del saber.
2: El ornitorrinco es uno de los pocos mamíferos que pone huevos y además posee un eslabón venenoso en sus patas.
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2: Los cocodrilos no pueden sacar la lengua de la boca porque está pegada al paladar inferior.
1: Fórmula del conocimiento.
2: Las libélulas tienen una visión de 360 grados gracias a sus ojos compuestos con miles de lentes.
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2: Los videojuegos pueden mejorar la coordinación entre el ojo y la mano y aumentar la capacidad de tomar decisiones rápidas.
1: Datos relevantes.
9: Los elefantes son los únicos mamíferos terrestres que no pueden saltar. Esto debido a su enorme peso y su estructura ósea.
1: Territorio animal.
2: El elefante asiático es uno de los animales terrestres más grandes e inteligentes del planeta. Vive en bosques, selvas y zonas montañosas del sur y sureste de Asia. Se caracteriza por su gran tamaño, sus orejas más pequeñas que las del elefante africano y su larga trompa que utiliza para alimentarse, beber agua, comunicarse y explorar su entorno. Estos animales viven en grupos familiares liderados por una hembra adulta conocida como matriarca. Los elefantes tienen una memoria extraordinaria y pueden recordar rutas, fuentes de agua y personas durante muchos años. Además, cumplen un papel importante en la naturaleza, ya que dispersan semillas y ayudan a mantener los bosques saludables. Sin embargo, la deforestación y el comercio ilegal de marfil ha reducido sus poblaciones. Por ello, su conservación es esencial para proteger la biodiversidad.
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15: Y ya estamos de regreso en este programa Estilo de Vida de Jerry Medina, aquí en Grupo Fórmula, abriendo la conversación. Estamos platicando nada más y nada menos que con el doctor Víctor López Ocampo. A nombre de mi queridísimo Jerry Medina, les damos la más cordial bienvenida al doctor Víctor López Ocampo. ¿Cómo está? Buenas noches, doctor. Felices y amables madrugadas.
11: ¿Qué tal? ¿Cómo estás, Marco Antonio Silva? Un placer estar aquí contigo.
15: Oiga, pues el día de hoy vamos a hablar de lo que es la hernia hiatal. ¿Qué es eso de la hernia hiatal?
11: Estamos hablando que en el organismo, Marquito, vamos a tener diferente tipo de hernia. Una hernia es cuando alguna parte de lo que viene a ser lo que son los elementos internos de cavidad abdominal regularmente quieren salirse. O sea, por ejemplo, podemos tener una hernia umbilical, en donde tú puedes recostar a un paciente y le pides que haga algunos tipos de movimientos y puede ser que alguna parte del abdomen a la altura del ombligo te haga una bolita. ¿Qué quiere decir? Que tal vez una parte del intestino como que por ahí se te quiere salir. Evidentemente no se va a salir, ¿verdad? Pero tú vas a ver que se están venciendo los músculos y que por ahí puede formarse una hernia. En el hombre son comunes las hernias inguinales, las hay directas e indirectas. ¿Qué quiere decir que parte, por ejemplo, también de alguna estructura de cavidad abdominal? Estaríamos hablando regularmente de parte de un intestino, está yéndose por algún orificio del canal inguinal. Este también estamos hablando de una hernia. Estrictamente una hernia es cuando los músculos que deben de estar totalmente cerrados se vencen, se abren un poquito y por ahí se quisiera salir una víscera o una estructura regularmente abdominal. Dicho lo anterior, entonces, la hernia hiatal es cuando por medio de un orificio que se encuentra en el diafragma, que es el hiato, hiato diafragmático, el hiato diafragmático va a cruzar el diafragma y por ahí va a pasar el esófago para comunicarse hacia abajo con el estómago. Aquí vamos a hablar brevemente de lo que es el diafragma. El diafragma es el principal músculo de la respiración. Aparte de que es el principal músculo de la respiración, también es un músculo aplanado grande que te va a dividir hacia arriba, estando la persona en posición horizontal, hacia arriba la cavidad torácica. Del diafragma para arriba es la cavidad torácica, donde se encuentran los grandes vasos, los pulmones, el corazón, etcétera. Del diafragma para abajo, regularmente, bueno, no regularmente, sino así es, se encuentra lo que es el estómago, los el intestino grueso, el intestino delgado, ¿verdad? Es entonces, estamos hablando de la cavidad y otras estructuras, estamos hablando de la cavidad abdominal. Entonces, el diafragma es una membrana, es un músculo que divide cavidad torácica de cavidad abdominal. Pero tenemos estructuras importantes, Marquito, que vienen de arriba para abajo, como es el esófago, y que va a continuar hacia abajo con el estómago. Entonces, tiene que cruzar lo que viene a ser el diafragma. Ahí está, orificio en donde el esófago va a cruzar este músculo y esto es el hiato, se llama hiato diafragmático. El esófago no cruza solo, también va a cruzar con lo que viene a ser estrictamente el nervio vago, que es un nervio par y que va a cruzar junto con el esófago hacia cavidad abdominal. Hay otras estructuras, parte de lo que es la aorta, que va a cruzar de lo que viene a ser la aorta torácica, la aorta abdominal, que no cruza por el hiato del diafragma, el hiato diafragmático esofágico, sino va a cruzar un poquito de lado. Pero entonces son estructuras que van a cruzar este músculo. Ahora bien, ¿qué es entonces estrictamente una hernia hiatal? Una hernia hiatal es cuando parte del contenido abdominal, que en este caso en el 80-90% de los eventos viene a ser el estómago, quiere o por alguna situación ascender y pasar de lo que es totalmente cavidad abdominal, subirse a lo que viene a ser cavidad torácica. Entonces, una hernia hiatal es cuando parte de alguna de las estructuras abdominales intenta subirse a lo que viene a ser cavidad torácica. ¿Y por qué digo que alguna de las estructuras? Porque tenemos la idea, Marquito, que siempre va a ser el estómago. Efectivamente, el estómago te va a dar entre el 80 y el 90% de las hernias hiatales diafragmáticas, pero no va a ser la única estructura. Puede ser alguna otra víscera, podría ser alguna parte de intestino grueso, alguna parte de intestino delgado, que no es lo más frecuente, pero viene a ser cuando alguna estructura abdominal intenta por una mala función del hiato diafragmático pasar a cavidad abdominal. Una hernia hiatal puede ser muy pequeñita, pero hay veces en que vienen a ser grandes, en donde parte de la estructura gástrica pasa de una forma importante a cavidad torácica.
12: ¿Cómo empieza esto, doctor? ¿Qué es lo que genera la hernia hiatal?
11: Una hernia hiatal viene a ser estrictamente, hay dos o tres tipos de hernias hiatales. Las principales van a ser hernia por desplazamiento. Las hernias por desplazamiento van a ser las hernias en donde se te va a ir una parte de la estructura, pero únicamente porque este orificio del diafragma ha perdido el tono, ha perdido la resistencia y se ha expandido un poquito más de lo normal. Entonces, simplemente por desplazamiento se te va a ir la hernia. Ahora, no solamente tenemos la hernia por desplazamiento, también tenemos una hernia en donde va a ser, vamos, la congénita. La congénita puede ser de que haya pacientes en donde nacieron con esófago corto. Entonces, como tienen esófago corto, quiero decir, no tiene la longitud suficiente para ir de la boca, cruzar el diafragma y entrar a cavidad abdominal. Entonces, tienen esófago corto, no es lo más frecuente, ¿verdad? Van a nacer inclusive con una hernia hiatal. Y también vamos a tener la hernia paraesofágica. Una hernia paraesofágica quiere decir que no necesariamente el estómago es lo que se fue hacia cavidad torácica, sino que tenemos algún tipo de otras estructuras. Pero estrictamente, ¿qué es la hernia hiatal? Es una falla en este orificio que es el hiato de lo que es el diafragma, ha perdido el tono, ha perdido la fuerza y se va a alguna estructura hacia lo que es cavidad torácica. Es última, ya para acabar esta parte de la conversación, Marquito, ¿qué lo ocasiona? El aumento de la presión en la cavidad abdominal. Regularmente puede ser una persona que tiene tos muy fuerte, constante y por mucho tiempo, que la tos simplemente hace que tú empieces a tener este tipo de cuestiones de hernia. Ahora, puede ser también de que tú seas una persona que cargues objetos muy pesados, que te agaches, que los levantes, un costal muy pesado, que aumente la presión en la cavidad abdominal y que también haya una protrusión de alguna víscera hacia cavidad torácica por la hernia del hiato.
12: Oiga, doctor, pero entonces esta, ¿cómo dice? ¿Genética o por cargar peso también se puede ocasionar, ¿no?
11: Estrictamente la más frecuente va a ser por cargar peso. La hernia por esófago corto congénito es muy rara, definitivamente es muy, muy rara. La más frecuente va a ser por personas que hacen muchos esfuerzos, ¿verdad? Que cargan cosas pesadas, que tuvieron algún accidente también, que se pegaron en el abdomen y que alguna parte de la estructura de lo que viene a ser el estómago se fue hacia arriba. A ver, ¿cuál sería la importancia, Marquito, de una hernia? El esófago tiene una válvula a la altura de la garganta y una válvula a la altura de la décima torácica. Esta válvula a la altura de la décima torácica está por debajo del diafragma. Esas válvulas impiden que haya regreso de alimentos, impiden que haya reflujo.
12: ¿Pero qué les parece si nos vamos a una brevísima pausa y regresamos a este su programa Estilo de Vida?
16: Probióticos. Los probióticos son bacterias benéficas que ayudan a mejorar el sistema digestivo, el sistema inmunológico y el tránsito intestinal. Gracias a ellos, se promueve la formación de la microbiota intestinal balanceada, además de estimular el sistema inmune que previenen enfermedades y ciertas manifestaciones alérgicas, contribuyen a mantener un estilo de vida saludable. Los probióticos, en el caso de intolerancia a la lactosa, reducen los síntomas de inflamación o distensión, mejorando su digestión. La función contra los efectos producidos por la gastritis ayuda a neutralizar la acidez, ya que su fácil desdoblamiento evita la producción de mayor jugo gástrico que genera mayor irritación estomacal. También disminuye los efectos de la diarrea, colitis y constipación. Los probióticos previenen infecciones recurrentes de vías urinarias. La microbiana intestinal puede ser destruida por muchos factores, como la presencia de virus y bacterias, la ingesta de antibióticos y otros medicamentos, la mala alimentación, exceso de azúcares, carnes, grasa o el pobre consumo de fibra. Los hábitos de vida perjudiciales como el sedentarismo, el consumo de alcohol y tabaco, el estrés o la falta de sueño también disminuyen el balance de la microbiota intestinal. El envejecimiento es otro factor por el cual se ve reducida, ya que por la edad desciende el número de estas bacterias beneficiosas. Es por ello que el consumo de probióticos es tan importante para toda la población.

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1: Caminando por México.
2: A poco más de media hora de Cabo San Lucas, en Baja California Sur, se ubica el pueblo mágico Todos Santos, con un toque bohemio, cultural y artístico. Esta localidad llena de encanto destaca por su estilo colonial, por su hotelería, su exquisita gastronomía local, una importante escena artística y playas cercanas como La Poza, Batequitos, San Pedrito, Cerritos, Punta Lobos y Los Esteros, donde se puede practicar deportes acuáticos o simplemente relajarse y tomar el sol. Con sus calles empedradas, Todos Santos ofrece galerías de arte y su atractivo centro turístico, en donde está la Plaza de Armas, una gran explanada adornada por palmeras y cocoteros, y la Misión de Todos los Santos, una majestuosa iglesia fundada por los jesuitas en 1720.
1: Una vuelta al mundo.
2: Nueva Zelanda es considerado uno de los países más bellos del mundo por sus montañas nevadas, volcanes, playas y dunas. Se ubica en Oceanía, al suroeste del Océano Pacífico. Lo integran dos grandes islas, la del norte y la del sur. En la isla del norte está la Sky Tower, uno de los edificios más emblemáticos de Auckland, la antigua capital de Nueva Zelanda. Tiene 322 metros de alto, restaurantes y tres grandes miradores para contemplar la ciudad. Otro de los lugares más hermosos de Nueva Zelanda es Milford Sound en la Isla del Sur, que con sus paisajes y sus espectaculares golfos estrechos y profundos, regala hermosas postales y la oportunidad de nadar con focas bebés.
1: Explorando la naturaleza.
2: El bosque templado lluvioso valdiviano es un ecosistema único en Sudamérica, caracterizado por su aislamiento geográfico entre la cordillera de los Andes y el Océano Pacífico. Es famoso por sus milenarios alerces, árboles que pueden vivir más de 3.000 años. Este bosque nuboso alberga especies que no se encuentran en ningún otro lugar del mundo, funcionando como una isla biológica de clima templado, rodeada de paisajes áridos y glaciares.
1: Conoce más.
3: Los caracoles tienen miles de dientes microscópicos situados en su lengua, una estructura llamada rádula que utilizan para raspar alimentos.
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4: Y ya estamos de regreso en este programa Estilo de Vida. De Jerry Medina aquí en Grupo Fórmula abriendo la conversación. Estamos platicando con el doctor Víctor López Ocampo. Él es especialista médico de los consultorios que están en la calle de Ferrocarril de Cuernavaca, número 218, ahí en la colonia Polanco, y nos viene a hablar precisamente sobre el tema de la hernia hiatal, que lo interrumpí, doctor.
5: No, bueno, hay veces en que darle el tiempo al programa, ¿verdad? Como debe de ser.
4: A ver, cuéntenos. Entonces, doctor, nos está hablando, el corte nos ganó.
5: El corte nos ganó, creo que eso era el término correcto. Estamos hablando entonces de que una hernia hiatal viene a ser la incapacidad de esta estructura diseñada anatómicamente por la naturaleza para que por ahí cruce el esófago, ¿verdad? Sí debe de cruzar el esófago este músculo que es el diafragma. Tan pronto lo cruza, empieza lo que viene a ser esta secuencia del tubo digestivo con el estómago. Entonces, lo normal es de que el esófago cruza el diafragma y ahí empieza el estómago. Y una hernia hiatal regularmente se va a dar cuando parte del estómago ha subido uh-huh. a lo que viene a ser una cuestión que no le tocaba. El estómago debe de estar abajo del diafragma totalmente, pero aquí por cuestiones de obesidad, la edad principalmente, Marquito, se pierde el tono, la fuerza de este músculo, y entonces puede ser que un poco del estómago se vaya hacia arriba del diafragma, y esto es una hernia diafragmática esofágica. Ahora bien, ¿qué pasa si se hace la hernia hiatal? Como mencionábamos...
6: ¿Pero cómo es? ¿Qué forma tiene esa mental hernia? ¿O si no tiene forma? ¿O cómo?
5: Estrictamente vamos a tomar en cuenta que tenemos una uh-huh. hoja blanca, una uh-huh. hoja de papel, nada más cualquier hoja, y que nosotros le... ese es el músculo que sería el diafragma. Claro está que no está totalmente plano, está un poquito cóncavo, ¿verdad? Pero al centro de esta hoja le vamos a hacer un orificio por donde va a pasar un tubito, vamos a pensar, del grosor aproximadamente de tu dedo pulgar. Normalmente, así es que va a pasar por este orificio lo que va a ser el esófago. Entonces, el diafragma es un músculo plano que va a tener más o menos al centro un orificio de forma normal, y que ahí va a pasar el esófago, que es un tubo. Bien, tan pronto cruza este tubo, que es el esófago, esta hoja blanca, que es el diafragma, ahí empieza el estómago. ¿Cuál es la forma que se va a dar? Pues únicamente que parte del estómago se fue para arriba, y entonces ya no se va a ver ese tubo pleno, plano, que está cruzando esta hoja o este diafragma, sino nosotros vamos a ver una protuberancia, ¿verdad? Estamos hablando de que esta hoja que nosotros le vamos a estar cruzando con un tubo tal cual, bien formado, cilíndrico, sin rebordes ni nada, al momento que se hace la hernia, y sí lo vamos a ver por medio de estudios como la tomografía, como la endoscopía, ya hay protuberancias, ya hay como un chipotito que se hizo arriba de la hoja. Estamos viendo que ya se hizo una formación que no debería de estar. Estamos hablando como que se te inflamó, como que se hizo un chipote, algo diferente. Eso nosotros lo podemos ver por medio de una tomografía, y ahí se van a ver estas imágenes. Ahora, hay diferentes tipos de hernias, uh-huh. en donde puede ser una hernia muy pequeña, en donde no se vea realmente esta protuberancia, pero hay hernias que se llama, por ejemplo, la paraesofágica, en donde alguna parte ya importante del estómago se te puede ir hacia arriba. Ahora, hay veces, en casos ya muy raros definitivamente, Marquito, que casi todo el estómago se te va para arriba. Entonces, aquí ya estamos hablando de situaciones extremadamente complicadas. Ahora, estamos viendo, Marquito, que por ejemplo, si parte del estómago se va para arriba cruzando el diafragma, que no debería de ser, la válvula inferior, que tiene mucha relación con el cardias y que anatómicamente podríamos pensar que es lo mismo, aunque se ha visto que no, el cardias

0: sales biliares o te regresan hacia lo que es el esófago con los jugos gástricos propios del estómago que sirven para deshacer los alimentos. Esto podría ser también una causa a largo plazo de la inflamación del esófago y que también a largo plazo nos podría producir un esófago de Barrett.
1: Oiga, doctor, ¿y esto se tarda mucho en generarse la hernia y tal?
0: Estrictamente, si estamos hablando de que viene a ser por esfuerzos, también se ha visto, Marquito, que hay personas que tienen algún grado de hernia hiatal y que nunca se van a dar cuenta. También hay que tomar en cuenta, también hay que observar de que muchos pacientes se han hecho estadísticas en donde se puede decir que aproximadamente arriba del 20%, un 20-22% de personas adultas pueden tener algún grado de hernia hiatal y que no se han dado cuenta. Entonces, sí, en respuesta a tu pregunta, podemos decir que sí, pasa bastante tiempo para que se pueda formar una hernia hiatal y sobre todo para que se diagnostique. Te estamos mencionando que hay personas que pueden nunca haberse dado cuenta que tenían una hernia hiatal. ¿Cómo te puedes tú dar cuenta de que tienes
1: ¿Qué
0: una hernia
1: síntomas?
0: hiatal?
1: ¿Hay síntomas o no?
0: Si hay síntomas, hay dolor en el pecho, do dolor al
1: A
0: frente,
1: ver,
0: en el
1: entonces,
0: esternón.
1: Síntomas, dolor en el pecho.
0: Dolor en el pecho. De hecho, hay personas que pueden llegar a mencionar en que, y se espantan realmente, en donde dicen es que estoy teniendo un ataque o un evento cardíaco. ¿Por qué? Porque también puede haber algún tipo de taquicardia, pero también producida por la ansiedad de que tú crees estar teniendo un evento cardíaco y no viene a ser estrictamente el dolor ocasionado por la hernia hiatal. También puedes tener sudoración, también puedes tener un poco lo que viene a ser confusión, pero estamos hablando de aquí, de que aquí entran mucho en contacto, en fusión, aspectos psíquicos. A lo que sí podemos ver realmente que es importante en lo que es una hernia hiatal, el reflujo. El reflujo sí es una cuestión, se puede decir, necesaria regularmente por la falta de la función de la válvula inferior esofágica, porque se ha pasado parte del estómago hacia arriba. Tenemos reflujo. De ahí viene, adelantándonos un poquito, a que se les recomienda a los pacientes que no duerman totalmente. Ahora sí que en posición horizontal, ¿verdad? Sino de que se levante, duerman un poquito semisentados, ¿verdad? Para que por gravedad no bajen totalmente los ácidos hacia la boca. Y de aquí, si estamos hablando de la boca, pues vamos a tener evidentemente también algún tipo de síntoma de irritación en la garganta, también vamos a tener tos, también vamos a tener dolor en lo que viene a ser en los oídos y como lo estábamos mencionando, una irritación al frente del hueso plano del pecho, que es el esternón, en donde nosotros vamos a tener un dolor gástrico importante.
1: Eso es siempre, doctor. Ya una vez que tiene ese diagnóstico y demás, ¿hay que dormir siempre así? ¿O es por periodos? ¿O cómo estará ahí la situación?
0: Regularmente, Marquito, cuando ya tenemos diagnosticado lo que viene a ser
1: Hernia
0: la hernia hiatal, siempre se
1: yatal.
0: debe
1: ¿Ya de
0: de
1: por
0: dormir
1: vida?
0: siempre así. Sí, porque estamos tomando que por la cuestión de la gravedad, si dormimos totalmente acostados, en posición horizontal, por pura gravedad y por la falla de la válvula inferior del esófago, vamos a tener el regreso de los alimentos. También de ahí parte para decir que si ya tienes diagnosticada una hernia hiatal, pues que comas unas 2 horas antes de que te vayas a acostar para que la capacidad gástrica esté ya quizás totalmente resuelta cuando tú te vayas a dormir. Pero si tú cenas y te vas a dormir, el que tú vayas a tener reflujo es casi obligatorio y necesario.
1: Pero ¿qué les parece si nos vamos a una brevísima pausa y regresamos a este programa
0: Estilo de Vida?
2: Ácidos grasos esenciales, omega 3, 6 y 9. Ácidos grasos de pescado de agua fría, omega 3, EPA.

0: EPA y DHA, ácido linoleico y borraja gamma, y ácido oleico de olivo, omega 9. Los ácidos grasos cumplen varias funciones en el organismo, como son mantener la temperatura corporal, mejorar la absorción de las vitaminas liposolubles A, D, E, K. El propóleo es un antibiótico natural que protege al cuerpo de los virus, promueve la salud bucal, es benéfico para el aparato digestivo, quita el mal olor de los pies, auxiliar en las quemaduras, tiene cualidades desodorantes y antirreumáticas, quita la gingivitis, desaparece las úlceras, las llagas y las aftas de la boca. Vamos a una breve pausa y regresamos a su programa Estilo de Vida. Cuida lo que comes.
1: La hoja santa es una hierba que se utiliza con fines gastronómicos y médicos. Su forma de corazón es perfumada con un fuerte aroma, pero de sabor dulce. Forma parte de la familia de las pimientas. En la cocina, se usa para preparar carnes, salsas, caldos y quesos. Por su aroma, se usa también para aromatizar tamales y chiles rellenos, entre otros platillos. En la medicina, contribuye a disminuir la fiebre e inflamación de los riñones. La infusión de hoja santa es usada para tratar problemas respiratorios como el asma.
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5: El Cotopaxi, Ecuador, es uno de los volcanes activos más altos y peligrosos del mundo. Su forma cónica perfecta destaca en la cordillera de los Andes. Debido a sus grandes glaciares, una erupción podría generar lahares peligrosos para las poblaciones cercanas, manteniéndolo bajo una vigilancia científica constante.
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6: Y ya estamos de regreso aquí en este programa Estilo de Vida de Jerry Medina, donde le damos poder a tu voz. Gracias por continuar con nosotros. Y bueno, estamos hablando precisamente con el doctor Víctor López Ocampo sobre lo que es la hernia hiatal. Oiga, yo quiero preguntar una cosa, doctor. Una vez que se detecta la hernia hiatal, en caso de no ser atendida a tiempo, ¿puede empezar a afectar otros órganos o no?
7: Sí, estamos tomando en cuenta, Marquito, de que la hernia hiatal estamos relacionando principalmente dos estructuras. Lo que viene a ser el esófago y lo que viene a ser el estómago. Y esto a su paso por lo que viene a ser el diafragma. Estamos hablando de que aquí en esto estamos hablando esófago, estómago, estamos hablando del décimo par craneal, que es muy importante, llamado vago o neumogástrico, que también va a tener relación con el sistema nervioso autónomo, con lo que viene a ser la respiración, como con lo que viene a ser el latido cardíaco, con lo que viene a ser inclusive hasta las emociones. Entonces, una hernia hiatal mal atendida va a repercutir definitivamente en las cuestiones cardíacas y en lo que viene a ser el aparato respiratorio. Y eso sin tomar en cuenta, decirlo de esta forma, Marquito, en que una persona que empieza con una hernia hiatal definitivamente va a alterar toda lo que viene a ser un poco su estilo de vida. ¿Por qué? Porque ya no va a tener precisamente los horarios de alimentación y de vaciamiento gástrico. ¿Por qué? Porque el estómago ya no va a estarte funcionando como debe de ser. Entonces vamos a estar alterando definitivamente, sí, hasta funciones cardíacas y respiratorias. Sí, sí tiene mucho que ver con otras estructuras orgánicas,
6: Marcos. ¿Con la hernia ya tal puede haber perforación?
7: También esa pregunta es interesante. No es lo más frecuente, pero sí, sí puede haber perforación. Cuando aquí nosotros debemos de tomar en cuenta, Marquito, que cuando hablamos de una hernia, viene a ser la salida o protrusión regularmente de una víscera que está venciendo músculos débiles. Bien, si nosotros estamos hablando de que alguna cavidad o alguna estructura regularmente hueca, como el estómago o parte del intestino, grueso, delgado, se quiere salir de algún músculo, es porque se vencieron estos músculos. Pero resulta de que estos músculos, cuando todavía no están totalmente vencidos, se puede salir esta estructura como el estómago hacia arriba y en ese momento cerrarse los músculos. O sea, los vamos a estar estrangulando. Esta viene a ser uno de los problemas que se pueden presentar en una hernia en cualquier parte del organismo, que se sale una víscera y que posterior a esto, por muchos factores, por reflejo y demás, los músculos se cierran y estrangulan a esta víscera. Entonces, esta es una urgencia quirúrgica en donde tú vas así que directo al quirófano por estrangulamiento de hernia. En el caso de la hernia hiatal, efectivamente también tenemos, de una forma afortunadamente no tan frecuente, pero que puede pasar, estrangulación de lo que viene a ser esta víscera.
6: Ay, qué peligroso, ¿no?
7: Definitivamente, si estamos hablando de un evento peligroso, porque si nosotros, por ejemplo, tenemos en cavidad abdominal el estrangulamiento de una hernia, vamos a tener salida de materia digestiva a cavidad abdominal. Si estuviéramos hablando del estrangulamiento de una hernia hiatal, probablemente en cavidad torácica, pues peor, ¿verdad? Porque estaríamos hablando de que estamos teniendo salida de líquido a la altura del corazón, efectivamente, de los pulmones. Entonces, sí, son eventos quirúrgicos bastante, bastante complicados.
6: Oiga, ¿y esta puede, la hernia hiatal puede, ¿cómo le podría decir? ¿Inhibir gran parte de la actividad del ser humano?
7: Te la inhibe en el sentido de que va a alterar bastante tu ciclo de sueño-vigilia, porque puede ser personas que no duerman bien. Te va a alterar bastante tus emociones también. Pero tenemos aquí la ventaja, Marquito, que por ejemplo el paciente al otro día, por decirlo así, se levanta y por gravedad la hernia hiatal va a pasar lo que viene a ser el estómago a su posición original. Entonces aquí tenemos esa ventaja, que estando tú de pie, el estómago regresa a su posición original. Pues evidentemente también por cuestiones de gravedad no vamos a tener reflujo ni nada. Entonces el paciente va a poder realizar perfectamente su vida cotidiana. El problema regularmente de la hernia hiatal, como lo estamos mencionando, es que estando tú acostado, por la mala función del cardias, el alimento gástrico o el contenido gástrico pase al esófago y que te llegue inclusive a la garganta, te queme la garganta y te produzca daño en lo que viene a ser la mucosa orofaringea. Pero efectivamente, y a tu pregunta, Marquito, cuando la persona se pone de pie, regularmente la hernia desaparece y tu vida cotidiana sigue normal. Eso pasa casi que en muchas de las hernias. Por ejemplo, estábamos hablando de que las hernias inguinales en el hombre son muy frecuentes. Aquí estaríamos al revés. Por ejemplo, el hombre se está recostado y la hernia que en ese momento podría bajar hacia lo que es el piso pélvico, estando acostado, desaparece. Entonces el paciente, el hombre estando acostado, la hernia desaparece y él acostado pues sin mayor problema. Se para y entonces la hernia presiona peso pélvico y se te vuelve a formar las hernias inguinales. Aquí esto, insisto, estamos hablando mucho de cuestiones de física como lo que es la gravedad. Las hernias inguinales en el hombre al estar parado se te forman y al estar acostado desaparecen. La hernia hiatal sería lo contrario, al estar tú parado desaparece y te recuestas y ahí te vuelve a dar problemas.
8: Ay, qué terrible está eso. Oiga, doctor, y ahora esta, con la hernia tal, ¿se pueden hacer de todas las actividades, cargar cosas, no se pueden cargar durante el tiempo mientras se atiende el problema o no?
7: Pues estrictamente tú puedes hacer casi que tu vida cotidiana, pero hay que tomar en cuenta que una de las razones, uno de los motivos para que se te haga una hernia y a tal es cargar objetos pesados. Entonces, pues sí, si vas a poder seguir haciendo tu vida cotidiana casi, ¿verdad? Pero pensemos que si en tu trabajo tú acostumbras levantar objetos pesados, pues tal vez ya no va a ser igual, ¿no? O sea, probablemente tú vas a tratar de seguirlo haciendo, pero definitivamente dentro de las razones que se te puedan hacer las hernias hiatales, hay dos importantes. Una es la edad y otra es levantar objetos pesados. Entonces, pues sí, sí vas a poder seguir haciendo tu vida casi cotidiana siempre y cuando no esté incluido el cargar objetos pesados.
8: Por ejemplo, como dice uno, es la edad. ¿A partir de qué edad empieza a manifestarse y le puede dar a todas las personas a lo mejor ya de la tercera edad?
7: Estaríamos hablando que una persona que en su oficio está a cargar objetos pesados, definitivamente de los 40 para arriba puede presentar una hernia hiatal. Entonces, evidentemente, esto va a aumentar con la edad. Si estuviéramos hablando que desde los 40 puede llegar a presentarla, sin duda, a los 60 va a tener una elevación de las posibilidades. Ahora, no es únicamente estar cargando o levantando objetos pesados que van a aumentar la presión de la cavidad abdominal. También, por ejemplo, una tos frecuente y fuerte. Hay personas que de repente andan siempre tosiendo y tosen bastante fuerte. Hay personas que ¿qué te podría yo decir? He visto personas, Marquito, que estornudan, pero que estornudan con muchas ganas. Tal vez así sea su forma de estornudar, tal vez genéticamente así sea, pero hay personas que estornudan muy fuerte y también eso te eleva la posibilidad de tener una hernia. Hay personas que, por ejemplo, se les puede formar una hernia después de un evento en donde por alguna enfermedad gastrointestinal tuvieron un vómito muy fuerte. Y estuvieron vomitando, pero bastante. Nosotros cuando vomitamos, el ser humano arqueamos. Eso aumenta la presión intraabdominal y eso puede hacer que puedas formarte una hernia inguinal.
8: ¿Pero qué les parece si nos vamos a una brevísima pausa y regresamos a este su programa Estilo de Vida?
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0: Vamos a una breve pausa y regresamos a su programa. 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
1: En el sur de Argentina podremos encontrar el glaciar Perito Moreno, que forma parte del Parque Nacional de Glaciares creado en 1937, que a su vez pertenece al hielo continental patagónico, el cual es una fuente importante de agua potable en el mundo. Cuenta con una dimensión aproximada de 250 kilómetros cuadrados de superficie, una profundidad estimada en 170 metros, 5 kilómetros de ancho y 60 metros de alto. La UNESCO nombró al glaciar Perito Moreno junto con el Parque Nacional de Glaciares como Patrimonio Natural de la Humanidad en 1981.
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1: Con la apariencia de un gato, el lince es una de las especies de pequeños felinos salvajes. Se conocen cuatro especies de lince. Su pelaje de rayas y manchas es largo y denso debido al clima al que se ha adaptado. Su cola es más corta que el del resto de los felinos, mientras una punta de pelo negro corona sus orejas. Un lince crece alrededor de un metro de largo y puede pesar hasta 18 kilos. Su cuerpo está diseñado para ataques furtivos. Es un animal muy rápido y gracias a que su pelaje es rígido y sus almohadillas plantares son acolchonadas, no hace ruido cuando corre hacia sus presas.
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16: El INEGI informó que durante el primer cuatrimestre del año, México exportó 1,081,948 vehículos, lo que representó un aumento anual del 4.7%. Estados Unidos fue el principal receptor de las exportaciones de vehículos ligeros con el 76%. De acuerdo con las autoridades de la Ciudad de México, en los últimos cuatro meses, a través del programa La Noche es para Todos, han sido revisadas 168 chelerías, de las cuales 60 fueron clausuradas. Además, han sido detenidas 32 personas por quebrantar sellos de clausura. La Secretaría de Gobernación dio a conocer que en los primeros tres meses del año el Instituto Nacional de Migración inició procesos migratorios a 1,255 menores de edad. El 63% tienen menos de 11 años y el resto entre 12 y 17 años. El 40% eran originarios de Guatemala.
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6: Estamos de regreso en ese su programa Estilo de Vida de Jerry Medina. Aquí continuamos con el doctor Víctor López Ocampo. Él es especialista médico de los consultores que están en la calle de Ferrocarril de Cuernavaca, número 218. Y bueno, estamos hablando precisamente sobre la hernia hiatal, que él nos va a comentar, pues la verdad, qué tipo de estudios se deben de hacer para esto, doctor.
7: Esto es muy importante, Marquito. Nosotros debemos de hacer el diagnóstico de una hernia hiatal. Regularmente se hace por una endoscopía, pero también podemos hacer una serie radiológica, puede ser simple hasta con medio de contraste del tracto gastrointestinal superior. Podemos hacer también manometrías, o sea, son estudios en donde podemos meter un tipo de gas, o también podemos hacerlo con estudios de alta resolución. También podemos hacer resonancia magnética, también podemos hacer tomografías. Tenemos varios estudios a la mano. También nosotros, antes de hacer todo esto o a la mano, podemos ver el estudio del contenido esofágico, de la cantidad, por ejemplo, de acidez que se puede encontrar en esófago. Si nosotros encontramos una cantidad de acidez desproporcionada o muy aumentada en cavidad esofágica, quiere decir que entonces estamos teniendo contenido gástrico en esófago, que no debería de ser. Y todo esto nos va a llevar de la mano a hacer más estudios, porque hay que tomar en cuenta de que también una hernia hiatal puede ser lo que ya hemos dicho, por deslizamiento, y que va a haber contenido gástrico hacia el esófago, pero también en una parte de la faringe hay comunicación con lo que puede ser o con lo que es realmente tracto respiratorio. Entonces también nos puede dar alguna sintomatología de la cuestión respiratoria. Entonces aquí los estudios van a ser varios y abundantes, empezando por lo que viene a ser ultrasonido, endoscopía, algún tipo de manometría y ultrasonidos, Marquito.
6: Oiga, ¿y tratamiento, doctor?
7: Dentro del tratamiento hay que hacer mucho énfasis y tener mucho cuidado. Anteriormente se hablaba de que todo paciente que te está manejando algún tipo de hernia, nosotros lo vamos a llevar a cirugía. Se ha visto que no siempre es lo más conveniente llevar al paciente a cirugía, porque debemos de tomar en cuenta, como ya lo hemos estado mencionando, en donde cuando se hace una cirugía también estamos teniendo contacto con este nervio paracraneal, que es el décimo, el vago o neumogástrico, y que puede darnos sintomatología cardíaca o sintomatología en la cuestión de la deglución. Pero se ha visto últimamente que, por ejemplo, la cuestión quirúrgica por laringoscopio ha funcionado bastante, bastante bien. O sea, viene a ser una cirugía poco invasiva y en donde nosotros podemos tener una mejoría bastante, como antes se abordaba haciendo cortes importantes por abdomen. Entonces, por laringoscopio se ha visto que quirúrgicamente hay muy buena resolución. Pero antes de llegar a esto, Marquito, nosotros debemos de ver en buscar siempre el desarrollo lo más normal del paciente, ¿verdad? ¿Qué es lo que podemos administrar? Pues definitivamente estabilizadores de lo que viene a ser el contenido gástrico y esofágico. Nuevamente vamos a estar aquí hablando, por ejemplo, de las cuestiones también emocionales. Podemos dar la GABA. La GABA la podemos dar 3 veces al día. Podemos dar probióticos también 3 veces al día. Enzimas digestivas 3 veces al día. Heidelen 3 veces al día. Trabajar mucho con el paciente en que lleve una muy buena dieta. Menciono nuevamente Biolac 3 veces al día, Heidelen enzimas digestivas 3 veces al día y la GABA. ¿Por qué? Porque estamos hablando de que el aparato digestivo viene a ser, como ya lo hemos dicho en otras ocasiones, ese segundo, ¿verdad?, parte del sistema nervioso en donde las emociones se te acumulan y nosotros vamos a tener mucho problema. Tratar de tener al paciente en un peso ideal? Digo, eso es difícil.
8: Luego te iba a preguntar sobre el peso.
7: Es difícil, porque luego llevar al peso ideal a una persona que toda la vida ha sido un poquito con algo de obesidad es difícil, pero pues no perdemos nada en tratar de llevarlo, ¿verdad? Y manejarle una muy buena dieta con horarios y pues ver si algún tipo de los alimentos también le son algo agresivos.
8: ¿Qué es importante? ¿Y suplementos, doctor?
7: Dentro de los suplementos, definitivamente, probióticos, enzimas digestivas, Jaidelén, lo que viene a ser la GABA, el MSM, y lo que viene a ser el PreG. El PreG es excelentísimo porque es un antioxidante que nos va a dar una muy buena función. Probióticos, Jaidelén, enzimas digestivas, MSM y el PreG.
8: Oiga, en cuestión de hábitos, ¿qué tipo de hábitos debe llevar una gente que tiene hernia hiatal?
7: Bueno, aquí estás mencionando algo bien importante y lo comentamos hace rato. ¿Qué tiene que evitar
8: comer?
7: Debe de tratar de no comer alimentos muy agresivos como las grasas y los picantes. Pero algo que sí se recomienda mucho, Marquito, es el hecho de que estando la persona acostada, no duerma, ahora sí que totalmente acostada. Se recomienda que a la base de tu cama, a la altura de la cabecera, le puedas subir aproximadamente, que será 10, 15 centímetros, para que estés más elevado de la parte de la cabecera, para que no por gravedad se te regresen los alimentos. Y tú también lo preguntabas, que eso va a ser siempre, regularmente sí. Entonces tú vas a levantar tu cabecera, para que por cuestiones de física no se te regresen los alimentos. Hacer ejercicio, tomar mucha agua, comer fibra y pues de alguna manera nuevamente tomar los elementos para evitar llegar a la cirugía.
8: Que eso es importante. Oye, ¿sí, la cirugía es dolorosa, doctor?
7: Estrictamente no. También estamos tomando en cuenta que se ha avanzado mucho en este tipo de cirugías por endoscopía. Son muy poco invasivas, dan muy buena resolución. La reincorporación del paciente a su vida cotidiana es muy rápida. Esto no es porque se trate de regresar rápidamente al paciente, sino estamos hablando de que ya al ser menos invasiva por endoscopía, estamos agrediendo menos las partes internas del organismo. Efectiva.
8: ¿En cuánto tiempo dura la recuperación?
7: Estaríamos hablando de 2 a 3 semanas. Que anteriormente.
8: ¿Es inactividad de nada o?
7: No, sí, tú te puedes. A la semana tú ya andas haciendo casi que tu vida cotidiana, ¿verdad? Pero evidentemente no estás reintegrado a tus actividades laborales, porque ya en la actividad laboral, pues evidentemente no falta que tú tengas que mover una silla para sentarte y esto y lo otro. Entonces, pues se puede decir que por endoscopía tu rehabilitación va a ser muy rápida, en menos de una semana. Pero eso no quiere decir que tú ya puedas, por ejemplo, salir y abordar el autobús para irte al trabajo, ni siquiera que tomes tu propio vehículo y vayas manejando mucho tiempo.
8: Oiga, entonces, para resumir, ¿qué es la hernia hiatal para toda la gente?
7: Una hernia hiatal viene a ser el desplazamiento principalmente de una parte del estómago que va a cruzar hacia arriba el diafragma, y eso va a hacer que pierda la función del esfínter inferior esofágico y que haya regreso o reflujo del contenido gástrico hacia lo que viene a ser el esófago hasta la garganta.
8: Oiga, y los suplementos otra vez.
7: Suplementos, aquí es bien importante que nosotros los empecemos a tomar muy lejos de que ya tenga yo la hernia ya tal. Inclusive si yo siento que ya amanezco con un poquito de ardor en la garganta, puede que no tenga una hernia ya tal, pero pueda que ya tenga algún tipo de esofagitis. No fumar, no tomar, comer fibra, tomar los probióticos 3 veces al día, tomar Jaidelén 3 veces al día, tomar el PreG antes del desayuno, antes de la comida. Recordemos, si yo tengo por ahí alguna enfermedad alterna, como puede ser diabetes o hipertensión, también estarla controlando con los elementos como el CG Plus, el CG Max, el Isabed, el MSM, y siempre estar atento a hacer ejercicio, porque eso es fundamental, Marquito, en donde yo debo de estar más o menos siempre manejando lo que es el peso ideal.
8: Doctor Víctor López Ocampos, pues le agradecemos en el alma que nos haya acompañado el día de hoy, nos haya despejado dudas con respecto a lo de la hernia y a tal, de qué manera pueden evitarla y pues también los suplementos que podemos tomar.
7: Pues aquí nuevamente, Biolac Plus, Pre-G, Heidelén, enzimas digestivas, mantener un peso ideal, estarnos manejando siempre con abundantes líquidos, no fumar, no tomar, y si ya tengo la hernia y a tal, levantar un poquito la cabecera.
8: Pues muchas gracias, doctor Víctor López Ocampo, le agradecemos en el alma.
7: Marco Antonio Silva, Sofía Bani, Manolo, un placer estar aquí con ustedes.
8: A nombre de Jerry Medina, les agradecemos que nos hayan acompañado en este su programa Estilo de Vida.
17: 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El ácido hialurónico aporta múltiples beneficios esenciales para nuestra salud y apariencia. Permite mantener una piel hidratada, suave y radiante. Ayuda a reducir arrugas y líneas de expresión, mejorando la elasticidad y la apariencia general de la piel. Este compuesto también contribuye a mantener saludables nuestras articulaciones, funcionando como un eficaz lubricante que mejora la movilidad, reduce la rigidez y el dolor. Hemos llegado al final de su programa, pero tenemos una cita con usted el día de mañana, aquí en Estilo de Vida.
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1: En pleno corazón de Zapopan, Jalisco, se erige la imponente Basílica de Zapopan. Esta joya arquitectónica fue construida en 1690 por frailes franciscanos en honor a la Virgen de la Inmaculada Concepción o Virgen de la Expectación, que actualmente se conoce como Virgen de Zapopan, cuya imagen de solo 34 centímetros de alto data desde el siglo XVI. Dos culturas resguardan el atrio de la basílica. Se trata de la figura de Fray Antonio de Segovia, quien donó la imagen de la Virgen de Zapopan y del Papa Juan Pablo II, acompañado de un niño vestido de charro. Cada 12 de octubre, la Basílica de Zapopan alista la llegada de la Virgen de Zapopan, acompañado por millones de fieles que parten en peregrinación desde la Basílica de Guadalajara, tradición que se conoce como la romería y que fue declarada por la UNESCO como Patrimonio Cultural Inmaterial de la Humanidad.
18: La importancia del saber.
1: La lengua de una ballena azul pesa tanto como un elefante adulto completo, siendo el órgano más grande conocido hoy.

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5: Son las 7 de la mañana y es hora de estar bien informado. Soy Juan Becerra Acosta y le doy la bienvenida a Fórmula Noticias. Hoy sábado 16 de mayo. La invitación a que permanezca aquí con nosotros durante las siguientes 3 horas. Le vamos a dar a conocer las noticias más importantes, más destacadas del país y del mundo. Y bueno, Javier Mejía en los controles, Jonathan Amador en la coordinación editorial, Michelle Hernández, Laura Aguilera, Diana Molina en la producción. Y como cada mañana, tempranito en Imaginaria, el doctor Volavsky, que nos va a llevar un recorrido gastronómico. ¿Por dónde, Vola? Buenos días.
6: Al estado de Hidalgo, ya me lo estoy saboreando por la cantidad de productos y platillos que tiene el estado de Hidalgo. Los pastes que vienen de los ingleses, de los mineros ingleses que llegaron a Mineral del Monte. Pero
5: el chico también.
6: Y la barbacoa, que es lo más divertido. La barbacoa, los mijotes. Tenemos una cantidad de platillos, el chimbó, cuando les platique lo que es el chimbó, se van a quedar, van a ir a pedirlo, vamos a Hidalgo, es más, ya vámonos.
5: Ya se le hizo tanta agua a la boca que ya no pueden hablar. Ya. Vamos con un avance de la información que le tenemos esta mañana. Gerardo Mérida fue secretario de Seguridad en Sinaloa, uno de los 10 acusados por el Departamento de Justicia de los Estados Unidos de tener vínculos con el cártel de Sinaloa, fue detenido en Arizona, en los Estados Unidos. Es información que confirmó ayer el Gabinete de Seguridad. Fue trasladado al Centro Metropolitano de Detención de Brooklyn, en Nueva York, en donde ayer, ante la jueza Sarah Netburn, se declaró no culpable de los cargos que le imputan. El Departamento de Justicia estadounidense lo acepta, escuche usted, como testigo colaborador. Y muy importante, ¿no?, señalar aquí una cosa y aclarar, muy importante, que Mérida no es general del Ejército Mexicano en funciones, es decir, pasó a situación de retiro, está retirado desde el año 2002, ya posterior a ello fue contratado, ya en su carácter de particular, por el gobierno de Sinaloa como secretario de Seguridad Estatal. Entonces no tiene nada que ver en absoluto hoy con la Secretaría de la Defensa, con el Ejército Mexicano, y bueno, es por ello, para responder las preguntas que se han formulado varios, que ninguna autoridad le ha requerido a la Secretaría de la Defensa Nacional, pues ningún requerimiento con respecto a Mérida. También se dio a conocer, sin que hasta el Gabinete de Seguridad lo haya confirmado, es información trascendida, escuche usted, que en Europa habría sido detenido Enrique Díaz Vega. Él fue secretario de Finanzas de Rubén Rocha Moya durante su gubernatura en el estado de Sinaloa. También este sujeto, dentro de la lista de las 10 personas acusadas por el Departamento de Justicia de los Estados Unidos. Y bueno, esta información, le digo, es un trascendido, no está confirmado por las autoridades. Vamos a estar pendientes. Y bueno, en más temas de Sinaloa, la gobernadora del estado, la gobernadora interina Geraldine Bonilla, aseguró que la situación legal de Gerardo Mérida en Estados Unidos no afectará al gobierno estatal, bueno, ya que se trata de un funcionario que ya no trabaja en el estado. Aseguró que la autoridad federal, bueno, será la encargada de proporcionar toda la información sobre estos casos. Vamos a escuchar lo que dijo.
7: No nos han hecho de conocimiento aquí en Sinaloa, ese es un tema que le compete al gobierno federal, a las instancias federales, a Sinaloa no nos compete.
8: Del exsecretario de Administración y Finanzas también se habla de la detención de él, ¿sabes si tiene información?
7: Ya las autoridades competentes les van a informar sobre estos temas.
5: Bueno, de acuerdo a algunos reportes, la Unidad de Inteligencia Financiera de la Secretaría de Hacienda habría incluido a estas 10 personas acusadas por el Departamento de Justicia de los Estados Unidos, incluido el gobernador con licencia de Sinaloa, Rubén Rocha Moya, en la lista de personas cuyas cuentas han sido bloqueadas. Al respecto, la presidenta Claudia Sheinbaum dijo ella no tener ninguna información de este tipo. Escuche.
9: No tengo mayor conocimiento. Les vamos a pedir que informen si es que hubo algo de eso. No tengo el conocimiento en particular de la UIF. La UIF es un área que no es que es técnica, digamos. Si encuentra alguna irregularidad, pues procede. Entonces, ¿qué puede informar en su momento?
5: También informó la presidenta Sheinbaum. Escuche usted que estuvo una llamada con Donald Trump el día de ayer, justo a su regreso de China, y a través de sus redes sociales, pues señaló que hablaron de qué temas, de seguridad, de comercio. Adelantó que próximamente colaboradores de Donald Trump van a visitar nuestro país. Y en el marco del Día de las Maestras y los Maestros, la presidenta Sheinbaum anunció, escuche usted, es importante, un incremento salarial a maestras, a maestros, ¿de cuánto? Del 9%. Esto ayudará a mejorar las condiciones del magisterio en todo el país. Escuche.
9: En ese marco es que hemos hecho un gran esfuerzo para este aumento salarial. Sé que ojalá fuera el doble, pero estamos en este marco de construcción de un nuevo país en donde los recursos públicos se distribuyen al pueblo de México. Y lo que podamos hacer por las y los maestros de México lo vamos a hacer. Por agradecimiento permanente a ustedes.
5: Y bueno, ¿cómo ves, doctor Volapsky, desde la CENTE dijeron que eran migajas? ¿Cómo ves un incremento salarial del 9%? Sería maravilloso que pudiera incrementarse más, el doble, el triple, el cuádruple. Pero bueno, vamos a construir desde la realidad, ¿no? Y desde la realidad de finanzas del país. Y desde la realidad también de lo que se le ha incrementado el salario a los maestros históricamente. Este año 9%, el pasado 9%. ¿Cuándo se les daba antes? 3.2, 3.5 anual. En un periodo de 2 años, 3.2%, sin que hubiera movimiento en ese porcentaje, doctor Volapsky. 9%, bueno.
6: Y se está haciendo un esfuerzo por dignificar la profesión, porque realmente...
5: No, dignificada está, doctor Volapsky. Los maestros son los más dignos que hay en el mundo. No. A ver, se está haciendo un esfuerzo por incrementar, mejorar sus condiciones, pero... También hay que señalar aquí que hay denuncias del magisterio que son legítimas y que se tienen que atender, y son varias. Decir que son migajas estos incrementos, pues me parece que distrae la atención de denuncias legítimas que tienen que ser atendidas por temas politiqueros. Bueno, de esto vamos a hablar más adelante. También de turismo, buenas noticias, fíjese usted, México sigue estando de moda, así lo afirmó la presidenta Sheinbaum, al dar a conocer que en el primer trimestre de 2026 llegaron 26.2 millones de visitantes internacionales. Estamos hablando de un 10.2% más que en el mismo periodo del 2025, del año pasado, escucha.
9: México es un referente, por su pueblo principalmente, pero también por el momento político que estamos viviendo y el deseo del pueblo de México de transformar a su país. Entonces, eso llega más al mundo que cualquier noticia falsa, porque además la mentira llega a un momento en que se repite tanto que diría, desde la perspectiva de Goebbels, que una mentira dicha muchas veces puede convertirse en verdad, pero en este caso son tantas las noticias falsas tan seguido que no tienen que ver con lo que estamos viviendo, que también tiene un límite, tanta promoción de noticias falsas.
5: Y bueno, luego le informé, antes que nadie, la presidenta lo anunció antes que cualquier otra persona, pero bueno, la presidenta Sheinbaum informó, y a los segundos nosotros estábamos informando sobre la renuncia de Víctor Rodríguez Padilla como director de Pemex, y bueno, el nombramiento en su lugar de Juan Carlos Carpio, quien se venía desempeñando como director de finanzas de la empresa. Bueno, la presidenta Sheinbaum rechazó que pues este cambio en la paraestatal se hubiese debido al derrame de hidrocarburo que se registró en el Golfo de México. Pues señaló que fue una decisión personal que tomó el exdirector de Pemex, Víctor Rodríguez, y que además pues responde a asuntos relacionados con la academia. Escuche.
9: Y me dijo, sí, pero soy académico y quisiera ayudarte un tiempo, no me quiero quedar los 6 años. Entonces me dijo año y medio, de hecho me dijo un año al principio, y luego le dije, quédate más tiempo. Se quedó año y medio y después me dijo, ya quiero regresar a la academia.
5: Bueno, escucha, como parte del plan Campeche y de gira por este estado, la presidenta Sheinbaum inauguró ayer la planta pasteurizadora de leche para el bienestar. Estamos hablando de una planta que tiene una capacidad para producir 100.000 litros diarios de leche. Esto en beneficio de ¿cuántas personas? 200.000 personas de 3 estados, no solo de Campeche, también de Tabasco, también de Yucatán.
10: y entre todos armamos este proyecto. Es apoyo a los productores de leche. Ya dijeron aquí, son 877 productores que se les dieron los insumos, se produce la leche y se compra a 11.50 el litro, es decir, se garantiza el precio. Con eso, pues se tiene para vivir. No solamente se produce leche para las niñas y niños de México, sino que además, pues se apoya a los productores, se genera bienestar. Así que es un círculo virtuoso.
5: La candidata a la Secretaría General de la Organización de las Naciones Unidas, la chilena, expresidenta de aquel país, Michelle Bachelet, estuvo en México, estuvo de visita y sostuvo un encuentro tanto con la presidenta Sheinbaum como con el secretario de Relaciones Exteriores, Roberto Velasco. Recordemos que México, nuestro país, respalda la candidatura de Bachelet a la ONU. Bueno, hoy está citado para declarar ante la Fiscalía de Michoacán en torno a la investigación por el asesinato de Carlos Manso, el alcalde de Uruapan, el diputado y exgobernador del estado, Leonel Godoy Rangel, en calidad de testigo. Más adelante me enlazo a Michoacán con pues, la ampliación de esta información. Elementos de la Secretaría de Seguridad Ciudadana de la Ciudad de México, policías de la capital, decomisaron alrededor de 150 mil prendas de vestir de uso común, escuche usted, en un local en calles de la colonia Granjas, México, en la alcaldía Iztacalco. Y más adelante me voy a enlazar con mi compañera Laura Cardoso a las playas de Acapulco, Guerrero, porque pues está la Camoto, doctor Volavsky, hay operativos, algunos para pues, evitar que lleguen personas impresentables con motos robadas, en fin. Laura Cardoso nos tiene todo el reporte. Ayer se agarraron a trancazos en la costera Miguel Alemán. Finísimas personas, esos sujetos, algunos de los que van a la Camoto. Sí, no, tú eres más Aca o Moto, tú que eres más Moto, ¿no?
6: No, prefiero Acapulco, sí.
5: Ok. Oiga, por cierto, rápidamente, ya nos están llegando los mensajes y las llamadas, muchísimas gracias. Y es cumpleaños de doña Emma Nardet Espinosa Ortiz. Bueno, pues muchas felicidades, le dejamos las mañanitas y volvemos.

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16: El Dancis Azul es un ave originaria de Panamá, Ecuador, Perú y Colombia. Mide en promedio 12 centímetros de longitud y pesa solo 13 gramos. El macho es de color azul turquesa, con el lomo, alas y cola negra. La hembra es verde con la cabeza azul. Generalmente andan en pareja. Se alimenta de insectos, frutos y néctar de las flores.
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0: Son las 7 de la mañana con 15 minutos y ya estamos de regreso en Fórmula Noticias, iniciando este sábado de la mejor manera, que es bien informado. Semáforo, estamos escuchando con la Sonora Santanera. Y bueno, es que hoy estamos poniendo cosas del barrio, ¿no?
1: Sí, lo que encuentra uno en la calle, como es un semáforo, pero en esta ocasión es simbólico, es más del amor, un semáforo del amor. Pero sí, todo lo que uno encuentra en la calle y lo que encuentra en el barrio. Y
0: ahí
1: bueno,
0: está.
1: Y cómo
0: el semáforo
1: se comunica.
0: Es parte, ¿no?
1: Sí, pues sí.
0: Es una canción de la Sonora Santanera, una canción pues de 1986, el autor es Carlos Colorado, que es el compositor de la agrupación, Doctor Olavsky. Y usted que nos escucha, díganos, ¿qué canción quiere que pongamos de cosas del barrio aquí esta mañana? 55-52-79-22-91. Nuestro chat de WhatsApp es el 55-67-79-04-72. Y con esto, tómalo en cuenta si nos escucha en la zona metropolitana del Valle de México, porque hay programa Hoy No Circula. Es tercer sábado de mes, ya, qué rápido, ¿no, doctor Bolaño?
1: Tan pronto se nos fue.
0: Así es, no, todavía no, ahí vamos. Entonces, Hoy No Circulan, ¿qué vehículos? Vehículos con holograma 2. Ningún vehículo con holograma 2 puede circular. Vehículos con holograma 1 no circulan aquellos cuya placa termina en número impar, en 1, en 3, en 5, en 7 y en 9. Vehículos con engomados 0 y doble 0 circulan sin mayor problema ni restricción. Así que tómalo en cuenta si vas a ir a pasear con la familia, con los amigos, solo, que siempre es una excelente compañía. Y bueno, con esto vamos con más información. Por cierto, ayer en el país se registraron 29 homicidios, es la cifra más baja en lo que va del sexenio y también en muchos años. Vamos a estar ampliándole esta información más adelante. Y con esto, bueno, se lo informaba desde el día de ayer, desde el pasado 11 de mayo, Gerardo Mérida Sánchez fue secretario de Seguridad en el estado de Sinaloa. Pues cruzó de Hermosillo, Sonora, a Arizona en esa fecha, ahí se entregó a autoridades de los Estados Unidos, informa y confirma el gabinete de seguridad que esta persona se encuentra allá en los Estados Unidos bajo resguardo de autoridades de aquel país. Ayer compareció ante una jueza en Nueva York y bueno, se declaró inocente de todos los cargos que enfrenta. David Galván, el reporte tú lo tienes, voy contigo.
2: ¿Qué tal, Juan? Y exactamente se dio a conocer esta información para hacer precisiones respecto a lo que ya se había trascendido en algunas fuentes, sobre todo de justicia de los Estados Unidos. El exsecretario de Seguridad Pública de Sinaloa, Gerardo Mérida Sánchez, ingresó el pasado lunes a la Unión Americana desde la garita de Nogales hacia Arizona, en el estado de Sonora, donde quedó bajo custodia de los alguaciles del servicio de los Marshals de los Estados Unidos. Se entiende en este mensaje emitido en las redes sociales oficiales, aunque no lo dice literalmente, que las autoridades de seguridad del gobierno mexicano, que se trató de una entrega voluntaria de uno de los 10 funcionarios del gobierno del mandatario sinaloense con licencia Rubén Rocha Moya, requerido por el Tribunal Federal del Distrito Sur de Nueva York, bajo los señalamientos de vínculo con el crimen organizado. La información emitida por el gobierno de la República indicó que a través de la Secretaría de Relaciones Exteriores y del Gabinete de Seguridad mantiene comunicación institucional con las autoridades estadounidenses en el marco de los mecanismos de cooperación internacional. Este ha sido un énfasis precisamente del gobierno mexicano respecto a la no participación o no intervención de agentes en el territorio, pero sí la cooperación para este tipo de medidas. Una vez detenido, Mérida Sánchez fue puesto a disposición de las autoridades federales, donde enfrenta cargos de conspiración por narcotráfico y posesión de armas de fuego. Previo a la información emitida por el gobierno de la República, el general de división en retiro, Gerardo Mérida Sánchez, apareció en el registro de la Oficina Federal de Prisiones de Estados Unidos, en la cual ya lo ubicaba en el Centro de Detención Metropolitano de Brooklyn. Gerardo Mérida, exsecretario de Seguridad, se declaró no culpable. Eso es de llamar la atención, porque se entregó, pero pues es probable que después de conocer los cargos que ya se están fincando a instrucción del gobierno de Estados Unidos, incluso de terrorismo, como ha declarado los grupos criminales el gobierno de Donald Trump, bueno, pues se declaró no culpable en esta corte de Nueva York, donde enfrenta estos cargos por los presuntos sobornos recibidos, según las informaciones del Departamento del Tesoro de Estados Unidos y del Departamento de Justicia, por el grupo del cártel de Sinaloa y alguna de las facciones precisamente en este gobierno que encabezaba Rubén Rocha Moya. En la información que tenemos, Juan, y bueno, pues

0: esa, algún requerimiento, porque se retiró, fue general del ejército, se retiró en el año 2022 y posterior a ello, ya en retiro, ya retirado del ejército, entonces fue contratado en su carácter de particular por el gobierno del estado de Sinaloa como secretario de seguridad. Es decir, pues hoy Mérida Sánchez no tiene nada que ver en absoluto con la Secretaría de la Defensa, con el ejército mexicano en este asunto, y bueno, el grado de general no es un cargo vitalicio, se trata, escuche usted, de un rango militar o jerárquico dentro de las Fuerzas Armadas. El puesto, función operativa que desempeña, bueno, está sujeto a normativas de edad de retiro forzoso o periodos de servicio específicos establecidos por la ley. Y bueno, de acuerdo con la Ley Orgánica del Ejército y de la Fuerza Aérea Mexicanos, los generales tienen una edad máxima obligatoria para permanecer en el servicio activo. Al llegar a este límite, bueno, deben pasar forzosamente a situación de retiro. Y la gobernadora interina del estado de Sinaloa, Geraldine Bonilla, aseguró que la situación legal de Gerardo Mérida en Estados Unidos no afecta al gobierno estatal. ¿Por qué? Porque se trata de un funcionario que ya no trabajaba allá en Sinaloa. Felicitos Trujillo, a Culiacán me enlazo contigo y el reporte, compañero. Muy buenos días, ¿cómo estás, doctor?
1: Con el gusto de saludarte, Juan, muy buenos días. La detención de Gerardo Mérida Sánchez, secretario de Seguridad Pública de Sinaloa, no impacta en la entidad debido a que él no forma parte del actual gobierno estatal. Así lo voy a conocer la gobernadora interina de Sinaloa, Geraldine Bonilla Valverde. La mandataria estatal señaló que se mantienen al margen de la situación al considerar que corresponde a las autoridades federales pronunciarse sobre el caso y brindar información oficial respecto a la detención del exfuncionario. Asimismo, descartó que exista la intención de reforzar la seguridad en el estado luego de este hecho, al afirmar que actualmente Sinaloa cuenta con la presencia de alrededor de 13,000 elementos de seguridad federal desplegados en la entidad. Vamos a escuchar lo que dice al respecto.
2: No tengo información, de hecho no he traído mi teléfono en el transcurso de la mañana, desconozco esos temas, pero seguramente el gobierno federal estará informando en su momento.
3: Pero usted es la gobernadora de Sinaloa, ¿cómo no tendría la información? Porque se dice que fue hace días que se entregaron.
2: No nos han hecho de conocimiento aquí en Sinaloa, ese es un tema que le compete al gobierno federal, a las instancias federales, a Sinaloa no nos compete.
4: Del exsecretario de Administración y Finanzas también se habla de la detención de él, saber si tiene información.
2: Ya las autoridades competentes les van a informar sobre estos temas.
3: ¿Esto podría traer un riesgo para Sinaloa, gobernador? ¿Podría traer un riesgo para Sinaloa?
2: Claro que no, no hay ningún riesgo. Aguas, ten cuidado.
1: Y en esto fue parte de lo que comenta también la gobernadora. Posteriormente habló al respecto, fue la primera entrevista, tuvo dos. Posteriormente pues daba cuenta precisamente de esta situación, decía que no tendría ningún impacto, que ya se había enterado después de esto de pronunciamiento que ha hecho el Gabinete Nacional de Seguridad en torno pues a esta detención que se hiciera en los Estados Unidos de Gerardo Mérida Sánchez.
0: Pues ahí está, doctor Felicitos Trujillo, muchísimas gracias por el reporte. Vamos a estar pendientes. ¿Cómo está el ambiente allá en el estado de Sinaloa?
1: Pues mira, hemos estado dando seguimiento. Todavía pues ha estado en las situaciones de seguridad pues iguales. Se han registrado algunos hechos violentos, pero en este tipo de cuestiones pues muy a la expectativa, esperando pues alguna reacción. Yo se le preguntaba a la gobernadora si era necesario reforzar, si se podrían considerar que hubiera un rebrote pues de situaciones de inseguridad. Comentó que no, que hay 13,000 elementos del ejército mexicano, además pues de toda la fuerza de seguridad local y pues estatal, al pendiente precisamente por cualquier situación que pudiera ocurrir.
0: Pendientes allá en el estado de Sinaloa, doctor Felicitos Trujillo, muchísimas gracias por tu reporte. Que tengas muy bonito sábado.
1: Excelente sábado.
0: Igual usted que nos está escuchando allá en Sinaloa, le mandamos un abrazo muy fuerte, muy apretado. Y con esto nos vamos a ir a una muy breve pausa. Vamos a estar poniendo, doctor Velázquez, a lo largo del día, música de
5: del barrio, ¿no? De la calle, de todos los objetos que puede uno encontrar, lugares, espacios.
0: ¿Sabes qué es fundamental en un barrio que no puede faltar? Una casa de vecindad, así se llama esta canción, ni más ni menos que de La Matancera, de la Sonora Matancera. Volvemos, no se vayan.

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9: Polonia se ubica en Europa Central y forma parte de la Unión Europea. Su forma de derecho es la República Parlamentaria. Se divide en 16 regiones administrativas llamadas voivodatos. Es el quinto país más poblado de la Unión Europea. Su capital es Varsovia. Por su ubicación, es un país clave para el paso de importaciones a la Unión Europea. Su idioma oficial es el polaco. La mayoría de su población profesa la religión católica.
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0: Son las 7 de la mañana con 30 minutos y ya estamos de regreso en Fórmula Noticias, iniciando este sábado de la mejor manera, que es bien informados. Los Tigres del Norte, estamos escuchando con La Puerta Negra, estamos poniendo música de cosas que hay en el barrio. Y bueno, pues siempre hay una puerta negra, y además siempre hay una puerta negra que tiene candados, que pusieron los papás de la persona que vive en esa propiedad debido a que no les anda gustando el amor que está experimentando, doctor. Sí. ¿Quién no ha sido víctima de la puerta negra? Usted que nos está escuchando, ¿ha sido víctima de la puerta negra? ¿Qué hay allá en su barrio para que pongamos una canción? ¿Cuál quiere escuchar? Háganoslo saber, 55-52-79-22-91, es nuestro teléfono. Nuestro chat de WhatsApp es el 55-67-79-04-72. Muchos mensajes están llegando, nos están preguntando que si también estamos poniendo música de cosas de animales. Bueno, pues si hay animales en su barrio, pues ¿por qué no? Desde Querétaro nos piden el circo de la maldita vecindad. Víctor Martínez, también hay circos en el barrio, ¿no?
1: Exactamente, sí, sí, sí.
0: Hay algunos barrios que son un circo, ¿no?
1: Pues sí, además muy divertido, porque eran en los lotes baldíos donde se colocaban los circos, llegaban a la ciudad a colocarse en los circos.
0: Aquí nos están diciendo que, sobre lo que dijimos de el exsecretario de Seguridad de Mérida, que los generales es vitalicio. Yo sí, pero no su servicio, no su servicio. O sea, el rango sí es vitalicio, pero no el...
1: No el cargo.
0: Exactamente, no el cargo, es lo que estamos diciendo y así lo dijimos. Y es información que además encontramos en la ley. Y bueno, más adelante nos están pidiendo algo de Chava Flores. ¿Quién en la música hoy? Pues música de barrio, algo de Chava Flores. Vamos a poner la de Ciudad de Mis Recuerdos, ¿no? México en Mis Recuerdos.
1: México en Mis Recuerdos, que es muy bonito. Claro que sí, la vamos a poner.
0: Desde Querétaro, Alejandro Varela nos pide La Medallita. La señora de los tamales siempre la pone, ya es costumbre. Del barrio, La Boa, nos están diciendo desde Toluca. Pongan cosas, nos están diciendo, de Cosque en el barrio. Bueno, Chava Flores, por favor. Sábado, Distrito Federal, aunque ya no se llama así, la ciudad, porque la canción evidentemente sí. Desde la alcaldía Álvaro Obregón, nos lo está diciendo Benjamín Bernal. Y con esto nos vamos al estado de Michoacán. Escuche usted, allá hoy está citado para declarar en calidad de testigo en torno a las investigaciones por el asesinato de Carlos Manso, el diputado y exgobernador de Michoacán, Leonel Godoy Rangel. Marcos Morales, me enlazo contigo a Morelia. Muy buenos días, el reporte. ¿Cómo estás, Marcos?
2: Así es, Juan. Muy buenos días. Con el gusto de saludarte. Efectivamente, el día de hoy, el diputado federal y exgobernador de Michoacán, Leonel Godoy Rangel, habrá de comparecer ante la Fiscalía General del Estado. Esto en calidad de testigo en la investigación por el homicidio del alcalde de Uruapan, Carlos Manso. De acuerdo con el oficio que envió la propia Fiscalía, se hace de conocimiento de Leonel Godoy que la comparecencia será de manera libre y en calidad de testigo, en punto de las 12 horas de este sábado, en las instalaciones de la Fiscalía. Lo anterior, dentro de la causa penal 220/225, misma que instruye por el delito de homicidio en agravio de Carlos Manso Rodríguez. Hay que recordar que el día de ayer ya acudió el exalcalde de Uruapan, Ignacio Campos Equigua, otro de los actores políticos que junto con Godoy Rangel y el senador Raúl Morón han sido señalados en repetidas ocasiones por la alcaldesa de Uruapan, Grecia Quiroz García, de que pudieran estar involucrados en el homicidio de Manso. Inclusive, meses pasados, proporcionó también videos para que fueran integrados en la carpeta de investigación como pruebas de estos dichos. Cabe señalar que hasta el momento, Juan, la Fiscalía no ha emitido alguna postura sobre el llamado a comparecer de estos actores políticos. Juan, es la información.
0: Muchas gracias, Marcos Morales. Bueno, importante, ¿no?, que se esclarezca absolutamente todo alrededor del lamentable asesinato de Carlos Manso ocurrido el primero de noviembre del año pasado. Para ello también se necesita el teléfono celular, ¿no? La Fiscalía necesita tener, pues, para revisar, ¿no?, las conversaciones. No es que allá en el teléfono celular haya algo o no lo haya, simplemente esclarecer, ¿no, Marcos?
2: Como parte de las propias investigaciones, y no dejar nada de lado, si bien está pendiente estas comparecencias de los tres morenistas, también está pendiente la revisión del celular, así como la captura del jefe de escoltas. Incluso de él ya hay una orden de aprehensión, que sería la octava persona del círculo cercano de Manso Rodríguez en cuanto a seguridad, que falta de ser detenido y también lo que pudiera aportar o no para el esclarecimiento de este caso.
0: Pues ahí está, vamos a estar pendientes, importantísimo que se esclarezca absolutamente todo alrededor de este crimen, importantísimo conocer cuál fue el móvil y bueno, dentro de los que participaron, ¿quién llamó a quién? Si los de dentro a los de fuera o los de fuera a los de dentro. Gracias Marcos, un abrazo hasta allá, hasta el estado de Michoacán.
2: Aquí al pendiente, buen día.
0: Y bueno, y con esto vamos con más información. El 10º Tribunal Colegiado en materia penal confirma la suspensión contra cualquier extradición a Estados Unidos de Audías Flores Silva, del jardinero, recordará, fue detenido hace algunas semanas por el Gabinete de Seguridad, líder regional del Cártel Jalisco Nueva Generación. Y bueno, buscaba ser el sucesor de Nemesio Ceguera, el Mencho. Juan Antonio Jiménez, el reporte tú lo tienes, voy contigo.
3: Gracias, Juan. Muy buenos días. Y la magistrada Isabel Cristina Porras Odriozola, quien tuvo a su cargo el proyecto de resolución, consideró infundados los agravios de la Fiscalía General de la República, ya que la medida cautelar se otorgó conforme el escrito que presentó el quejoso. Asimismo, la juzgadora señaló que el FGR no explicó de manera fundada y motivada las razones por las cuales señaló que el acto reclamado no existe. Porras Odriozola destacó que una vez se recibían precisamente los informes y se decía la resolución correspondiente, se podrá verificar ya si Flores Silva es o no en breve un futuro candidato para que sea proceso a extradición, pero por lo pronto no pueden sacarlo del país. Desde el 2020, el jardinero es requerido por una corte de Colombia, Estados Unidos, para enfrentar cargos por tráfico de cocaína, heroína y también armas entre el 2012 y 2019. Sin embargo, el Departamento de Justicia de este país norteamericano modificó ya la acusación contra el michoacano para ampliar los cargos presentados inicialmente en agosto del 2020, por lo que ahora también se le requiere por tráfico de cocaína, heroína, metanfetaminas y lavado de dinero proveniente de actividades de narcotráfico del Cártel Jalisco Nueva Generación. Juan, el reporte.
0: Oye, pues ahí está. Entonces, de veras, ¿es una suspensión contra cualquier extradición?
3: Es una suspensión de plano. Esto quiere decir, cuando alguien solicita la protección del gobierno federal, es un amparo, primero se le dan una suspensión provisional y ya después de que se analiza, se le da una suspensión definitiva antes de que se otorgue el amparo. Pero cuando una impartidora de justicia dice que se les da una suspensión de plano, nos ahorramos todo esto y automáticamente no se le toca y se deja la situación tal como estaba. Y esta situación ya no solo la dictó un juez, sino lo está ratificando este tribunal.
0: Bueno, vamos a estar pendientes, sin duda alguna, Juan Antonio Jiménez. Oye, otro tema. Ayer la Secretaría de Gobernación organizó el acto de reconocimiento y de responsabilidad internacional. Disculpa pública por la desaparición del profesor Gregorio Alfonso Alvarado López. Fue en el año de 1996 en el estado de Guerrero. Ahí estuviste, Juan Antonio.
3: Efectivamente, y bueno, pues ya son casi prácticamente 30 años de esta ausencia. Se ofrecieron estas disculpas el subsecretario de Derechos Humanos, Población y Migración de la Secretaría de Gobernación, Arturo Medina Padilla, reconoció la falta de responsabilidad de los exservidores públicos de hace 3 décadas. Vamos a escuchar parte de lo que dijo.
4: Hoy, en nombre del Estado mexicano, se reconoce la responsabilidad internacional por la desaparición forzada de Gregorio Alfonso Alvarado López y por ello ofrecemos una disculpa pública. El Estado falló en proteger su integridad y prevenir los hechos. No actuó de forma inmediata para localizarlo, investigar y sancionar a las personas responsables.
3: Por su parte, la esposa del profesor Gregorio Alfonso, Norma Lorena Valdés, también habló y esto es lo que dijo.
5: Hoy te restituimos tu verdadera naturaleza. Que nuestra palabra sobreviva al fuego del árbol siempre verde de la vida, a las inclemencias del tiempo y de la historia, y que sea el agravio honroso de todas las vergüenzas por los siglos de los siglos. Que nuestras palabras y nuestro ejemplo sobrevivan al fuego del tiempo para probar que el amanecer de los parias está entre nosotros.
3: Pues allí está parte de la disculpa, Juan.
0: Ahí está, Juan Antonio, muchas gracias por tus reportes. Oye, compañero, ¿qué canción de cosas que hay en el barrio vas a querer escuchar?
3: Estas canciones.
0: Ay, son varias.
3: Estas canciones del barrio son para cerrar las calles y hacer el bailongo, Juan. Ahí te van
0: parte de un... A ver, para que anoten aquí en cabina. ¿Cuáles son?
3: No te metas con mi cucu. 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
0: No, pues grandes canciones, nomás una cosa antes de la pausa, Juan Antonio, pues ¿qué andas tomando en el barrio que ves al cucu y a un sirenito?
3: Es que son muy buenas. Esa canción de la dinamita, no te metes con mi cuco, es genial para bailar en el barrio.
0: Coincido, Juan Antonio. Compañero, no me despido, pendientes.
3: Gracias, buenos días.
0: Y lo que no puede faltar en ningún barrio es un farolito. Y así, así, al farolito le canta Agustín Lara. Farolito.

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3: En pleno corazón de Zapopan, Jalisco, se erige la imponente Basílica de Zapopan. Esta joya arquitectónica fue construida en 1690 por frailes franciscanos en honor a la Virgen de la Inmaculada Concepción o Virgen de la Expectación, que actualmente se conoce como Virgen de Zapopan, cuya imagen de solo 34 centímetros de alto data desde el siglo XVI. Dos culturas resguardan el atrio de la basílica. Se trata de la figura de Fray Antonio de Segovia, quien donó la imagen de la Virgen de Zapopan y del Papa Juan Pablo II, acompañado de un niño vestido de charro. Cada 12 de octubre, la Basílica de Zapopan alista la llegada de la Virgen de Zapopan, acompañado por millones de fieles que parten en peregrinación desde la Basílica de Guadalajara, tradición que se conoce como la romería y que fue declarada por la UNESCO como Patrimonio Cultural Inmaterial de la Humanidad.
4: La Coparmex dio a conocer que el delito de extorsión cuesta al año a las micro, pequeñas y medianas empresas 15 mil millones de pesos. Detalló que este delito, en el primer trimestre del año, registró un aumento superior al 68% respecto al mismo periodo de 2025. La jefa de gobierno de la Ciudad de México, Clara Brugada, recibirá en Bakú, Azerbaiyán, el relevo para recibir en 2028 el Foro Urbano Mundial de ONU Habitat, Encuentro Internacional sobre Desarrollo Urbano, Sostenibilidad, Vivienda y Planeación de Ciudades. De acuerdo con el Secretariado Ejecutivo del Sistema Nacional de Seguridad, los homicidios dolosos en México disminuyeron 40% durante la actual administración de la presidenta Claudia Sheinbaum. Asimismo, el delito de feminicidio disminuyó 7.8%. Informó Itzel Vanegas. 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

0: Son las 7 de la mañana con 45 minutos y ya estamos de regreso en Fórmula Noticias, iniciando este sábado de la mejor manera, que es bien informados. Mi barrio, estamos escuchando con la gran Sonora Santanera, música de aquello que hay en el barrio, estamos escuchando esta mañana para que usted pues nos diga allá donde nos escucha qué canción quiere que pongamos, que haya allá en su barrio. Y bueno, gracias por sus llamadas, muchas gracias por sus mensajes. Nos están pidiendo que si vamos a poner alguna de Mecano con el cine. Sí, la habíamos contemplado, ¿no?
1: El cine.
0: Ahí está, esa. Pues sí, nomás hay que esperar que venga Beca Duncan un día.
1: Sí, sí, sí.
0: Para que le encanta Beca Duncan. Jacinto Ramírez de Villahermosa, Tabasco, nos dice estupendo programa, muchas gracias. Y nos pide Farolito de Agustín Lara, justo la acabamos de poner. De la Sonora Santanera, por favor, las calles de México, desde Coatzacoalcos, Veracruz, Juan Manuel Granados. Muchísimas gracias, gran canción, sin duda alguna. Desde Michoacán nos están diciendo que cuando vamos para allá, pronto, pronto. Muchísimas gracias por la invitación. Y bueno, hay otro cumpleañero, pero estamos hablando de el director de cine, Servando González. Muchísimas gracias por llamarnos y muchas felicidades. Un abrazo le mandamos. Desde Cancún, diario de un borracho, nos dice cómo va a faltar en el barrio un borracho. Tiene toda la razón Esteban, nos está escuchando allá en Cancún. Nos dice que en su barrio hay muchos borrachos, debe haber
1: más. Sí, no faltan, Cancún, sobran.
0: Mucho además extranjero, ¿no? Mucho borracho extranjero. Son borrachos de importación. Excelente programa, nos dice. Gracias, saludos a ti de regreso para Cancún. Y bueno, vamos con la noticia del día de ayer. Estamos hablando de un incremento salarial del 9% a maestras y a maestros. Esto en el marco de su día, en el marco del Día de las Maestras. Esto pues lo dio a conocer ayer la presidenta Claudia Sheinbaum. Señaló que ayudará a mejorar las condiciones del magisterio en todo el país. Es un reconocimiento y un avance pues en la lucha que hay para garantizarle sus derechos a las y los maestros, que ojalá se pudiera dar más, por supuesto, pero bueno, se da un incremento del 9% y eso es parte de lo que dijo la presidenta de México.
2: En ese marco es que hemos hecho un gran esfuerzo para este aumento salarial. Sé que ojalá fuera el doble. Estamos en este marco de construcción de un nuevo país en donde los recursos públicos se distribuyen al pueblo de México. Y lo que podamos hacer por las y los maestros de México lo vamos a hacer. Por agradecimiento permanente a ustedes.
0: Bueno, pues ahí lo tiene usted. Ayer hubo una movilización de integrantes de la CENTE, una marcha en el centro de la Ciudad de México, por un lado para conmemorar el Día del Maestro y de la Maestra, y por el otro lado para exigir la abrogación de la ley del ISSSTE. Y bueno, pues allá en el ACENTE pues dijeron que eran migajas este incremento, doctor Golavsky.
1: Oigan, no, no es 9%, migajas, hace años que les daban el 2 y el 3.
0: Así es, mira, vamos a ver en cuánto estaba el salario. Sí, en 2026 9%, 2025 también 9%. 2024, 8%, pero a ver, de atrás de 2018, 3%, 3.4%, 3.2%, pues sí, por supuesto que las y los maestros merecen mucho más, claro, pero bueno, 9%, pues sí estamos hablando de que si hay un esfuerzo por parte de la autoridad el día de hoy, pues estamos hablando no del doble, sino del triple del incremento que daban antes. Hay denuncias legítimas del magisterio, por supuesto que las hay, y tienen que ser atendidas. Y hay una deuda histórica con las maestras y los maestros, sí, sí la hay, y tiene que ser atendida. Ahora, andar diciendo que son migajas este incremento, pues me parece que distrae la atención de las denuncias auténticamente legítimas que tienen que ver con la educación, con el magisterio, y esto pasa a el pues lado ya politiquero. Por cierto, ¿sabe usted quién andaba ayer acompañando a la CENTE en la marcha? Exigiendo la abrogación de la ley del ISSSTE, Marx Arriaga, ¿te acuerdas de Marx Arriaga?
1: Ah, ese que hacía libros de texto.
0: El que se atrincheró en las oficinas de la SEP, cuando pues, le dijeron que había terminado su encargo, se atrincheró. Y bueno, pues ahí está, ¿no? Pues me parece una buena ecuación, ¿no, doctor?
1: Pues tal pa' cual.
0: O sea, dos Frankensteins, ¿no? Uno ideológico y el otro sindical. Y ya se está riendo acá David Olivo, coordinador de proyectos prioritarios de Movimiento Ciudadano. ¿Cómo estás, David?
3: Bien, querido Juan.
0: Doctor. Oye, te extiendo mi más sentido pésame por la muerte de tu abuelo. De él hemos platicado en este espacio, sí. Un hombre de más de 90 años, gran ejemplo. Y bueno, lo siento mucho.
3: Don Ramón. Olivo. Así es. 102
0: años. 102
3: años. 102 años.
0: Don Ramón.
3: Y este...
0: Pues lo siento mucho, mis condolencias a ti
3: y murió,
0: a toda tu familia.
3: Y murió feliz. Créeme que es los últimos años mantenía la felicidad.
0: Eso me contabas, lo siento mucho.
3: No, muchas gracias.
0: Que lo quieres mucho, porque luego dices lo querías, ¿no?
3: No, lo sigo queriendo y lo extraño porque me llevo buenos recuerdos de él en esta última etapa de su vida.
0: Qué bueno.
3: Y ahí, aquí estamos.
0: Eso es lo importante. Oye, incremento salarial. Sí hay deudas con los maestros, hay deudas con el magisterio, hay muchas cosas que atender, sin duda alguna. Pero ¿cómo ves el incremento del 9% al salario de las y los maestros?
3: Es parte, hay que reconocer que es parte de todas las asignaturas pendientes que hay en nuestro país en materia de bienestar social. Y hay que celebrar este tipo de, como lo acabas de mencionar antes de entrar al aire, querido Juan, este tipo de incrementos para las y los maestros en nuestro país. Lo celebro y hay que reconocerlo.
0: Oye, ¿consideras, pues qué opinas que desde integrantes de la CENTE digan que son migajas? O sea, tienen denuncias que tienen que ser, por supuesto, revisadas a través del diálogo concertadas. Me parece que algunas son legítimas. Pero pues de eso a llamar migajas este incremento salarial, ¿tú qué opinas?
3: Mira, es lamentable
0: ¿Qué
3: luego...
0: ¿Qué ejemplo le dan a los niños? ¿Son maestros?
3: Sí, aparte es lamentable que luego algunos, y lo hemos comentado anteriormente en tu espacio, luego lucran de más. Y lucran, en lugar que hay que reconocer, sabemos que hay un reacomodo en la economía, tanto mundial como en nuestro país, y que hoy se haga un esfuerzo. Y que se les dé un aumento salarial a los maestros, hay que ser, como dice en mi casa, hay que ser agradecidos luego en la vida, ¿no?
0: Hay que ser agradecidos. Oye, estimado David, ¿cómo va todo allá en los estados gobernados por Movimiento Ciudadano con respecto a la organización del Mundial? Fíjate, tres sedes en México, una la capital y las otras dos, el estado de Nuevo León y el estado de Jalisco, ambos gobernados por Movimiento Ciudadano.
3: Fíjate que... estamos a 26 días de que inicie el Mundial.
0: Estamos a nada.
3: Y ¿cómo
0: van las obras de movilidad en Monterrey?
3: Mira, lo más importante es que, tanto cuando se supo que dos sedes importantes en nuestro país, como Jalisco como y Nuevo León, iban a ser pues colaboradores de este Mundial, Samuel García como Pablo Lemos, se pusieron las pilas y se pusieron a trabajar y anunció, por ejemplo, en el caso de Nuevo León, infraestructura en materia de las líneas del metro, y en materia de también anunció importante transporte público, y también...
0: Hubo apoyo del gobierno federal.
3: Hubo apoyo, coordinación, ¿no? Y realmente se han puesto las pilas los dos gobernadores, tanto en infraestructura, vas en Jalisco para entrar a
0: ¿qué obra de movilidad hicieron en Monterrey para el Mundial?
3: Mira, toda la lo que es el este del...
0: ¿De la de esta? De los
3: no, espérame, déjame, te lo voy a decir para equivocarlo y que estamos ahorita ante la opinión pública.
0: Porque hay una obra que lleva un convoy de...
3: Y la remodelación del Parque Hundidora. Eso es importante, porque va a ser organizado por el FanFest de Monterrey y que el gobierno estatal presume uno de los más grandes del mundial con una capacidad superior a 130,000 conciertos masivos gratuitos.
0: Bueno.
3: Y también el transporte público, igual que Pablo Lemus. Entonces realmente sí se pusieron las
0: pilas. ¿Y la obra de transporte público va a estar lista para el
3: mundial? Va a estar lista. Y la construcción de las líneas 4 y 6 del metro de Monterrey realmente están trabajando. Porque funciona. Samuel ha insistido en que va a estar. Entonces vamos viendo cómo avanza.
0: Bueno, vamos a estar viendo cómo avanza. Y ahora, en el estado de Jalisco.
3: En el estado de Jalisco, en movilidad y obra pública, le hemos continuado proyectos metropolitanos y obras estrategia rumbo al Mundial 2026, incluyendo infraestructura, carretera, transporte público, mejoramiento urbano en Guadalajara y Puerto Vallarta, y también ha planteado políticas de movilidad social como el transporte gratuito para ciertos sectores e iniciativas de salud universal para niñas y niños. Entonces, realmente sí se han puesto las pilas los gobernadores.
0: Pues ahí está. Y aquí en la Ciudad de México, pues también hay ciertos... Vamos a ver a la hora de la verdad. tanto en Monterrey, como en Guadalajara, como en la capital del país, a ver si sí es cierto que están listos para el Mundial, porque va a llegar una enorme cantidad, no solo de personas. ¿Sabes qué va a llegar también? El fenómeno del Niño, señor. Van a llegar unas lluvias torrenciales. O sea, va a poner a prueba,
3: todas
0: las capacidades.
3: Todo, tanto el gobierno federal, tanto los gobiernos estatales.
0: ¿A quién le
3: lo importante es que haya una coordinación y que mandemos un mensaje realmente
0: importante. ¿A Holanda o a México?
3: A México.
0: Por lo de la naranja mecánica.
3: No, a México.
0: Y si no gana México, cosa que pues, yo veo posibilidades, ¿no?
3: Mira, estaban viendo ahí, había unos test por ahí que estaban los favoritos para ganar el Mundial.
0: Sí.
3: Tanto Portugal como Holanda.
0: Yo le voy, ¿sabes a quién? A Cabo Verde. Y en segundo lugar a Costa de Marfil. Imagínate a Volapsky que ganara Cabo Verde.
1: No, yo ese sí le voy desde hace años.
0: David, gracias, nos vemos la próxima semana.
3: Gracias.
0: Nos vamos a una pausa, no se vaya. Hablamos con más, mucho más que darle a conocer aquí esta mañana, el sábado, en Fórmula Noticias.
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11: Lo que no sabías.
12: El ajedrez fue inventado en la India hace siglos y su nombre original era Chaturanga antes de llegar a Europa.
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0: Son las 8 de la mañana, ya estamos de regreso en Fórmula Noticias, iniciando este sábado de la mejor manera, que es bien informado. Estamos poniendo música de cosas que hay en los barrios, y ahí tiene usted esta versión de las jilguerillas, de las cantinas. Eso sí no puede pasar, ¿eh?
1: Sí, no, no, además, esta es una historia que se la vive en las cantinas porque anda despechado.
0: No digo que no puede pasar ir a un barrio y no meterse a las cantinas, doctor Bolapsi. Pues no,
1: a la botana para comer.
0: Ahí está, bueno, ahí tiene usted esta canción. Díganos cuál quiere escuchar, esta mañana, qué hay ahí en su barrio, y con mucho gusto lo vamos a poner. Nos pide que Gato de Barrio de Cricri, por supuesto que la vamos a poner. Siempre hay gatos de barrio, sí. ¿No? Ahí está Elena, muchísimas gracias. Un saludo a Orizaba, tierra natal de Cricri, de don Gabilondo Soler, donde ahí está la estatua del grillito cantor.
1: Y su parque.
0: Y bueno, y unos platillos deliciosos allá, ¿no? ¿Cuál es el platillo?
1: Las garnachas también son buenas.
0: Las de Orizaba. Buenos días, por favor, la de la Sonora, las calles de mi barrio, esa que dice... donde vende nieves y merengue. Pues la vamos a buscar, José Luis, ya con esa información que nos das, es más que suficiente. Desde Taxco, Guerrero, también nos piden Gato de Barrio y Cricri, muchísimas gracias, que desde allá, desde Taxco, de Alarcón, en el estado de Guerrero, nos ven siempre. Muchísimas gracias, un abrazo hasta allá. Canción de barrio, Puente de Piedra, por favor, nos está pidiendo con muchísimo gusto, desde Jalmolonga. Desde Jalmolonga, esto está en el Estado de México. Muchísimas gracias por informar. Y bueno, pues un abrazo también de regreso. Nos dice, un general sigue perteneciendo a la institución militar, no en funciones, que es distinto a que ya no pertenece, que fue lo que dijiste. Se ve que no me está escuchando este señor. No es general en activo, no tiene el cargo. Bueno, y lo dice la ley, no lo digo yo, y cité el artículo, pero bueno, ¿quién? ¿Cómo dicen? Doctor Bolavsky, palabra, ¿cómo dicen? Oídos sordos. ¿Cómo?
1: A palabras necias, oídos sordos.
0: Saludos, Juanito, pueden poner la banda dominguera con Imelda Miller desde Guadalajara. Muchísimo gusto, por supuesto, Ángel Benítez. Y con esto, vamos hasta Mérida, Yucatán. Ahí está mi compañero Israel Aldave, siempre atento a las actividades de la presidenta Claudia Sheinbaum. Estuvo ayer la presidenta en Campeche. Ahí anunció el otorgamiento de la beca Gertrudis Bocanegra, estudiantes de nivel de licenciatura. Señaló que este tipo, por cierto, apoyo los otorga su gobierno por la honestidad, dijo, con la que trabaja. También allá en el estado de Campeche, bueno, inauguró una planta pasteurizadora de leche para el bienestar. Israel Aldave, el reporte, tú lo tienes, voy contigo.
2: Hola, ¿qué tal, Juan? Gracias. Muy buenos días. En efecto, nos encontramos ya aquí en la blanca y hermosísima ciudad de Mérida, Yucatán. El segundo punto de la gira que este fin de semana lleva a cabo la presidenta de México, Claudia Sheinbaum, por el sureste de nuestro país. Tú muy bien lo señalabas, Juan. Ayer estuvo justamente en la ciudad de Campeche. Ahí inauguró esta planta pasteurizadora de leche, que dice la titular del Ejecutivo, es un proyecto en el que todos los involucrados en el tema, por supuesto, relacionado a la producción de leche, pues todos salen ganando, desde los productores, por supuesto, los comercializadores, pero sobre todo la gente a la que va a llegar esta leche de primera calidad. Esto fue lo que destacó al inaugurar esta planta.
3: Es apoyo a los productores de leche. Ya dijeron aquí, son 877 productores que se les dieron los insumos, se produce la leche y se compra a 11.50 el litro, es decir, se garantiza el precio. Con eso, pues se tiene para vivir. No solamente se produce leche para las niñas y niños de México, sino que además, pues se apoya a los productores, se genera bienestar. Así que es un círculo virtuoso.
2: Es un círculo virtuoso, Juan, este proyecto que impulsa el gobierno federal, por supuesto también en colaboración con las autoridades estatales. Y justamente, Juan, ahí hablando de temas educativos, la presidenta de la República informó a todos los estudiantes de nivel licenciatura del estado de Campeche que ya a partir del próximo mes van a poder contar con la beca de apoyo gubernamental Gertrudis Bocanegra para que puedan justamente contar con los recursos necesarios suficientes para que puedan concluir sus estudios a nivel profesional.
3: para útiles y uniformes escolares de 2.500 pesos a cada niño que estudie la primaria, para que todos lleguen parejitos a la escuela, que nadie se quede sin su uniforme, sin sus útiles. Y voy a aprovechar para darles una noticia para Campeche. Todos los estudiantes de universidad campechanos van a tener la beca Gertrudis Boca Negra, todos sin excepción, universal.
2: Ahí está, Juan, el anuncio por parte de la presidenta Sheinbaum Pardo. Los estudiantes a nivel licenciatura de Campeche van a contar con este apoyo del gobierno. Con este ya son tres las entidades que gozan de la beca Gertrudis de Boca Negra. Primero fue, por supuesto, el estado de Michoacán, lo siguió Chiapas y ahora es el estado de Campeche. Agenda para este sábado, Juan, aquí en la entidad. Como te lo señalaba la titular del Ejecutivo, un poco más adelante va a estar inaugurando un bachillerato aquí en Mérida. Un poco más esta tarde estará inaugurando también la Universidad Nacional Rosario Castellanos, este proyecto que impulsa el gobierno justamente para dar oportunidades a los jóvenes, que estos puedan desarrollarse y por supuesto cursar la preparatoria. Y un poco más tarde, Juan, ya en Puerto Progreso, pero aquí mismo en el estado de Yucatán, va a inaugurar un hospital. Es, Juan, el reporte que te tengo con las imágenes de Alejandro Elizalde, aquí desde el Zócalo de la blanca y bellísima Mérida.
0: Ahí está, estás en Paseo Montejo, por lo que veo, muy cerca de, además, las casas gemelas de la familia Barbachano, y muy cerca de un lugarcito donde venden unas hojaldras, querido Israel Aldave, con jamón y queso, como sabe, solo lo saben hacer allá en Yucatán, donde también vas a poder, pues, disfrutar lechón, vas a poder disfrutar cochinitas, si es que el recorrido periodístico, la cobertura te lo permite, Israel. Un abrazo hasta allá. Oye, nada más, ayer en la Ciudad de México, la presidenta Claudia Sheinbaum, importante, ¿no?, conversó con Donald Trump por teléfono, luego se reunió con Michelle Bachelet, expresidenta de Chile, y ahí andabas tú cerca también, ¿no, Israel?
2: Sí, por supuesto, Juana, sin duda, como tú muy bien lo señalas, importante esta conversación que sostuvo la presidenta de México con su homólogo norteamericano, Donald Trump. Se dijo, Juan, a través de las redes sociales, de la información oficial, que se habló principalmente de temas de seguridad y de comercio. Esto, por supuesto, en el marco de lo que está ocurriendo con el gobernador con licencia del estado de Sinaloa, y también en el tema económico, lo que tiene que ver con la revisión del T-MEC. También, sin duda, importante, Juan, esta reunión que sostuvo la mandataria antes de emprender esta gira por el sureste de nuestro país. En Palacio Nacional recibió a la dos veces expresidenta de Chile, Michelle Bachelet, y que hay que recordar, a Juan, es apoyada por el gobierno de México para que ella pueda ocupar el cargo de secretaria general de la Organización de las Naciones Unidas. Sin duda, importante, Juan, por supuesto, estas reuniones y esta llamada, sobre todo, con su homólogo norteamericano, Donald Trump.
0: Gracias, Israel. Abrazo hasta la ciudad de Mérida, la blanca Mérida, hasta Yucatán, y pendientes de tus reportes, compañero. Gracias.
2: Por supuesto, Juan, continuamos muy pendientes. El reporte, por supuesto, con las imágenes de Alejandro Elizalde.
0: Gracias. Un abrazo también a Alejandro allá hasta Mérida. Y con ello, Juan Antonio Jiménez, regreso contigo. Ayer la Suprema Corte de Justicia de la Nación y el Consejo Coordinador Empresarial sostuvieron una mesa de diálogo. ¿Cuál fue el tema, Juan Antonio?
4: Gracias, Juan, y con el objetivo de mantener un diálogo franco, directo y permanente con los sectores productivos de México, la Suprema Corte de Justicia sostuvo un encuentro con más de 10 integrantes de la Comisión Ejecutiva del Consejo Coordinador Empresarial. Durante la reunión se destacó la relevancia de contar con información oportuna y accesible, así como la importancia de trabajar en favor del acceso a la justicia para todos los sectores de la población, en especial atención al impacto que las decisiones judiciales tienen en las micro, pequeñas y medianas empresas, así como en la protección de los sectores productivos y de las personas consumidoras. El ministro presidente Hugo Aguilar Ortiz, acompañado por la Comisión de Enlace con el Sector Empresarial de la Suprema Corte, recibió a los representantes de la Comisión Ejecutiva del Consejo con el propósito de dialogar y establecer una ruta de acción enfocada en el fortalecimiento del diálogo, la capacitación y la profesionalización como elementos clave para consolidar la certeza jurídica en el país. país. En este marco, se abordaron temas de alta relevancia para el sector empresarial, entre ellos la necesidad de establecer criterios claros en la aplicación de las decisiones en la Corte, así como la importancia de mantener un diálogo constante que permita generar confianza y certidumbre. Juan, el deporte.
0: Gracias, muchas gracias, Juan Antonio Jiménez. Tampoco me despido en este momento de ti, ya estamos empezando a poner las canciones que pediste. Gracias.
4: Gracias. Buenos días.
0: Y bueno, con esto nos vamos con una grande del barrio, que es ni más ni menos que de Tintán. Es el rey del barrio, doctor Bolasco.
1: Vamos a escuchar.
0: En todo barrio hay un rey, y a mí me gustaría que el del mío fuera Tintán.
1: También volvemos. 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
11: Explorando la naturaleza.
12: Considerada el segundo pulmón del mundo, la selva del Congo es la segunda selva tropical más grande tras el Amazonas. Se extiende por 6 países africanos y es famosa por ser el hogar de gorilas de montaña y los chimpancés. Sus densos bosques son esenciales para la lluvia regional y el sustento de millones de personas. La conservación de este ecosistema es prioritaria para proteger especies endémicas y mantener la biodiversidad.
11: Cuida lo que comes.
13: Una forma sencilla de asegurar una nutrición equilibrada es observar los colores en tu plato. Cada color en los vegetales representa diferentes fitonutrientes y antioxidantes esenciales para la salud. Un plato vibrante con verdes, rojos, naranjas y morados indica una amplia variedad de vitaminas. Intenta que al menos la mitad de tu plato consista en verduras. Esto no solo mejora tu salud, sino que hace las comidas visualmente atractivas.
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0: Son las 8 de la mañana con 15 minutos y ya estamos de regreso en Fórmula Noticias, iniciando este sábado de la mejor manera, que es bien informados. Ahí tiene usted música de cosas que hay en el barrio, estamos poniendo esta mañana. La pulquería, pues no puede faltar. Le voy a contar a usted que nos escucha que en la de mi barrio se llamaba Las Buenas Amistades. Estaba en la calle de Tatabasco y todavía funcionó hasta mediados de la década de los 90. Ahí, pues, yo pasaba cerca ahí de la pulquería en algunas ocasiones. Tatabasco y Francisco Sosa. Ahora es una tienda en la que venden así como embutidos y latas y botellas. Y bueno, ahí tiene usted esta canción. Gracias por sus llamadas, gracias por sus mensajes. Nos dice, un placer disfrutar de este programa. Dice, ojalá, coincido desde Veracruz, que Carlos Manso merecía tener más protección, totalmente de acuerdo. Y fíjese usted que pues, el primer cinturón de seguridad del alcalde de Uruapan pues, es el que está bajo investigación por posible colusión con los homicidas. Es decir, vamos a darle, por supuesto, toda la cobertura a este tema y certeza se necesita en las investigaciones de este artero crimen. Desde Azcapotzalco nos piden una canción de Chava Flores, pues el cronista. Ese sí era cronista de la Ciudad de México, unos que andan ahí medio faroles. No, este sí era cronista, Chava Flores. La tienda de mi pueblo, claro que la vamos a poner. Y también México de mis recuerdos, vamos a poner. Saludos a todo el equipo. Pregunta al Volavsky, ¿qué tiene más espinas, la trucha que la mojarra? No sé si sea albur, pero que la mojarra, dice el doctor Volavsky. Desde Cuautitlán, Izcalli, nos piden los muchachos de mi barrio. Bueno, de Palito Ortega, bueno, la vamos a poner también, por supuesto. Y agradezco como cada semana que nos acompañe el coordinador de la bancada del PRI en la Cámara de Diputados, Rubén Moreira. Diputado, ¿cómo estás? Qué gusto saludarte.
1: Muy bien, buen día, ya aquí en la Ciudad de México.
0: Ya aquí en la Ciudad de México. Oye, canciones de tu barrio allá en Coahuila. ¿Qué?
1: A ver, no, traigo una que no es de mi barrio, en Coahuila. ¿Qué te parece el bodeguero?
0: Ya estás, el
1: Richard
0: bodeguero.
1: Richard Egues, de Las Villas, allá en Cuba. Este gracias. Es era un flautista y es el compositor del bodeguero.
0: El bodeguero, sí, pues en todo barrio tiene que haber un bodeguero, ¿no?
1: Pero en mi barrio, allá en Saltillo.
0: ¿Qué había?
1: No, hay muchas cosas. Bueno, para empezar, dulces que son muy sabrosos ahí, uh-huh. En la calle de Salazar. Sí. Hay unos dulces muy sabrosos. Pero en Saltillo hay música como, por ejemplo, Agustín Jaime. Bajaba caballo. Uh-huh. Pero lo mataron. Rosita Alvírez, que también le pasó lo mismo. Esas son dos canciones ahí de Saltillo.
0: Oye, pues ahí está, pues vamos a ponerlas también, pues son las, sí, las de tu barrio. ¿Cómo era tu barrio?
1: Yo soy de Saltillo.
0: ¿No? ¿Eras de jugar en la calle con tú y el calor que, o el frío?
1: No, fíjate que Saltillo tiene muy buen clima, pero yo vivía en la calle de Abasolo, que en aquel entonces era, digamos, la última calle de la ciudad con pavimento, cuando yo era niño, y era la salida hacia Concha del Oro y por lo tanto a Guadalajara. Tú no te podías salir a la calle porque...
0: ¿Era carretera?
1: Sí, era prácticamente una carretera.
0: Pero bueno, también ahora, jugabas en la carretera, ¿no?
1: Sí, claro.
0: De los que no faltaba el escuincle que ponía piedras en la
1: carretera. No, eso sí no, pero sí jugábamos al futbolito en una calle que se llama Jacobo M. Aguirre, que es una lateral, hay una calle que está atrás.
0: Ahí está. Gracias por compartir esto, diputado. Ahora pues vamos con varios temas, ¿no? No es excluyente. Fíjate, he visto en la conversación, en general, no en todos los casos, muy poca seriedad con lo que sucede con el asunto de Sinaloa y las acusaciones que hacen los Estados Unidos y la solicitud de detención provisional con fines de extradición y lo que sucede con las investigaciones en Chihuahua con respecto a la participación de agentes de la CIA en un operativo. Veo, ¿sabes qué? Mucha politiquería, veo mucho insulto, veo mucho agravio y no son temas excluyentes de investigación. Me parece que ambos tienen que investigarse. Elementos de prueba de los socios, pues sería muy bueno que mandara los datos de prueba. Pero sí, las investigaciones tienen que llevarse también de manera paralela en México, por parte de la autoridad, de la fiscalía, absolutamente a todos los funcionarios y cualquiera que pudiera estar señalado, no importa por quién, de haber cometido un ilícito. Y el partido Morena, se lo decía a su secretaria de comunicación, pues tendría la obligación, porque tiene un comité de no importa quién, pongo una denuncia sobre no importa quién, investigarla. ¿Por qué? Porque no somos iguales, ¿no? Y entonces, pues más vale esclarecer a, pues conceder. que se investigue todo. Y lo de Chihuahua, pues también se tiene que investigar. No sé tú cómo lo veas.
1: A ver, yo creo
0: que... Los casos son delicados.
1: Sí, pero yo creo que estamos en un momento delicado para México, más allá de quién gobierna, pero estamos en un momento delicado. Yo creo que le toca a la mayoría abrir un espacio en el cual podamos discutir todo institucionalmente. Yo lo he insistido.
0: ¿La comisión bicameral?
1: No, no suman la bicameral de seguridad nacional, que ahora ya se designó, pero no se ha instalado, una parte. Las otras comisiones que hay en el Congreso, y entonces ahí también poder hacer un espacio de diálogo. Por otro lado, está el Consejo Nacional de Seguridad Pública, que uno lo ve como aletargado, y tomar decisiones ahí. O sea, hay que abrir un espacio de diálogo.

0: todos los días.
1: El fanatismo cega. Y esto va para todos los grupos políticos, para todos los partidos, para todas las bancadas. El fanatismo cega. Y quien sale perjudicado cuando sucede es el pueblo. Y este fanatismo cega a representantes populares o a gobernantes.
0: Pero además,
1: pero a todos, ¿eh?
0: Sí, pero además el mundo está cambiante. Siguiendo lo que dijo el líder chino, ya se están poniendo de acuerdo espartanos y atenienses, ¿verdad? Que cuando lo dijo, dije, ¿qué quiso decir este señor? Bueno, pues ya están poniendo de acuerdo espartanos y atenienses, y pues los que no somos ni espartanos ni atenienses, uh-huh, siguiendo ese dilema que se puso sobre la mesa, pues tenemos que ver qué vamos a hacer. Y te voy a poner un tema que es controvertido. Yo creo que la patria requiere que en este momento busquemos la soberanía energética.
1: Ajá.
0: Y hay en el norte del país gas enterrado. Yo sé la controversia que hay. Amigos muy cercanos también me dicen, oye, hay una controversia sobre los efectos en el medio ambiente. Pero del lado tejano se está sacando todos los días.
1: Así es.
0: Y nosotros no estamos sacando ese gas. Y lo peor, nos estamos alejando de la autosuficiencia energética. Entonces, temas como esos
1: son importantísimos.
0: Debemos de ponernos en un ladito y decir, a ver, si está bueno el pleito, ¿esto cómo lo arreglamos?
1: A ver, y sobre eso, qué bueno que tocas este tema, porque, bueno, hay un comité interinstitucional y además académico también, por otro lado, llevando a cabo estudios para verificar de qué manera se puede traer el gas de manera, pues, amigable con el medio ambiente, ¿no?, en nuestro país. Si no lo hacemos, me parece que nos vamos a quedar muy rezagados. No sé tú qué opinas.
0: A ver, yo conozco eso muy bien el área.
1: Sí.
0: ¿Por qué? Porque hace varios años ahí se hicieron estudios por el Instituto Mexicano del Petróleo, que es un instituto del Estado mexicano, uh-huh, y sabemos exactamente cuál es la cantidad de gas y dónde se encuentra. Uh-huh. Nada más hay un tema. Si tú te paras ahí, a unos kilómetros, nuestros vecinos lo están sacando. Y luego dicen, es que va a temblar, pues no ha temblado, no ha temblado. Y lo que sí ha sucedido es que es la misma formación, se llama Eagle Form, y ellos están sacando el gas, y de ese gas lograron, pues, su autosuficiencia, su poder, y nosotros no lo tenemos.
1: Lo importamos de ellos.
0: ¡Ese mismo!
1: O sea, ese mismo gas que extraen de esa misma manera es el que nosotros estamos importando cuando lo podemos nosotros generar, lo que nos daría soberanía energética porque el gas se utiliza para la generación.
0: De ahí lo agarras para la energía eléctrica y para muchas cosas.
1: ¿Te acuerdas cuando las heladas allá con tus vecinos en
0: Texas?
1: Ah,
0: no, te quedas sin luz acá.
1: Nos quedamos sin luz acá.
0: Sí, pero nosotros lo tenemos. Y yo creo que así hay algunos temas que deberían de ser un espacio, uh-huh, para decir, bueno, sí traemos una contienda y el año que entra va a haber una contienda electoral y yo soy del PRI, sí, pero hay cosas, y ustedes son de Morena, sí, pero hay cosas que tenemos que arreglar entre todos. Uh-huh. ¿Para qué? Para tener país, uh-huh, porque si no, pues no tenemos país. Y así como está ese tema, está el tema de la suficiencia alimentaria y habría que discutir temas de la mejora de semillas, pero discutirlo, uh-huh, no agarrarnos a catorrazos, como luego se dice.
1: ¿Qué es lo que está sucediendo? Vamos a esperar que los ánimos se bajen más allá. Entonces, ya nada más para concluir, nada más con saber si coincides con esto, un minutito, que se investigue todo.
0: Todo, sí.
1: Todo. Sea de Morena, sea del PAN, sea de Movimiento Ciudadano, que vienen unas investigaciones, por cierto, sea del PRI, del partido
0: que abramos
1: sea. Yo creo que quien nada debe, nada teme y sale beneficiado con una investigación si en verdad tenía las manos limpias, ¿no?
0: Y que las instancias de diálogo y de reflexión, sí, el poder legislativo ha cedido o ha abdicado, como queremos decirlo, sí, la mayoría, a muchos espacios de control, de debate, serio, ¿no?
1: Sí.
0: Llegamos a y terminamos todos a mentadas de madre, perdón por la frase. No, no va a ser así.
1: Pues ahí está, que se investigue, por supuesto, a todos los señalados por Estados Unidos. Ya que mande elementos de prueba es otra cosa, que ojalá y así sea. Pero mientras la autoridad de México que investigue, que los partidos también investiguen a sus cuadros, cierto, y que se investigue lo de Chihuahua también, ¿no?
0: A ver,
1: todo lo que se investigue.
0: Con serenidad, hombre, también.
1: Exacto, y profesionalismo. ¿Cómo ves? Imagínate, nos quedan 20 segundos, pero un mecanismo que investigue autónomo a todos. ¿Te gustaría?
0: Sí, no tiene problema.
1: ¿Buena propuesta?
0: Claro.
1: De eso hablé con Javier Oliva, por cierto. Si te quedas, vamos a repetirla. Volvemos.
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1: son las 8 de la mañana con 30 minutos y ya estamos de regreso en Fórmula Noticias, iniciando este sábado de la mejor manera, que es bien informados. Estamos escuchando la canción que pidió el diputado Rubén Moreira, Agustín Jaime, con el Piporro. Ah, el Piporro. De repente yo lo confundía con uno que se fugó, usted sacó a Canadá y lo agarraron en Nicaragua. Un día me dice un abogado, fíjate, le digo, oye, invítame a la entrega del Oscar. ¿Del Oscar? Le digo, sí, del Oscar Espinosa. Pero no, eran distintos el Piporro.
2: Distinto, no, es muy decente el Piporro.
1: Sí, y muy simpático también. Bueno, vamos con más información, vamos al estado de Chihuahua esta tarde a las 16 horas. Usted que el Partido Morena convocó una marcha para exigir juicio político en contra de la gobernadora del estado, de Maru Campos, esto pues derivado del caso de intervención de agentes de la CIA en un operativo en el que se desmanteló un laboratorio para la elaboración de metanfetamina. Estamos hablando de, recordará, hace unas semanas, abril pasado. Mara Almeida, me enlazo contigo a Chihuahua con pues el reporte. También se dio a conocer que habrían detenido algunas rutas de transporte público por donde va esta marcha, por donde está convocada, que también hay personas simpatizantes de la gobernadora del estado en el lugar de la convocatoria, pues en muestra también de apoyo a Maru Campos. Tú el reporte nos lo tienes completito. Pues se calentó Chihuahua, Mar.
3: Pues Juan, mira, Chihuahua siempre ha estado muy caliente porque las temperaturas aquí pues no dan tregua, y también somos gente bien trabajadora y bien entrona, y sabes que la verdad este tipo de cosas pues no estamos acostumbrados a que vengan y nos hagan pues este tipo de situaciones. Cabe destacar que lo del transporte público se ha suspendido, como bien comentas, esto pues por el riesgo que hay de que se pudiera generar algún vandalismo con las unidades. Hay que destacar que, bueno, ahorita en Chihuahua acaban de estrenar las unidades de lo que es la alimentadora, que se llama pues la ruta Bowie, y pues se prevé o se pudiera contemplar pues que algún grupo de choque pudiera estar inmiscuido en esta marcha, y por ello, y también para resguardar pues la seguridad de los ciudadanos, pues se decidió suspender esta ruta de transporte. El encargado del Consejo en Morena, Hugo Gutiérrez, ha dicho que esto es pues un ataque a el intento de movilización que tiene Morena, y que es una coartación de pues de la libertad. Pero bueno, sí se ha generado algo de polémica por eso. Pero sabes que, Juan, auditorio, déjenme comentarles que realmente muy poca gente en la calle estaba enterado de este tema de la marcha. Esto se ha manejado más bien pues en los círculos políticos, en el círculo rojo, como se menciona. Y también compartirte que en el acceso a Chihuahua por la carretera Panamericana, pues tienes que pasar por Delicias, Chihuahua, tienes que pasar por donde hubo este conflicto en el 2021 con el agua de Chihuahua, en donde pues murió una madre de familia, una productora, Yesenia, todos lo recordamos aquí en Chihuahua, y esto pues ha ocasionado mucho posiciones, un grupo fuerte de campesinos, quienes están bloqueando ahorita el acceso, están intentando, dicen que hasta el momento, pues han sido 15 camiones provenientes del sur del país, los cuales pues están intentando ingresar al estado. Juan, esperemos no vaya la violencia este tipo de situaciones, porque puede haber riesgo de esto, Juan.
1: Bueno, pues no, se hace la convocatoria, una marcha pacífica, y bueno, pues nosotros vamos a estar pendientes de esta movilización. Mar Almeida, muchísimas gracias por tu reporte. Y bueno, pues ahí sí es de llamar la atención, ¿no? Más allá de otra cosa, que pues no haya transporte público. Ahí está la excusa, dicen que tienen miedo que se lo roben. No sé.
3: Ha habido vandalismo, y bueno, pues ese es uno de los de lo que se está manejando, y también que no haya pues violencia hacia las personas que van circulando. Entonces, bueno, esperemos que todo transcurra con tranquilidad y paz, Juan. Estaremos listos para reportarles lo que vaya aconteciendo.
1: Sí, ahí
3: saludos
1: está.
3: Por allá.
1: Gracias, Mar.
3: Y Juan también. Abrazo, hasta la
1: gracias,
3: próxima.
1: Gracias, gracias. Bueno, y que no haya violencia tampoco con quienes participan, porque pues también no olvidemos que existen, y desde hace muchísimo tiempo, y son una institución, los que se rentan para eso, ¿no?
2: Sí, para los pleitos y para...
1: Ahí está. para romper movilizaciones. Vamos a estar pendientes allá de lo que sucede en Chihuahua. Y bueno, pues agradezco muchísimo que nos acompañe Felipe López Veneroni esta mañana. Felipe, abrazo fuerte, ¿cómo estás? ¿Cómo ves esta situación allá en Chihuahua? Como que parece que unos quieren hablar de Sinaloa y no quieren hablar de Chihuahua, y otros quieren hablar de Chihuahua y no quieren hablar de Sinaloa, y los dos asuntos no son excluyentes, y me parece que ambos tienen que ser investigados a profundidad, y el que se investigue uno no excluye que se investigue el otro. ¿Tú cómo lo ves?
4: Un abrazo, un saludo muy cariñoso al auditorio. Escuché la última parte de la entrevista con Rubén Moreira. Me parece que es la posición más sensata. Se tiene que estudiar, investigar todo y a todos, precisamente para salir fortalecidos, para que el sistema político mexicano, que está tan cuestionado, pues se oxigene. Ahora, específicamente este asunto de Chihuahua viene a ser muy interesante desde mi punto de vista por dos razones. Primero, creo que el asunto de la entrada de agentes de la CIA a esta investigación de un narcolaboratorio, etcétera, es desde luego fehacientemente una violación constitucional. No sé si esto amerite el punto del juicio político, si se deba llevar a ese nivel, pero lo cierto es que sí hay una violación constitucional y hay una responsabilidad del Ejecutivo estatal. En cuanto a Sinaloa, también...
1: Ya, perdón, ya sea que, por participación u omisión, cualquiera que sea el caso, por eso me parece que es importante que se esclarezca, Felipe.
4: Y luego, estoy totalmente de acuerdo.
1: Hay como que mucha resistencia, ¿no?, a esclarecer, que se diga qué es lo que sucedió. A ver, el daño ya está hecho.
4: Sí, eso es evidente. Y creo que, independientemente de la marcha de hoy en la tarde, que lamentablemente parece que se están calentando los ánimos en mala manera, lo cierto es que, de no haber sido quizá por ese accidente donde fallecieron dos o tres agentes, quizá ni nos hubiéramos enterado. Pero fue precisamente ese accidente el que destapó o abrió esta situación. Y sí es un momento de sentarse a reflexionar por una razón, Juan y amigos del auditorio. Vea quién está jugando contra quién y desde dónde se están moviendo las cosas. No es casual que Trump y el gobierno de Trump haya mandado esta solicitud para lo de Sinaloa inmediatamente después de que se apareció o se evidenció lo de Chihuahua. Y aquí lo que yo quisiera agregar es esto. Hay tres gobiernos que tienen furioso a Estados Unidos: Brasil, Colombia y México. Eso queda claro. La relación de México con Cuba, el hecho de que no se haya querido plegar a todas las demandas de Trump, pues habla mucho de esta, digamos, entereza todavía de la presidenta de México. Y hay una necesidad por parte del gobierno de los Estados Unidos de presionar a México, de presentar a un gobierno corrupto, débil, con este argumento que han estado manejando tanto la derecha como Estados Unidos, de que México es un país que lo controlan los cárteles, etcétera. Pero la gran paradoja, y lo acabas de mencionar, es que a la fecha no hay pruebas.
1: No hay pruebas, pero a ver, me parece que sí, ojalá y Estados Unidos presente los datos de prueba de estas acusaciones, ¿sí?, que son tan serias. Pero más allá de eso, ¿cómo ves? Pues también que se investigue aquí en México y que se investigue cualquier señalamiento, no importa quién venga, sobre un funcionario público. Que se investigue. Esto no es decir que sea culpable, si no hay ruido, pues vamos a ver. Y en caso de que tengan las manos limpias, pues qué mejor, ¿no? Porque se esclarece y no queda la sospecha de que hubo, pues ahí, algún asunto truculento. Entonces, que se investigue también, me parece muy importante. Totalmente. Y que se investigue también, porque ya amenazó a Estados Unidos con que vendrán otras solicitudes de detención. Pues hay que estar dos pasos adelante. ¿Cómo ves si se creara un mecanismo,
4: una comisión
1: autónomo, un mecanismo, imagínate, con un gran abogado independiente, con distintos tipos de perfiles, para investigar funcionarios en México que sean señalados? Esto no quiere decir que haya un proceso en su contra, ni que se les esté declarando culpable, que se investigue, se esclarezca. Sí. ¿Cómo ves, Felipe? Sí. ¿Buena idea?
4: Me parece muy bien. No sería una fiscalía, no sería un área de la fiscalía. Tendría que ser una comisión independiente aprobada, por un lado por el Congreso de la Unión y por otro lado por la Suprema Corte de Justicia, para que pueda actuar con total libertad y con personalidades que estén más allá de cualquier duda. es decir, un grupo de abogados, de investigadores, incluso de policías judiciales, pero que estén más allá de cualquier sospecha. Creo que sería lo más sano y sería además una forma de responderle a Estados Unidos de que en México sí se está trabajando en contra del narcotráfico, uh-huh, y que pues hay esto del doble sentido. Tú quieres que nosotros hagamos esto, y creo que efectivamente hay que hacerlo, pero tú tienes a 36 mexicanos que están acusados o imputados de posibles crímenes y que tampoco has querido soltar porque dices que no hay pruebas.
1: A ver, está el Minilic, entre ellos, el autor intelectual de nuestro compañero periodista Javier Valdés, pero también señalado por otros delitos. Cumple una condena allá en Estados Unidos, ¿no? Hijo de Damaso López Núñez y, bueno, uno de los principales operadores del Chapo. Se lo solicita aquí en México y Estados Unidos. Otro, Javier García Cabeza de Vaca, ¿no? Tiene orden de aprehensión en nuestro país. Está ya protegido en los Estados Unidos. El exgobernador de Tamaulipas. Ahora, una cosa no tapa la otra. No. Lo que yo digo es que no son excluyentes.
4: Claro.
1: Estamos hablando, pues, de muchos casos y de una incongruencia por parte de los Estados Unidos, y falta de reciprocidad, ¿no?
4: Ese es el punto, y lo que dijo Rubén Moreira me parece muy sensato. En vez de estarnos desgarrando las vestiduras entre nosotros,
1: avancemos,
4: deberíamos de armar un frente común para enfrentar esta injerencia.
1: De acuerdo. De Estados Unidos. Regresamos contigo de la pausa.
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7: Una vuelta al mundo.
8: Cartagena de Indias es una ciudad en Colombia ubicada a orillas del Mar Caribe, también llamada La Heroica. Contempla a su alrededor varios archipiélagos e islas que son paraísos para un verdadero descanso. Cartagena se caracteriza además también por su vida nocturna, festivales culturales y paisajes exuberantes. La temperatura durante todo el año es de 27 grados centígrados en promedio. Un clima ideal para conocer la ciudad, su oferta gastronómica y su importante infraestructura hotelera y turística la hacen única. Cartagena de Indias es una de las ciudades más bellas y mejor conservadas de América, un tesoro que hoy en día es uno de los destinos turísticos más visitados de Colombia.
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9: Al concluir el primer trimestre, los bancos privados que operan en el país reportaron ganancias que superan los 80.600 millones de pesos. Este monto representa un crecimiento del 1.36% en comparación con el mismo periodo del año anterior. De acuerdo con la Secretaría de Seguridad, del 1 de octubre de 2024 al 30 de abril de 2026, se han asegurado 28.031 armas de fuego y más de 391 toneladas de droga. Asimismo, señaló que en 22 estados de la República se han desmantelado 2.330 laboratorios clandestinos. Durante el mes de marzo, las divisas turísticas cayeron 3.4% a tasa anual, al sumar 3.541 millones de dólares, lo que significa que el gasto promedio por viajero internacional cayó 13.7% al ubicarse en 378 dólares. Informó Itzel Vanegas. 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
1: Son las 8 de la mañana con 45 minutos y ya estamos de regreso aquí en Fórmula Noticias, iniciando este sábado de la mejor manera, que es bien informados. Felipe López Veneroni nos agarró la pausa, pero para concluir la idea, estamos hablando sobre la necesidad de construir un mecanismo que investigue cualquier señalamiento que se haga contra cualquier funcionario público, amén de que se requieren pruebas, datos de prueba por parte de acusaciones de Estados Unidos a funcionarios mexicanos, sin lugar a dudas, pero se tiene que investigar también en nuestro país. Y viene además la amenaza de Estados Unidos con que vendrán otras solicitudes de detención provisional contra otros funcionarios. Ya nada más para acabar, y es que de esto hablé con Javier Oliva, que vaya que si hay un experto en temas de seguridad en México es él.
10: Totalmente. Ahí,
1: colega tuyo en la UNAM, te planteó la misma pregunta. Más adelante vamos a escuchar lo que de ella nos responde Javier Oliva. ¿Consideras que en las solicitudes de detención contra políticos mexicanos que podría hacer Estados Unidos próximamente, habría dentro de ellos políticos de oposición? Porque si no, estaríamos hablando de un tema meramente político, ¿no?
4: Totalmente. Debe de haber, y por ahí se estuvo manejando, que ya había una lista que incluía a varias gentes del PAN y del PRI. No la he visto como tal, pero sí debe de haberlo para que esto sea realmente creíble. Ahora, insisto, es una presión política, independientemente de que sí se investigue en México, de que hagamos algo parecido a lo que hizo Italia en su momento, cuando la mafia y los jueces y todo, pero sí es una presión política en la que todos los partidos deberían de cerrar filas con el país.
1: Bueno, pues ahí está Felipe López Benedoni. Abrazo bien fuerte y espero poder escucharte pronto y volverme a encontrar contigo, que el otro día coincidimos. No nos pusimos de acuerdo en un lugar de tacos allá por el sur de la ciudad.
4: Es importante sí rescatar esta cuestión del ANADE, ¿no? Estos patos ahí que luego andan volando y hay que cazarlos.
1: Ahí está. Oye, Felipe, rápidamente, ¿alguna canción de barrio que tenga que ver con tu barrio o con el farolito, como la de Agustín Lara, o con el gato de barrio y Cricri? ¿Algo de barrio que te gustaría que pusiéramos?
4: A mí en lo personal, Amorcito Corazón.
1: Ya estás.
4: Yo tengo la ilusión.
1: Todos tenemos un Amorcito Corazón allá en el barrio, ¿no?
4: Es correcto.
1: No puede faltar en el barrio. Gracias, Felipe. Abrazo muy fuerte. Muy bonito fin de semana. Descansa.
4: Igualmente. Saludos al auditorio. Gracias.
1: Bueno, pues ahí está. Le digo que conversé con Javier Oliva el día de ayer, coordinador del Seminario Universitario de Estudios sobre Seguridad allá de la Universidad Nacional Autónoma de México. Y bueno, pues conversamos. Le pregunté si el gobierno de México, las autoridades de nuestro país, tendría que construir un mecanismo de lo mismo que hablaba con Felipe López Benedoni y con el diputado Moreira, que investigue cualquier señalamiento que haya contra cualquier funcionario. Que lo investigue nomás. Esto me respondió.
11: Sigue siendo un rumor de que al exsecretario de Finanzas lo detuvieron en Europa. Todavía no se especifica en dónde fue detenido ni si es real la noticia. Pero bueno, está circulando de manera intensa que sería uno de los coacusados con Rocha Moya. Entonces, y lo que tú señalas también es muy, muy delicado, porque el miércoles tres funcionarios de muy alto nivel, uno el jefe del Departamento de Defensa, Peter Hansen, el jefe del FBI y el jefe de la CIA, en tres eventos diferentes, pero en la misma jornada, se refirieron a México como una, o al gobierno mexicano, el que será sometido a presiones. Peter Hensett, en estas posturas que tiene, que hay que estar muy atentos. Este domingo convocaron a una jornada de la oración, evidentemente en este maximalismo racista evangélico, y ni más ni menos que Peter Hensett va a ser el huésped de este evento masivo cristiano, que como sabemos a lo largo de la historia, mezclar religión con política nunca ha dado buenos resultados. Bueno, ese es el tipo de interlocutores que tiene el gobierno mexicano. Y en lo mismo en el caso del director de la CIA, y el que fue todavía más enjundioso en contra de nuestro país en su conjunto, fue el director de la DEA, señalando que van a venir una amplia lista, que esta admonición de esto es solo el principio, ¿no?
12: Sí.
11: Entonces, pues bueno, veremos ahora al regreso del presidente Trump, que pues dejó a un lado su personalidad bravucona frente al presidente de China, Xi Jinping, uh-huh, y que bueno, en estas próximas horas veremos si más de los implicados coacusados en la lista que dio a conocer el Departamento de Justicia a través de la Fiscalía del Sur de Nueva York, Fiscalía Federal, pues siguen deteniéndolos o entregándolos, como fue claramente el caso del general Mérida.
10: Javier, nos queda un minuto rápido. ¿Sería una especie de cacería de brujas construir una comisión o un mecanismo para que se lleven a cabo investigaciones a todas aquellas personas que puedan ser señaladas, no importa de quién, por parte del gobierno mexicano, para adelantarse a lo que puedan determinar los Estados Unidos?
11: Bueno, esa sería una posibilidad, y más que una cacería de brujas, bueno, quienes, de acuerdo a información fidedigna y documentada de fuentes nacionales y mexicanas, pues evidentemente que comparezcan ante la ley, no importa de quién se trate. La presidenta lo ha dicho muy muy claramente, que no se protegerá a nadie que en efecto se documente que ha estado involucrado en actividades ilícitas, sobre todo las relacionadas con el tráfico de drogas. Entonces, pues ahí veremos, ¿no? Por ejemplo, la acusación al general Mella de tráfico de armas, pues es probable que esa acusación no prospere.
10: ¿Tú crees que dentro de estas personas que dicen que van a solicitar su detención podremos encontrar políticos de otros partidos que no sean Morena?
11: Pues va, digo, si nos atenemos a, en este caso, al origen, Juan, que es la fiscal, bueno, para nosotros fiscalía, ahí es el Departamento de Justicia, es decir, si esa va a ser la pauta, pues tendría que esperarse, pues evidentemente, esto que señaló el director de la DEA, que habría más implicados, ¿no?, en este caso. Yo insisto que, pues, independientemente de la pertenencia partidista, el daño que se le hace al país, uh-huh, en términos de violencia, en términos de la ramificación de otro tipo de delitos, como es la extorsión, el cobro de piso, en fin, todo lo que implica este consorcio negativo que es el crimen organizado, pues quien está implicado y como bien señala la presidenta, se establezcan las pruebas suficientes, pues tendrá que comparecer ante la autoridad judicial. Entonces, sí, en esos términos, pues habría que estar pendiente si es que ese va a ser el origen de las investigaciones.
1: Bueno, pues muchas gracias, Javier Oliva, y por supuesto que vamos a estar pendientes. Ya casi nos vamos con los platillos que nos va a recomendar el doctor Volavsky, porque ya se hambre, pero antes, vamos con los deportes, ¿no? Para después del deporte llegarle al almuerzo. José Luis Cuevas, el pintor, algo bueno debo de haber hecho en los últimos días de pues, que esté aquí el pintor. Esto sí, gracias, pintor.
12: No, hombre, un detalle, de verdad, Juan, gracias, que me invites más seguido. Le comentaba yo ni a la producción, tenía tantos sábados que quería venir y no me dejabas. Ay, hoy sí, me das la no, gran oportunidad. Ay, sí, te lo agradezco. Oye, vamos a platicar de tu Cruz Azul. ¿Qué te parece?
1: Que juega contra las Chivas para ver cómo después seguramente la final será o Chivas Pumas o Chivas Pachuca, ¿verdad?
12: O sea, tú no ves a Cruz Azul con opciones. Hoy tiene que ganar. Van 2-2, si empatan pasa Chivas, si gana Chivas pasa Chivas. El jueves a las 7 de la noche. Yo la verdad es que creo que Cruz Azul, si nos vamos hombre por hombre, es mejor que el Guadalajara. Pero lo que ha hecho Chivas con este equipo alterno, con los no seleccionados que están en la cancha y que están haciéndolo muy bien, creo que tienen el envión anímico. No juegan en su casa, jugarán en el Estadio Jalisco, la que fue su casa durante muchos años, y estará, desde ayer estuvieron haciendo un entrenamiento abierto, la gente la verdad es que le respondió y en serio a las Chivas. Si a mí me preguntas por temas futbolísticos y por este tema del momento, creo que Chivas y Pumas llegan en mejor momento. Pumas perdió el jueves 1-0 con Pachuca, pero van a jugar en CU y la gente se va a hacer pesar y sabemos lo que engloba a todo el tema de jugar en Ciudad Universitaria. Pumas necesita ganar por un gol y con esto avanza. Ese es mañana a las 7. Yo sí veo Chivas contra Pumas, pero si hoy Cruz Azul, si se conecta Paradela, Palavecino, Everé, las grandes personalidades que tienen ahí, Charlie que marcó un golazo el miércoles, creo que tiene opciones el equipo.
1: O sea, tendría que pasar eso.
12: Creo que sí.
1: Ah, pues ya no paso. Además, acuérdate que los usos y las costumbres, pues también van a los deportes. Y el Cruz Azul tiene una que además, pues es.
12: Está muy homónima. Impregnada, ¿no? En ellos.
1: Cruz Azulearla,
12: sí,
1: ¿no?
12: Digo, tienen con Joel Wiki, su entrenador interino, esa oportunidad que Joel Wiki fue parte del cuerpo técnico de Vicente Sánchez hace no mucho y ganaron la CONCACAF. Después los corrieron. O sea, es posible que Cruz Azul sea campeón y corran a Wiki. Porque
1: bueno, en el fútbol mexicano es posible todo.
12: Es posible todo, sí, es correcto. Hablando de posibilidades, Guillermo Ochoa concentró con la selección desde el lunes o martes.
1: La coladera Ochoa.
12: Ayer habló Guillermo Ochoa en zona mixta, no sé si tengamos por ahí el byte, para escuchar su ilusión realmente de estar compitiendo por jugar un sexto mundial.
1: Vamos a escuchar.
13: Trato de disfrutar el día a día, el desayuno, el compartir con mis compañeros, con la gente que trabaja aquí, con el staff, con los fisios, detalles, ¿no? Que son los que forman parte de estas concentraciones, que son recuerdos que me voy a llevar. Y que a lo mejor al inicio no los disfrutaba tanto por estar pensando en estar metido 100% al trabajo.
12: 2006, 2010, 2014, 2018, 2022 y va a ser 2026.
1: ¡Ay, los números! Eres bueno. ¿Cuál es el portero más goleado en la historia?
12: Ha jugado más partidos. Más partidos, le da goleado. Oportunidad. Sí.
1: ¿Por cuántos? ¿Cuántos goles le han metido?
12: Fíjate que no tengo el dato.
1: Regresando, te lo doy más adelante. Sí, pero sí, estamos hablando de miles, ¿no?
12: ¿Te refieres ya entonces no en selección ni en mundiales? Totales, sí, en la historia, totales, sí.
1: Es el más goleado en la historia,
12: sí, lo
1: ¿no?
12: que hace Cristiano Ronaldo haciendo miles de goles y su contraparte recibiéndolos. Sí, Guillermo Ochoa.
1: ¿Es un asunto que responde al deporte o al negocio?
12: Yo creo que es un tipo que vende muy bien.
1: Ahí está, ya lo dijo mi más claro. Podría estar en la Cámara de Diputados, tú mucho mejor, más elocuente que cualquier legislador.
12: No lo sé. ¿Eh? Ahí me podría. Yo wow, creo sí. que...
1: Nos vamos a una pausa, seguimos conversando. Venga, más adelante.
12: ¿No? Más adelante, Juan.
1: Gracias, gusto. Pintor.
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14: 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Territorio Animal.
20: La cobra real es la serpiente venenosa más grande del mundo porque puede llegar a medir hasta 6 metros de longitud. Tiene una capucha propia de las cobras. Es muy agresiva si se le molesta. Puede levantar del suelo hasta 3/4 partes de su cuerpo y seguir avanzando para atacar. Su veneno no es de los más potentes, pero una sola mordedura inyecta 22 mililitros, suficiente para matar a 20 personas. Es la única serpiente que hace un nido para depositar sus huevos y cuando eclosionan se aleja para no comerse a sus crías. La cobra real se encuentra en la India, China y en el sur de África. Vive hasta 20 años.
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20: Los perros no sudan como los humanos, regulan su temperatura jadeando y a través de sus almohadillas.
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0: Son las 9 de la mañana y ya estamos de regreso en Fórmula Noticias, iniciando este sábado de la mejor manera, que es bien informados. Estamos escuchando La Esquina del Movimiento con la Sonora Matancera. Ahí lo tiene usted, porque estamos poniendo música de cosas que hay en los barrios. Y esta nos la pidieron. Ahí está, y bueno, pues ahí está La Esquina del Movimiento, ¿no? Un barrio que tenga una esquina que no tenga movimiento, o que por lo menos no tenga una esquina con movimiento, híjole, se ve.
1: Una esquina donde pase de todo, como Eje Central y Madero, sí, que pasan miles de gentes cada semáforo.
0: Ahí está. Oiga, gracias por sus llamadas desde Playa del Carmen, felicitan al programa. Por favor, el gran circo de la maldita vecindad, pues también cosque en el barrio, el circo. Me están diciendo, ¿por qué defiendes la identidad de los mexicanos y tu apellido es más español que Hernán Cortés? Que además es mi pariente. No es mi pariente, pero yo celebro su ignorancia. Fíjese usted, ¿cómo se llama esta persona? José Luna. Hágame el favor. O sea, entonces, ¿los mexicanos tenemos que ser nada más de orígenes prehispánicos?
1: No, y además...
0: ¿Y el mestizaje del que tanto hemos hablado aquí?
1: Además, a los afroamericanos...
0: Y sus ojitos azules, dice. Además, ciegos, no son azules, son verdes.
1: No, y los afroamericanos y los esclavos eran... llevaban el apellido de los dueños, porque los eran su posesión, los afroamericanos. Entonces, lo de los apellidos es lo de menos.
0: Ahí está, doctor Volavsky. Pues ahora sí nos vas a hablar de comida del estado de Hidalgo.
1: Sí, comida del estado de Hidalgo.
0: Dices que pastes. ¿Y los escamoles qué?
1: No, escamoles, chinicuiles, barbacoa, ¿qué tal? Hay una cosa, el chimbo. Yo les tengo que platicar el chimbo, porque el chimbo
0: suena
1: es
0: como
1: un
0: africano, eso.
1: Es un pollo adobado, y el cual se cuece junto con la barbacoa en un horno de tierra, con la leña, que eso es lo que le da el sabor ahumado, entre dos pencas de maguey. Y aquello es un manjar, porque se va desbaratando la carne del pollo. Pero también tienen los pastes, que son de origen inglés, además, era la comida que traían los mineros ingleses, y hay hasta un museo del paste. Y el que ahora es rey, Carlos de Inglaterra, cuando era príncipe todo, y fui con Camila al Museo del Paste, también fue a visitarlo. Entonces,
0: ¿se echaron un paste o no?
1: Ah, claro, el problema es que se los echaron de mole verde, porque antes eran de carne picada y papa y cebolla, y nada, era muy sencillo. Pero aquí hicimos el sabor, entonces aquí ahora hay pastes de mole, hay pastes de mole verde, hay pastes de tinga, bueno, hay hasta un paste hawaiano que llevan jamón con viña. Ya aquí de verdad se enriqueció el paste en el estado de Hidalgo. Pero también tenemos los mixiotes, que es en la cutícula o en la película del maguey. Ahí se cuece también al vapor. Pueden ser de cordero, pueden ser de conejo, pueden ser de pollo. Y también es con un adobo. El adobo viene del norte, de la parte de la Huasteca, donde también tenemos el zacahuil, que bueno, ya hemos hablado mucho de él, pero también el xojol es el tamal grande, pero es un tamal dulce, porque lleva piloncillo y canela, entonces es un tamal dulce, muy, pero también enorme.
0: Ahí está, bueno, pues doctor, un platillo más.
1: Xoconostle, el xoconostle es la tuna, se usa para todo, se usa para el caldo de la barbacoa de borrego, para el consomé, pero también se usa en distintos guisados y se usa en lugar de jitomate.
0: Pues ahí está, ya se nos abrió el apetito. Entonces, que nos está escuchando en Hidalgo, si es cierto lo que dice el doctor Volavsky, háganoslo saber del municipio en el que nos está escuchando, díganos cuál es el platillo típico. Y con esto, vamos con temas musicales, vamos con temas de mexicanos en el extranjero, vamos con la ópera de Santa Fe en Nuevo México. Está con nosotros Iván López de Reynoso, es el director principal de esta importante ópera allá en Nuevo México. Iván, maestro, bienvenido, gracias.
2: Muchísimas
0: por acompañarnos.
2: Gracias. Al contrario, gracias por el espacio, encantado de estar aquí contigo.
0: Hoy estamos hablando de una ópera que tiene un recinto maravilloso.
2: Así es.
0: En Nuevo México, allá en Santa Fe, porque hay posibilidad tanto como de aire libre como de escenario adentro.
2: Exacto.
0: ¿Cómo llegas a esta ópera en tiempos de Trump?
2: Bueno, es todo un tema, ¿verdad? Pero la verdad es que afortunadamente a mí me gusta mucho decir que la cultura es aquel lenguaje universal que rompe fronteras de verdad, ¿no? O sea, podemos comunicarnos con la música Igual aquí en Italia, en Japón, en China, en Estados Unidos, la música nos habla a todos, y por ende creo que eso es tal vez el mensaje más poderoso de este nombramiento. Un teatro impresionante, efectivamente, en medio del desierto de Nuevo México, con una atmósfera única, súper especial. De repente, al ser recinto al aire libre, pues te sorprende el viento, las lluvias, las tormentas, pero no deja de ser siempre una emoción presentar títulos operísticos en un recinto así de importante.
0: Oye, tienes un contrato, me parece que es al menos por 3 años.
2: Es correcto.
0: ¿Inicias?
2: El año próximo, el verano del 27.
0: ¿Con El Barbero de Sevilla?
2: Exactamente, con El Barbero de Sevilla, que es también la ópera con la que debuté ahí hace 4 años.
0: ¿Y tú decidiste que fuera con El Barbero de Sevilla?
2: Fue una decisión conjunta porque... Sí, así es. Estaba precisamente en la agenda del teatro reponer esa producción con la que yo debuté el año pasado, y cuando estábamos hablando de mi nombramiento y vimos que estaba El Barbero de Sevilla en la programación, pensamos que era interesante y lindo y significativo volver a dirigir la ópera con la que debuté, pero ahora dentro de esta nueva posición.
0: Oye, bueno, a partir de 2017, no es asunto menor, Iván Maestro, eres un virtuoso sin duda alguna y uno de los héroes y de las heroínas que están allá en los Estados Unidos, paisano allá, tú a través de la música, de las expresiones, la más contundente de todas, el lenguaje más universal que existe, la música, y antes de entrar a conciertos que vas a tener próximamente, ¿cómo es ser un músico, una persona que se dedica a la cultura mexicana en los Estados Unidos el día de hoy? ¿Qué le dices a nuestros paisanos allá en Nuevo México? Que vaya, que los hay en Santa Fe, en Albuquerque, en Taos, en una enorme cantidad de ciudades en este, en Nuevo México, que además era territorio nuestro, ¿no? Correcto. Nadie es ilegal en territorio robado, Iván.
2: Es una gran realidad lo que dices. Es muy poderoso el mensaje, este mensaje de que podemos tener una unidad y es necesaria en tiempos tan convulsos y sobre todo a través del arte, ¿no? Este catalizador de emociones y elemento que sensibiliza a la sociedad. Yo creo, como dice el gran maestro Ricardo Muti, que la música no es una profesión, es una misión. Es una misión para humanizar, para sensibilizar, para unir. Y efectivamente en Nuevo México hay una gran comunidad mexicana, pero latina en general, y creo que es muy significativo tener este nuevo encargo, esta nueva comisión en la Ópera de Santa Fe, en estos tiempos, como dices, que se suma también a mi posición como director principal también en la Ópera de Atlanta. O sea, tendré 2 responsabilidades en 2 de los teatros más importantes de Estados Unidos, y creo que es un mensaje de que sí se puede, de que hay que trabajar y de que los mexicanos pues somos lo máximo, ¿no?
0: En Nuevo México y en Georgia.
2: Así
0: estamos hablando, 2 estados muy distintos,
2: muy distintos.
0: Uno en la América profunda y otro en territorio robado. Van las y los paisanos a la ópera, a la música, a las actividades culturales, forman parte del mundo cultural.
2: Van. Es muy emocionante que el año pasado que estuve dirigiendo allí, en Santa Fe, había de repente mensajes que me llegaban a redes de mexicanos, paisanos, que me decían: yo llevo muchos años viniendo aquí y me da mucho orgullo ver que hay un mexicano al frente de una producción operística. Me pasó también en Atlanta. De hecho, uno de los personajes más importantes del comité de la Ópera de Atlanta es mexicano. Y entonces es mucha emoción encontrar y hacer comunidad, ¿no? Porque si algo tenemos los latinos es esa como unión y ese orgullo de pertenecer y de defender nuestras raíces y nuestra raza, nuestro lenguaje, y
0: así es
2: muy poderoso ese mensaje.
0: Y grandes músicos mexicanos en el extranjero, Iván, tú eres uno de ellos, también el mejor flautista del mundo mexicano, estamos hablando de Horacio Franco, compositores ni se diga. Oye, te vas a presentar en Finlandia y en Milwaukee.
2: Así es.
0: ¿Cuándo?
2: En verano, tengo una gira en verano que empieza los días 5 y 6 de junio en Estados Unidos con Milwaukee Symphony, una orquesta maravillosa, en crecimiento. Los de Milwaukee tienen esta cosa de que como están muy cerca de Chicago, y Chicago es una de las orquestas más importantes del mundo, en Milwaukee hay esta cosa de nosotros también somos muy buenos y hay como muchas ganas de hacer música, de crecer. De ahí doy un salto importante a Finlandia, va a ser mi debut en Finlandia, en el Festival de Savonlinna, que es también un recinto al aire libre, un castillo histórico, en esta ciudad maravillosa, en un lago, es un ambiente súper especial. Y después voy a Italia, es el cierre de la gira veraniega en el Festival de Pesaro en Italia, así es que es una agenda muy intensa para este verano.
0: Pues estaremos pendientes de escuchar a Rossini el próximo año.
2: Así es.
0: Allá en Santa Fe, Nuevo México. Y os agradezco mucho, maestro Iván López
2: Reynoso.
0: Gracias y muchas felicidades.
2: Muchas gracias.
0: Y el reconocimiento a ti y a todos nuestros paisanos, paisanas que están allá en los Estados Unidos, que nos están viendo, que nos están escuchando. Siempre un abrazo muy fuerte. Rápido, nos vamos a ir a una pausa, pero ¿alguna canción de barrio que tenga que ver con algo del barrio? La tiendita, el farolito.
2: ¿Qué será? O el taxi.
0: Claro, la de...
2: Pérez Prado.
0: Ah, claro, y qué bueno que la de Pérez Prado, porque hay otra.
2: No. Mambo de Pérez Prado, el taxi.
0: Es el ruletero.
2: El ruletero, exacto.
0: No puede faltar el ruletero en un barrio. Lo vamos a poner más adelante. Nos vamos a una pausa. Nos vamos a ir con la tiendita de mi abuela. Es un drama del abuelo que le dejó a Paquito Cuevas encargar su tienda. Volvemos, no se vayan.

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6: Caminando por México.
7: Puerto Vallarta, ubicado en el estado de Jalisco, es un magnífico destino de playa que atrae a mucho turista nacional e internacional. Tiene la segunda bahía más grande del continente, la famosa Bahía de Banderas. Además cuenta con las magníficas playas como son la Playa Flamingo, Las Glorias, Playa de Oro, Los Muertos y Conchas Chinas. Asimismo, tiene un gran hotel de tradición y fama, el cual se cuenta fue el primero en construirse en el puerto. Además, dicen que llegaron a hospedarse Elizabeth Taylor y Richard Burton. También Puerto Vallarta es un lugar conocido por la vida nocturna para todos los amantes de la fiesta, por lo que muchos turistas eligen este destino como su favorito.
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0: mañana con 16 minutos y ya estamos de regreso en Fórmula Noticias, iniciando este sábado de la mejor manera, que es bien informados. Ahí tiene usted el ruletero con Pérez Prado, música de cosas que hay en el barrio, y por supuesto que el ruletero no puede faltar, y si no, usted pregúntele al amigo del Comanche, ¿no, doctor Olavsky? ¿Cómo se llamaba? ¿Te acuerdas en esta gran película? Con la Pelangocha, el Comanche. ¿Cómo se llamaba?
1: ¿Te falta barrio? No, era el Bigotón Castro, precisamente, el Vigos.
0: El Vigos, ¿cómo se llamaba la película?
1: No, era...
0: Estamos hablando de...
1: Eran los Beverly de Peralvillo.
0: Exactamente, doctor Volavsky, vea, si tiene usted cultura popular. Pues eres una enciclopedia, doctor Volavsky. Oye, ¿y por qué no fuiste a la Camoto?
1: No, porque no...
0: Te ibas a ir con Micho, el productor.
1: Sí, no, porque se maneja muy rápido, entonces...
0: No, porque se canceló el Akamoto, pero eso no ha impedido que la gente lo quiera, pues, como que rescatar, ¿no? Ahora sí que como que es el Lázaro de los motociclistas, levántate y anda. Y usted, que, bueno, se canceló, es un desastre, se rompen absolutamente todas las normas, todas las leyes, pero aún así salieron a bordo de sus bólidos varios... cientos, si no es que miles, con rumbo a Acapulco. Incluso los quisieron detener autoridades en el trayecto, hubo operativos. Vamos a ver quién nos acompaña a la señal de radio, le cuento lo que está pasando en la pantalla de Telefórmula. Ahí vemos en la carretera rumbo a Acapulco, vamos a repetir la imagen, mía, usted nada más la impunidad. Pues hay un operativo para pues detener a los motociclistas, revisarlos, ver que todo está en orden. Entonces uno de estos motociclistas como que finta que se detiene y se sigue. Ya sabe usted cómo le hacen en las casetas, que se las brincan, como toman la carretera México-Cuernavaca cada fin de semana como si fuera una pista. Y bueno, pues ahí nomás ve usted a la policía estatal, que me parece que es del estado de Guerrero, pues los ve así a lo lejos, así como el chinito, ¿no? Milando. Entonces, es que, oye, y quien sí se le prestó la moto, Micho, nuestro productor, y llegó a Acapulco, es mi compañera Laura Cardoso, aferrada, irse a la playa, ahí echar caballitos. Laura, me enlazo contigo a las playas de Acapulco. Se puso tenso el ambiente ayer en la costera, hubo de tocho.
2: Juan, buen día. Pues sí, terminamos aquí como a las 2, 3 de la mañana, porque pues todos estos muchachos que vinieron en su mayoría del Estado de México, de la zona conurbada de la Ciudad de México, pues les dio por hacer arrancones, acrobacias y un excesivo consumo de alcohol que se dio aquí en la costera Miguel Alemán. Todo comenzó después de que a su llegada llegaron a la playa del Princes y pues por la noche decidieron venirse aquí a esta zona pues de antros de la costera, donde los propietarios tuvieron que pedir el apoyo de la Guardia Nacional y de las corporaciones policíacas, porque pues ya estaban haciendo muchos desmanes, estaban bloqueando la vía pública. Y esas todas son faltas administrativas. Al menos hubo 2 decenas de delitos, también otra cantidad similar de motocicletas retenidas porque no traen papeles o de plano violentaron por completo el reglamento de tránsito y pues todas esas condiciones que les habían impuesto para poder entrar aquí a Acapulco. Si bien no los detuvieron, Juan, y no hubo el caos que hubo el año pasado, que recordemos hubo alrededor de, bueno, fueron 8 muertos y más de 40 lesionados en este Acamoto 2025. Hoy en 2026 apenas si entró el 10% de los motociclistas que entraron el año pasado. De hecho, podemos ver que todavía andan algunos por aquí. Hoy es la segunda noche, pues espera más o menos un
0: van a llegar más, ¿no?
2: Situación similar, porque están llegando, Juan, siguen entrando ahí en la caseta de la venta, continúa este operativo especial interinstitucional con 900 elementos, yo creo seguramente pedirán refuerzos porque hoy hay un concierto aquí. Así es, hay un concierto aquí en la Diana. De hecho, eso les cuestionábamos, Juan, ayer a la autoridad, y lo que nos decía es que tampoco pueden hacer mucho porque enseguida los acusan de violencia, de que fueron agredidos. Ayer tuvieron que usar incluso gas lacrimógeno ahí por ahí de la 1 de la mañana, pues para repeler un poco las agresiones de estos señores, bueno, de estos chicos que ya estaban en completo estado de ebriedad. Y es que no hay límite para la venta de alcohol aquí en Acapulco, ni en la playa, ni en los antros, ni en las tiendas de conveniencia. Y ha habido muchos cuestionamientos, Juan, sobre si esto realmente deja una derrama económica o no. Vamos a escuchar a Alejandro Martínez Sidney, que es de la Canaco, y ayer nos hablaba justamente de que sí deja una derrama económica, pero lo que pedían a las autoridades era que pusieran orden. Vamos a verlo, que por cierto, Juan, te mandó muchos saludos.
0: A ver, vamos a escuchar.
3: No hay que perder de vista que la derrama que deja este evento es importante. Sin embargo, también hay derrama de sangre, también hay excesos, también hay desmanes que debemos de controlar, y ahí es donde la autoridad tiene que hacer su trabajo, con el respaldo de nosotros, las organizaciones.
2: Juan, pues ahí están, y el despliegue de cientos elementos de seguridad logró contener los excesos durante esta primera noche. Te digo, arrancones, acrobacias. Ahí hay varios videos de Luis Ramos.

0: siempre, siempre.
1: Están aprendiendo, exactamente.
0: Oye, entonces, ¿cuántos detenidos me dices? De porque sí se armaron los catorrazos en la costera y
1: sí,
0: entre otros desmanes que hicieron algunas personas.
1: Al menos 20, Juan, de lo que se sabe hasta el momento. Hubo esta mañana una reunión de las corporaciones policíacas y todas las autoridades de aquí del puerto de Acapulco, y al menos 20 detenidos y un número similar de motocicletas que fueron retenidas, porque muchas, Juan, no traen ni permisos, ni placas, ni tarjeta de circulación. Algunas se verificaron que no tuvieran reporte de robo, porque pues también se está haciendo eso, y también se tiene un control estricto de todos los que entraron, porque se les tomó los datos, se verificó en Plataforma México y en todas las dependencias, digamos, del orden judicial, para ver que sus conductores no tuvieran algún antecedente, no, bueno, más que antecedente penal, que no estuvieran bajo investigación en estos momentos, Juan.
0: A ver, pues ahí está Laura Cardoso. Tú feliz, ¿verdad? Tú divertidísima. ¿Cómo no me invitaste? Imagínate que hubiéramos transmitido este espacio desde allá. Me parece que hay que decirlo, tienen que cumplir con las normas, tienen que cumplir con la ley. Ya está, yo como el chinito. No se vale que hagan desmanes ni que se apropien del espacio público, pero también hay mucho clasismo en los comentarios que hay de un Nakamoto que no es un Nakamoto, porque no es oficial, porque dicen que se canceló, ni se canceló, porque se está llevando a cabo. La convocatoria desde un inicio fue desde redes sociales, lo que no la hace ni mejor ni peor, pero no es que tengamos que constituir una sociedad anónima para organizar un festival. Todo el mundo está en derecho a hacerlo siempre y cuando se coordine con las autoridades, en este caso municipales de allá del puerto de Acapulco, pero sí hay mucho clasismo y me parece que esa no tendría que ser la lectura. No sé tú qué opinas.
1: Así es, Juan. De hecho, era lo que comentaban algunos servidores, de prestadores de servicios, porque decían, aquí no se va a limitar a nadie, no se trata de excluir a este tipo de turismo, y ya diciendo este tipo de turismo, pues ya también se está excluyendo de alguna manera, Juan, porque vienen realmente a divertirse. Incluso te puedo comentar que venían varias familias exclusivamente a la Camoto, es decir, a ver todas estas jóvenes que vienen con motocicletas, para ver juntas esa cantidad de motocicletas que llegaron como el año pasado, que fueron 10,000, Juan. Hoy apenas han entrado poco más de 1,000, y las que van a continuar entrando en lo que resta del día. Así es que, pues, se trata de venir a divertirse. Aquí el problema fue que se desbordó un poco, pues, ese ambiente que se traen los chavos, la fiesta, se quedaron. Como algunos no tienen reserva para hoteles, ni alcanzaron a reservar en plataformas como Airbnb, pues tuvieron que quedarse por aquí en la playa o en algunos camellones incluso, y pues ya van de algunos. Muy pocos son los que van de salida. Te comento, la reunión ahora vuelve a ser en las playas cercanas aquí. Ayer estuvieron cerca del Revolcadero y por la noche vendrán nuevamente a buscar la fiesta aquí en los antros que estás viendo en este momento. Estamos
0: los cuales bien conoces.
1: Los vi de fuera.
0: Sí, cómo no.
1: Los vi, Laura, de fuera, porque ya no me dejaron entrar. Incluso, Juan, te comento que muchos hoteles de gran turismo pidieron que se les pusieran como estas vallas de popotillo para que estos jóvenes no pudieran ingresar a las bahías de ascenso y descenso de sus clientes.
0: Hay clasismo, te lo digo también, hay que señalarlo, pero bueno. Estamos pendientes y mañana, si me lo permites, me enlazo contigo con el reporte de lo que hoy suceda en este segundo día del Nakamoto, que sí existe. Volvemos.
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5: Honduras es un país centroamericano que limita al norte y al este con el Mar Caribe, al oeste con Guatemala y al sur con el Golfo de Fonseca, Nicaragua y El Salvador. Su ubicación entre dos océanos favorece una gran variedad de hábitats, flora y fauna. Su gastronomía tiene sus orígenes en la cocina precolombiana mesoamericana. Su capital es Tegucigalpa. En la ciudad hondureña de Comayagua se ubica la catedral más antigua del continente americano.
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0: Son las 9 de la mañana con 30 minutos y ya estamos de regreso en Fórmula Noticias, iniciando este sábado de la mejor manera, que es bien informados. Escuchamos la barriada con este sonido sonorámico, doctor Volavsky. ¿Te acuerdas cuando trabajabas en sonideros y vendías discos piratas afuera del metro? ¿Cómo le decías?
1: El sonido, la changa, anga, anga, anga, anga.
0: Decía yo eso, canción MP3, tres, tres, tres, tres, tres, con el doctor Volavsky.
1: Y bueno, pues que no puede faltar un sonidero en el barrio para que arme los tibiris, que son estos bailes donde se cierra la calle y se pone a bailar todos los vecinos.
0: Ahí lo tiene usted, doctor Volavsky, era bailador de sonideros. Elías García Zavala nos dice desde Minatitlán, él es taxista, que ya está arriba de su taxi dándole al trabajo, y pues nos saluda como siempre disfrutando de la programación. Un abrazo a ti, Elías, a todos los profesionales del volante, a Luis Cruz, taxista en la Ciudad de México, que también nos está escuchando, nuestro reconocimiento siempre, y cuantas veces haya que decirle usted que es pasaje, cierre con cuidado la puerta. Y muchas gracias también desde Toluca, desde el Estado de México. Dice el doctor, es que cuando vas por unas tortas y nos está diciendo hay un ingrediente típico de allá.
1: No, pues es que son tortas de chorizo verde, chorizo rojo, pero también hay de jamón serrano y hay unas de milanesa que se están poniendo de moda.
0: Ahí está, bueno. Muchas gracias también. En Hidalgo nos dice lo que comúnmente se conoce como chimbo, más frecuente escrito como chimbo. Es un platillo tradicional originario del municipio de Actopan. Su nombre proviene del otomí chimbo, que significa penca del corazón del maguey. Y pues muchas gracias. Nos están escribiendo esto no de Hidalgo, sino desde Baja California, la familia Bremont y Jordán. Muchísimas gracias. Y bueno, con esto seguimos con la información. Tome nota porque hoy y mañana el Museo Diego Rivera Anahuacalli va a vivir un momento histórico. ¿Por qué? Porque lanza el proyecto Anahuacalli Digital, va a contar con un avatar de Diego Rivera con el que los visitantes van a poder interactuar. Ve usted nada más lo que le espera en el Anahuacalli.
2: Este 16 y 17 de mayo, el Museo Diego Rivera Anahuacalli hará un hito tecnológico con el lanzamiento de Anahuacalli Digital. Por primera vez, los visitantes podrán interactuar frente a frente con el avatar de Diego Rivera, desarrollado por Next Eye Solution de Grupo Fórmula. A través de este encuentro virtual, el muralista compartirá sus pensamientos, su obra y el origen del recinto. Con esta innovación, el Anahuacalli se convierte en el primer museo de América Latina en implementar la inteligencia artificial para la difusión cultural, integrando la vanguardia tecnológica sin perder su esencia original. Fiel a su concepción como ciudad de las artes, el museo abre su puerta a la modernidad, facilitando a los visitantes el acceso a contenidos digitales y a su invaluable colección de más de 2.000 piezas prehispánicas. La experiencia contempla kioscos digitales, plataformas en línea y dinámicas colectivas que transforman la visita tradicional en un viaje interactivo, convirtiéndose en una cita imperdible para vivir el arte y la historia desde el futuro.
0: Pues ahí está, no se lo pierda. Doctor, es que uno de los lugares más bonitos que hay en la Ciudad de México.
1: De la Ciudad de México, que pocos conocen porque está metido en el Pedregal de Santa Úrsula. Uh-huh. Está muy cerca del estadio Azteca, yo lo conozco, y entonces y lo más interesante es que era un proyecto de una ciudad para las artes, una ciudad para las artes de Diego Rivera, que no alcanzó a ver y que lo terminaron los arquitectos Juan O'Gorman y su hija Ruth Rivera.
0: Ahí está, bueno, no se lo pierde. Con esto, David Galván, voy contigo. Caray, fugas de agua en la Ciudad de México esta semana, pues al menos dos, pero con una enorme cantidad de litros perdidos. A mitad de semana hubo una fuga en Iztapalapa, ¿no? Dejó severos daños en casas de los Reyes Culhuacán y pues se llevaron muchísimos, pero muchísimos litros ahí desperdiciados. Y apenas, me parece que el día de ayer en Xochimilco, ¿no? Voy contigo y el reporte.
3: Así es, Juan, pues mira, no hemos tenido oportunidad de ir a la Camoto, pero agua no nos ha faltado. Así que, bueno, pues ha habido, desafortunadamente, pues esto es un derrame y un desperdicio enorme en estas megafugas de agua, que, bueno, pues en la que mencionabas primero de los Reyes Culhuacán en Iztapalapa, pues tuvo un avance a partir de lo que ha manejado la Secretaría de Gestión Integral del Gobierno Capitalino, de un progreso del 80% en esos trabajos, que se tratan de la rehabilitación de un pulgadas que resultó dañada desde el pasado 13 de mayo, desde el día miércoles, y que bueno, pues ha provocado pues este enorme flujo de agua y pues los daños a las viviendas aledañas. La dependencia capitalina anunció que se iba a reiniciar paulatinamente el funcionamiento del sistema hidráulico que abastece el tanque del centro del Cerro de la Estrella, luego de la fractura de esta tubería en el pavimento de la calle de 5 de mayo y la esquina con Camino de los Reyes. Detalló que una vez que ya se encuentre completa la operación, aumentará gradualmente la presión del suministro del agua de la zona para que las personas puedan pues ya recibir el líquido en sus hogares. Mientras tanto, Mientras tanto
0: parece que se le cortó la comunicación a mi compañero David Galván, pero pues ahí está, dos fugas de agua registradas durante esta semana en la Ciudad de México, una en Iztapalapa, otra en Xochimilco. Bueno, pues doctor Volavsky, pues hay que tener cuidado con esto, ¿no? Porque gran parte pues del desperdicio de agua que se da en la capital del país se deriva de las fugas, entonces pues hay que tener muchísimo cuidado, ¿no?
1: Sí, y una rehabilitación a todas las tuberías.
0: A ver, ahí está. Bueno, vamos a ir con más información, doctor Volavsky. Música de barrio estamos poniendo el día de hoy y pues me parece que podemos encontrar de este tipo de música desde hace pues muchísimos años hasta la actualidad. Te poníamos Mi Farolito, ¿no?, de Agustín Lara, pero bueno, pues acabamos de escuchar canciones mucho más recientes, incluso de sonideros.
1: Sí, y bueno, y también hasta La Santanera, que tiene su canción donde pasa por todas las colonias de la ciudad, y tenemos...
0: Ajá. Y tenemos también... ¡Habla, doctor Volavsky, sí, despierta! No, no,
1: tenemos bastantes canciones. El Gato del Barrio, que de que es de Cricri, que es muy bueno, pero también tiene el Borrego Viudo, Chava Flores. El Borrego
0: Viudo... No preparó nada. El Gato Viudo.
1: El Gato Viudo.
0: Bueno, sí. Doctor Volavsky, vamos a ir con más información, porque bueno, hoy el Partido Morena convocó, escuche usted, a una marcha en el estado de Chihuahua. Conversaba con mi compañera Mara Almeida hace unos minutos, organizada por la Dirigencia Nacional de Morena, para, pues piden juicio político a la gobernadora Maru Campos por la violación a la Constitución, a la Ley de Seguridad Nacional, pues, derivado de la intervención de agentes de la CIA en un operativo allá en Chihuahua, en el desmantelamiento de un laboratorio para la elaboración de metanfetamina. Qué bueno que se llevó a cabo ese operativo, qué bueno que se desmanteló este laboratorio, intervinieron pues elementos federales, elementos estatales, pero bueno, ahí parece que encapuchados habría dos agentes de la CIA. Se tiene que investigar, se tiene que esclarecer, sabía o no sabía la gobernadora, de no saber pues recae en la Fiscalía de Chihuahua está siendo investigada por la Fiscalía General de la República, y bueno, Andrea Meraz, voy contigo, me enlazo a Chihuahua y el reporte.
4: Muy buenos días, Juan, pues estamos nosotros en la glorieta de Pancho Villa, donde pues en las próximas horas llegarán seguramente simpatizantes de Morena para marchar en contra de Maru Campos y exigiendo justamente el juicio político en contra de la gobernadora. Es un recorrido de al menos 2.5 kilómetros, estamos hablando entre 40 minutos, una hora que va a estar la gente caminando, bueno, por una de las principales vías de acá de Chihuahua. ¿Y qué es lo que hemos notado? Bueno, le voy a pedir a mi compañero Aldo Reyes que te dé, digamos, la primera bienvenida que les van a dar justamente a los militantes y a las personas que se acercan justamente hasta esta movilización, porque el colectivo Mexicanos al Grito de Paz, desde ayer en la noche, en la tarde incluso, notamos que en los espectaculares, en estos carteles, en estas mantas, bueno, pues ya se están pronunciando pues en contra uno de esta movilización, y sobre todo como estas mantas las hemos visto en el Zócalo de la Ciudad de México o en el Monumento a la Revolución, que son, digamos, retiradas, al menos aquí en Chihuahua permanecen. Ayer se colocaron aproximadamente entre 10:30 de la noche, los espectaculares estaban, te decía, ya por la tarde. ¿Y qué es lo que espera para el día de hoy? Algunos líderes morenistas de acá locales nos han indicado que son al menos 10,000 personas las que van a llegar hasta este punto y marcharán hasta Palacio de Gobierno, Juan. También lo que nos informan, bueno, pues es que no solamente, digamos, es una concentración local, sino también algo que, bueno, pues vienen de otras partes de la República. Algunas autoridades estatales nos han mencionado pues que vienen camiones desde el Estado de México, Durango, Puebla, y las entidades colindantes con Chihuahua, algo bueno pues que ha sido, digamos, motivo de crítica por parte pues del gobierno estatal. Por parte del municipal, operativo de seguridad sí habrá. Lo que nos mencionan es que los elementos que estarán justamente más cerquita a las personas que llegan hasta este punto, bueno, pues no van a estar obviamente armados. La idea es resguardar únicamente a las 10,000 o a las 15,000 personas, digamos, que se esperan. Van a ser al menos 100 elementos que estén en este punto y 20 en bicicleta. Es el reporte, Juan, acá desde Chihuahua. 4:00 p.m. es la cita, por cierto.
0: Y vamos a estar pendientes, Andrea Meraz, de lo que sucede allá en el estado de Chihuahua con esta convocatoria. Hay que decir que finalmente, para que se esclarezca todo, pues es importante que se lleve a cabo una investigación, así como también, ¿no?, porque pues están acusando desde Chihuahua que hay mucha violencia desde Morena con esta convocatoria. Esperemos que no se dé ningún hecho, pero también tienen que responder pues la líder del partido Morena, que fue asesinada esta misma semana allá en el estado de Chihuahua. Vamos a estar pendientes, Andrea, si me lo permites. Continuamos con tus enlaces.
4: Claro que sí, estamos pendientes, Juan. Muy buen día.
0: Y con esta información nos vamos a una muy breve pausa. No se vaya, volvemos con más aquí en Forma Noticias.

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5: El pingüino emperador es la especie de pingüino más grande del mundo y habita exclusivamente en la Antártida. Está adaptado a uno de los climas más extremos del planeta, con temperaturas muy bajas y fuertes vientos. Su cuerpo está cubierto por densas plumas y una densa capa de grasa que lo protege del frío. Durante el invierno, los machos incuban los huevos sobre sus patas, cubriéndolos con una bolsa especial para mantenerlos calientes. Mientras tanto, las hembras regresan al mar en busca de alimento. Estos pingüinos se alimentan principalmente de peces, calamares, mares y crustáceos. Son excelentes nadadores y pueden bucear a grandes profundidades. El cambio climático representa una grave amenaza para su supervivencia, ya que reduce el hielo necesario para su producción. Su resistencia demuestra la capacidad de adaptación de la vida.
4: Datos relevantes.
5: El tiempo de vida de un billete de dólar es de aproximadamente 5 años y medio.
4: Conoce más.
5: Los caballos no pueden vomitar, lo que los hace muy susceptibles a los cólicos abdominales.
6: La presidenta Claudia Sheinbaum inauguró en Campeche la planta pasteurizadora de leche para el bienestar, con una inversión de 130 millones de pesos, que beneficiará a 200.000 personas de Campeche, Yucatán y Tabasco, así como a 877 productores de la entidad. El gobierno de Monterrey, encabezado por el alcalde Adrián de la Garza, reforzó al cuerpo de seguridad con la graduación de 40 cadetes de la Academia de Policía, quienes concluyeron su formación en el idioma inglés con el fin de brindar una atención óptima a los turistas extranjeros durante el Mundial de Fútbol. Al momento, se han capacitado a 326 elementos. La Fiscalía General de la República obtuvo vinculación a proceso de 10 presuntos integrantes del Cártel de Sinaloa detenidos en Tamazula, Durango, y quienes son señalados de los delitos de portación de arma de fuego, posesión de cartuchos y cargadores de uso exclusivo de las Fuerzas Armadas.
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0: las 9 de la mañana con 45 minutos y ya estamos de regreso en Fórmula Noticias, iniciando este sábado de la mejor manera, que es bien informados, el restaurantito. Estamos escuchando una canción que interpretaba el gran Chicoche y que, bueno, rescata a su hijo, ¿no, doctor Wolowski?
1: Sí, ahora él se llama Chicoche Chico.
0: Chicoche Chico. Y bueno, pues a ver si podemos escuchar la versión original con Chicoche. Mientras tanto, vamos rápidamente al estado de Quintana Roo. La gobernadora Mara Lezama, acompañada de, fíjese usted, de Santiago Nieto, pues entregaron la indicación geográfica de la miel melipona del corredor maya de Quintana Roo. Estamos hablando de un hecho considerado histórico para las comunidades productoras, pues la miel melipona se da mucho ya en la península de Yucatán, tanto en Yucatán como en Quintana Roo, y una miel muy rica, pero además con propiedades curativas. Edgardo Rodríguez, no es todo, también tiene propiedades económicas, porque es muy cotizada, sobre todo en el extranjero. Voy contigo y el reporte, un abrazo hasta allá.
2: ¿Qué tal, mi querido Juan? Muy buenos días. Efectivamente, este reconocimiento que se dio ayer aquí en la capital del estado por parte del titular del Instituto de la Propiedad Industrial, el INPI, Santiago Nieto, y la gobernadora del estado, Mara Lezama, para esta certificación de la miel melipona, conocida también como la miel o abeja maya. Y es que esta certificación protege al patrimonio biocultural y fortalece la economía de por lo menos 175 familias meliponiculturas, además que están distribuidas en 73 comunidades mayas del estado de Quintana Roo. Y es que durante este evento, mi querido Juan, una productora, Marta Guadalupe Chiay, afirmó que este reconocimiento nace de la selva y del conocimiento heredado por generaciones de familias mayas dedicados exclusivamente a la meliponicultura, en tanto que Santiago Nieto, titular del INPI, explicó que esta indicación geográfica reconoce el valor único de la miel melipona vinculada con la historia, tradición y territorio de Quintana Roo, garantizando autenticidad y exclusividad regional. El titular del INPI destacó que Quintana Roo creció 24% en registros de marcas entre 2024 y 2025. Además, pasó del lugar 28 al número 15 nacional en títulos de patentes, impulsando el desarrollo estatal. En tanto que la gobernadora Mara Lezama pues señaló que esta placa representa justicia histórica y prosperidad compartida para mujeres y hombres mayas, pues recordó que en 2024 Quintana Roo tuvo también la indicación geográfica del chicle maya. Bueno, lo que se está buscando con eso, mi querido Juan, es que esos productos, todas estas, en este caso la miel melipona, que era una miel maya, y que como bien comentas, pues es muy querida a nivel internacional, es muy cotizada a nivel internacional, pues bueno, se siga priorizando y sobre todo, pues se conserven las raíces y la historia de la miel maya. Tan es así que incluso nosotros la llevamos en nuestro himno estatal, mi querido Juan.
0: Ah, poco, eso sí no lo sabía, gran dato, Edgardo Rodríguez. En el himno del estado de Quintana Roo se menciona la melipona. ¿Te recordarás el qué dice exactamente?
2: Se menciona como tal a la miel, que es un producto netamente quintanarroense. Bueno, en este caso estamos hablando que deja busco rápidamente el himno, y pues es en nuestro caso es, además que es la selva, mar, historia y juventud, pues menciona la miel en una estrofa de nuestro himno, sobre todo porque pues en el caso de Quintana Roo, que es un gran productor de miel, pues menciona que es la miel y las raíces del maya, que
0: es, ahí está, mira, es la estrofa 5 del himno a Quintana Roo. Hay una metáfora que dice ser la de las lágrimas de oro. Dice: maná, el látex de herido madero, el mar cede a la red su tesoro, el apiario sus lágrimas de oro y la tierra su fruto en sazón. Ah, qué bonito, qué hermoso, como el mismo estado de Quintana Roo. Querido Edgardo, hasta donde te mando un abrazo muy fuerte, preguntándote, pues allá hay mucho barrio. Hay mucho barrio en Quintana Roo, pero no exclusivamente en su capital, que es Chetumal, sino en distintas ciudades. Yo conozco muchos barrios allá en Bacalar, algunos en Playa del Carmen, allá también en Chetumal. ¿Qué canción que te remita a tu barrio allá en Quintana Roo quieres que pongamos? ¿Alguna que tenga que ver con el farolito, con la tiendita, con la pulquería, no sé, con el bar?
2: Fíjate que ahorita que estaban escuchando Chicoche, hay una que me gusta mucho, y me gustaría que pusieras la de ¿Dónde te agarró el temblor? Es un clásico de Chicoche.
0: Bueno, pues estás hablando de barrio. ¿A poco tiembla en Quintana Roo?
2: Ha temblado, hemos sentido, por ejemplo, cuando han habido sismos en Centroamérica, Honduras, sí se han llegado a sentir aquí en la capital del estado, en Quintana Roo. incluso en Yucatán. Obviamente no como los que han sentido, lamentablemente, ustedes ahí en Ciudad de México, pero sí, sí se han sentido en algunos momentos.
0: Pues te mando un abrazo hasta allá y por supuesto que esta canción anotada. Edgardo Rodríguez, que tengas muy, muy bonito sábado y si me lo permites te molesto mañana domingo allá te voy a molestar al paraíso, al Caribe, a Quintana Roo.
2: Con todo gusto, mi querido Juan, siempre dispuesto. Muy buenos días.
0: Muy buenos días. Y con esto regreso con el artista del deporte, usted ya sabe, José Luis Cuevas, el pintor. La información deportiva. ¿Cómo estás?
3: ¿Cómo estás, Juan?
0: Pintor, pues nos se quedó buena la plática, ¿no? Vamos, para usted, si no nos había acompañado, estábamos hablando de las convocatorias para la selección nacional, una muy en específico. Está convocado Guillermo Ochoa, la coladera, y yo le preguntaba al pintor, ¿cuántos goles le habrán metido a lo largo de su historia? ¿Será el portero más goleado en la historia?
3: Yo creo, pintor, que sí. Van más de 1,000 goles recibidos en clubes, pero te tengo el dato en selección, que es a lo mejor donde hay que llegar a medirlo de mejor forma. Tiene 152 partidos, 154 goles, o sea, poco más de un gol por partido recibe Guillermo Ochoa. En mundiales ha jugado 11 partidos mundialistas y ha recibido 12 goles. O sea, poco más de un gol por partido.
0: Bueno, pues ahí está. ¿Y tú crees que, bueno, lo convocan? Es un asunto, me parece que tiene que ver con la mercadotecnia, como tú muy elegantemente lo dijiste. Sí, con la lana, cómo funciona lamentablemente muchos deportes en México y en todo el mundo. Pero en nuestro país el fútbol pues funciona mucho más que por lo deportivo, por la lana. ¿Tú crees que vaya a jugar Guillermo Ochoa?
3: Yo creo que no, yo creo que en este mundial particularmente su rol va a ser más de líder y de ventas, ¿no?
0: ¿Pero cómo que de líder?
3: Sí, es decir, pero un tipo que en el vestidor cuando les tiemblen las patitas a los nuevos les explique por dónde va el asunto.
0: ¿Y no podía ser del cuerpo técnico? Porque pues ya con la edad,
3: pero
0: también ya
3: sigue activo. Es bien complicado ahí, Juan, que alguien activo pues se puede incrustar al cuerpo técnico. Tú te acordarás de Jorge Campos en 2006, que era el auxiliar del La Volpe.
0: Así es,
3: ¿no? Hacía un papel muy muy importante. Guillermo Ochoa,
0: pues si ya pusieron un portero veterano, hubieran puesto mejor al Brody, a Jorge Campos.
3: Yo no sé qué tanto en las ganas, Juan, de la Campos. Federación, esté este asunto de ser junto con Portugal, junto con Argentina, es decir, junto con Cristiano y Messi, tener ese récord de 6 Copas del Mundo, ¿no? Que sería el primero en tener 6 Copas del Mundo.
0: No, de jugarlas.
3: Pero de jugarlas lleva 13.
0: Porque México no tiene ni una
3: copa. No, ya, totalmente.
0: Argentina
3: de acuerdo.
0: Sí tiene. Portugal no tiene, de jugarlas, no sé. Pero
3: Messi
0: además,
3: y Cristiano.
0: Guardando las proporciones.
3: No, Messi y Cristiano.
0: Messi, Cristiano y Ochoa.
3: Es que sea, es lo que, no. Para lo que nos toca, para lo que nos alcanza. Messi y Cristiano jugaron en todos sus mundiales. Desde el 2006 hasta la fecha llegan como protagonistas. Ochoa no, Ochoa su primer mundial jugado fue hasta el 2014, 2018 y 2022. Siempre creo que respondiendo en esos 13. Hay jugadas puntuales contra Brasil, contra en 2014, en 2018 contra Alemania, en 2022 el penal a Lewandowski. O sea, a nivel
0: 2016
3: selección.
0: Recibió 7 goles.
3: Sí, contra la selección, te acordarás, de Chile. ¿Sí?
0: En un partido.
3: Sí, sí, sí. Contra era Chile. Uno
0: Ahora
3: de los porteros que estaba ahí.
0: Que ahí te la dejo.
3: Pero bueno, yo simplemente trataba de defenderlo con datos, 7-0. Pero es complicado. Oye, en la NBA rápidamente, San Antonio ayer venció 139-109 a Minnesota, con esto ya se mete a la final en el oeste de la conferencia, enfrentará al Thunder de Oklahoma, y en el este hoy, el que gane de Pistones de Detroit y Cavaliers de Cleveland estará enfrentando a los Knicks de Nueva York en lo que va a ser la otra final en la NBA. También hoy en San Miguel de Allende, Guanajuato, se estará llevando a cabo el Gran Premio del Hípico Otomí, que va a ser clasificatorio para los Juegos Centroamericanos. A partir de las 3 de la tarde se estará llevando a cabo este evento, el Gran Premio. Es un evento de 3 estrellas, un evento que sabemos el buen equipo que tiene la delegación mexicana y que tienen que pulir y encontrar precisamente a los que van a ser al final del día los que representen en Centroamericanos a la delegación mexicana. Hoy será de 1.50 de altura. Y es un 3 estrellas, no es tan difícil el recorrido comparado a un 5, pero la altura es importante, 1.50, ¿no?
0: 1.50 y ahí está pues el recorrido, y nos vamos a estar pendientes, cada vez mejores eventos de equitación, de deporte ecuestre, deporte olímpico en nuestro país, y Grupo Fórmula siempre presente.
3: Ahí estaremos, ¿no? De aquí a Los Ángeles 2028 y lo que venga desde luego más adelante. Y de salida, el Manchester City le está ganando al Chelsea en la final de la FA Cup. En estos momentos, minuto 95, ya va a acabar. Con gol de Semenyo, el City se va a coronar de la FA Cup en Inglaterra.
0: Oye, y ya rápido, nos queda un minutito antes de terminar este espacio, que además muy honrado en que estés aquí.
3: No, hombre, si invítame más seguido.
0: Pues ya todos los sábados. Mira, ya. Oye, la Champions, ¿cómo la ves?
3: Pues mira, creo yo que los dos equipos que llegan tienen argumentos, pero el París está a un nivel superlativo. Creo que el París lo va a ganar. Arsenal es un buen equipo, pero el París es el 30 de mayo, o sea, estamos hablando de en 15 días, ya se va a jugar.
0: El PSG, Paris Saint-Germain.
3: Correcto.
0: Porque Bola jugaba fútbol en uno que se llamaba el PVC. Era el equipo PVC y gritaba, changuito, changuito, ya vendimos tu chamarra, ya tenemos para el activo, así venía diciendo. El 1-2-3 arriba, equipo PVC, ¿te acuerdas, Bola?
1: Eran unas barridas.
0: Sí, ya que se daba.
3: Acababan en la pulquería, ¿no?
1: Sí,
0: más
1: sí,
0: que en seguro. El mejor de los casos. Gracias, Bola, gracias, Pintor.
3: Un gusto, Juan.
0: Ya cayó el día. Que los sábados va a venir. A ver,
3: yo no dije nada, pero si me invitan aquí estaré.
0: Invítame más, sí, está la invitación. Y usted la invitación es mañana, en punto de las 7 de la mañana, que nos acompañe. Mientras tanto, pásela muy bien.
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10: Explorando la naturaleza.
11: Ubicada en Queensland, la selva de Daintree es uno de los ecosistemas más antiguos del mundo, con más de 180 millones de años de existencia. Este bosque tropical es único porque se encuentra directamente en la Gran Barrera de Coral. Alberga una mezcla fascinante de flora primitiva y fauna exótica, como el casuario. Su valor histórico y biológico es tan inmenso que ha sido declarada Patrimonio de la Humanidad por la UNESCO.
12: Datos relevantes.
13: El tiempo de vida de un billete de dólar es de aproximadamente 5 años y medio.
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19: Bienvenidos amigos a tu programa Esfera Médica Tijuana. Eres bienvenido porque hoy es día de la salud. Efectivamente, la salud es lo más importante para ti y tu familia. Y como tal, quiero que te quedes, incluso le hables a los demás que estén ahí contigo para que escuchen esto, porque va a ser muy, muy importante. 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Y el día de hoy me da muchísimo gusto recibir aquí en esta cabina al doctor Agustín Gómez Álvarez. Doctor, bienvenido.
10: Gracias Isidoro por la invitación. Buenos días a todos, queridos radioescuchas. Y pues, como siempre, contento de estar hablando de temas médicos, tecnología, tratamientos no invasivos, tratamientos que en lugar de tener efectos secundarios ayudan a acelerar la curación de muchos pacientes. Y hablaremos de casos que Esfera Médica ha tenido desde hace más de 20 años que han podido recuperar la salud. Pues hoy hablaremos de esto el día de hoy.
19: Me gustaría, doctor, entrando en materia de lo que es Esfera Médica, ¿qué es? ¿Qué ofrece a diferencia de otras clínicas o de otros servicios en el que son de sistemas de salud? ¿Cuál es la característica que podemos decir lo distingue de cualquier otro?
10: La característica es que Esfera Médica cuenta con una tecnología de origen ruso que va a ser un escáner, un análisis, una investigación de cómo está funcionando el cuerpo por dentro. Se conecta unos sensores en la cabeza sin dolor, sin efecto secundario, pero esta tecnología es tan sensible y profunda que va a ir analizando en tiempo real cómo funciona todos los órganos, el corazón, el hígado, el riñón, el páncreas, los pulmones, el sistema óseo, los músculos, tendones, ligamentos, arterias, venas, sistema inmunológico, microorganismos. Los microorganismos que habitan en el cuerpo, si están provocando alguna alteración, alguna inflamación, algún desgaste, algún dolor. Todo esto, Isidoro, sucede en aproximadamente 30-40 minutos. El paciente llega y desde la primera visita a Esfera Médica se conecta a este escáner y en 30-40 minutos el sistema ya detectó los focos rojos que tiene el cuerpo. Esos focos rojos, esa información, esa data que da el sistema, nuestros médicos especialistas van a integrar esa información para poderle indicar a nuestro paciente qué lo está enfermando, qué diagnóstico tiene, qué faltaba en sus diagnósticos previos que no se había detectado y que lo tiene enfermo o lo tiene con muchas pastillas o simplemente una dolencia, un síntoma que no sabe por dónde era. Este sistema da mucha información útil para nuestros pacientes. Entonces esa es la característica. Tecnología, no sin efectos secundarios. Se lo podemos escanear a recién nacidos, a bebés, a adultos mayores, es totalmente cero invasivo. Contamos con todos los permisos de las autoridades sanitarias, eso es muy importante, queridos radioescuchas, que sepan que su salud está con médicos profesionales, con tecnología avalada por las autoridades sanitarias del país, locales y federales. Es muy importante, Isidoro.
19: Vaya que sí. Tocaste algunos puntos muy, muy importantes desde el punto de vista del radioescucha, que es el paciente, porque pues por lo regular ya han tenido tratamientos, ya han tenido intentos por atender su salud. Y yo sé, y nos pasa, creo que a todos nos pasa, ya no queremos piquetes, ya no queremos dolor. ¿Sí? Te decimos, está bien, me tengo que curar, pues ni modo, pero si pudiera evitar el dolor, me sentiría más tranquilo, y es lo que pasa con este tipo de diagnóstico.
10: Sí, ya la tecnología avanza mucho, y no es la excepción en la medicina. Ahora ya contamos con sensores, con resonadores de alta tecnología, que sí, siempre nos vamos a apoyar en estudios de gabinete, de laboratorio, de sangre, de imagen, siempre son útiles, pero no todo, toda la información que el cuerpo en tiempo real está pasando, podemos obtener información en estudios de sangre o de imagen, no todo. Por eso la tecnología ha avanzado, que ha desarrollado estos sensores, estas tecnologías de origen ruso, para detectar lo a nivel celular, a nivel de tejido microscópico, qué está sucediendo, porque muchas de las enfermedades crónicas o dolores crónicos o desgastes crónicos o inflamaciones crónicas del cuerpo suceden a este nivel, Isidoro, y que difícilmente podemos diagnosticar los médicos con otros métodos, pues esta tecnología nos ha facilitado diagnosticar estos casos y poder ayudar a nuestros pacientes en recuperarse en un dolor crónico. Voy a poner ejemplos: migrañas, fibromialgias, estas que están de moda, que duele el cuello, duele la espalda, sin causa aparente y que todos se lo atribuyen al estado emocional, pues no. Hemos detectado muchas cosas que provocan esta fibromialgia, se detecta, se trata y se corrigen. ¿Cuántos pacientes hemos visto en esfera médica con insomnio crónico, que no pueden dormir, que dependen de pastillas para dormir? O también tenemos pacientes con enfermedades crónico-degenerativas como diabetes, hipertensión, colesterol, triglicéridos altos, que dicen, doctor, ya mi cuerpo sí me ha ayudado a mantenerme estable, pero ya los efectos secundarios ya no los quiero. ¿Qué otra alternativa hay? ¿Qué otra opción? Pues esa esfera médica. Los diagnosticamos para que disminuyan el consumo de fármacos, pero siempre esté bien su presión, su azúcar, sus colesteroles y triglicéridos. Son ejemplos.
19: Me llama mucho la atención este tipo de diagnóstico, porque pues también hemos pasado en algunas ocasiones, ¿no?, a título personal, para algunos exámenes, algunos de laboratorio, sacándole sangre a uno, pero también hablando de este sistema, que es como un escaneo que me va haciendo por el cuerpo, órgano por órgano, sistema por sistema, célula por célula, como dices, va a nivel celular. Pero ha habido otros en los que me meten una cámara o hay ruidos que o les da claustrofobia. En este caso no es así.
10: En este caso no es así. El paciente no requiere ningún venir especialmente con ciertos cuidados previos. No, me refiero en ayunas o con ciertos líquidos previos o medios de contraste. Eso no es. El paciente llega a esfera médica, pasa al cubículo donde están los sensores, la tecnología, en un reposet cómodamente, es conectado con nuestros sensores y radar en la cabeza para hacer todo el estudio, pero el paciente está consciente, Isidoro, está interactuando con nuestros médicos especialistas, y en un monitor, en tiempo real, estamos observando cómo su cuerpo está siendo analizado funcionalmente. 30, 40 minutos es suficiente para obtener toda esa información, y el mismo día, la primera visita en esfera médica, ya cuenta con un diagnóstico, pero lo principal, sabe la causa que lo está enfermando y ese mismo día inicia el tratamiento.
19: Eso es importante, la inmediatez, porque también volvemos a lo mismo, siendo mi salud, ok, lo que se tarde, pero si puede ser antes, es mucho mejor. Entonces, si ya tienen el diagnóstico con estos sistemas tan avanzados y los médicos especialistas con que se cuenta en la esfera médica pueden ver exactamente cuál es el problema, pero como dices, viéndolo desde la raíz, no nada más por encimita.
10: Sí, desde la raíz, saber la causa de qué está enfermando el cuerpo, ese es el punto crítico para el éxito de un tratamiento.
19: Eso es. 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En un momento continuamos, quédate porque sigue algo importante.
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34: Cuida lo que comes.
35: Las setas contienen un alto porcentaje de agua, lo que las hacen muy ligeras. Contienen vitaminas como la B1, B2 y B6, así como ácido fólico. Las setas también aportan potasio, hierro, cobre y zinc.
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19: Ya estamos aquí de regreso en este programa de Esfera Médica Tijuana. Esfera Médica Tijuana, y tenemos al doctor Agustín Gómez Álvarez aquí para platicar contigo de tu salud y la de tu familia. 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Y platicando, continuando con este tema con el doctor Agustín Gómez Álvarez, estamos hablando de tecnologías que ellos se han encargado de traer de diferentes partes del mundo, como lo es Rusia, esta tecnología tan interesante de un escáner que va viendo tu cuerpo parte por parte, órgano por órgano, a nivel celular, para ver dónde está el problema. Bueno, lo traen para ti, y sí, ha de decir, pero me ha de costar muchísimo.
10: No. Eso es, los pacientes al principio dicen, hijo, doctor, un escaneo de alta tecnología que me esté valorando en tiempo real cómo funciona mi cuerpo, créanme que está al alcance de todos los bolsillos. Y siempre la Fundación Esfera Médica apoya a pacientes que lo necesiten, pero está al alcance de todos los bolsillos. Vale la pena tener un diagnóstico, un estudio con esta tecnología, porque hablando de costos, se van a ahorrar tiempo y más costos de ir de estudio en estudio para ver qué tiene o qué se encuentra. Este mismo escaneo se hace desde la primera vez y va a escanear todo el cuerpo, todo el organismo, tejidos, sangre. Entonces, eso ya está ahorrando mucho para el paciente, tiempo y dinero. Y hablando de estos costos, el paciente dice, doctor, la verdad, para todo lo que me ha ayudado Esfera Médica, esto es increíble, accesible, voy a traer a mi mamá, voy a traer a mi tía, a mi abuelita. Así pasan los pacientes desde hace más de 25 años, las experiencias que nos dejan los pacientes.
19: 25 años de estar dando servicio Esfera Médica pues en varias partes del país.
10: Sí, 25 años. Iniciamos en la Ciudad de México hace 25 años. Actualmente estamos presentes y con mucha alegría en Tijuana, Ciudad Juárez.
19: Hay una porra, Tijuana, sí, por favor. Tijuana,
10: Ciudad Juárez. Y tenemos unidades móviles que visitan el interior de la República. ¿Por qué fue esto? Porque antes, cuando iniciamos, solo estábamos en la Ciudad de México y nos visitaban pacientes del sureste, del norte, del Bajío, del Golfo, entonces Pacífico. Entonces decíamos, oye, hay mucha necesidad en todo el interior de la República de pacientes que no saben qué lo está enfermando, de pacientes que dicen, híjole, ya fui a múltiples especialistas y sigue mi presión alta, en ocasiones mi glucosa se sube, ya hice dieta, ejercicio y mi colesterol, grasas, lípidos siempre están elevados, ¿qué hago? ¿Qué sigue? Ah, bueno, me enteré que Esfera Médica, pero ¿dónde están? En la Ciudad de México. Bueno, vamos a viajar hasta allá. Son experiencias que me vienen a la memoria, por eso es que empezamos a hacer unidades móviles que visitan muchos puntos de la República Mexicana.
19: Esto es importante. Esfera Médica se ha ido acercando a diferentes lugares de la República, como lo es Tijuana. En un principio también, pues venían de visita,
10: sí,
19: se programaban y de alguna manera se tenía a la gente reunida para dar este servicio. Pues ahora ya no es así, está físicamente aquí establecido ya de muchos años.
10: Sí, ya de muchos años, con mucho alegría y orgullo lo decimos, que hemos podido ayudar a muchísimas personas a su salud, a cambiar esa información que tenía su cuerpo de enfermarse, a cambiar la información de salud, de que funcione bien el organismo, Isidoro.
19: Y un punto también que tocaste, que a mí me llama la atención y sé que al que nos está escuchando en este momento también, es la Fundación de Esfera Médica, que está también pues viendo esa parte de estar con la comunidad. Y yo sé que ofrecen algo muy, muy valioso en materia de atención y de salud, hablando de adultos mayores, ¿sí? ¿Qué ofrece la Fundación?
10: Sí, ya tenemos un tiempo, Isidro, apoyando a todo el adulto mayor, porque sabemos que esta población siempre tiene alguna dolencia, algún desgaste, alguna inflamación crónica que en diferentes pacientes se manifiesta diferente. Entonces, esta población siempre lo apoyamos con precios especiales, siempre los apoyamos a los adultos mayores.
19: Ya de entrada acaba de decir el doctor que en realidad los costos normales de este tipo de diagnósticos y tratamientos están accesibles para todos los bolsillos, para todo mundo están accesibles, comparado con lo que quieran, que a veces resulta tan caro y de todas maneras lo hacemos porque es nuestra salud. Bueno, son accesibles, pero en particular para adultos mayores, el doctor Agustín Gómez nos autorizó una promoción especial y dijo, las primeras 5 personas que se comuniquen vía WhatsApp dando sus datos y haciendo su cita van a obtener un descuento muy, muy especial, hablando de adultos mayores, para su diagnóstico y tratamiento en este sentido.
10: Sí, en ese sentido, manden el mensaje de texto y para que les den información cómo es el apoyo en el costo de los estudios y tratamientos para ustedes.
19: 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Ahí estaba el doctor Agustín Gómez y él dijo que efectivamente va a haber un tratamiento especial, un descuento especial, tratándose de adultos mayores, ya sea para ti.

0: esos pacientes, que complementamos a sus tratamientos de sus médicos especialistas. Hay otros pacientes que dicen, yo solo me quiero tratar en esfera médica. Contamos con nuestro equipo de médicos especialistas que pueden apoyarle en las alteraciones, en las dolencias, en las enfermedades de sus órganos, de sus sistemas que están enfermando el cuerpo. Entonces, siempre esfera médica tiene una opción para que usted mejore su salud, para que no esté dependiendo de tratamientos largos o de múltiples fármacos para mantenerse bien. Esfera médica es una alternativa, es una opción, un complemento para mejorar su estado de salud.
1: Y haciendo hincapié en los médicos que se encuentran dentro de Esfera Médica para darte su servicio de salud, son médicos certificados, médicos graduados, médicos no, pues hay que decirlo porque desgraciadamente nos ha sucedido mucho actualmente, que de repente hay clínicas o incluso algunos médicos pues que son apócrifos, que no existe realmente como tal. Aquí tiene la certeza de que son médicos especialistas y realmente pues profesionales de la salud, como debe de ser, con todas sus certificaciones que deben de contar y conforme a lo que nos marca pues la Secretaría de Salud.
0: Sí. Si, querido Radio Escucha, están diciendo, bueno, si está buscando cómo mejorar su salud con tecnología, que detecte en realidad qué me está pasando en mi cuerpo. Si buscan tratamientos cortos, que no estén dependiendo de meses, de años. Si quieren mejoría, eficacia, les puedo decir que en esfera médica, 8 de 10 pacientes aproximadamente mejoran en poco tiempo. Esa es la estadística de esfera médica. Entonces, si están buscando mejorar su salud con estos puntos que acabo de mencionar, esfera médica está para servirles.
1: 8 de 10, la verdad que es pues bastante, bastante acertado el resultado y van con la seguridad de que lo que te está, del padecimiento que tienes se va a atender y se le va a encontrar. Y sobre todo también que a veces vamos por una cosa que nos sentimos que nos pasa, ¿no? Como síntoma o algo que traemos por ahí de diagnóstico, pero ahí con este tipo de escaneo, de revisión, pues se puede ver que puede ser otro el problema de origen.
0: Sí, otro. Eso es importante porque vamos a poner un caso que, si nos tenemos pausa, pero después continuaremos. Pero imagínense, ¿cuántos no se van a identificar? Recuerdo un paciente masculino de 68 años, con un dolor en la espalda baja de 3 años, tratamiento con antiinflamatorios, ejercicio y reposo. Pero aparte, diabético de 15 años, el cual llevaba su dieta perfecta, su tratamiento como le indicó el especialista, pero aún así había días que tenía picos altos de glucosa. Entonces dice, ¿qué hago si hago todo lo que me dicen mis médicos especialistas? ¿Qué pasa? Entonces fue a Esfera Médica y les vamos a comentar cómo lo diagnosticamos, cómo fue su tratamiento y actualmente cómo está.
1: Es correcto, quédate aquí porque esta parte te va a interesar mucho, pero vamos a regresar un momentito con este programa especial de Esfera Médica Tijuana para ti, para atender a toda la gente de ambas Californias. Bienvenidos a este programa. Gracias.
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11: Ya estamos de regreso en tu programa Esfera Médica Tijuana y estoy con el doctor Agustín Gómez Álvarez platicando de cosas muy interesantes que tienen que ver con tu salud. 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Doctor Agustín Gómez, continuamos con este tema de este paciente en particular.
12: Sí, este paciente... cuando llegó a Esfera Médica, obviamente, al interrogatorio, ¿cuál es el motivo principal de su visita a Esfera Médica? Doctores, tengo un dolor de espalda baja de 3 años, que amanezco y para levantarme de la cama es una molestia, es como una incomodidad, como me duele a pesar de que tuve una buena noche, pude dormir, pero al despertarme, hijo, me cuesta trabajo. Tengo que poco a poco levantarme de la cama, empezar a calentar motores para que mis articulaciones empiecen a mover. Ya después se me quita. Pasa mi jornada laboral, que es estar sentado en un escritorio. Por la tarde, después de la comida, ya la espalda baja, otra vez inicia el dolor abajo. Dependo de tomar desinflamatorios, de acostarme un rato. Ya fui al médico especialista, el ortopedista, el traumatólogo, me dijo que descartó hernias de disco que estuvieran comprimiendo mi nervio. Me dijo que tenía que bajar de peso, fortalecer mis músculos, lo he hecho, pero sigue el dolor. Entonces, ese fue el motivo de que acudió a Esfera Médica. Lo conectamos a nuestro radar, a nuestros sensores de la tecnología, y empieza a detectar todos los puntos de mala postura que tenía el paciente. Escaneó los músculos, los nervios, la columna vertebral. Efectivamente no había ningún pinzamiento de los nervios, pero detectó que en el cuello del lado derecho había espasmos musculares de muchos años que hacía que su espalda baja, su cadera del lado izquierdo, tratara de compensar esa postura. Y esa era el dolor crónico de su lumbalgia, de su dolor de espalda baja. Y en ocasiones ya detonaba también una inflamación del nervio ciático. Entonces, el primer foco que nos ayudó la tecnología, dice, la causa no está en la cadera. La causa está en el cuello. ¿Y qué tiene el cuello? Dos músculos, un músculo corto del cuello y el trapecio, con contracturas, espasmos musculares suficientes para provocar dolor en la cadera baja. Y dice el paciente, sí, doctor, porque en ocasiones sí me duele el cuello y es lo primero que inicié. El dolor de cuello me duele desde hace 5 años, pero ligero, ligero. La verdad, nada comparado con la cadera. Entonces, la causa fue un espasmo muscular por mala postura. ¿Quién lo detectó? La tecnología de Esfera Médica. En 30, 40 minutos teníamos ya el diagnóstico. Empezamos a tratar el músculo corto del cuello del lado derecho. Aplicamos una tecnología para corregir la postura. Impresionantemente, el paciente cambia la pisada, su postura mejoró y el dolor de cadera que tenía y espalda baja, prácticamente en 3 semanas ya había mejorado un 80%. Entonces, ese es un ejemplo de encontrar la causa. Él pensó que era su cadera, que tenía que fortalecer abdomen, bajar de peso, hacer ejercicio. Pero no era ahí, no era la cadera. Sí, el dolor estaba en la cadera, pero la causa era un espasmo muscular de cierto músculo en particular del cuello. Esos logros se pueden hacer solo con tecnología, y esa tecnología está en Esfera Médica. Pero también comentamos que este paciente no solo traía un dolor de cadera crónico, él era diabético de hace 15 años, y también nos dijo, doctor, otro motivo también vengo con ustedes. Yo llevo 15 años de diabético, no fumo, no tomo, llevo mi dieta correctamente, mis medicamentos al pie de la letra, pero desde hace 2 años aproximadamente ya no me están haciendo el mismo efecto. El internista ya buscó, ya me ajustó la dosis, ya me aumentó la dosis, pero me agregó otro medicamento extra, porque no podemos detectar qué me está detonando que en ocasiones tenga picos de glucosa alta. Ahí mismo estaba, con nuestra tecnología, se estaba escaneando, y en el monitor empezamos a ver cómo detecta en el páncreas algunos focos rojos de inflamación, ligeras inflamaciones. No inflamación de pancreatitis, nunca tenía dolor, no era esa inflamación. Por eso se descartó que fuera gastroenterología, pero detectó pequeñas inflamaciones en el páncreas ocasionadas, detectó el sistema ruso, la presencia de un microorganismo, de una bacteria del aparato digestivo, que no provocaba diarrea, no provocaba dolor, no provocaba fiebres. Estaba provocando pequeñas inflamaciones del páncreas suficientes para que esta inflamación alterara la insulina y las glucosas del paciente. Entonces, su páncreas estaba bien, su dieta también, el tratamiento de su médico internista también estaba perfecto, pero lo que no habían detectado, que una bacteria estaba provocando inflamaciones y esta era la causa de sus picos de glucosa. Eso lo detectó nuestro sistema en Esfera Médica. Entonces, ¿el tratamiento qué fue? Erradicar esta bacteria, y en automáticamente el páncreas empieza a desinflamarse y por consiguiente nuestro paciente ya no tuvo esos picos altos de glucosa. Esos son casos de éxito, Isidro, que te puedo... Hay muchísimos casos, pero este es lo quise comentar porque hay muchos, queridos radioescuchas, que en este momento se pueden identificar con estos ejemplos.
11: Es correcto. Los casos de éxito es para eso. Así como si yo soy paciente, en este caso me voy a atender en la Esfera Médica, pues veo los casos de éxito y yo quiero ser uno más de ellos y mi resultado sea como eso. Porque 25 años de existencia de Esfera Médica, obviamente hay muchísimos casos, que gente que ha pasado para ahí, incluso gente famosa.
12: Sí, el cantante español Miguel Bosé.
11: ¿Quién no lo conoce?
12: Miguel Bosé, excelente cantautor. Yo crecí con la música de Miguel Bosé en los 80s. Y
11: ya vamos a entrar con edades, ¿no?
12: Y tuvimos la fortuna de conocerlo, y primero como paciente. Miguel Bosé tenía 20 años de dolores de cabeza crónicos, dolor de cuello, dolor de espalda baja. Había ido a muchos tratamientos en diferentes partes del mundo para mitigar estos dolores. y en una ocasión se agudizó sus dolores en un concierto en la Ciudad de México y nos contactaron para ver qué podíamos hacer en este caso. Y efectivamente conectamos nuestra tecnología a Miguel Bosé, empieza a ver a través de un monitor todos los puntos, focos rojos, toda la información que estaban provocando ese dolor de cabeza de 20 años de Miguel Bosé, esos dolores de cuello, de espalda. Iniciamos a dar el tratamiento, porque aparte nos comentó Miguel Bosé, yo tuve una caída, un accidente de un escenario, el cual agudizó más mis dolores. Ya los traumatólogos dicen que esto no es de cirugía, que mi columna está bien, pero mis dolores de cabeza y de cuello ya son insoportables. Entonces, ¿qué hicimos? Conectar a Miguel Bosé a nuestra tecnología, detectar, ver cómo también era un caso, uno, de mala postura. Uno piensa que la mala postura, querido radioescuchas, tiene que verse totalmente encorvado, jorobado, y no siempre esa mala postura es la que tiene que detonar dolor. Hay pacientes que con un centímetro, dos centímetros, un pie más corto, ya no está pisando simétricamente los tobillos, la rodilla y la cadera. Con unos milímetros que su cabeza esté hacia la izquierda o hacia la derecha, ya el cuello, los hombros, codos y manos ya no están simétricos. Y si a la larga este cuerpo marcha, corre, trabaja, el desgaste no es igual. Entonces va a haber puntos de mayor inflamación que detonan dolores crónicos, cefaleas, migrañas, dolores de espalda, codos, desgaste, inflamación de rodillas, inflamación del nervio ciático. Pues esto que acabo de mencionar, en Esfera Médica tenemos muchos pacientes que podemos ayudar. Primero, recuerden, conectados a nuestra tecnología para diagnosticar y ver las causas, y ese mismo día iniciar los tratamientos como Miguel Bosé. Y Miguel Bosé, con mucho gusto, dice: queridos doctores, yo quiero dar mi testimonio para que mucha gente sepa que hay más alternativas que también nos pueden ayudar a nuestra salud. Y está en YouTube, pueden buscarlo, Miguel Bosé, Esfera Médica, porque él nos dio permiso de hablar de su caso.
11: Digo, y qué bonito, porque de entrada el bien es difusivo, y en este caso un caso de éxito de Miguel Bosé, que él esté considerando que se pueda dar su testimonio al público en general, pues es loable, ¿no? Y se le agradece muchísimo. Bueno, estamos a punto de ir a otro corte. 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Y en un momento continuamos.
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20: Caminando por México. En pleno corazón de Zapopan, Jalisco, se erige la imponente Basílica de Zapopan. Esta joya arquitectónica fue construida en 1690 por frailes franciscanos en honor a la Virgen de la Inmaculada Concepción o Virgen de la Expectación, que actualmente se conoce como Virgen de Zapopan, cuya imagen de solo 34 centímetros de alto data desde el siglo XVI. Dos culturas resguardan el atrio de la basílica. Se trata de la figura de Fray Antonio de Segovia, quien donó la imagen de la Virgen de Zapopan, y del Papa Juan Pablo II, acompañado de un niño vestido de charro. Cada 12 de octubre, la Basílica de Zapopan alista la llegada de la Virgen de Zapopan, acompañado por millones de fieles que parten en peregrinación desde la Basílica de Guadalajara, tradición que se conoce como la romería y que fue declarada por la UNESCO como Patrimonio Cultural Inmaterial de la Humanidad.
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20: El sabor que percibimos lo determina el olfato en un 80% y el paladar y la lengua en un 20%.
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23: En la Liga Española, Robert Lewandowski anunció que saldrá del Barcelona finalizando la temporada. El polaco marcó 119 goles y puso 24 asistencias como blaugrana. Además, ganó 7 títulos, entre ellos 3 de Liga. En la Liga de Escocia, Celtic se convirtió en campeón por quinta ocasión consecutiva, luego de vencer 3-1 al Hearts como visitante, donde Julián Araujo no fue convocado por lesión. Sin embargo, fue parte importante en fechas anteriores para que su equipo levantara el título. En la NBA, los Spurs de San Antonio avanzaron a la final de conferencia después de vencer a los Timberwolves de Minnesota por 4-2 en la serie, en tanto que los Pistons de Detroit igualaron la serie a 3 con los Cavaliers de Cleveland, por lo que habrá un séptimo y último juego. Soy Alberto Campos y en Grupo Fórmula somos locales. Estamos a 26 días del Mundial.
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0: Qué bueno que siguen aquí en La Mujer Actual, todos los sábados desde hace...
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2: Queridos amigos, ya sé que estamos casi, casi en la recta final de este programa que tiene que ver con tu salud. Y cuando se trata de algo preciado como es la salud, no quisiéramos que acabara, sobre todo por cosas tan interesantes que estamos viendo, pues innovadoras, ¿sí? 25 años lleva de existir Esfera Médica, sin embargo, a lo mejor para ti es la primera vez que lo escuchas y dices, ¿cómo puede existir algo así? Y yo no sabía. Bueno, nunca es tarde. 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Y doctor, continuamos con esta parte que estamos hablando, pues lo que tiene que ver con tanta gente que ha pasado por Esfera Médica.
3: Sí, pues ya dimos el caso de nuestro paciente con su dolor de muchos años de espalda y su diabetes mellitus no compensada. Entonces, para cerrar con este paciente, pues de ahí él le llamó la atención cómo pudimos ayudarle muchísimo, cómo cambiamos su postura, cómo se erradicó tratando el cuello, un dolor de espalda baja, sus glucosas ya no hizo picos, su médico internista le bajó la dosis de sus hipoglucemiantes o tratamientos. Dijo, doctor, voy a traer ahora a mi hija. Tengo una hija que siempre ha batallado con la mala postura, no le duele, pero no quiero que termine con dolores como yo. Entonces, preventivo, también trajo a su hija, después a su tía, porque dice, ¿qué tan importante es detectar una mala postura, corregirla? ¿Qué tan importante es ver qué microorganismos o qué alteraciones inflama nuestro cuerpo y nos altera a otro? Entonces, contento el paciente. Entonces, otro caso que también recuerdo hace poco, el año pasado, una paciente joven, 35 años, pero con 5 años de dolores de cabeza. 5 años con dolores de cabeza. Visitó a los médicos especialistas, qué bueno, porque el neurólogo, el traumatólogo, todo, descartaron en los diagnósticos de imagen y todo eso, descartaron alguna tumoración, descartaron alguna cirugía para sus dolores, o sea, no tenía aparentemente nada, entonces solo sus dolores de cabeza. Al final se le atribuía, los médicos, que era el estrés y sus emociones lo que detonaba el dolor de cabeza, nada más, y así estaba. Pero ya cansada ella de 5 años de tomar analgésicos antimigrañosos y evitar exposiciones a luces, evitar a dietas, no comas esto, deja el chocolate, deja el café, o sea, estaba estresada hasta por qué le detonaba el dolor de cabeza. Entonces, su mamá es paciente de nosotros, que le habíamos ayudado a otros a regular su hipertensión y su insomnio. A su mamá dijo, hija, ve a Esfera Médica, que te chequen con su tecnología, a ver qué encuentran, qué ven en tus dolores de cabeza. Entonces, la joven acudió con nosotros, igual, se conectó a nuestros sensores, a nuestros radares, en la cabeza para poder ver en el monitor en tiempo real cómo funcionaba su cuerpo, y empezó a detectar que exactamente se llama arteria media cerebral. Había ahí un proceso inflamatorio pequeño, y empezó a descartar nuestro sistema, migrañas, trastornos circulatorios, empezó a descartar otras causas probables de su migraña, empezó a descartar también que el sistema nervioso, mental, emocional estuviera involucrado y que fuera un detonador de sus dolores, todo eso lo descartó también. Detectó esa pequeña inflamación de la arteria media. Imagínense, queridos radioescuchas, en medio del cerebro hay una arteria que nutre a todo el cerebro de sangre. Fíjate, la manguera principal que lleva sangre a la cabeza, en su base había una inflamación, y el sistema detectó que esa inflamación estaba ocasionada por un microorganismo, un virus que se llama citomegalovirus. Este citomegalovirus, ¿de dónde salió? Pero empezó, para poder diagnosticar a nuestros pacientes, queridos radioescucha, el sistema, el escáner, tiene que escanear todo el cuerpo. No solo porque le duele la cabeza, le vamos a escanear la cabeza. No, tiene que escanear todo el cuerpo, porque el cuerpo es un sistema conectado, integrado. Entonces, así tratamos a nuestros pacientes. Entonces, escaneando todo el cuerpo con nuestra paciente de 35 años, detectó otro foco rojo en la nariz, en la fosa nasal, donde estaba presente el mismo virus, el citomegalovirus. Y le comentamos, mira, está detectando en tu nariz. Y dice, ah, doctor, eso siempre. Yo sufro de rinitis alérgica desde que era niña. Ese siempre lo he tenido. Sí, pero ya la inmunidad, sus microorganismos de su nariz, hizo más fuerte a un citomegalovirus que fue capaz de, vía sanguínea, llegar a la arteria media del cerebro. Entonces, el mismo virus de su rinitis alérgica estaba inflamando la arteria del cerebro, provocándole 5 años de dolores de cabeza. 5 años. Entonces, en 30, 40 minutos obtuvimos esta información. ¿Cuál era la causa de la rinitis de toda la vida? ¿Y cuál era la causa de sus dolores de cabeza de 5 años? Un mismo microorganismo, un virus, un citomegalovirus. Entonces, ¿cuál fue el tratamiento para erradicar 5 años de dolores de cabeza? Y para que ya no tuviera esta rinitis alérgica, ¿cuál era? Un antiviral, porque era la causa principal. Entonces ella decía, ¿cómo? Porque lo estoy viviendo y porque ya pasó tiempo y ya no tengo dolores de cabeza y ya no tengo rinitis alérgica, estoy sorprendido, queridos doctores, cómo un antiviral me quitó 5 años de dolores de cabeza y ya no tengo rinitis alérgica. Lo platico muy fácil, pero esta tecnología puede detectar la verdadera o la real causa de alteraciones del cuerpo. Entonces, esos son casos de éxito que tenemos en la esfera médica.
2: Yo creo, doctor, que el día de hoy vamos a inaugurar una sección aquí, anti Día de San Valentín. Aquí no vamos a unir, vamos a separar ese amor que a veces ya existe entre la persona y su dolor. No te tienes que acostumbrar a tu dolor ni decir, pues es parte de mi vida. Ahí me lo trato con un antiinflamatorio, o para el dolor, o para que se desinflame. Bueno, vamos a acabar con ese idilio que existe entre el paciente y el dolor. No más dolor. No tenemos que vivir con dolor. Hay tecnología puesta para ti y Esfera Médica te lo ofrece para que se acabe el dolor. No debe ser parte de tu vida.
3: Sí, no debe ser parte de la vida, porque el dolor, cuando ya se descartó alguna tumoración, alguna malformación, algún desgaste que requiera alguna cirugía, cuando ya se descartó todo eso y el dolor sigue presente, algo no se ha detectado en la sangre, en la orina, en los estudios de imagen. Ese algo puede ser detectado con nuestra tecnología rusa que tenemos en Esfera Médica. Entonces, hay que aprovechar la tecnología del Instituto de Psicofísica de Moscú, que ya está en Esfera Médica, para poderles ayudar a ese dolor crónico, a esa inflamación crónica, a ese desgaste crónico, a esas enfermedades crónicas degenerativas como diabetes, hipertensión, colesterol, triglicéridos altos, esos síndromes metabólicos, Esfera Médica es un complemento a su salud. Insomnios, estados emocionales. ¿Por qué digo, menciono tantos padecimientos? Porque en Esfera Médica el paciente se diagnostica y se trata de forma individual, pero de forma integral. ¿Qué quiere decir? Que cada paciente tiene un tratamiento diferente. Así nos lleguen 10 pacientes con dolores de cabeza, pues esos 10 tienen causas diferentes. Y como tienen causas diferentes, aunque tengan dolor de cabeza de 10 años, pues esa causa es la que se trata y eso hace diferente los tratamientos de estos 10 pacientes. Estos casos vemos desde hace más de 25 años en Esfera Médica.
2: Más de 25 años, que se dice fácil, pero están puestos para ti, para tu salud. Además, médicos certificados, médicos especialistas son los que conforman este equipo y además siempre se están además actualizando con todo lo demás que va saliendo. 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Doctor Agustín Gómez, muchas gracias.
3: Gracias, gracias por el espacio y que tengan muy buen día.
2: Claro que sí, y no te vayas porque recuerda que Fórmula siempre tiene para ti cosas que realmente te interesan y son para ti, para tu vida diaria y la de tu familia. Gracias.
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10: El panda gigante es uno de los animales más queridos del mundo y vive en las montañas de China. Su pelaje blanco y negro lo hace fácilmente reconocible. Se alimenta casi exclusivamente de bambú, por lo que necesita consumir grandes cantidades cada día. Es un animal tranquilo, solitario y reservado. A pesar de su apariencia tierna, posee gran fuerza. Durante muchos años estuvo en peligro de extinción debido a la pérdida de su hábitat. Gracias a programas de conservación y reservas naturales, su población ha aumentado lentamente. El panda es un símbolo mundial de la protección de la naturaleza.
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1: Bienvenidos a Style Hunter, aquí ya iniciando transmisión, sábado 16 de mayo, 11:01, en puntito, estamos entrando ya a Style Hunter. El día de hoy, a ver, antes de todo, mi queridísima Bárbara, bienvenida.
2: Gracias, David, qué gusto verte, buenos días.
1: Mi queridísimo Cristian, bienvenido.
3: ¿Cómo estás? Mi querido David, buenos días, mi querida Bárbara. Hola, aquí, Chris, con el gusto de siempre.
1: Y todo el equipo de Style Hunter estamos aquí listos para tener muy buenas entrevistas, pero lo más importante el día de hoy es que juega el Cruz Azul contra las Chivas.
3: Y nuestro, aquí en cabina está el buen Richard, que es más Cruz Azulino que Carlos Hermosillo.
1: Sí, playera, y se parece todo, ¿eh? A Carlos Hermosillo, ¿eh?
3: Sí, sí,
2: está. Oye, está más guapo el Richard. Caminando, ¿eh?, en la calle, ¿eh? Al Carlos Hermosillo.
1: Está más guapo el Richard.
2: Totalmente, de acuerdo, Richard.
1: Evidentemente. Y dice que va a ganar el Cruz Azul.
3: Vamos, va a estar a ver, bueno, va a estar bueno, a van 1-1 en el partido de ida. Ahorita juegan en Guadalajara, en el Estadio Akron, 7-7.
1: Bien, va a ver el Cruz Azul. Vamos de visitantes, va el Cruz Azul de visitante y va, sí, a sacar el resultado.
3: Y mañana tus Pumas.
1: Y mañana juegan los poderosísimos Pumas contra Pachuca.
3: Van perdiendo 1-0.
1: Va a estar fácil, va a estar regalado. Y lo más importante es que sí, hoy va a ganar el Cruz Azul.
3: Ok.
1: Y luego va a ganar el Pumas mañana. Entonces, el Cruz Azul, que le gusta ser el segundo lugar siempre, subcampeón, va a ganar los Pumas.
3: Ah, pero yo escuché que a ver, comprométete al aire, que ibas a apostar la cabellera con el
1: Voy
3: Richard.
1: Voy a apostar la cabellera con el Richard y con Polito también.
2: Quiero ver.
3: La barba.
1: Vamos a apostar la cabellera. Oiga, no, pues bienvenidos a Style Hunter, sábado 16 de mayo, muy bien. El clima en la Ciudad de México, en el área metropolitana, va a estar muy rico.
3: Regresó el calor.
1: Regresó el, sí, calor.
3: Estuvo lloviendo los primeros.
1: Se inundó lunes, la ciudad.
3: Martes, miércoles, se llovió fuertísimo.
1: Pero estuvo bien porque se inundó la ciudad y nos dio oportunidad para que los ajolotes tuvieran ese espacio.
3: El color ya está.
1: El color ya está.
2: El moradito ya está. Ya en París. Apareció un ajolote.
1: ¿Está en París un ajolote?
2: Apareció uno en un río así casual, ¿por qué no?
1: Oye, y fue la semana pasada o la antepasada que hicimos este evento del cual nos va a platicar Bárbara. Sí. Con Naturavicé y con el censario que platicamos con Rulo del, sí, censario, sí, hace 3 programas, si no mal recuerdo, ¿no?
2: Sí, así es, pues fue hace 2 semanas casi. Hicimos un evento maravilloso, totalmente enfocado en wellness. Unimos a Naturavicé con el censario y con Hustle Lab, en donde hicimos un evento en la Casa Design Hunter que consistió en una meditación guiada por precisamente Rulo Carballo del censario, utilizando los productos de Naturavicé, de la línea C+C Vitamin, que es como la línea más fresca, obviamente pues viene muy al caso porque pues es una línea que huele a cítricos, huele deliciosa. Incluso Chris se aventó la meditación en la clase guiada. Sí,
3: me aventé la experiencia completa.
1: Muy bien.
3: Los productos están, sí, espectaculares.
1: No podemos hablar si no lo vivimos.
3: Exactamente. Total, entonces Chris, lo tuve que vivir en el patio de la Casa de Saint Hunter, y la verdad es que los productos, la sensación que te da, sobre todo obviamente la textura, pero el olor sí es totalmente cítrico. Sí. Sientes una refrescada, muy fresco todo tu cutis. Obviamente pasamos por una rutina que primero te ponen un aceitito para hidratar la cara.
1: ¿Un aceitito? ¿Qué
2: aceite? Sí, es un aceite. Es un serum, vamos. Es un serum. Para hidratar la piel pre-ejercicio.
3: Después te pones una crema.
2: Exactamente.
3: La crema. Después, si mal no recuerdo, nos pusieron un protector solar, porque ya nos está también a la intemperie.
2: Exacto.
3: Y finalmente, el que me encantó más la sensación fue este spray que te ponen refrescante.
2: Exactamente. Como
3: y sientes la cara perfectamente bien.
2: Sí, entonces la experiencia se basó en hacer ejercicio leve, ¿no? Con una experiencia sensorial por parte de Naturavicé para probar sus texturas y, bueno, la comunidad de Hustle Lab.
1: Yo quiero preguntarles un poquito. Ustedes vivieron la experiencia. Uh-huh. A ver, Naturavicé es una marca española.
2: Correcto.
1: Es una marca española que se dedica y están muchos spas en hoteles, por ejemplo.
2: Exactamente.
1: Y han desarrollado una línea de productos tanto como para hombre como para mujer, que tienen que ver con el cuidado de la piel.
2: Totalmente. Sí,
1: ¿no?
2: Sí, sí, así
1: como
2: es.
1: Dicen,
2: sí,
1: ¿no? Hidratantes, refrescantes,
2: bloqueadores, tienen una gama de bloqueadores importantísima. O sea, yo te diría que son de las mejores marcas.
1: O sea, es una buena marca Naturavicé.
2: No, buenísima. Básicamente sí es de lujo,
1: es,
2: ¿no?
1: De lujo.
2: Porque
1: es
2: una marca de lujo. Porque sus productos son totalmente creados con los mejores ingredientes.
3: Mucha investigación nos estaban comentando, ¿no? O sea, para llegar al
1: o sea, es una marca que realmente está dentro del nicho de las otras marcas francesas que conocemos.
2: Sí, 100%.
1: Y es española y que está en México con mucha fuerza.
2: Sí, correcto. No solamente la encuentras en spas, también tiene alianzas con, por ejemplo, Scape, que es la aplicación que va y te hace tratamientos en casa, que alguna vez ya hablamos aquí de ellos.
1: Sí.
2: Sino además está a la venta, o sea, tienen sus.
1: O sea, puedes comprarla en Palacio de Hierro. ¿En una farmacia o en Palacio de Hierro?
2: No, farmacia no, pero Palacio de Hierro sí, okay. Por ejemplo. Incluso tienen o sea, a la gente que compra, ¿no? A sus clientes, etcétera. Ofrecen tratamientos en su cabina que está en Palacio Hierro de Polanco y es ahí en donde pues quien compra lo consienten además y pues de pronto hay promociones, etcétera, y pues bueno.
3: Y hablando un poquito más de la experiencia, obviamente siempre toda la gente de Natura dice que se portó excelente, pero hizo un gran grupo porque también junto con la gente de Hustle Lab y con la gente del Sensario crearon todo un ecosistema en donde todo convivía perfectamente y una razón de ser. Llegabas, platicabas. Bueno, también Marce nos hizo el catering. También Correcto. Tiene mucho que ver con la parte
2: inspirado, muy
3: inspirado en la parte wellness. Pero a lo que voy, que no fue solamente una experiencia de skincare, sino que hubo una razón. La gente de Sensario con Rulo, y a través de no solamente Rulo, sino todo su equipo, crearon esta parte con música. Uh-huh. No solamente fue meditación guiada, sino también tuvo una parte de yoga. Se veía que estuvo sencillo, pero ahí sí les puedo decir, no estuvo sencillo. Yo estaba así, sudando cañón, y mucha gente exacto. también. O sea, la verdad es que sí fue algo que para la gente que estuvimos ahí, realmente agradable. Lo disfrutamos mucho. La comida excelente. La parte de la hidratación. Nos dejaron ahí también unos regalitos para el equipo de Hustle Lab. Que todos los atletas de alto rendimiento y todos los deportistas que llegaron se llevaron también para que puedan testear bien el producto.
1: Oye, Bárbara, a ver, cuéntanos un poquito de cuál sería, por ejemplo, algo que quisiéramos tener o comprar de Natura Vise, que sé como los básicos, porque sí. Imagínate en moda, ¿no? En moda siempre tienes que tener esto, la playera del Chompiras, la blanca, la negra,
2: el saco azul. Me estás ventaneando.
1: Pero en el tema del cuidado de la piel, ¿qué sería lo básico? ¿Qué hay que comprar?
2: Mira, a ver, Natura Vise, como les decía, es importantísimo el bloqueador.
1: Bloqueador, o sea, solar.
2: Y son de los mejores.
1: Un ritual podría ser como, te levantas en la mañana.
2: Ajá, a ver. Siempre tu serum previo, y lo tienen.
1: Ok.
2: Eso es, o sea, te lavas la cara, te pones tu serum, ellos tienen también tonificador. Después, muy importante, crema de ojos. Ellos también tienen como para día,
1: es
2: para noche.
1: Es importantísima la crema de ojos.
2: Pero los tres acá lo sabemos, básicamente, porque desinflama.
1: La de día y la de noche.
2: Exactamente. Por ejemplo, para mujer de día tienen en algunos casos.
1: Las mujeres lo hacen siempre. Sí, los hombres nos cuesta trabajo decir, voy a poner crema de ojos. Pero
2: sí hay que ponerse.
1: Y hay. Y Natura Vise tiene el producto.
2: Exactamente. Por ejemplo, para mujer tienen algunas, pues, si quieres, con pigmento, con maquillaje, pues para que además de que disfrace la hinchazón, también la
3: bolsita,
2: la bolsita, pues el maquillaje. Incluso Chris está probando una de las cremas de hombre,
1: pues no se le,
2: de la línea CMC, y es antiinflamatoria, ¿no?
3: Sí, es un bueno, de la CMC es vitamin A, porque exacto. Las bolsitas, de repente te levantas inflamado, entonces te lo pones
2: y se va haciendo efecto.
3: Sí,
2: después te pones tu crema de cara y al final, como siempre hemos dicho, el bloqueador. Con ese kit de Natura Vise, además de que tiene efectos rejuvenecedores y favorecedores, pues estás completo, para hombre y mujer.
1: Bueno, tienen muchos productos.
2: Tienen muchísimos.
1: La página de internet, la página de internet de naturavise.com, tienen tienda online, desde luego, pero hay muchísimos productos.
2: Tienen de todo. Nosotros exclusivamente lo hicimos con el CMC, que es lo que decimos, que ahora como es verano, primavera, pues los aromas van muy de la mano con la frescura. Pero sí, o sea, en la página web encuentras todo, pero si vas incluso a uno de los corners donde venden, pues la verdad es que las chicas están muy bien capacitadas y pues ya te pueden decir pues cuál es tu.
3: Y importante lo que comentabas, mi David, muchas veces también.
1: Siempre es importante lo que comentas.
3: A los hombres nos gusta esta parte de, a veces de la parte de la crema, porque te sientes un poquito grasoso, y tienen opciones que son en gel. Por ejemplo, tu crema, que es hidratante, te la pones en gel, que es de CMC, que, o sea, yo probé tanto la crema como el gel.
1: Hoy te ves hidratado,
2: fresco,
1: rejuvenecido.
2: Mira nomás. Porque pues está utilizando Natura Vise.
3: Gracias a Natura Vise,
2: exactamente. Y que hace ejercicio, sí, y come bien.
1: Así. Hay que cuidarse todo. Bien.
3: De vez en cuando.
1: Oye, creo que es bien importante el cuidado de la piel. Elegir una o dos de tus marcas favoritas. Uh-huh. Y que sean muy buenas, y que sean reconocidas, y que tengan esta investigación, y que puedas entrar a su página de internet, y que puedas ver de dónde vienen, quiénes son, cómo trabajan, que veas un poquito sus oficinas, todo esto es importante.
2: Todo es importante porque, pues, como siempre lo hemos dicho acá, ¿no? Si le vas a invertir, y sobre todo en tu cara, ¿no? Que es lo más importante que tienes, pues, hay que investigar bien y qué es lo que realmente te hace, ¿no?
1: O sea, es una marca española con mucha trayectoria y muchos años de trabajo, ¿no?
3: Bueno, ya salió también en Design Hunter su headquarter, que también está espectacular.
1: Ese artículo lo hice yo, por eso digo.
2: Ya no lo sabemos, muy bien.
1: Oiga, pues muy bien por Natura Vise, por lo que está haciendo y por las experiencias que ustedes están, pues obviamente, elaborando para conocer un poco más de la marca.
2: Pues gran experiencia, ¿no, Cris?
3: La verdad es que lo disfruté mucho, ¿eh? Y esperemos que sea la primera de muchas.
2: Exactamente.
1: Oigan, pues vamos a ir un corte y vamos a regresar porque vamos a hablar de arte popular y vamos a hablar de rugby.
3: De rugby, sí.
1: Y obviamente vamos a hablar de que van 2-2, no 1-1, pero eso va a ser después del corte.

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18: Una vuelta al mundo.
19: Singapur está formado por una isla principal, 63 islotes y una periferia ubicados en el sudeste asiático. Es llamada la Ciudad Jardín por lo bien cuidado de sus parques y jardines públicos. Sus lenguas oficiales son el inglés, malayo, mandarín y tamil. Casi la mitad de su población son inmigrantes. El puerto de Singapur es el más importante del sudeste asiático. Su gobierno es la República Parlamentaria. Las calles más limpias del mundo están en Singapur, donde mascar chicle está prohibido. Al estar situado casi en el meridiano del Ecuador, las temperaturas oscilan entre los 28 y 34 grados centígrados casi todo el año.
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21: Oye, pues ya estamos de regreso en Style Hunter y mi queridísimo Cristian Gress nos va a decir dónde nos pueden ver, dónde nos pueden escuchar.
22: Claro que sí, a los que nos quieren escuchar, 103.3 de FM, 970 de AM y los que nos van a ver por televisión es en el 121 de Easy, 157 de Sky y 153 de Megacable y obviamente todas las plataformas de Grupo Fórmula.
21: Bajen si no tienen y descarguen si no la tienen, la plataforma de Radio Fórmula que está buenísima, se acaba hace unos meses ya de rediseñar, es la nueva aplicación, y está muy buena porque pueden ver pues, lo que quieran ahí de Radio Fórmula y escucharlo. El día de hoy vamos a estar platicando, vamos a hablar de arte, y vamos a hablar de cómo comprar arte, cómo empezar a coleccionar arte, qué no, qué sí, y lo vamos a hacer con Santiago Toca, quien conocemos y ya ha estado con nosotros en otros programas, desde luego, anteriormente. Y es un curador, es un galerista, es un personaje que ha estado metido en el mundo del arte pues prácticamente desde que nos conocemos y ya tiene eso más de 20 años.
22: Están delatando su edad, ¿eh?
21: Exacto. Pues mira, con esas canas sería imposible decir que somos unos jovenzuelos.
22: Bueno, y ya los tres usando lentes, ya tampoco creo que nos vemos tan jóvenes.
21: Ya hay, ¿no?, que usar lentes para ver la computadora, eso sí está grave. Pero bueno, mi queridísimo Santiago, bienvenido.
23: Gracias.
22: Bienvenido, Santiago.
23: Gracias. Y 2007, el primer artículo que hice contigo sobre el mercado del arte, David.
21: Exacto, 2007, ya casi 20 años.
22: Y importante que es como el tema medular, nos vamos a hablar de cuatro principios fundamentales para invertir en arte.
23: Tal cual.
21: Bueno, a ver, pero primero. ¿Por qué es importante, antes de, o sea, un quinto principio?
23: Sí.
21: El más importante. ¿Por qué es relevante? ¿Por qué es importante
23: comprar arte?
21: Comprar, ¿no? Arte.
23: O invertir en arte.
21: O invertir en arte. Sí. A ver, tienes, bueno, vives en una casa o en un departamento, sí, trabajas en una oficina, aquí estamos en una cabina. A ver, ¿por qué es importante tener arte?
23: Es una muy buena pregunta, David. Y digamos, parecería tener una respuesta obvia. Voy a dar una, que es que la división entre arte y diseño, por ejemplo, es que el arte no cumple una función. Entonces, de ahí la pregunta se vuelve relevante. Oye, esto no cumple una función. La quinta de Beethoven no cumple una función, no resuelve un problema. El diseño resuelve un problema. Pero forma parte, David, Christian, para mí, de lo que en psicología se llama una vida que vale la pena ser vivida. Okay. Entonces, ¿para qué sirve irnos en un atardecer con nuestro hijo, con nuestra pareja, a caminar por la playa? Pues para nada, ¿no? O los retornos en términos de salud o de quema de calorías son mínimos. Pero forma parte de una experiencia de vida que vale la pena ser vivida. Como ir a un concierto, como comerse un helado de, qué sé yo, dulce de leche con sal, como comer rico. Y bueno, varias de las cosas que mencioné no cuestan y no tienen precio.
22: Pero es una experiencia, lo que mencionas es una experiencia que va más allá de que tenga un valor físico, un valor.
23: Claro, y en el caso de las artes visuales, sí. Si es que lo compramos, es una experiencia que se repite constantemente. Robert Polidori, el afamado fotógrafo, decía: somos la única especie que, digamos, no somos primates que vivimos en árboles, vivimos en cuevas, vivimos en entornos cuadrados y usamos estos objetos para reflejar nuestra propia identidad y emociones, o sea, las que queremos recurrir una y otra vez porque nos representan, porque hacen sentido en nuestra vida.
21: Ok, pero regresando al tema de cuatro principios para comprar arte.
23: Claro, luego está el dinero, ¿no?
21: Luego está el dinero, desde luego. Las experiencias son importantísimas y estamos hablando de experiencias incluso cuando viajas.
23: Tal cual.
21: Cuando viajas, la comida es una experiencia, sí, pero el arte es una experiencia.
23: Sí.
21: Y el arte tiene sentido también cuando hablamos de artistas y cuando hablamos de inversiones.
23: Claro, del intercambio entre el dinero, sí, no, y una pieza,
21: digamos. Y ahí queremos, ¿no?, llegar, porque también yo he visto y hemos visto y conocemos y ya todo el mundo pinta y todo el mundo es artista.
23: Sí.
21: Pero no todo el artista tiene ese valor, esa proyección.
23: Ahí está.
21: Que sí es lo que
23: respalda nuestro dinero, ¿no es cierto?
21: Exacto. Si hay un valor y una proyección para el artista, y tiene que ver también con la constancia, con la consistencia.
23: Sí, sí.
21: Con la, desde luego, y sí, con haber nacido con ese, además del talento y el don y esa fuerza para seguir siendo artista.
23: Quedarse.
21: Sí. Entonces, de ahí vienen los cuatro principios para, sí, invertir en arte. Porque, sí, una cosa es, lo decía yo, a lo mejor decorar un espacio y comprar un artista y todo el mundo pinta, sí, y compras algo bonito que te gusta.
23: Sí, o unas cortinas. Y a lo mejor nadie piensa en revender, sí, sus cortinas. Sí.
21: Y a lo mejor piensas y ves una pieza de arte, te gusta y la compras, pero, sí, no necesariamente estás invirtiendo.
23: Ahí está.
21: Y eso es lo que nos vienes a platicar. Okay.
23: Voy a mencionar los cuatro principios y después, si quieren, los
21: desmenuzamos.
23: Sí, sí. Los desmenuzamos. El primero es el gusto. Uh-huh. Yo digo, el gusto es subjetivo, el mercado no,
21: sí,
23: pero ahorita hablamos del gusto. El segundo es la representación comercial profesional. El tercero es la validación institucional. Y el cuarto es el reconocimiento más allá del entorno, digamos, en el que se produce, ¿no? Entonces, lo que dices es muy cierto, David. El otro día hablaba con Gabriela Pellón, una abogada financiera, fiscalista de Galicia, un despacho, pues, líder. Y ella misma, que asesora patrimonialmente a mucha gente, me decía, gente incluso muy afluente toma las decisiones más irracionales cuando tiene que ver con el arte. ¿Por qué? Porque está ligado a nuestras emociones, ¿no? Y entonces ligamos emociones, dinero y el momento, y no sabemos qué estamos haciendo. Entonces, empecemos por el gusto. La pieza nos tiene que gustar más allá de la ocurrencia, ¿no? El mercado del arte es un mercado no regulado, ¿ok? Uh-huh. No hay una licencia para ser galerista, no hay una licencia para ser pintor o escultor,
21: no.
23: Y no hay una entidad que regule los precios en ningún lugar del mundo. Entonces estamos ante un mercado no regulado.
21: Que es oferta, demanda, es
23: oferta y demanda, subastas. Sí, sí. Oferta y demanda, subastas y el cruce, digamos, de esas dos fuerzas, por así decirlo. Y hay que decirlo también, es un mercado sobreofertado. Hay más obra de la que el mercado puede tomar. Eso es casi una constante en los últimos años. Yo creo que podemos tamizar el gusto con dos criterios. Una, ¿pienso tenerlo mucho tiempo, sí o no? Uh-huh. ¿Puedo quedarme 10 años esa pieza? Warren Buffett decía, si no pienso en comprar una acción por 10 años, no pienso en comprarla por 5 minutos. Ok, entonces sabemos que es un bien no líquido, va a permanecer con nosotros mucho tiempo, como un buen amigo. ¿Puedo quedarme con ella durante mucho tiempo, sí o no? Y segundo, y yo creo que esto es importante, esta es una valoración mía, ¿qué tipo de emociones evoca en mí? Porque ya tenemos muy malas noticias, ¿no? Y incluso gente afluente, pues tiene vidas complicadas, hay enfermedad, hay no sé qué. ¿Qué evoca en mí esa pieza? ¿Tengo una conexión profunda con ella, sí o no? Ok, ese es el gusto.
22: Pero a ver, Santiago, ahí quiero andar un poquito porque siempre es el cuestión de, como dices, el arte es de percepción, es de emociones.
23: Así es.
22: Es te gusta o no te gusta.
23: Sí.
22: Pero hay veces que también, pues es un negocio. Entonces hay veces que aunque no te guste,
23: sí.
22: Es una buena inversión. Si es para tu casa y es algo para ti, o sea, como tú vas a convivir con él.
23: Sí, mira, mi criterio ahí después de veintitantos

0: Y luego sabemos si la botella vale 100 o 1000 dólares. Ese es, sí, para eso estoy yo.
1: ¿Te gusta o no te gusta? Sí. Primer criterio, desmenuzado. ¿Te gusta o no te gusta? De ahí lo compras. Segundo criterio.
0: Segundo criterio, representación comercial profesional. A veces entramos al estudio del artista, entramos a lugares enormes y nos impresiona el lugar. Y la pregunta seria del tiempo, lo que dice David es muy importante. Se considera que más o menos el 70% de la gente que es artista en algún momento abandona la profesión. 70%. Entonces, ¿tiene una representación profesional sí o no? Eso quiere decir una galería. ¿Cómo determinamos si esto es una galería o no? ¿Hay otros artistas a la venta?
1: Sí, sí.
0: Tiene un programa de exhibiciones constante y últimamente, en las últimas décadas, se ha vuelto muy importante la participación en ferias.
1: Sí, lo más importante.
0: Es muy importante.
1: Muy importante.
0: Es, o sea, muy importante.
1: Si estás en una feria, eres una galería establecida.
0: Exactamente. Porque ahí hay ya una serie de filtros de los que no nos da tiempo de hablar para digamos, no tener que hacer todo el trabajo, pero el hecho de que eso exista ya nos dice mucho, ¿no? Sí, es una galería establecida que representa a otros artistas, tiene un programa de exhibición y participa en ferias o en muestras.
1: Tercer principio.
0: Muy importante.
1: Muy importante.
0: Validación institucional. ¿Qué quiere decir esto? Exactamente. Hay artistas, ustedes los conocen, no vamos a mencionar nombres, Oaxaca, Miami, casi cada gran ciudad, tiene artistas comercialmente exitosos, incluso muy exitosos, millonarios, que se toman fotos con celebridades y arriba de un cochazo y tal, no son tomados en serio por las instituciones que establecen un consenso de qué es lo que vale la pena ser visto.
1: Okay.
0: Esa es la validación institucional. Museos, publicaciones, bienales, concursos, da clases el artista, ha recibido una instrucción profesional, sí o no.
1: Cuarto criterio importante.
0: Ok, el reconocimiento más allá de su entorno. ¿A qué me refiero? ¿Qué es lo que pasa? ¿A ustedes les ha tocado? Llegamos a una, no sé, a una tienda, a un estudio, y ¿cuánto vale esta pieza? 5,000 dólares. ¿Por qué en dólares? Si estamos en México. Entonces se asume que hay un mercado internacional. Y esa validación más allá del entorno es clave para determinar si un artista ha hecho una carrera.
1: Bueno, pues hicimos cuatro principios, desmenuzó cuatro principios Santiago Toca. Y síganos en sus redes, Santiago Toca, ahí está. Y vamos a un corte y regresamos para más de Style Hunter.
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3: El inventor del bolígrafo, Laszlo Biró, se inspiró en la tinta de los periódicos para su diseño.
2: Gracias.

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6: Oigan, ya estamos de regreso en Style Hunter y la verdad estoy súper contento porque vamos a hablar de un tema que a mí me apasiona muchísimo, que es el arte popular mexicano. Y lo vamos a hacer, la verdad es que lo vamos a hacer con una persona a la que acabamos de conocer, pero me encanta, que es... Anet, te quiero saludar y te quiero felicitar por lo que estás haciendo, por darte la bienvenida. Anet Arellano es fundadora, vamos a hablar de dos temas, fundadora de Calimori, que es una fundación, correcto, y de Huacal.
7: Correcto.
6: Bienvenida, Anet.
7: Muchas gracias por la invitación, estoy encantada de estar aquí.
6: Anet es una mujer muy chambeadora, para empezar.
8: Sí, como dices, la acabamos de conocer, tuvimos un evento en la semana y la verdad es que aprendí mucho. No, y hablaste de algo muy importante porque tuvieron una plática ustedes dos,
7: sí,
8: hablando de arte popular.
6: Sí.
8: Pero algo que nos mueve es la pasión.
7: Definitivamente, bueno, yo creo que no, sin pasión no se puede hacer nada.
8: Creo que lo que tú haces se nota muchísima pasión.
7: Sí.
8: Obviamente, nos vas a platicar de tus dos bebés. Creo que uno nació antes que el otro, pero el otro apoya totalmente.
7: Correcto.
8: Entonces, si nos puedes platicar un poquito del primer bebé.
6: Calimori, ¿de qué se trata? ¿Qué es Calimori? Es una fundación que...
7: apoya a adultos con discapacidad intelectual, pero es una comunidad. Exacto. Nosotros le llamamos una comunidad porque los chavos adultos, bueno, no les voy a decir señores, viven ahí, conviven, pero es una comunidad donde se les dan todas las tipos de herramientas para tener una vida más independiente, apoyando sus habilidades, porque siempre nos vamos al tema de que la discapacidad es no tener habilidades. Y lamentablemente eso es erróneo, porque muchos de estos chavos tienen muchísimas habilidades, no a lo mejor las que te esperas, ¿no?, para vivir en el mundo en el que vivimos culturalmente, pero tienen muchísimas habilidades. Entonces,
6: en el mundo correcto es neurodiversidad.
7: Se supone que sí, estos chavos tienen un poquito de mayores dificultades, pero eso no quita que pueden hacer labores y, exacto, pueden ser productivos. Y entonces Calimori lo que hace es eso, apoya a que desarrollen esas habilidades en tema laboral, y entonces tratamos de integrarlos laboralmente y tenemos talleres de todo tipo, ¿no? Entonces mis hijos fueron mi primer amor, y luego Calimori ya es mi segundo amor. Y debido a Calimori surge una necesidad. Primero que nada, queríamos hacer una organización sustentable y que no dependiéramos al 100% de la sociedad ni del tema de los donativos, que no quiere decir que no los necesitemos.
6: Exactamente. Pero, y que son bienvenidos.
7: Exactamente, son todos bienvenidos, pero queríamos generar fondos de otras maneras.
8: Sí, que no dependieras de, sino de que tú, correcto, puedas operar y todo lo demás es bienvenido, pero tú puedas operar tu...
7: Correcto, okay, correcto. Entonces... porque aparte tenemos becas y hay becas parciales, en fin, con los chavos que no pueden pagar la manutención, digamos, el tema completo del mes. Entonces surge la necesidad y por aras del destino me encuentro en Oaxaca en un tema artesanal que como que no me había dado cuenta de la maravilla que tenemos en este país a nivel de arte popular. La verdad que yo no lo apreciaba, como lo aprecio y lo defiendo hoy en día.
6: Deben de saber que Anet, naciste en Cuba.
7: Mi familia es cubana, bueno. Sí. Yo nací aquí en este...
6: En Ciudad de
7: en
6: México.
7: En mi querida, o sea, Ciudad, o sea, si eres de México.
8: Chilanga, chilanga,
7: soy
8: pero...
7: chilanga, pero bueno, traigo lo caribeño por dentro.
6: ¿Y has vivido en España durante muchos años?
7: Sí, en Panamá. He tenido ese privilegio.
6: Has viajado por todo el mundo y te has dado cuenta, en realidad, de que el arte popular mexicano tiene una identidad.
7: Va mucho más allá de lo que todos hemos considerado siempre como artesanía. Y tiene que ver con que no se le había dado la importancia, que creo que en los últimos años está cambiando un poco, sí, todo esto, y la visión está cambiando, gracias a Dios, porque tenemos unos artistas en este país que valen oro molido y muchos de ellos no necesariamente tienen las oportunidades para salir adelante. Y la tristeza de una de las necesidades más grandes es que si no apoyamos a esta tradición, esta cultura nuestra, este arte nuestro, lamentablemente tarde o temprano se puede acabar. ¿Por qué? Porque ya los hijos y las nuevas generaciones ya no quieren seguir el camino de sus padres o de sus abuelos porque sienten que no hay para dónde. Y eso es algo que a mí me frustra mucho y que estamos tratando de trabajar. Y ya hay muchas entidades que están apoyando estas iniciativas de darle más herramientas a los artesanos de nuestro país. Entonces, bueno, surge lo que es Huacal, que arrancamos con una tienda en Madrid, España, porque justamente la primera reacción fue vámonos fuera de México,
6: ¿sí?,
7: y vamos a llevar toda este arte popular a Europa. Y luego, después de 5 años, decidimos que pues sí teníamos que darle la oportunidad a México, ¿no? Y al lado, digamos, de este lado del charco, como decimos, y abrimos Huacal México. Y son piezas que a mí me divierte mucho porque me recorro la República, trabajo mucho con muchísimos artesanos, pero no son los necesariamente los conocidos ni los que han llegado a...
6: Exacto.
7: ¿Sabes? A lucirse. Y encuentras unas maravillas, David. O sea, oye, qué cosa.
6: Ana, yo te quería preguntar un poquito para hablar de lo que es el arte popular mexicano. ¿Cuáles son las técnicas que, por ejemplo, te has dado cuenta que la gente más busca, más recibe y más está ahorita quizá comprando?
7: Bueno, la más popular es el barro vidriado.
6: Sí.
7: Que viene, que ya lo están haciendo en muchas zonas, pero bueno, el origen es Michoacán, ¿no?
6: Estas piñas.
7: Las piñas, por ejemplo.
6: Que me encantan, ¿no?
7: Que son una maravilla, claro que sí.
6: Todos deberíamos de tener una piña de estas en casa.
7: Bueno, representativa, así como si tienes este...
6: Sin
7: sí,
6: duda.
7: Claro, eso es parte de nuestra cultura, pero ya están cambiando un poquito, ya están... Estamos haciendo diseños y se están haciendo diseños más contemporáneos.
6: Qué bueno.
7: Las piñas, sí, el barro vidriado es muy, muy, muy, muy popular. Luego tienes el barro negro, ha bajado un poco, ¿no?
6: Sí.
7: Ese es de Oaxaca. Yo represento, vamos, a todas las técnicas del país.
6: Sí.
7: Pero hay estados que son más fuertes o que tienen más, ¿no? Hay el estado de los textiles, hay el estado...
6: Y los bordados.
7: Los bordados, que no es nada más bordado, es telar de cintura, telar de pedal, sí, brocados. O sea, tienes infinidad de técnicas de lo que son los textiles.
6: Oye, este me lo regaló Anet. ¿Esto qué es, Anet? A ver si lo pueden poner ahí en la cámara, que lo puedan acercar.
7: Ese es un mini jaguar adorable del estado.
8: Está espectacular.
7: Del estado de Chiapas, porque el jaguar en Chiapas tiene un significado muy especial que tiene que ver con un poquito como el tema de los alebrijes y en
6: precioso.
7: En Oaxaca. El jaguar es muy importante en el estado de Chiapas y hay muchos artesanos muy famosos que ya
8: hacen jaguares,
7: cruzado las fronteras armando jaguares y haciendo jaguares que se imaginan ellos en sus mentes porque antiguamente había, hasta que se los acabaron todos.
8: Totalmente. Oye, Micaret, algo que es súper importante también es que durante todos estos años has trabajado con muchas personas y muchos artesanos,
7: sí,
8: muchos artistas.
7: Gracias a
8: Hoy,
7: Dios.
8: Hoy, en Huacal, ¿cuántos artesanos conforman tu comunidad?
7: Más de 150.
8: Más de 150.
7: Sí. Porque son de toda la República. No estamos hablando nada más de un estado, ni de una técnica en particular, porque yo lo que quiero, y una de las cosas que queremos hacer, o estamos tratando de hacer, es el arte popular o como algunos le llaman, que es simplemente artesanía, no es para tenerlo en el rincón. ¡Ay, qué emoción! Fui a Michoacán y me... No, el arte popular se puede colocar en todos lados.
6: Claro.
7: Simplemente porque puedes formar parte de una arquitectura contemporánea. Esa pieza específica que pones en un lugar, que la pones bien iluminada, que está pensada para ese espacio.
6: Es el remate visual muchas veces.
7: Y se vuelve una pieza de arte.
8: Que es la diferencia, que muchas veces tú viajabas y comprabas un souvenir.
7: Exacto.
8: Un algo que te recordara el espacio. Exacto. Pero hoy ya vas y hay arte de alta gama o artistas, claro, donde te...
7: Y no es la pieza que pones, que si en el rancho, que si la casa, sí, de sí, playa. Sí. No, es que lo puedes poner en donde sea, simplemente hay que saberlo colocar.
6: Y además, el arte popular mexicano de calidad tampoco es barato. O sea, es un arte popular mexicano que tiene un precio justo y que no es... A veces puede ser costoso. Hablábamos de una piña que está de buen tamaño, vale 60 mil pesos.
7: Por supuesto.
6: Claro. Y los vale.
7: Es que el problema no es si crees que es una pieza de artesanía como tal, ¿no?
6: No es el souvenir.
7: Del mercado.
6: No,
7: hay piezas que tardan 2 meses. Hay temas de naturaleza, clima, el tema de los hornos. O sea, hay muchas cosas atrás de la historia de cada pieza en donde efectivamente hay piezas que tienen... Y merecen valer 60 mil pesos.
6: Rápido, Anet, está la página de internet donde está la tienda online, que es Huacal, con H, con K, huacal.com. Ahí está la tienda y vienen todas las piezas, y vienen lo que es las piezas de bar, bueno, los textiles, todo.
7: Correcto.
6: Cuéntanos rápidamente cuál es el programa de B2B.
7: El programa de B2B es resolverle de alguna manera a los arquitectos, diseñadores que tenemos en el país y a los extranjeros, esa búsqueda incesante que luego quieren tener para una pieza específica o para una para estos, como dijiste tú, estos detalles específicos que a lo mejor quieren los hoteles o que quiere un restaurante o que quieren los diseñadores, que de alguna manera nosotros podemos hacer ese trabajo en conjunto con ellos, pero les resolvemos el tema de toda esta logística de ir y subir a la sierra.
8: Tú ya viajaste, tú ya fuiste, tú ya los conoces.
7: Sí, pero vamos, ir a las distintas sierras del país no es simple, ¿no?
6: No es simple.
7: Es bastante complicado.
6: Anet, muchísimas gracias, nos terminó el tiempo. Tenemos que platicar más porque es interesantísimo el tema. 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Ahí van a encontrar todo lo que tiene huacal.com. Anet,
7: muchísimas gracias.
8: Muchas gracias, Anet. Y próximamente va a salir la entrevista. Bueno, la plática
6: claro, por supuesto, vamos a hacer la historia. La van a ver en nuestro canal YouTube, en las redes sociales,
7: ahí
6: en la revista.
7: Verán mi imprudencia. Muchas gracias.
6: Gracias, Anet. Vamos a corte y regresamos para la recta final de nuestro programa.
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11: Las cascadas Salto de Tujela se ubican en Sudáfrica, en la región conocida como Montañas de Dragón. Es la segunda cascada más alta del mundo, con una caída de 947 metros y una anchura de 15 metros. Salto de Tujela alberga 226 especies de aves, 48 de mamíferos y 48 de reptiles, entre ellos el camaleón enano, que está en peligro de extinción.
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15: La piel es el órgano más grande del cuerpo humano y se renueva completamente cada mes, aproximadamente de forma constante.
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11: La planta de bambú puede crecer hasta un metro en un solo día, siendo una de las más rápidas.
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16: El Instituto Electoral de Coahuila confirmó que han recibido más de 2 millones de boletas electorales para los próximos comicios del 2027, donde renovarán el Congreso local. Autoridades de Acapulco dieron a conocer que este viernes ingresaron al puerto un total de 1.235 motocicletas, hasta el momento como parte del Acamoto 2026, de las cuales se han infraccionado a 112, 24 han sido llevadas al corralón y una persona detenida durante operativos desplegados en el municipio. Un juez de Nueva York, Estados Unidos, declaró nulo el tercer juicio que enfrenta el exproductor de cine Harvey Weinstein por abuso sexual, después de que el jurado no lograra un veredicto unánime en el caso. Esta es la segunda ocasión en que un jurado no logra ponerse de acuerdo en este caso.
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6: Oigan, ya estamos de regreso, recta final de nuestro programa Style Hunter. Al principio estábamos hablando de deportes y de fútbol, pero como aficionados. Ahorita vamos a hablar ya con alguien que sí, pro, ¿no? En el mundo de pues del deporte, ¿no? Pues atleta de alto rendimiento, esa es la realidad. Y mi queridísimo Cristian invitó aquí a Pascal Nadaud. ¿Cómo estás, Pascal?
17: Muy bien, gracias.
8: ¿Cómo estás, mi querido Pascal? Yo encantado porque a mí siempre me gusta hablar de deporte. Señor, de repente...
6: Me encanta hablar de deportes, pero con gente que sabe de deportes.
8: Excelente. Exactamente. A ver, platícanos un poquito... de la disciplina que practicaste durante tanto tiempo.
17: Bueno, pues yo jugué rugby toda mi vida.
6: ¿Eres rugby?
17: Rugby, justamente. Eso. Deporte divertido, de contacto, de equipo. Y justamente jugué a los 14 años, empecé. Llegué a jugar en Francia. Estuve allá un buen rato jugando en la liga francesa. Y regresé a México para retirarme.
8: Uy, empezaste a los 14 años, ¿no? ¿No? 14 años. O sea, y llevas más de 20 años dedicándote a un deporte de alto rendimiento y un deporte de contacto.
17: Justo.
8: ¿Cómo es también poder vivir como atleta? Porque son dos cosas. Hay gente que practica el deporte por gusto y cuando es de alto rendimiento, pues también es una forma de vida porque tienes que ganarte también la vida. ¿Cómo es ese proceso en México y tú que lo viviste en Francia?
17: Pues justamente es peculiar porque ahora que estoy retirado, como que mi cabeza no tiene tanto ruido, ¿sabes? Antes era como estar siempre preocupado por la alimentación, dar un peso específico, tus pesos en el gimnasio, rendir en el campo, dormirte temprano, no salir de fiesta. O sea, como que tenías una vida muy estructurada, muy cuadrada y que estaba toda enfocada a rendir en el campo. Entonces, pues mucha gente lo ve como un sacrificio, pero al final es un estilo de vida, como lo dices tú. Hoy en día que estoy retirado, pues lo sigo aplicando en mi vida. No es como que estoy en dieta ni nada, pero cuido lo que como.
8: No, te mantienes. Sí, también es un estilo de vida que ya... hagas o no profesionalmente, ya es parte de ti, ¿no?
17: Exactamente. Entonces, como que te moldea para una vida continua.
6: Es como un artista plástico, que si no se va de fiesta, no crea.
17: Exactamente. Y... tienes que tener ese estímulo.
6: Exacto. ¿Sabes? Oye, pero es bien interesante la disciplina. Igual en el arte, en la arquitectura, en el diseño hay que tener disciplina. Y en el deporte hay que tener disciplina. En cualquier deporte.
17: Justamente. Yo creo que en cualquier aspecto de tu vida la disciplina es parte de... mucha gente me habla de, oye, es que no tengo motivación para hacer algo. Pues, ¿sabes? O sea, yo considero más que es... la disciplina es hacer las cosas sin motivación. Es
8: disciplina y hábitos, ¿no? También que se vuelven estos hábitos, ¿no?
17: Pero poder hacerlo.
6: Tú ya viviste esta parte como atleta profesional, ya estuviste en los equipos. Ahora estás también inspirando a otras personas... más jóvenes, desde luego, para tener esta disciplina y es algo importante dentro de tu misión también.
17: Justo. Fui capitán de la selección toda mi carrera, casi casi. Entonces, como que siento que pertenezco a una comunidad. Desde que soy chiquito estoy rodeado de mucha gente y cuando me retiro como que me quedo como... pues ya no estoy en el equipo, ya no soy parte de la selección, ya no soy un jugador de rugby. Y yo tengo un amigo que se llama Eduardo, que es el que funda Hustle Lab hace
8: estuvo
17: un poquito más de un año.
8: Un par de semanas por aquí con nosotros platicando de Hustle Lab.
17: Justamente, entonces, él crea un proyecto que se vuelve una comunidad, que al final yo soy parte de esa comunidad, y hay actores, hay influencers, hay más deportistas, hay empresarios, tenemos gente de todos los rubros, Y al final es una comunidad muy bonita que el deporte es la que los inspira, ¿sabes? Entonces, los atletas que está Daniel Corral, está Javier Rojo, Patrick Lolliger, o sea, gente muy grande que es parte de esta comunidad, inspira a otros, ¿sabes? La gente voltea a vernos y como que quiere hacer lo que hacemos nosotros. Entonces, es muy bonito poder impactar positivamente en la vida de la gente y ayudarlos y hacer que la gente pueda cambiar ese mindset de que nunca es muy tarde para empezar. ¿Sabes? Quizá ahí no vas a ser un olímpico.
6: No, o sea, no vas a estar en la selección de rugby, la selección mexicana de rugby.
17: Claro, pero vas a tener mejores hábitos, vas a tener una mejor vida, vas a ver otras formas de pensar, otras formas de acercarte a la gente. Entonces es algo muy interesante.
8: Y aparte del deporte se ha vuelto también en experiencias. Y esas experiencias, o sea, hay muchas competencias que son, o sea, que las puedes practicar. Vas a gimnasios y está High Rocks, está Beast. O sea, hay muchas cosas. Carrera siempre hay de 5, de 10, y no necesitas ser un atleta de alto rendimiento para poder realizar este tipo de deportes, en donde simplemente con esta constancia, con esta disciplina, si lo haces como parte de tu estilo de vida, pues puedes llegar a tener objetivos muy claros sin llegar a ser atleta de alto rendimiento, porque muchos tienen otras actividades, como tú mencionas, actores, empresarios, que también les gusta el deporte y hacen esa comunidad, que tienen esos puntos en común, ¿no?
17: Justo, y al final creo que es algo que tienes que disfrutar hacerlo. ¿Sabes? Yo me acuerdo que de repente me estresaba por jugar rugby. O estaba preocupado porque tenía que jugar rugby. Porque ya era como un trabajo.
8: Porque es tu trabajo.
17: ¿Sabes? Pues,
8: a final de cuentas, de eso, pues,
17: justamente de eso vivía. Pero hoy en día siento que hay carreras. Hyrox, tienes DECA, tienes carreras 5K, 12K.
8: Triatlones, maratones.
17: Puedes hacer miles de cosas y no tiene que ser a un nivel competitivo. Sí. Pero con que compitas contigo y que te sientas bien acabando.
6: Sí, bueno, si no te estresas, tampoco estás, tampoco es que te despertaste, te levantaste. Hay que estresarse, aunque vayas una carrera de 5 kilómetros. Pues la tienes que disfrutar, pero las pasiones humanas son eso. Estresarte, disfrutar.
17: O sea, pero yo lo veo desde el punto de atleta retirado. Sí, sí. Yo ya no me quiero estresar, justamente.
6: Viví estresado tanto. ¿Tampoco te estresas haciendo ejercicio ahorita?
17: No, hombre. No, es que la verdad me las paso, ¿no? Justo. Sí. Ahora estoy en una etapa de disfrutar lo que hago, justamente. Antes era como una competencia de que entre hombres, de que a ver quién carga más en el gimnasio, a ver quién corre más rápido, a ver quién taclea más fuerte. Y ahorita es como...
6: Pero sigues teniendo ese instinto, sigues teniendo esa...
17: Claro, sigo sintiendo que quiero levantar más fuerte o que quiero empujar más duro.
8: Siempre la competencia, o sea, los atletas siempre son competitivos. Por naturaleza. Y siempre estás compitiendo en todo.
6: Es parte del ser humano. A ver, ya cargué 10, ahora quiero quedar 12.
17: Justo. Eso sí, esa parte sí. Pero como no midiéndome con otra persona.
6: Ya no en ese nivel donde te juzga alguien, quizá, ¿no? Donde dice, oye, no estás en tu nivel, vas para la banca.
17: Ahí, fuera.
6: Fuera, ¿no? No. El ejercicio y el deporte sí es irse mejorando. Poco a poco.
17: Justamente.
6: No solo es mantenerse, es mejorarse.
8: No, y aparte vas viendo tus resultados, que también eso es padre, porque te vas incentivando.
17: Y eso es adictivo.
8: Sí, es adictivo, sí.
17: O sea, ver cambios en tu cuerpo.
6: Pero está bueno, está bien.
17: Wow, sí, puedo. Y ya no estás ahí, regresas y es como, oh no, quiero estar como estaba antes o mejor.
6: Sí. Pero eso es padre, porque es esa competencia que tienes contigo mismo. Y de alguna manera sí te da un poquito de...
17: Sí, de un toque ahí, de chispa.
6: Sí, claro.
17: Chispita.
8: Pero ahora, mi querido Pascal, sí es súper diferente. Tú siempre practicaste un deporte que es en equipo y que sabes que necesitas de muchas personas para también lograr ese objetivo. Ahorita ya, como dices, te sientes, o sea, un poco solo porque siempre estuviste con muchas personas. Ahora te encontraste en la comunidad en Coselab. Pero hablando de tu deporte, de rugby, en México cada vez estás teniendo mejores resultados. No todo es fútbol, no todo es no es todo es soccer, no todo. O sea, hay deportes que son muy de nicho. Fútbol, soccer, fútbol americano.
6: En México es fútbol.
8: Básquetbol, por eso voy.
17: Bueno, por ejemplo, la selección de rugby de 15 ahorita se fue a una gira europea. Jugaron contra República Checa y contra Croacia. Perdieron contra República Checa, que está muy bien posicionado en el ranking del mundo. Y Croacia también, pero le ganaron a Croacia.
8: Ah, muy bien.
17: Entonces fue como un resultado importante. Creo que pocas veces había habido giras grandes.
8: Sí, porque no se tomaba en cuenta.
6: ¿Está creciendo el deporte en México? ¿El deporte del rugby está creciendo?
17: Sí, después de pandemia tuvimos una caída muy grande. Más bien, pandemia nos hundió de nuevo. Como que fue una etapa muy difícil. Yo me acuerdo que cuando empecé 2006, la selección mayor estaba como empezando a levantar. Entró mi generación, levantó muchísimo. Y cuando llega pandemia nos vamos para abajo. Y ahorita está empezando a remontar, están haciendo cambios, están trayendo entrenadores de fuera. Entonces sí está empezando a
6: ver. ¿Dónde se practica el rugby en México?
17: En México, creo que la parte más importante es Ciudad de México, Estado, Guadalajara, Monterrey y la zona de Cancún, Tulum.
6: Si alguien quiere, algún chico quiere practicar rugby en México, por ejemplo, en Ciudad de México, ¿a dónde tiene que ir?
17: Pues mira, lo más fácil es que en la página de la Federación Mexicana de Rugby hay como un link que dice encuentra tu club o busca tu club y ahí pones de dónde eres más o menos y te dice lo que está más cerca de ti en ese momento, en cualquier parte de la República.
8: Porque... Y hablando un poquito de en dónde está México, dentro del plano general, ¿en qué ranking está México? ¿Entre los primeros 20, 30?
17: Yo creo que está en los primeros 50.
8: 50.
17: O sea, no he visto el ranking últimamente, okay, pero yo me acuerdo que en algún momento, cuando entramos a ese ranking, entran los mejores 100 del mundo. Entramos creo que en el 70 y algo y terminamos bajando al 48.
8: Sí, ha habido una mejoría.
17: Sí, ha habido una mejoría grande, pero ya entrar todavía más adentro de eso implica darte...
6: Oye, Pascal, a ver, ¿por qué jugar rugby?
17: ¿Por qué jugar rugby? Bueno, es una historia diferente, pero...
6: ¿Por qué me meto a jugar rugby, aunque tenga ya ahorita mis 30?
17: A mí me adoptan, y mi papá adoptivo era el presidente de la Unión Mexicana de Rugby en ese momento, entonces me dijo, ¿y qué?
8: Pues sí, rugby. Pues rugby. Esto es lo que hay.
17: Exacto, esto es lo que hay, date. Yo jugaba béisbol antes, entonces, pues...
6: Rugby.
17: Terminó siendo una decisión no mía.
6: ¿Por qué se lo recomiendas a los niños?
17: Pues mira, es un gran deporte, por más que vean que somos... gente grande dándonos de golpes nada más. Hay una estructura muy grande dentro del deporte. Y una cohesión muy grande, familia, amigos. Se vuelve algo muy, muy importante para mí. Yo siento que Pascal es quien es hoy por la gente que lo rodeó dentro del rugby y la fraternidad que hubo dentro de ese deporte. Y se vive dentro de los clubes, contra los clubes. Cuando tú viajas a otro lado del mundo, la gente es muy cálida. La gente del rugby es muy, muy cálida.
8: No, y que a final de cuentas es un deporte de contacto, porque sí hay mucho contacto y no tiene las protecciones como en otros deportes, realmente es el contacto, pero creo que lo que me menciona, ¿no? Me refiero a que...
17: Pero está muy cuidado, hay muchas leyes que protegen al jugador.
8: Sí, sí.
17: Y al final existe el fair play. No,
8: obviamente siempre hay reglas y fair play, lo que tú mencionas. Justo. Pero a diferencia, por ejemplo, del fútbol americano, que tienes otro tipo de protecciones, aquí es un poco el contacto, no traes realmente nada. Nada.
17: Vocal y ya.
8: Sí, sí. Y lo que mencionas también, la comunidad, o sea, las familias se involucran mucho con los
17: justamente jugador, bueno, y hay como muy buena vibra entre los clubes, ¿sabes? Sí. O sea, de que por más que sea el equipo rival a vencer, acabe el partido y te abrazas.
6: Es deportivo, es un tema de deporte, y eso es padre en el tema del rugby. Justo. Que sí es un deporte de contacto, pero lo que mencionas, esas fraternidades,
17: lo que pasa en el campo se queda en el campo, y aquí sí aplica.
8: Totalmente.
17: O sea, yo me he agarrado a golpes con gente y acabo de partir, es como, güey, perdón, me la mamé.
6: Sí, perdón. Oye, entonces, Federación Mexicana de Rugby, y ahí puedes empezar a buscar tu club.
17: Exactamente.
6: Y tus redes sociales, si alguien quiere pedirte algo, hay un consejo.
17: Algo. Pascal Nadaud, donde quieran. Instagram.
8: Perfecto. Facebook. Y también se pueden acercar a José Lab para
17: exactamente. Para ver también. José Lab también.
6: Órale, en José Lab, ahí vamos a encontrar a Pascal también para cualquier cosa. Y pues, muchísimas gracias.
17: Muchas gracias, Pascal. A ustedes.
6: Se nos terminó el programa.
8: Se nos acabó el programa. Acuérdense, entonces, hoy partido también.
6: Arriba las Chivas.
8: No está de fútbol, pero
6: arriba el Cruz Azul, aquí Richard.
8: Al Richard que le va al Cruz Azul. Que gane el mejor, que haya goles, que sea divertido.
6: Que gane el Cruz Azul, no importa que gane el mejor. Que gane
8: y
6: el Cruz
8: Azul. Hay que seguir más el rugby.
17: Claro, sí, por favor.
6: Vamos a jugar rugby el día de hoy. Oigan, pues muchísimas gracias. Se nos terminó el programa de Style Hunter de esta semana. Nos vemos y nos escuchamos pues la próxima semana.

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9: El monte Kilimanjaro, Tanzania. Es el pico más alto de África y un volcán inactivo único. Destaca por sus glaciares tropicales, que lamentablemente están desapareciendo. A diferencia de otros, se puede llegar a su cima caminando, atravesando diversos ecosistemas, desde selvas húmedas hasta desiertos alpinos de alta montaña.
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13: Hola, ¿qué tal? ¿Cómo están todos ustedes? Muy buenos días, gracias por su compañía. Los saluda como todas las semanas, como cada sábado, su servidor Fernando Martínez. Qué bueno que nos acompaña aquí a través de Radio Fórmula en este programa, pues llevado usted por Hospital y Centro Médico del Prado desde la ciudad de Tijuana. A tu salud con lo mejor en temas médicos y hospitalarios. A través, como le decía, de Radio Fórmula. Sean todos ustedes bienvenidos. 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Saludamos a todas las personas que nos están escuchando amablemente, tanto en el sur de California como en todo el estado de Baja California y hasta donde llega la amplia señal de Radio Fórmula. En esta ocasión, me da mucho gusto saludar, recibir y presentar al doctor José González Muñoz, quien es médico cirujano con subespecialidad en gastrocirugía y cirugía de trasplante de órganos renal y hepático. Posgraduado en la Universidad Autónoma de Coahuila, en el Centro Médico Nacional Siglo XXI de la Ciudad de México y en Barcelona, España. Atiende a pacientes, desde luego, en el Hospital y Centro Médico del Prado en la Ciudad de Tijuana. Hoy hablaremos precisamente de trasplante de riñón. Doctor José González Muñoz, bienvenido. Qué gusto tenerlo aquí con nosotros esta mañana en Radio Fórmula, en este programa A Tu Salud, llevado por Hospital y Centro Médico del Prado. Bienvenido, doctor.
14: Muy buenos días y muchas gracias por la invitación. Es un placer para mí también poder acompañarlos y poder satisfacer muchas de las inquietudes, claro, de nuestra población. Estoy a sus órdenes.
13: Gracias, doctor. Muchas gracias por aceptar esta invitación y por venir aquí a Radio Fórmula a platicarnos de este, pues, importante tema, sin lugar a dudas, que es el trasplante de riñón, un tema muy importante y muy que está, pues, al día, sin lugar a dudas. Doctor, pues, para empezar nuestra charla, nuestra plática de hoy, ¿qué es la insuficiencia renal crónica, doctor?
14: Bueno, la insuficiencia renal crónica puede definirse como la pérdida definitiva de la función de nuestro órgano, en este caso, particularmente hablando, el riñón, porque pues también existen padecimientos terminales como la insuficiencia hepática, insuficiencia cardíaca y demás, ¿no? Uh-huh. Que todos, pues, es el término de las funciones de estos órganos, que finalmente no hay otra manera como poder remediar esta enfermedad, sino es que a través de un trasplante. Y atendiendo a lo que es la definición de insuficiencia renal crónica, pues como dije en un principio, es la pérdida definitiva y total de la función de este órgano vital para nuestro organismo desde el punto de vista biológico, ya que nos permite, pues, poder vivir con calidad, ¿verdad? Y está en íntima interrelación con otros órganos de nuestro organismo, de tal manera que cuando este órgano deja de funcionar de manera secundaria, compromete también la vida y función de otros órganos de nuestro organismo, lo que propicia un efecto en cadena negativo de deterioro y desgaste de los pacientes que la padecen, al grado de que si no se atiende oportunamente, pues el paciente puede morir en un corto periodo de tiempo.
13: ¿Es algo muy común que se dé esta situación?
14: La insuficiencia renal crónica es un padecimiento que nos ha rebasado, sí es muy común. Dentro de las causas principales que tenemos como causa de daño renal, tenemos las crónicas degenerativas, que viene siendo hoy por hoy la diabetes, la hipertensión, pero también existen otras patologías de índole inmunológico que pueden condicionar daño y deterioro de nuestros riñones de manera definitiva. En la población pediátrica es diferente. En la población pediátrica, porque también hay niños que padecen insuficiencia renal crónica, la gran mayoría de las causas que condicionan este problema vienen siendo malformaciones congénitas en los niños en el tracto urinario, que condicionan obstrucción y deterioro progresivo de sus pequeños riñoncitos, que orillan a que posteriormente el paciente requiera de un tratamiento dialítico.
13: Ahora, ¿todo esto es común? ¿Se da más en las personas a cierta edad o tiene que ver con herencia?
14: Como comenté, uh-huh, la etiología se puede dividir de acuerdo a grupos etarios de edad. La población pediátrica generalmente son malformaciones congénitas, así como en adolescentes. En personas, adultos jóvenes, sobre todo mujeres, son problemas de orden inmunológico, y ya en personas o adultos mayores generalmente son problemas de tipo crónico degenerativo como la diabetes y la hipertensión.
13: ¿Tiene que ver algo, pues, nuestra forma de nuestras costumbres, nuestra forma de alimentarnos, nuestra forma de ejercitarnos, etcétera, etcétera, doctor?
14: Claro que sí, puesto que de estos tres divisiones importantes que acabo de mencionar, las que comandan la delantera son las enfermedades crónico-degenerativas. Entonces, sí tiene mucho que ver nuestros hábitos alimenticios, el mal cuidado de la transgresión en las dietas que llevamos, el consumo de dieta digamos, chatarra, que es la que estamos acostumbrados a comer por lo más rápido, ¿verdad? Porque siempre estamos corriendo, nos vamos a nuestros trabajos y lo que se nos facilita pararnos en tiendas o souvenirs para comprar algo rápido, el estrés mismo de nuestro día a día, el cortisol que generalmente estamos secretando constantemente por estar corriendo y preocupaciones, genera pues la hipertensión, una presión mal cuidada, pues también orilla a que se vaya deteriorando progresivamente pues este órgano, principalmente entre otros, ¿verdad?, como el corazón y demás, pero ahorita hablando de riñón, es uno de los órganos que principalmente son órgano diana, que sufre el embate de estos problemas crónicos degenerativos como es la diabetes y la hipertensión.
13: Doctor, ¿cómo puede tratarse? ¿Qué alternativas hay para un enfermo por esta causa?
14: Bueno, cuando ya el paciente se le diagnostica insuficiencia renal crónica, pues déjenme decirle que es una situación triste, ¿eh? Porque pues una insuficiencia renal crónica es una enfermedad terminal. Si bien es cierto, lo comenté hace rato, está en íntima relación con otros órganos biológicos de nuestro cuerpo y un deterioro de las funciones definitivas de nuestro riñón pues va a deteriorar de manera progresiva el resto de los órganos y esto pues va a tener va a llevar a un desgaste en el paciente al grado de que pueda morir en un breve periodo de tiempo si no es que se le brinda una atención a lo que se le llaman terapias de reemplazo. Terapias de reemplazo vienen siendo las terapias dialíticas que el paciente debe de someterse para poder permitirle de una manera paliativa continuar, seguir viviendo. Y lo digo con palabras grandes, las terapias de reemplazo, que es la hemodiálisis o bien la diálisis peritoneal, son dos modalidades distintas. La hemodiálisis es lavar las toxinas que el riñón enfermo ya no puede eliminar a través de una máquina que procesa y lava la sangre de nuestro paciente, y la otra es a través de un catéter que se encuentra dentro de su estómago y que hace las mismas funciones. Esto es la diálisis peritoneal. Estas terapias de reemplazo vienen a sustituir las funciones del riñón que ya no funciona. Pero, como comentaba anteriormente, son terapias paliativas. ¿Qué quiere decir esto? Nada más nos permiten seguir o continuar sobreviviendo. Aún así, el deterioro es progresivo, independientemente de la terapia que el paciente esté recibiendo. El deterioro es progresivo, el paciente, las expectativas de sobrevida son pobres. Una vez que se diagnostica la insuficiencia renal en un paciente, aún así con terapias de reemplazo como las que acabo de mencionar, las expectativas a una sobrevida mayor de 5 años son pobres.
13: Eminentemente se tiene que llegar al trasplante.
14: Evidentemente, el trasplante es el tratamiento definitivo de un paciente con insuficiencia renal crónica. Hoy por hoy, en estos tiempos, ya no es permisible que un paciente esté confinado a una terapia de reemplazo, ya sea diálisis peritoneal o hemodiálisis. Deben de acudir a un facultativo especializado en trasplantes para poder cambiar ahora sí que el destino de su vida en estos momentos.
13: Bien, gracias, doctor. Vamos a hacer una pausa comercial. No se vaya, regresaremos enseguida con más aquí a Tu Salud, platicando con el doctor José González Muñoz sobre los trasplantes de riñón. Él atiende a los pacientes en el Hospital y Centro Médico del Prado. Regresaremos enseguida con más aquí a Tu Salud a través de Radio Fórmula. No se vaya.
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23: En pleno corazón de Zapopan, Jalisco, se erige la imponente Basílica de Zapopan. Esta joya arquitectónica fue construida en 1690 por frailes franciscanos en honor a la Virgen de la Inmaculada Concepción o Virgen de la Expectación, que actualmente se conoce como Virgen de Zapopan, cuya imagen de solo 34 centímetros de alto data desde el siglo XVI. Dos culturas resguardan el atrio de la basílica. Se trata de la figura de Fray Antonio de Segovia, quien donó la imagen de la Virgen de Zapopan y del Papa Juan Pablo II, acompañado de un niño vestido de charro. Cada 12 de octubre, la Basílica de Zapopan alista la llegada de la Virgen de Zapopan, acompañado por millones de fieles que parten en peregrinación desde la Basílica de Guadalajara, tradición que se conoce como la romería y que fue declarada por la UNESCO como Patrimonio Cultural Inmaterial de la Humanidad.
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23: El récord mundial de aguantar la respiración es de 24 minutos y 3 segundos.
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24: Bien, estamos de regreso con usted aquí a Tu Salud, el programa llevado a usted por Hospital y Centro Médico del Prado desde la ciudad de Tijuana, a través de Radio Fórmula. 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Como le decía, en esta ocasión seguimos con nuestra charla, con nuestra plática con el doctor José González Muñoz, quien es médico cirujano con subespecialidad en gastrocirugía y cirugía de trasplante de órganos renal y hepático. Él atiende a los pacientes en el Hospital y Centro Médico del Prado y concretamente estamos hablando el día de hoy sobre el trasplante de riñón, una situación pues muy importante, doctor, y nos quedábamos que pues las alternativas que hay para un enfermo de pues en esta situación, ¿no? Me gustaría también, doctor, si nos puede dar su teléfono antes de que se nos olvide, para el público que quiera tratarse directamente con usted o consultarlo, si nos puede dar un teléfono personal particular para que la gente que nos escucha pues se dirija concretamente con usted.
14: Claro que
24: es
14: sí.
24: Es el teléfono del doctor, le voy a decir, el teléfono del doctor José González Muñoz, apúntelo.
14: Claro que sí. 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
24: Así es, 664-634-2122 es el del consultorio del doctor José González Muñoz. Doctor, continuando con el programa y la pregunta que le hacía, las alternativas que hay para un enfermo.
14: Bueno, las alternativas, como comentábamos, están a grueso modo, pues, las terapias de reemplazo, que como bien comenté ahorita, hoy por hoy el paciente enfermo no debe de permanecer en estas terapias de reemplazo bastante tiempo. Estamos entendiendo como terapias de reemplazo la hemodiálisis y la diálisis peritoneal. Hoy por hoy el paciente debe despertar y debe de estar atento, porque muchas veces la enfermedad lo abruma y el poco conocimiento que el paciente tiene al respecto, pues indaga menos y permanece sometido a esas terapias de reemplazo, ya sea hemodiálisis y diálisis peritoneal, y la solución nunca va a llegar y el deterioro va a continuar acentuándose de manera progresiva hasta que en un periodo corto de tiempo, pues el paciente puede colapsar. Las alternativas definitivas y que brindan una solución categórica hoy por hoy, en estos tiempos, es la cirugía de trasplante. Es la manera que podemos sustituir ese órgano enfermo de nuestros pacientes por un órgano sano. La fuente a través de la cual podemos nosotros brindar ese órgano que el paciente requiere es a través de dos modalidades, que es el donante vivo y el donante cadavérico. El donante vivo puede ser algún familiar, puede ser algún primo, hermano, padre, tío, es el donante vivo relacionado, y el donante vivo no relacionado puede ser algún amigo, puede ser algún esposo, y la otra modalidad que comentaba, pues es la donación de manera cadavérica.
24: Tiene que haber una compatibilidad de cómo se sabe si el riñón que se va a trasplantar es el propicio para la persona que lo necesita.
14: Sí, tiene que haber una compatibilidad.
24: ¿Cómo se hace todo esas pruebas y esas?
14: Si tenemos potenciales donadores, en el caso de donadores vivos, familiares, donadores vivos relacionados, sí existen pruebas especiales que se pueden hacer para valorar el riesgo inmunológico que puede existir en un trasplante, riesgo inmunológico para desarrollar o no un rechazo. Uh-huh. Esos exámenes especiales que se hacen se llaman pruebas cruzadas de histocompatibilidad y HLA. También para poder darnos cuenta de la respuesta inmunológica que el paciente va a tener, hay exámenes especiales, otro examen especial que recibe el nombre de PRA, que es el que nos permite darnos cuenta qué tan hipersensibilizado se encuentra el paciente. ¿Qué quiere decir hipersensibilizado? Quiere decir la capacidad de su sistema inmune de reaccionar ante un potencial antígeno de un donante que tuviera con el que se le hiciera el cotejo de su muestra. Obviamente, la traducción de todo esto quiere decir que si está hipersensibilizado, tiene un mayor riesgo de rechazo que un paciente no hipersensibilizado.
24: ¿Es difícil, doctor, encontrar donantes ante todo este panorama que nos presenta?
14: Bueno, como en muchos países, la cultura de donación constantemente está creciendo, uh-huh. Se está tratando de hacer cada vez más conciencia a nivel escolar, sobre todo, esto es generacional, claro. A través de la sociedad, a través de gobierno, a través de SPOT, estamos trabajando arduamente para que la cultura de donación se incremente, pero si bien es cierto, aún nos falta mucho todavía para poder lograr grandes resultados y que todos en un momento dado quisiéramos ser donadores, en un momento dado, pues lamentable en el que tuviésemos algún accidente y que dejáramos por sentado de yo deseo ser donador en el caso.
24: ¿Cuál
14: de
24: es el proceso que se sigue para ser donador?
14: El proceso que se sigue para ser donador, bueno, primero que nada es, si estamos hablando del donante vivo, pues es un proceso sencillo porque pues suele ser la misma familia que acompaña al enfermo a la consulta médica con el facultativo, con el médico, y pues es el deseo voluntario de decir yo quiero donarle a mi ser querido, uh-huh. A mi familiar, ¿verdad? Entonces se inicia una serie de estudios a los cuales reciben el nombre de protocolo para poder saber si ese potencial donador pues

0: Y pues es ese protocolo el que se empieza, o esos estudios que se empiezan a desarrollar en búsqueda de potenciales padecimientos que a lo mejor pudieran estar ocultos y que no se saben, y que es a través de esos estudios que podemos indagar y saber las condiciones actuales de ese potencial donante. Al receptor también se le hacen estudios de la misma manera, porque pues va a recibir un trasplante, un órgano, y la idea es que cuando reciba ese órgano, que con mucho amor se le va a brindar por parte de su ser querido, pues que tenga posibilidades de una larga vida de trasplante de una manera saludable.
1: Perfecto, doctor. Vamos a hacer pausa comercial. Hay muchas interrogantes todavía por despejar en este programa A Tu Salud, en donde estamos hablando pues de trasplante de riñón con el doctor José González Muñoz, que atiende a pacientes en el Hospital y Centro Médico del Prado. Interesante charla, sin lugar a dudas. 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Nosotros regresaremos enseguida con más aquí, A Tu Salud, a través de Radio Fórmula, en este sábado. Gracias por continuar con nosotros. Volvemos enseguida.
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11: La soya es un alimento versátil. A partir del frijol de soya se obtiene la soya texturizada, tofu, bebida de soya, entre otros alimentos. Contiene 9 aminoácidos esenciales como la lisina y la metionina. Aporta omega 3 y 6, así como vitamina K1 y vitamina E. Esta leguminosa tiene una gran concentración de isoflavonas, mismas que benefician la salud cardiovascular. También ayuda a disminuir los niveles de colesterol.
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11: El sentido del olfato de un perro es miles de veces más agudo que el de cualquier ser humano promedio.
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3: Bien, estamos de regreso. Gracias por continuar con nosotros aquí a Tu Salud, el programa llevado a usted por Hospital y Centro Médico del Prado, desde la ciudad de Tijuana a través de Radio Fórmula. 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Saludamos a todas las personas que amablemente nos están escuchando en el sur de California y también en todo el estado de Baja California y hasta donde llega la amplia señal de Radio Fórmula. Gracias por continuar con nosotros en este programa en donde estamos hablando del trasplante de riñón con el doctor José González Muñoz, un especialista, todo un profesional en este ramo. Doctor, continuando con nuestro programa, bueno, vamos a darle los teléfonos del doctor para que usted los apunte antes de continuar con esta charla. 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Doctor, nos quedamos con el a medias con el con la respuesta de los de la cuestión de las de los donantes. ¿Se puede vivir un donante, un familiar que le quiera donar a su, a otro, a su hijo, a su hermano, etcétera, etcétera, le quiere donar un riñón, se puede vivir con un solo riñón, una y otra persona o?
4: Claro que sí, el donador puede vivir con un solo riñón sin ningún problema. Pongo yo el ejemplo, ¿cuántos pacientitos por otra situación nacen con un solo riñoncito y hacen su vida completamente normal? O padecimientos que durante la vida, algún accidente, vamos a decir un accidente automovilístico o algún golpe que hubo necesidad o algún problema oncológico que hay necesidad de retirar un riñoncito, la persona puede completar completamente su vida de manera normal y sin ningún problema. De esta manera, y tomando de aquí los ejemplos, obviamente el donante puede realizar y hacer su vida sin ningún problema el resto de su vida. Obviamente pues debe de cuidarse como todo paciente, como todos debemos de hacerlo realmente. Debemos cuidarnos, procurar que nuestra dieta sea lo más sana posible, ingesta de abundantes líquidos y demás, ¿no? Pero para cuando esta persona fue considerada como un potencial donador, nos dimos a la tarea de buscar que esa persona fuera completamente sana. Entonces, el hecho de donar un órgano, pues no le va a mermar en sobrevida, porque es una de las preguntas que muchas personas sí, las hacen.
3: Expectativas de vida de uno y de otro, ¿no?
4: Exacto, muchos dicen, es que doctor, yo me da miedo donar porque siento que me va a restar años de vida. Es completamente erróneo esa reflexión que hace mucha gente.
3: Va a vivir lo que tenía que vivir.
4: Va a vivir lo que tenía que vivir, exacto. O muchos dicen, es que yo no quiero donar porque después ya no voy a poder tener hijos o no voy a poder levantar cosas pesadas o hacer mis actividades, mucha gente se dedica a la construcción y tiene miedo pues en que ya no va a poder desarrollarse a plenitud como lo hacía antes del proceso de la donación. Completamente erróneo la consideración. Va a poder hacer todo como lo hacía antes, sin ningún problema.
3: ¿Y para el receptor, para el paciente receptor del órgano?
4: Para el paciente receptor del órgano, pues déjenme decirles que tengo pacientes operados de trasplante de 20 años, saludables, 20 años. Y si nos ponemos a revisar la literatura, hay pacientes que tenemos datan de una sobrevida de 20, 25 años, 30 años y saludables todavía con función renal excelente.
3: Al final de cuentas, alguien que está en un tratamiento de diálisis
4: va a morir. a un paciente que se encuentra en un tratamiento dialítico, como comentábamos hace en los sketches pasados, tiene una expectativa de sobrevida muy pobre a 5 años. Entonces, si yo tengo como paciente enfermo una expectativa de sobrevida pobre a 5 años y me dicen, yo me, con un trasplante puedes vivir 20, 30 años, claro que es una opción de tratamiento definitiva, y por eso comento que hoy por hoy el trasplante llegó para quedarse, es una realidad, y hoy por hoy no debe ningún paciente permanecer en terapias de reemplazo como hemodiálisis o diálisis peritoneal. Deben de rápidamente buscar la alternativa de tratamiento definitivo, que es la cirugía de trasplante.
3: Hemos hablado de todo, doctor, y todavía no llegamos al punto de qué es en sí el trasplante, qué es un trasplante.
4: Bueno, definimos el trasplante como la sustitución de un órgano enfermo por un órgano sano, ¿verdad? Eso es un trasplante. Y el trasplante, como comentábamos, puede ser renal, hepático, cardíaco, pancreático, entonces intestinal incluso. Es esos órganos, cualquiera que haya sido la modalidad, pues dejaron de tener función. Entonces es la sustitución de esos órganos por un órgano que viene a reemplazarlos, que va a realizar todas las funciones que el órgano enfermo ya no realizaba.
3: Ahora, en cuanto a avances de la medicina en este tipo de, claro, de situaciones, ¿qué es lo que hay y qué es lo que viene, doctor?
4: Claro, ha habido pues una revolución importantísima en el área de la inmunosupresión, en las técnicas quirúrgicas, para las diferentes modalidades de trasplante en los últimos 20 años realmente. Esto ha permitido que muchos trasplantes que anteriormente eran anecdóticos, hoy son realidades. La verdad que en los últimos años el arsenal terapéutico de inmunosupresión que hay en el mercado ha permitido que sea exitoso el trasplante y así la sobrevida a largo plazo de nuestros pacientes trasplantados, haciendo de esto una realidad. Ha habido muchos cambios favorables para el paciente. Y pues ya hablando, ya en lo futuro, ¿verdad? Sí. En lo futuro, pues hay muchas cosas en experimentación, como está el xenotrasplante, que es el trasplante de otra especie, ya no de especie humana, sino de otras especies, como hemos... Pero esto sí siguen siendo datos experimentales. Se han hecho, los resultados todavía no han sido muy favorables, pero se han hecho... como el trasplante, por ejemplo, de un órgano en el que más es ocurrido es el órgano de cerdo, para como riñón de cerdo a un humano, ¿verdad? Este recibe el nombre de xenotrasplantes, que es de otra especie. Y ahorita, pues, hacia allá se va enfocando también en la creación de órganos artificiales y a la medida, ¿no? Pero todavía para allá va el futuro. En la actualidad, lo que satisface las necesidades actuales es de el donante vivo, relacionado, no relacionado, y el donante cadavérico, para la gran demanda de pacientes que tenemos en lista de espera, esperando un órgano para poder seguir viviendo.
3: ¿Cómo estamos en Tijuana en esta situación?
4: Bueno, en el estado. Pues hay mucho paciente que tenemos en la actualidad en el estado en espera, pues, de un órgano, ¿verdad? Más que en espera de un órgano, vamos a decir, tenemos una población enferma con insuficiencia renal que requiere terapia de reemplazo, que se encuentra en terapia de reemplazo, ya sea diálisis peritoneal o hemodiálisis, bastante considerable. Tenemos consensados por lo menos 12,000 personas que se encuentran en esa modalidad.
3: ¿Cuál es la importancia, doctor, o la trascendencia que tiene el Hospital del Prado en este en este rubro, como un hospital privado y que está en la ciudad de Tijuana?
4: Bueno, es el hospital líder ahorita en todo el estado en trasplantes, sobre todo los hospitales que hay en, ya sea en Tijuana y en Mexicali. Hoy por hoy es el hospital que más trasplantes hace en la localidad de Tijuana y en el estado. Ofrece la garantía de seguridad para este tipo de cirugías, pues, de alta envergadura, ¿verdad?
3: Bien, doctor. ¿Con quién deberíamos, pues, acudir en caso de tener alguna duda, algún padecimiento o algo que queramos ser consultados y por profesionales?
4: Claro, pues se debe de acudir con expertos en la materia. Y pues en este caso sería con su servidor. Digo, cuando un paciente tiene la inquietud que se le ha diagnosticado falla renal crónica y le están brindando una terapia de diálisis, yo creo que lo primero que debe hacer el paciente ya en la actualidad es buscar la alternativa definitiva de tratamiento, que es el trasplante, y acercarse al Hospital del Prado, buscar información, y con mucho gusto le brindamos el apoyo, el asesoramiento y el acompañamiento hasta su cirugía.
3: Así es, hay que acudir con el doctor José González Muñoz, que es especialista, y le doy su teléfono 664-634-2122 para que acuda con él en caso de tener cualquier duda o alguna consulta que usted tenga, no dude en marcarle. Vamos a hacer una pausa, doctor, para pasar a nuestro último segmento aquí en este programa A Tu Salud, el programa llevado a usted por Hospital y Centro Médico del Prado desde la ciudad de Tijuana. Regresamos.
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5: Gracias, Santa Bárbara, por informarte en Radio Fórmula del sur de California.
6: Datos relevantes.
7: Los pulgares humanos tienen articulaciones adicionales que nos dan nuestra destreza única.
5: Gracias, San Diego, por informarte en Radio Fórmula del sur de California.
6: Datos relevantes.
7: Las estrellas fugaces son en realidad pequeños
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7: Imponente, majestuosa y poderosa. El águila arpía es un ave de gran tamaño. Es una de las más rapaces del mundo. Sus garras pueden llegar a medir hasta 12 centímetros, lo mismo que las de un oso grizzly. Es originaria de Centro y Sudamérica. Es un ave que, una vez que encuentra una pareja, permanece junto a ella por el resto de su vida. Aunque cuando abre sus alas puede alcanzar una amplitud de 2 metros, es muy ágil. En muy pocas ocasiones vuela largas distancias. Su plumaje es de color negro, gris y blanco. Tiene una vista 8 veces más aguda que la de los humanos y puede llegar a vivir hasta 45 años.
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7: Honduras es un país centroamericano que limita al norte y al este con el Mar Caribe, al oeste con Guatemala y al sur con el Golfo de Fonseca, Nicaragua y El Salvador. Su ubicación entre dos océanos favorece una gran variedad de hábitats, flora y fauna. Su gastronomía tiene sus orígenes en la cocina precolombiana mesoamericana. Su capital es Tegucigalpa. En la ciudad hondureña de Comayagua se ubica la catedral más antigua del continente americano.
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9: En la Liga MX para este sábado se disputa la semifinal de vuelta entre Chivas y Cruz Azul en el Estadio Jalisco. El marcador global es 2-2 y el primer criterio de desempate es la posición en la tabla general del Clausura 2026. La máquina busca la victoria mientras que al rebaño sagrado le basta el empate. En la FA Cup, Manchester City se convirtió en el nuevo campeón, después de vencer 1-0 al Chelsea en la gran final disputada en Wembley. Semenyo apareció al minuto 78 para darle el título a los ciudadanos. En la Bundesliga, Bayern Múnich goleó 5-0 al Colonia como local, esto con hat-trick de Harry Kane. De esta manera, los bávaros cierran la temporada en Alemania siendo campeones con 89 puntos. Soy Alberto Campos y en Grupo Fórmula somos locales. Estamos a 26 días del Mundial.
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3: Bien, estamos de regreso. Gracias, muchas gracias por continuar con nosotros aquí. A tu salud, el programa llevado usted por Hospital y Centro Médico del Prado desde la ciudad de Tijuana. 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El día de hoy estamos pues platicando en un interesante tema con el doctor José González Muñoz, médico cirujano con subespecialidad en gastrocirugía y cirugía de trasplante de órganos renal y hepático. Él atiende a los pacientes del Hospital del Prado y estamos hablando precisamente del trasplante de riñón. Doctor, ¿cómo podemos, en este último segmento, cómo podemos pues prepararnos para una cirugía de trasplante?
4: Bueno, como habíamos comentado anteriormente, el protocolo, ¿verdad? Son estudios que se hacen exhaustivamente tanto al potencial donante como al receptor para que todo sea exitoso, para que la cirugía sea exitosa y para que este trasplante tenga una larga vida saludable. Ya una vez que el protocolo se ha concluido y vemos que no va a haber mayor problema, se hospitaliza el paciente un día antes para poder prepararlo, ¿no? Preparar sus...
3: ¿Qué estudios se necesitan?
4: Bueno, ya los estudios ya vienen, ya se hicieron durante el proceso de sus protocolos. La hospitalización que el paciente va a tener 1 o 2 días previos a su evento quirúrgico es para empezar a manejar su sistema inmunológico o manipular su sistema inmunológico de manera tal que le permita no reaccionar de manera importante al momento de llevarse a cabo la cirugía, que es el momento crucial cuando se confronta, pues ahora sí, el nuevo huésped en el receptor, que en este caso viene siendo el riñón, el órgano donado. Ya para ese momento, pues el sistema inmunológico, ya con cierta manipulación del mismo, pues ya no va a tener la misma capacidad de respuesta agresiva en contra del nuevo huésped. Vamos a condicionarle de manera farmacológica una aceptación de ese órgano para que no haya ningún problema de rechazo.
3: ¿Es difícil la cirugía? ¿Es dolorosa la recuperación?
4: La recuperación es, a pesar de ser una cirugía grande y compleja, la recuperación de los pacientes hoy por hoy es rápida. De hecho, la estancia hospitalaria de nuestros pacientes es entre 4 a 5 días después de la cirugía de trasplante. Y la estancia hospitalaria del donante es de entre 2 y 3 días después del evento quirúrgico.
3: ¿Y el seguimiento, el tratamiento posoperatorio, etcétera?
4: Una vez que el paciente se egresa, el paciente receptor o el paciente trasplantado que se egresa de hospital, pues se lleva a casa, ahora sí que durante el primer mes, bastantes fármacos que va a estar tomando, los cuales paulatinamente se le van a ir retirando conforme el tiempo va pasando. Fármacos entre los que van inmunosupresores, fármacos profilácticos para evitar infecciones por virus, bacterias, hongos, fármacos que ayudan a proteger la mucosa gástrica, algunos antihipertensivos que todavía el paciente lleva, porque pues como bien sabido, todos los pacientes nefrópatas son pacientes que por la misma enfermedad son pacientes hipertensos, pero conforme los días van transcurriendo, la presión de muchos de esos pacientes se empieza a normalizar y paulatinamente se les va a ir retirando los antihipertensivos, también se les va a ir retirando todos los fármacos profilácticos y al final del día, después de un mes y medio, el paciente ya solamente se queda con los fármacos inmunosupresores, los cuales deben de tomar pues el resto de su vida para evitar un rechazo.
3: ¿Se puede llevar, doctor, una vida ya normal, un trasplantado? ¿Cuáles son los cuidados que deben tener los pacientes
4: trasplantados? Pues al principio, los primeros dos meses, sí es importante que el paciente tenga bastantes cuidados, que son los el tiempo en el que se les dice que no salgan mucho, porque pues como vienen con efectos de inmunosupresión alta, pues los hace vulnerables a procesos infecciosos. Pero posteriormente, cuando la inmunosupresión baja, después de esos dos meses, el paciente puede reincorporarse completamente a su vida social y productiva que anteriormente tenía. Y la verdad es que la vulnerabilidad para padecer algún proceso infeccioso casi viene siendo muy similar a la de una persona que no está tomando inmunosupresores.
3: Ahora, doctor, ¿cuánto tiempo se puede retrasar un trasplante de riñón en caso de que alguien necesite ser trasplantado? ¿Cuánto tiempo se puede demorar o retrasar para que siga con vida la persona? ¿O bien?
4: Quiero entender que cuánto tiempo podemos esperar sin terapia dialítica. Ajá. Como comenté anteriormente, no debe de ser mucho tiempo, porque entre mayor deterioro tenga el paciente en la hemodiálisis o la diálisis peritoneal, esto va a tener una repercusión importante en el paciente, aún así sea trasplantado en lo futuro. Está bien demostrado que es directamente proporcional el tiempo de permanencia del paciente en la diálisis con complicaciones post-trasplante futuras. Entonces, entre más prontamente un paciente se le diagnostique que tiene insuficiencia renal y que lo va a ingresar a una terapia de reemplazo, que es la terapia dialítica, rápidamente debe buscar el trasplante como solución definitiva.
3: ¿Es común que el trasplante de riñón y que haya un rechazo al órgano?
4: En la actualidad, como comentamos, con el arsenal terapéutico inmunosupresor que hay en los últimos años, ya no es tan común el rechazo. El éxito de los trasplantes es arriba del 99% en todos los pacientes. Entonces, hoy por hoy, el trasplante llegó para quedarse.
3: Perfecto, doctor. Quisiera que nos hablara un poco más de su especialidad, de su profesión, para la gente que nos está escuchando en esta recta final del programa. ¿Qué es lo que debemos hacer? ¿Con quién acudir? ¿En dónde están ustedes ubicados? Y etcétera, etcétera.
4: Claro. Cuando exista alguna duda acerca de algún familiar o algo, o de manera personal, ante un diagnóstico de esta índole, no duden en acercarse. 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Estamos a sus órdenes, con mucho gusto, para poder disipar muchas dudas, inquietudes, preocupaciones acerca de la enfermedad terminal y el trasplante.
3: Doctor, y desde luego, pues está usted ahí al pendiente en el Hospital del Prado en este tipo de situaciones. Quisiera que me hablara un poco sobre ¿hay la posibilidad de hacer robóticamente un trasplante de riñón? ¿O hacia dónde va esta especialidad?
4: Bueno, ahorita pues ya conforme se han ido acercando muchas herramientas como la cirugía robótica en muchas áreas quirúrgicas, el trasplante no está exento de que también en un futuro pueda verse favorecido de esto, ¿verdad? Sobre todo en la cirugía del donante. en la nefrectomía del paciente. Todavía en el caso del receptor, en el caso del paciente enfermo, como tal un trasplante, no hay mucho documentado acerca de esto. Más que nada ahorita podría ser el donador el que pudiera recibir los beneficios de la cirugía robótica.
3: Pero para allá vamos,
4: Para allá, claro, vamos para allá que volamos.
3: Gracias, doctor. Pues el tiempo se nos está acabando. Yo quisiera que pues si tiene algo más que agregar, ¿qué les puede decir a los radioescuchas que nos están ahorita sintonizando sobre su especialidad y sobre esta situación que yo creo que hay mucha en nuestra región, la cuestión de la insuficiencia renal?
4: Claro, que estamos comprometidos con la salud de todos los bajacalifornianos y que con mucho gusto queremos aportar nuestro granito de arena en este rubro, ¿verdad? Tenemos pues un grupo experimentado en no solamente su servidor, sino el grupo que conforma el Grupo de Trasplantes de México, del cual soy director, un grupo ampliamente experimentado en trasplantes, tanto anestesiólogos con especialidad en trasplantes, otro cirujano de trasplantes que se encuentra en Mexicali, que es mi hermano, el doctor César Eduardo González Muñoz, quien opera junto conmigo, y que todos tenemos en nuestra mística y filosofía el servir, el dar, el ayudar y sobre todo la empatía por nuestros pacientes. No duden en acercarse con nosotros, que nosotros estamos para ayudarles.
3: Gracias, doctor. Gracias al doctor José González Muñoz y gracias a todo el amable personal técnico y directivos de Radio Fórmula por este importante espacio, y lo invitamos a seguir con nuestra programación, y yo los contacto nuevamente la próxima semana en un programa más, A Tu Salud, el programa llevado a usted por Hospital y Centro Médico del Prado. Muchas gracias y hasta la próxima semana. Gracias, doctor.
4: Muchísimas gracias. Un abrazo para toda la sociedad.
3: Hasta luego.
4: Hasta luego.
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16: Una vuelta al mundo.
17: Cartagena de Indias es una ciudad en Colombia ubicada a orillas del Mar Caribe, también llamada La Heroica. Contempla a su alrededor varios archipiélagos e islas que son paraísos para un verdadero descanso. Cartagena se caracteriza además también por su vida nocturna, festivales culturales y paisajes exuberantes. La temperatura durante todo el año es de 27 grados centígrados en promedio. Un clima ideal para conocer la ciudad. Su oferta gastronómica y su importante infraestructura hotelera y turística la hacen única. Cartagena de Indias es una de las ciudades más bellas y mejor conservadas de América, un tesoro que hoy en día es uno de los destinos turísticos más visitados de Colombia.
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25: Una de la tarde en punto, tiempo del centro de la República. A nombre de Michelle Rivera, le saluda Juan Pablo Pérez Díaz. En este sábado 16 de abril de 2026, vamos con lo más importante de lo que ha ocurrido y de lo que está por ocurrir justo en unos minutos. Es el sábado 16 de mayo, los días de Sinaloa. Acusados de narcotráfico por el gobierno de Estados Unidos, ya se entregaron ante la justicia estadounidense y pasaron su primera noche en el centro de detención metropolitano de Brooklyn. El primero fue el general de división Gerardo Mérida Sánchez, exsecretario de seguridad en el gobierno de Rubén Rocha Moya, quien cruzó el lunes por Nogales, Sonora, hacia Arizona, donde ya lo esperaban los US Marshall, lo que apunta pues a un acuerdo previo. Acusado de recibir $100,000 mensuales de los chapitos para alertarle sobre operativos, el general que comandó zonas militares en Michoacán, Puebla, Oaxaca y Tamaulipas ya se declaró no culpable y, según trasciende, habría aceptado ser testigo protegido, habría sido aceptado más bien ser acogido en el programa de testigo protegido. Su próxima audiencia será el 1 de junio. El segundo en entregarse fue Enrique Díaz Vega, exsecretario de Finanzas de Rubén Rocha Moya y uno de los principales operadores de su campaña. Según la acusación de Estados Unidos, fue clave en la narcoelección de 2021. Entregó información de operadores de oposición que fueron secuestrados durante la jornada electoral. Además, junto a Enrique Insunza, habría servido como el enlace entre el gobierno y los chapitos. Según investigaciones periodísticas, el exfuncionario se benefició con obras del gobierno y habría pagado al menos 125 millones de pesos en efectivo en bienes raíces. Enrique Díaz pasó de ser un connotado empresario inmobiliario en Sinaloa a un recluso en Nueva York. La cúpula morenista viajó este sábado a Chihuahua capital. En 3 horas partirán en una marcha desde la glorieta de Pancho Villa para exigir juicio político contra la gobernadora María Eugenia Campos por su presunta colusión en la participación de agentes de la CIA en operativos de la Sierra Tarahumara, ahí en Chihuahua, donde fueron decomisados 2 narcolaboratorios. Dice Morena que marcharán para defender la soberanía, la paz y la dignidad. Acción Nacional acusa acarreos, grupos de choque provenientes del Estado de México. Morena ha denunciado bloqueos para frenar la movilización de sus estructuras que viajan desde otros estados vía carretera. Entre acusaciones y discursos, el fondo político de todo esto es evidente. Morena ya pone en la calle a sus cartas para el 2027 en un estado que nunca ha podido ganar. Y sí, me refiero a Andrea Chávez y a Cruz Pérez Cuellar, estandartes de esta protesta. Simaru Campos cometió delitos que se juzguen en los tribunales, pero no en las marchas. Ariadna Montiel pidió no politizar lo que ellos pues ya tienen evidentemente politizado. Andrea Meraz, enviada especial, tú estás ahí. ¿Qué has visto a 3 horas aproximadamente de que inicie esta movilización, Andrea? Buena tarde.
0: Muy buenas tardes, Juan Pablo. Primero te platico que estamos junto con mi compañero Aldo Reyes en la caseta de Sacramento, que es una de las vías principales que llevan hasta Chihuahua, hasta la glorieta de Pancho Villa, donde a las 4 de la tarde se espera esta movilización por parte de Morena. Y le pido a mi compañero Aldo que te demuestre cómo está este en este momento el tránsito vehicular, porque a 2.5 kilómetros más o menos nos encontramos, nosotros todavía vamos directo hacia allá, es donde está este bloqueo carretero, en donde también se están dando, pues digamos, estas retenciones para impedir que los transportes que Morena utilizó para traer a la gente a esta movilización han sido prácticamente bloqueados. ¿Quiénes sí están pasando por esta carretera, Juan Pablo? El transporte de carga, como puedes observar, también automóviles particulares, autobuses turísticos, a ellos sí se les está permitiendo ingresar hasta Chihuahua. Esta fila, que es aproximadamente 1.5 kilómetros, 2 kilómetros, nos dicen los transportistas que se tardan entre una hora y media para poder cruzar la caseta y dirigirse hasta el centro de Chihuahua. También platicarte, Juan Pablo, que también como parte del operativo que ha hecho el Estado, toda la parte del centro de Chihuahua, que es donde va a llegar esta movilización, ha sido prácticamente resguardada, así como lo vemos, por ejemplo, en las manifestaciones de la Ciudad de México, que se tapizan los monumentos importantes, sí, algunos comercios. Así está prácticamente Chihuahua en estos momentos, Juan Pablo. Se habla de una movilización de al menos 10.000 personas por parte de Morena, un operativo de seguridad de al menos 100 elementos municipales, más los estatales que estarían resguardando esta movilización. Ariadna Montiel y Andrés López Beltrán también llegarán a la 1 de la tarde, aproximada 1:30 de la tarde, que es cuando aterriza su avión que tomaron allá por mediodía en la Ciudad de México, Juan Pablo.
25: ¿Quiénes están bloqueando, Andrea? Porque entendemos por lo que nos dices y por lo que han denunciado incluso los propios morenistas en redes sociales, los bloqueos obedecen estrictamente a no dejar pasar a los camiones, pues es que no encuentro otro término, de acarreados, pues. Pero ¿quiénes están bloqueando, Andrea?
0: En este punto nos dicen que son agricultores, a la par ciudadanos, que también se están sumando a esta, digamos, a esta protesta, a este impedimento de dejar pasar a, pues, a varias personas que vienen desde Durango, desde Guerrero, desde Coahuila, y esto, digamos, es algo que desde el día de ayer el gobierno de Chihuahua había denunciado, que por parte de otras entidades donde están las estructuras morenistas, bueno, se ha hecho este, digamos, operativo para trasladarlos hasta acá, hasta Chihuahua. Es algo que decía ayer el secretario de gobierno, Santiago de la Peña, que habría grupos de choque justamente llegando hasta la ciudad, sí, que ellos no caerían en provocaciones. Pero bueno, regresando al tema de los bloqueos, en este punto, que es en la caseta de Sacramento, estamos hablando de agricultores y de ciudadanos. También en la de Delicias, que es otro punto que se ha bloqueado y que ha impedido el paso de este tipo de camiones o de este tipo de transportes, también se tratan de agricultores, de personas que también se dedican a la ganadería, que no fue, digamos, este paro del día de hoy. Estamos hablando desde ayer en la noche, cuando se empezaron, sí, a hacer estos bloqueos y también a colocar las mantas de mexicanos al grito de paz, que la hemos visto en la Ciudad de México, Juan Pablo. También llegaron a Chihuahua y prácticamente en esta zona de la glorieta de Pancho Villa se ha tapizado, pues, de esta denuncia en contra de los narcogobiernos, Juan Pablo.
25: Y los que protestan, no sé si has podido escuchar las consignas o si traen algunas lonas, es decir, el motivo de la protesta, el fondo quizás es ese, no dejar pasar a los morenistas, pero por encima ponen algún pretexto, es decir, los agricultores están exigiendo algo o simple y sencillamente están ahí parados.
0: Solamente se ha bloqueado, se revisa, por ejemplo, si viene estos transportes de turísticos que son de algunas empresas privadas, eso sí los dejan ingresar, no tienen ningún problema. Los vehículos particulares tampoco tienen problema para seguir, digamos, este camino. El transporte de carga, que estamos hablando, por ejemplo, de alimentos, de objetos, de todo lo que, pues, la economía, lo que sostiene prácticamente la economía, no tiene ningún problema. Lo que sí hemos visto son, no solamente en este punto, sino también en otras entradas hacia Chihuahua, pues que los camiones, pues justamente de pasajeros que vienen de otros estados, eso sí se les impedido prácticamente pues el paso. Aquí son más traileros, por ejemplo, de comercios, de empresas privadas, los que también han estado en este punto un poco más retraídos para hablar con los medios de comunicación, sí, eso sí, también sí. Hay que decirlo, se ve esta idea de que no querer platicar tanto con nosotros, de decir quiénes son, por qué vienen a hacer esta manifestación. Y bueno, aquí vemos, mira, el ciudadano que se frena prácticamente aquí en la carretera.
1: Hay que apoyar a Maru Campos, los problemas de Chihuahua los resolvemos los chihuahuenses, no tienen por qué venir gente de otro estado a solucionar los problemas, tienen todo nuestro apoyo, esa mujer está luchando por la seguridad de Chihuahua, que se va a Culiacán, a Sinaloa, a hacer paros allá.
0: Pues ese es, digamos, el rostro también que hemos visto de la ciudadanía, del sí. Que apoya a la gobernadora Maru Campos, a quienes no la apoyan y quienes están, digamos, también moviéndose en el centro de Chihuahua. Y mucha ciudadanía, Juan Pablo, hemos estado aquí desde el jueves, también hay que decir, pues que no estaba ni siquiera enterada de esta movilización, ¿no? Digamos, hay tres Méxicos en este momento, en Chihuahua en específico. Pues no estaba siquiera enterada de este tipo de movilizaciones, porque nos decían, Chihuahua sí se protesta, pero la protesta es más social y menos política.
25: Claro, y los dos están mal. Morena lleva acarreados y el PAN pues los bloquea. Es decir, la política convertida en pleito y al final de cuentas pues hay afectación para la sociedad. Los dos están mal. Si Morena quiere mostrar músculo en Chihuahua, pues que lo hagan con los morenistas, con su militancia en Chihuahua. ¿Por qué llevar acarreados de Guerrero, de Coahuila, del Estado de México? Y el Partido Acción Nacional, pues haciendo lo suyo, sacando sus estructuras a la calle para evitar, pues, lleguen al punto y a la cita, la glorieta de Pancho Villa, a eso de las 4 de la tarde. Andrea Meraz, gracias por esta antesala y estaremos atentos, pues veremos si alcanzan a llegar los 10 mil citados esta tarde. Gracias, Andrea.
0: Estamos pendientes, Juan Pablo, muy buena tarde.
25: ¿Qué cosas hay en Chihuahua? Morena protestará por la paz y por la soberanía. Y como decía el ciudadano, ¿cuántas protestas ha organizado el Comité Nacional de Morena en Sinaloa en casi 2 años de violencia? ¿Cuántas? Ni una sola. ¿Cuántas protestas ha organizado Morena en Guerrero, donde los grupos delictivos tienen tomados pueblos y comunidades enteras y ni siquiera el ejército puede entrar? Ahí están violando la soberanía de los pueblos. ¿Cuántas protestas ha habido? Ninguna. El asunto en Chihuahua es meramente político. Pausa.
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25: 1:15 p.m, tiempo del centro de la República. Hoy a nombre de Michelle Rivera le saluda Juan Pablo Pérez Díaz. Y es sábado de semifinal en el fútbol mexicano. Ángel Ricalde está aquí con un avance en los deportes.
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14: ¿Cómo estás, Juan Pablo? Qué gusto saludarte. De verdad, hace tiempo no coincidíamos, me da mucho gusto saludarte.
25: ¿Qué novedades? Muy buenas tardes para ti, señor Ricalde.
14: Para el auditorio. Vamos a platicar más adelante, primero de la NBA, porque ya tenemos definida una conferencia, la del oeste. En la del este siguen esperando los Knicks de Nueva York a su rival. También platicaremos de la selección mexicana, porque Guillermo Ochoa rompió el silencio después de mucho tiempo, por supuesto pensando en una hipotética sexta Copa del Mundo para él, lo cual sería histórico, algo que ningún futbolista mexicano ha logrado. Platicaremos también de la Liga MX, porque hoy tendremos al primer finalista de Clausura 2026. Las Chivas van a recibir al Cruz Azul. Y en el fútbol internacional, el Manchester City se lleva una segunda Copa Doméstica y todavía sueña con la posibilidad de llevarse la Liga Premier de Inglaterra en una lucha encarnizada con el Arsenal. Parte de lo que tendremos más adelante con detalle, Juan Pi.
25: Regálame rápidamente los marcadores parciales de las semifinales.
14: 2-2 van Chivas y Cruz Azul. El marcador global de empate le permite a Chivas avanzar por su mejor posición en la tabla. Y en la otra llave está ganando el Pachuca 1-0 sobre los Pumas. Los Pumas, con una victoria por cualquier marcador, estarán en la final del fútbol mexicano. Pachuca necesita ganar en el global para avanzar a la disputa del título.
25: Platicamos en un ratito, Ángel Ricalde, gracias.
14: Así lo haremos, Juan Pablo.
25: Es Ángel Ricalde y un avance en los deportes. Y la nota, evidentemente la nota, en las últimas horas, está en Brooklyn, Nueva York. El día de ayer, dos exfuncionarios del gobierno de Rubén Rocha Moya se entregaron al gobierno estadounidense. Más bien, ayer se confirmó la entrega. Uno de ellos, Gerardo Mérida, el pasado lunes cruzó por Hermosillo, llegó a Nogales y por propio pie se entregó a las autoridades estadounidenses. Lo mismo hizo Enrique Díaz Vega, quien fuera secretario de Finanzas del gobierno de Rubén Rocha. De él todavía no se conoce con precisión por dónde entró y cómo fue que llegó. Pero en el caso de Gerardo Mérida, fue una entrega pactada. ¿Y por qué le digo esto? Porque no lo detuvieron agentes del ICE. Lo detuvieron agentes de la US Marshal, es decir, la policía del Departamento de Justicia, que ya lo esperaba del otro lado de la frontera. ¿Y cuál pudo haber sido el trato? Ayer se declaró no culpable, trasciende, según una nota del Universal, ya se acogió al sistema de testigos protegidos, seguramente adelantó información que tiene en sus manos, información que le interesa al gobierno de Estados Unidos para seguir fortaleciendo la carpeta contra el gobernador con licencia de Sinaloa, Rubén Rocha, y otros 9 acusados de narcotráfico y de coludirse con la facción de Los Chapitos en Sinaloa. Y está con nosotros esta tarde en el estudio de Grupo Fórmula Samuel González. Usted lo conoce, él es experto en seguridad pública y quien encabezara en su momento la unidad especializada contra el crimen organizado de la extinta PGR. Samuel, bienvenido, buena tarde, ¿cómo estás?
1: Bien, Juan Pablo, gracias por la invitación, un gusto estar aquí contigo como siempre.
25: Estamos viviendo momentos sin precedentes, ¿estás de acuerdo?
1: De acuerdo, creo que es un tema muy muy importante lo que tú estás señalando. No solamente implica Rocha Moya, es en realidad un tema que algunos están viendo, ¿verdad?, como el inicio completo de la destrucción de todo el poder que ha acumulado el cártel de Sinaloa durante, según el propio Mayo Zambada, pues 50 años, ¿verdad?
25: Sí.
1: Es decir, el sistema de control del gobierno de Sinaloa está siendo desmontado desde hace 2 años, poco a poco, y ahora con este tema de Rocha Moya que nos dieron hace, pues ya vamos a cumplir 3 semanas de la noticia, el lunes inicialmente con la solicitud de detención provisional con fines de extradición, el martes desde el Distrito Sur de Nueva York con la apertura de la acusación penal del indictment contra estos 10 funcionarios, y a partir de ahí pues todo este momento en que ha habido una de las batallas más duras entre el gobierno norteamericano y el gobierno mexicano por el tema del control de las narrativas y de las batallas que se están dando. Pero bueno, poco a poco, tal como era previsible, se van generando los elementos, los aspectos. Y es importante analizarlo. Lo que pasó ayer, efectivamente, que se dio a conocer esto que se venía cocinando al menos desde hace 7, 8 días, ¿verdad? Porque la línea de tiempo es importante. Él pasa el 11, pero antes negoció.
25: Claro.
1: Estamos hablando del general Mérida, que es un hombre que tiene contactos, que antes había pedido un amparo.
25: En México,
1: una suspensión se la dieron para evitar ser detenido y extraditado por vías, no aprobadas por los jueces. Y luego de eso, pues se entrega. Eso pasa el día 11. El día 12, pues tienes la información que da el director de la DEA, Cole, en el Senado, muy fuerte, diciendo que van a avanzar. ¿Qué quiere decir? Que él ya sabía para el día 12 todo lo que había dicho Mérida en las negociaciones previas, ¿no? Y luego de eso, pues cuando llega a Nueva York, y ayer se declara no culpable, pero eso es normal.
25: Es parte del proceso.
1: Es parte de un proceso.
25: No es que se asuma no responsable, sino...
1: No, es un tema de negociación. Sí. Ahí ya está entrando su abogado, que es un abogado de oficio, lo cual quiere decir que él va a negociar con esa perspectiva. No necesariamente, como lo están diciendo, como un testigo protegido, sino como un testigo colaborador eficaz,
25: sí,
1: ¿verdad?
25: Un testigo protegido,
1: la protección, digamos, de testigo,
25: lo absuelven y lo sacan a la calle.
1: La protección de testigos es un sistema para proteger a la persona. No es un tema judicial, es un tema de protección física de las personas mediante el programa de protección de testigos que tiene el Departamento de Justicia, que es que te cambian el nombre, que te dan un trabajo, que te dan una casa, etcétera, etcétera, etcétera.
25: Como los hijos de Ismael Zambada.
1: Así, y como obviamente varios de los mafiosos que participaron en todo este sistema de protección de testigos que los originó. Aquí estamos hablando de la parte estrictamente judicial. ¿Qué es esto? Es un tema de negociación, de plea bargaining, así se llama, o negociación de la responsabilidad, sí, donde según la cantidad de información que den, según lo que van aportando, pues pueden tener más o menos pena. Obviamente el sistema de justicia norteamericano permite enviar a la gente a las cárceles de ultra máxima seguridad, como la de donde está el Chapo en Colorado, ¿verdad?
0: Sí.
1: O bien una cárcel de mediana o de mínima seguridad. Entonces el sistema americano juega con todo ese asunto y obviamente aquí las imputaciones que tiene el general Mérida pues pueden pasar de 40 a cadena perpetua, sí, en el tiempo, ¿no?
0: Ahora,
1: entonces va a negociar, está negociando.
0: Tú eres abogado, Samuel. Supongamos que el general Mérida o Enrique Díaz, bajo la circunstancia y la acusación que pesa sobre ellos en Estados Unidos, en México no tienen carpetas de investigación abiertas, al menos eso ha dicho el
1: que
0: gobierno
1: sepamos.
0: Mexicano, que sepamos. Supongamos que se te acercan o que se te hubieran acercado y te hubieran dicho, Samuel, pues estoy en este problema, ¿qué hago? ¿En qué momento tú, Samuel, como abogado, y por qué les recomendarías entregarse en Estados Unidos como lo hicieron?
1: Mira, yo creo que es un tema que tienes que analizar a partir de la teoría que desarrolló el premio Nobel de Economía John Nash en teoría de juegos, ¿verdad?, que se llama el dilema del prisionero. ¿Cuál es este dilema del prisionero? O sea, si existe un control completo y tú tienes

0: Normalmente los indictments norteamericanos no tienen tantas gentes. Los indictments norteamericanos son mucho más precisos, ¿verdad? Te hago un ejemplo. El indictment contra Epstein, ¿cuántas personas tenía? Uno. El indictment contra Maxwell, la asociada en el caso Epstein, tiene una persona. Aquí te aventaron
1: Una baraja.
0: una baraja, ¿verdad?, de 10
1: Sí.
0: personas, porque ellos presuponían, lógicamente, que algunos de esos iban a venir a colaborar. Normalmente, cuando hacen eso, los americanos empiezan desde abajo, desde los primeros que van agarrando, para obtener información para los de arriba. Aquí tienes además un tema muy importante. Ya tienes a los dos chapitos,
1: Sí.
0: Joaquín
1: Y
0: y
1: Ovidio.
0: Ovidio Guzmán López, tienes al Mayo Zambada y tienes a muchos más. Entonces, lo que esto te completa en el tema de información y de capacidad de prueba, pues es
1: Sí.
0: la gente que estaba no del lado criminal, sino de la gente que
1: Claro.
0: estaba del lado del gobierno, lo cual hace pues el match completo para soportar una acusación muy fuerte.
1: ¿Me permites una pausa?
0: Con todo gusto.
1: Tienen también a José Ángel Canovio, quien era el operador financiero de los Chapitos, y bajo la acusación de Estados Unidos habría seguramente negociado con Enrique Díaz, el operador financiero de Rocha. Con esto regresamos.
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8: Presidenta Sheinbaum señaló que el gobierno de México impulsa que la celebración del Mundial en el país esté acompañada por proyectos que generan desarrollo social en la población y que se generen condiciones adecuadas para detectar, formar y dar impulso a las y los jóvenes talentos.
9: Y por eso la cantidad de canchas que estamos haciendo en todos lados, vamos a llegar a cerca de 4.000 para promover el fútbol como una forma de encuentro, vista como una actividad social, y aquellos que quieran dedicarse, pues esta cantera que está haciendo Rommel, para que se siga jugando fútbol en México y que salgan los talentos de distintos lugares del país para poderse incorporar en el futuro, pues a una selección nacional o a un equipo.
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1: 1:30 de la tarde. Uno de los ya detenidos en Estados Unidos es, o fue, digamos, el operador financiero de Rubén Rocha desde el inicio de su campaña, Enrique Díaz Insunza, que según investigaciones periodísticas, y me lo contaba ayer Víctor Hugo Arteaga, quien le ha entrado esta investigación no de ayer ni de antier, tiene 5 años investigando, Enrique Díaz, que tiene una agencia de bienes raíces y que construye, o más bien vende casas, antes del gobierno de Rocha Moya, le daba la construcción, la pavimentación de esos fraccionamientos a una constructora de nombre Chocosa, que es de los hijos de Rubén Rocha. Es decir, hicieron una amistad. Cuando Rubén Rocha se lanza o intenta lanzarse por la precandidatura, Enrique Díaz le entra al apoyo financiero, económico y a la administración de esos recursos. Pero lo que a mí no me cabe en la cabeza es Samuel González, estoy platicando con Samuel González, experto en seguridad, ¿cómo es que un hombre rico, millonario, de abolengo, pues toma una decisión como esta?
2: Mira, yo no conozco todos los detalles, pero voy a especular si tú me permites. El tema es el siguiente, ¿verdad? Estás hablando del año 2021, ¿sí? ¿Verdad? Y antes estás hablando del 2018-2019. En 2018-2019, en los Estados Unidos estaban desde antes sufriendo una crisis de opiáceos. Y esa crisis de opiáceos estaba generada mucho más por las empresas farmacéuticas norteamericanas que vendían todos estos opiáceos y que generaron una cantidad de muertes muy grande, y que el primer gobierno de Trump atacó con toda la fuerza, yéndose contra las farmacéuticas. Son los casos de todos los que tú ves en las series, incluso en Netflix, donde, y que te generan responsabilidad, donde obligaron esas farmacéuticas a pagar decenas de miles de millones de dólares, precisamente hasta que destruyeron ese mercado, ¿verdad? Sí. Estás hablando del 2016 al... O sea, en 2020, sí. En la época donde Trump fue el presidente en su primera parte, ¿verdad? Ahí hay una sentencia modelo que compara al Chapo Guzmán con las farmacéuticas y les asigna la responsabilidad a los dos por el tema de las muertes. Lo que pasó a partir del 2018-19 es lo que no calcularon, el tema del fentanilo. O sea, ¿por qué el tema del fentanilo cambia completamente la visión? Antes, los narcos históricos, pues podían vender marihuana, ¿verdad? Sí. Y no había sobredosis de marihuana. Claro. Luego vendieron cocaína y no hay grandes sobredosis de cocaína. Luego se metieron en el... O antes se habían metido, pero pues se dice históricamente que incluso para los soldados americanos, con el tema de la heroína y la morfina y los derivados del opio, ¿verdad? En México... y generaron toda una cadena, pues en la sierra de Sinaloa, de Guerrero, en Durango, para enviar la heroína a los Estados Unidos. Pero el mercado de la heroína no está controlado por la heroína mexicana, sino más bien por la asiática, que es más pura, tenían más sistemas de refinación, etcétera, etcétera, etcétera. Lo que te cambia el paradigma y la reacción del gobierno americano, por el cual el gobierno americano... lo dijo desde el 2024 con todas sus fuerzas. Yo oí una conferencia de Cole, el hoy jefe de la DEA, cuando era jefe de la policía de Virginia, en Richmond, Virginia, precisamente, que me explicó todo esto que está pasando desde el 2024. ¿Qué es lo que cambia? ¿Cuál es el elemento central? El fentanilo. Sí. ¿Verdad? ¿Por qué? Porque no entendieron los narcos de Sinaloa, fundamentalmente, que no podían traficar fentanilo por el efecto que iban a causar en los Estados Unidos.
1: Claro.
2: O sea, la acusación verdadera contra Rocha Moya, y no se la van a perdonar, es que ocasionó la muerte de 400,000 americanos, conjuntamente con los chapitos. O sea, esa es una acusación, sí, tremenda, y por eso no les importa ya ni la economía de Sinaloa, ni lo que causen en Sinaloa, los norteamericanos van a destruir el gobierno mafioso de Sinaloa, del cual habló el Mayo Zambada el año pasado, en el momento en que se dio la estructura. Entonces, es un procedimiento de destrucción sistemática del gobierno de Sinaloa inicialmente. Quieren destruirlo, quieren cambiar la cultura. No les importa ahora sí las relaciones de los grandes empresarios de Sinaloa con los americanos. Van derecho y no tienen otra opción. Pero yo quiero explicarte el por qué, porque si no, no se entiende qué cosa estamos viviendo y qué cosa va a pasar. A ver, tú imagínate que tú fueras un senador o un diputado norteamericano. Si tienes 500 mil muertos en los Estados Unidos, si tú tienes 500 mil muertos en los Estados Unidos y tienes 300 distritos, quiere decir que en cada distrito, ¿cuántos muertos hubo? Muchísimos. Y todas las personas, las familias que votaron por ti, te están llamando y te están diciendo, mi hijo se murió de mi tío, o sea, toda la familia. El daño ha sido enorme. Y ese daño, y ese es el gran problema que se tiene, que tiene Rochamoya, que no entendieron, porque yo sí lo estuve diciendo desde hace 4 años, sí. Ese daño, ¿verdad?, que se produjo, es un daño que está generalizado en la sociedad americana y te están fincando como responsable no solo a los narcotraficantes de Sinaloa, sino al sistema que se creó. Eso es lo que tú estás viendo, y por eso el tema de ir a desmontar cada piedra del sistema político de corrupción de Sinaloa es un sistema, es un tema que Trump tiene con sus gentes y que no va a parar.
1: Y dirá quizás el auditorio, pero ¿por qué Rocha mató a los 500 mil? A ver, se alió con los chapitos en campaña, por la alianza lograron el triunfo y les permitió, junto a los suyos, una operación libre durante 5 años, o durante los que siguen, no sé, porque siguen operando.
2: Que son los años del tráfico de fentanilo con más fuerza. Ese es el verdadero problema que no entienden. Por eso no van a parar los americanos.
1: Y aquí nos regresamos al pasado, 50 años atrás, porque pues hay quien dice, en Sinaloa el gobierno siempre ha estado aliado con el narco. Sí, es una realidad. Pero a estos
2: no
1: les
2: causó daño. O sea, fíjate bien.
1: Caro Quintero enviaba marihuana. Pues sí, se ponían todos
2: bien,
1: muy
2: la
1: felices,
2: acusación,
1: pero no se morían.
2: Exacto, la acusación contra Caro Quintero no es por la marihuana que envió, ¿no?, sino porque mató a un agente americano. Tú imagínate la comparación. La acusación contra Rocha Moya es por haber cooperado a la muerte.
1: Conspirado es la palabra,
2: sí,
1: ¿no?
2: Claro, pero es en realidad para nosotros. O sea, ¿qué cosa es una conspiración en el sistema norteamericano? Una conspiración es un acuerdo para cometer un delito y un acto superveniente que sigue a ese acuerdo, ¿verdad? Entonces, el tema de la conspiración es muy fuerte, ¿verdad? Pero frente al en el tema de Rocha Moya, ¿verdad?, lo que generaron no solamente son estas 500 mil muertes en los Estados Unidos. Generaron en México un tema muy terrible, ¿verdad?, que es el tema de la desaparición forzada, no solo los homicidios, sino la desaparición forzada de personas. Si yo hubiera sido responsable, yo a Rocha Moya le hubiera dicho que renunciara el día que se fue el Mayo, ¿verdad?
1: Sí.
2: Ese mismo día se tuvo que haber ido. ¿Por qué estructuralmente es responsable el gobierno de Rocha Moya de los miles de desaparecidos, ¿verdad? Y eso lleva a la Corte Penal Internacional.
1: Ahora, Samuel González, nos queda un minutito y medio. Bajo toda esta explicación tan clara y exacta que nos das, ¿qué va a pasar con Rubén Rocha Moya?
2: Mira, el gobierno mexicano tiene solo dos alternativas, ¿verdad? En el tema. O lo entrega, o hace una investigación seria, que eso es lo que están diciendo desde Estados Unidos y en los elementos internacionales. Hace una investigación seria donde colabora con los fiscales norteamericanos en México, generando grupos especiales para que aquí, en nuestro país, se desarrollen las unidades de lucha, pero con un criterio internacional. No solamente un tema que dicen, yo lo voy a investigar.
1: Pruebas.
2: Esto ya no es creíble.
1: Pruebas.
2: Ya no es creíble. Pues es que las pruebas están en los miles de muertos. ¿Las pruebas dónde están? Las pruebas están en los cientos de personas que fueron levantadas el día de las
1: Sí,
2: elecciones. ¿Dónde
1: pero
2: están
1: no
2: las
1: hubo
2: pruebas?
1: denuncias formales.
2: Sí hubo.
1: Pues, sí las hubo, claro que las
2: Las
1: hubo.
2: hubo,
1: Las hubo.
2: pero las hubo, y ese tema, ¿verdad? O sea,
1: Y es que,
2: eso que te estoy
1: ¿sí?
2: poniendo así es para que se entienda por qué el gobierno norteamericano no va a parar. No es un asunto de una llamadita, es un asunto de tomar esto en serio porque el gobierno americano no va a parar y no puede parar por la responsabilidad de la muerte de 500 mil
1: Y el
2: personas.
1: entramado es tan grande que no implica pistoleros y distribuidores de drogas, sino miembros incluso en el Poder Judicial. Decían, pues es que el Tribunal de Sinaloa aprobó la elección de Rubén Rocha, y lo decíamos aquí en la semana. ¿Y la magistrada ponente quién fue? Aída Insunza, hermana de Enrique. Es decir, es un entramado enorme que abarca el Poder Ejecutivo, el Poder Judicial, los pistoleros en la calle, los pistoleros en la sierra, los halcones, es decir, es la mafia.
2: Pues es como tú lo dices, es una descripción de un sistema de mafia
1: Bien.
2: asociado con el Estado que te describió el Mayo Zambada, no de ahorita, de 50 años. ¿Cuál es la diferencia? El fentanilo.
1: Samuel González, un gusto haber platicado contigo. Gracias.
2: Gracias, a tus
1: Es
2: órdenes.
1: Samuel González, experto en seguridad. Por cierto, ha trascendido desde ayer y sigue trascendiendo en estos momentos que Enrique Insunza, senador, ya estaría bajo el resguardo del gobierno norteamericano. No hay nada, absolutamente nada, que nos haga o que nos permita oficializarlo. Es solo un trascendido hasta esta tarde. Pausa.
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7: La jalea real es una sustancia cremosa y blanca producida por las abejas. Algunas de las propiedades que se les adjudican son que equilibra el metabolismo y el sistema nervioso central, fortalece el funcionamiento del organismo y potencia el sistema inmunológico. La jalea real contiene vitaminas del complejo B, aminoácidos como linaza y minerales como el zinc, cobre y magnesio.
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8: La Secretaría de Salud de Jalisco confirmó el fallecimiento de una segunda víctima por la explosión de gas LP en un puesto de comida durante las fiestas patronales del municipio de Amatitán. De acuerdo con las autoridades, el joven de 22 años no logró sobrevivir a las severas quemaduras. El senador Mario Vázquez mostró su respaldo a la gobernadora del estado de Chihuahua, Maru Campos, y aseguró que la verdadera soberanía se defiende con responsabilidad, no con pactos políticos. Además, señaló que Morena solo busca confundir a la ciudadanía con desinformación. La Secretaría de Marina llevó a cabo un simulacro por artefacto explosivo en el puerto de Coatzacoalcos, Veracruz. El objetivo fue mejorar la comunicación y la organización entre autoridades locales y federales para reaccionar de forma eficiente ante cualquier delito. Informó Itzel Vanegas. 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
1: Una de la tarde con 45 minutos, tiempo del centro de la República. Hoy a nombre de Michelle Rivera le saluda Juan Pablo Pérez Díaz. Y vamos hasta Jalisco. Allá está Uzi Toledo, quien nos cuenta sobre el operativo que seguramente ya inició a 5 horas y 12 minutos aproximadamente del arranque del Guadalajara Cruz Azul, la vuelta de las semifinales de la Liga MX, justo ahí en el estadio OmniLife. ¿Se sigue llamando OmniLife, Uzi? Ya cambió de nombre, ¿verdad?
10: Sí, ¿cómo estás, Juan Pablo? Muy buenas tardes. Pues será en el OmniLife pasó a ser Akron y sí. Del Akron pasó a ser Guadalajara.
1: Cierto.
10: Pero sí, en esta ocasión se va a jugar, pero en el Estadio Jalisco. El Estadio Jalisco, claro. Pues es el estadio que, pues, de toda la vida, donde era la casa de las Chivas y que después se mudaron al Guadalajara. Entonces, por eso hay gran expectativa, porque es muy distinto el ambiente, muy tradicional, que la torta ahogada, que el tejuino, que el ambiente que se vive en el Estadio Jalisco es distinto al Guadalajara, que pues es de gran magnitud. Entonces, por eso, justo el día de hoy, pues se va a llevar a cabo este gran operativo entre autoridades estatales y municipales, pues el motivo de seguridad, este operativo llamado Estadio Seguro. En un total de elementos que van a participar ahí, se esperan que sean 1,763 de distintas corporaciones, entre municipales, estatales, viales, hasta de seguridad privada, paramédicos, protección civil y personal de apoyo. Tan solo la Comisaría de la Seguridad de Guadalajara va a aportar alrededor de 900 efectivos para resguardar este encuentro de alta expectativa. Y pues también se contempla vigilancia aérea con drones y con el helicóptero Zeus de la Comisaría de Guadalajara, a través del C5 también de este cámaras de videovigilancia, filtros estrictos también de acceso y pues esta presencia reforzada. También pues se recomendó por parte de las autoridades a los aficionados llegar con anticipación, evitar portar objetos prohibidos como pirotecnia, armas, pues seguir indicaciones, Juan Pablo. Entonces, es por eso que este operativo es especial, por el regreso de las Chivas al estadio que fue tanto tiempo sí. Su casa, y que de pronto pues ahí se han desatado también las grandes trifulcas. Entonces, pues esperemos que todo salga bien y que pues se enfoquen las personas en disfrutar este partido.
1: Sin duda, en el 2010 salieron las Chivas del Estadio Jalisco, y ese es un buen dato, qué bueno que me rescataste, Uzi. Regresan al Jalisco, ¿por qué? Porque los tres estadios que serán mundialistas en México, tanto en Monterrey, Guadalajara y Ciudad de México, pues ya están bajo la mano de la FIFA, ya fueron entregados los tres estadios, y hoy el Jalisco verá el regreso de las Chivas, que empatan a 2 en el global con Cruz Azul, empate que les da el pase a la final. Uzi, gracias, y pues estaremos pendientes a lo largo de la tarde, 7:07 el partido, ¿correcto?
10: Claro que sí, les vamos a traer todos los detalles de lo que ocurra. Que tengan un excelente fin de semana.
1: Gracias igualmente, Uzi Toledo. Son las 13:48, 1:48, tiempo del centro. La ampliación de los deportes con Ángel Ricalde.
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11: Gracias una vez más, Juan Pablo. Y de nueva cuenta, muy buenas tardes para todo tu auditorio. Si quieres, extendemos la conversación sobre la liguilla del fútbol mexicano, lo has mencionado ya. 2-2, esta primera llave de semifinales que se definirá esta noche, 7:07 de la noche, las Chivas ante Cruz Azul. Recordando que Guadalajara está en esta instancia con la gran posibilidad de ir a la final del fútbol mexicano, sin 5 titulares que ya están en la concentración de la selección mexicana, allí en el centro de alto rendimiento, con Javier Aguirre. A pesar de ello, Guadalajara ha hecho un gran trabajo en lo que llevamos de la liguilla y tiene una gran oportunidad para volver hoy a una nueva final del fútbol mexicano. Entonces, 2-2 el global, necesita ganar Cruz Azul en el Estadio Jalisco para poder estar en la gran final. En la otra llave, los Pumas están abajo en el marcador global 1-0, van a enfrentar el día de mañana al Pachuca. Pumas necesita del empate global para avanzar, Pachuca necesita ganar en este para poder avanzar a la final del fútbol mexicano. Ahora, hay una historia más allá de lo futbolístico que se desprende, ni siquiera de esta llave, sino de una anterior, cuando el Pachuca enfrentó al Toluca en los cuartos de final, dejándolo fuera por global de 3-0, De repente en las redes sociales surgió pues un estilo tan tradicional de las redes sociales de mofa, de burla, de menosprecio, para en particular un negocio, un pequeño negocio de Pachuca que se hizo viral por ser un punto de venta oficial de boletos para los partidos de los Tuzos. Ahora, poco sabíamos que detrás de este negocio había una historia mucho más grande. Aquí se las presentamos.
12: A veces, detrás de un simple acontecimiento viral, existen grandes historias llenas de sueños y metas. Esta es la papelería Chelo, un pequeño negocio en la ciudad de Pachuca, que de un día para otro se convirtió en parte de la conversación del fútbol mexicano. En él, don Jorge Morales y su hijo del mismo nombre expresan su orgullo de pertenecer a la afición de un club con el cual preservan un vínculo y un lazo mucho más grande del percibido a través de las redes sociales.
13: Trabajamos como personas de confianza casi 26 años. Empecé en el acceso a las tribunas, en puertas, en palcos. Por último ya me cambiaron hasta vestidores. Ahí estuve, ahí conocí mucha gente.
12: Hoy, esta pequeña papelería conserva la tradición y nostalgia que hacen que en Pachuca el fútbol esté un poco más cerca de los suyos.
13: No teníamos trabajo y un familiar me dice, ¿qué va a hacer? Digo, no, pues, a ver qué hacemos. Se pone una papelería. Mi suegra, que en paz descanse, nos prestó este local. Y aquí crecimos. Y en el club nos dieron trabajo. Y un día le comenté a la contadora que si me podía apoyar para que vendiera yo boletos. Porque aquí en Pachuca se venden en farmacias, paleterías, en cualquier negocio había. En ese tiempo había más, ahora se han reducido. Y sí, me apoyaron. Y hasta la fecha ya tenemos como 15 años vendiendo boletos.
12: Lo que intentó ser utilizado como objeto de mofa y menosprecio es ahora un motivo de orgullo para una ciudad y un equipo cuya identidad es su gente.
13: A la afición es muy noble la de Pachuca. Somos muy sencillos, pero muy nobles. Y agradecemos a todos los que nos visitan, siempre con los brazos abiertos. Y ahorita el equipo ya son profesionales y tienen un buen técnico. Han tenido buenos técnicos. Hemos visto jugadores magníficos. No, es una imagen del club muy bonita.
12: Con imágenes de Diego Villagómez para Fórmula Deportes, Ángel Ricalde.
11: Esta es una de esas historias particulares que nos entrega el fútbol y que muchas veces no sabemos a detalles, ¿no?, detrás de lo que simplemente se hace viral. Y como contexto mayor, el Pachuca, después de darse cuenta de esta situación en redes sociales, pues hizo un tifo, ¿no?, un enorme letrero con papelería Chelo en la tribuna de los Tuzos del Pachuca cuando salieron en la vuelta contra el Toluca en los cuartos de final pasado. Así que mañana esta llave de los Tuzos contra los Pumas en punto de las 7 de la noche en el Estadio Olímpico Universitario. En más información de fútbol mexicano, pero de la selección mexicana, continúa la preparación del equipo tricolor de cara a la Copa del Mundo, enfocándose en el primer partido amistoso de los tres que quedan antes de que inicie la justa mundialista. Este será el 22 de mayo en Puebla ante Ghana, y rompió el silencio después de mucho tiempo Guillermo Ochoa, que busca una histórica sexta Copa del Mundo representando a nuestro país.
14: Cuando me aventé y decidí que iba a buscar el poder estar en este mundial, que todavía no estoy, que falta estar ahí en la lista final, que espero estar ahí, pues yo sabía que era complicado. No es fácil porque nadie lo ha hecho. Entonces, pues vas luchando contra cosas deportivas y también contra cosas de la naturaleza, ¿no? Que es la edad. Pero yo sabía internamente que estaba bien, que me siento fuerte físicamente, mentalmente, con ganas de estar en otro mundial, que sabía que y sé que puedo seguir aportando dentro de la cancha, y si toca jugar, estar al 100, y si no toca jugar, estar al 100. Hay que estar así todos. Entonces, ilusionado y disfrutando, que es lo más importante, porque sin duda es mi última etapa, ¿no?, aquí.
11: Las palabras de Guillermo Ochoa, Juan Pablo, y para terminar, información rápida de fútbol internacional. Hoy el Manchester City derrota en la final de la FA Cup 1-0 al Chelsea, se lleva la segunda copa doméstica de la temporada, ya se había llevado la copa de la liga y todavía aspira las últimas dos jornadas de la Liga Primera a poder arrebatar el título que por ahora sería del Arsenal, que tiene dos puntos más a falta de dos jornadas. Y en la NBA, ayer los Spurs de San Antonio derrotaron 139-109 a los Timberwolves, ganan la serie 4-2 en las semifinales del oeste, van a enfrentar al Thunder en la final de conferencia del oeste, mientras que los Knicks de Nueva York esperan al ganador de Cavaliers ante Pistons, que mañana van a disputar un decisivo séptimo juego. Lo que tenemos en los deportes.
1: Tenían rato, según yo, porque no sigo tan puntualmente la NBA, que no destacaban los Timberwolves.
11: Sí, y también y tampoco los Knicks, pero los Knicks están regresando a la final de conferencia.
1: Yo me
11: pero
1: quedé
11: en un panorama mayor. Hace mucho tiempo no gana un título el equipo de Nueva York.
1: Yo me quedé con Sam Cassell y Kevin Garnett en los Timberwolves.
11: Correcto.
1: Yo creo que fue eso como en el 2001, 2002.
11: Es correcto.
1: Señor Ricalde, gracias.
11: No, gracias a
1: ¿quién
11: ti,
1: gana? ¿Quién gana hoy? Chivas Cruz Azul, ¿quién gana?
11: Pendientes del primer finalista hoy, yo creo que Chivas se mete a la final del fútbol mexicano.
1: Aquí enfrente tengo a Paquito, que le va al Cruz Azul y trae su jersey
11: al
1: Cruz Azul. ¿Y sabes qué me dijo?
11: Y que el también productor van a ganar le va Chivas, a las Chivas.
1: Pero también piensa que van a ganar las Chivas, imagínese. Imagínate, así
11: están. Sí, yo creo que Chivas, Me sorprendería que el Cruz Azul saliera con el resultado el día de hoy. Sería buena noticia para el productor, él es de Chivas.
1: Señor, gracias.
11: Saludos.
1: Es Ángel Ricalde y los deportes. Estamos terminando esta primera hora. Hay mucho, pero mucho que contarle todavía hasta en punto de las 3 de la tarde. Soy Juan Pablo Pérez Díaz, hoy a nombre de Michelle Rivera. Mándeme su mensaje, Pérez Díaz MX en las plataformas.
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16: Para el Pacífico mexicano, la temporada de lluvias y ciclones tropicales arrancó el pasado 15 de mayo. En la capital del estado, la alcaldesa arrancó el operativo Huracanes 2026. Es el primer municipio en el país en ponerlo en marcha. Consiste en el despliegue coordinado de más de 700 elementos, vehículos, ambulancias y drones. El plan contempla 32 refugios temporales en la zona urbana, en la zona rural, con una capacidad combinada de más de 2.400 personas. Además, se refuerza la coordinación entre todas las instituciones, pero sobre todo con las Fuerzas Armadas. La alcaldesa Milena Quiroga dijo que en La Paz no se espera a que el ciclón toque tierra para actuar, se anticipa. Hay que recordar que por su posición geográfica, La Paz es uno de los municipios más vulnerables del Pacífico mexicano.
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1: Y así iniciamos esta segunda hora de información a través de todas, pero de absolutamente todas las estaciones de Grupo Fórmula en la República Mexicana. Un saludo especial para usted, paisana, paisano, que nos escucha en Estados Unidos. Y claro, a quienes amablemente nos siguen a través de la señal de Telefórmula y de todas las plataformas de Grupo Fórmula. Soy Juan Pablo Pérez Díaz, hoy a nombre de Michelle Rivera. Pasaditas las 2 de la tarde de este sábado 16 de mayo de 2026. Este es un avance de lo más importante de lo que ha ocurrido y lo que ocurrirá en cuestión de minutos. La cúpula morenista marchará este sábado en Chihuahua capital para exigir juicio político contra la gobernadora Maru Campos por la presunta participación de agentes de la CIA en operativos en la Sierra Tarahumara. Aunque Ariadna Montiel pidió no politizar el tema, pues la movilización ya está politizada. ¿Por qué? Porque los estandartes de la protesta son Andrea Chávez y Cruz Pérez Cuellar, quienes aspiran a la candidatura de Morena en la entidad, una entidad que no han podido ganar nunca. El Partido Acción Nacional ha acusado acarreos y grupos de choque, mientras que Morena ha denunciado bloqueos que ya nos daba crónica Andrea Meraz hace un rato. Hay bloqueos en algunas carreteras de Chihuahua que han impedido la llegada de la estructura morenista vía carretera que se ha desplazado de estados aledaños. Mientras tanto, la gira de la presidenta Sheinbaum este fin de semana por Yucatán fue cuestionada por mi compañero Israel Aldave sobre la entrega de los dos exfuncionarios de Rochamoya. La presidenta decidió callar, pero desde su discurso tiró una indirecta muy directa. Israel Aldave, como siempre, con la marca personal de la presidenta. Israel, buena tarde.
2: Hola, ¿qué tal, Juan Pablo? Gracias, muy buenas tardes. En efecto, como tú muy bien lo señalas, mensaje claro de la presidenta de la República, Claudia Sheinbaum, desde el estado de Yucatán. En Canacine, Juan Pablo, se refirió no solamente a lo que ocurre, por supuesto, con el tema del gobernador con licencia del estado de Sinaloa, Rubén Rocha, sino también, por supuesto, a la investigación de diversos funcionarios por parte del gobierno de los Estados Unidos, de las autoridades norteamericanas, por nexos con el crimen organizado. Le dijo a los gobiernos extranjeros que nadie se va a adueñar de la transformación de nuestro país, pero deja muy en claro a los morenistas, a Juan Pablo, que no tiene cabida quien sea corrupto, quien no sea honesto en este movimiento de la autollamada Cuarta Transformación. El mensaje es el siguiente:
3: nadie le va a arrebatar la transformación al pueblo de México, le pertenece al pueblo. Ningún gobierno extranjero le va a arrebatar la transformación al pueblo de México. Los corruptos de antes no le van a robar la transformación al pueblo de México. Y nadie, ninguna persona que no sea honesta, que no sea honrada, puede esconderse bajo el halo de la transformación del pueblo de México. Este es un movimiento honesto, honrado, que le cumple al pueblo.
1: Bueno, dice la presidenta, insisto, no dio una respuesta. Israel la cuestionó cuando iba en su camioneta, no dio una respuesta, pero desde el discurso dice: ningún gobierno extranjero le va a arrebatar la transformación al pueblo de México. Y también remata: nadie honesto puede esconderse bajo el halo de la transformación. Israel.
2: Así es, Juan Pablo, como tú muy bien lo señalas, a su llegada justamente a esta escuela bachillerato que inauguró en Canacín, los reporteros que acompañamos en esta gira la presidenta Sheinbaum Pardo, nos acercamos a su camioneta, le hicimos el cuestionamiento, Juan Pablo, que tú ya señalabas, su opinión, ¿qué le había informado el gabinete de seguridad respecto a esta situación que priva en torno a estos dos exfuncionarios del gobierno del estado de Sinaloa? ¿Por qué se habían entregado? ¿Qué le informó el gabinete de seguridad? La presidenta no respondió, pero ya en su discurso fue claro el mensaje que ya detallaba a Juan Pablo, a los gobiernos extranjeros, pero también a los morenistas que no tienen cabida, les dijo, si son deshonestos en este movimiento político. Sus palabras fueron las siguientes, Juan Pablo.
3: No se les olvide nunca, porque los derechos conquistados del pueblo se pueden perder si no somos conscientes de lo que tenemos. Si no somos conscientes de lo que el pueblo de México ha logrado, porque no es solo la presidenta, Yo gobierno con el pueblo. La fuerza me la da el pueblo. Y por eso jamás voy a traicionar al pueblo de México, jamás.
1: Bueno, pues así el discurso de la presidenta Claudia Sheinbaum desde su gira de Yucatán. Le cayó en viernes la noticia, la captura, la entrega y captura de Enrique Díaz, exsecretario de Finanzas, del gobierno de Rubén Rocha, y también la entrega y captura de Gerardo Mérida Sánchez, exsecretario de Seguridad. Le cayó en viernes. ¿Y qué puede hacer si le cayó en viernes? Patear el balón hasta el lunes, porque debe dar, sin duda, una respuesta a lo ocurrido, Israel. Bueno, tuvimos problemas de comunicación con Israel Aldave. Es el discurso de la presidenta Sheinbaum en torno, pues, a la defensa, sí, de la soberanía. Ningún gobierno extranjero le arrebatará la transformación al pueblo, pero también, puntual, lo que dijo, nadie honesto puede esconderse bajo el halo de la transformación. Pues si quita el halo de la transformación como piedra que aplasta a los deshonestos, saldrán, presidenta, como cucarachas, muchos. Cero, Iván, ¿cuántos? Durante la madrugada se registró otro incendio en la refinería de Dos Bocas en Tabasco, lo que volvió a activar los protocolos de emergencia y las alertas entre habitantes de Paraíso. Hasta ahora, Pemex no ha informado qué pasó ni la magnitud del nuevo incidente. El diputado morenista y exgobernador de Michoacán, Leonel Godoy, fue citado a declarar por la Fiscalía como parte de las investigaciones por el asesinato de Carlos Manso, exalcalde de Uruapan. La viuda de Manso, Grecia Quiroz, alcaldesa, llevaba meses exigiendo que se investigara la posible línea política del crimen luego de que Carlos Manso advirtió antes de su muerte que si algo le pasaba, culpaba a sus rivales políticos, entre ellos Leonel Godoy. En León, Guanajuato, 5 hombres fueron asesinados dentro de una vivienda en la colonia Cumbres de la Gloria. Vecinos reportaron detonaciones durante la madrugada, pero los cuerpos fueron hallados hasta horas después por familiares. En Acapulco este fin de semana se celebra el Acamoto 2026, la concentración de motociclistas que en su edición pasada dejó 7 muertos y 12 lesionados. ¿Se acuerda? Fue una tragedia. Aunque el evento no cuenta con autorización oficial, miles de bikers ya llegaron al puerto bajo fuertes operativos de seguridad, por fortuna. Laura Cardoso, enviada especial. ¿Cómo pinta este año el Acamoto, que en 2025 fue un desastre, Laura?
0: ¿Qué tal, Juan Pablo? Pues sí, anoche fue todo un desorden, porque hubo todo lo que las autoridades habían pedido, que no hicieran acrobacias, que no violentaran los reglamentos de ley, pues se ocurrió todo lo contrario, y en la costera pues se armó literal un zafarrancho entre las autoridades y todos los jóvenes que han venido aquí a la Acamoto. Han entrado poco más de 1,500 motocicletas e igual número de participantes, obvio, con sus acompañantes. Ahora Luis Ramos y yo estamos en la playa Princes, donde se han concentrado todos estos jóvenes que han venido a este Acamoto 2026, que se antoja súper divertido y que, recordemos, Juan Pablo, pues fue prohibido por algunos sectores empresariales y comerciales, porque pues habían dicho que no deja en la derrama económica que se espera. Sin embargo, pues hay quienes han dicho que es todo lo contrario. Y bueno, en promedio cada joven trae 10,000 pesos para pasar este fin de semana y hasta 20,000 en el caso de los que traen más presupuesto. Esta mañana hubo una reunión de del área de seguridad que está a cargo de los tres poderes, es decir, la Policía Federal, local y estatal, y han dicho que hasta el momento es saldo blanco. Vamos a escuchar a Francisco Cisneros, él es subsecretario de Desarrollo Social y de la que lleva la política de paz aquí en Acapulco.
4: En comparación del año pasado, en este año no se ha registrado ningún incidente que lamentar. El año pasado, en estas fechas, ya teníamos registrado, lamentablemente, 8 decesos. En este año, con el esfuerzo interinstitucional y con la colaboración de todas las instituciones que forman parte de la Mesa de Coordinación para la Construcción de la Paz y la colaboración muy importante del gobierno municipal, hasta este momento tenemos un saldo blanco, por lo que llamamos a quienes participan en esta concentración masiva de personas a respetar los reglamentos y a respetar las acciones que están realizando las diferentes autoridades. Estas acciones
0: ¿Qué tal?
1: Te escuchamos, Laura.
0: Así es, Juan Pablo, como puedes ver, esta es la Playa Princess y como te decía, ya hubo, sin embargo, a pesar de lo que dicen las autoridades, hace rato nos reportaron un lesionado porque derrapó su motocicleta aquí muy cerca y como puedes ver, esta es la playa que, bueno, deja la derrama económica solo para algunos comerciantes, pero que, por ejemplo, si tú quieres rentar ahí el A, B y C, o sea, el VIP, que te cuesta 2,000 pesos rentar una pequeña palapa o estas carpas, le sigue otra de 1,000 y es 2,000, 1,500 y 1,000 pesos al final, o sea, bien. A pesar de que hay bandera roja aquí en la playa, ves. Andale, toda la adentro. Gente como está, por la tarde habrá un festejo, así es, sí. Por la tarde va a haber un festejo en la costera donde se espera pues otra reunión parecida, bien, a la de ayer e igual pues tal vez estos desórdenes, Juan Pablo.
1: Bien, Laura, pues lamento que haya bandera roja y se estén bañando y no haya quien les diga algo. Por eso luego ocurren las desgracias. Y vea cómo clavan las motocicletas en la arena.
0: Clavando y... Sí. Y hasta el momento, Juan Pablo, las autoridades de, sobre todo de medio ambiente, no han hecho ninguna declaración al respecto. Han andado, bien, con las motocicletas, pequeños carros, pues de esos todoterreno aquí en la playa sin que haya un llamado de atención.
1: Nos escuchamos al ratito. Laura, échate un chapuzón, ya que no haya... ¡Ay! ¡Ay! ¡Alcanzó la ola! ¡Ahí a todos! ¡Pausa!
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5: Así recibieron a Ariadna Montiel y a Andrés Manuel López Beltrán, dirigentes de Morena en Chihuahua. Ya los esperaban en el aeropuerto. Sí, son enviados de Maru Campos, tal cual. ¿Por qué? Portan cachuchas, gorras del DIF. Son personas que fueron a protestar por la llegada de los funcionarios morenistas que encabezarán una marcha esta tarde. Pero, qué bonito es ver que el PAN haga lo que Morena hace en otros estados y lo que el PRI hizo por años contra la oposición. Es decir, el PAN está bloqueando camiones, reventando la llegada de los dirigentes de Morena, protestando en los aeropuertos, acusando acarreo. Acarreo que el PAN en su momento también ha movilizado en otras entidades, incluso en Chihuahua, donde gobiernan. Es decir, el PRI les enseñó las mañas, Morena las perfeccionó y ahora el PAN las está retomando. Políticos haciendo política. Al que le ponga usted el dedo es la misma cosa. Es decir, por donde quiera usted ver, Morena está mal y el PAN también, los dos. ¿Qué cosas las que se están viendo en Chihuahua en estos momentos? Andrea Meraz, tú estás ahí, ¿estás lista, Andrea, para lo que va a pasar esta tarde? Bueno, en unos minutos iremos con Andrea Meraz, quien le está dando puntual seguimiento a la protesta, a la antesala de la protesta que iniciará en aproximadamente 1:40. Y le agradezco esta tarde la comunicación a Felipe León López. Él es analista político y gestor de riesgos en gobernabilidad. Y ando yo, dijéramos en mi pueblo, cuatrapeado. Con Andrea iré en unos momentos y con Felipe León platicaré también en unos momentos. Antes, le agradezco la comunicación esta tarde a Marta Reyes, presidenta de Coparmex en Sinaloa. Marta, ¿cómo estás? Un gusto, como siempre, saludarte.
6: No, pues muchísimas gracias porque nos siguen dando voz para seguir civilizando esto. Necesitamos rescatar a Sinaloa y gracias a ustedes que nos dan esa voz.
5: Marta, pues estamos encaminándonos al segundo aniversario de esta guerra iniciada, especialmente en Culiacán, que siguen pasando hechos. Ayer una mujer murió en un hecho colateral, una señora que llevaba incluso su paraguas. Por la noche también un chavito fue asesinado en un hecho colateral. Y pues yo todos los días, cuando pienso en mi madre, cuando pienso en mi hermano, en mi familia, en mis amigos que están en Culiacán, pues pienso con miedo y con zozobra, porque aunque ellos no estén en la delincuencia, los que mataron ayer y antier tampoco, decenas y cientos de víctimas colaterales, que te puede alcanzar la bala en el camión, en el transporte público, te puede alcanzar la bala en el estacionamiento de un supermercado, en una taquería, mataron a un taquero, al famoso Güero de Barrancos apenas iniciando la semana. Es decir, Rocha ya no está, pero la violencia ahí sigue.
6: Pues fíjate que tú dices que la piensas, nosotros lo vivimos todos, claro, los días. Sí. Todos los días salimos nosotros con esa incertidumbre de lo que nos puede pasar en el trayecto, ya sea para estar, para ir a trabajar o para simple y sencillamente ir a divertirnos, que hace mucho que no nos divertimos. El gobierno ha sido indiferente, totalmente indiferente, apática, opaca, sumisa, y es indiferente totalmente. Es totalmente.
5: Totalmente indiferente. Ahora, recientemente Coparmex y otras organizaciones se han sumado y han lanzado un comunicado conjunto exigiendo acciones en busca de mejorar la situación económica, de especialmente de la ciudad, Marta, entiendo, Culiacán es la que está golpeada.
6: Sí, nosotros, mira, después de que el gobernador Rocha Moya se separó de las funciones y que pues agarró a la persona que tenía ahí, o sea, así, no sabemos si tenía la capacidad o la experiencia, porque ahorita, como está Sinaloa, no estamos para experimentar con nuevos políticos. Yo no estoy desmeritando a la nueva gobernadora interina, sin embargo, creo que en esta ola de violencia que bien lo marcábamos ahorita, y ahorita te voy a pasar los datos, es imposible que pongamos a alguien que nos pueda llevar sin rumbo. Lamentamos nosotros que ella, la dejamos la primera semana que agarrara el puesto, pues ella era secretaria de gobierno. Sin embargo, ya la semana le hicimos muy atenta la petición, pero pues como los buenos morenistas, ellos deberían de jugar béisbol, saben batear muy bonito.
5: Deberían jugar con los tomateros.
6: Claro, yo creo que sí, tramposamente, pero estarían bien. Y nos batió. Ella no, para ella no es importante la voz de los empresarios. No es importante la voz del pueblo. Es importante lo que le dictan sus patrones.
5: Ahora, coincido, creo que Geraldine está flotando en tanto hay una decisión definitiva en la gubernatura de Sinaloa. Pero platícanos sobre esta crisis económica que tiene cortinas abajo, que tiene además un desplazamiento o la huida de jóvenes y de familias que tienen que ir a otra entidad, a otra ciudad, a buscar pues pan para llevar a casa.
6: Es que mira, son varias cosas. Una, lo que se salen por la urgencia de traer el sustento a sus casas. Las oportunidades de trabajo, olvídate, ahorita no existe. Hay 7,000 registros patronales menos, 24,000 empleos menos, pues no hay oportunidades, y los cierres de negocio pues van a seguir. Ahorita estamos esperando a finales de mayo cómo va a quedar este registro patronal, pues todavía más debilitado, porque viene la temporada de verano donde ya las personas salen sus hijos de vacaciones, están preparándose para el siguiente ciclo escolar, porque no quiero pensar que ahorita el sinaloense está pensando en vacaciones, sino en guardar su dinero para el siguiente ciclo escolar para sus hijos. Entonces, se contrae más la economía, de por sí ya traíamos el 30-35% de la caída, entonces todavía yo pienso y lo auguro que va a ser un 45% la caída económica. Entonces, es tirarnos al matadero nosotros, y queríamos nosotros con ella, con la señora gobernadora interina, ponerla al tanto que estaba segura que sí debe estar, para que nos conectara a poder seguir trabajando en lo que ellos deciden a quién poner. Nosotros sí. No tenemos tiempo, ¿no? ni un día de poner en juego la vida de nuestra familia, ni los patrimonios de los sinaloenses. No tenemos tiempo.
5: Oye, Marta, pues acérquense con el secretario de Economía, Feliciano Castro, que de Economía sabe lo que yo sé de aviación.
6: Pues te voy a decir una cosa. El otro día me habló porque yo he estado muy atenta a todo lo que ponen ellos de las maravillosas inversiones multimillonarias. Sin embargo, es pura cortina de humo. Yo le decía que yo necesitaba un listado específico para ir a visitar y saludar a todos los empleados de esas empresas que se vinieron extranjeras. ¿Cuál crees que fue la sorpresa? Me tuvo así un mes, me llaman de la secretaría para decirme que me tienen una presentación. ¿Yo para qué quiero una presentación? Yo lo que quiero es el teléfono y la dirección para ir a ver si es verdad que dice que hay inversiones aquí y hay oportunidades de negocio.
0: O sea, puras largas. ¿Mande? Puras largas.
6: Claro, nada de resultados, nada de algo que nos aliente a nosotros. Sin embargo, te voy a decir una cosa. Nosotros seguimos trabajando. La propuesta en el pliego petitorio es muy fácil. Es fácil cumplirla. No estamos pidiendo dinero para ahorrarnos. Estamos pidiendo dinero para sostener la economía y las fuentes de empleo que les va a permitir a ellos, óyelo bien, cacaraquearlo.
0: Claro.
6: Ellos se van a llevar la... Pero tienen una... Son tan limitados que no quiero decir, en mi rancho se dice de otra forma, que no piensan que ellos creen que nosotros queremos amolarnos. No, los que nos quieren fregar son ellos.
0: Sí.
6: Y están más, están enfocados en proteger.

0: Cuídate, gracias a ti.
1: Gracias, Marta. Bueno, pues así la situación en Sinaloa, y sí, dejó Rubén Rocha esta ley que ya se le dio lectura en el Congreso, que básicamente blinda los movimientos de su administración. No ha sido aprobada. Por fortuna, organizaciones como Iniciativa Sinaloa se percibieron, se dieron cuenta de esto y han logrado frenarla hasta ahora. Esperemos si no avance. Y por cierto, a propósito de largas, pues yo he buscado desde hace 10 días a la gobernadora Geraldine Bonilla a través de su jefe de comunicación, Cuauhtémoc Chacón, y pues la misma, el balón pateado y los mensajes ignorados. ¿Por qué no platicar con la prensa, gobernadora Geraldine Bonilla? ¿A qué cuestionamiento le teme? Dejo la pregunta en el aire y ojalá haya respuesta. Cuauhtémoc Chacón, pausa.
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1: Así con protestas, le decía. Fueron recibidos los dirigentes de Morena, Ariadna Montiel, y el secretario de organización, Andrés Manuel López Beltrán, al llegar al aeropuerto de Chihuahua. Ya los esperaban ahí protestantes que

0: Según las imágenes que me han hecho llegar, pues algunos portaban gorras del sistema DIF estatal, es decir, serían enviados de la gobernadora Maru Campos. Y ya le decía yo hace un ratito, pues ¿cuál es la sorpresa? ¿Qué nos sorprende? ¿O cuál es la crítica hacia los acarreados de Maru, pero también los acarreados que van en carretera de Morena? Y los acarreados de los años 90, de los 80 del PRI, son políticos haciendo política, cada quien velando por sus intereses, y ninguno de los dos tiene la razón. O sea, los dos están mal. Tanto Morena, que quiere mostrar su músculo en Chihuahua, pero lleva a personas de Coahuila, del Estado de México, de Guerrero, y también el gobierno panista, que ha impedido el paso de algunos protestantes en carreteras y que fueron a recibir así, incluso con golpes a la camioneta de los dirigentes de Morena. ¿Quién está bien? ¿Quién está mal? Pues ninguno. Es política, son políticos haciendo política, cada quien velando por sus intereses. Andrea Meraz ya llegó allá a la glorieta de Pancho Villa. Andrea, en hora y media inicia esta protesta.
1: Así es, Juan Pablo, muy buenas tardes, y justo le pido a mi compañero Aldo Reyes que te dé un panorama de cómo está este punto donde inicia la manifestación de Morena a las 4 de la tarde. A este lugar ya se pueden ver, digamos, estos puestos comunes vendiendo pues los productos de Morena, los chalecos, los peluches de Andrés Manuel López Obrador, de la presidenta Claudia Sheinbaum, estos portagafetes, chalecos, y es básicamente lo que ha llegado hasta este lugar. Justo en esta glorieta se habían colocado las mantas de Mexicanos al Grito de Paz, que se pusieron desde ayer a las 10 de la noche, y poco a poco los manifestantes, los poquitos que han llegado, porque hemos visto bastantes medios de comunicación nacionales y locales, y los te decía, los poquitos manifestantes que han llegado han tratado de quitar estas mantas que han colocado alrededor de la glorieta de Pancho Villa. Podemos ver en estas imágenes de mi compañero Aldo Reyes, pues como una de ellas dice, Ariadna busca en casa, Mexicanos al Grito de Paz, y esto como parte de la protesta en contra de la movilización de Morena. Decíamos, son al menos 10,000 personas las que se esperan hasta este punto. Sin embargo, pues digo, ha pasado hora y media, falta hora y media para que se dé esta movilización. Todavía no hay grandes, digamos, elementos morenistas, no vemos, digamos, los autobuses, porque la mayoría de ellos, como usted has dado cuenta y como lo hemos narrado en otros espacios, bueno, pues han sido bloqueados en distintas partes de las carreteras. Y también otra de las cosas que, por ejemplo, ayer hablábamos con Santiago de la Peña, el secretario de gobierno de Chihuahua, era sobre el resguardo que iban a tener los negocios. Puedes ver también en estas imágenes de Aldo que ya básicamente han tapizado algunos bancos, algunos negocios que están aquí en la zona, en el centro de Chihuahua, que es hasta donde va a llegar, digamos, esta protesta, pues también se va, a resguardar, como lo vemos en la Ciudad de México. Y escuchemos justamente parte de lo que ayer nos decía Santiago de la Peña respecto a esta manifestación.
2: Es un evento perfectamente orquestado en donde se están recargando evidentemente en algunas estructuras de gobierno. Y hasta ahorita solamente hemos identificado la idea de que grupos de choque desde el Estado de México estarían viajando pues en las últimas horas a Chihuahua para tratar de generar esta desestabilización.
1: Desestabilización es lo que espera pues el gobierno estatal de Chihuahua. Ya te decía, en el primer enlace son al menos 100 elementos de la guardia, de la policía estatal, que estarían resguardando esta movilización, más los que se sumen de la policía estatal y los camiones, Juan Pablo, hasta ahorita. Y en los alrededores, pues nosotros no los hemos podido detectar aquí cerca de la glorieta de Pancho Villa.
0: Andrea Meraz, nos escuchamos y nos vemos en un ratito.
1: Claro que sí, estamos pendientes.
0: Gracias, Andrea. Y vea esta joya de imagen. Una disculpa, ellos no van a poder ir a la marcha. Y aparece la foto de Enrique Díaz, Gerardo Mérida y Rubén Rocha Moya. Gracias por su comprensión. Definitivamente, ellos, sobre todo Rubén, que es el morenista, pues no estará en esta protesta. Felipe León López, analista político. Felipe, gracias por su tiempo. Buena tarde.
3: Buena tarde. Aquí observando lo que es, en síntesis, esta convocatoria riesgosa, más para Morena que para la gobernadora, de llena de propaganda, de una guerra de bots, de troles. Las redes sociales están inundadas con sus más asiduos ciberactivistas, tanto del PAN como de Morena, tratando de llevar la narrativa a su molino.
0: Claro.
3: Y bueno, pues está la confusión, y el pueblo de Chihuahua está en medio de la disputa político-electoral que está reflejándose detrás de esta manifestación.
0: Tal cual, decía yo, políticos haciendo política, cada quien a su favor, cada quien bajo sus intereses. Y ahora que veo cómo golpeaban el carro de Ariadna y de Andrés Manuel, y ahora que veo cómo blindaron algunos negocios, comercios y monumentos, me está dando miedo, Felipe, de lo que pudiera ocurrir al ratito y que este asunto se torne tenso.
3: Sí, mira, están jugando con fuego los dos bandos, tanto la gobernadora ocupando la fuerza del Estado para llevar a personas, a funcionarios, servidores públicos, a protestar contra la presencia de los dirigentes de Morena, bloqueando las carreteras, bloqueando, provocando con la policía estatal, las policías municipales, y por otro lado también Morena llevando gente que poco tiene que ver con la población de Chihuahua, desde Tlapa, por ejemplo. Estaba viendo ahí unos jornaleros que los desviaron para llevarlos al mitin, y a otros que iban del Estado de México. Es decir, jugando con fuego y que puede llevarse a desbordar. Para mí, en ese sentido, la gobernadora juega con fuego, pero quien puede perder más en este contexto, en esta coyuntura, puede ser Morena, porque finalmente esta manifestación es la primera, es una primera prueba de la capacidad de organización, de olfato político y de perspectiva que pueda tener Ariadna Montiel Reyes como dirigente de la organización. Y por otro lado, también la capacidad que tenga para revertir el tema que más apunta, que más crítico está, que es el tema de Sinaloa, con la detención de exfuncionarios de primer nivel del gobierno de Sinaloa y la presión que sigue subiendo por parte de los Estados Unidos para la entrega del exgobernador Rubén Rocha. Y bueno, se habla también de el rumor, corre más fuerte el rumor que de la posible detención del senador Insunza, ¿no? Entonces, es una prueba de fuego, es una prueba que hasta ahora va muy mediático, pero que sí puede generar un clima de tensión y un clima de violencia que no conviene ni a la gobernadora y mucho menos a Morena, que es la que está generando o que está atizando esta convocatoria.
0: Y a mí me causa gracia que dicen los morenistas ahorita, están vueltos locos. Es que la gobernadora mandó a su estructura de gobierno. Pues, ¿qué hace Morena en otros estados? Lo mismo.
3: Sí, es lo mismo.
0: Y ahora dicen los panistas, es que Morena está trayendo a sus acarreados. ¿Y qué han hecho los panistas en otros tiempos? Lo mismo. Es decir, híjole, Felipe, pues ni para dónde voltear.
3: Así es, no hay para dónde hacerse. Ahorita estamos en medio de una guerra de propaganda, una guerra de percepciones, una guerra de narrativas. Por un lado, la acusación está un poco forzada de que hay que defender la soberanía y hay que envolverse en la bandera nacional, cuando encima está el tema de la narcopolítica, cuando encima están otros asuntos que pueden ser más delicados, y finalmente Morena, si lo ocupa como un distractor, pues no le va a resultar tanto, no va a resultar tan prolongado como se espera, y por otro lado, si lo ocupa como para medir la fuerza y la capacidad de movilización que tengan los aspirantes a la candidatura al gobierno del estado, pues también va a ser un juego muy perverso, un juego muy timorato por parte de la dirigencia también de Morena estatal, que están jugando pues a tratar de impresionar al electorado de Chihuahua, que es muy complicado, y como bien dices, es una entidad muy difícil para los usos y costumbres que tiene Morena en otros estados, sobre todo en la parte centro-sur del país, que es la agitación de las bases, la movilización, el acarreo, la provocación. Y en Chihuahua es otro tipo de lucha, la que se ha estado generando desde aquellos tiempos memorables del fraude electoral del 86 hasta la fecha. Es decir, es otro tipo de población, otro tipo de contexto y otro tipo de cultura política la que puede estar ahí. Y quizá esas simpatías que tenga ahorita Morena, que haya tenido a lo largo de estos meses, en términos de preferencia, puede ser que se le venga abajo si no lo sabe administrar correctamente.
0: Felipe León López, gracias por su tiempo y seguiremos de cerca esta protesta.
3: Claro que sí, un abrazo.
0: Gracias, Felipe León López, analista político, gestor de riesgos en gobernabilidad. Dice Morena que marchará esta tarde en Chihuahua por la soberanía, la paz y la dignidad de México. Y yo me pregunto e insisto, si de verdad quieren marchar por la paz, ¿por qué no han marchado en Sinaloa, que tiene 2 años bajo guerra? Si quieren marchar por la soberanía, ¿por qué no han marchado en Guerrero, en la Montaña Baja, donde los ardillos y los tlacos tienen el territorio hecho suyo, tan suyo que ni los militares pueden entrar? Sí, entran con despensas, con cobijas, pero no entran a detenerlos. ¿Es realmente es el propósito de Morena? No, el propósito es político. Sus estandartes, Andrea Chávez, Cruz Pérez Cuellar, quienes aspiran a la gubernatura, y Pancho Villa, que yo no sé qué pensaría Pancho Villa de lo que ocurre hoy día en el país. Pausa.
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8: El proceso de hacer chocolate implica la fermentación de los granos de cacao primero.
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9: El Papa León XIV aprobó la creación de una comisión integrada por distintos ministerios del Gobierno Vaticano para coordinar proyectos e intercambio de información sobre inteligencia artificial, así como definir políticas para su uso. La presidenta encargada de Venezuela, Delcy Rodríguez, se reunió con una delegación del Banco Mundial encabezada por la vicepresidenta para América Latina y el Caribe del organismo multilateral, Susana Cordeiro, a quien reafirmó su compromiso de avanzar hacia una economía diversificada y abierta al mercado global. 6 personas fueron detenidas en París tras desplegar una bandera palestina en el primer piso de la Torre Eiffel. La acción fue reivindicada por el movimiento ecologista Extinction Rebellion, quienes señalaron que eso tenía como objetivo conmemorar la Nakba, cuando palestinos fueron expulsados para crear el Estado de Israel en 1948.
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0: Son las 2 de la tarde con 45 minutos. Vamos a Valle de Guadalupe, en Baja California. Valle de Guadalupe que enfrenta una desaceleración turística.
10: El Valle de Guadalupe, ubicado en Ensenada, Baja California, considerado la principal región vitivinícola del país y conocido como la Toscana mexicana, enfrenta una desaceleración turística. Marco Antonio Estudillo, presidente de la Asociación de Emprendedores del Valle de Guadalupe, conversó con Javier Risco en su espacio de Grupo Fórmula y lamentó que la región transite por un periodo de ralentización turística. El empresario dijo que ante esta realidad, en la región priva la apuesta por sus opciones de turismo gastronómico y enoturismo, además de las diversas experiencias de visita que han ganado el reconocimiento a este destino baja californiano.
11: Ha habido, obviamente, temas internacionales, ha habido temas en el visitante norteamericano, desde el último periodo de Biden, el tipo de cambio, luego los conflictos internacionales. Eso nos hace, obviamente, que genere una disminución de la visita estadounidense y el ambiente nacional.
10: Estudillo aseguró que en la actualidad hay alrededor de 4.000 hectáreas productivas que generan aproximadamente 10.000 empleos directos e indirectos en una industria que durante años ha colocado a Baja California como uno de los destinos gastronómicos más importantes de Latinoamérica. El empresario destacó que los productores, emprendedores y trabajadores del Valle de Guadalupe continúan dando impulso a los proyectos turísticos y vitivinícolas de alta calidad que caracterizan esa zona y se empeñan en promover dicha labor.
11: Nos damos cuenta que falta mucho por comunicar, pero efectivamente tenemos oferta para todos.
10: Marco Antonio Estudillo reconoció que además del vino, el Valle de Guadalupe ofrece actividades culturales, artísticas y de naturaleza que incluyen senderismo, surf, parques naturales y recorridos gastronómicos reconocidos incluso por la guía Michelin. También destacó que los famosos y tradicionales vinos de la región acumulan premios internacionales. Finalmente, el líder empresario consideró que en la actualidad el reto consiste en diversificar la experiencia del visitante y reforzar la promoción nacional e internacional de Baja California como destino integral. Para Grupo Fórmula informó Jorge Herrera Bulnes.
0: Son las 2:47.
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0: Y tanto éxito ha tenido Toc Toc, que están celebrando 3.000 funciones. Y hacen una analogía muy especial a propósito del Mundial. El viernes 11 de junio de 2010 en Johannesburgo se inauguraba el Mundial de Fútbol de Sudáfrica y paralelamente en México se estrenaba la comedia Toc Toc. Pasó Brasil, pasó Rusia, pasó Qatar y ahora, en la antesala del Mundial México-Canadá-Estados Unidos 2026, Toc Toc sigue ahí, 16 años después. Y le agradezco esta tarde que esté con nosotros a la actriz Monse Matarredona, que están de fiesta. Monse, ¿cómo estás? Buena tarde.
13: Hola, buena tarde. ¿Cómo andamos?
0: Oye, cuéntanos, hace 16 años, pues tú eras una niña, me imagino, y hoy formas parte de este elenco.
13: Sí, hace 16 años, yo tenía 10.
0: Ok.
13: Todavía.
0: ¿Y ya pensabas en actuar?
13: Sí, la verdad, sí. Ha estado en mi sangre toda la vida.
0: Oye, ¿y cómo están, cómo se sienten ahora que están celebrando 3.000 funciones y que no es este el final, sino digamos, la celebración es el motivo para ir hacia adelante?
13: Pues la verdad es un sentimiento muy surreal. O sea, decir 3.000 representaciones es algo muy loco en el teatro. Tener estar iniciando nuestro año 17 de temporada es algo loquísimo. Pero a final de cuentas es una gran obra. No es por nada, pero genuinamente yo amo esta obra con todo mi corazón. Es muy graciosa, es muy orgánico cómo conecta con todos los espectadores. Entonces, por algo pues llevamos casi 17 años.
0: ¿Cuántas personas no padecen? Voy a decir no padecemos, porque capaz si hasta yo padezco algún trastorno como los personajes que están ahí en escena y que hacen pues que te identifiques.
13: Pues ya un trastorno creo que es un poco muy denso.
0: Sí, sí, sí.
13: Un trastorno obsesivo compulsivo es algo que no te deja vivir una vida, entre comillas, normal, que te impide vivir, pero todos tenemos manías, que
0: claro,
13: es la base de todos los toques. Entonces, por eso, todo mundo se encuentra con algún personaje o encuentra a alguno de sus familiares en escena, porque es algo de todo el mundo. La verdad, todos sufrimos de algo, ¿no?
0: Si todos tenemos manías o mañas al fin de cuentas. Ahora, para quien no ha tenido la oportunidad en 16 años de ir a ver Toc Toc, cuéntanos más o menos de qué va, cuántos personajes son en escena. El elenco pues es amplio. Tú eres una de las más jóvenes y te acompañan también actrices y actores de larga carrera.
13: Sí, somos, la verdad no sé ni cuántos actores somos en total, pero cada día es un elenco diferente. Entonces cada función es en teoría un poquito diferente, mismo texto, mismo todo, pero todos tenemos una forma diferente de interpretar a nuestros personajes. Son 6 personajes con tocs. Y cada uno tiene un toque diferente. La obra se trata de gente que va a una consulta de terapia para intentar salir adelante con sus toques, para poder curarse, para poder entenderlos un poco más. Entonces toda la obra son estas 6 personas con toques esperando al doctor.
0: Okay.
13: Sí.
0: Y en la espera, pues me imagino que alguno que otro se vuelve loco.
13: Pues sí, no sería una excelente historia si no... pero es padrísimo ver a personas con tocs diferentes interactuar, porque tenemos, por ejemplo, a Blanca, que le tiene fobia a los gérmenes y a los microbios, entonces todo el tiempo tiene que estar limpiando todo, que es algo que siento que a muchos se nos quedó un poquito después de la pandemia. Mi personaje se llama Lulú, tiene ecolalia y palilalia, entonces todo lo repite 2 veces. Ecolalia, por ejemplo, es algo que pasa constantemente con las personas que tienen TDA.
0: Okay.
13: Que si escuchan, por ejemplo, como algún tonito de teléfono que les llama mucho la atención, que a lo mejor escuchan un pirum y de la nada también dicen pirum, es muy común. Está Camilo, que todo lo tiene que contar, tiene aritmomanía. Alfredo tiene Tourette's con coprolalia, entonces se la vive diciendo groserías, que es una de las grandes razones por la risa en esta obra. Otto, que todo lo tiene que tener simétrico, y María, que tiene que andar revisando todo. Entonces es la señora que se tiene que regresar para ver si cerró su casa, para ver si cerró la llave del agua, de la luz, para ver si colgó la ropa, que es algo que igual todos tenemos, ¿no?
0: Sí. Es decir, no hay forma que no te identifiques si vas a ver Toc Toc.
13: No hay forma.
0: Oye, cuéntanos sobre las funciones. La función o la presentación 3000 es justo el 11 de junio.
13: No, la función 3000 ya fue.
0: ¿Ya fue?
13: Sí, ya no me acuerdo bien qué día fue, pero fue hace poquito. Tuvimos una función especial donde estuvimos casi todo el elenco en escena, intercambiando personajes en momentos específicos. Fue una función mágica. Porque de nuevo, como todos tenemos una forma un poco diferente de hacer a nuestro personaje, entonces encontrar esas diferencias, estar en escena con personas con las que nunca estás porque tienen el mismo personaje, fue algo muy bonito.
0: El 9 de abril se cumplieron las 3000 funciones.
13: Esperemos se repita.
0: El 9 de abril fue cuando se cumplieron las 3000 funciones. Ahora cuéntanos e invita, por favor, a quienes nos ven y nos escuchan a que vayan, entiendo, jueves, viernes, sábado y domingo.
13: Sábado y domingo. Sí, estamos de jueves a domingo en el Teatro Royal Pedregal.
0: Esa es una manía,
13: yo creo. Y me pasa seguido. Eso y ordenar las cartas en el orden en el que están después de jugar es algo que no me puedo quitar, la verdad. Pero bueno, estamos en el Teatro Royal Pedregal de jueves a domingo. Varían los horarios, varía el elenco. Les recomiendo buscarlos en Instagram. Estamos como Toc Toc Obra. Y todos los días suben el elenco que va a estar en la semana. Entonces, si tienen algún actor favorito que quieran ver, como Lola Cortés, como Raquel Garza, Yolanda Ventura, Armando Hernández, pueden checar ahí qué días están. De nuevo, Instagram, Toc Toc Obra, en sus historias lo suben todos los días para que lo puedan checar ahí. Es una excelente comedia, es una excelente obra, es padrísimo encontrarte y poder conectar con personas que estás viendo en el escenario. Y si tienen una historia con un toc, también cuéntanosla, porque es padrísimo cuando pasan atrás y nos cuentan cómo han vivido ustedes con un toc.
0: Monse Matarredona, un gusto y felicidades.
13: Muchas gracias, un gusto.
0: Gracias, es Monse Matarredona y es actriz, participa en Toc Toc, que recién cumplieron 3000 presentaciones. Felicidades para Morris Gilbert, para todo su equipo, felicidades por este logro. Ya nos vamos, suena Laura Pausini, junto a Mijares, entre tú y mil mares, Laura Pausini. ¿No es con Mijares? ¿Por qué leí yo que era con Mijares? Es ella sola. Una disculpa. Entre tú y mil mares de Laura Pausini. ¿Suena ya? ¿Por qué? Porque Laura Pausini cumple 52 años. A los 18 años comenzó su carrera. Mucho tiempo deleitándonos. La primera mujer italiana en ganar un premio Grammy. Gracias a Escucha. Entre tú y mil mares, Laura Pausini. Soy Juan Pablo Pérez Díaz, a nombre de Michelle Rivera. 6 de la tarde por todas las estaciones de Grupo Fórmula. Le tendré en tiempo real, en vivo, la protesta de esta tarde en Chihuahua y pendientes del caso Sinaloa y los otros 8. Gracias, provecho, pásela bien.

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7: Hola, hola, ¿qué tal? Bienvenidos a Ventajas Inmobiliarias. Soy Karen Quintero y como siempre es un gusto acompañarlos en este espacio donde hablamos de oportunidades, tendencias y todo lo que está moviendo al mundo de los bienes raíces. Hoy tenemos información muy interesante desde Cancún, uno de los mercados más activos del país. Así que vámonos directo con nuestra sección, las tres buenas para el sector inmobiliario. Cancún lidera la inversión hotelera en México. Actualmente, el corredor Cancún-Riviera Maya concentra una de las mayores expansiones hoteleras del país, con más de 4.000 nuevas habitaciones en construcción, y esto no es un dato menor. Más cuartos significa más turismo, más derrama económica y, por supuesto, mayor demanda de vivienda, tanto para renta vacacional como para quienes trabajan en la industria. Además, Cancún se mantiene como uno de los principales destinos de inversión inmobiliaria, captando una parte importante del capital nacional e internacional. La lectura es clara, el turismo sigue creciendo y con él el valor del real estate. Cancún se posiciona globalmente como destino de inversión. Durante eventos internacionales como la Feria de Turismo en Madrid, desarrolladores mexicanos han llevado la oferta inmobiliaria del Caribe al mundo, promoviendo proyectos residenciales, hoteleros y esquemas innovadores de inversión. Esto abre la puerta a capital extranjero, alianzas estratégicas y nuevos modelos de negocio. El impacto: más liquidez en el mercado, mayor dinamismo y oportunidades tanto para grandes inversionistas como para quienes buscan entrar desde etapas tempranas. La plusvalía sigue en crecimiento sostenido. Cancún se mantiene como una de las ciudades con mayor incremento en valor inmobiliario en México, impulsado por el turismo, la migración y nuevas formas de trabajo como el home office. Estamos hablando de crecimientos importantes en los últimos años, lo que confirma que no es una tendencia pasajera, sino un mercado en consolidación. Para inversionistas, esto significa algo muy importante. Comprar en zonas estratégicas hoy puede representar rendimientos muy atractivos en el mediano y largo plazo. Así que ahí lo tienes, turismo en expansión, inversión internacional y plusvalía en aumento. Tres buenas noticias que refuerzan una idea clave. Cancún no solo está creciendo, se está consolidando como uno de los mercados inmobiliarios más fuertes de México y de toda América Latina. Y bueno, hoy quiero hablarte de algo que nos han enseñado durante años, y eso es que si querías invertir en bienes raíces, tenías que ir a un banco, pedir un crédito, tener un historial perfecto, tener ingresos comprobables y una deuda o adquirir una deuda a largo plazo. Pero hoy eso ya cambió. Hoy hay esquemas donde puedes invertir sin banco, sin intereses tradicionales, sin procesos complicados y con una estructura mucho más accesible. Y eso está abriendo la puerta a miles de personas que antes no podían entrar. Bienvenido a Ventajas Inmobiliarias, yo soy Karen y hoy vamos a hablar de algo que está cambiando la forma de invertir: el financiamiento inmobiliario sin banco y en específico cómo funciona un esquema a 120 meses. Hoy vas a entender cómo invertir sin depender de una institución financiera. ¿Por qué este modelo está creciendo tanto y cómo usar el tiempo a tu favor? Porque aquí no se trata solo de comprar, se trata de hacerlo con estrategia. 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Te vamos a dar acceso a un webinar. Repito, Cancún al 9991-010102. Quédate porque esto puede cambiar la forma en que inviertes tu dinero. ¿Te parece que vayamos a una pausa de volada y regresamos a Ventajas Inmobiliarias?

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9: A poco más de media hora de Cabo San Lucas, en Baja California Sur, se ubica el pueblo mágico Todos Santos, con un toque bohemio, cultural y artístico. Esta localidad llena de encanto destaca por su estilo colonial, por su hotelería, su exquisita gastronomía local, una importante escena artística y playas cercanas como La Poza, Batequitos, San Pedrito, Cerritos, Punta Lobos y Los Esteros, donde se puede practicar deportes acuáticos o simplemente relajarse y tomar el sol. Con sus calles empedradas, Todos Santos ofrece galerías de arte y su atractivo centro turístico, en donde está la Plaza de Armas, una gran explanada adornada por palmeras y cocoteros, y la Misión de Todos los Santos, una majestuosa iglesia fundada por los jesuitas en 1720.
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10: Los caballitos de mar machos son los que quedan embarazados. Dan a luz hasta 1,500 crías por cada embarazo.
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0: Gracias por continuar con nosotros y bueno, ahora vamos a explicarlo claro. ¿Qué es un financiamiento inmobiliario sin banco? Bueno, pues es un esquema donde compras directamente con el desarrollador, sin intermediarios financieros, y eso significa que no hay buró de crédito, no hay procesos largos, no hay intereses bancarios, y eso cambia completamente el acceso. Hoy hablemos del esquema de 120 meses. 120 meses son 10 años, y eso te permite algo muy importante: accesibilidad, control y estrategia. Primero, accesibilidad. Porque al dividir el valor en 120 meses, las mensualidades bajan. Hoy puedes empezar desde aproximadamente 4.250 pesos al mes. 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Vamos al segundo punto, que es control. No dependes de aprobación bancaria. Tú decides entrar. Y el tercer punto es estrategia. Mientras tú pagas, el terreno, por supuesto, que va a subir de valor. El ejemplo es muy simple: compras hoy, pagas mensualidades, la zona crece, sube la demanda, sube el valor, no solo pagas, participas en la plusvalía. Y bueno, está aquí con nosotros Daniel Medina, socio desarrollador de Isla Diamante Cancún. Bienvenido, Dani, a este espacio. Y platícanos, es importante saber por qué este modelo está ahora creciendo tanto.
1: Hola, Karen, qué gusto estar nuevamente contigo y con tu audiencia. Mira, este modelo está creciendo porque permite invertir a más personas. Al no tener este tema de buró, al poder hacer y dividir tus pagos en 120 meses y tener mensualidades de menos de 100 pesos al día, lo haces más accesible. Lo acercas directamente a las personas porque ahora cualquiera puede ser sujeto a un crédito. Si tú puedes pagar mensualidades desde 100 pesos al día, 2.964 pesos al mes, ya puedes ser un inversionista sin tener que tener un buró de crédito, no se revisa este buró de crédito, sin tener que tener el historial crediticio. Entonces, eso es lo que lo hace tan atractivo, esta accesibilidad que es para todas las personas.
0: ¿Cómo es que ustedes también, o sea, yo supongo que ustedes también deben de tener una certeza de qué cliente se está acercando a ustedes? ¿Cómo ustedes pueden identificar o también de pronto respaldarse ante este tema que también puede haber como algo complicado para ustedes o no?
1: No, realmente, mira, o sea, la misma garantía del pago se vuelve el terreno. Entonces, es ganar, ganar para ambas partes. De una manera tienes la accesibilidad, la facilidad y este financiamiento, este modelo de financiamiento de 120 meses sin intereses. Y del otro lado, pues tienes la seguridad de que la garantía es el mismo terreno. Obviamente, si no terminas de pagar, pues no escrituras. Y otra cosa que lo hace muy atractivo para las personas es que al tener un modelo en el que no pagas intereses, la plusvalía se la queda el 100% el cliente, ya no el desarrollador, sino que se transmite. Entonces, pues es un modelo donde todos ganamos.
0: Oye, ¿cómo puedo saber si ese modelo que ustedes ofrecen se adapta a mis necesidades? ¿Qué puntos tengo que tener claros yo antes de llegar y querer invertir?
1: Mira, lo primero que nada es hacer lo que siempre les recomendamos, la evaluación de tus gastos, de tus ingresos, etc. Y el saber que vas a poder invertir desde 100 pesos al día. Obviamente, yo lo que les digo, bueno, es que cuando me dicen, es que tengo muchísimas deudas y llego cada, a fin de mes, siempre debiendo, teniendo que pedir prestado. O sea, bueno, obviamente no tienes un capital adicional que puedes invertir. O sea, no es el caso. Cuando tienes esta posibilidad, te digo, de invertir desde 100 pesos al día, que no es lo mismo que cuando de plano no llegas porque las situaciones de la vida son así, a que cuando te estás gastando 100 pesos al día en un café, 200 en la tienda de conveniencia, 300. Bueno, ahí sí hay que revisar la economía y ver que lo más importante es hacer este tipo de inversiones. Entonces, si tú tienes la posibilidad hoy de invertir desde 100 pesos al día, es el momento ideal para ti para invertir.
0: Reestructurar tus finanzas, ¿no? Saber cuáles son tus prioridades.
1: Es correcto.
0: 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Y bueno, es necesario que hagamos esta comparación. Banco, intereses, buró, rigidez, financiamiento directo, acceso, flexibilidad y crecimiento. Daniel, en Cancún, ¿por qué este modelo sí hace sentido?
1: Porque Cancún es el lugar número uno en plusvalía del país. Es un lugar donde ya tienes un 14.5% de plusvalía y sabes que el valor va en ascenso. Por eso en proyectos como Isla Diamante nosotros estamos seguros que vamos a estar en un 300 a 400% de rendimiento y por eso es que ofrecemos la recompra garantizada bajo contrato con un 50% de plusvalía. ¿Por qué hace sentido, Karen? Porque tú pagando desde estas mensualidades de 2,964 pesos, estás garantizando la plusvalía total del inmueble. ¿Qué quiere decir? Si el inmueble cuesta 500 mil y sube a 750 mil, tú tienes una plusvalía sobre el valor total. ¿Qué quiere decir? Ganaste 250 mil pesos, pero a lo mejor solo habías invertido 30, 40, 50, 60, distribuido en mensualidades de 2,964 a 4,250 pesos.
0: Pues ahí lo tienen, también hablamos de flexibilidad. Puedes adelantar pagos y puedes liquidar antes, ¿cierto?
1: Claro, en Isla Diamante, recuerden, al ser un financiamiento de 120 meses sin intereses, absolutamente todos los pagos que hagas van directamente a capital. Entonces, en cualquier momento que tú quieras adelantar, puedes hacer cualquier pago, no hay penalización, todo el dinero que tú pongas es a capital. Ahora, creo que es lo más recomendable financieramente, pues no, porque tienes la gran ventaja de que ya tienes los 120 meses congelados y que entonces cada vez va siendo más fácil y accesible porque tú sabes, el dinero no es lo mismo 3,000 pesos de hoy que 3,000 pesos dentro de 4 años. Sin embargo, tú puedes hacer el pago que quieras en el momento que quieras directamente a capital.
0: Oye, mencionabas un punto muy importante. Si ya son congelados, ¿por qué no me conviene pagarlo antes? O sea, digo, ahora a mí me lo expliqué fuera del aire, me quedó muy claro, pero creo que así es importante que el público o quien nos está escuchando sepa que la decisión más inteligente es tal vez tenerlo en un lugar donde te pueda dar rendimientos.
1: Por ejemplo, si tú tienes una cantidad ya un poquito más elevada, puedes ponerlo en una inversión estilo CETES y con el rendimiento que te da se va pagando sola la mensualidad. O puedes ir utilizando también ese dinero para ir generando mayor dinero y hacer que el dinero vaya trabajando para ti mientras tienes las mensualidades
0: congeladas.
1: Entonces, cuando el financiamiento es 100% sin intereses, pues no tiene tanto sentido el hacer un pago mayor o ir adelantando el pago.
0: Ahora dime, yo te voy a dar mis 4,250 pesos al mes. ¿Qué me vas a dar tú?
1: Firmamos una promesa de compraventa con una plataforma que se llama WeTrust, que está avalada por la NOM 151 de la Secretaría de Economía. Y con esto tenemos la legalidad. Obviamente con esto es la promesa de compraventa que ya te da también beneficios adicionales. 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Beneficios actuales y beneficios a la entrega del desarrollo. 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
0: Pero me hablaste de las membresías, pero antes 120 metros cuadrados.
1: ¿En sí, dónde? Son terrenos de 120 metros cuadrados en una comunidad residencial planeada. Un desarrollo con 19 privadas residenciales, cada privada con su propia casa club y sus propias amenidades. Un lago central con una master casa club con más de 38 amenidades, entre las que vas a encontrar alberca para niños, para adultos, cine al aire libre, hamacario, pista de tenis, de pádel, gimnasio al aire libre, spa, área de coworking, bueno, todas las amenidades de un resort de ultralujo a un precio de 4,250 pesos.
0: 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Ahí lo tienen, vamos a una pausa muy breve y regresamos a seguir hablando de este tema del sector inmobiliario, de invertir en bienes raíces, y estoy segura que Daniel Medina nos va a convencer de participar en su proyecto. Regresamos con más del sector inmobiliario, invertir en bienes raíces. No se vaya, quédese con nosotros, que no nos tardamos.

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10: El camaleón es un reptil pequeño saurópsido escamoso que pertenece al grupo de los lagartos. Los camaleones pueden ser típicos como el furcífer, que puede llegar a medir 80 centímetros de largo, o los enanos como el bruquesia, que mide solo 3 centímetros, considerado el reptil más pequeño del mundo. El camaleón puede pasar desapercibido por su capacidad de camuflarse con el medio. Otra de sus características es su lengua larga, su instrumento para cazar, que a veces mide más que su cuerpo. Cuando en fracciones de segundo dispara su lengua, su presa no tiene posibilidad de huir. El camaleón puede mover sus ojos de forma independiente el uno del otro, por lo que puede tener un campo visual de casi 360 grados.
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0: gracias por continuar con nosotros. Y seguimos platicando con Daniel Medina. Daniel Medina, socio desarrollador de Isla Diamante. Y bueno, Dani, explícanos paso a paso cómo entra una persona a este esquema de 120 meses.
1: Claro, te decía, vamos a tener un webinar el día de hoy a las 6 y mañana a las 8. ¿Qué es el primer paso? Entrar a este webinar, informarse. 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Aquí, ¿qué es lo importante? Primero, siempre lo decimos, infórmate. Te vamos a decir cuáles son las mejores maneras de invertir en tierra. Te vamos a presentar todo este proyecto. Pero decides invertir o no con nosotros, Karen, te va a servir esa información que va a ser muy valiosa para que sepas cuáles son los datos que tienes que fijarte, en qué información necesitas tener antes de realizar una inversión en tierra.
0: Oye, el programa anterior yo me quedé con una duda y era que decía, bueno, yo te platicaba que de pronto nos da miedo invertir porque no sabemos si después vamos a poder seguir solventando ese gasto que tenemos que hacer al pagar las mensualidades, ¿no? Tú decías que también era una posibilidad el hacer copropiedad. Te juntas con alguien, pagas, platícame cómo sería tu consejo en este tema.
1: Sí, claro, mira, hay muchas personas que por la facilidad de hacerlo, te puedes juntar con dos o tres personas y pueden hacer una copropiedad. ¿Qué quiere decir? Por ejemplo, en las opciones de 2,960, te juntas con tu esposo, con tu amigo, con tu primo, con tu vecino, con quien tú quieras, y pueden comprar en conjunto con pagos que les van a quedar de menos de 1,000 pesos al mes por persona. Cuando todas estas inversiones de 2,960 pueden hacer en total copropiedad y hacerlo de una manera también más accesible. Tenemos también casos, Karen, de personas que

0: Elijo hacer una copropiedad con cualquier persona. ¿Qué respaldo legal tengo si de pronto esa relación con esa persona se termina? O sea, ¿hay implicaciones legales o desde antes se estipula como para que también, o sea, queremos que el dinero esté protegido, ¿no? Lo juntamos, pero ¿qué pasa si hay una ruptura?
1: Se firma un contrato, se firma una promesa de compraventa y en cualquier momento tienes el beneficio de que puedes hacer una cesión de derechos. O sea, si una de las partes se quisiera salir, los otros dos pueden llegar a un arreglo con él y tener este beneficio. Una de las grandes ventajas que tenemos en Isla Diamante, Karen, es que esta cesión de derechos, sea en este caso o sea para el caso del inversionista que ya obtuvo una plusvalía mayor y no se quiere esperar el tiempo de entrega, o alguien que está teniendo problemas para pagarlo, en cualquiera de estos casos, esta cesión de derechos es sin costo.
0: Ustedes se encargan de toda la asesoría legal, ¿cierto?
1: Es correcto.
0: Pues ahí lo tienen. En el webinar vamos a dar toda esa información. Si hay dudas, si hay alguna sugerencia también de, ¿se puede? O sea, podrían ahí, abren la conversación y cualquier persona puede estar, puede ingresar.
1: Cualquier persona puede estar, cualquier persona que se registre puede ingresar. Recuerden, tenemos cupo limitado precisamente para poder ir resolviendo todas las dudas. Intentamos mantener espacios pequeños para que tenemos esta sección que te decía de preguntas y respuestas después de que presentamos la información inicial, donde cualquiera puede preguntar lo que quiera de todos estos temas y nos sirve a todos. O sea, tú le pueden servir a otra persona que está escuchando, que a veces es el miedo que tiene y ahí lo vamos resolviendo todo de la manera más clara y transparente posible.
0: Daniel, ¿qué necesita una persona para empezar a invertir?
1: Tener claras sus finanzas, tener la seguridad de que pueden invertir desde 100 pesos al día. Es lo único que se necesita para invertir en Isla Diamante.
0: Oye, pero ¿qué pasa si yo de pronto no tengo claras mis finanzas? O sea, tengo ganas a mis hijos tal vez, ¿no? Heredarles, dejarles algo. ¿Cómo puedo acercarme a ustedes sin tener nada de idea de las finanzas?
1: Claro, se pueden acercar a nosotros y con mucho gusto les vamos a ayudar a analizar este presupuesto y detectar, obviamente, si es posible o no realizar una inversión. O sea, hay que conocer las finanzas, tienes que saber, es muy importante cuánto ingresas y cuánto egresas. Entonces, este tema, por ejemplo, de las finanzas, de la libertad financiera, Karen, a veces cometemos el error de creer que solo se soluciona ingresando más. O sea, a veces dices, no, yo no puedo invertir ahorita y tengo que esperar a tener ingresos de 100 mil o 200 mil pesos al mes y cuando llegue yo a esos ingresos ya me dedicaré. Pero algo muy importante para poder alcanzar esta libertad financiera, no solo es importante el ingreso, también es importante el egreso. No necesariamente porque ganes más quiere decir que vas a invertir de la mejor manera. Hay que cuidar mucho este tema de las finanzas, de en qué se nos va el dinero. A veces, lo hablábamos, se nos van 100, 200 pesos en un café y en la tienda de conveniencia diario. Entonces, pues, cuando lo sumas son 6 mil pesos, ya hubieras podido invertir en dos terrenos.
0: Ahí dicen, ¿no? Entre más ganas, más gastas, ¿cierto? Y eso está súper mal, porque tendrías que tener muy claro en qué estás gastando y qué te puedes ahorrar para ponerlo en otro.
1: Sí, ¿cómo puedes hacer que tu dinero trabaje para ti, que tu dinero trabaje de manera inteligente? La otra vez estaba viendo un estudio del 90% de las personas que habían ganado la lotería, que en 5 años ya estaban más quebrados de como estaban antes de ganar. O sea, no solo el ingreso es lo que determina, hay que hacer por esto este análisis de cómo ingresamos, en qué gastamos y en qué invertimos o en qué dejamos de invertir. Porque el tener el dinero estancado, el tener el dinero sin movimiento, también es hacer algo y estamos perdiendo dinero cuando hacemos eso, porque hay que recordar que tenemos inflación.
0: Oye, ahora voy a dejar que me conquistes, que conquistes al público. Platícame, ¿qué es Isla Diamante?
1: Isla Diamante Cancún es una comunidad residencial planeada, ubicada en el distrito 16 de Cancún, donde se está haciendo una nueva zona residencial premium. Es un desarrollo en preventa con 19 privadas, cada privada con su propia casa club y su

0: propias amenidades. Adicionalmente, un lago central con una Master Casa Club con más de 38 amenidades. Por si esto no fuera suficiente, un Beach Club en Playa Norte, en Isla Mujeres, que es una de las playas por mucho más bonitas de todo México. Es un resort de ultra lujo que puedes adquirir por menos de 100 pesos al día.
1: Oye, son 19 privadas, ¿cierto? ¿Cuántos terrenos hay en cada privada?
0: Cada privada es totalmente diferente. La privada más chica es aproximadamente de 149 terrenos y la privada más grande llega a ser de 179, me parece. Cuidamos mucho el tema de exclusividad. Por eso cada privada cuenta con su propia casa club. Por eso cada privada cuenta con sus amenidades. Quisimos hacer un desarrollo exclusivo y en el que estemos sobrados de amenidades y áreas verdes, que sabemos que hoy en día es importante no solo tener un lugar donde vivir, sino qué tipo de lugar, qué tipo de calidad de vida, qué tipo de amenidades tienes, de espacios para recrearse en familia o con pareja o con amigos o inclusive solos, o tenemos espacios inclusive para esas personas que quieren tener esta vida ahora que está tan de moda el tema de los perrijos, también tenemos espacio para ellos. O sea, hay espacio para todo tipo de personas en Isla Diamante.
1: La ubicación, platícanos un poco de la ubicación de Isla Diamante.
0: Estamos ubicados en el distrito 16, te digo, donde está haciendo este nuevo distrito, donde se está creando toda esta nueva zona, a 2.5 kilómetros de la avenida López Portillo, a 13 minutos de la estación del Tren Maya, a 15 minutos aproximadamente, donde vamos a hacer este nuevo, donde está haciendo el gobierno este nuevo distrito financiero tecnológico de servicios de Cancún, que va a generar entre 1.100 y 1.300 millones de dólares de inversión y 33.000 empleos. Estamos a 17 minutos del aeropuerto, a 17 minutos de la zona, 18, 19 minutos de la zona hotelera y a 26 minutos de Playa Delfines, que es una de las playas más bonitas de Cancún.
1: Platiquen un poco de Playa Delfines, por favor.
0: Es una playa espectacular. Ahora sí que les recomiendo a todos, le pedimos ahorita a producción que nos ponga la imagen para los que nos están viendo en tele y para los que nos están viendo en radio, por favor, googleen. Pongan en YouTube, en Google, Playa Delfines Cancún. Es una playa espectacular, color mar Caribe de ensueño. Por eso Cancún es una de las ciudades más visitadas del mundo. Por eso tiene una demanda de aproximadamente 25 o 28 millones de turistas anuales con una derrama de miles de millones de dólares.
1: 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Nosotros vamos a una pausa y volvemos para seguir platicando con Daniel sobre Isla Diamante Cancún. No se vaya, continúe con nosotros, que no nos tardamos y

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9: El gran tiburón blanco es el depredador marino más icónico de los océanos. Equipado con cientos de dientes cerrados y un sentido del olfato altamente desarrollado, puede detectar una gota de sangre a kilómetros de distancia. Desempeña un papel crucial en el equilibrio del ecosistema marino al regular las poblaciones de otras especies. Prefieren aguas templadas y es conocido por sus espectaculares saltos fuera del agua.
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11: En la Liga Española, Robert Lewandowski anunció que saldrá del Barcelona finalizando la temporada. El polaco marcó 119 goles y puso 24 asistencias como blaugrana. Además, ganó 7 títulos, entre ellos 3 de Liga. En la Liga de Escocia, Celtic se convirtió en campeón por quinta ocasión consecutiva, luego de vencer 3-1 al Hearts como visitante, donde Julián Araujo no fue convocado por lesión. Sin embargo, fue parte importante en fechas anteriores para que su equipo levantara el título. En la NBA, los Spurs de San Antonio avanzaron a la final de conferencia después de vencer a los Timberwolves de Minnesota por 4-2 en la serie. En tanto que los Pistons de Detroit igualaron la serie a 3 con los Cavaliers de Cleveland, por lo que habrá un séptimo y último juego. Soy Alberto Campos y en Grupo Fórmula somos locales. Estamos a 26 días del Mundial.
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0: Muchas gracias por continuar con nosotros. Soy Karen Quintero. Sígueme en Instagram como @Karen_Quintero y @IslaDiamanteCancún. Y bueno, estamos platicando con Daniel Medina sobre el proyecto Isla Diamante Cancún. Y quiero que nos platiques, Daniel, ¿qué certeza legal ofrecen en este proyecto?
1: Me encanta la pregunta, Karen. En Isla Diamante, recuerden, nuestro lema es transparencia total. Decidan o no invertir con nosotros, nosotros les vamos a hacer llegar este anexo legal donde van a encontrar toda la información que respalda al desarrollo y a la desarrolladora. Aquí van a encontrar un fideicomiso de administración inmobiliaria regida por un banco. Van a encontrar la cédula catastral certificando que es propiedad privada. Van a también tener la constancia de uso de suelo, que no es lo mismo que la factibilidad. Aquí ya estamos un paso más adelante con la constancia. Van a les incluimos también el Programa Municipal de Desarrollo Urbano para que conozcan toda esta planeación del municipio Benito Juárez, que es donde el nombre oficial de Cancún, y les vamos a incluir toda la información que puedan requerir del desarrollo y de la desarrolladora. Queremos que nos conozcan y que no tengan dudas, decidan o no invertir con nosotros, por favor, que más, que envíen la palabra anexo en este momento y les hacemos llegar el anexo legal de manera inmediata con total transparencia.
0: 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Ahora, platícame de las mensualidades. Hablabas de 4,250, pero también dabas la opción de 2,000 y algo. Déjamelo más claro, por favor.
1: Claro. Por ejemplo, tenemos un plan que es el plan Engancha tu Medida y puedes invertir desde 0% de enganche con mensualidades de 4,250. Pero también tenemos un plan donde puedes pagar el 15% de enganche y recibes un 15% de descuento adicional. Y entonces vamos a suponer que te va a quedar un enganche aproximadamente de 63,000 pesos, pero con mensualidades de 2,964. Entonces, pues realmente es un plan a tu medida, Karen. ¿Qué prefieres? ¿Prefieres dar un poquito más de enganche, pero tener unas mensualidades más accesibles, tener un mayor descuento, o irte a un plan directamente sin enganche, pero con un financiamiento un poquito más cómodo y empiezas de 4,250 pesos al mes?
0: Hoy es importante dejarle claro a la audiencia por qué en bienes raíces es importante empezar ya, o sea, no dejar pasar más tiempo.
1: Mientras más rápido empiezas, más rendimiento generas sobre tu inversión. ¿Por qué? Porque la plusvalía se va acumulando año con año. ¿Qué quiere decir esto? Si tú compras hoy un terreno en 500,000 pesos y tiene un promedio, vamos a suponer, estamos hablando que en Cancún la plusvalía es de 14.5, pero vamos a ser un poquito más conservador, y tiene un rendimiento de 10% de plusvalía. Entonces, si el próximo año está en 550,000, en el segundo año, si mantuviéramos ese 10% conservador, tú ese 10%, Karen, ya no lo haces sobre 500,000, lo haces sobre 550,000. Aunque no hayas invertido el total, tú recibes la plusvalía sobre el valor total del terreno. Conforme vas pagando tus cómodas mensualidades, vas generando esta plusvalía. Entonces, el próximo año ya no estamos hablando sobre 550, ya estamos hablando aproximadamente sobre 600. Entonces, ya ese 10% representa 60,000 pesos y así nos vamos. Entonces, mientras más temprano entras, más dinero le ganas a tu inversión.
0: Yo lo resumiría con que el tiempo cambia el precio, ¿no?
1: Me encanta.
0: Enseñanza de Daniel Medina. Ahora platícame, ¿qué perfil de persona está entrando hoy a invertir con ustedes?
1: Está entrando, la verdad, una gran variedad de perfil. ¿Por qué, Karen? Porque Isla Diamante puedes invertir, te digo, desde 100 pesos al día. No checamos buró. Tenemos inversionistas expertos fascinados con el rendimiento, fascinados con este producto que tenemos, que es la recompra garantizada bajo contrato, donde les decíamos, estamos tan seguros de este 300% de plusvalía que bajo contrato les firmamos que si ustedes lo quieren revender cuando lo terminen de pagar, nosotros mismos se los recompramos 50% arriba del valor original. Tenemos inversionistas nuevos, jóvenes, que aprovechan esta accesibilidad de precio, y tenemos estos inversionistas súper expertos que aprovechan estos rendimientos. Entonces, hay, ahora sí que para todos, y hay diferentes privadas, y todas las privadas son diferentes, y cada una va a un estilo de inversionista diferente.
0: 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Continuamos platicando con Daniel Medina. Gracias por continuar con nosotros. Y bueno, Daniel, yo quiero preguntarte algo. Si alguien no quiere depender de un banco, ¿este modelo es ideal para él?
1: Claro, es un modelo excesivamente ideal. ¿Por qué? Porque tienes un financiamiento a 120 meses sin intereses, tienes un financiamiento donde no se checa buró, donde no necesitas un historial crediticio ni tener esa experiencia. Entonces, es el modelo perfecto para este tipo de inversionista.
0: Y es que hoy hay muchas personas que ya no quieren pedir permiso para invertir, que no quieren pagar intereses y que quieren tener absoluto control de su dinero. 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Y bueno, platícame, ¿qué ventajas tiene pagar a 120 meses en mensualidades congeladas?
1: La gran ventaja de esto es el apalancamiento financiero. Haces dinero con el dinero de los demás. Empiezas a obtener plusvalía sobre el precio total, pero con mensualidades cómodas y congeladas.
0: Y es que aquí no se trata del tiempo que pagas, sino de lo que pasa durante ese tiempo, ya que mientras pagas, la zona crece. Mientras pagas, el valor puede subir, que de hecho no puede, sube.
1: Va a subir, sí.
0: Y mientras pagas, construyes patrimonio. 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Y Daniel, quiero que me digas la verdad. ¿El tiempo realmente juega a favor del inversionista?
1: 100%, Karen. Y es más, sin el tiempo no es posible el rendimiento y la inversión. Esto no es magia. El tiempo es sumamente necesario para que tu inversión crezca. Asústate y preocúpate si alguien te dice y el próximo mes ya estás ganando un 15 o 20%. Esto no funciona así. Esto funciona con un gran producto, con certeza legal, con ubicación y definitivamente con tiempo.
0: Pues ahí lo tienes, el tiempo puede ser tu mejor aliado o tu peor error. Daniel, ¿qué pasa si alguien decide esperar?
1: Va a tener menor rendimiento sobre su inversión. Puede, definitivamente va a tener el mismo goce y disfrute que alguien que lo compró al inicio, pero el que lo compró al inicio va a tener un mejor precio, va a tener un mejor rendimiento, sin embargo, los dos van a tener un producto espectacular. Ahora, no es para todos el invertir en una etapa temprana. También estamos conscientes de eso. Hay personas que dicen, yo no quiero comprar hasta que esté listo para la entrega. Yo no quiero comprar hasta que llegue y ya pueda hacer mi casa. Y para este tipo de inversionista, que sabemos que le gusta esperar, lo puede hacer. Pero sin embargo, el que está comprando de manera prematura, obviamente va a tener un mejor precio y un mayor rendimiento.
0: Claro, porque eso al final cuesta dinero, ¿no? 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Ahora, Daniel, platícame, ¿cuáles son los errores más comunes que comete el inversionista?
1: No invertir de manera informada, no revisar la certeza legal, no revisar toda la información del desarrollo y la desarrolladora. Un gran error que hemos visto, Karen, pero gigante, es pagar financiamientos con intereses, existiendo modelos donde puedes invertir sin intereses y donde puedes garantizar que la plusvalía te la quedas tú como comprador, ¿por qué estarías pagando intereses y la plusvalía? Ese es un error gigantesco de la gente que no aprovecha este modelo de financiamiento sin intereses.
0: Oye, yo sé que tú estás dando este panorama para la gente que quiere invertir. ¿Cómo puedo yo saber o cómo puedo amarrar ese tema de sin intereses? O sea, todo lo ofrecen solo ustedes, hay varias personas que es un modelo que está creciendo, ¿cómo es este
1: tema? Normalmente el modelo en los desarrollos acaba siendo los que ofrecen este modelo sin intereses de 36 a 48 meses es lo más común. En Islamante sí quisimos ir un paso más allá, y ofrecer un modelo de financiamiento de hasta 120 meses sin intereses, que estás hablando que son 10 años, para hacer mensualidades mucho más cómodas. Hay muchos financiamientos también en el mercado que te ofrecen un poquito el truco. Te dan 24, 36 o 48 meses sin intereses, pero después de eso empiezas a pagar un porcentaje de interés sobre saldos insolutos. Entonces, cuando tú agarras el lápiz y pluma y empiezas a sumar todo lo que pagas por mensualidades, el precio que te habían dicho, acabas pagando el triple. Entonces, sí, tu terreno llegó a este 300% de plusvalía, pero tú ya se la pagaste por adelantado al desarrollador.
0: ¿Dónde está el truco? O sea, al final tengo que sentarme a revisar que sea toda mi mensualidad sin intereses.
1: Definitivamente, tienes que verificar que todo el la compra que hagas sea sin intereses, para garantizar que la plusvalía te la quedes tú como cliente y no el desarrollador.
0: Y es que la gente cree que el problema es el dinero, pero no, el problema es no actuar. Hoy puedes empezar desde aproximadamente 4,250 pesos al mes. Daniel, ¿se puede construir patrimonio así?
1: Definitivamente, no solo se puede, se está construyendo patrimonio así. ¿Por qué? Por lo mismo que hemos dicho a lo largo del programa, tú generas plusvalía sobre el precio total del terreno, aunque tú estés invirtiendo desde 4,250 o desde 2,964 pesos al mes.
0: Pues ahí está, Daniel Medina nos está platicando sobre la diferencia también de entrar hoy y entrar después. El precio lo marca todo, ¿cierto?
1: El precio lo marca todo y obviamente la plusvalía y el rendimiento que obtienes sobre tu inversión.
0: Justamente eso decías, eso es la plusvalía, ¿no? El hacer, llegar con poquito y hacer que al final
1: tu dinero se multiplique, que tu dinero trabaje para ti.
0: ¿Nos puedes repetir los factores que hacen que el terreno pueda tener plusvalía?
1: Ubicación. Financiamiento, concepto del proyecto y certeza legal. Esos son los cuatro factores que considero son los más importantes.
0: Oye, hablando de los de certeza legal, ¿cómo puedo saber si mi proyecto o el proyecto al que me voy a acercar cuenta con ella?
1: Es importante que te la hagan llegar, pídela, solicítela, no inviertas en nada que no te estén dando la certeza legal. O sea, si hay algo que ocultar, si hay algún documento que no te quieren dar, si no te están diciendo cuál es el estado legal, qué documento se tiene y qué no, pues es una alerta. O sea, busca siempre tener toda esta información y que te la hagan llegar. Ahora sí que el que nada debe, nada teme. Y si no están ocultando, si hay algo que ocultar, pues es que tal vez hay algo mal. Y si no hay nada que ocultar, es pues que todo está totalmente transparente a la vista y que se puede revisar de cualquier manera.
0: Oye, ahora tú nos estás ofreciendo un panorama maravilloso para inversión, ¿cierto? ¿Qué ganas tú? Porque ahora yo veo que hay facilidades de pago, mensualidades chiquitas, intereses congelados. Platícame ahora tú como desarrollador, ¿qué es lo que llevas en este proyecto?
1: Claro, eso es importante. Nosotros desde luego que tenemos ganancia, a veces se confunde este tema de que porque damos un financiamiento sin intereses no estamos teniendo una utilidad y entonces me puedo leer. No, nosotros estamos ganándole al precio del terreno, porque no es lo mismo comprar un terreno de 120 metros cuadrados a comprar 62 hectáreas y no es lo mismo también el momento en el que lo comparamos, que fue hace más tiempo, y también estamos teniendo una ganancia sobre la construcción, sobre el desarrollo. Entonces, nuestro modelo y nuestra ganancia está en el precio del terreno y está en la construcción. No quisimos, además, tener una ganancia financiera. Eso se lo transmitimos 100% al cliente. Nosotros ganamos como desarrolladores y ustedes como clientes ganan este beneficio de tener el 100% de la plusvalía.
0: Estamos ya casi por terminar. Platiques, ¿qué vieron de México en este lugar para poder desarrollar y decidir que ahí iban a construir Isla Diamante?
1: La ubicación. El que fuera un lugar donde ya tenía los servicios y el que tuviera toda la certeza legal, el que estuviera dentro de un plan municipal de desarrollo urbano, el que tuviera una avenida tan importante como la López Portillo, 2.5 kilómetros, el estar tan cerca de la playa, todos estos factores fueron definitivamente clave para irnos a esta opción.
0: Oye, ¿cómo se están vendiendo? Porque digo, llevamos programas ya platicando sobre estos terrenos, estos lotes. Platícame cuál ha sido la respuesta de la gente.
1: Afortunadamente, gracias a Dios, Karen, hemos tenido una magnífica respuesta. Ya hicimos sold out en nuestras dos primeras privadas, que son Boracay y Madeira. Ya estamos a un 55-60% de Palau. Y la verdad, muy, muy, muy contentos y agradecidos con la respuesta de la gente y de todos nuestros inversionistas. Han confiado en nosotros y estamos pues muy agradecidos por eso.
0: 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Gracias, Daniel. Nos vemos en el webinar. 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

0: ánimo, arriba corazones, seguimos adelante, hoy puede ser un gran día, decídelo tú.
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6: Una vuelta al mundo.
7: Nueva Zelanda es considerado uno de los países más bellos del mundo por sus montañas nevadas, volcanes, playas y dunas. Se ubica en Oceanía, al suroeste del Océano Pacífico. Lo integran dos grandes islas, la del norte y la del sur. En la isla del norte está la Sky Tower, uno de los edificios más emblemáticos de Auckland, la antigua capital de Nueva Zelanda. Tiene 322 metros de alto, restaurantes y tres grandes miradores para contemplar la ciudad. Otro de los lugares más hermosos de Nueva Zelanda es Milford Sound en la Isla del Sur, que con sus paisajes y sus espectaculares golfos estrechos y profundos, regala hermosas postales y la oportunidad de nadar con focas bebés.
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0: Bienvenidos a Fórmula Espectacular, es nuestra edición sabatina. En la misma cama, este tema que viene incluido en el nuevo material de Carin León, me fascinó. Escúchenla completa cuando tengan tiempo. ¿Cómo estás, Bellana?
1: Muy bien, hoy es fin de semana, vamos a echar brinco en la misma cama, mira qué bonito. Hice un verso sin esfuerzo, ¿vieron? Un poema, ahora un poema.
0: Me gusta, cada oveja con su pareja, eso sí, eso en sí. La misma cama, pero cada oveja con su pareja. Pues sí,
1: pues si quieren de más, pues bueno, y si ustedes quieren, vamos ya, con Joel O'Farrill.
2: Ya lo dijo Maluma, ya lo dijo Maluma.
0: Ay, Joel, ya ni te pregunto porque eres reatrevido sí. Para esos temas.
2: No,
0: ¿cómo
2: no
0: estás, Joel?
2: Oigan, bienvenidos todos a este espacio de espectáculos, pues listo para hablar de muchas cosas que han pasado en la semana y que están ocurriendo en ese momento.
1: Pepe, sí es cierto.
0: Fin de semana polémico como todos los que tenemos aquí en Grupo Fórmula, ¿no?
2: Sí, sí.
1: Es que ahora los famosos vienen bien atrevidos en redes sociales, hacen cada cosa.
2: Se acabaron los recatados.
0: Uy, para que vean que no nada más los Aguilar se pelean, ahora le está tocando a los Fernández. Se los vamos a contar más adelante, sí. Que también acaban de abrir la caja de Pandora, evidenciando que traen un lío importante, pero lo hablamos al ratito. Yo quería empezar con una buena noticia, y es que me encantó ver a Diego Luna en el Festival de Cannes, que recibió 5 minutos de aplausos por una cinta que él mismo dirige y que va y presenta en Francia. Y me parece que pocas veces en este mundo en donde solamente importa el escándalo y la controversia y el chisme, pocas veces nos detenemos a pensar el trabajo y la trascendencia que tienen nuestros mexicanos en el extranjero. Y hay que reconocerlo y hay que aplaudirlo, ¿no?
2: Sí, claro.
1: Pues que viva el espectáculo. Es que es lo único que mantiene viva esta industria. Sigue siendo el arte, sigue siendo gente que tenga talento. Y Diego Luna ha demostrado en toda su vida, porque ha sido una vida entregada al trabajo, desde que es un niño, que es un ser talentoso, que él cumple sus metas, ¿no? Y que cada vez se vuelve más fregón en cualquier parte.
0: Lo bonito del caso también es que a su alrededor, sus mejores amigos, Gael García Bernal, Alfonso Cuarón, ¿no? Abrazándolo, felicitándolo. Esto es una cofradía de hombres que han triunfado en el extranjero gracias a la industria del cine. Y se apoyan mutuamente y están en los momentos importantes.
2: Es una imagen tan emblemática porque precisamente estamos hablando de los pilares de la nueva generación del cine mexicano. Ajá. En el mundo. Entonces, bueno, son 25 años, casi 30 ya en realidad trabajando juntos, estos famosos charolastras.
1: Así es.
2: Y bueno, Diego, con todas las credenciales para pararse ahí en Cannes.
1: Que hay un hueco, ¿eh? Porque ¿quién va a llenar esos zapatos? En un futuro, ellos, a final de cuentas, claro, aunque son hombres maduros, jóvenes, pues ya no son unos chavitos. Entonces sí nos hace falta como posicionar nuevos talentos también. Ojalá en eso nos ayude también Diego Luna, uh-huh, Gael García y todos los directores, ¿no? Y productores mexicanos.
0: Ceniza en la boca es el título de la película que dirige Diego Luna y que le hace ganar 5 minutos de aplausos allá en Francia en el Festival de Cannes. Es una buena noticia y al volver, las del escándalo. Ahora, esto es Fórmula Espectacular, no se vayan.

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0: Explorando la naturaleza. Borneo alberga una de las selvas más ricas y antiguas del sudeste asiático. Es el único lugar del mundo donde conviven orangutanes y rinocerontes de Sumatra en libertad. Sus bosques de dipterocarpáceas son gigantescos y sostienen una red compleja de vida. Lamentablemente, la expansión de las plantaciones de aceite de palma ha reducido drásticamente su superficie, convirtiendo la protección de sus áreas restantes en una emergencia ambiental global. Cuida lo que comes.
1: La soya es un alimento versátil. A partir del frijol de soya se obtiene la soya texturizada, tofu, bebida de soya, entre otros alimentos. Contiene 9 aminoácidos esenciales como la lisina y la metionina. Aporta omega 3 y 6, así como vitamina K1 y vitamina E. Esta leguminosa tiene una gran concentración de isoflavonas, mismas que benefician la salud cardiovascular. También ayuda a disminuir los niveles de colesterol.
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0: Estamos de regreso, J Balvin en la música, que ofreció dos conciertos en el Palacio de los Deportes aquí en la Ciudad de México. Te tocó uno, mi Gabo, ¿eh?
1: El del viernes, brutal, ¿eh? Fue, oye, escenografía, bailarines, cuerpazo, éxito tras éxito tras éxito tras éxito. Pero me encanta su actitud tan sencilla, ¿eh?
0: Oye, Yerimua con J Balvin, ay, ¿qué bueno. es esto?
2: Yerimua, la que trae los chacales por detrás. Es que,
0: Yerimua con J Balvin, ¿qué es esto?
1: Yerimua, la que no canta, ¿cómo? No,
3: ay, bueno, pues, pero el amado playback.
2: Canta ópera
1: no
2: o pasa,
1: no, pero canta muy bien. Ay. Canta muy bien, que tú sí, no soportas, nomás para ti.
2: No, a
1: tienes...
2: mí J Balvin me encanta, pero
0: oye,
2: no
0: pero
2: canta.
0: Qué bien lo hizo en su visita a México, desde que se fue a la tienda esta, como que era de antigüedades.
1: Era de vintage, ropa vintage.
0: Y entonces
1: vintage.
0: Muchísima gente esperándolo, y la prensa, y la calle llena, y 100%. Él sonriendo, y así sintiéndose, ¿no? La
2: verdad, muy contento, ahí están las imágenes. Y después de estar bien deprimido, la verdad, se ve muy bien.
3: Pero eso es lo más importante.
1: Y se fue también al mercado de Medellín, y también visitó a los restaurantes de unos paisanos, sobre todo porque me contaban que el mercado de Medellín como que casi últimamente está muy olvidado, y entonces él, digamos que con su participación, trató de hacer algunas historias motivando a la gente que visite este mercado.
2: Sí, pues muy bien lo hizo. Y me encanta que invite también representantes del reggaetón en México, porque no son baladistas, pero cantan reggaetón, ¿no? Y lo hacen bien y a la gente le gusta y está
1: mexa.
2: Padre.
3: Y ojo, no fue solo Yerimua, fue también Bogueto. Ándale. Y Lucielito.
1: Es oye, que con ellos grabó un video.
0: Y Ryan Castro también.
1: Sí, ¿no? Hace como unas cuantas semanas, bueno, no unas cuantas semanas, unos cuantos meses más bien, estoy en semanas yo, pero me da gusto, como dices tú, que apoye también al talento mexicano.
2: Así es.
0: Bueno, y paró también para agradecerle a este reggaetonero mexicano que falleció hace poquito. No recuerdo ahorita el nombre, pero le habló tan bonito. Y dijo, gracias a él yo también pude introducirme en este mundo y le agradezco. Y lo hizo un homenaje chiquito a este chico. Y la verdad, es de gente buena ser agradecidos. Sí. No,
2: y aparte
0: ¿no?
2: y de su propio gremio, la verdad.
1: Tiene un equipo de trabajo que lo aterriza y creo que eso lo hace brillar más, en el sentido de que lo invita a ser más gente con la gente.
2: Está, la verdad, está en plenitud J Balvin.
1: Me encanta.
2: Y eso que tiene años de, a mí su disco Colores es mi favorito de todos, de todos sus discos. Es un gran representante del reggaetón en el mundo.
1: Urbano,
2: y y también me da gusto que, por ejemplo, Yerimua siendo mujer estuviera en ese escenario con gente tan importante del reggaetón mexa también.
1: Qué cool. Claro. Pues es un elogio para Yerimua porque no canta.
2: Ay, ahora lo vi. Los otros, no, ópera.
0: Bueno, lo dijimos al inicio del programa, hay lío en la familia Fernández, ¿no? Oh, en todas las familias se cuecen habas.
1: Santa María.
0: Y lo supimos justamente por un mensaje que publica Alex Fernández. Recordemos que esta semana presentaron en el Rancho Los Tres Potrillos este disco tributo a don Vicente Fernández, donde hay muchas cosas. Yuri, que si Josie Cuen, que si la arrolladora Van de Limón, que si Ángel Aguilar y que si Cristian Nodal, ¿no? Uh-huh. Y entonces las redes se comenzaron a llenar de ¿y dónde están los nietos? ¿Dónde están los nietos de don Vicente? ¿Dónde está Alex?
1: Camila.
0: ¿Dónde está Camila?
2: Ah, esto fue Alejandro. Alejandro hijo. Yo pensé que Alex.
1: No. Alex hijo.
0: Alex hijo. Y hay una cosa importante. El día del evento presentaron videos de los artistas, de Ángela, de Nodal, de Eden Muñoz y el de Alejandro Fernández. Y Alejandro dice, bueno, me acabo de enterar que hoy es la presentación. Pero, y además, él así sobre una pared. Literal, hablando sobre una pared. Se ve que doña Cuquita le habló y le dijo, me mandas el video para la conferencia de prensa que va a encabezar tu hermano, ¿no? Porque nada preparado,
2: esto
0: nada.
2: Vicente.
1: Vicente Junior.
0: Exactamente.
2: ¿Cómo es posible, perdón, que le hable a la familia de los Aguilar y no le hable a sus sobrinos? Que están ahorita, perdón, pero Camila está en el momento en donde tienes que posicionarla.
1: Pues es que Camila.
0: Y entonces,
1: le fue muy bien.
0: Alex escribió lo siguiente. Por los mensajes que me están llegando, quiero aclarar que no tengo nada que ver con la producción del homenaje a mi abuelo ni con las colaboraciones de ese disco.
1: Eso lo puso el nieto.
0: Eso
2: lo puso Alex.
1: Pero jefa, yo sé que te vas a molestar con esto, pero es que dicen que la gente empezó a escribirle a él quejándose de cómo es posible que tomen a Ángela y a Nodal, y entonces él por eso puso ese comentario de, hey,
2: lo que yo dije.
1: No me ataquen a mí, yo no tengo nada que ver, fue mi tío el que los buscó.
0: Te voy a decir una cosa. Por supuesto que existen todas esas críticas y ahí está, nada más para que entres a las redes sociales de Vicente Fernández Jr. Pero me parece que no es lo más importante aquí, porque la gente, todo donde participen Ángela y Nodal, lo van a criticar.
1: 100%.
0: Aquí es por qué no invitó a los nietos. No es que Ángela y Nodal hayan ocupado el lugar de los nietos.
2: Exacto.
0: Eso no es, o sea, la gente lo puede ver así, pero pudo haber invitado a Ángela y Nodal y a los nietos. Exacto. O sea, el problema no son Ángela y Nodal, más allá de que les caigan bien y mal y que la gente se queje, eso existe y es real. El problema es, ¿por qué no le dijo a los hijos de Alejandro Fernández? Porque pudieron estar todos.
2: Yo creo que los compara por perfil la gente, porque son jóvenes, pero
0: el problema es, la raíz del problema es otra. ¿Por qué Vicente Fernández Jr. no le llamó a los hijos de Alejandro para participar en este tributo?
2: ¿Por qué Vicente Fernández Jr. tiene un distanciamiento con la familia, o sea, con Alejandro Fernández y su familia, bueno, sus hijos?
3: Vámonos un poco hacia atrás.
0: Ahí está, el video que hizo Alejandro, lo hizo sobre esa pared. Uh-huh. Ese es el video que Alejandro Fernández Potrillo, guapísimo, mi rey, mi chulo, mi vida,
1: mi chuga,
0: mandó.
1: A ver, Flor Rubio, tú eres una señora casada, así que, por favor, tranquila, respira, Rafa.
0: No,
2: viste, se nota el fin de semana.
0: No, lo que trato de hacer es el contraste, pudo haber hecho un video divino, vestido de charro, espectacular, con iluminado.
1: Con producción.
0: ¿Qué video es ese?
1: Ni CapCop lo
0: ¿Qué editó. Video es ese?
2: ¿Video qué?
0: Chafa.
3: Un video muy X realmente. Ajá. Muy deslucido para todo el evento de lo que se trataba. Ahora, vámonos al antecedente. Acuérdense que hay una separación familiar, presuntamente, a partir de la reunión de Vicente, justamente con su actual esposa, ¿sí? Y no sé si eso ha marcado el nuevo panorama familiar.
1: Ahora, yo tengo una teoría.
2: La esposa de Vicente Fernández Jr., perdón, Mariana, pero es buena chica, es buena persona.
0: Sí, yo también. La verdad.
1: Acuérdense que hay una investigación de ella atrás, muy complicada. Pero bueno, lo que quiero decirles es que a lo mejor, jefa, tú ahorita decías, ¿qué habrá pensado? A lo mejor igual dijo, perdón, pues no están a la altura de Yuri, jefa. Perdón, serán muy los nietos, pero no están a la altura de una banda MS.
2: Pero
1: de
2: tampoco
1: los,
2: él como productor está a la altura.
1: No, pero él no fue el cantante.
0: Pero hay un factor emocional que es importante, es el tributo a don Vicente. Exacto. Y sus nietos, si bien tienes razón, no están al nivel de las estrellas que están en el disco.
3: Pero son los Fernández.
0: Son Fernández.
3: Y es la sangre.
1: Y eso que, pero no, si no estás a la altura, I'm sorry for everybody. Yo apoyo que no
0: lo
1: haya
0: invitado. Ya lo estarían diciendo que es un nepotista porque puso
1: si
0: a los
1: Si es nepotismo eso.
2: Obviamente, pero si es un tributo al abuelo y cantan los nietos, no está bien.
1: Si hicieran un disco que se llama La Familia de los Fernández, ahí que participen.
3: Me voy del otro lado.
2: Ahora tú, prodúcelo.
3: Me voy del
2: tú.
3: Otro lado. En el homenaje a don Antonio, que está produciendo Pepe, pues sí están Ángela. Claro. Sí está Leonardo, ¿no? Por ejemplo.
1: Pero ellos sí están a la altura.
0: ¿Pero está Majo?
2: Leonardo,
0: ¿está
2: no.
0: Majo?
1: No.
0: ¿Está Majo?
3: Entiendo que no.
0: Pues
1: ya
0: es
1: maldad.
0: Por eso
1: maldad. A la altura.
2: Esa sí es maldad.
0: Aquí el meollo es que la familia Fernández está evidenciando un problema al interior.
3: Sí.
0: Y lo más delicado, doña Cuquita está en medio. Porque doña Cuquita estuvo encabezando la conferencia de prensa apoyando a Junior.
2: Pues sí.
0: Pero doña Cuquita está en el centro porque también del otro lado está Alejandro y sus
2: también
0: hijos.
2: También entiendo yo a doña Cuquita, todos tenemos, todos tenemos un hijo como que brilla mucho y otro que le cuesta
3: un poquito más.
2: Tengo
3: una teoría que se me ocurre ahora. ¿No será que ante la imposición o la disposición de que Vicente fuera el productor ejecutivo de este proyecto, los hermanos se hayan enojado? Que haya ocurrido algún tipo
1: pero
3: de...
1: Pero Alejandro no tiene tiempo ni para sus hijos, si tú crees que va a tener
3: tiempo. Yo creo que para el disco de su padre sí hubiera tenido tiempo.
0: No. Ahora, habrá que ver si el otro hermano, de qué lado
3: Gerardo,
0: está, ¿no? O sea, hay que revisar bien las imágenes a ver si Gerardo Fernández estaba ahí
2: doña Cuquita,
0: en
2: doña
0: la
2: Cuquita
0: conferencia.
2: Manda.
0: Pero a mí que me expliquen por qué están enojados.
2: Doña Cuquita manda.
1: Pues por envidia, jefa, porque mira, Vicente Fernández Jr. toda la vida, y lo digo con todo, será muy lindo y lo que tú quieras.
2: Es un tipazo.
1: Pero el chavo no ha pegado.
0: Pero
1: no
0: entonces... Eso no tiene nada que ver, porque ahora no está cantando, está produciendo, y también tiene tanto derecho como el resto.
1: Pero a lo mejor no le agrada, hasta en las familias hay envidias.
0: Ay, Dios mío.
1: A lo
0: mío.
1: Mejor no le gusta que Camila
3: no esté brillando.
0: Lo vamos a investigar, lo prometo. Vámonos a la segunda pausa.

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11: Los bebés nacen con 300 huesos, pero de adultos solo tenemos 206 porque algunos se fusionan al crecer naturalmente.
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0: Estamos de regreso, Maluma, Loco por Volver, que recién este fin de semana presentó su disco allá en Colombia. Bueno, cayó una tormenta el día de la presentación.
1: Es verdad, invitó a medios también.
0: En Medellín, sí, estaba Ricky Casares de Venga la Alegría, ya el lunes nos va a traer todos los detalles. Invitó a medios internacionales de muchos países.
1: Y de TikTok, estaba Dayane Criscel.
2: Mi íntima amiga.
1: ¡Ay, me encanta intrigar!
0: Yo te voy a decir una cosa, tengo un mensaje de mi amiga Dayane Criscel que me mandó con Ricky Casares.
2: Te recuerdo que voy a cumplir 15 años a tu lado, así que tengo antigüedad.
0: Bueno, pero estuvo padre, la verdad, a los que fueron los trató bien y hubo bohemia y la pasaron muy rico y cantaron y comieron.
1: Se veía guapísimo Maluma, ¿eh?
0: Sí, o sea,
1: Maluma es como Ricky Martin, ¿verdad? Que se pone mejor y mejor con el tiempo.
2: Lo que pasa es que recuerden que él tuvo una vida de excesos, entonces desde que llegó esta pareja su vida, Susana, evolucionó positivamente.
0: Ya están esperando el segundo.
2: El segundo bebé.
0: Es niño, me parece. Es un niño el que está.
2: El segundo bebé.
1: Qué bueno, ya pueden cerrar chanca.
2: Entonces, él ha cambiado mucho, él lo ha platicado y aparte, yo recuerdo cuando Maluma era tan sangrón, porque fue sangrón.
0: Claro. Aquí lo conocimos por Belinda, ¿se acuerdan? Decían que era novio de Belinda.
2: Que Belinda dijo que ella lo había hecho famoso, acuérdense.
1: Cuando sí, antes de borró cassette.
2: Y luego se le borró el cassette a la Beli.
0: Pero sí le aplaudo que se haya tomado el tiempo, porque se tomó 3 o 4 días para atender a los medios de comunicación. Cool. Y no nada más para recibirlo sentado en lo que llega el periodista y se sienta a una entrevista. Para la comilona, para
3: la convivencia,
0: para convivir, todo. Para estar. Y eso se agradece mucho porque estás con el artista.
1: La verdad lo hizo bien.
0: Muy
1: y
0: bien.
1: Y lo sigue haciendo muy bien Maluma. Y aparte cada vez su música está más padre, ha evolucionado. También no solo se quedó en la música urbana, ha hecho pop,
2: ha evolucionado, pero le ha costado mucho colocar éxitos.
1: Sí.
2: O sea, lo que sea cada quien. Él ha tenido muchos éxitos, pero no ha tenido en los últimos años un éxito. ¿Por qué? Porque se ha atrevido a hacer propuestas que también es válido proponer y luchar por tus ideales, y en el caso de él está costando, pero ahí va, ahí va.
1: Lo hace bien.
0: Va un poquito atrás, pero ahora este nuevo material siento que habla de sus raíces.
2: Qué cool.
0: Y retoma mucho más el regional que el urbano.
1: Digo, ahí va, como 2 añitos atrás de Bad Bunny en la idea. Mira, a ver, nomás para no dejar cuánto cobra mi Maluma Baby, tiene 48.4 millones de oyentes. Él de verdad que no necesita colocar éxitos. Yo creo que
2: él es un hombre hecho.
0: Ya tiene un catálogo, esa es la realidad. Pero bueno, vámonos a las entrevistas del día de hoy. Gabriel Saskia Niño de River.
2: Mi íntima amiga, porque déjame decirte que es mi íntima amiga. Y Flor se queda así como de que, ¿cómo que tu íntima?
0: No,
2: está
0: bien.
3: Como Flor tiene a su íntima amiga,
1: yo quiero mucho a Saskia.
3: Tú tienes a tu íntima amiga.
0: Vamos a hacer una fiesta y yo invito a mi íntima Dayane y tú a tu íntima Saskia.
2: Mi íntima Saskia. Uy, no, si te contara quién me encontré ese día. Ahorita te lo cuento fuera del corte. Bueno, resulta ser que Saskia Niño de Rivera, usted recordará que entrevistó al famoso Beto en su podcast, donde él reveló que Carmen Salinas aparentemente hacía sacrificio, ya sabe usted, de pequeños. Entonces, aquí Saskia habla sobre la supuesta demanda que la familia de Carmen Salinas está construyendo por el daño que le causó el nombre de Carmen Salinas, esta publicación. Escuche usted. Si viste las declaraciones que hizo la familia de Carmelita Salinas, ¿cómo ves todo este proceso?
4: Mira, yo respeto muchísimo. En su momento ya pedí la disculpa por ese error editorial que hubo en penitencia. Hay que saber decir perdón cuando hay ese perdón. Lo repito, en ningún momento mi intención fue lastimar absolutamente a nadie, ni muchísimo menos. Reconozco que cuando nos equivocamos hay que pedir perdón. Creo que el capítulo de Beto es un capítulo que tiene

0: he tratado de mantenerme como muy, muy al margen. Y vaya, hay que seguir adelante. Creo que la labor que se hace, ya lo he dicho una vez ante el capítulo de Beto, lo vuelvo a repetir, creo que la labor que se hace desde penitencia, desde la visibilidad de las injusticias en este país, no nomás de inocentes en prisión, pero la corresponsabilidad que hay ante la violencia en este país tiene una profundidad mucho más grande que clavarnos en hablar de ese tema, ¿no?
1: Pero la familia no está contemplada.
2: ¿Estás lista?
0: Pues no sé qué significa estar lista, ¿no? Si hay que defenderse, pues hay que defenderse. Si hay que atender el caso, hay que atender el caso.
3: El mediar en esta parte, también a veces el tener una conversación quizás privada con la familia podría evitar todo esto. ¿Lo has contemplado?
0: Pues es que no ha habido un acercamiento, ¿no?
3: ¿De tu parte tampoco?
0: No, yo creo que pedí el perdón como lo tuve que pedir. Expliqué lo que tuve que explicar. Vaya, repito, creo que penitencia tiene muchísimo más profundidad que el caso de ella. Ojalá en vez de estar hablando ahorita de Carmen estuvieras hablando de toda la gente inocente que hay en prisión, que estemos hablando de todas las mujeres que están en prisión ante una injusticia por matar a sus esposos, por ejemplo, tras años de violencia, que estemos hablando de esas infancias tan lastimadas, y estemos hablando también de la corresponsabilidad que hay en la educación machista, en la educación con violencia. Hay tanto de qué hablar, ojalá podamos llevar la conversación para allá. Pero bueno, yo les agradezco mucho que ustedes cubran estos temas, que hoy me den este espacio. Muy emocionada de estar aquí en los Spotify Awards y, como lo dije antes, muy honrada de estar ante tantos podcasteros tan buenos.
4: Bueno, habría que preguntarle a la nena si es que está todavía en la etapa de recabar pruebas para los abogados o si definitivamente se ha desistido, aunque no lo creo, porque ella pues ya convocó a los medios de comunicación para anunciar que no iba a permitir este daño moral a su madre, ¿no?
5: 100%.
6: Pero ya para hacer una demanda no se necesita tantísimo tiempo.
5: Insisto, o sea, sí está muy bien todo lo que hace Saskia, es una gran activista, por supuesto, y ya pone en la mesa cosas muy importantes. Pero es un doble discurso, porque vuelve a lo mismo. Sí ofrece una disculpa que la verdad es que creo yo que fue una disculpa un tanto superficial.
6: Obvio.
5: O artificial.
6: No tienes una segundo, conexión con la persona.
5: Y segundo, el podcast en Spotify y con la horrible cabeza de Carmen haciendo no sé qué cosas, ahí está.
3: Pero
5: ahí
3: está en el canal de la cuenta de la organización que ella preside. Ella.
5: Por eso te digo, es un doble discurso. Pues, o sea, sí me arrepiento, pero ahí dejo todo.
4: Y dejó la cabeza escandalosa y polémica, ¿no?
3: Y es el capítulo más reproducido. O sea, tiene millones.
6: Pues es que a veces cuando, también tienen que entender, cuando uno denuncia a veces salen nombres y cosas. Entiendo que dañe o lastime a algunas personas, pero a veces salen nombres y salen historias y salen cosas y es parte también de la denuncia, ¿sabes?
5: Pero entonces,
4: digamos que
5: ¿nos disculpamos o no nos
4: disculpamos? Tienes razón, pero si ese fuera el caso, no hubiera omitido otros nombres, ¿no? Si lo que yo quiero es que haya una denuncia real, entonces no omito nombres.
3: El error
4: lo que en este caso hay una denuncia y se omiten nombres de los que pudieran causarle problemas, y los que consideró que no, o que no eran importantes para su causa, los dejó. Y entonces, ahí hay un doble dolo, ¿no?
6: Pues no sé si es dolo, pero también hay que observar y equilibrar. De pronto, ¿qué sí puedes decir que no? ¿Qué nombre puedes poner que no? Es algo que tú tienes que observar como en tu contenido y saber qué dejas y qué no dejas.
5: Ahora, yo sé que una persona fallecida sí y los demás no.
6: Pues ese fue su criterio.
5: Es un poco cobarde, me parece.
6: Ese fue su criterio. Si está bien o mal, pues ya lo determinará un juzgado, ¿no?
3: Yo lo que creo es que Saskia, entiendo que está defendiendo sus intereses, pero también tiene que aterrizar que no estuvo bien lo que hizo. O sea, la disculpa que dijo es que dio una disculpa con nosotros, pero nunca un comunicado, ni borró la evidencia.
6: Sí, pero sí hizo un comunicado, ¿no?
5: No fue una disculpa formal.
4: Sobre todo yo creo que ella, y la verdad es que habla de empatía y la tiene, ¿no? Porque ella hace un trabajo social con su podcast. Pero esa empatía tiene que ser para todos. Y en este caso no hay empatía ni para la familia de Carmen Salinas, ni para poner o no un nombre, ¿no? O sea, ella eso no le importa, o sea, no le importa dañar. Entonces, si eres empática para ciertas causas, sélo en todo. Y si ya una familia levantó la mano y te dijo, esto estuvo mal, pues hay que resolverlo de otra manera. Creo que hay que resolverlo de una manera mucho más delicada, atender a la familia es

0: escuchar a la familia, reunirte con la familia en lugar de hacer un video, porque eso sería congruente con las causas que ella dice defender. La forma en cómo reacciona no me parece congruente.
1: Ahora, la realidad es que luego también metemos las manos por la gente y luego no sabemos, no sabemos.
2: Sí, yo por eso
1: no quiero decir que en el caso de Carmen Salinas, pero también hay muchos casos que hemos metido la mano nosotros aquí y resulta ser.
0: Pero es que lo hemos hablado, ante la ley, más allá que digas la verdad o no, no está aportando ninguna prueba, sí, ni claro, el que lo dice, claro, ni la que lo presenta. No hay una sola prueba de la veracidad, pero sí hay un daño. Hay un daño claro al nombre de Carmen Salinas.
1: Pues que la
0: y no hay alguien que aporte una prueba diciendo que eso es verdad.
2: Pero también, o sea, lo que es verdad es que ahorita nosotros tenemos duda, ¿no?, sobre la situación en general, pero tampoco la familia ha hecho algo. Y eso me extraña, eso, me llama la atención.
1: La familia tiene no que seguir con lo que dijo ante los medios, claro, porque no solamente claro, que quede con los medios.
0: Pero acuérdense que el día que nos reunieron dijeron que iban a recabar pruebas. Y un proceso para recabar ciertas pruebas puede llegar a tardar. Y ayer les decía en Dulce y Picosito, no sé si todavía existe ese tiempo, pero para que tú presentes una demanda pueden pasar hasta 2 años, sí, después de haberse cometido el ilícito. Están en tiempo y tendrán sus propios tiempos. La próxima semana hay que preguntarle y lo presentamos aquí. Vamos a la pausa, regresamos.

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4: Una vuelta al mundo.
5: Estambul, Turquía. Ubicada entre dos continentes, su cocina es un puente entre Oriente y Occidente. Los kebabs especializados, los mese variados y los dulces baklavas de pistacho son solo el comienzo. Sus bazares de especias ofrecen aromas que transportan a la época del Imperio Otomano. Es una gastronomía rica en matices, donde el té y el café acompañan cada charla social.
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0: estamos de regreso, Shoka Shoka, este tema que ha sido polémico esta semana porque el dueto Sarao, Argentinas, pues han denunciado que esta canción es una copia de la suya y que ellas la presentaron 5 meses antes, caray.
1: Pero más, cada día más personas nos damos cuenta que Shakira trabaja con un equipo que hace cochinadas.
2: De pronto,
1: porque no es la primera vez que lo ha hecho. O sea,
2: hay que
1: cuántas denuncias ha recibido Shakira por esto y ha pagado cantidades porque pareciera que le gusta robarse el talento de otros.
0: Vamos a ver el video, ¿no? Para que la gente que nos está viendo vea justamente cómo son de verdad iguales las versiones. Una con más producción y otra con menos producción. El video del dueto Sarao, mi Pau, ese es el que necesitamos ver. Adelante.
1: Vamos a ver.
0: Me parece que no lo tienen todavía listo.
2: Esa es Anita, ¿no?
0: Ajá, ese es el original.
2: Se ve espectacular, Anita. Con todos sus cambios de rostro, ¿eh?
1: Yo siempre digo que se parece a Karime Pinter. Mira, ese es el...
0: No, ese es el de Shakira.
1: El de Shakira.
0: Es, a ver, súbale, por favor.

0: mi moja.
1: Entramos pes-
2: Son muy parecidas. Nosotras al principio como no hay chance de que Anita y Shakira escuchen nuestro tema y se hayan inspirado o nos hayan copiado.
3: Tiene que ser una casualidad. Shakira ni nos conoce.
4: Pues demostramos esto a nuestros seguidores y muchos coinciden en que pueden haber sido sus productores. Capaz, Shakira y Anita ni saben que nos están copiando. Porque además, hasta la paleta de colores es igual. La única diferencia que hay, vamos a decir la verdad, es...
2: Pues igual nuestro trabajo tiene su
4: calidad. Esa calidad, pero...
2: Para. ¿Alguien quiere un sticker de Sarao?
4: Nos fuimos por la rama.
2: ¿Qué podemos hacer? ¿Qué hacemos ahora? Hagamos una cosa, etiquetémoslas acá y mínimo, no sé, que lo vean, se den cuenta y una colabo.
4: Ahí. Bueno,
2: se
4: ven un FT.
2: Capaz que les gustamos y la próxima canción es las 4.
4: Yo estoy para hacer una canción con Shakira, ¿eh? Pero no me lo ves. Estoy a tus pies.
1: Deberían atender este llamado, porque sí. Shakira enarbola la bandera feminista y de las mujeres poderosas, o sea, las que no lloran y las que facturan. Estas chicas tendrían que facturar algo de lo que está facturando
5: Shakira,
1: Shoka Choca.
5: Luego a Shakira le adjuntan así cuestiones feministas, pero Shakira nos ha fallado bastante.
1: Pues, pero es el momento de reivindicarse. Hay dos chavas que están diciendo, oye... Nos copiaron y creemos que no te diste cuenta, pero claro. Pues échanos la mano, ¿no?
6: Es una forma muy inteligente de darle, ¿sí?, la vuelta a toda la polémica y sobre todo las acusaciones.
5: No, y hacer algo justo, o sea, resarcir un poco el daño, ¿no? Claro. Te invito que la gente vea que eres talentosa, que la gente te siga, y hay que impulsar nuevo talento.
7: Pero a lo que voy con esto es que a Shakira ya se le hizo costumbre. O sea, tú pones en Google canciones de Shakira que han sido denunciadas y uy, te aparecen un chorro.
6: Es que no sé si ella particularmente.
7: Pero pues, si ya le pasó una vez, ok, te entiendo. Pero si ya le pasó 2, 3, 4, 5, 6.
6: Sí, esa sería la tercera vez, ¿no?
1: Sí.
6: Más o menos.
1: Sí. Está caña.
5: Qué fuerte.
1: Oigan, se estrena este fin de semana MasterChef 24/7. Hubo un ejercicio con influencers. Que ya más o menos conocimos un poco cómo
7: el
1: es la
7: de empieza, jefa.
1: Claro.
7: Ya. Creí que empezaba el lunes, no sé por qué.
1: No, empieza, ya Exatlón terminó el viernes.
7: Ah, claro.
1: Y empieza el domingo MasterChef 24/7 y obviamente de lunes a viernes.
7: Solo
1: también.
7: Tengo una duda. ¿El domingo va a ser en vivo o va a ser
1: en vivo?
7: ¡Wow!
1: En vivo a todos los programas.
7: O sea, me estás poniendo en una línea.
1: Es un super reto.
7: Porque voy a ir a ver a Kenia Oz, pero ¿cómo es posible?
1: Ajá.
5: Pero estoy amando, o sea, la verdad sí está padre la idea. Ya como que verla aterrizada te da un poquito más de idea. Y lo que sí tengo que decir es que estos castings que luego hacen en donde metan influencers, está divertido. O sea,
1: sí.
5: Digo, ay, ¿por qué no los dejan ya?
1: Deberían de dejarlos, la verdad. Ahora, también la elección, otra vez, como cuando ocurrió en La Granja, la elección de Leslie Gallardo como conductora digital, me parece excelente.
7: Es muy buena.
5: Pero aparte es mejor que, con todo respeto, que la otra chica es como más aguerrida, Leslie, para decir cosas,
1: porque
5: ¿no?
1: conoce mucho el ritmo de los realities, sí. Entonces es más atrevida, está más relajada.
5: Es una chica reality.
1: Ojalá la metan, obviamente a MasterChef ya no, pero a La Granja.
7: Yo sé que...
1: ¿No? Ojalá.
5: ¿Así? ¿Ah, mi hermana.
1: El año pasado lo hizo muy bien como invitada y ahora lo está haciendo muy bien y eso que todavía no empieza MasterChef.
5: Nos va a caer bien porque...
7: Aunque no te escuche Manelik, Flor, ¿eh? Porque Manelik hizo que la bloquearan de MTV. Ah. Por eso Leslie ya no volvió a participar en Acapulco.
6: ¿Pero
7: Show?
6: ¿Qué crees?
5: Ay, Manelik está insoportable.
1: Sí,
6: en realidad.
1: Le hizo un favor. Yo sí. También, tú traes una entrevista
6: justamente,
1: con ella.
6: Justamente, platicamos con Leslie respecto a cómo ha virado su carrera de una chica reality a una conductora de televisión y los cambios para su vida.
7: Me encanta.
8: Y yo todas las etapas que he tenido en mi vida las abrazo, no por el hecho de decir que hoy ya no soy una chica reality significa que me dé pena o que ya no me guste, todo lo contrario, de verdad, todas las cosas que yo he hecho en mi carrera me han llevado a estar en donde estoy hoy parada. Y valoro mucho el hoy poder hacer lo que realmente me encanta, que es conducir. Descubrí una pasión hermosa, hablo hasta por los codos. Entonces la realidad es que estoy contenta, estoy justo como lo dijiste, qué bonita pregunta, porque sí me siento plena, siento que estoy en el mejor momento tanto como mujer, como conductora, en mi trabajo me siento feliz, con mi familia me siento muy plena. Entonces creo que todo es un conjunto, ¿sabes? Es un conjunto, es un reflejo y pues bien dice que uno cuando decretas algo y lo atraes con mucho corazón, se convierte en realidad.
6: O sea, más que un cambio de visión profesional, un cambio de vida.
8: Exactamente, más que un cambio. Qué buena reflexión me acabas de dar, justo. En vez de un cambio profesional, yo lo llamaría como ganas de mejorar como ser humano. Al final, cuando tú trabajas mucho en ti y decretas mucho algo y te enfocas en ti, las cosas te llegan, porque así es el universo de mágico. Somos energía y atraemos a la energía. Entonces, es eso. Hoy solamente tengo mucha gratitud con Dios, con el universo, con quien sea que ustedes crean, Buda, Alá, quien sea que ustedes crean. Agradezcan mucho todos los días que están en este mundo y hagan todo para vivir la vida como si mañana se les fuera a acabar.
1: Joel, está triunfando esta chica, ¿eh?
6: Definitivamente. Me y yo creo que es el principio de algo muy bueno para ella, ¿eh?
7: Ahí les sí, cuento una anécdota. Talento.
1: Sí.
7: O sea, es que Leslie es mi amiguita desde literal de las
1: pero
7: amigas.
1: Pero linda chica, ¿eh?
7: Pero de las amigas que cuando no tenían para el atún estaban contigo. ¿Sí me explico? Sí, de las, y me encanta verla triunfar.
5: Claro.
7: Me encanta y
5: bueno,
7: lo
5: cuando,
7: digo de corazón.
5: Cuando estuvo aquí, que venía acompañando a Emilio porque eran novios, la conocimos, yo particularmente, se me hizo súper buena onda a comparación de lo que yo vi en la Casa de los Famosos. Y creo que le hace bien no estar con Emilio, la verdad.
7: No, aparte ha hecho muchos
5: cambios. Ha brillado muchísimo.
1: Claro,
7: ha hecho muchos cambios en su vida.
1: Pues no se pierdan Masterchef este domingo. Mañana justamente estrena en la señal de Azteca 1 y ya lo estaremos comentando, por supuesto, en nuestros espacios. Gabriel, Mayrin Villanueva.
7: Oigan, pues Mayrin y Eduardo andan muy presumidos. Porque son pocas las parejas que brillan en el medio del espectáculo, que son fieles, que no se conocieron en fidelidad de ellos, hay que recalcarlo.
5: Hay que decirlo.
7: Pero la aplican en su día a día, escuchen ustedes.
5: Ya cambiaron. Ver,
7: ya cambiaron.
0: Bueno, pues cada quien que encuentre su tranquilidad, ya no digo felicidad, su tranquilidad con quien sea. Y bueno, pues mira, así es la vida y lo mejor es que cada quien esté bien, como debe ser, ¿no?
8: Pero siempre hay altibajos, ¿no?
0: Con la vida sí es, está llena de altibajos, entonces...
9: ¿Cuál cree que ha sido el secreto de su matrimonio?
0: Sí, muchas veces. Y yo también a ella. Sí, claro, pero nunca separarme.
9: Entonces... Oye, Mayrin, nunca lo has mandado a dormir al sofá, nunca has dicho, hoy no duermes el
10: sofá. ¡Hoy no duermes el sofá! Yo veo con ustedes, cuando hablo con Sebastián, con Eduardo, que están grabando cada quien en las novelas, veo el sello de ustedes, porque veo la formación, veo a Sebastián, veo a Eduardo,
0: Carlos,
10: siempre veo como que se han cuidado mucho esa parte.
9: Perdón, ahora hablaban de esta armonía que vive en mi familia. Acaba de pasar el 10 de mayo. Mi pregunta es: Jorge tuvo tal vez el detalle, Marín, de felicitarte, mandarle un mensaje. ¿Y tú, Eduardo, por tu parte, compartir algún mensaje de agradecimiento? Pero no lo sé.
0: No, de mi parte no. Digo, yo no sé, mi amor, si de tu parte hubo, pero de mi parte no. No.
11: Ya son 20 años, ¿no? Mira, ya somos dos familias totalmente
0: distintas.
1: Bueno, ellos han demostrado a través de los años que su amor era genuino y que la decisión que tomaron, aunque en ese momento controvertida y polémica, fue la decisión correcta.
5: Claro.
1: Y hoy por hoy son una familia estable y feliz.
6: 19 años juntos, 19.
5: Yo me acuerdo aquel día.
1: Juan Querendón, ahí se conocieron, acuérdense.
5: Yo me acuerdo perfecto de todo ese, pero la verdad es que lo manejaron muy bien, incluso el ex esposo de Mayrin, lo manejó
7: Jorge,
5: lo manejó espectacular.
7: Porque él anduvo después con Surya.
5: Pues sí, pero bueno, ellos sabrán sus menjurjes.
6: Cada
5: dentro,
6: quien tiene
5: cómo
6: su
5: estuvo,
6: camino en esa historia.
5: ¿Cómo estuvo? La cosa es que a mí sí me dijeron que Eduardo le hizo súper bien estar con Mayrin, porque aparte cambió como muchos hábitos que tenía que no le favorecían.
7: Mayrin es una buena mujer.
5: Sí.
7: Y es una buena madre.
1: Efectivamente. Joel, ¿a qué nos vamos? Lizardo.
6: Bueno, Lizardo, que está participando en la segunda temporada de Muero por Marilu, pues nos cuenta también una faceta que no sabíamos de él. Él está colaborando en un centro para niños con autismo.
12: Todo el elenco que conformamos esta primera serie maravillosa está mucho más unido en esta temporada. O sea, antes nos quedamos, nos atrevemos a moscados, ya hemos contactado con el público de alguna manera y vamos por estas contando una historia que radicalmente desde el primer momento te engancha, porque se ha cambiado por completo los papeles, los roles, y tenemos un montón de invitados nuevos que no han salido en la primera parte, ¿no? Como son Rosana Castellano en El Ajero, Margalef. Hasta Doña Lucha va a estar con nosotros. Desde que conocí a Estefi, a mi mujer, Ella tiene aquí en Morelos una residencia de niños autistas que se llama Calilac. Y créeme que eso da mucho trabajo, nos ha costado mucho convencer al gobierno, a mucha gente, que puede existir un lugar así y que las mamás pueden ir a trabajar y que pueden descansar y que los niños se pueden integrar y que pueden estar entre ellos, darse la mano y estar trabajando constantemente. Mi mujer hizo eso posible y ya de por sí eso me quita mucho a mí esa parte en la que yo me quedaba sin trabajo y no sabía qué hacer.
13: Bueno, pero también eso requiere de una vocación de servicio, Lizardo, también.
12: Bueno, yo creo que la vida me ha dado tanto que a mí lo que tengo que hacer es un poquito también dar un poquito de mí, ¿no? O sea, no puedes estar solamente recibiendo.
1: Sí. Y aquí en el foro le damos la bienvenida a Adrián Cuez.
14: ¡Bravo, Adrián!
15: Muchas gracias. No, justo para mí, de verdad, muchas gracias. Para mí está bien padre poder venir a platicar con amigos de un momento tan importante que estoy viviendo en mi vida.
7: Oye, pero aparte traes un nuevo proyecto musical. Hace poco fuimos a
15: invitados. Sí, ojo, que este, no aquí se malentienda. No, este es... te lo trajimos de regalo. A ver. Porque necesitamos que se vea la diferencia.
1: A ver.
15: Este fue mi proyecto musical hace 16 años. Ajá. Un intento que hice después de Mercurio. Okay. Y que... Oh, evidentemente se quedó en un intento. Ajá. Pero que
1: ¿Ese
15: tiene
1: no es el nuevo?
15: No, que tiene mucho que ver con este nuevo artista que existe hoy. Okay. ¿No? Este que ha pasado por un proceso de mucho aprendizaje, de mucho entendimiento y de mucho discernimiento de quién es. ¿De qué es?
13: Hoy
15: soy el niño que soñaba ser cantante, ¿sabes? Hoy soy el niño que disfruta muchísimo subirse a un escenario a gozar lo que está haciendo, ¿no? Me ha costado 27 años de carrera estar en este momento en el que hoy disfruto enormemente lo que hago. Y todo lo hago para disfrutarlo. Entonces, eso transformó mi vida de una forma maravillosa. Y entonces hoy abrazo la música desde un lugar bien diferente. Estoy haciendo country, ¿no? Tengo un show que se llama Con Sombrero Ajeno, que es de donde se desprende mi primer sencillo, Me Gustas, que es un tema de Joan Sebastián. Uh-huh. Pero que, ojo, no es un tributo, es un recopilado de momentos, de historias, de vivencias con las que yo crecí, con los artistas con los que yo aprendí a cantar, ¿no? Y entonces es un show que lleva al country, a mi country, porque además el sonido es muy diferente, es muy particular, ¿no? Me tomó cuatro años producirlo y que transforma a José José en Adrián Cue. Entonces, la verdad es que es lo que soy hoy, ese niño jugando a ese juego tan bonito.
1: ¿Hay algo en estos años que te haya roto y que te haya permitido reconstruirte?
15: Muchas cosas, ¿qué? Flor. Yo creo que tú sabes perfectamente, ¿no? Cómo funciona el medio artístico y de pronto cómo nos vamos tratando de construir a través de perspectivas que no son las tuyas, que están estandarizadas de cómo tienen que ser. Y tienes que ser el más guapo, y tienes que ser el más inteligente, pero además tienes que... Es muy fuerte.
5: Y nunca envejecer.
15: Y afrontarse a eso es terrible. El tener miedo a envejecer. Hoy soy un hombre de 45 años que está en su mejor momento, en el mejor de su vida, Flor. Entonces, el soltar... Yo más que pensar en las cosas que me hicieron sufrir, yo siempre pienso en las cosas que me transformaron como persona, ¿no? Y hoy el soltar el tema de mi nariz, ¿no? Que al final es una consecuencia de la consecuencia de la consecuencia de la consecuencia de la consecuencia que uno adquiere, porque es bien fácil echarle la responsabilidad al medio y a la televisión y al radio y a la industria. Es
5: pero
15: bien
5: sí
15: fácil
5: como que
15: hacer
5: te,
15: eso.
5: Sí, como que
7: sí te presiona un poquito,
5: sí,
7: no te avienta.
15: Sí, porque tienes una edad y tienes un entendimiento que crees que esas cosas son las que tienes que perseguir.
5: Y crees que tienes que verte perfecto, ¿no? De perfil perfecto.
13: Y si no te ves
15: claro,
13: perfecto, estás
15: claro,
13: fuera, ¿no?
15: Claro, y entonces cuando entiendes que no debe ser así, porque entonces ese es justo el momento en que la gente no se conecta contigo.
5: Claro.
15: La gente no tiene un artista a quien seguir. ¿Por qué te voy a seguir si eres igual a todos, güey? Exacto. O sea, eres igual de perfecto, eres igual de maravilloso, eres igual de guapo, eres igual, ¿no? Y creo que cuando uno se da la oportunidad de ser... Así, con todas las imperfecciones que tienes y con esas necesidades y gustos de seguir mejorando, ojo, porque además yo soy hoy mejor que ayer y mañana inevitablemente voy a ser mejor que hoy.
1: Los tatuajes, Adrián, me llaman la atención muchísimo.
15: Perdí la cuenta en 140.
1: Pero
15: te voy a decir a los 20, pero te voy a decir qué pasa. Son tantos porque cada uno es una experiencia en mi vida. Todos, o sea, mi cuerpo es mi diario personal. O sea, es este templo en el que yo me siento a meditar todos los días y no solo me voy para afuera, me voy para adentro y reviso y
7: ¿Tienes
15: recuerdo.
7: ¿Tienes exparejas tatuadas?
15: Tengo exparejas tatuadas, sí.
1: ¿Cuál es varios el que más novios. Te gusta?
15: Alguna vez anduve un buen rato con Carlos Villarreal, okay. El de La Mazdraga, y él tiene un monumento de Sailor Moon por todo sí, el cuerpo, verdad. Impresionante. Sí.
1: ¿Cuál es el que más te gusta? Te preguntaba.
15: Es que, ¿sabes qué? Me es muy complicado decir cuál me gusta más porque todos tienen un significado personal. Todos son algo que fui, que soy, que quiero seguir siendo, que no quiero olvidar o que quiero alcanzar. Y entonces el hecho de que me abarquen todo, pues sería muy gacho conmigo mismo decir, ay, esa no me gusta tanto, me gusta más.
7: Oye,
15: este.
7: Adrián, pero
15: ¿no?
7: Te vuelves una fantasía también para muchos, y así muchos, ¿no? El ver el cuerpo tatuado y así de que.
15: Pero te digo que, Gabo.
1: Es que amor, ay, ya sí. Casi no te puedo ni ver.
15: Tanto ay, que me apena.
5: Amor,
15: o sea.
5: Amor, es que cuerpo traes, eso que ni qué.
7: Pero rostro pelazo.
5: Pero cuerpo trae.
6: Todo el cuerpo tatuado, todo tatuado.
5: No, y uno lo agarró, yo lo sentí. Yo no sé si.
15: Pero te voy a decir qué pasa, que además sí es una consecuencia de estar en contacto contigo.
5: Claro.
15: Porque hoy, yo durante muchos años, usé ciclos para ponerme así de mamey y estuve así de mamey. Claro. Sí, tuve cuerpos que eran, ¿no? Y que tienen un sacrificio que cuando llegas a los 45, dices, ay, de verdad lo quiero pagar, uh-huh. ¿No?
1: Ya entonces, estás en las plataformas, Adriana, sí, antes de que supuesto, me corten.
15: Por supuesto que sí, ya estoy, ya, por favor, que busquen mi primer sencillo, Me Gustas, es una versión de Joan Sebastián muy a la manera de Adrián Cue, desde este country, que les prometo, dense la oportunidad de escucharlo y que les va a encantar en todas las plataformas digitales.
1: Aplausos para bravo, Adrián Cue, y así despedimos bravo. Nuestro programa. Mañana nos vemos aquí en Fórmula Espectacular de domingo. Bye, bye, gracias.

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0: Caminando por México.
4: En pleno corazón de Zapopan, Jalisco, se erige la imponente Basílica de Zapopan. Esta joya arquitectónica fue construida en 1690 por frailes franciscanos en honor a la Virgen de la Inmaculada Concepción o Virgen de la Expectación, que actualmente se conoce como Virgen de Zapopan, cuya imagen de solo 34 centímetros de alto data desde el siglo XVI. Dos culturas resguardan el atrio de la basílica. Se trata de la figura de Fray Antonio de Segovia, quien donó la imagen de la Virgen de Zapopan y del Papa Juan Pablo II, acompañado de un niño vestido de charro. Cada 12 de octubre, la Basílica de Zapopan alista la llegada de la Virgen de Zapopan, acompañado por millones de fieles que parten en peregrinación desde la Basílica de Guadalajara, tradición que se conoce como la romería y que fue declarada por la UNESCO como Patrimonio Cultural Inmaterial de la Humanidad.
0: Datos relevantes.
4: El primer libro impreso con tipos móviles fue la Biblia de Gutenberg, en Alemania.
0: La importancia del saber.
4: El sentido del olfato de un perro es miles de veces más agudo que el de cualquier ser humano promedio.
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0: Muy buenas tardes, son las 5 de la tarde en punto y nada, absolutamente nada, nos hace más feliz que saludarnos, que encontrarnos, que platicar, pero sobre todo que abrir la conversación en Grupo Fórmula. Esto se llama Grafos y Gestos, yo soy Marifer Centeno, en la producción el señor Brian Santos Coy. Hoy vamos a cambiar el nombre un rato, pero ahora te lo voy a explicar por qué. Ceci, mi comisionada de la paz, Marce y un gran, Daniel, un gran equipo. Y por cierto, el día de hoy, me equivoqué, ¿verdad? Me equivoqué de nombre, ¿verdad? Se llama Alex, perdóneme usted. Bueno, discúlpeme, es un error de cálculo. Y bueno, volviendo al tema, el día de hoy tenemos un programazo. De verdad, un programa excepcional y espectacular, porque nos acompañan tres personas extraordinarias con un proyecto que me parece a mí que es poco más que maravilloso. Tengo el inmenso honor de presentar a Harry Cervantes, etólogo, especialista en la psicología y comportamiento de las mascotas, de los perros, ¿cierto?
1: Cierto, sí.
0: Odio la palabra mascota.
1: Exacto,
0: me
1: yo también.
0: Me parece que les queda corto.
1: Yo también la odio, preferiría que usáramos el de animal de compañía, compañero, cualquiera de estos.
0: Pues para mí son
1: de
0: mis
1: familia,
0: hijos.
1: Exacto, lo que quieras
0: y
1: menos mascota.
0: Brenda Salayandia.
2: Salayandia.
0: ¿De dónde es este apellido? Vasco. ¡Qué increíble! Bienvenida, socia fundadora del Pet Fest, que ya es este 23.
2: Este fin de semana, 23 y 24 de mayo, en Campo Marte.
0: Y Ana María Palma, directora del Centro de Transferencia Canina de El Metro.
3: Así es. Todos los perritos de las vías, los perritos rescatados de las instalaciones del metro están con nosotros.
0: Muchísimas gracias de verdad por estar aquí. Y a Bagui.
2: Aquí, presente, mira.
0: Hola,
2: que te saludo.
0: Bagui, ¿cómo estás?
2: Muy feliz.
0: ¿Ya vieron a Bagui? Bagui es una Yorkshire. ¿Qué edad tiene Bagui?
2: 3 años y medio, va a cumplir 4 ahora el 6 de julio.
0: ¡Ay, vas a cumplir 4 años! ¡Qué bonita edad! Yo tengo una hija de 2 años que se llama Martina Marín, que se parece, pero muchísimo, las orejas, todo.
2: Podría ser su prima,
0: en una de esas.
2: Vamos.
0: No, ve con tu mamá. Gracias. Fíjate que me llama mucho la atención el tema del metro, porque socialmente ha sido un lugar donde ha habido muchísimo abandono. Es decir, ha habido culto. Yo veo que hay muchísima gente que compra perros en diciembre, lo que estoy diciendo es terrible, para que cuando crezcan, hablo de marzo, junio, julio, en ese momento los abandonan. Y yo no entiendo bajo qué lógica el abandono, pero tampoco entiendo bajo qué lógica en el metro.
3: Pues no entiendo por qué, uno, las personas que consideramos a los animales regalos, juguetes, ¿no? Obsequios, ¿por qué le estamos inculcando a las nuevas generaciones el tema de que los animales y los seres sintientes son regalos, ¿no? A mí se me hace muy absurdo. Dos, ya estamos viviendo ahorita el tema de los perritos abandonados. O sea, esta semana me llegaron 4 cachorros de entre 6 y 8 meses. O sea, es decir, que fueron regalos de Navidad, regalos de Reyes, y que ya se fueron, son todos tuyos, ¿no? Y también otra cosa muy preocupante es que no están esterilizados.
0: No hay una cultura de esterilización, que yo creo que sí tendría que ser una preocupación social inminente. La esterilización es necesaria, porque estamos hablando que de un perrito pueden nacer hasta 125 perros, me queda claro que entre hijos, nietos, etcétera. Entonces, a mí me preocupa, y me preocupa mucho, pensar que somos una sociedad que además te critica cuando tú no dejas que tus perros tengan hijos.
3: Exacto.
0: ¿Cómo es que no tiene hijos tu Yorkshire? Si tu Yorkshire es un perrito consentido y feliz, sus hijos van a tener la misma suerte, según mucha lógica. Yo no creo que si un ser humano, tampoco me parece que tenga como misión reproducirse o que sea la única misión del ser humano, mucho menos un perro.
3: Claro, y aparte el tema de la venta de los animales, uno de los fundamentos es esterilizarlos. ¿Por qué? Porque eso es lo que no se quiere, que se fomente la venta de animales. Y muchas personas que venden y quedan en adopción, los dan sin esterilizar. Y eso es la apertura a que siga habiendo más animales. A nosotros muchas veces en el centro nos dicen, es que yo no quiero que me lo esterilices. Acaba de llegar el perro, quiero adoptarlo a él. Sí, pero todavía no pasa su proceso para estar en adopción. ¿Cuál es su proceso? Pues tengo que esterilizarlo. No, yo quiero que tenga familia. Tiene que tener familia. ¿Por qué le estás quitando el derecho a tener una familia? Bueno, tú te vas a hacer cargo de las 1,000 camadas de perritos, van a vivir en maltrato, en hacinamiento, ¿se te puede salir un perrito a la calle? Ok, error humano, se te sale a la calle, ese perro no está esterilizado, en la esquina hay otro perro.
0: A ver, es un error humano, pero no deja de ser un descuido.
3: Claro, ¿no? No deja de ser un descuido. Y el tema de la esterilización no es un descuido, es una responsabilidad.
0: Ese no es un descuido. Y además la gente lo hace, por ejemplo, yo veo que en las páginas que mis perros tienen la oportunidad de ayudar, que son por los que no tienes voz, Adopteme X, hay un tema que cuando suben a un perrito como Bagui, se va en 20 minutos.
3: Sí.
0: Pero, por ejemplo, hay temporadas donde los perritos negros, por ejemplo, no se dan adopción porque la gente los utiliza para ocultismo, para cosas terribles, a través del maltrato. Yo creo que teniendo la oportunidad de estar con el etólogo Harry Cervantes, yo creo que no hemos valorado, y te lo digo abiertamente, la inteligencia y la capacidad de un perro. La personalidad y cómo se contempla a sí mismo como individuo un perro.
1: Totalmente de acuerdo. De hecho, bueno, yo generalmente trabajo con familias que están frustradas, agotadas, cansadas de no entender a su animal de compañía y siempre intentan trabajar con ellos a partir del control, de los castigos, de los premios. Pero creo que algo bien importante es esto que tú mencionas, es darnos cuenta que son seres sintientes, que son seres pensantes, que son seres que al igual que nosotros buscan tener vínculos totalmente afectivos con nosotros, que seamos un tutor que le dé seguridad al perro. Y eso solamente se hace a partir de lo que es la observación. Cuando uno aprende a observar lo que tu perro te está comunicando, lo que te está diciendo, lo que en cada momento empieza él a decirnos poco a poco, entonces aprendes a ayudarlo en esos problemas que tiene, a que gestione esas situaciones, y es cuando realmente hay un vínculo totalmente formado a partir del bienestar, de la empatía, y es cuando yo veo a mis tutores que tienen una relación realmente sorprendente, ¿no? Y de hecho de eso vamos a hablar en la plática en el festival, porque creo que es importante.
0: Y tenemos además al artífice que creó el Pet Fest, a Brenda. Brenda, ¿cómo se te ocurre? Porque yo veo que Bagui, que es igualita a mi Martina, tiene un tema contigo que no te suelta ni tú a ella. ¿Tú eres su lugar seguro y ella es tu lugar seguro?
2: Sí, completamente, Marifer. Es mi primera experiencia con un cachorro como Bagui. Y yo, para mí siempre va a ser mi bebecito. La conozco desde que tenía 2 meses. Y nunca había tenido una experiencia con un animal de compañía en mi infancia, en mi casa. No éramos esa familia perruna, gatuna. Y Bagui llegó en un momento muy especial, y tengo una empresa de producción de conciertos y festivales, y el año pasado un cliente en Chihuahua nos pidió un proyecto para promover el Parque Metropolitano Tres Presas, que tiene un parque para perros de 2 kilómetros, es uno de los parques para perros más grandes que hay en México, y nos piden un proyecto y nos dicen, ¿cómo promovemos este parque? ¿Qué hacemos para que venga gente? Y se nos ocurre el Pet Fest y tuvimos una respuesta espectacular en Chihuahua. Buscamos a especialistas, wow. Buscamos marcas, buscamos productos. Fue un boom. La verdad yo no me lo esperaba. No estaba tan familiarizada con el mundo pet. Y bueno, Bagui me ha enseñado mucho.
0: ¿Qué te ha enseñado Bagui? ¿Qué descubriste pues primero Bagui desde los 2 meses?
2: Primero el cuidado, ¿no? Diario. Que no hay manera de que te brinques, que se tiene que lavar los dientes todos los días como tú, que tiene que comer todos los días como tú, que tiene que hacer ejercicio. Yo siempre he sido una persona que ha hecho mucho ejercicio, pero Bagui es un motivador para salir a hacer ejercicio todos los días.
0: ¿De personalidad cómo es Bagui?
2: Súper amigable, súper amorosa, súper gentil, y eso me encanta porque a mí me gusta mucho saludar a la gente desconocida y a Bagui más. Entonces me doy cuenta que en la calle no estamos habituados a saludarnos entre humanos. Yo mucho tiempo viví en Playa del Carmen y ahí era muy común porque era como muy turístico y muy casual, pero aquí en la Ciudad de México no está bien visto que le sonrías a un extraño. Y Bagui le sonríe.
0: No, le estás coqueteando, una vez lo piensas.
2: Claro, o el coqueteo lo vas a saltar, ¿no? Y Bagui saluda a cualquier hijo de vecino como si fuera su primo. Bueno, a ti te dio una súper bienvenida. Quiere ir a ver qué hay, quiere inspeccionar ahí las cámaras. Y es lo que me ha enseñado a ser una mejor persona, y es lo que estamos proponiendo en Pet Fest, ser una mejor persona a través de los animales de compañía, al civismo, al bienestar,
4: a la responsabilidad y aprender mucho de la gentileza y la nobleza de nuestros animales de compañía. Eso es lo que buscamos.
0: Ah, ¿les parece si vamos a corte comercial? 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Vamos a corte comercial y regresamos con Harry, con Brenda y con Ana María, que hay muchísimo, pero de verdad muchísimo de qué hablar aquí en Grafos Digestos.

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14: El colibrí es el ave más pequeña del mundo. Mide solo 5 centímetros y pesa a lo mucho unos 20 gramos. Su peculiar forma de volar y su lengua en forma de tubo lo hace un animal único. Puede mover sus alas 60 veces por segundo en un patrón circular, además de volar de un lado a otro, hacia atrás e incluso quedarse suspendido en un punto, y puede alcanzar una velocidad de 90 kilómetros por hora a pesar de su diminuto cuerpo. Se alimenta de néctar de las flores y es capaz de visitar miles de flores diariamente para encontrar alimento.
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16: Estamos de vuelta en Grafos y Gestos y después de la experiencia con Bagui, yo te quiero preguntar, Harry, ¿cómo es el cerebro de un perro? ¿Qué piensa un perro? ¿Tiene recuerdos un perro? Un perro, porque además yo veo que te huelen y te reconocen, ¿no? Sí. Cuando yo me casé, mi perro se quedó con mis hermanos, porque mis hermanos quisieron quedarse con el perro de la familia, pues la que se fui yo, no Colate. Y entonces cuando yo regresaba a la casa, Colate se volvía loco de la felicidad. ¿Los perros te recuerdan a través de qué? ¿Por qué los perros huelen todo?
17: De hecho, el cerebro de los perros es muy, pero muy similar al nuestro. Las estructuras, habrá algunos cambios tal vez en tamaños, etcétera, pero en general es muy parecido. Lo único que cambia un poco es nuestra corteza prefrontal, que es la que nos hace como razonar un poco más ciertas situaciones. Los perros, a diferencia de nosotros, ellos tienen la parte de olfativa, es muy grande en su cerebro, ocupa una gran parte en su cabezota. La nuestra es chiquititita, por eso es que nosotros podemos oler nada, ¿no? Si tú vas a una coladera, dices, esto huele horrible y punto. Para un perro, si tú pusieras los aromas en colores, es como si ellos descifraran 20,000 colores de esa coladera y nosotros solo uno. Entonces, ahí vemos grandes diferencias en cómo ellos perciben el mundo y nosotros, ¿no? Nosotros, por ejemplo, para la vista tenemos una gran parte que es la visual, que es la que nos permite ver diferentes colores, etcétera, mucho mayor nitidez. Ellos, pues, nada más ven 3 colores y es más pequeña. Y efectivamente, solamente los perros pueden recordar. Los perros, hace muy poco, en el 2024, salió un estudio interesantísimo de cómo los perros pueden percibir nuestro estrés y cómo este estrés les afecta también a ellos en su bienestar. Y esto lo hicieron tanto con tutores como con personas extrañas, y vieron que los perros, oliendo el estrés tanto de tutores como de extraños, se ponían más cabizbajos, más temerosos, no se animaban mucho a resolver ciertos problemas. Entonces nuestro estado de ánimo les pega pero muchísimo, y es por eso ahora importantísimo ver la parte de la neurociencia con los perros, cómo es que los dos corregulamos, ¿no? Cuando yo estoy tranquilo, mi perro está tranquilo; cuando yo estoy muy estresado, mi perra, por ejemplo, en casa, igual está súper estresada.
16: Pero también te tranquiliza tu perro, ¿no?
17: Yo porque corregulamos.
16: Yo he llegado triste, por ejemplo, y lloro, y ellos te hacen reír y te hacen la vida mucho más bonita y hacen algo chistoso en ese momento.
17: Y eso que dices es genial, y es lo que nos falta, creo, a nosotros, como aprender a ver de nuestros perros. Siempre estamos les pidiendo que nos regulen, que nos acompañen, que nos hagan sentir mucho más tranquilos, y nosotros no nos damos cuenta de que cuando ellos lo necesitan, lo tendríamos que dar igual. A veces la relación se vuelve solo unidireccional y no bidireccional, pero eso que mencionas me encanta, porque al perro, cuando lo vemos triste, deberíamos de acompañarlo, de decirle, oye, tú estás, aquí estoy yo también para ti, anímate, en fin, ¿no? Pero pues es cosa de aprender a leer a nuestros perros.
16: Ana María, tú que has tenido la oportunidad de conocer tantos perros, ¿el abandono cómo les afecta?
0: Pues total, o sea, definitivamente los perritos que ingresan al centro, en su mayoría, yo te puedo asegurar que el 90% de los perros que tenemos en el CTC ya habían pasado por una familia. Son no perritos que luego les digo al equipo, va no. La prueba del sillón, ¿no? Un perrito de calle, si tú lo acercas a un sillón, no se sube. Un perrito que conoce un hogar, que conoció un hogar, luego se sube, se brinca al sillón, ¿no? Y es como de uf. Entonces empezamos a detectar, pues, ciertos factores que nos dan a entender su pasado, ¿no?
16: Oye, ¿no hay cierta psicopatía en la gente que abandona a un perro, Harry? O sea, Ana María, ¿no hay una, Brenda, no hay una cierta psicopatía? ¿Cómo puede alguien atreverse a abandonar a un perro?
0: Y aparte del abandono, el maltrato, ¿no? O sea, hemos tenido perros que se ciscan si ven la correa, hemos tenido perros que se ciscan si ven que les vamos a poner un paliacate, hemos visto perros que incluso cuando les damos un premio, lo agarran, pero hasta te cierran los ojitos, ¿no? Uh-huh. Así de, oye, está bien. Entonces, o sea, les daban de comer y les pegaban, o los amarraban, o les condicionaban el castigo, entonces cada vez que los sacaban le pegaban con la correa. O sea,
16: ¿México en qué lugar está de maltrato?
2: Uf, no sabemos. No lo sé ese dato, pero sí tenemos de los primeros lugares en perros de calle.
16: Ahora, ¿qué pasa, por ejemplo, con el cerebro de un perro abandonado? ¿Hay cambios entre un perro, por ejemplo, como Bagui, que tiene mamá, que tiene familia, que tiene un entorno? Yo, por ejemplo, tengo la oportunidad, ya hablo de lo que yo he vivido, que ver Pastor, Donna, Serafín y Martina tienen comportamientos muy diferentes a Chuck, que fue totalmente de la calle y que llegó a la casa en julio del año pasado, y que ha sido maravilloso lo que hemos vivido con él. Pero, por ejemplo, cuando Carlos lo quería abrazar, y para abrazar tienes que extender los brazos, él cerraba los ojos y empezaba a parpadear, uh-huh, diciéndote que seguramente alguien le pegó. Chuck, cuando fue al veterinario la primera vez, notamos que caminaba un poquito chueco. Nos explicaron que esto de caminar chueco es porque seguramente de bebé, lo que voy a decir es una atrocidad, lo patearon. Entonces, como de bebé lo patearon o hicieron algún movimiento brusco, porque también son muy delicados a los movimientos bruscos, le quedó ahí una especie de lesión que no duele, por lo que me explican. Pero veo que en cuanto a comportamiento son muy diferentes. Uno es temeroso y, por ejemplo, Serafín, mi Yorkie, es el más seguro del mundo. Sale, se le puede poner a un pitbull, a un husky, a un señor, a una señora. O sea, es otra personalidad.
17: Sí, ahí lo que estamos viendo justamente es esta parte igual de la comunicación. Tu perro se comunica de una forma muy honesta. Te está diciendo probablemente que fue maltratado, que le hicieron cosas. Esos, los parpadeos generalmente es una forma de apaciguar al que tienes enfrente. Los perros pueden parpadear, pueden hacerse una relamida justamente para indicarte, hey, lo que estás haciendo no me está gustando. Y es decírtelo de una forma bonita, ¿no? Hay perros que cuando no saben gestionar esto, pues lo hacen de una comunicación muy elevada, que son los que gruñen, los que lanzan mordidas al aire, pero de igual forma te está pidiendo ese perro espacio, te está diciendo,
16: hablando
17: no me
16: del
17: gusta
16: lenguaje
17: esto.
16: Corporal de los perros. Yo creo que quien tiene un perro desarrolla mucho más, o quien como Ana María trata con perros todos los días, tú que eres, tienes a Bawi, sí, y siento que te vuelves mucho más sensible al lenguaje corporal. Yo estoy segura que en la casa detectamos cuando es hambre, cuando es juego, cuando es reclamo, cuando ya se quieren ir, cuando te estás tardando porque ya quieren salir a pasear, te tardas, el ladrido es diferente.
17: Sí. Y eso hace lo que tú decías, esta diferencia de cómo me voy entonces a relacionar contigo. Cuando tú a tu perro le comunicas que eres una persona segura, entonces este perro responde a ti a sentirse seguro. Estos cambios que tú has visto con tu perrita que tenías de calle, cuando le has dado seguridad, pues es otra perra que se siente totalmente a gusto con la libertad de ser el perro que es. Que eso es lo importantísimo. Siempre estamos limitando al perro. No ladres, no esto, no lo otro. No dejamos al perro ser perro. Entonces hay que aprender que el perro es perro y dejarle que explote esa personalidad y aprender a convivir con ella.
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2: 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Me encanta compartir que tenemos meditación. Bawi y yo meditamos todos los días, en la mañana y en la noche, y eso me inspiró a recurrir a especialistas.
16: ¿Cómo que meditación con un perrito? ¿Cómo funciona?
2: Es una meditación, es una práctica de respiración que tú meditas, en las mañanas te la recomiendo mucho, a través de la respiración, y empiezas el día muy diferente, y ellos lo piden. O sea, Bawi escucha la música de meditación y corre al sillón o a la cama o a la silla donde esté haciendo la meditación y empieza a meditar. Entonces eso lo vamos a aprender en Pet Fest 23 y 24 de mayo.
16: ¿Dónde va a ser el Pet Fest?
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16: Oiga, ¿y se va a poder adoptar? ¿Eso es verdad?
2: Queremos contar que es la primera vez que con Ani, en el Centro de Transferencia Canina, hacemos la adopción selectiva en México. Es la primera vez, vamos a ser pioneros, y ya creo que nos vamos a dedicar a eso todos los meses.
16: Oye, pero ¿cómo es eso, Ana María? ¿Es como lo ves en los reels de Instagram?
0: La gran mayoría de reels que vemos son inteligencia artificial. Déjame arruinarte el chiste. Pero así es la adopción selectiva.
16: Yo he caído
0: selectiva
16: en todos y cada uno de ellos.
0: Harry lo acaba de decir muy bien. Los animales se mueven por el olfato. ¿Qué hace la adopción selectiva? Que los animales busquen a su familia por el olfato. Entonces, lo que estamos buscando,
16: o sea, ellos te van a elegir.
0: Es que los perritos elijan a los adoptantes.
16: ¿Vas a estar tú sentado?
0: Ajá, primero es una vuelta, que vean quiénes están, que huelan. Y a partir de ahí se pone al perrito en el centro, nadie toca, nadie habla, nadie hace, y el perrito es el que elige con quién irse.
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16: ¿Y tus redes, Brenda?
2: Es PetFestMX en todas las redes.
16: @ PetFestMX.
2: Así es,
16: Ana
2: ahí
16: María,
2: estamos.
16: ¿Tus redes?
0: Las redes del CTC del Metro o del Metro Ciudad de México. Ahí vas a encontrar a todos nuestros adoptables, nuestras historias de éxito, casos pues de abandono, casos de éxito que los pues adoptantes comparten, ¿no? Te voy a contar rápido la historia de Mila. Mila fue una perrita apuñalada fuera del Metro Pantitlán. Mila ingresa
16: Tenemos
0: a la estación.
16: Tenemos 15 segundos, pero cuéntamela, por
0: y
16: favor.
0: Y se estaba muriendo, no se murió, la logramos salvar. Mila es de milagro porque quería seguir viviendo y hoy vive feliz con una familia que la quiere mucho.
16: Y podemos ver la historia en las redes. Y Harry, ¿dónde te podemos encontrar? Porque nos urges a muchas familias.
17: A mí me pueden encontrar en @esencia con Z, animal. junto, esencia, otra A, animal.
16: Esencia animal. Animal. Bueno, vamos a corte comercial y regresamos a Grafos y Gestos. Gracias de verdad, Pachfes. Y no nos lo podemos perder este 23 de abril y 24 también.
2: 23 y 24 de mayo,
16: campo. Mayo, perdónenme usted.
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5: Porque es muy importante aprender a cuidarnos.
13: Vamos.

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6: Los caracoles tienen miles de dientes microscópicos situados en su lengua, una estructura llamada rádula que utilizan para raspar alimentos.
5: Información sorprendente.
7: El cuerpo humano tiene 100.000 kilómetros de vasos sanguíneos entre venas, arterias y capilares.
5: Las cosas que ignoras.
7: La miel es el único alimento que no se echa a perder. Se han encontrado frascos antiguos todavía comestibles hoy.
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8: Estamos de regreso en Grafos y Gestos.

0: Muy buenas tardes, estamos de vuelta en Grafos y Gestos y tengo el inmenso honor de presentar a alguien que ustedes conocen muy bien, el señor Brian Santoscoy. Muy buenas tardes, señor Santoscoy.
1: Querida Marifer, qué gusto estar aquí ahora en tu espacio, de este lado, porque siempre estamos
0: siempre del otro lado.
1: Es
0: correcto, nuestro espacio.
1: Ay, nuestro espacio. Oye, ¿cómo estás?
0: Bien, y muy impresionada porque se acaban de desclasificar, creo que más de 150 expedientes que Trump autoriza y que le dice al mundo, hay evidencia extraterrestre.
1: A ver, sí y no. Desde febrero del 2026, Trump ordena que se desclasifiquen cientos de archivos que tenían que ver con los UAPs. Antes nosotros lo conocíamos como UFOs.
0: Cuéntame qué es UAPs y qué es UFOs.
1: Lo que pasa es que voy a llegar a eso más adelante, pero antes se llamaban UFOs a los OVNIs, voladores no identificados, o por sus siglas en inglés. Pero ahora se llaman UAPs. ¿Por qué? Porque es objeto anómalo, sí, fenómeno anómalo no identificado. Eso es lo que significan los UAPs. ¿Por qué se le cambió el nombre? Por un tema de conspiraciones. Porque como decir objeto volador era aceptar que había un objeto, per se podía ser un tema extraterrestre. Aquí lo que está intentando hacer la CIA, la NASA y la parte de gobierno es decir, no estamos diciendo que haya extraterrestres, no estamos diciendo ni estamos afirmando que existen. Sin embargo, en febrero del 2026, Trump ordena que se desclasifiquen estos archivos y apenas el 8 de mayo empezaron a salir estos archivos que inclusive están en www.gobiernowar.com de Estados Unidos.
0: ¿Pero por qué? ¿Por qué pide que se desclasifiquen? ¿Cuál sería el objetivo? Que el mundo entero supiera que existe un tema alienígena, que existe un tema extraterrestre, que hay inteligencias que no entendemos.
1: Es que más bien no es tanto que ellos, al contrario, ellos no están aceptando eso. Y para evitar que caigamos en las conspiraciones que habían caído desde los 70s, de si Neil Armstrong había llegado o no a la luna, si Buzz Aldrin había visto o no una luz demasiado fuerte a través de la luna. Más bien lo que están intentando es esclarecer esos hechos. Y además hay mucha presión del gobierno y de muchos actores alrededor de en Estados Unidos que están pidiendo que se tenga esta claridad sobre operaciones secretas o documentos guardados porque el pueblo americano y el mundo merecen.

0: saber de esto. Entonces, más que nada es una presión política, pero ojo, repito, ellos no están aceptando que hay extraterrestres, no están aceptando que hay una vida inteligente en otro lugar, sin embargo, aceptan que hay cosas que no podemos entender o no tenemos la data suficiente para poder efectuar un juicio sobre ellos.
1: Brian, para quien nos escucha, le quiero comentar que estamos pasando unas imágenes donde se alcanzan de ver en tono sepia o escala de grises, ya me dirás tú que sabes de fotografía, una especie como de avión, luego vemos una especie, haga de cuenta, un óvalo, una obsidiana en el cielo, como estrellándose con algo, vemos también otras cosas que yo no logro entender a ciencia cierta a qué son, pero que estos son parte de los archivos que en exclusiva pues revela a los Estados Unidos diciendo este es el material que nosotros tenemos y queremos que el mundo vea que existe un fenómeno, que hay cosas que no podemos explicar. Yo veo que incluso tienen formas extrañas, yo veía dentro de las redes sociales que decían que la Biblia había mencionado esto, que hablan de serafines, que habla de arcángeles, y también hay otra teoría, que es una teoría que no está probada, es una teoría pseudocientífica, que habla acerca de la evolución del ser humano, donde pasan a dos prototipos o dos especies de cómo podríamos evolucionar en 3.000 años.
0: Fíjate que, a ver, lo que estamos viendo en pantalla son algunos de los elementos multimedia que revelan en esta clarificación de los hechos, ¿vale? Sin embargo, como podemos ver en las imágenes, no hay nada visualmente entendible. Hay muchísimas de estas imágenes fueron tomadas por drones militares, por casas F-18, por sensores infrarrojos. Y esto ha llevado también a un tema de un crecimiento también tecnológico. Porque obviamente al no entenderlo y al llamarlo anómalo, un fenómeno anómalo que no entiendes, tienes que mejorar tu tecnología para poder empezar
1: entonces,
0: a tener más data.
1: La primera premisa que yo podría rescatar es que estamos hablando de tecnologías más avanzadas, no, porque nuestra tecnología no permite conocer
0: el tema
1: del
0: es que,
1: todo.
0: El tema es que, yéndome a la parte científica de esto, es no hay una evidencia real de que hoy existan estos seres inteligentes o una nueva tecnología. No existe. ¿Por qué? Porque lo que estamos viendo, lo que podemos captar a través de nuestras cámaras, de nuestros drones, de nuestros aviones, no está siendo lo suficientemente real o con la suficientemente, más bien con la data suficiente, con la claridad suficiente para que podamos emitir un juicio.
1: Pero yo estoy pensando, por ejemplo, en esta imagen, que además es una imagen que ha sido revelada por el gobierno americano, que tiene que haber algo. Yo no conozco un solo avión que tenga forma de obsidiana gigante y que parece que tiene como una especie de aro de luz alrededor.
0: A ver, es un poco también lo que personajes como Luis Elizondo o David Grush, que ambos fueron agentes de contraespionaje en Estados Unidos y al salir dijeron que ciertamente Estados Unidos tenía, o ellos tienen el conocimiento que Estados Unidos tenía estas naves espaciales como requisadas y que las estaba analizando. Lo que pasa es que tampoco hay pruebas de su lado. Entonces, crea un poco más grande el hecho de que existe una conspiración, como venía sucediendo desde 1970. ¿Por qué? Porque siempre se venía diciendo que Estados Unidos escondía la información sobre vida inteligente en otros planetas. Primero, no hemos llegado ni a otros planetas, apenas estamos haciendo el tema de Artemis 2,
1: sí,
0: vimos
1: lo de Artemis, y que todavía entonces genera dudas,
0: claro,
1: el propio Artemis.
0: Creo que todos alrededor del mundo, en todos los lugares, en todas las ciudades, hemos visto cosas que no podemos entender.
1: Sería muy soberbio como seres humanos pensar que entendemos todo, que la ciencia puede explicar todo. Oye, si no sabemos todo de la conducta humana, si no sabemos todo acerca de nosotros, si se supone que somos más grandes por dentro por la cantidad de neuronas que tiene el cerebro humano que el universo, pues yo creo que valdría la pena decir que es muy soberbio pensar que somos, bueno, uno, que entendemos todo, ¿no? Que todo tiene que tener una comprobación científica y que solamente la ciencia puede dar explicación a todo. Yo creo que la ciencia todavía tiene un camino enorme que recorrer.
0: Claro, y por ejemplo, ellos, si podemos volver a revisar las imágenes y la producción no las pone al aire, a la gente que está viendo en televisión y a la gente que nos está escuchando en radio, en el pie de página ellos ponen desconocido, ponen unknown, o ponen que no se tiene la suficiente data. Ellos están aceptando que no saben lo que están viendo. Eso es importantísimo. Porque
1: ¿cómo? ¿Qué lectura le das a que digan no sabemos lo que estamos viendo?
0: Yo creo que abre esta parte al no siempre Estados Unidos o la NASA o la CIA o todas estas agencias tienen conocimiento de lo que está pasando, ¿sabes? Ahora, también se mencionó en redes que habían hablado acerca de Jaime Maussan, estos documentos desclasificados. La realidad es que no hablan de Jaime Maussan como
1: ¿cómo tal. Que no hablan de don Jaime Maussan? Me acabas de romper el corazón.
0: Hacen una referencia diplomática a lo que pasó con las momias de Nazca, donde ellos dicen que no es real. Sin embargo, porque aquí en Grafos y Gestos nunca tomamos partido de nada, sí hay dos cosas muy importantes en este tema de Jaime Maussan. El primero es, Jaime Maussan sí dijo que tenían documentos clasificados, y lo dijo desde hace muchos años, como tú sabes, Jaime Maussan, desde los 80
1: y lo tiraban de a loco, ¿eh?
0: Claro, desde los 80 se convirtió en esta nueva generación que hablaba de los alienígenas y los extraterrestres, los UFOs y todo. Él dijo que tenía Estados Unidos documentos clasificados, mientras Estados Unidos decía que no.
1: Yo creo que Jaime Maussan ha sido tremendamente valiente y atrevido, claro, porque lo tildaban de loco, decían que cómo podía él mencionar a los extraterrestres, decía que había archivos clasificados, y hoy 2026 la vida le da la razón a don, claro, Jaime Maussan.
0: Claro, puede ser que en el tema de las momias de Nazca haya ahí todavía una controversia, pero la realidad es que él mismo lo decía. Él decía, Estados Unidos esconde documentos. Pues sí, sí los escondía, porque los acaban de desclasificar 30 años después. Y otra cosa real, Jaime Maussan es la primera persona que realmente abre como un poco la conversación en Latinoamérica para hablar de esto. ¿Por qué? Porque en los documentos que desclasifica el gobierno de Estados Unidos, estaban monitoreando qué tanto impacto tuvo la plática que da acerca de vida extraterrestre en México. Que estuvo en el Congreso, si te recuerda.
1: Sí, sí, sí.
0: Estuvo Jaime Maussan en el Congreso y Estados Unidos estaba checando cuánto tenía de impacto social o en las redes esa conversación.
1: ¿Cómo sabes que estaban checando a don Jaime Maussan?
0: Porque viene en los documentos, viene explicado en los documentos. La realidad es que tú puedes acceder,
1: o sea,
0: a los documentos.
1: Estás diciendo sin que problema. Don Jaime Maussan ha sido monitoreado, lo cual quiere decir que don Jaime Maussan sabe cosas, porque no monitorean a alguien que no es importante.
0: Mira, yo creo que más que monitorear a don Jaime Maussan, al cual le mandamos un abrazo, más bien era como monitorear el tema, hasta dónde podía dar.
1: Es cierto que en el mundo de fórmula a ti te dicen Brian Maussan.
0: Maussan Toscoy. Todo existe por una razón. A ver, yo...
1: Maussan Toscoy. Cuéntame, por favor.
0: Rapidísimo les cuento por qué, porque nos quedan dos minutitos. Un día yo iba a entrar... Saludos, Marco Regil, querido Marco. Un día iba a entrar al aire con Marco a explicar un tema de tecnología y ciberseguridad. Y no sé por qué salió el tema de los extraterrestres. Y me preguntó, ¿tú crees en los extraterrestres? Y yo le dije lo mismo que decimos aquí.
1: Que sí.
0: Yo creo que sí, porque sería muy egocéntrico de nuestra parte pensar que existe... Que somos la única raza inteligente en el mundo.
1: Y porque hay archivos desclasificados.
0: Claro. Y la otra... Le dije, porque yo he visto luces en el cielo muchas veces y no te puedo decir, hoy te digo que son guaps, pero no te puedo decir en realidad qué son.
1: Pero nunca ha sido abducido.
0: Entonces, de ahí nació el que, Brian Santos Coy, experto en ovnis. No es que sea experto en ovnis, mi expertise está en la tecnología y en los videojuegos, que además va mucho de la
1: pero
0: mano.
1: Pero están muy ligados.
0: Porque además, debido a la desclasificación y al misterio que existía desde antes, eso dio pie a una cultura pop acerca de los alienígenas. En los 80s, 90s y 2000s.
1: Y la cantidad de películas, la cantidad de libros, claro, y la curiosidad natural que tenemos los seres humanos por saber más acerca del fenómeno ovni.
0: Claro, y a ver, y a toda la audiencia, los que nos escuchan en radio, los que nos ven en televisión, quieren entrar a ver estos documentos, estas imágenes, pueden entrar a www.war.gov con V, gov de gobierno en inglés, .com. Y ahí van a poder ver todos los archivos clasificados.
1: War es W-A-R.
0: Ajá, War, de guerra.
1: De guerra, GOV. GOV. De gobierno.
0: Exacto. Entonces ahí van a poder entrar a ver todos los archivos desclasificados de la CIA.
1: Qué interesante. Yo soy una fiel creyente de la vida extraterrestre. Y soy una fiel creyente de don Jaime Maussan y del señor Santos Coy también.
0: Gracias. Un saludo a don Jaime Maussan.
1: A ver si viene la semana que entra, don Jaime. Vamos a corte comercial y regresamos a esto que se llama Grafos y Gestos.

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1: El elefante asiático es uno de los animales terrestres más grandes e inteligentes del planeta. Vive en bosques, selvas y zonas montañosas del sur y sureste de Asia. Se caracteriza por su gran tamaño, sus orejas más pequeñas que las del elefante africano y su larga trompa que utiliza para alimentarse, beber agua, comunicarse y explorar su entorno. Estos animales viven en grupos familiares liderados por una hembra adulta conocida como matriarca. Los elefantes tienen una memoria extraordinaria y pueden recordar rutas, fuentes de agua y personas durante muchos años. Además, cumplen un papel importante en la naturaleza, ya que dispersan semillas y ayudan a mantener los bosques saludables. Sin embargo, la deforestación y el comercio ilegal de marfil ha reducido sus poblaciones. Por ello, su conservación es esencial para proteger la biodiversidad.
0: Explorando la naturaleza.
1: El volcán La Malinche es una de las montañas más grandes de México, con una altitud de 4.461 metros. Tiene aproximadamente 46.000 hectáreas. Está ubicado en el eje neovolcánico transversal entre los estados de Tlaxcala y Puebla. El 6 de octubre de 1938 fue declarado Parque Nacional. Asimismo, forma parte de las cuencas de los ríos Guadalupe y Atoyac, por lo que es muy importante para el abastecimiento de agua en los estados de Tlaxcala y Puebla.
0: Información sorprendente.
1: Los olores evocan más recuerdos de la infancia que ningún otro sentido, como el olor de los dulces preferidos cuando se era niño.
0: Datos relevantes.
1: El océano más cálido del mundo es el Océano Índico, debido a su ubicación tropical.
0: Conoce más.
1: El primer sistema de refrigeración que usó amoníaco fue inventado en 1834.
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2: Durante su gira por Yucatán, la presidenta Claudia Sheinbaum aseguró que ninguna persona que no sea honesta puede esconderse bajo el halo de la transformación. Además, señaló que su movimiento no miente, no roba y no traiciona al pueblo mexicano. El dirigente del Partido Verde Ecologista en la Ciudad de México, Jesús Sesma, recordó la iniciativa para reformar la Ley General de Educación. La propuesta busca que el bienestar animal se enseñe como parte de la materia de educación ambiental, logrando que el respeto y el cuidado hacia los animales formen parte de los contenidos escolares oficiales desde la infancia. Luego de que se publicaran imágenes de un supuesto incendio en la refinería Olmeca, en Tabasco, Petróleos Mexicanos señaló que se trató de un incidente durante obras de mantenimiento y aseguró que las instalaciones operan con normalidad. Informó Itzel Vanegas. 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
0: 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Estamos de regreso en Grafos y Gestos.
3: Estamos de vuelta en Grafos y Gestos. Oye, es cierto. Bueno, tenemos a nuestro querido Beto. Gracias de verdad por estar aquí. Beto, yo te quiero preguntar algo. ¿Por qué tenemos que ver el Mundial en Grupo Fórmula?
4: ¿Cómo estás, Marifer? Te saludo con mucho gusto. Lo tenemos que ver porque tenemos al mejor equipo sin lugar a dudas. Está Raúl Orbañanos, Marion Reimers, por supuesto Enrique Burak, Arturo Bricio, en fin, una gran cantidad de estrellas que tiene Grupo Fórmula y por ello tienen que verlo el Mundial a través de Grupo Fórmula.
3: Cuéntame, ¿qué esperas, deportivamente hablando, de este Mundial?
4: Mira, es la despedida, sin lugar a dudas, de dos grandes estrellas, sin lugar a dudas, del fútbol mundial. El primer caso, de Lionel Messi, que sabemos que viene como campeón.
3: O sea, ya no va a volver a jugar un mundial.
4: No, ya prácticamente está al borde del retiro, casi 40 años de edad por parte del argentino, una gran trayectoria que comenzó en Barcelona, donde ganó una gran cantidad de títulos, después pasó al Paris Saint-Germain, luego a donde está, que es la MLS con el Inter de Miami, disfrutando de sus millones. Pero sí es la despedida de un gran futbolista como Lionel Messi, y qué decir de Cristiano Ronaldo, ¿no?
3: Este, o sea, jugador. Nuestras dos grandes estrellas, es su último mundial.
4: Es su último mundial prácticamente.
3: ¿Y van a venir
4: es
3: a México?
4: The Last Dance. ¿Mande?
3: ¿Van a venir a México?
4: No, solamente los partidos se van a jugar en Estados Unidos, los que ellos disputen. Muy complicado que puedan venir aquí a México, pero sin lugar a dudas es un gran legado que dejan ambos futbolistas, que siempre estuvo esta comparativa a lo largo de sus trayectorias.
3: Eso,
4: ¿no?
3: Te iba a preguntar.
4: ¿Quién es más, goles, títulos?
3: ¿Cristiano o Messi para ti? ¿Y por qué?
4: Yo, Cristiano, por un tema que tiene, es un futbolista con una gran mentalidad. Sin lugar a dudas, estuvo en el que yo considero el mejor equipo, como es el Real Madrid, y ha ganado gran cantidad de títulos, Champions League, ligas españolas, por ende creo que es uno de los mejores, quitando evidentemente a Maradona y Pelé, que son de otra órbita.
3: ¿Por qué de otra órbita Maradona y Pelé?
4: Por lo histórico, porque fueron grandes jugadores, porque son campeones mundiales. Pelé fue bicampeón mundial con Brasil, el Mundial del 86 fue la consolidación de Maradona con Argentina aquí en nuestro país, que de hecho fueron campeones mundiales aquí en nuestro país ambos jugadores, tanto Pelé como Maradona.
3: ¿Y con quién te quedas? ¿Con Maradona o con Pelé?
4: Yo creo que con Pelé.
3: ¿Por qué?
4: Pelé es el que revolucionó prácticamente al fútbol, era muy, es muy complicado de describirlo, yo creo que es el mejor futbolista en toda la historia.
3: ¿Por qué lo revolucionó?
4: Por su velocidad, por sus regates, por sus fintas, por sus goles, que incluso nuestro compañero Raúl Orbañanos aquí en Grupo Fórmula en su etapa de futbolista llegó a enfrentarlo en alguna ocasión.
3: ¿Y qué contará Raúl Orbañanos? Señor Santos Coy, ¿un día crees que se pueda enlazar con nosotros Raúl Orbañanos para contarnos de su experiencia con Pelé? ¡Qué cosa tan fuerte! Yo no sabía eso. Y hablando de grandes equipos, el día de hoy se enfrenta la Máquina Celeste.
4: Bien lo dices.
3: El día de hoy el cielo se viste de azul y nos vamos a llenar de gloria, sí o no, ¿y por qué?
4: Y Guadalajara se va a llenar de gloria también, como bien comenta, se juega la semifinal del fútbol mexicano entre Cruz Azul y Chivas, el marcador es 2-2 después del resultado en el juego de ida, que fue polémico por el tema arbitral de que si era penal o no para
3: ¿tú
4: favor
3: consideras que
4: de
3: era
4: Cruz
3: penal?
4: Azul, yo creo que sí había elementos, porque habrá que recordar que en la serie anterior de cuartos de final que jugaron Chivas y Cruz Azul, hubo una jugada similar en donde el jugador de Chivas, en este caso Hugo Camberos, fue derribado por un defensa de Cruz Azul, en donde intenta proteger la pelota, cosa y situación que se dio en este caso el día miércoles.
3: ¿Qué opinas de la nueva crisis que me parece a mí que enfrenta el Cruz Azul con el tema del director técnico?
4: Me parece que Wiki lo ha hecho bastante bien hasta el momento. La realidad es que no se esperaba mucho por todo lo que ha vivido el equipo, que venía en una racha de prácticamente de casi 10 partidos sin ganar entre Liga, Conca Champions. Me parece que Wiki fue un acierto, pero sabemos que aunque sea campeón, Wiki no va a estar en el banquillo de Cruz Azul, no se va a quedar.
3: ¿Y no es una injusticia que no se quede cuando es un trabajo que él lideró?
4: De acuerdo, y hicieron lo mismo con Vicente Sánchez, recordarás hace algunos meses cuando fue campeón de la Conca Champions y prácticamente por diferencias con la directiva terminó por hacerse un lado.
3: Yo considero que Wiki sí estuvo a la altura de la afición del Cruz Azul, hemos llegado muy lejos, me parece a mí que sí es evidente en la cancha el trabajo en equipo, no sé qué opinas tú que eres el experto.
4: Sí, y aparte es un tipo muy carismático, que sí, es muy recordado por ese tema de la muertiña, ¿no? En donde le quita el balón a un defensa con la mano en su área, y fue una situación que afortunadamente para él no vio el árbitro, si no hubiera marcado penal, pero me parece que es un tipo muy simpático, ha hecho bien las cosas hasta el momento con Cruz Azul, hoy lo tiene con la posibilidad de poder disputar una final que a Cruz Azul está obligado a ganar el día de hoy.
3: Sin duda alguna, yo espero en Dios, yo ya puse una veladora hace rato en la casa, porque tengo toda la fe en que Cruz Azul va a ganar. Me parece muy lamentable que haya una ausencia de director técnico, me parece a mí que un equipo sin capitán es un equipo incompleto, ¿no? Porque además la estrategia, me parece a mí, salvo tu mejor opinión, se la debemos a Wiki.
4: Por supuesto, y mucho se ha hablado de esta situación con Nicolás Larcamón, quien fuera el técnico anterior de Cruz Azul, también se habla de una posible mala relación con la directiva de Cruz Azul, y por ende se
3: pues
4: decidió.
3: Ya van varias figuras que reaccionan ante la directiva del Cruz Azul.
4: Sí, y que no es la primera ocasión, recordar que Martín Anselmi cuando sale de Cruz Azul fue de manera polémica, ¿no?
3: Y también problemas con la directiva, entonces al menos en los últimos 2 años hemos visto 3 problemas del Cruz Azul con la directiva, que yo creo que ha sido un tema que tenemos que darle visibilidad. ¿Qué está pasando con la directiva del Cruz Azul? ¿Por qué no permite que se genere un trabajo en equipo? ¿Por qué no permite que un director técnico que está dando resultados, como un su momento Sanselmi, se quede, ¿sabes? Bueno, esa es una opinión a lo mejor muy de aficionado.
4: Sí, y creo que en parte tienes razón, ¿no? Es una realidad que las formas que se ha manejado la directiva de Cruz Azul no han sido las mejores, pero hoy es una realidad que también el equipo está peleando los primeros puestos. Eso es una realidad y vamos a ver qué es lo que depara. Insisto, Cruz Azul está obligado a ganar el día de hoy porque el empate no le sirve.
3: Pídele a Dios, porque vamos a ver, no sé si has visto las firmas de Messi, si has visto la firma de Cristiano Ronaldo, que yo creo que son dos jugadores que la palabra icónico me parece a mí que son muy fuertes. A mí me llama mucho la atención la firma de Messi porque está dividida no en dos renglones, sino en tres. Generalmente la firma la hacemos en un renglón y él la hace en tres renglones. Es un temperamento nervioso, es una persona que se cuestiona constantemente entre ser y deber ser. Mantiene el número 25, ¿no? Y vemos cómo hay empastes, los cuales nos habla de una persona obsesiva, que yo creo que en este caso le ha venido bien, de una persona que trabaja mejor bajo presión y una persona que este temperamento nervioso parece que es lo que le sirve para dar resultados.
4: Impresionante, sí, por algo es uno de los mejores, no solamente en la actualidad, sino en toda la historia del fútbol. Es, si no mal recuerdo, es el futbolista con más títulos en la historia del fútbol.
3: Y por ejemplo, cuando ves a Cristiano Ronaldo, que públicamente la gente lo asocia con una persona tremendamente preocupada por su aspecto físico, independientemente de que tiene un físico privilegiado, creo yo, Cristiano Ronaldo, pues es una persona optimista, letra va totalmente hacia arriba, tiene sentido del humor, tremendamente disciplinado, tiene un buen autoestima que se está reafirmando constantemente, y me parece a mí que el tema de lo que es verdaderamente privado para él es muy selectivo con quien lo dice y con quien lo cuenta. En tu experiencia, ¿cómo ves a Cristiano Ronaldo, Beto?
4: Yo creo que lo veo muy bien, todavía tiene mucho que dar, también está cerca de los 40 años, me parece que tiene 39 años Cristiano Ronaldo, sigue marcando goles y sigue en búsqueda de esta racha de los 1,000 goles, algo que nadie ha conseguido y está muy lejos de su más cercano perseguidor, que es Lionel Messi. Así es que yo creo que hasta que llegue a los 1,000 goles es que dejará de jugar Cristiano Ronaldo al fútbol profesional.
3: Y Mbappé, que también tenemos la firma de Mbappé, pero que yo creo que es una de las promesas, bueno, no, ya no es una promesa, sino que es una de las figuras pues más importantes, pero que en los últimos años ha tomado una relevancia impresionante, por decirlo menos.
4: Sí, de acuerdo, por un tema de su habilidad con el fútbol, por el tema de que está en el mejor equipo del mundo, que es el Real Madrid, que en las últimas semanas es una realidad que ha estado en el ojo del huracán por un tema de una supuesta indisciplina, en donde estaba lesionado y se fue de vacaciones.
3: A mí lo que me impresiona a Mbappé es la gran agilidad mental que tiene, es una escritura muy rápida, la seguridad que tiene, el sentido de la lealtad. Cuando ve usted una firma muy alta, tenemos una persona con un gran sentido de la lealtad, y fíjate que no me esperaba, pero también tenemos la de Paco Memo Ochoa, ¿no? A ver, Paco Memo Ochoa, que más la zona media de la escritura es muy pequeña. Tenemos a una persona que es mucho más sensible de lo que aparenta, que es muy protector, que es creativo, que es muy pasional y que es muy cauteloso en cada cosa que hace. ¿Esta cautela se ha visto en su carrera?
4: Sí, de acuerdo, totalmente. Es uno de los mejores porteros de la historia de la selección mexicana, que está en vísperas de poder estar en su sexta Copa del Mundo, algo que pues evidentemente pocos futbolistas son privilegiados.
3: Paco Memo Ochoa va a estar entonces
4: en su sexto mundial.
3: ¡Qué impresión! Y yo mientras le digo que los veo en Grafocafé y que si gusta usted estudiar grafología o lenguaje corporal, hágame favor de mandarme un WhatsApp. Vamos a abrir curso. Es un día a la semana. Dura 2 horas durante 8 meses. Es totalmente en línea. El WhatsApp es 55-65-79-98-13. Beto, gracias como siempre por estar con nosotros.
4: Muchísimas gracias y los esperamos en Fórmula Deportes a las 8 de la noche con todos los detalles de esta semifinal entre Cruz Azul y Atlas.
3: Pídele a Dios que nos vaya muy bien.
4: Nos va a ir muy bien.
3: Pídele a Dios que ganemos. Yo te juro que puse una veladora. Así tiene que ser. Pero es Cruz Azul Chivas, ¿no?
4: Cruz Azul Chivas, sí.
3: Ah, ok.
4: En el Jalisco. En el Jalisco, porque habrá que recordar que el Akron, donde juega Chivas, fue integrado a FIFA para ya preparar la Copa del Mundo. Ya estamos a 26 días del Mundial.
3: Dios bendiga al Cruz Azul a 26 días del Mundial. Y lo dejamos con el gran Juan Pablo Pérez Díaz. Esto se llama Grafos y Gestos.

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4: Cartagena de Indias es una ciudad en Colombia ubicada a orillas del Mar Caribe, también llamada La Heroica. Contempla a su alrededor varios archipiélagos e islas que son paraísos para un verdadero descanso. Cartagena se caracteriza además también por su vida nocturna, festivales culturales y paisajes exuberantes. La temperatura durante todo el año es de 27 grados centígrados en promedio, un clima ideal para conocer la ciudad. Su oferta gastronómica y su importante infraestructura hotelera y turística la hacen única. Cartagena de Indias es una de las ciudades más bellas y mejor conservadas de América, un tesoro que hoy en día es uno de los destinos turísticos más visitados de Colombia.
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4: La Quebrada de los Cuervos está reconocida como Área Natural Protegida en Uruguay. Con una extensión de más de 4.400 hectáreas, alberga tres tipos de ecosistemas: bosque de quebrada, matorral serrano y pradera. El 70% de las especies vegetales autóctonas de Uruguay se encuentran en este paisaje.
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7: Son las 6 de la tarde en punto, tiempo del centro de la República. Yo soy Juan Pablo Pérez Díaz en este sábado 16 de mayo. Morena marchó esta tarde en Chihuahua llevando al frente tres estandartes: Andrea Chávez, Cruz Pérez Cuellar, que se pelean la candidatura al gobierno del estado, y Pancho Villa, el revolucionario que Morena hoy usa como símbolo de soberanía por haberse atrevido a enfrentar a Estados Unidos en la batalla de Columbus, molesto por la intervención y el apoyo del gobierno estadounidense, el apoyo que daban pues a sus rivales durante la revolución. Con esos tres estandartes, la cúpula morenista salió a defender la soberanía, la paz y la dignidad de México. Pero a ver, ¿ya vio usted tropas estadounidenses plantadas en Veracruz? ¿Ya vio aviones militares sobrevolando México para venir por los narcopolíticos? Lo que sí pasó es que cuatro agentes de la CIA entraron a Chihuahua con autorización de la Fiscalía Estatal y participaron, aunque lo nieguen, en un operativo para desmantelar dos narcolaboratorios en la Sierra Tarahumara. María Eugenia Campos violó la Constitución al ser presuntamente cómplice de la participación de agentes estadounidenses en territorio mexicano. Probablemente sí, no notificó al gobierno federal, no avisó con anticipación y junto a su hoy renunciado fiscal pasó días pateando el balón buscando cómo salir del problema. Ahora Morena quiere llevarla a juicio político por traición a la patria. Y si tienen pruebas, que lo hagan. Pero formalmente, ante el Congreso, ante la Fiscalía. Porque la marcha de hoy no fue por los chihuahuenses, no fue por la soberanía. Fue por 2027. Por el intento de Morena de arrebatarle al partido Acción Nacional una gubernatura que no han podido ganar en las urnas. Morena dice que marchó por la paz. ¿Cuál paz? ¿La de la montaña baja de Guerrero, donde los ardillos atacan pobladores con drones mientras